0: con Axel Kicillof. En declaraciones al sitio Infobaes, el diputado habló de diferencias políticas.
1: Diferencias políticas hay, de hecho yo te hago una si querés. Cristina presidenta del PJ. Yo entiendo que tiene que ser, y muchos argentinos, argentinas, afiliados al peronismo, dirigente, entiende que Cristina tiene que ser la presidenta del Partido Justicialista a nivel nacional, y él no. Es una diferencia política. Y en lo personal, bueno, también tenemos por ahí que podría uno, como él también las puede hacer hacia uno, pero yo creo que el terreno de lo personal queda subsumido en lo personal. Las diferencias que puede haber ahora, hay diferencias.
0: En noticias del exterior, Claudia Macero regresó a Venezuela y reclamó una fecha para las elecciones. La dirigente opositora venezolana regresó a Caracas después de más de un año de exilio. Macero, jefe de prensa de María Corina Machado, estuvo refugiada durante unos 12 meses en la embajada argentina en Caracas y luego viajó a los Estados Unidos. A su regreso reclamó al gobierno venezolano que establezca una fecha para nuevas elecciones y pidió que se permita el retorno de Machado, quien permanece en Panamá. Macero aseguró que su regreso busca transmitir confianza a otros venezolanos que quieren volver al país. Cielo cubierto con llovizna en Córdoba capital, 15 grados con 8 décimas es la temperatura actual y 95 es el porcentaje de la humedad, hora 21 con 3 minutos.
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0: lunes y arrancamos una nueva semana en Aire de Noticias, en esto que es una linda, linda locura que te acompaña hasta la hora 22 por la, obviamente, Radio Mitre, AM810, 97.9 FM, y acompañándote, ¿no? Con muchas ganas, con mucha información. Ha sido un lunes cargadísimo y ya estamos acá con una sonrisa mediante y para ponerle toda la onda a esto que es un resumen informativo. Vamos a tratar de acercarles de forma amena un resumen especial de lo que fue este lunes. Inicio de semana, últimos días de septiembre, ya arranca octubre. Mamita querida, qué rápido que se fue este mes y este año, qué rápido que se está yendo. El señor Alejandro Benvenu, buenas noches, bienvenido.
1: Buenas noches, señorita, ¿cómo le va? Gran saludo al equipo y a toda la gente equipo, de Mitre. Sí. ¿Cómo le fue ayer en la maratón?
0: Ay,
1: la vi
0: bien.
1: Muy bien.
0: Ay, muchas gracias.
1: Terminó
0: muchas gracias.
1: El recorrido.
0: Sí.
1: Bajaste
0: sí.
1: El tiempo.
0: Sí, 2 minutos, sí, sí.
1: ¿En serio?
0: Sí, 2 minutos. Y me jugó en contra que no dormí nada, porque me desvelé porque había una fiesta cerca de casa, así que la música me retumbaba en los oídos.
1: Agradecidos a la gente.
0: Sí, estoy muy contenta con mis vecinos, les mando un beso muy grande, ojalá no hayan tenido nada de resaca. Y después el calor.
1: Estaba bravo, ¿no?
0: Muy bravo, el domingo a la mañana la humedad, el sol pegaba de lleno, estuvo bravo. Es más, conozco maratonistas de muchísimo recorrido, de mucha experiencia, que todos me dijeron, hasta ellos, que tienen mucho más experiencia que yo, 20 años de experiencia, me dijeron, me costó mucho. O sea, hasta ellos. Así que, si me costó a mí, le costó a todo el mundo. La verdad que no estuvo fácil.
1: ¿Así todo bajaste
0: y bajé tiempo? 2 minutos de tiempo. Sí, la verdad que estoy muy, muy agradecida. Le mando un beso grande a Juan Dutari, que es mi entrenador, y a Leslie también, que son unos genios. Y bueno, acá estamos.
1: Estuvo bien acompañada.
0: Muy adolorida del cuerpo. Sí,
1: estuvo bien acompañada por
0: tu amiga. Sí, mis amigas me acompañaron.
1: Estuvo haciendo la barra, las chicas.
0: No es fácil levantarte a las 5:30 de la mañana, así que imagínate lo que es tenerle tanto amor a tu amiga como para levantarte a las 5:30 de la mañana con ella para acompañar una carrera.
1: Muy
0: una locura.
1: Bien por las amigas, no, te hicieron el aguante.
0: Le mando un beso grande a Sol y a Natalia, son lo más del mundo. Ahora que lo mencionas, voy a hacer un puntito sobre todo esto. Y me debe estar escuchando algún que otro corredor que debe haber estado ayer en el maratón del Colegio de Abogados. ¿Qué necesidad de que cuando uno llega al puesto de hidratación, que te dan botellitas de agua, tomes un trago y revolees la botella?
1: Una barbaridad.
0: La contaminación, el desperdicio de producto y el mal que le haces al ambiente por estar desperdiciando 490 mililitros de agua porque tomaste un traguito y tiraste la botella, me parece un despropósito. Lo veo en todas las carreras. Papi, mami, a ver, si vos querés correr y querés hidratarte, llévate una botella y deja de usar el puesto de hidratación como un refrescante de un trago y revoleás la botella. Hay chalecos, hay riñoneras, hay bolsillos para que vos lleves tu botella de agua cargada por vos. Hay botellas de goma que se hacen un bollo y las metés dentro de un bolsillo y no estorban para dejar de tirar esas botellas al medio de la vereda. Después estaban todos los trabajadores de limpieza recogiendo una por una las botellas y vaciando el agua. Agua mineral al piso. Y lo veo en todas y cada una de las carreras. Y eso a mí me provoca mucha bronca. Yo me quedo con la botella en la mano hasta que termino la carrera. No podés hacer lo mismo. Y si te jode la botella, cómprate una botellita de goma y métetela en el bolsillo.
1: Y listo.
0: De verdad. A ver, me parece un despropósito. Este es un shout out para todos los que corren, igual que yo, que hay otras formas de hacer las cosas. Porque aparte, me parece un despropósito el desperdicio. Habiendo tanta gente que no consume agua segura en Córdoba, tirar medio litro de agua al piso, no me parece.
1: Una barbaridad.
0: Pero bueno, también
1: coincido, amiga.
0: Estaría bueno que se convoque, que las autoridades cuando convocan este tipo de eventos, le pidan eso a la gente también. Pero bueno, dicho esto, pequeño descargo, que lo he hablado con otra gente. Señor Leo Pizarro, en los controles, buenas noches.
2: Amigo del compañero, buenas noches.
0: Federico.
3: Hiciste todo este quilombo.
0: Hice todo este quilombo, espero que alguien me dé bola. Federico Cabrera en la producción, está Patricio Cate y el Mitre Informa primero, y por supuesto Mercedes Ninzi desde Buenos Aires con toda la información. Todos juntos hacemos Aire de Noticias.
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0: Bueno, a esta hora ahora la temperatura 15 grados 7 décimas, cielo nublado, el viento del sureste a 6 kilómetros por hora. A esta hora la visibilidad está óptima. Atención con esto porque con tanta lluvia que hubo durante la jornada, en algunos momentos hubo tramos con visibilidad reducida por la presencia del agua. ¡Qué granizo que cayó anoche, mamita querida!
1: Anoche a la madrugada.
0: Sí, esta madrugada en realidad.
1: Casi que cabeceé varios.
0: Dios mío, sí.
1: Porque me agarró acá en la radio, había llegado a las 5:15, 5:15, 5:20, empezaron a caer piedras chiquititas. Y después se vinieron la piedra grande. Sí. Y después cerca de las 9:30 volvió acá, estoy hablando acá, ¿no?
0: Zona norte.
1: Volvió a caer piedra muy chiquitita, también con mucha agua.
0: Sí, tremendo, tremendo, obviamente.
1: Pero ha habido lugares que ha hecho desastres.
0: Sierras Chicas se llevó la peor parte.
1: Mendiolazo, Unquillo. Arrasó.
0: Sí. La verdad que Sierras Chicas la pasó verdaderamente mal. Cuéntenos ustedes en el 3516-300-810 cómo vivieron la madrugada, si los despertó, si hubo en su zona, si tienen todavía calles anegadas, porque hay calles en la ciudad de Córdoba que todavía están anegadas, barrios que tienen desagües que no funcionan bien, por lo tanto todavía no ha drenado el agua a más de 12 horas de la lluvia, todavía no se ha terminado de drenar. Ahora sí, dicho todo esto, bueno, recuerden que para mañana sigue vigente la alerta meteorológico, nivel amarillo en bastantes partes de la provincia de Córdoba, sobre todo del centro del sur, y en otras provincias hay alerta amarillo por tormentas y naranja también en el extremo este del país, así que atención con eso porque realmente se viene fuerte. Le mandamos un beso a Mariano Nievas, que hoy se reintegró a la mañana.
1: Sí.
0: Y prontamente va a reincorporarse aquí a la noche, esperemos que pronto.
1: Le mandamos un beso, querido amigo.
0: Lo estamos esperando con muchas ganas.
1: Y la gente también.
0: Sí. Pero estamos muy felices de que haya podido volver por lo menos al programa de la mañana. Ahora sí, si les parece, leemos los títulos más importantes de la jornada. El granizo causó destrozos en Córdoba capital y alrededores. Una de las zonas más afectadas fue Sierras Chicas, donde la piedra rompió autos, ventanas, techos y generó diversas complicaciones. En la capital, Defensa Civil atendió unos 37 llamados con pedidos de asistencia ante postes caídos, cables y un caso de asistencia social a una familia, entre otros requerimientos.
1: El riesgo país trepó a 642 puntos y alcanza el valor más alto en 10 meses. Las acciones caen hasta un 6% en Nueva York y el dólar oficial alcanzó un récord a 1.550 pesos. Ocurre ante una combinación de tasas de interés más alta en todo el mundo, una menor compra de reservas por parte del Banco Central y el ruido político que empieza a influir en las decisiones de inversión.
0: El gobierno intimó al Reino Unido a frenar el proyecto petrolero Sea Lion en Malvinas. Otorgaron un plazo de 2 semanas a Londres antes de recurrir al Tribunal Internacional del Derecho del Mar por la explotación ilegal de hidrocarburos. En caso de incumplir, la Argentina solicitará medidas provisionales urgentes ante el Tribunal Internacional del Derecho del Mar.
1: Javier Milei viajará mañana a París para participar de la Argentina Week. El evento está destinado a promover inversiones y oportunidades de negocios para el país. Tendrá lugar entre el 30 de septiembre y el 2 de octubre. Además, el presidente se reunirá el jueves con su par francés Emmanuel Macron. La comitiva de Milei estará compuesta por funcionarios, 13 gobernadores, aliados y empresarios.
0: El fiscal Polichita pidió abrir las billeteras cripto de Manuel Adorni para peritarlas. En la fiscalía de Polichita no conformaron los argumentos con lo que el ex jefe de gabinete quiso justificar su ascenso económico. Antes de tomar una decisión al respecto, requirió más detalles.
1: Papa León XIV en Córdoba, habrá hospitales móviles en Fadea, Arzobispado y Catedral. El ministro de Salud Provincial confirmó un despliegue médico histórico por la visita papal. Además, habrá 25 ambulancias disponibles.
0: Bueno, en este tema seguramente en un ratito Mercedes nos va a ampliar información con un testimonio de primera mano. Ahora sí, Ale, ¿qué tenemos en deporte?
1: Comenzamos a vivir lo que va a ser el superclásico del domingo a las 5 de la tarde en el Kempes entre Talleres y Belgrano. También comenzamos a vivir lo que va a ser la selección argentina este miércoles, que va a enfrentar a Bolivia en el Kempes y que mañana cerca de las 20 estará llegando a nuestra ciudad de Córdoba. Vamos a estar hablando de lo que pasó con Franco Colapinto el fin de semana, que lamentablemente tuvo que abandonar. Es el primer abandono que tiene en esta temporada, con lo cual una lástima para él, una mala maniobra terminó provocando un accidente. Ya vamos a estar hablando de ese tema. También se cerró la votación del Balón de Oro.
0: Bien.
1: Messi será el ganador. Epa. Será Mbappé, será Yamal. Bueno, de todo. todo eso y un poco más. Vamos. Ah, y también se cerraron los Juegos Suramericanos.
0: Sí, este fin de semana.
1: Este fin de semana en Santa Fe, Rafaela y Rosario se disputaron los Juegos Suramericanos de este año y Argentina terminó segundo detrás de Brasil en el medallero, cumpliendo una gran actuación el equipo argentino.
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0: Y arrancamos con el tema del día. En Córdoba capital, el granizo causó destrozos en Córdoba, pérdidas millonarias en arreglos de autos, vidrieras, techos, volaron techos. Realmente impresionante. Estaba leyendo que el récord de la piedra se la lleva un granizo de 590 gramos.
1: ¡Epa!
0: Que lo pesaron.
1: Más de medio kilo.
0: No, impresionante realmente en Sierras Chicas, sobre todo, que fue el mismo lugar donde cayó la última piedra de hace una semana atrás.
1: El sábado anterior.
0: Obviamente.
1: Sábado y domingo fue. Fueron dos días.
0: Sí, exactamente, que fue fuerte. Así que, nada, una situación muy complicada. Tormentas fuertes en muchas localidades del interior, además de Córdoba capital. Y lo vamos a escuchar a Marcos Torres Lima, quien hablaba de que la provincia le va a brindar asistencia a las localidades que así lo requieran.
3: Estamos trabajando con todo el equipo de desarrollo social en comunicación con las áreas de desarrollo social, con los intendentes, tanto en Unquillo, Mendiolaza sobre todo, y Córdoba capital, en donde el Córdoba capital, además de la piedra y el tamaño de la piedra, en distintos barrios o sectores hubo, bueno, mucha lluvia, ¿no? Hasta 42 milímetros en algunos casos, con caída de granizo grande. Así que, bueno, estamos siempre en contacto con las áreas de desarrollo social para tratar de, en este momento, sostener a aquellas familias más vulnerables, en donde entendemos que sus viviendas se han visto perjudicadas con roturas y demás. Estas caídas de granizo por lo general afectan árboles, tendidos eléctricos y daños más estructurales, digamos, de lo público que de las viviendas habitacionales.
0: Ahí pasaba el testimonio del ministro de Desarrollo Social de la provincia con esta información de asistencia. Eldo Ávila es un físico y experto en atmósfera que habló hoy en Radio Mitre y explicaba por qué se dan este tipo de fenómenos, sobre todo teniendo en cuenta que estamos dentro del periodo del Niño, de desarrollo de tormentas del Niño, que vamos a estar con este tipo de situaciones por lo menos hasta enero.
5: Cuando se presenta alguna inestabilidad como esta, como este frente, tiene un frente frío sur, se producen inestabilidades, la gran cantidad de vapor disponible produce estas tormentas con gran desarrollo de granizo. Es por la presencia de mucho vapor. Me parece, está indicando que esto no es casual, digamos, sino que posiblemente tengamos un verano con este tipo de tormentas, ¿sí? Vamos claro. A tener que tener especial cuidado, digamos, porque van a ser bastante frecuentes. Lo que he observado, lo que he podido ver, digamos, el pronóstico, es que tenemos tormentas para mañana, podemos tener tormentas para hasta mañana a la mañana, ¿sí? Y luego ya después va a quedar un clima nublado con máximas a 20, 22, 24 grados, ¿sí? Y días más o menos, un poquito más calmos.
0: Bueno, como decíamos, 37 llamados por lo menos lo que relevó el municipio hasta el mediodía, con llamados a defensa civil. El barrio donde más llovió, donde más se acumuló, fue Sargento Cabral, 42.16 milímetros. Las cifras más bajas de agua se establecieron en 14 milímetros en la zona limítrofe entre Córdoba y Villa Allende. Se reportaron árboles caídos, cables colgando, columnas o postes en riesgo de caída. Hubo colegios que incluso directamente cancelaron el dictado de clases porque era imposible llegar o se habían quedado con fuertes destrozos en las escuelas. Por lo tanto, ha sido una jornada verdaderamente complicada para muchos. No está de más recordar que el número de asistencia para que llamen si necesitan reportar algo es el 103. Es el número de Defensa Civil, los atiende todo el día y pueden dar respuesta a este tipo de situaciones. Esperemos que en las próximas horas empiece todo esto a mejorar. Otro de los temas del día, el juicio a Oscar González. Hoy se dio la última palabra de las víctimas, el duro mensaje de las hijas de Alejandra Bengoa y también de Alexa Miranda. las víctimas más jóvenes de toda esta tragedia, sobrevivientes ellas, y se dio a conocer que el veredicto final se va a conocer el día 20 de octubre. Óscar González, que sigue sin responder ante la prensa, que sigue sin dar declaraciones, y el abogado que mantiene la postura de que piden su absolución. Primero escuchamos a Vera y Marina, que son las hijas de Alejandra Bengoa. Vera, la hermana mayor; Marina, la sobreviviente.
6: Yo todo lo que le dije son cosas que pensé con mucha, ¿cómo decirlo?, con mucha tranquilidad y seriedad, porque si lo hubiera dicho lo que lo hubiera querido decir, bueno, por ahí sí me habrían puesto alguna cosa de maltrato, pobrecito, que tiene tanto miedo, somos tan peligrosos acá afuera. Pero bueno, por lo menos le puedo decir alguna cosita como cobro de mafioso. Poquito, pero bueno, se hace lo que se puede, ¿no?
7: Sí, más que nada, no quería hablar demasiado, pero simplemente eso, como pedir justicia y eso, que lo escuche él mismo, ahí tenerlo enfrente y poder decírselo. Espero que se termine bien esto, ya veremos el 20.
0: Bueno, ahí pasaban las palabras de Vera y Marina. Y Alexa Miranda, como decíamos, la joven que quedó parapléjica en silla de ruedas, esto le decía a la prensa.
8: Dije lo que dije porque eran mis últimas palabras y era todo lo que tenía guardado dentro. Las dije desde el corazón y desde la memoria de Alejandra y desde la justicia. Que algún día, por favor, que si me vuelvo a recuperar, si es de acá a 20 años, que le den sentencia a él, 20 años. Porque estar en silla de ruedas mientras yo estoy acá sentada, luchando cada día con mi propio cuerpo, él está feliz de la vida, tomando un café, está en su casa, supuestamente recluido, pero puede hacer su vida normal. Yo no.
0: Bueno, ahí pasaban estos testimonios durísimos. La Fiscalía pidió 3 años y 10 meses de prisión. Ese sería el límite de pena que podría imponer el tribunal de acuerdo a la normativa vigente y la acusación de homicidio culposo agravado con la que llegó a esta instancia. La querella reclamó 10 años de prisión por homicidio simple con dolo eventual, una carátula que al final no se cambió, y anticiparon que van a insistir en este planteo en una eventual instancia de casación. En caso de mantenerse la figura culposa, los abogados de las víctimas reclaman 6 años de cárcel. Faltan pocos días para que se conozca este resultado de este juicio, que ha puesto de manifiesto un montón de irregularidades, que ha puesto de manifiesto la corrupción en Altas Cumbres, los favores y el manejo político que se tiene en Altas Cumbres desde hace tantos años, y este poderío absoluto de la familia de este señor, si le podemos decir señor, ex legislador peronista, Óscar González, y todos los todos los cuidados que se le han hecho a este hombre con su blindaje político, porque nadie de la provincia salió a hablar sobre este caso, un caso gravísimo, es realmente grave. Miguel Ortiz Pellegrini, el abogado, apuntó contra la fiscal, cuestionó la investigación, puso también hasta en duda la palabra del papá de Alexa, dijo que dio falso testimonio, y en la exposición hablaron de las pericias. Las pericias mecánicas mostraron un video en el cual, según la defensa de Óscar González, de esa manera habría ocurrido el impacto. Insisten en que el impacto ocurrió en un 80% sobre el carril de Alejandra Bengoa, y le adjudicó a la señora muerta la responsabilidad por el sobrepaso. Es tremendo. Lo vamos a escuchar a Ortiz Pellegrini hablar de su cliente.
9: Por fin los alegatos en este desmesurado juicio. Vamos a insistir con la culpa de la víctima, la absolución del doctor González, y vamos a cumplir la promesa inicial de las sorpresitas iniciales con que pedí la nulidad en su momento de la acusación fiscal. Esta vez vamos a fundamentar de que la fiscal, bueno, se ha equivocado. Este es un juicio, como usted sabrá, muy fluido, muy móvil, entre insultos, entre barra brava, bueno, entre varias cosas que vamos a evaluar.
0: Bueno, pasaba la palabra de Ortiz Pellegrini. Tendremos que esperar todos hasta el 20 de octubre para conocer esta resolución. 21 horas 25 minutos. Alejandro, tenemos novedades. Ha llegado un último momento.
1: Sí, estaba viendo en Deportic, que es la plataforma de venta de las entradas para la selección argentina.
0: Sí, sí.
1: Y entré para ver cómo estaba el tema de la venta frente a Burkina Faso, que era la única que no estaba agotada hasta el momento. ¿Con qué me encontré? Uh-huh. Que están habilitadas entradas para el miércoles. Uh-huh. Todavía se pueden comprar entradas para Argentina-Bolivia en ambos lugares. En platea Gasparini Baja, sale 147 mil pesos en total con sí. el monto del cargo de servicio. Y en la platea Ardiles también hay lugar, 178 mil 500 pesos es lo que hay que pagar. Pero de la nada aparecieron entradas para el próximo miércoles, cuando hasta hace dos horas estaba sí. todo agotado, aparecieron entradas.
0: Y teníamos el límite de aforo y todo eso.
1: Sigue estando el límite de aforo. Recordemos que en la popular Willington se van a vender 2.500 lugares menos de lo que permite la capacidad de esa tribuna. Esa tribuna tiene capacidad para unas 11.500 personas, o sea, unas 9.000 personas estarían en condiciones de entrar.
0: Tremendo.
1: No puede ir gente a la platea Artime, y en la platea Alta Gasparini no puede ingresar gente que haya pagado entradas. ¿Por qué digo esto? Porque el gobierno de Córdoba solicitó 9.000 entradas para que puedan ir los chicos de los clubes, sí, la escuelita sí. de fútbol,
0: lindo eso.
1: También las organizaciones sociales, y me han dicho que ya se ha agotado todo el cupo que había dispuesto el gobierno de Córdoba. Me pareció realmente muy bueno que chicos que en muchos casos por ahí no tienen la posibilidad de ver a la selección argentina, tengan la posibilidad de ver a estas grandes figuras, más allá de que lamentablemente no lo tengamos a Lionel Messi. La selección argentina practicó hoy, mañana va a practicar, va a hacer la conferencia de prensa a Lionel Scaloni en Buenos Aires. Se vienen para Córdoba, cerca de las 20 van a estar llegando aquí a nuestra ciudad, se van a alojar en el Hotel Quorum. Bolivia va a estar llegando cerca de las 11 de la mañana, van a ir al hotel Holiday Inn.
0: Bien.
1: Te digo porque acá hay una gran comunidad boliviana.
0: Sí, sí, sí. No, y aparte tiene que hacerse un despliegue de seguridad para que delegación pueda llegar bien, o sea, tiene todo un protocolo.
1: Sí, sí, pero acá hay mucha gente de nuestro país hermano que vive acá.
0: La comunidad boliviana en Córdoba es muy, muy grande.
1: Entonces quizás pueden ir a ver a su seleccionado que viene de perder en Estados Unidos con este partido frente a Paraguay, perdió 2-0, así que por ahí es una linda posibilidad lo que quieran arrimar. Vamos a escuchar a Leandro Paredes. Le preguntaban sobre si iba a seguir jugando en la selección argentina o si había hablado con Lionel Scaloni sobre la posibilidad de seguir jugando. Recordemos que Leandro Paredes no está convocado porque tiene que cumplir con 10 fechas de suspensión.
10: No hablé todavía con el entrenador. Seguramente esta semana paso por el periodo de saludar, a ver cómo está todo por ahí. Me siento parte, obvio, de lo que están ahí. Como decís, quizás si no estaría sancionado, seguramente esté ahí.
1: Bueno, Leandro Paredes, el excelente jugador de Boca Juniors y de la selección argentina, tiene una clase, una categoría para jugar extraordinaria.
0: Lástima que no esté.
1: Sí, lamentablemente no lo vamos a poder disfrutar en Córdoba, tampoco lo van a poder hacer en Buenos Aires porque son 10 fechas. Esto se debe a la expulsión que tuvo frente a España en la final de la Copa del Mundo y que terminó peleándose con un jugador español. Le dieron esa sanción, así que tampoco podrá estar frente a Burkina Faso, tampoco podrá estar frente a Benín cuando se despide Lionel Messi, y después le quedarán 7 partidos más por cumplir. Habrá que ver qué pasa en las próximas horas o días, qué decisión toma, si va a seguir en la selección argentina o no, pero como él decía, va a pasar a saludar a sus compañeros que se preparan para estos 3 partidos.
0: Impecable como siempre, Ale. En un ratito vamos a volver con mucha más información. En un ratito, antes de pasar a escuchar a Mercedes, que ya la tenemos en línea, quiero contestar este mensaje de la señora Ana María, que nos escribe. Sí. Hola chicos, ¿cómo nos llegan las alertas meteorológicas a los vecinos comunes? Bueno, Ana, comentarte, existe una aplicación del Servicio Meteorológico Nacional que lo podés descargar en tu celular, es muy liviana, así que la podés buscar en tu tienda de aplicaciones, Play Store, en Android, si tenés iPhone, la descargas, SMN, Servicio Meteorológico Nacional, lo buscas como SMN y ahí mismo la podés activar las notificaciones para que te lleguen las alertas. A mí me llegaron me llegan siempre. Claro. El teléfono te manda la notificación de que tenés una alerta en tu ciudad o cercano y te dice cuánto tiempo dura y qué implica esa alerta. Me parece que
1: ubicación en la que estás y te lo manda con más precisión.
0: Exactamente, es repetimos, SMN, la encuentran como el Servicio Meteorológico Nacional, y para que se descarguen la original y no una que sea una trucha o lo que sea, cuando la busquen en el Play Store, les tiene que aparecer abajo un cartel que dice Presidencia de la Nación.
1: Correcto.
0: ¿No? Presidencia de la Nación Argentina, SMN, Tiempo y Pronóstico, y ahí mismo les llegan las notificaciones, pueden activarlas para que les llegue a su celular. Ahora sí, a las 21:30 exacto, la llamamos a Mercedes Ninzi.
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0: siempre la saludamos a ella, a Mercedes Ninzi, que desde Buenos Aires, como siempre, nos trae toda la información. Mecha, ¿cómo estás? Feliz comienzo de semana para vos.
1: Hola, Ernestina, ¿qué tal? Buenas noches a todos. Ale, Leo, Fede, a todo el grupetazo, es que tan lindo.
0: ¿Estás tan pasada por agua como nosotros acá en Córdoba?
1: No, acá empezó a lloviznar, pero chispea, así como que apenas chispea nomás.
0: Ah, bien. Nomás. Bueno, menos mal porque... Acá se cayó el cielo la noche.
1: Sí, vi la foto. Ay, qué tremendo los videos de Mendiolaza y Unguillo con esa, más grande que los huevos, la piedra en calle, sí. ¿No? Impresionante. Tuvo mucha repercusión acá en Buenos Aires todo ese tema.
0: Sí, la verdad que estuvo impresionante, la verdad que sí. Bueno, Mecha, ¿qué nos tenés para arrancar la semana hoy?
1: Bueno, mira, viste que salió la ley de imputabilidad, bueno. Arrancó y el gobierno se envalentonó. Y como en la reforma del Código Penal se habla, comisión, pero no pasa absolutamente nada, el gobierno estaría con ganas, de especialmente Karina Milei, de enviar un proyecto de ley al Congreso con algunos cambios a temas específicos. Por ejemplo, motochorros. Elevaría la pena de motochorros a 15 años de prisión.
0: ¿A cuántos, perdón, digamos, se cortó justo? 15,
1: bien. A 15 años de prisión y, digamos, de 5 a 15. Pero ¿cuándo se acercaría a 15? Cuando se trata de una entradera a una casa o cuando es una salidera de banco. O sea, cuando hay una vulnerabilidad de la víctima. Bien. Otro punto sería trapitos. Viste que en algunas provincias está legislado, en otras no, en algunas ciudades sí, otras no. Sí. Bueno... en algún lado todavía es contravención.
0: Acá se prohibieron y se los transformó en constatadores urbanos, a los naranjitas que le decimos.
1: Claro, bueno, la pena ya dejaría de ser una contravención, sería un delito y la pena sería hasta 3 años de prisión cuando trabajan sin autorización y se eleva hasta 6 si hay violencia o eventos masivos.
0: Bien.
1: Bueno. Después, otro de los puntos es las viudas negras. Tremendo lo que están haciendo ya la viuda negra en Buenos Aires, impresionante. Bueno, sí. esto es a raíz de lo que le pasó al mejor amigo Martín Menem, ¿no? Sí, que claro. Lo asesinó una viuda negra, que se pasó en veneno, en droga, que le puso a la bebida.
0: Dios mío.
1: Bueno, acá las viudas negras, aunque no haya una muerte, si pretenden con droga u otra sustancia anular la voluntad de la víctima... para consumar un robo, la pena sería hasta 12 años de prisión. Después, son muchos más, ¿no? Pero esto me parece importantísimo, imprescriptibilidad de los delitos sancionados con pena perpetua. A ver, ¿te acuerdas la ley Diego, el caso Graf, que tanto está pidiendo la familia que salga la ley Diego? ¿Cómo puede ser? Bueno, pasaron 41 años. Pero Diego lo asesinaron y su familia nunca más supo nada, y los Graf y Christian Graf caminando por la calle como si nada. ¿Por qué? Porque ese delito, el asesinato, prescribe. Entonces, con esta modificación habría una imprescriptibilidad de estos delitos. Y porque en realidad lo que no prescriben son los de lesa humanidad, sí, pero claro. Ampliarlo a todos. Bueno, aumentarían las penas para el narcotráfico, también penas para el ingreso de un celular a la cárcel, se come 3 años más de prisión, o el que tenga un arma o faca en la cárcel se comería 6 años más de prisión. Bueno, recién estuve de casualidad me lo encontré en La Nación Más, porque este es el proyecto que tiene Karina Milei para a enviar al Senado o a diputados. Sí. Hay que ver por dónde entra. Ahora, le pregunté a Alejandra Monteoliva, y Alejandra me dijo, mira, en realidad estos proyectos por separado son bastante parecidos al Código Penal. El problema es que como la modificación al Código Penal no sale, la idea sería enviar esto como se mandó la baja de imputabilidad. Así que ahí quedó el tema, vamos a ver cuándo lo envían. Y mientras tanto, Alejandra Monteoliva, la ministra de Seguridad, me anunció que va a estar en Córdoba el sábado, viernes y sábado. Escuché lo que me decía.
2: Mire, Ministra, ¿qué novedades hay?
3: Bueno, seguimos en los preparativos que tienen que ver con todas las jurisdicciones para la visita de su santidad. Ya estamos casi a 40 días y estoy recorriendo todos los dispositivos. Este viernes a la tarde, sábado, voy a estar en la provincia de Córdoba, en la ciudad de Córdoba, y estaré recorriendo FADEA, seguramente también con alguien de defensa y por supuesto con autoridades de la provincia que nos ayuden a trabajar en el dispositivo de seguridad y la visita al Comando Unificado, como hacemos siempre, que está ya trabajando en todo lo que tiene que ver con la coordinación para la visita de León 14.
1: Bueno, ahí escuchaba entonces la ministra de Seguridad que va a recorrer FADEA el sábado para extremar las medidas de seguridad. Y esta vez con quién estuve, con Abel Pinto.
0: ¡Apa!
1: Sí, le hice una nota en el Hospital de Niños. Tiene una emoción tan grande de cantar para el Papa.
0: Sí, sí.
1: Vos sabés que se le llenaban los ojos de lágrimas. Sabés que es un chico que tiene mucha fe y lo emociona mucho hacerlo en el Cotolengo. Ahora le pregunté, ¿te dijeron cuántas canciones vas a cantar? No, me dice, todo es tan protocolar que no me han dicho absolutamente nada. ¿Y sabés qué canción vas a cantar? Tampoco sé. Porque no sé qué canciones va a querer el Papa que yo cante. Así que está un poco como nosotros, que no sabe qué es lo que va a cantar, lo que sí, le da una emoción muy grande, se le caían las lágrimas.
0: Qué bárbaro.
1: Impresionante.
0: Sí, qué lindo, sí. Qué lindo, sí, me imagino, todo un honor. Y aparte, también seleccionaron a un chico de acá, de Carlos Paz, que también compuso una canción. Bueno,
1: es lindísima la canción, la escuché, la pasamos en Mitre, Buenos Aires, lindísima.
0: Sí, la verdad que es muy lindo todo lo que se está generando. Sabemos que hay críticas, hay quienes no comparten el hecho de que se haga feriados. Bueno, hay un montón de aristas que tiene la visita del Papa, pero lo cierto es que a mí me parece que enhorabuena que venga Monteoliva para organizar lo que van a ser la llegada de, no sé si miles, sino un par de millones de personas a Córdoba por la visita. Va a ser un día bastante, bastante complejo en materia de logística cuando venga aquí a Córdoba, así que, bueno, enhorabuena que viene a organizar.
1: Exactamente.
0: Bueno, Mecha, como siempre, un placer, un gusto hablar con vos y bueno, que sea con éxitos lo que te queda de jornada y por supuesto que nos vamos a volver a encontrar mañana, ¿dale?
1: Bueno, un beso, cariños a todos, hasta luego.
0: Gracias, Mecha.
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0: Hola chicos, ¿cómo están? La verdad que pensé que iba a escuchar la voz de Mariano. Se lo extraña. Se lo extraña todo ahora porque él está en los programas a veces de la mañana también, informando las noticias judiciales. Le mando un saludo, espero que pronto esté y que esté bien. La piedra destrozó todo en la zona donde yo estoy, en Villa Allende. Sufrí mucho por las plantas. ¿Qué va a ser?
1: Uy, cómo lo extraño.
2: Sufrimos todos con las plantas y sí, todos lo extrañamos a Mariano.
3: Sí, con las plantas. Fue un desastre.
2: Sí, fue un desastre. Y sí, Marian, ya va a volver, quédense tranquilos, está bien. Él también los extraña, me dijo.
3: Sí, hoy estuvimos charlando hasta la mañana y dice, veo las horas de volver.
2: Sí, ya va a estar volviendo,
0: piedra,
2: así que...
0: Piedra.
2: Gracias a todos los que se comunican. Hoy, feliz día del empleado de comercio.
3: Exactamente.
2: Hoy se celebró a los empleados de comercio, muchos locales no abrieron o quedaron siendo atendidos por sus dueños, porque hoy los empleados de comercio tenían su merecido descanso. Y también hoy es el día del... hincha de River Plate.
3: Exactamente.
2: ¿Qué me contás?
3: Porque nacía un día como hoy, hace 108 años, hubiera cumplido hoy 108 años, La Bruna.
2: Ahí va.
3: Uno de los jugadores más emblemáticos de la historia de River. Amadeo La Bruna, recordemos que fue campeón como técnico, como jugador, fue goleador histórico de River, así que bueno, es el emblema de River Plate, por eso se ha decretado el día del hincha de River en el día de hoy.
2: Bueno, feliz día. ¿Y no es el día del asegurador también?
3: Sí. También.
2: Sí, hoy también es el día de los aseguradores.
3: Sí, correcto, sí, me acuerdo.
2: Es verdad. Bueno, feliz día a los aseguradores, a los empleados de comercio, a los hinchas de River, hay un montón de celebraciones el día de hoy.
3: Sí.
2: Un beso grande a todos ellos. 3516-300-810, el WhatsApp de la radio. Mucha gente se está comunicando con nosotros en este lunes, inicio de semana. Lucas, buenas noches, aire, testigo diario, vaya primavera, quédate, aunque septiembre ya se está pasando, dice Lucas, nos manda un abrazo, otro para vos.
3: Carlota dice, qué buena noticia que vuelva Mariano. El nombre de Monteoliva solo me trae a la memoria lo que pasó aquí en Córdoba, no supo ver lo que se venía y neutralizarlo.
2: Por acá el tío Nica dice, hola chicos, excelente el programa. Benveñu, Valencia, el jugador de Boca Junior, entró y en 34 minutos hizo los 3 goles de cabeza en 23 minutos. Chau, bendiciones.
3: Exactamente, fue así. Iba ganando Racing 2-0, 3 goles de cabeza para dar vuelta el resultado y que Boca sea semifinalista de la Copa Argentina. Ganó 3-2 y va a jugar las semifinales frente a Banfield.
2: ¿Qué me contás?
3: Muy bien. Acá Chichita dice, buenas noches chicos, es terrible escuchar a Ortiz Pellegrini, horrible ese juicio, qué impotencia para los damnificados.
2: Por acá Rosita, muy buenas noches queridos amigos, toda la razón tenés Ernestina del desperdicio que hacen con el agua en las carreras, un abrazo grande para ustedes, dice Rosa, un beso.
3: Bueno, Sergio dice acá, buenas noches amigo, gran verdad Ernestina lo que decís sobre el desperdicio de botellas de agua en maratones. En la maratón del Kempes por Costanera, años atrás tiraron botellas
2: isotónicas,
3: gracias, consumidas y muchas más nuevas sin querer, sin ni siquiera abrir. Perdón.
2: Son carísimas encima.
3: Gracias por sensibilizar sobre el tema.
2: Bueno, gracias Sergio, a vos. Daniel por acá nos escribe, nos manda fotos, estimados. El viernes aproveché para mandar unas fotos de mi hijo en la Fórmula 1 de Silverstone para enviarle saludos a Alejandro por el tema de especialidad. Dice, luego tomé conciencia de que fui desconsiderado con Martina. No, para nada, Daniel. Dice, por lo que va mi compensación, un fuerte abrazo y nos manda fotos desde Tulum, península de Yucatán. Mis cariños desde Aveiro, Portugal. Manda fotos viajeras.
3: Qué maestro.
2: Gracias, Daniel.
3: Gracias, un abrazo y que lo sigas disfrutando, amigo.
2: Beso grande.
3: Hola chicos, también es el día del directivo escolar, dice Raúl de la Granja. Buenos saludados.
2: Feliz día también. Por acá Edgardo dice, buenas noches chicos, muy doloroso lo de la señorita con discapacidad. Soy un padre de un niño severo de 30 años y una de leve de 27. Es duro, imagino a esa chica llena de vida, mutilada de por vida. Te imaginas chica y una chica llena de vida y este doctor González, un asesino, dice Edgardo. Gracias a todos los que nos escriben. Por supuesto que vamos a seguir leyendo en lo que queda del programa. Tenemos más información. Vamos a repasar lo que fueron algunos fragmentos de una entrevista que dio el presidente Javier Milei, que está al borde del viaje hacia París junto con 13 gobernadores. No va Martín Sarlora porque priorizó

0: agenda local, pero va un representante de nuestra provincia junto con empresarios y demás. Van a buscar inversiones. Está la Argentina Week en París, así que se van a buscar inversiones. Pero antes de eso, Milei dio una nota con Luis Majul, donde habló de distintas cosas. Vamos a escuchar algunos pequeños recortes. Primero, que desmintió que haya recesión, que no hay baja de consumo, sino que cambiaron los números. También habló de los números de la pobreza, que recordemos se difundieron la semana pasada con más de 32% de pobreza. Y vamos a escuchar qué dijo Milei con respecto al consumo.
1: Si usted, su economía está teniendo muchos cambios estructurales, los desestacionalizados miden mal. ¿Por qué? Porque como la economía está teniendo muchos cambios estructurales, los ponderadores de los desestacionalizados están arrojando cualquier cosa, literalmente. Primero, porque vamos a lograr 4 años seguidos de crecimiento, algo que no lográbamos hace muchísimo tiempo. No solo eso, sino que además estamos en niveles máximos de PBI y de PBI per cápita, máximos de consumo histórico privado, máximos, sí, de exportaciones, o sea, estamos con récord total de exportaciones.
2: ¿No hay recesión?
1: No. Lo que hay es una desaceleración del ritmo de expansión. ¿Qué periodo mide? Primer semestre, digamos, ya estamos entrando en octubre, ¿ok? Es una foto vieja. Si usted se fija, ya, digamos, desde la última parte del año pasado y la primera de este, una de las cosas que yo expliqué, digamos, que fue que en los 40 intentos de proyectos tratando de derrumbar el equilibrio fiscal, los 7 intentos de juicio políticos, que fueron 7 intentos de golpe de Estado, digamos, los 10.000 terroristas que echamos el año pasado, gente que se infiltran de otros países para venir a tratar de dinamitar el modelo argentino. Digo, y eso, digamos, está pasando. Todas esas cosas derivó en un frenazo que tuvo la economía durante el segundo semestre, y eso después tiene rezagos. Digamos, este último mes que saltó mayoristas. Sí, saltó mayorista de 0,8 saltó a 2. Pero cuando usted limpia el efecto del precio del combustible y el precio de los alimentos, o sea, todos precios internacionales, ¿cuál es la consecuencia? Que limpio, digamos, 1,4, con lo cual la inflación me quedó en 0,6. O sea, cuando usted elimina esos impactos, digamos, por lo que está pasando afuera.
0: Bueno, ahí pasaba el presidente Javier Milei. Vamos a escuchar ahora a Cristian Jerónimo, uno de los codirectores, cosecretarios, mejor dicho, de la CGT, que cuestionó estas palabras del presidente con críticas directas, pero también habló de la necesidad de una coalición para poder enfrentar las elecciones del 2027.
3: No, bueno, ya lo venimos diciendo hace algún tiempo. La verdad que viven en una realidad paralela. Cuando no le cierran los números, dicen que los números no son los reales, construyen una falacia, quieren construir un relato totalmente adverso a lo que es la realidad de la gente en su vida diaria. Digo, este programa económico lo único que está mostrando es el fracaso, cómo se sigue profundizando la pobreza, cada vez más argentinos y argentinas pierden su trabajo, les cuesta llegar muchísimo a fin de mes, y el presidente lo único que plantea es que estamos en el mejor momento de la Argentina. Digo, está a la vista de propios extraños que la situación argentina es crítica. Es natural que hoy tenés al gobernador de la provincia, que por ser el gobernador de la provincia más grande de la Argentina, está en todo su derecho de ser candidato a presidente. Digo, está el compañero Sergio Massa, y hasta ahora los que se dicen que tendrían voluntad, Sergio Uñac. Ahora, yo no creo que ninguno de esos tres hoy sintetice en los diferentes espacios del peronismo, que tampoco va a alcanzar con el peronismo. Hay que apuntar a construir un gran frente nacional que pueda ser competitivo de cara al 2027.
0: Y por otro lado, lo tenemos a Máximo Kirchner, actualmente diputado, que dijo que su madre Cristina Fernández de Kirchner tiene la voluntad de ser candidata, sabiendo que Cristina está prescripta. Bueno, obviamente habló de la exposición que hicieron ante la ONU para que se levante esa proscripción, para que puedan darle la posibilidad, pero también habló de que quiere que una parte, ¿no?, del peronismo, más allá del kirchnerismo, que quieren que sea presidenta del PJ. Lo criticó a Axel Kicillof, al gobernador de la provincia de Buenos Aires, señalando que él no quiere que Cristina sea presidenta del PJ. Bueno, un peronismo evidentemente fragmentado. Así se refería Máximo Kirchner con respecto a Cristina.
4: Estamos disputando, digamos, y ya he decidido apelar a la ONU para que se le restituyan, digamos, y se revise la causa en la que está condenada y se le restituyan sus derechos políticos y civiles. Le hace mal a la democracia argentina que tantos millones de argentinos quieran votar a alguien, digamos, y no puedan hacerlo. empieza a falsearse el sistema democrático. Desde el día que inició el camino de la ONU, creo que tiene una voluntad de representar los intereses, digamos, de argentinos y argentinas.
0: Bueno, ahí pasaba la palabra de Máximo Kirchner. Ale, ¿con qué seguimos? Tenemos un superclásico a la vuelta de la esquina.
2: Exactamente, señorita. El próximo domingo a las 17 horas en el Kempes estarán jugando el superclásico cordobés. Talleres Belgrano, Talleres ¿sí? es el local. Y recordemos que los hinchas de la T, los socios de la T, únicamente se juega con público albiazul, tienen que abonar el día del club. Los que van a la popular Wellington y a la popular Sur, o sea, la Artime, deben pagar 12.000 pesos. La platea Gasparini, 19.000 pesos. La Ardiles, 23.000 pesos. Y los palcos, 30.000 pesos. Los menores de 11 años no deben pagar absolutamente nada y tienen que reservar su lugar los socios T. Esto es a modo de información para los hinchas de la T que van a ir el próximo domingo. Recordemos que hoy dio una conferencia de prensa el técnico albiazul. Estamos hablando de Omar de Felipe, luego de la práctica que se realizó en el predio de la T, y esto decía.
5: Presión no tengo, ¿sí? El clásico es algo muy lindo, hay que disfrutarlo y hay que jugarlo como lo juegan todos, con los dientes apretados. Esta es la realidad, así que los chicos saben, el rival sabe, todos sabemos dónde estamos, nos ha tocado jugar clásico en un montón de clubes y nada, es el partido más lindo que te toca en el año y hay que disfrutarlo y hay que tratar de entregar todo como lo venimos haciendo todos los fines de semana. Después el resultado no lo podemos manejar, pero siempre hay que tener esa garra, ese corazón de salir a jugarlo con todo. Nada, que venga, que calienta a los pibes y que los pibes van a entregar todo y nosotros también para sacar el partido.
2: Bueno, para sacar el partido adelante, decía Omar de Felipe que no va a tener a Maidana, que fue convocado a la selección paraguaya. En Belgrano la novedad es que Vicentini va a reemplazar a Cardoso, el arquero uruguayo que está con la selección de su país. Hoy su Uruguay le ganó 4-1 a Corea del Sur, no fue titular y probablemente sea titular el próximo martes 6 cuando enfrente a India Uruguay, y es por este motivo que no va a estar presente en el superclásico cordobés. Pero esto decía sobre su relación con los hinchas piratas.
6: Sí, es que son es una hinchada muy fiel y bueno, y el cariño que tienen para con este plantel, con todo lo que vivimos, es muy especial realmente. Y bueno, y tienen una fidelidad y tienen un sentido de pertenencia y nada, y esto también, la sensación de que se sientan orgullosos de uno, de que bueno, de por hacer las cosas que vengo haciendo en Belgrano me convocan a la selección, ellos también se sienten parte de todo esto. Entonces es un club muy lindo y que la verdad me tocó vivir una parte muy especial en su historia, y yo creo que recíproco el cariño.
2: Bueno, se pierde el superclásico, pero en el clásico anterior, por los octavos de final del torneo de apertura, cuando Belgrano le ganó a Talleres, fue un jugador importante, por eso la referencia que hacía al hincha pirata. No va a estar, pierde un jugador muy importante de Belgrano, pero la responsabilidad de reemplazarlo la tendrá Vicente.
0: Espectacular, Ale, muchas gracias. Nos quedan poquitos minutos, pero queremos repasar esta información que envió la Municipalidad de Córdoba, porque este miércoles 30 es el día de San Jerónimo, el patrono de la ciudad, y va a haber algunas modificaciones pequeñas en los servicios de la ciudad, pero cambios al fin. Así que, atención, lo vamos a repetir mañana de todas maneras, pero para que vayan teniendo en cuenta, es asueto administrativo en todas las dependencias municipales, no va a haber atención en el Palacio 6 de Julio, tampoco en los CPC, y otras dependencias van a estar cerradas. ¿Qué sí va a estar funcionando? El transporte urbano de pasajeros va a estar funcionando, pero con frecuencia de día sábado, va a contar con refuerzos. En tanto, la recolección domiciliaria de residuos se realizará con normalidad, así que van a poder sacar sus residuos a la calle. El sistema de estacionamiento medido y controlado será gratuito todo el día. Las plantas de ITV van a trabajar normalmente. Los cementerios San Jerónimo y San Vicente también estarán abiertos de 8 a 18 horas. Y a tener en cuenta que las gestiones que se realicen a través de la aplicación Midocta va a continuar operativa para trámites disponibles. Eso no va a tener modificaciones. Pero si tienen que hacer un trámite presencial, van a tener que hacerlo el martes o esperar hasta el jueves, porque el miércoles no se va a poder realizar. Un par de mensajitos más que nos llegan acá. Eduardo dice: hola Ernest, ya le falta mucho para que vuelva el campeonato de la AFA. Extraño ver al puntero cordobés.
2: No, este viernes Edu juega Instituto, está preguntando del conjunto glorioso, porque que está puntero, claro que sí, en su zona. Juega el viernes 19:15 visitando en Avellaneda a Independiente.
0: Qué difícil que es tener un operador pirata.
2: Exactamente.
0: Qué difícil.
2: Te hace burlas.
0: Qué difícil. Por acá Carmen dice: hola Ernest y compañía, buenas noches. Escuchándolos mientras tomo unos mates con mi hija. Estoy muy molesta con el juicio de las altas cumbres. Qué injusticia e impotencia, dice Carmen.
2: Y dice: caso altas cumbres, no olvidemos que la señora fallecida pretendía venir a Córdoba sin carnet de conducir, el cual fue suspendido 3 años antes del siniestro, todos en peligro, y esa niña, primeras víctimas desde el minuto cero de subir ese auto. Saludos, Lucas.
0: Por acá Gabriel dice: buenas noches, ¿cómo están? Alguien que habla así en una entrevista, ¿está en condiciones de gobernar el país? ¿Está bien una persona así? Gracias por escucharme, dice Gabriel. Gracias a todos ustedes por mandar sus mensajes y acompañarnos, nos encanta.
2: ¿Sí? Bueno, estaba viendo el tema de las entradas para el día miércoles, se siguen vendiendo, hay entradas a la platea Gasparini, la platea Ardiles, y ahora le han agregado al sector de palcos.
0: ¡Epa!
2: El que quiere ir al palco tendrá que pagar 199.500 pesos. Ese es lo que sale el palco. En la platea Ardiles, la recordamos, hay que pagar 177.000 pesos, y en la platea Gasparini 147.000 pesos. Esos son los precios destinados para el partido del miércoles Argentina-Bolivia, que siga habiendo entradas.
0: Gracias, Ale. Cerramos con el audio para escuchar a Leticia Medina, la secretaria general de ADIUC, el gremio de los docentes universitarios, porque los docentes de la UNC iniciaron este lunes una semana completa de paro, porque sigue el conflicto salarial, y en ambos casos de que hubo reuniones paritarias solamente les ofrecieron un 3% de aumento, cuando el deterioro salarial de los docentes de la universidad es del 34%.
7: Esta semana nosotros estamos con una definición que es de un paro total en la universidad. Esto lo venimos midiendo y construyendo desde hace mucho tiempo. Hemos hecho a nivel nacional una consulta con urnas para discutir luego de esa frustrada nueva reunión paritaria, y en la perspectiva de que el gobierno no nos va a volver a llamar, y si nos llama es solamente para conseguir tiempo y seguir dilatando esta situación hasta fin de año.
0: Dicho todo esto, podemos anunciar que ya son las 10.

0: infierno.
1: Y será cuestión de encontrarnos el día de mañana, como siempre, a la misma hora, por el mismo dial. Podemos actualizar los datos del tiempo, 15 grados a esta hora, el viento del sureste a 6 kilómetros por hora. Recuerden que persiste el alerta meteorológica en gran parte de la provincia y muy gran parte del país por tormentas con posibilidad de granizo. Para mañana se espera una mínima de 15, máxima de 22, baja un poco la temperatura, con ráfagas de viento intenso de hasta 50 kilómetros por hora durante toda la jornada. Otra vez un día complicado, otra vez un día de viento, pero esperemos que ya sin granizo. Ale Benvenu, gracias, buenas noches.
2: Buenas noches, hasta mañana.
1: Nos despedimos del señor Leo Pizarro, gracias.
3: Adiós.
1: Hasta mañana Fede Cabrera también, quien estuvo en la producción. Gracias a Mercedes Ninzi desde Buenos Aires. Se quedan con Patricia Uzcategui en el Mitre Informe Primero. Y en instantes llega la movida de la noche para arrancar con todo. Una nueva semana. Gracias y hasta mañana.

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4: Es la hora 22:04, temperatura actual en Córdoba capital 15.7°, 95 es el porcentaje de la humedad y el cielo luce cubierto con llovizna. Monte Oliva confirmó la cifra de 20.000 extranjeros expulsados. Ocurre desde que en febrero el Ministerio de Seguridad Nacional endureció los controles migratorios en todo el país.
5: Estos 20.000 que la cifra da a mediados de septiembre consiste básicamente en extranjeros inadmitidos, rechazados, expulsados. El inadmitido y el rechazado son todos aquellos extranjeros que llegan a nuestros pasos fronterizos, a nuestros aeropuertos y que tienen perfiles de riesgo, condenas o penas detectadas en alguna parte que no cumplen los requisitos migratorios. Y los expulsados son todos aquellos, los extraditados, los que tienen alerta roja de Interpol. Cuando salta una alerta roja de Interpol, implica detención.
4: Milei había afirmado que desde su llegada al poder enfrentó 7 intentos de golpe de Estado y deportó 20.000 terroristas. Argentina podría recurrir al Tribunal Internacional del Derecho del Mar por el proyecto Sea Lion. El gobierno argentino le dio 2 semanas al Reino Unido para frenar el proyecto petrolero en la cuenca Malvinas Norte. El presidente de la Nación, Javier Milei, anticipó que si Londres mantiene la actividad, la Argentina solicitará medidas provisionales ante el Tribunal Internacional del Derecho del Mar, con sede en Hamburgo. El reclamo se enmarca en un arbitraje previsto por la Convención de las Naciones Unidas sobre el Derecho del Mar. La Argentina busca cuestionar la explotación unilateral del recurso en una zona cuya soberanía está en disputa, aunque el tribunal no resolvería la cuestión de fondo sobre la soberanía de las islas. Esto dijo el canciller Pablo Quirno.
6: Argentina es la primera vez en la historia que somete a un tribunal internacional la disputa sobre los hechos unilaterales que está realizando el Reino Unido sobre la explotación de hidrocarburos.
7: Sí, porque ya hubo una oportunidad que tuvo que ver con la fragata, ¿no?
6: Correcto, hubo cuatro
7: en Ghana.
6: Hubo cuatro arbitrajes anteriores, el canal de Beagle, okay. Laguna del Desierto y Ghana con la fragata.
7: Pero esta es la primera vez que se hace
6: sobre Malvinas y tiene que ver con un paso más de esta estrategia integral que el presidente anunció en cadena nacional hace unas semanas y que nosotros estamos siguiendo de manera muy diligente con todas las herramientas que cuenta el Estado para defender los intereses argentinos.
7: Todas herramientas jurídicas,
6: legales, diplomáticas y pacíficas.
4: Cielo cubierto en Córdoba capital, 15 grados es la temperatura actual y 95 es el porcentaje de la humedad. Hora 22:08.
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¿Qué tal, mis queridos amigos, mis queridas amigas? ¿Cómo les va? ¿Cómo andan? Muy buenas noches, bienvenidos. Día lunes de la movida de la noche arranca en Radio Mitre Córdoba, en AM810, FM97.9 y en la app 100 Radios Play. La movida de la noche, qué linda noche que tenemos en el día de hoy, iniciando la semana con un lindo programa.

0: dando inicio, poniendo primera este lunes, ya casi cerrándolo, 22 horas 11 minutos en toda la República Argentina, arrancando esta semanita con un programa que te va a hacer bajar un poco el ritmo. Que venís de un día agitado después del día que tuvimos hoy con un clima bastante atípico, pero bueno, es lo que hay. Hay que acostumbrarse lamentablemente a este tiempo, a estas tormentas que seguramente mañana ya vamos a tener un lindo día, como dijo Ernestina Marzi en Aire de Noticias. Como se darán cuenta, hoy Juan Alberto Mateico no está al aire de la movida. Está en Buenos Aires por una cuestión laboral que en el día de mañana nos va a estar contando todo lo que está realizando en Buenos Aires, porque el día de mañana ya está aquí con nosotros, con Leo Pizarro, con quien les habla, aquí en el equipo de La Movida de la Noche, porque viene con una entrevista espectacular. Ya me estuvo mandando algo, me dijo, vos editalo, fíjate a ver qué podemos sacar, así que ya vamos a venir con muchos anuncios para el día de mañana.
1: Hola Federico, buen día, ¿cómo estás?
0: Muy buenas noches, Leo, pero claro que sí, vamos a presentar a este equipazo que tenemos hoy día lunes en La Movida de la Noche. Leo Pizarro en la operación técnica. Tengo la...

Mitre informa primero Patricia Uscategui, que cada media hora nos va a estar informando sobre todas las noticias a nivel local, nacional e internacional. Y por supuesto también tenemos deporte con Alejandro Benvenu, una semana importante a nivel deporte. Se viene el superclásico cordobés, se viene Argentina en el Mario Alberto Kempes. Así que de todo eso y mucho más aquí en La Movida de la Noche, ¿eh?

11 de la noche te vamos a acompañar con música, con noticias, con una entrevista espectacular de un grupo de rock argentino que se viene próximamente a Córdoba y mucho, mucho más. Y claro que sí, ya están abiertas nuestras vías de comunicación, el 351-6300-810, porque en el día de hoy tenemos un sorteo espectacular para que te puedas prender, para que puedas disfrutar del folclore de Destino San Javier, que llega al Quality Espacio el próximo viernes 2 de octubre. 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

continuidad, obviamente, siempre cuando quienes hablan no está, está a cargo de una persona, que es Fede Cabrera, que ya le tomó el pulso al programa. Es no uno más, es el productor, el amigo, el compañero, el que te da una mano. Mi hija lo ama, es el ídolo y...

gracias, Juan querido, siempre por tus palabras. Se te extraña aquí en la movida de la noche. Pero los oyentes seguramente no se van a quedar atrás. Van a comenzar a dejar sus mensajitos, tanto escritos como grabados. Recuerden que pueden comenzar a plantear su tema musical para la noche de hoy. Recuerden que 23:10, 23:15 arranca Lo Pedís, Lo Tenés, donde ustedes... Claro que sí, ustedes seleccionan sus temas para escuchar y por supuesto con Lo Pedís ya están participando para el sorteo que tenemos en el día de hoy de Destino San Javier.

0: la vía de comunicación es el WhatsApp. Ustedes por el WhatsApp nos envían mensajes para expresar lo que ustedes quieran decir. Y es el 351-630-0810. Pero no me lo pongan nervioso, por favor, a mi querido Federico Cabrera.
1: Pero no, estamos tranquilos, Juan. Confiamos en nuestros fieles oyentes que van a dejar su mensaje. Ahí Leo Pizarro rescata, va al archivo. Le cuento a la gente que se está sumando. No está Juan Alberto, no está en el piso. Es una grabación. Juan Alberto va a estar en el día de mañana ya aquí en Córdoba. Ya nos estuvo contando la semana pasada qué es lo que iba a hacer en Buenos Aires. Algo relacionado a Marcela Morelo. Algo que vamos a tener el día de mañana, una entrevista exclusiva con Marcela Morelo, que próximamente va a estar aquí en Córdoba. Vamos a iniciar con este bloque musical, como siempre lo hacemos en la movida de la noche, que elegimos algún artista, algún género, algún grupo. Y en el día de hoy vamos a recorrer la historia de cuatro músicos mexicanos que comenzaron tocando rock en inglés, pero que encontraron su verdadera identidad cuando decidieron cantar en español. Una banda nacida en Guadalajara que conquistaría el corazón de millones de personas. ¿Ya saben de quién estábamos hablando? Hablamos del grupo mexicano Maná, una historia que comenzó mucho antes de los grandes estadios y de los premios internacionales. Arrancamos con Mariposa Traicionera, arrancamos con Maná en este inicio musical de la movida de la noche.

Mariposa Traicionera, la primera canción que escuchamos de Maná, del disco Revolución de Amor. El álbum contó también con participaciones de Carlos Santana, de Rubén Blades, y esta canción obtuvo un premio Grammy. Allá por el año 1992, Maná estaba por escribir una de las páginas más importantes de su carrera. Llegaba al mercado ¿Dónde jugarán los niños?, un disco que cambiaría para siempre la historia de rock en español. De pronto sus canciones comenzaron a sonar en las radios de toda América Latina, llegaron los primeros grandes escenarios, las giras internacionales y un público que comenzaba a cantar cada una de sus letras. ¿Y cómo no vamos a cantar esta letra de esta canción famosa de Maná? Suena así, Rayando.

escuchamos esta canción hermosa, Rayando el Sol, Maná, en conjunto con Pablo Alborán. Y lo que comenzó como el sueño de unos jóvenes de Guadalajara, terminó convirtiéndose en un fenómeno mundial. Más de 45 millones de discos vendidos, presentaciones en más de 30 países, 4 premios Grammy, 7 Latin Grammy y una estrella en el Paseo de la Fama de Hollywood. Pero por encima de todos esos reconocimientos, hay algo que permanece intacto en Maná: la capacidad de contar historias que siguen emocionando a distintas generaciones, como esta canción que es icónica de este grupo mexicano. Suena así, En el Muelle de San Blas.

0: En el muelle de San Blas suena en la movida de la noche. En este inicio musical se sumaron Mariposa Traicionera, también Rayando el Sol, para dar inicio a este bloque de lunes en la movida de la noche. Contame, ¿qué te pareció este inicio musical con Maná? ¿Te gusta? ¿No tanto? Contame al 3516-300-810. Mitre informa primero y nosotros ya venimos con más La Movida de la Noche.
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3: Decís el rockero. Son todos los rockeros diferentes. Hay quienes se adaptan más, hay quienes no transan nada. Por ejemplo, Charly García es un tipo que no hace nada, de nada, de nada que no quiera. Él le pueden ofrecer, no sé, $500,000 para hacer algo que no quiere y no va. $1,000,000 va a decir que no. Y lo sé porque soy testigo de haberlo presenciado. Él, por ejemplo, es un ejemplo de un artista que no transa. Por ejemplo, seguramente Spinetta tampoco. Yo creo que todos que no somos tan extremistas hacemos algunas concesiones o adaptarnos a cosas que no nos influyen mucho en nuestra manera de pensamiento. Nosotros te vimos a vos toda la vida. También teníamos mucha expectativa de venir para conocerte. Y también con Badía. Vos te tenemos también en una situación contemporánea a Badía. Y también sin conocerte se tenía la misma sensación de que eras un tipazo.
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8: Es la hora 22:33, temperatura actual en Córdoba capital, 15 grados con 7 décimas, 95 es el porcentaje de la humedad, el cielo luce cubierto. Monteoliva cuestionó a la oposición por la ley penal juvenil. La ministra de Seguridad rechazó la intención de sectores opositores de modificar la ley y sostuvo que no podemos dar pasos atrás.
9: No podemos bajar los brazos y tenemos que seguir adelante. Es un tema muy sensible, es clave, porque tiene que ver con el modelo de gestión de la seguridad.
10: Cuestiona la decisión
9: fundamentalmente modelo de gestión de la seguridad y la respuesta que se requiere para las víctimas. Entonces, para nosotros, en eso no podemos dar pasos atrás.
8: Bomberos evacuaron a 7 personas tras un incendio en un edificio en Córdoba. El incendio se desató durante la tarde de hoy en un edificio ubicado en Barrio Observatorio. Las llamas comenzaron en un tablero eléctrico del subsuelo y fueron controladas por bomberos. 7 personas, entre ellas un niño de 11 años, fueron evacuadas de manera preventiva. Además, una persona sufrió una intoxicación por monóxido de carbono y fue trasladada a un sanatorio. Otras 60 personas se autoevacuaron del inmueble. Las causas del siniestro son investigadas. Cielo cubierto en Córdoba capital, 15 grados con 7 décimas es la temperatura actual y 95 es el porcentaje de la humedad. Hora 22:35.
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Pero qué versión para iniciar este segundo bloque de la movida de la noche. Nueva versión, Look Ray Thalía. ¿A quién le importa? Ritmo de cuarteto. Muy buena esta jugada de Look Ray Thalía. Muy lindo tema. Y tiene mucho, mucho ritmo. Y así damos inicio a este segundo bloque de la movida de la noche.

Luciano Pereyra también suena en la movida de la noche. Recuerden que Juan Alberto no está en el día de hoy en la movida. Está en Buenos Aires por un compromiso laboral que ya nos estuvo contando, nos estuvo adelantando. Y mañana nos cuenta qué es lo que estuvo haciendo en Buenos Aires. Ayer me contó que estaba diluviando a full. Hoy estuvo un poquito mejor. Le puso ritmo a su día. Estuvo con una gran cantante, con alguna sorpresa que no vamos a dar muchas precisiones porque queremos que sea sorpresa. Pero en el día de mañana, Juan Alberto Mateico nos estará contando con quién estuvo en Buenos Aires, qué es lo que hizo y qué es lo que se viene en el mundo de la música. Claro que sí, me cuenta ahí Leo que están llegando muchos mensajitos. Está abierta las líneas de comunicación a través del 3516-308-10 para que puedan pedir su pedido a través de el 3516-308-10, su selección musical, lo que quieran escuchar, cualquier género. Si quieren dedicar algún tema, nos cuentan para quién es, que nosotros los complacemos en esta noche de lunes.

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0: Secretaría de Comunicaciones, el WhatsApp. Ustedes por el WhatsApp nos envían mensajes para expresar lo que ustedes quieran decir. Y es el 351-630-0810. Pero no me lo pongan nervioso, por favor, a mi querido Federico Cabrera.
1: No, estamos tranquilos. Estoy en las manos de cada uno de los oyentes que están respondiendo, que están enviando. Pero bueno, quiero ver algunos temitas más. Quiero ver qué quieren escuchar esta noche. Que está linda, está fresca. Capaz quieren escuchar algún tema romántico. No, llueve ahora.
2: Está fresco
1: así que
2: para chomba.
1: Está fresco para chomba, exactamente. Pero pueden programar su pedido que nosotros aquí los vamos a complacer. Tandita, se viene una nota espectacular con un gran grupo del rock argentino.
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0: El día 16 de octubre estarán en el Quality Espacio. Yo tengo un recuerdo maravilloso de ellos, al margen de ser un seguidor. Mi primer videoclip con el trío Mirachi y con Juan Acosta en la movida del verano del 95 fue a propósito de un tema que estaba sonando en todos lados, ya venía sonando del 94 y en el 95 fue un furor, y era justamente Comparte y Mira. Querido Juanchi Baleirón, buenas noches, ya me dedico a saludar a Dieguito.
1: Buenas noches, feliz de estar acá y de verte después de tanto tiempo y haber recordado ya ese momento épico en aquellas hermosas veladas en Mar del Plata y en diferentes momentos.

0: la movida.
1: Después me acuerdo que nosotros compartíamos, cuando ustedes tenían tiempo, y eran una banda numerosa, como Los Auténticos, sí, venían en banda, ¿no? Y algunos venían con la familia. Nos reuníamos post movida en el Hotel Hermitage a celebrar, a brindar, a pasarla bien y a charlar. Nada que ver con lo que había pasado. Lo que pasó, pasó. Pero el momento de presentación era fuerte. Y ustedes siempre, siempre arrastraron mucha, mucha gente. Una banda que arranca en el año... Perdón, Diego, buenas noches.
2: Hola, ¿cómo estás?
1: Bienvenido, ¿eh?
2: Bueno, gracias.
1: Una banda que arranca cuando ustedes tendrían 16, 17 años, más o menos, 18.
0: Un poquitito más, pero sí, había integrantes que tenían 16.
1: Ajá.
2: Había algunos que estaban en el secundario todavía, sí, y otros sí, 20.
0: 20 largos, sí.
1: ¿Pero
0: sí,
1: por Codere fue o por...? Dijeron, vamos a armar una banda porque estamos inspirados en, o nos gustaría ser como...
0: Bueno, en ese momento, particularmente yo y también Topo, el baterista, que somos los que estamos más... desde más tiempo en la banda, teníamos otros proyectos en paralelo, donde quizá en esos otros proyectos poníamos un poco más de energía o proyectábamos mejor una carrera, porque lo que hacíamos tenía más que ver con lo que sonaba en ese momento, ¿no? Las bandas que en esa época sonaban tenían más que ver con lo que nosotros queríamos hacer. Y Pericos era una rareza, un grupo de amigos que nos juntábamos por diversión, sin presión, lo cual esa no presión hizo que juguemos con la música, y surgieron ideas que en otro momento por ahí no hubiesen surgido. Canciones como El Ratón de la Banana y demás, que eran cosas como jugando. Que en un momento viene el papá del baterista y nos dice, che, pero ustedes están haciendo algo que está bueno. Ustedes no se dan cuenta, pero está bueno. ¿Por qué no graban un demo? Bueno, juntamos unos pesitos, grabamos un demo, lo llevamos a la radio. En ese momento lo agarró Pergolini, el que le gustó el demo, le empezó a pasar en el rock and pop. Y ahí la gente llamábamos nosotros, nuestras novias. Y así se armó una bola de nieve. Y vino la compañía EMI y nos firmó un contrato, que para que la gente no sepa, en esa época grabar un disco con una compañía discográfica era, tenés que pasar muchas pruebas, un cuello de botella muy pequeño, un hombro de botella muy grande, y solamente sí o sí grabábamos un disco con una compañía disquera. Y así fue como de jugar pasamos a ser profesionales.
1: Aparte me decías vos una cosa que yo sí me acuerdo, que ustedes entraron en el clamor popular a partir de... cine, a partir de programas de televisión que eran invitados, a partir de fiestas, de las clásicas fiestas de los notables del año, de los célebres del año, de la revista Gente, los personajes del año, y bueno, sobresalían. A esa altura de la circunstancia, estamos hablando de cuándo plantan con firmeza la carrera, graban el demo, lo presentan, lo escucha Pergolini, le gusta a la gente, aparece EMI. ¿Eso en qué tiempo fue?
2: Y 88. En el año 88
0: explota
2: el primer disco de Pericos, que fue ese primer disco ya con el contrato con EMI. Fue el disco más vendido de Argentina, pero el disco de todos los géneros más vendido en el año 88. Y en el 89 creo que también, o sea, fue como un boom muy fuerte. Y
0: explotó.
2: Estábamos como de moda, qué sé yo. Hicimos también, como estábamos charlando antes, la película, nos habían llamado para hacer la película El Profesor Punk de con Porcel, Olmedo y Porcel, y nada, era todo nuevo, no entendíamos qué pasaba y nos divertíamos mucho. Después, bueno, la carrera la terminaba de consolidar ya entrado los 90, a partir del 93, 92, 93. Pues después de toda esa moda hubo que reinventarse un poco, ¿no? Porque ya estábamos más serios. Bueno, vamos a ser músicos. Porque fue, como te decía Juanchi, empezamos divirtiéndonos un poco. Y a partir del 93, con Big Suyo, que fue un disco también nos fue muy bien con ese disco, ahí como... se inició una nueva etapa que, bueno, es la que nos trajo hasta hoy día, pero sí, es una carrera larga, ya que estamos por cumplir 40 años.
0: Sí, fueron los primeros años de aprendizaje, o sea, esa explosión que nos dio el primer disco, nos puso en el candelero en todos lados y estábamos un poco mareados. Después de ser una banda súper de moda y súper sobreexpuesta, viene la curva contraria, en la cual tenés que ponerte a prueba. Si
1: pero
0: tenés...
1: todos la viven, ¿eh?
0: Sí, sí, sí, todos
1: lo viven, digo, los que están en este medio.
0: Exactamente, y ahí fue donde dijo Diego que en el 93... un par de años después nos reinventamos y construimos a partir de ahí sí, una carrera mucho más sólida y mucho más pareja.
1: Los 94 tienen un tema que rompe todo, que hicimos el videoclip en base a ese tema, te lo comentaba antes. Pero bueno, a sorprendernos, y ustedes son los dueños de casa. Arriba nomás.
0: Bueno, hacemos una canción de ese disco, del disco que tiene Para Ti Miran, que es una canción que con el tiempo se transformó en un himno, porque en su momento ni siquiera fue corte de difusión. Tenemos a Marrano, güey, y con el paso del tiempo fue creciendo y por hoy creo que es de las canciones más escuchadas.

0: verdad, se consolidó como un tema súper exitoso, se difundía en todos los medios, en todas las radios, sonaban como cortina musical, y yo lo recuerdo perfectamente. El método de los 90, de los 2000, a esta situación que estamos viviendo ahora, ¿es igual? ¿Es mejor? ¿Es superador? Hablo de la forma de mostrar un tema, porque hoy estamos presentando, en cualquier momento ustedes lo intercalan con la rica historia que tienen, Inmortal, ¿no es cierto?
1: Inmortal se llama el disco, sí. Lo que vos decís disparan varias respuestas o varias reflexiones. Por un lado, para bandas nuevas,
0: sí,
1: es mucho más democrático y horizontal lo que sucede hoy.
0: Sí.
1: Cualquier banda que tenga posibilidad de trascender o que genere interés, tiene más posibilidades que antes, porque como hablábamos antes, las decisiones pasaban por un par de personas que decían, este graba, este no graba.
0: Sí.
1: Hoy graba cualquiera en su casa con una computadora tuya o de un amigo, y si tenés talento, tenés chances de que se te escuche y trascender hasta donde te dé el perfil, digamos, tu estilo. Por otro lado, hay una cosa cultural, que es que antes comprábamos un disco con un valor determinado y una duración determinada, y era un artista que te costaba entre $8 y $15. Lo comprabas, lo escuchabas, tenía un valor, no solamente monetario, valor porque te costaba guita comprarlo, no porque la guita costase un valor.
0: Era la ceremonia de ir a la disquería, de sacar el disco cuando existía el disco, después hoy es furor conseguir material discográfico, después el cassette, después el CD, ¿no es cierto?
1: Y hoy la música es prácticamente gratis, porque te vas a contar, son $5 que pagás por mes por tener toda la música del mundo acá, y vos tenés el approach a la música como si fuera gratis, y antes no, te costaba, o ibas a casa de un amigo, o grababas un cassette en la radio. Ese valor es algo que se pierde, porque por ahí le daba más chance de escuchar las canciones de otra manera, te acompañaba en diferentes momentos. Hoy es pim, pim, pim, y los chicos, con más razón, más hacen esos skips, y por ahí la forma de escuchar es muy diferente. Entonces, como te digo, salen muchas reflexiones a partir de lo que pasa hoy.
0: Juanchi, ¿y es difícil adaptarse a ese tiempo?
1: Hay que hacer las cosas bien, me parece. Hay que tocar, tocar bien, honestamente, genuinamente, con onda, transmitir, llamar, viste, buscar el fueguito, la magia en la gente. No importa el estilo que haga, si es un rock básico y elemental, o si es una propuesta súper elevada y compleja. En definitiva, sigue siendo lo mismo. La música va a tocar.
2: Sí, la música sigue siendo música y transmite sensaciones. Y nada, todo lo demás es de qué forma se comercializa. Pero digamos, una vez que vos estás tu oído frente a la música, ¿te va a pasar lo mismo ahora o en los años 60? O sea, es música, qué sé yo.
0: Uh-huh.
1: Sí.
0: No obstante eso, lo importante que están acá, no dejo de decir que el día 16 de octubre los Pericos estarán en Quality Espacio. Después hablamos de la gira, después hablamos de Europa, después hablamos de América Latina. Uh-huh. Pero bueno, si vienen con instrumentos, yo no puedo ser más que complaciente y decir, una más.
1: Sí, por favor.
0: Vamos, vamos. Los Pericos en la movida de la noche.
1: Vamos.

0: Los pericos en vivo en la movida de la noche, los pericos cantando, y aparte están estupendos, están impecables, están clarísimos. Bueno, son jóvenes.
1: Bueno.
0: No hubo mucha disolución. Digo, el grupo vivió tal vez un traspié allá por el 2003, 2004.
1: 2004, sí, señor.
0: Más que traspié, un alejamiento, que es normal.
1: Sí, normal, pasa.
2: Sí, sí, sí. Un integrante que se fue. Pero
1: el Mariano, seguimos, claro, que fue como mucho tiempo, digamos, la voz emblemática, decidió irse. Uh-huh. Y nosotros dijimos, vamos a seguir, no sé cómo, pero seguimos. Comunicamos rápidamente en ese momento, que eran los primeros momentos de comunicación con los fans a través de manera electrónica, de nuestra cuenta, de nuestra página. Y sobre la marcha íbamos a ver cómo resolverlo. Uh-huh. En un momento empezamos a un reemplazante externo, después yo cantaba coros. Y nada, y el tema era que el mensaje era claro, los pericos siguen, y sobre la marcha empezamos a hacer cosas de a poquito, hasta que llamaron desde Perú para un programa de televisión, y en ese momento, nuestra madre estaba en ese momento ahí, que en ese momento era mi esposa, que estaba haciéndose cargo de todo, porque estábamos medio en bolas en ese momento, estábamos sin manager, sin cantante, y dijo, bueno, van a ir, mira que cambiaron de cantante. Dijeron, no importa, queremos los pericos acá. Nos fuimos, hicimos tres canciones en televisión y empezamos ahí de vuelta a construir,
2: sí,
1: con muy buena recepción de la gente, por la actitud, por la onda, porque somos queridos de alguna manera. Y entonces ese fue un buen colchón de recepción, y sobre eso construimos una carrera que ya son 22 años.
0: Bueno, pero lo importante es que este es un grupo de gente buena que se llevan bien, tiene buena convivencia ustedes, ¿no?
2: Sí, la verdad que sí. Sí, muchos años viajando juntos y nada, somos familia ya.
1: Uh-huh. Matrimonio múltiple también podría ser.
0: Matrimonio múltiple.
1: Sí, un poquito así.
0: Bien.
1: Poliamor.
0: Hay gira, pero gira al exterior dentro de poco tiempo.
2: Sí.
0: Estamos hablando, sí, sí, de qué lugares.
2: Y nos vamos a, bueno, tocamos en México en varias ciudades, Hermosillo, Guadalajara, bueno, vamos a estar. ¿Qué más? DF, León, no
1: sí,
2: sé.
1: Querétaro.
2: Y vamos, Querétaro, vamos para Colombia. Y bueno, y ahí nos estamos regresando. El resto del año vamos a hacer cosas por Chile. Vamos a seguramente hacer el último final del año Estados Unidos. Y bueno.
1: Y acá hacemos
2: y acá,
1: el interior. Sí. Así como venimos acá el 16 de octubre, también vamos a estar en Rosario. Vamos a estar en Mendoza, el 22 en el Gran Rex, Buenos Aires, y ya después seguiremos empujando el disco hasta que después llegue la fecha de los 40 y haremos algo especial.
0: Juanchi, ¿de aquel público que ustedes veían cuando arrancaban con apenas 16, 17, 18 años, al público de hoy, ese público quedó, fue fiel, los siguió e incorporó al familiar?
1: Sí, hay mucha gente que incorpora familia, hijos, hasta nietos pequeños, así que hay de todo. Sí, hoy estábamos tocando en La Falda, por ejemplo, hicimos un evento muy lindo en La Falda, y venía gente y, ¿cómo se llama?, traían tatuajes de pericos de aquella época, ¿no? Sí,
2: sí, hay uno así, que se trajo un cuadro con los primeros discos,
1: sí,
2: un cuadro, pero
1: en vinilo.
2: Sí, espectacular el cuadro, y él nos decía, este cuadro lo hice en el año 87, o sea, tengo los... y estaba ahí, es un señor ya, ¿no?
1: Sí, obvio, más vale. Sí, sí, hay de todo, hay gente, sí, que transmite de interfamiliarmente, otros que te descubren, muchos chicos también que por ahí, una generación de chicos que han escuchado mucha música urbana últimamente, trap, hip hop, reggaetón, que por ahí en un momento quizás van creciendo, se saturan de tanto ese género y empiezan a escuchar otras cosas y miran para atrás y descubren cosas que están en su casa, un CD viejo o un disco, o el papá escuchando algo en el auto, y van redescubriendo y abriendo la cabeza, y ahí caemos a nosotros, en que muchas bandas te descubren, muchos niños, jóvenes, adolescentes te descubren, ya sea, como te decía, por una cuestión intrafamiliar o por curiosidad.
0: Hablemos del día 16 de octubre.
1: Sí,
0: se iban a presentar parte de un material, estamos hablando de el último trabajo que han hecho.
1: Inmortal, sí.
0: Inmortal, pero no pueden escapar a toda la historia que tienen ustedes.
1: Y no.
0: No se los permite la gente. Eso.
1: Esta pequeña muestra que estamos haciendo acá es eso, o sea, somos eso.
0: Uh-huh.
1: Uno no se quiere comparar con los artistas, pero tenés que mirar cómo artistas grandes hacen su carrera. si vienen los Stones a Argentina, no van a dejar de tocar sus clásicos.
0: No.
1: Tocarán temas nuevos, pero... Y ya a esta altura, siendo una banda con 39 años, no podés no tocar eso. O sea, eso es lo que la gente quiere verte ahí. Así que sí, va a haber de todo, va a ser una fiesta. Haremos momentos, climas, un desarrollo lindo, no solamente tocar las canciones, una apuesta interesante. El Quality es un lugar divino para hacer cosas. Ya hemos tocado varias veces, así que es un lindo reencuentro con Córdoba, con un show de peso, ¿no? Con desarrollo largo, con eso, ¿no? Con un paseo histórico y con lo nuevo, que es lo importante.
0: Gracias por la onda, Juanji. Gracias por la presencia, Diego. Pero, este final, obviamente, debería ser musical. Digo, de pronto me parece si ellos no se oponen.

0: Domingo, lo mejor para el día 16 de octubre en el Quality Espacio. Hoy pasaron y la verdad nos honraron en la movida de la noche. Hasta siempre.
1: Gracias, Juan. Gracias.
0: Felicidades.
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0: Nahuel Penici, buenas noches.
3: La voz de Mercedes a mí me conmovía, me parecía algo como que venía de otro lado, ¿no? Escuchaba voces como otros folcloristas, o de repente en ese momento con mis viejos que escuchaba rock, escuchaba otros géneros, pero cuando apareció la voz de Mercedes me conmovió, ¿no? La voz que tenía, la forma de expresarse. Lo que más me impactó de Mercedes, Juan, fue cuando descubrí que ella no escribía canciones, que ella interpretaba. Entonces ahí pensaba el poder de la transformación de las canciones. Escuchaba a autores como Víctor Heredia, como Fandermole, como Fito, decían
0: Arly.
3: Las mejores versiones de mis temas las hace Mercedes. Y eso es realmente poderoso y ahí te explica lo que es Mercedes, ¿no? Y agradezco a la vida y a la radio el habérmela presentado. Yo también estoy muy agradecido que vos siempre te acuerdes de invitarme a tu programa y sobre todo que tengamos este espacio, ¿no? Para charlar de cosas que capaz que de día es difícil, la noche lo hace posible y bueno, hoy fue una noche hermosa.
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6: Es la hora 23:10, temperatura actual en Córdoba capital, 15 grados con 5 décimas, 93 es el porcentaje de la humedad y el cielo luce cubierto. Monte Oliva confirmó que el Papa León XIV visitará la cárcel de Devotos. La ministra de Seguridad de la Nación sostuvo que el pontífice participará de un encuentro con un grupo reducido de personas privadas de la libertad.
7: El evento que su santidad hará allí es con un grupo reducido de presos, es un grupo muy reducido. Consiste también en dos o tres personas que selecciona la iglesia, porque la pastoral hace un trabajo al interior de las cárceles, selecciona dos o tres presos que cuentan su historia y que el Papa ya va a tener conocimiento de esas historias para hacer una devolución. Y es un evento, solamente va a estar su santidad acompañado de personas de la iglesia, los presos.
6: Por otro lado, la ministra afirmó que dentro de los próximos días el ministerio iniciará el traslado de los presos de la cárcel de Devotos hacia el nuevo complejo penitenciario en Marcos Paz. La cárcel de Devotos tiene 99 años de antigüedad. El próximo año cumplirá exactamente un siglo de historia.
7: Estamos muy prontos, muy prontos a iniciar la mudanza de Devotos. En los próximos días, en los próximos días recibimos Marcos Paz.
6: En noticias del exterior, dos encuestas dan una ligera ventaja a Lula en Brasil. Sin embargo, la disputa con Flavio Bolsonaro sigue empatada ante un eventual balotaje. En el oficialismo atribuyen la mejora a la prohibición de las apuestas en línea. También destacan el aumento de los subsidios del plan Bolsa Familia. Otra de las iniciativas mencionadas es la propuesta de 2 días de descanso por semana. Fuentes oficialistas reconocen que la contienda con Flavio Bolsonaro sigue muy ajustada. Las dos encuestas difundidas hoy muestran una leve ventaja de Lula, pero no rompen en la paridad proyectada para una segunda vuelta. Cielo cubierto en Córdoba capital, 15 grados con 5 décimas es la temperatura actual y 93 es el porcentaje de la humedad. Hora 23:12.
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0: 23 horas 19 minutos en toda la República Argentina. Seguimos en la movida de la noche. Y claro que sí, llegó el momento tan esperado por todos los oyentes. Llega, lo pedís, lo tenés. Y arrancamos con el primer llamadito de la noche. Hola.
1: Hola, Fede, ¿cómo estás? Me gustaría escuchar Barro, tal vez, del Flaco Spinetta, o cualquier canción del Flaco. Soy Emiliano, muchas gracias.

0: Seguimos en Con lo pedís lo tenés, en la movida de la noche. Escuchábamos Barro tal vez, del gran Flaco Spinetta, lo pedí Emiliano, y vamos con el segundo pedido de la noche. Hola.
1: Hola, gente de la movida de la noche. Noche muy linda para disfrutar y escuchar un buen tema con ustedes. Bueno, Mateico, nos dejaste, pero bueno, te extrañamos y no la estamos pasando mal con Fede. Nos está haciendo escuchar temas muy bonitos. Lo pedís y lo tenés. Voy a solicitar, si es posible, escuchar a Marcos Antonio Solís en el tema Si no te hubiera sido. Bueno, soy Gladys. Haya 074, participo. Un besito, te escuchamos mañana. Chau, chau.

0: Si no te hubiera sido Marco Antonio Solís, el segundo pedido de la noche, hacemos un parate porque estamos en comunicación con el gran Ale Benvenu con toda la información del deporte. Tenemos mucho esta semana, como mencionábamos al principio. Inicio de semana del Clásico Cordobés el próximo domingo. Y esta semana que también tenemos la visita de los campeones del mundo, la selección argentina, que van a enfrentar a Bolivia el próximo miércoles. Pero yo no cuento más nada, lo dejo a mi querido Ale Benvenu. ¿Qué tal, Ale? Buenas noches, ¿cómo andamos?
1: Buenas noches, Fede, buenas noches a toda la gente de Mitre. Y por supuesto, como decís, tenemos una semana muy especial en Córdoba. Primero el miércoles, cuando Argentina reciba a Bolivia en el Estadio Mario Alberto Kempes, la selección argentina va a estar arribando mañana cerca de las 20 horas a nuestra ciudad de Córdoba. Se va a alojar en el Hotel Quorum para jugar este miércoles a las 21 horas frente a Bolivia. Y con respecto al Superclásico Cordobés, como bien decías, Fede, se va a jugar el próximo domingo a las 5 de la tarde, también en el Estadio Mario Alberto Kempes. El que atendió a la prensa hoy fue el técnico albiazul Omar De Felipe, que decía lo siguiente.
2: A ver, todos los partidos son importantes. Estamos ahí de poder clasificar algo, estamos lejos. Si se dan los resultados que uno pretende, podemos tener posibilidades. Son muy conscientes de lo que está pasando en el club, de lo que necesitamos. Se están entrenando con todo y bueno, esperemos que el día del partido podamos llevar a cabo lo que trabajamos.
0: Conferencia de prensa de Omar De Felipe, que arrancó la semana de clásico y hizo un poco de, bajó un poco la espuma, la presión, habló sobre también la relación con Zielinski, ¿no?
1: Sí, exactamente, dijo que lo había llamado y que no le había contestado el ruso, en modo de risa. Después se sonrió cuando hablaba del ruso, son muy amigos, es más, él comenzó como ayudante de campo de Russo Zielinski cuando comenzó a trabajar en San Miguel, así que se conocen de muchos años, y dijo que después del partido seguramente iban a charlar, Fede.
0: Excelente, excelente, ya vamos a estar desarrollando seguramente toda la información en la previa a este clásico cordobés. ¿Qué pasó con Colapinto este fin de semana para el olvido? Chocó a su compañero de equipo, también a Lando Norris, que se enojó y bastante, ¿no, Ale?
1: Sí, exactamente. Recordemos que Franco Colapinto, como bien decías, primero lo sacó a su compañero de equipo, Gasly, y en la misma maniobra también lo sacó a Lando Norris, el último campeón del mundo de la Fórmula 1. Cuando terminó la competencia, Lando Norris dijo: si provocas un accidente en un reinicio como este, deberías recibir al menos una suspensión de una carrera. Es lo que había solicitado el campeón del mundo. Después, Lando Norris dijo que le había enviado un mensaje a Franco Colapinto pidiéndole perdón por los comentarios que había hecho y que sencillamente no debería haberlo dicho, dijo. Sé que no debía hacerlo y que las emociones estaban a flor de piel, pero no es excusa. Me equivoqué, dijo Norris. Además, yo mismo he cometido errores a lo largo de los años y sé que esto forma parte de lo que nosotros hacemos en gran medida, de las carreras y de luchar al límite. Franco y yo no hemos entendido bien, seguimos siendo buenos amigos y los dos estamos deseando volver a correr este fin de semana. Recordemos que a Franco Colapinto sí lo han sancionado y que en la próxima carrera en Bahrein va a tener que largar 5 puestos detrás de lo que logre en la clasificación.
0: Excelente, Ale, gracias por todos estos títulos del deporte. Nos volvemos a encontrar en el día de mañana ya con Juan Alberto Mateico en piso, así que nos encontramos en el día de mañana.
1: Será hasta mañana, Fede, un gran saludo a toda la gente y lo esperamos a Juancito como siempre.
0: Gracias, Ale. Vamos con otro pedido en esta noche de lunes. Antes del Mitre, informa primero.
3: Hola, querido Fede. Te llamo, soy Daniel. Vos me conoces. Te llamo para pedirte un tema para el... Lo pedís, lo tenés. Es un lentazo, no lo ponen nunca en ningún lado. Es de Kiss. Se llama I Still Love You, del disco Criaturas de la Noche. Es como Aún Te Amo, pero no se confunda, no es el de Scorpio. Te estoy escuchando, muy bueno, y te felicito porque estás en el lugar de un grande y vos sos otro grande. Te mando un abrazo. Daniel de San Martín.
0: Dani querido, bueno, llegó el momento de mandarte un saludo por la radio. Siempre me olvido, pero bueno, hoy no iba a dejar de ser la ocasión. Te mando un gran abrazo y ya nos vamos a estar viendo. Y ahí va, tu pedido en esta noche.

0: Así pasaba Kiss, el pedido de Daniel. Hacemos un parate. Mitre, informa primero y ya seguimos con más. Lo pedís, lo tenés, y con más la movida de la noche.
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5: Es la hora 23:35, a temperatura actual en Córdoba capital, 15 grados con 5 décimas, 93 es el porcentaje de la humedad y el cielo luce cubierto. Lo reiteramos, Argentina inició un arbitraje contra el Reino Unido por proyecto petrolero. El gobierno informó que inició un proceso arbitral internacional por la explotación petrolera en la cuenca Malvinas Norte y le dio a Londres un plazo de 2 semanas para frenar el proyecto. Si el Reino Unido no cumple, Argentina anunció que recurrirá al Tribunal Internacional del Derecho del Mar para solicitar medidas provisionales. Tras la sierra podría alcanzar un riesgo extremo de incendios forestales. El vocero de la Secretaría de Riesgo Climático de Córdoba, Roberto Skreiner, advirtió que el viernes será la jornada de mayor riesgo. Explicó que las lluvias previstas no reducirán la alerta porque serán sectorizadas y no alcanzarían la zona de tras la sierra.
6: Posiblemente el viernes tengamos riesgo extremo para el desarrollo de incendios forestales. Puede ser, se actualizó hace un rato el índice de incendios forestales y nos tira, por ejemplo, para el lado de tras la sierra, que llueve menos allí. Lo que pasa es que acá ha llovido, y es como decías recién, nosotros desde las 4 de la mañana hasta ahora hemos tenido como 4 o 5 etapas, como una serie de tormentas. No es que se quede estable, sino que se van corriendo y viene otra, que son esas supercelda de las cuales el Observatorio Meteorológico nos avisa.
5: Cielo cubierto en Córdoba capital, 15 grados con 5 décimas es la temperatura actual y 93 es el porcentaje de la humedad. Hora 23:36.
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0: Pero claro que sí, dijimos que volvíamos, que seguía Lo Pedís, Lo Tenés. Y vamos con el cuarto pedido de la noche de lunes. Hola.
10: Hola, Fede. Muy buenas noches, querido equipo. La verdad que me gustaría escuchar un temita de Gino San Javier. El tema, ¿por qué será? Uf, qué lindo sería estar ahí. Besitos.

0: suena Destino San Javier. Y recuerden, queridos oyentes, que tenemos un par de entradas para que puedan ir a ver Destino San Javier este viernes 2 de octubre en Quality Espacio. 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Vamos con otro pedido, hola.
1: Buenas noches, aquí apoyando la movida de la noche sin Mateico. Y tenía un tema para lo pedís, lo tenés, de Nat King Cole y Natalie Cole. Me hubiera gustado que lo escuche Juan Alberto, pero bueno, lo vamos a escuchar igual. Saludos, Lucas.

0: Qué lindo tema, Nat King Cole con Natalie Cole. Lo pedía Lucas, seguramente a Juan le hubiera gustado y mucho este tema. Vamos con otro pedido de la noche, vamos.
1: Hola Federico, buenas noches. Veo que está suplantándolo, como siempre, muy bien a Juan Alberto. Y veremos mañana con qué nos brinda su estadía en Buenos Aires. Para lo pedís, lo tenés. Quisiera escuchar un tema ya pasado de años, como es Lady, Lady, Lady por Brooklyn Dream. Te agradezco y mucha suerte. Te felicito de la forma que llevas el programa cuando no está Juan Alberto. Que tengas buenas noches. Y mi número de documento finaliza en 627.

0: Muy bien, hasta aquí lo pedís, lo tenés.
1: Hola, soy Roxana Carabajal, también estoy junto a mi querido amigo Mateico.
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tan solo 3 minutos de un nuevo día, de arrancar el día martes. Nos vamos despidiendo con November Rain de Guns N' Roses, obra magna del líder de esta banda. La canción supuestamente data de 1983, pero se hizo conocida, se hizo oficial en 1991 y es una de las canciones más largas en ingresar a la lista de los Billboards de Estados Unidos. Casi 8 minutos, 9 minutos, 8.45, me acota Leo, que tiene una fama espectacular a nivel internacional. Ya nos queda poco tiempo, sin antes decir quién es la ganadora para ir a ver Destino San Javier este viernes 2 de octubre. Quality Espacio, ganadora Sandra Rojas, 838. Sandra, tenés que presentarte al menos una hora antes en boleterías del Quality para disfrutar del show, para disfrutar el folclore de Destino San Javier. Seguramente lo vas a disfrutar, después nos vas a contar qué tal te fue, cómo lo disfrutaste y qué pasó esa noche. Señores, ha llegado el final de este programa de La Movida de la Noche, versión lunes. Nos volvemos a encontrar en el día de mañana ya con la presencia de Juan Alberto Mateico. Gracias Leo Pizarro en la operación técnica. Gracias Patricia Uscati en el Mitre Informa Primero. También Alejandro Bemeñú con toda la información del deporte. Mi nombre, Federico Cabrera. Gracias por acompañarme. Gracias por estar del otro lado. Nos encontramos mañana. Que sean felices. Chau, chau.

0: Espero que os haya iluminado. Gracias, vuelvan pronto.
1: Así termina otra edición de La Movida de la Noche. Gracias por estar, por compartir y por ser parte. Juan Alberto Mateico los espera mañana a las 22 para vivir otra noche mágica por Mitre Córdoba. Versión en guitarras del himno nacional argentino por Jorge Alvarado.

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5: Es la hora 12:02, la temperatura actual en Córdoba capital 14 grados, 90 es el porcentaje de la humedad y el cielo luce cubierto. El gobierno negociará con gobernadores la eliminación de las PASO. La Casa Rosada buscará acercar posiciones durante la Argentina Week en París, a la que viajarán 13 mandatarios provinciales. El debate sobre la reforma electoral está frenado en el Congreso por falta de consenso. En la comitiva estará el jefe de gabinete Diego Santilli y la secretaria general de la presidencia Karina Milei. El oficialismo busca acuerdos con el PRO, sectores de el radicalismo vinculados a gobernadores y mandatarios del norte y la cordillera. Desde el Ejecutivo confían en que una vez cerradas esas negociaciones, el gobierno podría reunir los votos para eliminar las primarias. El gobierno implementará el programa de bienestar emocional en adolescentes. Según informó ayer el Ministerio de Capital Humano, el programa se ejecutará en 100 escuelas de Mendoza, Tucumán, Chaco, Chubut y San Juan. El objetivo es facilitar la identificación temprana de situaciones que pueden afectar la salud mental de alumnos entre 13 y 17 años y fortalecer las respuestas disponibles.
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5: Para hoy martes se esperan lluvias con mejoras temporarias durante la mañana. El viento va a estar rotando al sector sur. En relación a las temperaturas tendremos mínima de 12 y máxima de 22 grados. El cielo permanecerá entrecubierto a parcialmente nublado.
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5: Ahora el cielo luce cubierto en Córdoba capital, 14 grados es la temperatura actual y 90 es el porcentaje de la humedad. Hora 12:04.
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1: Esta es la voz de la madrugada, queridísimos terrícolas, queridísimos radioescuchas. Vamos a dedicar esta hora sin tiempo, este limbo entre las 0 y la 1 de un día que no sabemos si terminó, de otro que sin duda está comenzando. No sabemos cuántos minutos componen el espacio, el periodo que va de un punto al otro. Se lo vamos a dedicar a los auténticos decadentes. Una banda de música absolutamente singular. García Márquez dice que no hay que usar palabras como absolutamente, perfectamente. Yo las uso sin ningún reparo, me parece que corresponden en el español. Una banda de música absolutamente singular, tanto por su desparpajo como por su talento y su continuidad. Tenemos noticia de que se reúnen por primera vez en 1986. Ya está entre los integrantes de la banda Jorge Serrano, que lo llaman tras la reunión triangular o el primer triunvirato, que es Cuchu Parisi, Nito Montecchia y Gastón Francés Bernardú. Llaman a Jorge Serrano, que además de cantante también va a ser compositor. Es una banda que no podemos determinar con absoluta claridad quién es el vocalista. A veces es Cuchu, a veces es Jorge Serrano. No hay un ego que se distinga el uno del otro. No hubo separaciones hasta donde nosotros sabemos. Deben ser uno de los matrimonios múltiples más exitosos de los siglos XX y XXI. Nunca escuchamos algún conflicto entre ellos, afortunadamente, y que sigan así por siempre. Y siempre exitosos, talentosos, novedosos y exitosos. Todavía novedosos. No se parecen a nadie. Nadie se parece a ellos. Si uno busca en el terreno de la cumbia, entre los Palmeras o los Ángeles Azules, o cualquiera de los grupos tropicales que queramos citar, pueden tener algún punto de contacto. Pero bajo ningún concepto podríamos aunarlos en un mismo género. Entre las bandas del rock, tampoco. Ni los Turf, ni los Ratones Paranoicos, ni los Abuelos de la Nada, ni Virus. No se me ocurre algún grupo que pueda tener punto de contacto que lo asocie con los auténticos decadentes. Es una de las marcas del talento, ser inimitables y no imitar a nadie. El desparpajo, lo reitero, lo ratifico, las letras y las melodías y el modo de entonarlas, de llevarlas a escena, de ejecutarlas, son en contra de cualquier tipo de solemnidad, se ríen de sí mismos y nosotros, con perdón de la expresión, nos reímos con ellos. Son románticos, poéticos, líricos, graciosos, groseros, procaces y todo les queda bien. La grosería y la procacidad cantada por ellos, como por ejemplo en una de las canciones que vamos a escuchar a lo largo de esta celebración, La Prima Lejana, que la canta el también inimitable Joaquín Levington, haciendo un cover de Los Auténticos Decadentes, tiene, por supuesto, frases procaces, incluso groseras, quedan espectaculares en la canción. Eso lo logran muy pocos. Uno de los primeros temas, que todavía reúne generaciones, porque empezaron en 1986 y siguen hasta hoy, a fines de los 80 editaron la canción memorable, ya un clásico de la música argentina, Loco, tu forma de ser.
2: Con ustedes, Jorge Perro Viejo Serrano.

acompañar estas canciones interminables, igual que la banda. Siempre genera emoción, sorpresa, alegría e incluso melancolía escucharlas. Siguen funcionando estos temones. Los voy a acompañar con algunos relatos que me cubren como decadente también a mí, que me visten de decadente. Todos, como dice Calamaro en una de sus canciones, todos somos decadentes. Alguna vez fuimos decadentes, lo vamos a hacer. Somos argentinos y tenemos una decadencia encantadora gracias a los auténticos decadentes.

habían hecho una nota para la sección, al menos cultural, más importante del diario más importante. Por entonces, el diario en papel era no lo único que existía, pero incomparablemente más célebre, más distribuido que cualquier, ya no diario, sino que cualquier noticia por la web. El papel era hegemónico, el papel estaba en los kioscos, en las casas, y existir era salir en papel. Era la primera nota importante que me hacían en función de un libro que acababa de publicar, que a los pocos meses iba a funcionar muy bien, quizás de entre mis libros para adultos, uno de los que mejor funcionó. Digo para adultos porque escribí muchos libros para adolescentes y jóvenes del colegio secundario. En la entrevista que iba a salir en la página central de esa sección tan importante, en algún momento la periodista me pregunta si a mí me importa que mi libro se venda. Y le confieso que los escritores a los que leí a lo largo de mi vida fueron capaces de hacerme creer cualquier cosa. Que un hombre puede volver atrás en el tiempo, que se puede convertir en insecto, que se puede hacer invisible. Pero los escritores, había dos cosas que no me habían logrado hacer creer. Una es que no les importaba cuántos libros vendían, y otra que no les importaba lo que dijera la crítica de ellos. Eso nunca había logrado creérselos, ni a los más famosos, ni a los más humildes. Y que, por supuesto, a mí me importaba que el libro se vendiera, y agregué, yo trabajo porque me pagan, no trabajo porque adore a alguien o porque alguien me convenza de que tiene poder sobre mí. En ese aspecto, la única autoridad que reconozco es el dinero. Lo dije espontáneamente. No me refería a que podía hacer cualquier cosa por dinero, todo lo contrario, sino que yo vendía mi trabajo, que era lo que yo quería hacer, y solo dentro de los límites de lo que yo consideraba justo, exclusivamente a alguien que me pagara por mi trabajo. Que si alguien me decía, tenés que trabajar para mí porque yo soy el mejor, o tenés que trabajar para mí porque yo represento la verdad o la justicia, le decía que no, yo trabajo a cambio de un sueldo. Y en ese aspecto dije, la única autoridad que reconozco es el dinero. Pero las notas no incluyen al interlocutor, al que emitió la frase para explicarle al lector. Y cuando la periodista se retiró, me quedé pensando que había sido un error garrafal decir esa frase, y quedé insomne. La nota salía el domingo, yo me quedé sin dormir todo el viernes, que era cuando me habían realizado la nota. Amanecí con las primeras luces del sábado, como digo, insomne. Si yo no me equivoco, era el primer día del año 2000. El primero de enero del año 2000, cuando salió la nota. Y el sábado estuve intranquilo todo el día, sin poder comer ni beber. Era la nota más importante que me habían hecho hasta ese momento. Salí a caminar a eso de las 11 de la noche. Los diarios en papel llegaban a los kioscos a eso de la 1:30 de la mañana, 2, a esta misma hora en que nos estamos comunicando, a veces un poquito más tarde. Y me alejé lo suficiente de mi barrio como para regresar cuando abriera el kiosquero y llegaran los primeros atados, venían envueltos, atados con hilos y sal, envueltos en papel madera y atados con hilos y sal los diarios. Llegué hasta lo que hoy sería la reserva ecológica. Voy a confesar algo que va a quedar entre nosotros. Llegué hasta el aeroparque caminando. Llegué hasta el aeroparque y volví hasta el 11. Y llegué a las 3 de la mañana, transpirado, sin dormir, con los ojos rojos y el corazón galopando. Y pensé, va a salir la nota y me voy a convertir en un paria. Pero, ¿qué puedo hacer? Tengo que comprar el diario y leer la nota. Así que fui a lo del kiosquero de Uriburu y Tucumán. Ya había abierto.
acababa de llegar el diario, compré, me llevé el diario, esperé que abriera el primer bar, 5 de la mañana, estaba muy cerca de mi barrio de toda la vida, pero en la avenida Corrientes, me traen el café. Por entonces no existía el café de especialidad, era un excelente café, nadie le decía de especialidad, solo, sin azúcar ni nada. Abrí en el medio el diario y no estaba la nota. Estaba todo el suplemento cultural y faltaba la nota, no estaba. Pensé, esa frase que dije es impublicable. Me perdonaron la vida, pero me agarró una tristeza, una frustración, un vacío, un enojo contra mí mismo y contra el destino, que me resultaba tan difícil de soportar como la vergüenza. Cerré el diario, lo dejé arriba de la mesa, me fui sin pagar, volví corriendo, pagué el café y caminé por la avenida Santa Fe hacia el lado del microcentro, mirando a la nada, desesperado, pensando que ahí había terminado mi vida profesional. Por la avenida Santa Fe te miraban raro, yo iba y venía. Llegué hasta Retiro, dije, tendré que buscar otro modo de vivir, tendré que recurrir a profesiones que todavía desconozco, de algún modo me las voy a arreglar y sobre todo me tengo que olvidar de mí mismo. Quizás cambie de nombre. Y cuando llegué de regreso a Santa Fe y Junín, por motivos que todavía no me puedo explicar, decidí llamar a mi mamá. Era las 8 de la mañana. Me atendió después de 4 timbrazos, solo existían los teléfonos fijos, los atendíamos de inmediato, especialmente mi mamá. ¿Qué pasó? Me preguntó. Digo, no, te quería saludar. Saliste hermoso en el diario. ¿Cómo? Le digo, ¿en qué diario? Y me dice, el diario que yo había comprado. En la parte central. Es la nota más importante que te hicieron. No puede ser. Lo acabo, me di cuenta que faltaba y a veces pasaba. Venía desarmado el diario y se habían olvidado de poner en el suplemento cultural la página central. No miré los números de las páginas. Había salido y le digo, uy, escúchame, hay una declaración que hago sobre el dinero. Me dice, sí, maravillosa, que trabajás para ganarte la vida, que desde chico lo único que haces para ganarte la vida es trabajar y que todavía seguís haciendo lo mismo. Quedó espectacular. Gracias a Dios, mami, le dije. Gracias a Dios. Y me dice, ¿qué? ¿Ahora crees en Dios? Y le respondí, es la única autoridad que reconozco.

vamos a seguir acompañándonos con Los Auténticos Decadentes, con su talento agridulce, euforia, alegría, procacidad, poesía, doble sentido, lírica, grosería bien aplicada, doble sentido, encanto, sorprendentes. Hay una canción de Los Decadentes, probablemente mi favorita, que habla de la vocación y lo hace con una poesía oculta. Pocas canciones conozco dedicadas a la vocación artística, al oficio de artista, que lleguen con tanta contundencia a lo que piensa un creador pop, un individuo, hombre o mujer, que quiere vivir no solo de lo que sabe hacer, sino de lo que le gusta hacer, y lo que desea desvergonzadamente para su destino. Lo dicen con naturalidad, como en casi todas sus canciones, lo dicen sin tapujos, y la canción es muy graciosa, pero a la vez es conmovedora. Y reitero, en eso son tan singulares Los Decadentes, que pueden llegar a cantar un bolero que a la vez hace reír, o una canción que define como pocas los anhelos de un artista, como diríamos el retrato del artista cachorro, pero a la vez también es una canción de teatro de revistas. No casualmente en la canción aparece Nimo, el ya fallecido árbitro de fútbol, que se había hecho famoso por cobrar o dejar pasar una falta monumental en un partido de River. Ya no me acuerdo si fue un penal que hicieron con la mano y no lo cobró, o viceversa, pero pasó a la celebridad Nimo porque había aceptado, y de un modo casi indiscutible, había aceptado una coima para darle el partido a uno o a otro equipo. Y no obstante eso, se convirtió en un personaje de varieté, aparecía en polémica en el bar, terminaba todas sus alocuciones diciendo "así lo veo yo". Por un lado, un anticipo de la corrupción que íbamos a sufrir, de la tolerancia o la falta de pruritos con que observamos a un corrupto convertirse en un personaje de varieté, y a la vez, dentro de lo que son los delincuentes en este país, no era el peor de ellos, obviamente. Era un personaje con cierta gracia grotesca. Aparece en el video de la guitarra. Era un comentario al paso. La canción es extraordinaria.

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2: 0:31 minutos, el cielo cubierto en Buenos Aires, 16 grados la temperatura. Definieron los feriados por la visita del Papa León XIV. El lunes 9 de noviembre será feriado nacional en todo el país. El martes 10 y el miércoles 11 tendrán feriados de alcance territorial limitado. El lunes 9 el feriado será en toda la Argentina. El martes 10 será feriado únicamente en la ciudad de Buenos Aires y en la provincia de Córdoba. El miércoles 11 será feriado solo en la provincia de Buenos Aires. Ese día el Papa celebrará una misa en la Basílica de Luján. Los feriados, reiteramos, fueron establecidos con motivo de la visita de León XIV al país. Crecieron la producción y el consumo de leche en los primeros 8 meses del año. La producción aumentó un 4,5% interanual entre enero y agosto de este 2026. En el mismo periodo, el consumo interno subió un 4,2%. Según la Dirección Nacional de Lechería, se produjeron 7.515 millones de litros. El gobierno afirmó que la cadena láctea atraviesa una etapa de recuperación y expansión. Las exportaciones alcanzaron el equivalente a 2.086 millones de litros de leche. Esas ventas al exterior generaron ingresos por 1.130 millones de dólares. Brasil, Argelia, Chile y China fueron los principales destinos. El cielo cubierto en Buenos Aires, 16 grados la temperatura, 60% la humedad.
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Seguimos en viaje al centro de la noche acompañados por Los Decadentes. Es una compañía de lujo, es un carromato. Estamos viajando en uno de esos micros de gira. No sabemos ni qué hora es, ni qué día sucede. Los Decadentes han compuesto melodías que se cantan en la cancha. Millones de individuos, desde hace más de 30 años, entonan para alentar a sus equipos o insultar al equipo contrario, canciones que inventaron desde el fondo de la tierra Los Decadentes. Y en los casamientos argentinos no puede pasar entre la bandejeada y el plato principal, o entre el segundo plato y el postre, una hora sin que suene algún tema de Los Decadentes que levanta a todos a bailar. A mí incluso, que no me gusta la pachanga, me hacen escuchar algunos de los temas más ruidosos o más pachangueros de Los Decadentes y algo muevo, me levanto por lo menos, me saco el sombrero, llego a agitar un espantasuegras por un par de segundos mientras los escucho. Sin embargo, ahora vamos a escuchar una versión melódica. ¿Cómo terminar de titularla? Es una conjunción hecha en el cielo. Turf, liderado por Joaquín Levington, otro de nuestros talentos únicos, cantando a la prima lejana de Los Decadentes, pero no con esa algarabía, no con, con esa exquisita vulgaridad, sino en un tono de grupo folk. Podría ser una versión sui generis. Claro que ni Los Decadentes ni Joaquín Levington se parecen a nadie, están lejanos de todos, como esta prima.

las bandas o los solistas que pueden cantar letras así y seguir resultando extraordinarios. Juan Luis Guerra, cuando dice quisiera ser un pez para tocar mi nariz en tu pecera y hacer burbujas de amor por donde quiera. Cualquier otro que cante eso queda mal, pero Juan Luis Guerra lo puede hacer, los Decadentes lo pueden hacer, Joaquín Levington lo puede hacer, los demás simplemente disfrutamos desde el

meses atrás me dijo mi amigo Lipe, separado hace poco menos de un año, me ayudaste a encontrar un sándwich de salmón. Utilizando las tácticas de Columbo, descubrimos que el emparedado se hallaba dentro de mi televisor. No te molestaría si no fuera por algo realmente urgente. No logro encontrar el control remoto. Columbo ha muerto, repliqué. Y yo todavía no me repongo. Era mi detective favorito y sin sus métodos no puedo ayudarte a buscar nada. Tal vez él se haya ido, pero dejó un legado, una técnica. Patrañas, respondí. Sin Columbo no hay método ni resultado. Por otra parte, sos uno más de los millones de porteños que viven solos. Ya formás parte de las estadísticas. Debes aprender a vivir como un solitario, que se te hierva el agua del mate, una sola media de cada par, un tomate fucsia en la heladera. Resignate. Pero, insistió Lipe, te estoy hablando del control remoto. Yo atravesé las tinieblas de la separación, del divorcio, abandonar el hogar, ver a tus propios hijos solo los fines de semana. Nada como esto. El control remoto. Lo extraño. No puedo hacer el duelo. ¿Cuánto hace que lo perdiste? Creo que una semana. Se tiene que haber escapado porque yo siempre lo dejaba en los mismos lugares. Debajo de la almohada, en el cajón de los calzoncillos, adentro de las zapatillas de correr o entre los platos sucios. Pero llevo una semana buscándolo infatigablemente. Nadie sabe nada de él. Ni el microondas quiere hablar, como las flores del unicornio azul. Una vez, mi control remoto se había ocultado allí dentro, dentro de un yogur que llevaba un mes. O sea, que ya habías perdido tu control remoto por más de una semana. No, aquella vez que lo encontré dentro del microondas, solo lo había perdido por 2 días. El yogur

pero un paso gigante para la humanidad, comenté. Y allí estaba, siguió Lipe, ensayando mi forma erguida frente al televisor, mis brazos nuevamente extendidos. Pasé de ser el eslabón perdido a ser nuevamente el bípedo. Recuperé mi dignidad. Pensé que se habían acabado los días de mirar la tele comiendo locro en la cama y usando la sábana como servilleta. ¿Y? Es que, si pierdo el control remoto, ¿para qué me separé? ¿De qué vale vivir solo si no tengo el control remoto? Si acepto quedarme sin el control remoto, tendría que replantearme toda mi vida. Pensar tal vez en regresar con mi ex, o volver a casarme, o a juntarme. Es un cambio demasiado trabajoso. Prefiero encontrar el control remoto. Comprendo tu razonamiento, admití, pero tenés que aceptar la posibilidad de que el control remoto se haya perdido para siempre. Tal vez, sin darte cuenta, te lo comiste, derritiéndolo dentro de una lasaña congelada, por ejemplo. Pero debo saber qué le pasó, interpuso Lipe. ¿Por qué no convocamos al espíritu de Columbo? Que venga a Buenos Aires. Yo no creo en la separación entre el cuerpo y el alma, objeté. Por eso no acepto gaseosas de máquina. La botella y la gaseosa, la lata, si querés, son parte de una misma cosa. Columbo falleció y yo no te voy a ayudar a encontrar tu control remoto. Al menos déjame un consejo, suplicó Lipe. Un pésame, un consuelo. ¿Sabés que a Columbo le faltaba un ojo? Comencé. Lo perdió de niño, por un tumor. No soy muy original si te digo que su ojo de vidrio le aportó singularidad y que el modo en que miraba con su único ojo era parte de su encanto. A mí me hubiera gustado decirle a Peter Falk lo que le dijo Moshe Dayan a un soldado herido que, igual que él, había perdido el ojo en combate. Para lo que hay que ver en este mundo desdichado, con un ojo alcanza. Y para lo que hay que ver en la tele, querido Lipe, no hace falta control remoto. Tomemos este como el último caso de Columbo. Y resuelto.

se había aficionado a los cuadraditos de salvado como delgadas láminas de corcho, fáciles de masticar, de un sabor decisivo y singular, reemplazaban sin pena al pan, que engordaba y nunca lo había terminado de cautivar. La idea de sándwich había perdido su encanto en el despojado universo gastronómico de Beto, excepto alguno de miga sorprendente. Choripán, por un lado, el sabor no lo convocaba. Tampoco era liviano. Y no descartaba la posibilidad de perder un diente en la corteza del pan francés. Cuando el asador se acercaba con la bandeja de embutidos, Beto miraba para otro lado. Abandonando remiso la cincuentena, el choripán no era algo que extrañara de entre los hábitos de su juventud. Esos cuadraditos oscuros, más bien pequeños rectángulos, mejoraban sus desayunos o meriendas. Si una novia lo visitaba, quedaba bien acompañando la cena con esa delicatessen, ensalada con tostines blandos de salvado. Por una noche le prestaban atención como si cobijara algún conocimiento. Finalmente se decepcionaban, pero las horas de admiración valían. El fiambrero que se las vendía declamaba: estos negritos están hechos con una prensa de compresión, tecnología alemana. Dos de estos a la mañana y no necesitas comer más nada hasta la noche. Impostaba un cierto acento italiano, pero los elogios eran invariablemente para la técnica de compresión germana, una presa panificadora. La compra e ingesta de negritos de salvado llevaba un año y un semestre. El precio no era favorable, pero tomando en cuenta que no se daba ningún otro gusto, Beto se lo podía permitir. Cierta tarde fría de mayo, Beto solía comprar por la mañana, al entrar al comercio, lo sorprendió la presencia de una mujer. Debía andar por los 50, apenas más joven que Beto, y que el propio almacenero. Sin preguntar respecto al cambio del titular del mostrador, en ningún caso le incumbía, Beto pidió su paquete de pequeños rectángulos de salvado. La mujer lo miró perpleja. Los tostines de salvado, insistió Beto. La mujer replicó con otra mueca de ignorancia: yo compro acá, todos los días, esos negritos de salvado. No, no, declaró la mujer, no los trabajamos, ya no se hacen. No era la primera vez, en distintos locales, de distintos rubros, que el fantasma de dimensión desconocida se cobraba un palmo de realidad. La vida, en su permanente castigo contra el hombre bueno, desplegaba toda clase de emboscadas. Beto sabía que era inútil insistir. A su boca asomó la explicación lógica: compré la semana pasada. Pero ¿a qué conclusión llegaría? La dama del mostrador pondría cara de que Beto fastidiaba. ¿No le había dicho ya dos veces que allí nunca habían vendido ni venderían tostines de salvado, negritos, o como quisiera llamarlos? Beto se marchó cabizbajo, cariacontecido, melancólico. Esa misma noche lo visitaba Angélica. La ensalada no tendría distinción. Pero con el correr de los días le costaba resignarse. No solo faltaban los tostines de salvado. ¿Qué se había hecho del almacenero que tan mal fungía el acento italiano? La recordaba con una sonrisa sardónica al tío francés del vino Termidor. Un detalle de genialidad de los responsables del casting de aquella publicidad consistía en haber conchavado a un fulano que pronunciaba el francés como una caricatura. Beto se apersonó en el almacén. ¿Llegaron los negritos de salvado?, preguntó, como si nunca se hubiera hablado del tema. La almacenera hizo que no con la cabeza, mirando para otro lado. ¿Y qué sabemos?,
continuó Beto, en el mismo tono casual, del señor que atendía. Era tan malo Beto, fingiendo indiferencia, como el ausente imitando acentos. Cambiamos de firma, sentenció ella por toda respuesta. En buena hora, se escuchó felicitar Beto. ¿Con qué puedo reemplazar un pan figaza? Nunca en su vida Beto había mencionado una variedad de pan. Todas lo deprimían. Miñón, milonguita, francés. Por otra parte, no distinguía una de otra. Pero la consulta tuvo un efecto benéfico en la patrona. Imperceptiblemente, comenzó a tratarlo bien. Le vendió unos tostines de alfalfa. Al regresar a comprarlos, con el pasar de las semanas, se fue estableciendo cierta simpatía con Genoveva, como se llamaba la viuda. La primera tarde de domingo fue en el departamento de Beto, pero luego pasaba tiempo en el PH de Genoveva, en José Mármol, más espacioso, con un jardincito. A Beto le gustaba tanto el jardín como la relación. Genoveva guardaba parte de la mercadería en un sótano. De vez en cuando le pedía ayuda a Beto para subir paquetes de pan lactal, latas de galleta marinera, bandejas de alfajores artesanales. A Beto le hacía doler la cintura. Había una carretilla al fondo y rampa, pero Genoveva no sugería su usufructo. Un anochecer en que Genoveva había salido a jugar a la quiniela, Beto decidió bajar por su cuenta al sótano y utilizar la carretilla. Subiría los paquetes acostumbrados, sin mencionar que había descubierto la rueda. Pero al cargar las torres de pan lactal y los bolsones de snacks, la última pared del búnker le llamó la atención. Algo en la rugosidad, el color, la textura. Símil corcho. Golpeó con un dedo. No era hueco ni concreto. Repitió el contacto. Instintivamente se llevó un dedo a la lengua. Era un muro de tostines de salvado. No se habían esfumado. No eran un recuerdo inventado. No se habían discontinuado. Genoveva los había ocultado en el fondo de la tierra. Transido en una fuerza desconocida, Beto empujó la carretilla contra el aglomerado de tostines de salvado, retrocediendo y avanzando sin cejar en el talado de esa estructura compacta, pero lábil. Venciendo a la tecnología del presado germano, Beto consiguió abrir un hueco en la pared. En esa instancia, ya podía desmigajar los ladrillos de salvado. Llegó al final de un bloque de metro y medio. Del otro lado, contra una pared de cemento, se hallaba con los brazos a la espalda, el rostro con barba de días y expresión famélica, el almacenero. ¡Ayuto! ¡Ayuto! Logró articular el cautivo. Apenas Beto le quitó la mordaza de la boca. Juntos huyeron por la puerta central, antes de que Genoveva regresara. Ya en la casa de infancia de Godofredo, como se llamaba el hombre, le narró su desventura. Era nativo italiano, llegado al país en 1980. Habían casado, Genoveva con 30, Godofredo 40, y vivido 20 años de feliz matrimonio. Pero al cumplir 50, Genoveva le había manifestado ya no sentirse atraída. Tras un año de desamor, cuando Godofredo quiso dar el fin a la entente, Genoveva lo había atado mientras dormía y encerrado en el sótano, en las condiciones en que Beto lo hallara. Su único anhelo era regresar a su Roma natal. Prescindía de cualquier posible denuncia. Beto meditó cuidadosamente sus alternativas. Genoveva ya estaría al tanto del desencadenamiento de los sucesos. Podía optar por volver a Mármol, como si nada hubiera sucedido, incluso comentar, con su recién descubierta capacidad dramática, que había subido los tostines de salvado como quien no quiere la cosa.
Por lo contrario, aceptar que había prejuzgado el acento italiano de Godofredo y a la vez agradecer a la suerte por haberse salvado.

0: momento oficial de la selección argentina.
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3: El cielo cubierto en la madrugada de Buenos Aires, con algunas lloviznas en la ciudad, 17 grados la temperatura. Mondeoliva confirmó la cifra de 20.000 extranjeros expulsados. Ocurre desde que en febrero el Ministerio de Seguridad Nacional endureció los controles migratorios en todo el país.
4: Estos 20.000 que la cifra da a mediados de septiembre consiste básicamente en extranjeros inadmitidos, rechazados, expulsados. El inadmitido y el rechazado son todos aquellos extranjeros que llegan a nuestros pasos fronterizos, a nuestros aeropuertos y que tienen perfiles de riesgo, condenas o penas detectadas en alguna parte que no cumplen los requisitos migratorios. Y los expulsados son todos aquellos, los extraditados, los que tienen alerta roja de Interpol. Cuando salta una alerta roja de Interpol, implica detención.
3: Ex jefes de gobierno se reunirán por los 30 años de la Constitución porteña. El acto será este miércoles a las 10 en la Facultad de Derecho de la UBA. Participarán también referentes que intervinieron en el proceso constituyente de 1996. Jorge Macri, Aníbal Ibarra, Jorge Tellerman, Mauricio Macri, Patricia Bullrich y Horacio Rodríguez Larreta coincidirán en la jornada. Uno de los paneles se reunirá a Ibarra, Tellerman, Macri y Rodríguez Larreta. Bullrich participará en otro panel junto con convencionales constituyentes. Los encuentros repasarán la autonomía porteña, el proceso de 1996 y la evolución del texto constitucional. La Constitución de la ciudad fue sancionada en octubre de 1996 y consolidó su autonomía política, administrativa y financiera.
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3: Se indica para hoy martes 29 de septiembre en Capital Federal una temperatura mínima estimada en 13 grados, la máxima en 20, tormentas fuertes durante esta madrugada, luego tormentas y chaparrones en gran parte de la jornada. 17 grados la temperatura, 90% la humedad.
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¿Qué tal? Buen día, gran martes. Tango, disco que cumple 40 años. Aquel primer álbum de estudio de Charlie, junto a Pedro Aznar. Teníamos aquel maxi sencillo que nos permitía acceder a 6 canciones. No alcanzaba una larga duración, pero era sobrevolar Nueva York, los sueños, aquellos estudios. Haber trabajado entre noviembre 85 y los primeros meses del 86. Finalmente llegaba una gran noche en Palladium cuando despertaba abril de aquel 86. Y por supuesto que hago referencia a aquel disco, Tango. Las giras por el interior, lo que provocaba. Pero más allá del recuerdo y de una valoración para un gran trabajo, Charlie y Pedro Aznar hoy le hablan a tu corazón y al mío también, porque hoy es el día del corazón. Algunos reflejos, emociones, cómo lo cuidamos, cambiantes actitudes, sueños, o nos relajamos un poquito, empezando un nuevo día. Bueno, un masajito al alma y un mimo al corazón. Ah, puede quedar mejor. Charlie, Aznar, sí, vamos hasta las 5 de la noche a la mañana en Mitre siempre.

0: una joyita de nuestro cuerpo, de nuestra geografía corporal, de nuestra humanidad. El corazón. La Organización Panamericana de la Salud con la Organización Mundial de la Salud logran generar un día, un efeméride, voy a ponerle, año 2000. Federación Mundial del Corazón, Organización de las Naciones Unidas, un trabajo con la UNESCO. Hay que buscar un día, un recuerdo, algo que incentive para el cuidado del corazón, dijeron algunos profesionales de la medicina. El año 2000 es un dato preocupante porque se habían registrado más de 2 millones de muertes asociadas a patologías coronarias. Y se consideró todo eso. Bueno, según la Organización Mundial de la Salud, en el mundo pierden la vida casi 18 millones de personas por año a causa de enfermedades cardiovasculares. La mayor causante es la cardiopatía isquémica. Anda en un 16-18%. Una condición que aumenta en las últimas décadas. Números realmente preocupantes. Los infartos de miocardio. Los accidentes cerebrovasculares en adultos menores de 60-65 años, que se posicionan como otras de las patologías más frecuentes en las gentes. Antecedente familiar. ¿Cómo andamos con el colesterol? Con los estudios. Cuando vamos al médico y me ordena un análisis completo. El tema de diabetes, estrés, hipertensión, obesidad, el pucho, tabaquismo, consumo de alcohol, mala alimentación, sedentarismo, relajarnos con el cuerpo. Y hay algunos estudios muy detallados sobre las patologías coronarias más frecuentes en la región, enfermedades circulatorias, cardiopatía reumática, accidentes cerebrovasculares. Antes de realizar cualquier actividad, un plan de salud, hay que conocer el estado integral. Pegue una vueltita por el médico, pida un turno. Inmediatamente sabrá el facultativo qué camino tomar. O un cardiólogo. A través de un análisis, habrá que recopilar algunos antecedentes familiares, del lado de mamá, del lado de papá. Porque a partir de esos estudios se puede obtener un diagnóstico mucho más preciso. Y por supuesto, a realizar un ejercicio por ahí 2-3 veces por semana. Recomiendan caminar entre 10.000, 12.000 pasos por día, dormir las 8 horas correspondientes. Bueno, no es un tema muy fácil. Pero hay que seguir adelante con los controles de diabetes, colesterol, la presión arterial. Y por supuesto la dieta con frutas, con verduras, con fibra. Rutinas que promuevan un poquito la salud mental. Ya está, ya me entregué, no, ahora descanso. No, estaba cansado tanto tiempo, que la rutina, que los micros, que el subte, que combinar el tren, que todos los días, ya está. Ya me jubilé, ¿y entonces? Y nos quedamos sentados contemplando la luna algunas noches. Nos vamos a aburrir de mirar siempre lo mismo. Rutinas que tengan que ver con nuestro bienestar. Porque también nos va a generar estrés el no hacer nada. Algunos tomarán el camino de la meditación, la relajación, la terapia, ejercicio físico. Gente que dice, pero está cara la cuota de un gimnasio. Bueno, dé una vuelta por la plaza. Y otro día, para romper esa rutina y que no le resulte acaso tedioso, podemos caminar algunas cuadras, le encontramos la vueltita a otra plaza. Pero siempre vamos a buscar esa tendencia para inventarnos una historia. Y muchas veces vamos a redescubrir algunas historias que teníamos muy guardadas. Así que te gusta pintar, que te gusta dibujar y conectarnos con algunos centros que también nos van a posibilitar horarios, charlas, compartir, que vamos a cuidar el corazón, sin ninguna duda. Bueno, son leves, pequeñas o en una de esas notables tareas para considerar. Y especialmente por lo que significa la vida en estos días. Otra noche en la Plaza de la Puerta del Sol, Madrid. Como lo comentábamos ayer, carpas y carpas, los alquileres imposibles. Las cuotas y lo que se eleva no se puede pagar. El acampe de los jóvenes que sacude a Madrid hace ya 4 o 5 días. Después del desalojo de Mari Carmen, la jubilada de 87 años, a quien le golpearon la puerta y le dijeron: señora, usted aquí no puede vivir más. Lleva casi 70 años habitando este lugar, afuera. Hoy puede ser una jornada significativa porque el gobierno de Pedro Sánchez negocia un paquete para poder enfrentar esta crisis de la vivienda. Es histórico, le dice Javier a Bianca. Ellos están en ese epicentro de la manifestación desatada después del desalojo de Mari Carmen Abascal. Comenzaron a caminar rumbo a la Puerta del Sol el viernes, en el atardecer, la noche, y se quedaron el sábado y pasaron la madrugada y siguen porque hoy es el día. Y ayer, bajo la lluvia, los toldos improvisados, la vigilia del paquete de medidas que el gobierno puede aprobar en las próximas horas y a lo mejor pueda descomprimir el mercado inmobiliario. Es un campamento bien montado, le dice casi orgullosa Rocío, mirando la cámara en el telediario español. Y ella, como los miles de jóvenes que se han acercado por estos días y estas horas hasta el centro de Madrid para poder acompañar la protesta del sindicato de inquilinos, porque los va afectando en primera persona. Cada uno tiene su historia. La vida aquí te atraviesa porque estás en modo supervivencia todo el rato. Los sueldos son una mierda, y mira la cámara. Tienes que pagar un alquiler alto, tienes que pagar la vida con una inflación del copón. Ah, vaya que ella quisiera vivir sola, pero no puedo hacerlo. Tengo que depender de un amigo, de una pareja para tener mi espacio. Es un problema bastante serio, por eso estoy aquí. Comentaba el domingo, en función de las redes disparadores de gentes de otros países que llegan a España y llegan a Madrid, y dice, están pidiendo entre 2.000 y 2.500 euros. Y hay que buscar un trabajo bajo ese precio y me parece imposible. Bueno, por ahí está. Hoy es un día clave. Negocian el decreto Mari Carmen, pasó a llamarse así. Se va a tratar luego en el Consejo de Ministros. Y vamos a ver cómo le va, porque habrá que hacer equilibrio entre un lado a la izquierda, los grupos más conservadores. Habrá que aprobar un paquete de medidas. Después habrá que ir al Congreso, el tema de los diputados. Y posiciones, por lo que vimos y leímos dentro del oficialismo, que están bastante distantes. Por ejemplo, la izquierda dice, y hay que congelar el precio de los alquileres. ¿Y por qué no imponen otras medidas más drásticas, que intervenga un poco el mercado? Y por el otro lado, el Partido Nacional Vasco, los catalanes del Junts, dice, hay que contener los precios con beneficios impositivos para los propietarios. Vamos a ver, las propuestas. Y si Mari Carmen fue la gota que rebalsó este vaso de los jóvenes, la penúltima fue el escándalo por la compra de un ático por 6 millones de euros con dinero de la Comunidad de Madrid para el uso personal de Díaz Ayuso. Ayuso, pírate, le van gritando. Bueno, hay situación política y social mientras van esperando el amanecer en Madrid, todo el mundo ahí en la calle, con este tema de los acampes y qué puede pasar, ¿no? Después vamos a hablar ya en nuestra ciudad de Buenos Aires con los cambios en Caballito por el trambús. Cuadras de Avenida Rivadavia que pasan a tener carriles exclusivos para colectivos. Todo va a comenzar en un rato nada más. Sigue produciendo cambios en el tránsito. Van a quedar habilitados dos nuevos carriles exclusivos sobre Rivadavia a lo largo de 10 cuadras. Desde Yatay Muñiz hasta Hidalgo Ángel Jiménez. Por Rivadavia, 10 cuadras. Desde Yatay Muñiz hasta Hidalgo Ángel Jiménez. Por ahí operan las líneas de colectivos 2, 8, 15, 26, 55, 65, 85, 86, 88, 103, 119, 132, 145. Hay una pintura roja que continúa en la calzada, que usted lo va a notar. Obviamente el vecino ya lo habrá observado, pero hoy, al comenzar la actividad en un rato nada más, hay un carril que es exclusivo para el transporte público. Bueno, vamos a ver, después hablaremos de todo eso. Fabricio López, buen día, ¿cómo va?
1: Hola, Juan Carlos, ¿cómo estás vos y los oyentes del país y del mundo listos para la mejor madrugada de la radio? Con todo, ¿eh? Así que con los matecitos, con el café, con el jugo, con todo. Así que preparados, bueno, para sí, disfrutar.
0: Viniste bien equipado.
1: Sí, venimos con todo, como siempre. Así que acá estamos, pero atención, no traje paraguas, sí. Y hoy el pronóstico...
0: ¿Y llueve?
1: Sí. Para esta madrugada y la mañana, pronóstico de tormentas fuertes en la ciudad de Buenos Aires. Atención, vamos a ver si, ojalá que no haya granizo, porque en algunas zonas del país hubo granizo antes de ayer, y fue muy fuerte. Bueno, hoy 20 de máxima, 13 de mínima, tormentas fuertes pronosticadas para esta madrugada. También para la mañana, tormentas, a la tarde algunas lluvias y chaparrones, a la noche mejora con cielo parcialmente nublado. El miércoles, mínima de 10 y la máxima 19 grados, con cielo parcialmente nublado. El jueves, mínima de 11 y la máxima 18 grados, con cielo mayormente nublado. El viernes, la máxima 18 y la mínima 10. Desciende ahí un poquito la temperatura, no mucho, pero lo cierto es que para hoy, para este día martes, en la ciudad de Buenos Aires, tormentas fuertes desde ahora y hasta la tarde, ¿eh? A prepararse con las lluvias. Así que vamos a estar.
0: Bueno, nos van a acompañar, parece. Sí. Sí, nos van a acompañar. Vamos a tener mínimas bajas. Sí. Hay días donde nos vamos a encontrar que entre 7, 8, 9 grados.
1: Así es.
0: Miércoles, jueves. Ahí vamos a tener la campera.
1: Ahí baja un poquito.
0: Vamos a soltar. Claro, a bajar. Casi frío un amanecer en ese
1: nuevamente
0: cambio.
1: Para el fin de semana sube para el sábado, a partir del sábado, domingo ya empieza las máximas 19, 18, lunes 20 de máxima, hoy 20 de máxima también, pero con las lluvias y tormentas desde ahora y hasta la tarde-noche. Así que a prepararse.
0: Bueno, el sábado viene el diluvio, ya lo van anticipando, fin de semana con piloto y con paraguas. Por lo menos los informes que daba la televisión en distintos canales ayer. Viene complicada, una semana y un abrazo al mes de octubre así, con mínimas de repente baja, fría y de repente 22 grados. Bueno, vamos a ver. Ayer me conmovió y me llenó de angustia y dolor cuando me enteré de la muerte de Oscar Bossetti, gran profesional de los medios, un docente que conocí allá en el año 2002 y compartimos durante muchos años el tiempo de Éter, gran hincha de Ferro Bossetti. Hace algunos días cambiábamos unos mensajitos, él con ese juego del verdolaga que se va posicionando y muy bien en la B Nacional, el equipo de Caballito, su barrio. Y ayer una compañera en Mitre Santa Fe me dice, ¿te enteraste que murió Oscar? ¿Por qué? Lo conocía, y también porque había sido profesor de ellos desde la Facultad de Ciencias de la Educación de la UNER en Entre Ríos, de muchos chicos y chicas yendo por el túnel subfluvial de Santa Fe a Paraná a asistir a aquellas clases en esa Facultad de Ciencias de la Educación. Y él ha trabajado allí un gran tiempo. Andaba bien del corazón, Bossetti. Por lo menos lo que me había enterado en el último tiempo, 71 años. Se desempeñaba como coordinador del Centro de Producción en Comunicación y Educación. Condujo el área audio. Fue un referente de aquella agencia radiofónica de comunicación en los años 90 cuando comenzaba. Y especialmente tantos años con la docencia. Era esa calma y por momentos esa ironía divertida. Pero las anécdotas, pasar un buen rato con él. Y uno se queda por ahí sorprendido cuando se va esa gente querida en la cercanía, en ese rodeo del día a día. Por ahí pasan semanas, algún mes, pero todos los días estaba enviando a su circuito un estudio que hizo todos los días, diariamente, sobre la radiofonía en la Argentina. Era realmente muy valioso el trabajo de Bossetti. Todos los días te informaba qué había ocurrido ese día en la radio en la Argentina, en alguna radio del interior, en una radio de la ciudad de Buenos Aires. Un manifiesto realmente muy valioso que él tomaba para considerarlo por cada jornada. Y lo recibía ya por las 4:30 veces, otras veces cuando despertaba ya entre las 10, 10:30 de la mañana, ya tenía el informe de Oscar Bossetti. Lo voy a extrañar, sin dudas. Fue un referente de la radio en distintas zonas. Fue autor de libros como aquel Radiofonías, Palabras y Sonidos de Largo Alcance, Las Charlas Radiofónicas de Disepolín, que fue realmente muy interesante, ese periodismo radiofónico cultural entre el 99 y el 2000, La Radio en la Argentina en el 2007, Las Maneras de Hablar que Tiene un Medio Público, en fin. Vaya mi saludo, mi abrazo para los suyos, para su pareja, para Aisha, para sus colegas también trabajando con él, porque es el sentimiento de esta hora. Y siempre lo voy a recordar, al hincha de ferro, al hombre de caballito, a Oscar Bossetti. Hoy Verónica Rossetti, Marcelo Nelli, nos quedamos hasta las 5 de la noche a la mañana en Mitre, siempre.

0: y nos quedamos contemplando la vida, chupando un palo sentado sobre una calabaza. Me parece que en la ficción puede que toma un mate el amigo. Hoy es el cumpleaños de un amigo, de Héctor Norberto Trichinello. Entonces cuando le envié el mensajito, le digo, pero va a ser tu momento, tu tiempo, tu vida, tu día, tu... Pero ¿y alguna de música? Serrat y Troilo y el Polaco, por favor. Pero te manda, maestro. Feliz cumpleaños, Trichinello, querido. ¿Cómo estás?
1: Gracias, Juan. Gracias. Ahí, a Vero, también.
0: A Marcelo.
1: Bueno, a Nelly.
0: Es el director, de la orquesta, Marcelo. Vos sabés que
1: está con
0: la filmina en la mano él. No sé a quién me hace acordar, pero
1: que...
0: anda con la filmina en la mano. Contá, sí.
1: No, te decía que de vez en cuando la vida toma conmigo café. Estoy haciendo eso ahora. No mate,
0: bien,
1: café.
0: Muy bien, muy bien. Es una... Me parece que es una situación que requiere eso, ¿no? Cuando a uno le llegan estos días tan particulares en la vida, es prometedor del balance, por ahí la sorpresa de ese mensajito en el WhatsApp, de un celular que suena. ¿Cómo estás, Trichi, hoy especialmente?
1: Bien, estoy bien. Estoy bien con... empezando mis 77, pero bien, unos cuantos, de los cuales hemos pasado muchos juntos.
0: Sí, y por supuesto que el deseo es seguir pasando unos cuantos más.
1: ojalá.
0: ¿Cómo estás?
1: Sos un amigazo, Juan.
0: Pero, y lo mismo lo considero desde tu lado, desde tus charlas, desde tu trabajo, desde tu vida misma. ¿Cómo está ese patio que tiene olor a jazmín cuando llega octubre y noviembre de tu casa?
1: Bien, es envolvente. El jazmín ya está... el jazmín está gigantesco. Estaba pensando, mira, casualmente hoy que tengo que pasar para comprar, viste, algún... Porque siempre hay algún bichito que el jazmín lo viste.
0: Ah, sí, lo ataca. Sí,
1: lo
0: sí.
1: ataca, pero está lindo, está muy lindo, y ahora en noviembre empiezan ya los pimpollos
0: a florecer,
1: y es gigantesco.
0: Claro.
1: Se huele de la calle, sí, es increíble.
0: Pero es verdad, cada vez que visito tu casa, me encanta porque tiene ese sabor a barrio, esa identidad de porteñidad que me asiste de veredas amplias la sombra. Me da ese fútbol, ese cuento de Soriano, me remite a distintos momentos, me da cuenta de tu voz y me pasa aquella impronta con la que uno de a poquito fue descubriendo el Mitre en forma primero de hace tantos años. Y ahí está...
1: Tantísimos Trichinello. Años.
0: Sí. ¿Vos por
1: Mirá,
0: qué empezaste...? ¿Vos por qué empezaste, Trichi, a tener ese juego de los títulos? ¿Qué pasó en vos? ¿Cómo lo aprendiste? Es

0: y le encontraba cierto gusto a titular. Porque, a ver, pensaba, no todas las noticias son importantes como para alertar al oyente, ¿no? Al oído del oyente. Sí. Entonces, aquellas que son importantes, pero no trascendentes continuamente, como para enganchar al oyente, en el mejor sentido de la palabra, el enganchar.
1: Sí, sí, un para buen generar título, la atención. Claro. Sí.
0: Claro, un buen título lo alerta. Entonces, no hay noticia floja con un buen título. Eso es lo que opino.
1: No, totalmente. Y eso provocó en muchos a tu alrededor un llamado de la curiosidad. ¿Cómo poder encarar precisamente eso, más allá de la prioridad, por una cuestión de ese significado que tiene, con esta voy de cabeza, con esta voy segundo, no, de segundo vamos acá y de... Bueno, lo recuerdo, aquel momento donde íbamos a leer y ese ordenador de vivacidad plena tuya, como para poder encarar un Mitre Informa primero por aquellas tardes. Siempre recuerdo y asocio los momentos de nuestros compañeros, de Jorge Porta en el informativo, de los tiempos de la gente que fue pasando y los horarios, y además los climas de la política tan cambiantes, Trichi, en la Argentina.
0: Totalmente, totalmente, y siempre nos da noticias, la política nos da continuamente, pero a veces ocurre que alguna noticia tiene mayor interés que la política, que va a estar en todos los boletines de todas las radios. Entonces, sí, buscar eso, enganchar eso, tocar eso, después surge con un poco, te llena el ego cuando al otro día ves esa noticia en la tapa de los diarios. Vos sabés que claro, lo nuestro era, en principio, cuando no teníamos los celulares, no teníamos los diarios en la mano, hablando del celular, ¿no? Ahí mirándolos al instante, tenías que esperar al otro día para ver qué decían los diarios y a ver si habíamos estado bien el día anterior.
1: Los títulos de los diarios, que en una época los recibíamos por el fax, otras veces aquel cuerpo del diario que llegaba ganándole tramos importantes al kiosquero de la esquina, era a ver cotejar qué habíamos dicho, qué nos habíamos olvidado o en qué habíamos ganado la gráfica en ese momento. Pero además no olvidemos algo, Mitre Informa Primero ha generado noticia constantemente. Era ese anticipo, Mitre pudo saber, vamos a ampliar. Eso era tu voz y era tu decir durante tantos años, Trichi.
0: Esa parte de esa adrenalina de ir a dar una noticia que sabes que es importante y que es nuestra, bueno, todavía la tengo, a pesar de todos estos años, ¿no?
1: Oh, muy bien. ¿Me dijiste que querés escuchar al Polaco?
0: Cuando tengas vos ahí a mano, lo tenga Nelly, lo tenga Vero.
1: ¿Pero por qué?
0: Con todo gusto.
1: ¿Pero por qué el Polaco? ¿Qué pasa con el Polaco? ¿Qué te trae?
0: Me gusta el Polaco. Sí.
1: ¿Vos qué?
0: Me gusta el Polaco ese de la época de Goyeneche. No llegué a verlo en él. El tango.
1: Sí.
0: Viste que te dice el tango, vos te alcanza, sí. Bueno, a mí me alcanzó, no tan de grande, me alcanzó de bastante joven, mi viejo un fanático del tango y era escuchar tangos continuamente, y además mi viejo de joven tocaba el bandoneón.
1: Bueno. Teníamos el show, el espectáculo, por supuesto.
0: Pero bueno.
1: A ver un poquito. Y entonces, a ver un poquito al Polaco y a Troilo, a ver qué suene. En el cumpleaños de nuestro compañero, amigo, Héctor Trichinello, andamos de la noche a la mañana en Mitre, siempre.

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1: Qué significativo el paso de los años. Fíjate, una grabación que hicieron ellos allá en los finales de los 50 y que recién, muy cuando se iba el año 71, llegó a un disco consagratorio de los dos. Pero hace 5 o 6 años, en una trasnoche, me reencontré con un álbum porque se regrabó, se remasterizó, que se llama ¿Te acordás, Polaco? Entonces, era nuestro Buenos Aires, y yo dije, esto a Trichi le pinta muy bien. Troilo, Goyeneche, toda mi vida, con esa poesía de sinceridad, clarito, ¿no? Qué balance.
2: Total, y la manera de decir, porque no cantaba, decía.
1: ¿Cómo recitaba el Polaco? ¿Qué personaje se tornó? Sí.
2: En ese barrio que lleva en las calles su nombre, hincha de Platense. Claro.
1: Sí, bien, el calamar, sí.
2: Sí,
1: ahora,
2: sí.
1: Esa gema virtuosa del tango nos acomoda, pareciera, al canto, pero particularmente con la letra, al sentido de la vida, ¿no? A los balances, a los años. No importa cuándo fue grabado, no pierde vigencia, Trichi, me parece.
2: No, aparte, ¿qué? Poetas, realmente poetas, los que escribían claro. Tangos, porque hay unos tangos fantásticos, bueno, Mansi, gente que, no sé, sí. Es una facilidad para decir en pocas palabras, pintar un cuadro de la vida.
1: Y bueno, es un poco lo que te ha pasado a vos que venía hablando, sentarte frente a hoy la compu, antes las máquinas de escribir, con sus carbónicos tan particulares, y ese rollo de la máquina que iba y venía, para poder inventar y una situación que diera un brillo en la trascendencia de la comunicación, generar noticias. Sigue el mundo al compás de todo eso, felizmente, ¿no, Trichi? Genera noticias.
2: Sigue. Están pensando en la inteligencia artificial, justamente, que dicen que va a reemplazar a todo. No creo que reemplace a la inventiva, a ese sentir de la noticia en este caso, ¿no?
1: Ajá.
2: Hablando, que lo puedas plasmar en un papel y después ir y leerlo, ¿no?
1: Vos decís que con la sensibilidad le será imposible a la IA, ¿no?
2: Para mí sí, ¿viste?
1: Sí.
2: Estaba mirando el otro día una propaganda por televisión que le preguntaban a la inteligencia artificial qué era el amor. Y una señora dice, no, ¿cómo le vas a preguntar a la inteligencia artificial? ¿Te gusta a alguien? ¿La conoces? ¿La querés? Tal vez no te quiera. Bueno, volvés de nuevo, pero ¿cómo se explica el amor? ¿Qué te lo va a explicar la inteligencia artificial?
1: Qué interesante lo que llevas para narrar, porque además responde esa señora, probablemente, pero tomando tu cuento, tu relato en la imaginación, una señora y la experiencia para decir, mirá, el camino puede ser otro. Pero ¿sabés qué está ocurriendo hoy, Trichi, con los jóvenes? No tienen las respuestas inmediatas y la ansiedad les gana. Entonces pasan horas y horas por distintos motivos frente a una computadora, frente al celular. Habrás dado información al respecto de cuántos colegios que lo han suprimido, por lo menos se ha buscado que a determinadas horas lo dejen en algún lugar, que no vayan, para cambiar un modo e incrementar además la situación de comunicación con sus compañeros, el conocimiento general que también te lo traerá, pero con lo virtuoso de la tecnología me parece que se torna complicado por momentos, ¿no?
2: Claro, mira, el otro día escuchaba los resultados de una más que una encuesta, un estudio, que decía que hay chicos, gran cantidad de ellos, jóvenes sí. que pasan 6-7 horas con el celular en sí. una jornada. Es sí. realmente mucho. Pensar, digo, que para nosotros es realmente increíble el avance de la tecnología que nos alcanzó al mundo en la mano, lo tenemos delante nuestro para poder escribir, para poder ver todas las noticias al instante. Y me acuerdo de mis comienzos cuando, bueno, las noticias tal vez te llegaban a los 3-4 días, porque sí. era así la historia, era así, claro. ¿viste? Y ahora es todo rápido, todo en la mano. Para trabajar es fantástico, pero hay que manejarlo con mucho cuidado. Y lo de la inteligencia sí. artificial, pero muchísimo más.
1: No, y además puede llegar a atrapar y hasta equivocarte, dar una información que está bajo sospecha.
2: Sí,
1: totalmente, que además no responde a un canal, digamos, de claridad y de veracidad. Entonces, uno puede llegar a incurrir en ese error. Ahora, ¿qué cambio se tuvo en nuestras generaciones cuando de la noche a la mañana asomaba aquel tiempo de la computadora, la redacción diferente, afuera las teletipos? ¿Cómo te acordás de todo eso?
2: Me acuerdo de un día para el otro, de llegar al informativo Mitre, ahí en Mansilla, segundo piso, y entrar y había desaparecido la Olivetti. Y esto, claro. compu. Así, fue así, ¿te acordás que fue así?
1: Sí, pero ¿cómo no?
2: Bueno.
1: Y además.
2: Con una persona que decía, bueno, miren, claro, este es el programa que se va a utilizar para las noticias, por acá le va a llegar la noticia, acá se puede redactar, acá se puede corregir. Bueno, y hubo que ponerse y, bueno, darle uso a una herramienta fantástica, sigo diciendo.
1: Sí.
2: Una herramienta espectacular, ¿no?
1: Como todo temor ante lo nuevo y lo desconocido.
2: Claro. Me acuerdo, bueno, ¿sabés de qué me acuerdo? De el grandioso Lujambio, que decía... A mí déjenme... ¿Y te acordás que le dejaron la Olivetti a Lujambio?
1: Sí, en su momento sí.
2: Me acuerdo que tenía...
1: Claro, porque le costaba y mucho. Él estaba con su recuerdo, con su pasión y con sus nombres.
2: Claro.
1: Y además con su memoria para acunar tantos personajes del fútbol y, por supuesto, de fechas memorables, ¿no? Decime.
2: Sí.
1: De aquellas tantas noticias frente y ese micrófono que se abre, ¿cuál es a veces la que más te impacta? O por lo menos en un día así, tan particular de tu vida, hoy cumpliendo años, demorando tu café, en tu casa.
2: A ver, ¿vos decís el recuerdo de noticias?
1: Sí. ¿Qué te acordás de alguna noticia, de algún momento? ¿Cuál fue la, no sé si la más impactante o por lo menos la que primeramente llega por tu cabeza? A ver.
2: Mirá, no, siempre, bueno, a ver, sabemos que en la parte informativa... La noticia no es la buena noticia, ¿no? Lo sabemos. Es así, lamentablemente.
1: Sí.
2: Y claro, es así, ¿viste?
1: Sí.
2: Es así, bueno. Y siempre lo digo porque lo viví en el momento, lo de Cromañón fue un impacto muy grande para mí. ¿Viste? Como noticia, como juventud que quedaba ahí... Claro. Con sus sueños que se volaron, que se quemaron, una cosa espantosa. Sí. Pero bueno, lamentablemente es eso. Pero lo bueno de esto que tenemos dentro de querer informar es que nos tiene atentos siempre a todas las noticias. Y lógicamente hay buenas noticias, sí que las hay. Pero bueno... Las trascendentes, sabés que son aquellas que golpean.
1: Sí, por sobre todo. Pocas veces pareciera, pero dan una ocasión para anunciar que en la Argentina en tantas ocasiones recurrimos a ello, los anuncios de la economía, ¿no? Recordarás.
2: Sí,
1: cuando el cambio de una moneda.
2: Sí, sí.
1: Cuando Cavallo, en aquellos comienzos de los 90, que era el 92, 91, cuando llegó la convertibilidad.
2: Sí.
1: Que lo anunciabas al atardecer, me acuerdo, cómo no.
2: Claro,
1: era
2: el
1: famoso uno a uno. Bueno, eso era una noticia cambiante para una realidad económica que en su momento fue impactante porque todo quedó congelado en uno a uno, ¿verdad?
2: Bueno, sí, tenemos muchos ejemplos de eso. ¿Te acordás del Rodrigazo? ¿Te acordás de eso? Económicamente... hubo muchas noticias que impactaron y que nos golpearon a todos. Porque uno la dice, pero también está dentro del todo, ¿no? O sea, todo lo que ocurre lo vivimos. Todo lo que ocurre
1: sin
2: lo
1: duda,
2: vivimos. Y acordate de aquellas tardes, de los panoramas que hacíamos de una hora.
1: El país hoy.
2: Qué fantástico. Sí, señor.
1: Lo pasábamos muy bien.
2: Sí,
1: hagamos de cuenta que en este momento estás como mirando el mar. Suena la música así, muy de abajo, como que viene surgiendo, ¿no? Son las ideas, son las aproximaciones, son los sueños, obviamente. Bueno, elegiste esa también. Ahí está.
2: Sí, justo me
1: dijiste. Ahí está. Es el día del cumpleaños de Héctor Trichinelo. Elige canciones de la noche a la mañana.

0: qué referentes en nuestras vidas, ¿no? Serrat, Sabina.
1: Serrat, sí. ¿Sabes qué me hace acordar?
0: A vos te ha gustado mucho Serrat. Sí, sí, contame.
1: Sí, me hace acordar esto. Cuando nosotros pasamos de Radio Mitre Arenales 1925 a Maipú 555, sí, donde hubo varias radios.
0: Bueno, al comenzar los 70.
1: Radio El Mundo.
0: Claro, claro.
1: Exactamente. Y recuerdo que, si no me equivoco, febrero del 72, Serrat sí cantó ahí en el auditorio de Radio El Mundo, y ahí lo vi tan joven, pelilargo, claro, al Serrat, sí, que cantaba estos temas, ¿no? Así que,
0: claro,
1: bueno,
0: además, todo, era la época de él, era la época de él con ese vinilo, con Mediterráneo, que siempre,
1: claro,
0: uno ha,
1: exacto,
0: dicho, ha marcado el antes y el después de su carrera. Él ya estaba llegando a la Argentina en los finales de los 60, cuando cantaba Fiesta, Señora,
1: sí,
0: cuando iba a programa de Pipo a la tarde, cuando, sí, aquel recordado Leo Rivas, ¿te acordás? Que hacía Tomate un Mate,
1: sí,
0: y la música y el mate lo llevaba,
1: sí,
0: a Serrat, y él lo presentaba en Comunicaciones o en San Lorenzo, en los carnavales de,
1: claro, exacto, los carnavales, sí.
0: Claro.
1: Sí.
0: Y era toda una figura,
1: bueno,
0: ¿no?
1: Y
0: ahí, sí, contá.
1: Sí, sí. Y después, no, digo, y después al Serrat grande lo vimos, sí, en nuestra radio, Mitre, ¿eh? Vino varias veces ahí, no a cantar, pero sí a charlar, ¿no? Porque es un gusto también escucharlo a Serrat.
0: Sí, sin duda.
1: No solo cantar.
0: Mm. Qué épocas tan particulares, ¿no? Que aborda el medio, la radio, para los que estamos en esto, cuando se nos da esa posibilidad ahí corporalmente, cuando se abre la puerta en un estudio y aparece ese personaje considerado
1: por
0: tantos años, porque uno lo ve en la tele, o porque lo escucha en sus canciones, o porque ha seguido su tiempo político, vaya a saber de quién estamos hablando, ¿no? Pero ¿qué provoca,
1: sí, sí,
0: ¿no? ¿Qué te genera?
1: Es increíble, ¿no? La fortuna que tenemos de conocer esos personajes y verlos, tenerlos ahí, charlar con ellos, inclusive.
0: Sí, sí.
1: Más que en la parte política, hablando de la parte artística, me acuerdo cuando hacías Noche Latina, también como todo lo que haces en radio. No, por favor. Sabés que es cierto lo que digo. Sos demasiado humilde, pero es verdad.
0: ¿Qué ibas a contar? Dale, a ver. ¿Qué ibas a contar?
1: No, te iba a decir todos los personajes que iban y que ahí los veíamos y charlábamos.
0: Sí.
1: Encontrarse, ¿viste?
0: Yo recuerdo la noche de Ana Belén con su esposo, con Víctor Manuel, cuando llamábamos.
1: Que llegaron temprano.
0: Claro, porque le habían dicho una hora. Entonces llegan, el programa iba a las 22, pero ella, así tan simpática, afable, abierta,

0: para el diálogo, dice, pues, yo pedí de ir a la radio, quería ver un poquito antes, se puede pasar. Pero, vengan por aquí, les dije, y lo llevé al Mitre en forma primero, obviamente. Y se quedó concentrada.
1: Sí, sí.
0: Era tu rostro y de otros compañeros allí, porque te acordás que ella quiso saber y se puso a tu lado. Y, pero ¿y esto dónde lo vas a decir ahora? ¿Esto dónde? Ah, y él toma lo mismo que vos. Y preguntaba, y uno lo observaba y decía, mirá Ana Belén, y Víctor Manuel decía, no lo molestes, bueno, pero quédate aquí, no lo molestes. Era el comentario de...
1: No, yo, qué momento, yo no lo podía creer, qué momento, claro, qué momento. Otro, sí, otro momento que fue muy gracioso fue con Rafael, ¿te acordás?
0: Cuando
1: leíamos los boletines en el mismo estudio. Ahora tenemos un estudio aparte para leer boletines, sí, no molestamos. Pero entrábamos, está bien, era otra mesa, pero en el mismo estudio. Y estabas vos con Rafael haciéndole la nota, anunciaste el informativo, vino la cortina, entré, saludé, me siento, empiezo temperatura, humedad, como siempre. Primera noticia que doy, no me acuerdo qué era en este momento. Y Rafael, como al metro y medio de distancia, que la comentaba y me charlaba. Fue una cosa increíble.
0: Pues, pero ¿cómo? ¿Y quién lo ha dicho eso?
1: No.
0: Y yo recuerdo que tu imagen era buscar a tipo visera con tu mano para poder seguir concentrado en la noticia y no querer ver el personaje que tenías ahí delante, que era nada más y nada menos que Rafael.
1: Qué cosa. Sí, bueno, son esas cosas que nos brinda la radio, que nos da la oportunidad, porque, es un medio hermoso. Y es un trabajo hermoso. Mirá que con todos los años que llevamos en esto, nos sigue apasionando.
0: Y lógico. Y no se morirá jamás en nuestro interior, por más que uno ya no esté sonando. Pero sin duda que ocurre todo eso. Decime, ¿cómo es lo de tu barrio? Háblame un poquitito de tu barrio. ¿Vos naciste en qué zona de Buenos Aires, de la ciudad?
1: Mirá. Nací ahí, nacer muy cerca de la radio, a una maternidad que ya no está más, La Pardo, hace años que no está más, que Marcelo T. y Uriburu.
0: Ah, mirá, vecino de la radio. Bueno, claro, pero
1: mi barrio, hasta los 30, el barrio de la adolescencia, de los amigos del barrio, esos amigos que te duran para toda la vida, que los adorás. Parque Chacabuco, Centenera, que ahora es del barco Centenera, y Balbastro. Yo vivía sobre Balbastro, entre Centenera y José María Moreno, muy cerca, cinco cuadras de la cancha de San Lorenzo, de Avenida La Plata.
0: Claro, del famoso Boedo.
1: Y a cinco cuadras cuadras para el otro lado del Parque Chacabuco, de Asamblea y Curapalío.
0: ¿Vos ibas a los carnavales
1: de Asamblea y Emilio Mitre?
0: ¿Vos ibas a San Lorenzo, del viejo gasómetro ahí? Qué bueno.
1: Sí, varias pistas, varios escenarios, era una cosa.
0: Era uno de los carnavales más exitosos. ¿Sabés a quién vi allí? En el año 73, a Santana. Santana en la noche de San Lorenzo. Me acuerdo que había velitas, pequeñas velitas que entregaban ahí a la entrada, que Avenida La Plata, no me acuerdo qué era eso.
1: Avenida La Plata.
0: Bueno, y había encendedores. Santana llegaba a la Argentina. Había estado tocando en el Hotel Sheraton, no me acuerdo. Pero la convocatoria, los que estábamos en el interior nos veníamos en grupo para verlo a Santana, era una locura.
1: Qué músico, ¿eh?
0: Sí, pero aparte, mirá, me trajiste la idea de aquel San Lorenzo. ¿Y dónde ibas a jugar al fútbol?
1: Claro.
0: ¿Dónde picaba el fútbol para Trichinelo?
1: A ver. Primero en el barrio. La parte de Balbastro entre Centenero y José María Moreno, que es donde estaba mi casa, era de empedrado, eran los famosos adoquines. Era difícil jugar ahí, picaba la pelota, la pulpo.
0: Rebotaba para cualquier
1: de goma.
0: Lado.
1: Pero la otra cuadra entre Balbastro, entre Centenero y Picheuta, ahí era, estaba muy linda, y ahí hacíamos la canchita, el asfalto. Oh. Y jugábamos desafíos contra otros barrios cercanos. Pero... por ejemplo, con los chicos de del barrio de Cachimayo y Cobo, jugábamos esos picados que eran, pero increíbles. Y después, cuando llegamos a jugar, claro, llegamos a jugar campeonatos, no nos alcanzaba para formar un equipo de 11, los amigos del barrio. Nos unimos con los chicos de Cachimayo y ahí hicimos un equipo que se llamaba Yapeyú, me acuerdo. Y el ese, cuando éramos muy, muy chiquitos, que jugábamos en el Parque Chacabuco, le decíamos Baby Fútbol en esa época. Sí. Y después, cuando ya éramos más grandes y jugábamos en cancha de 11, el equipo se llamaba El Expreso de Balbastro. La camiseta verde y blanca, como la de Banfield, la tradicional. Sí. Bueno, era así. Después ya cambiamos y teníamos una casaca azul con una banda blanca que la cruzaba. Pero el fútbol, bueno, era una cosa, como decís vos, de todo el día. De todo totalmente, el día, era de todo sueños. El día.
0: Ya caía la tarde, la noche que llegaba, hasta que probablemente tu madre iba para decir, pero Norberto, ¿vas a venir o no?
1: Claro.
0: Sí, la seguía.
1: Sí, sí, sí, claro.
0: Vamos a 10, vamos a 12, vamos a 14. Sí.
1: Y cuando jugábamos en el parque, volvíamos, pero sucios. Increíble. Bueno, y después siguió el fútbol. Sí. El fútbol siguió hasta bastante edad. Inclusive tuvimos varios equipos de Mitre. Sí. Jugábamos dos torneos interradiales en todo el país. Y era un buen equipo.
0: Trichi,
1: ganamos
0: Trichi jugaba,
1: el torneo en...
0: Sí, Trichi jugaba a lo perfumo, a lo mariscal.
1: De dos.
0: Me acuerdo. Sí. A ver un poquito el polaco, a ver, que cante el polaco, a ver. Trichinelo. Hoy en el día de su cumpleaños, de la noche a la mañana.
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0: Nos quedamos entre el polaco y el Nano Serrat por las canciones y por los artistas que elige Trichinelo en el día de su cumpleaños. Trichi, ¿qué te genera como la expectativa de noticia la llegada del Papa León XIV a la Argentina, con otras experiencias de tu parte periodística, con la llegada de otros pontífices al país en otros momentos, ¿no?
1: Sí. Que claro, en otro momento y en otra situación, ¿no? ¿Te acordás el tema con Chile? Y bueno, primero, lamento que no haya venido Francisco, ¿no? Hubiera sido una cosa extraordinaria. Pero bueno, tal vez los avatares de la política lo llevaron a decidir, más vale no voy. Pero bueno,
0: probablemente.
1: Claro, viste, la llegada de un sumo pontífice realmente en un país como el nuestro, ¿no? Católico, es muy importante. Yo creo que debería, ¿no? Traer un poco de unidad, de que nos pongamos de acuerdo, de que vayamos todos juntos hacia un camino, que lo tracemos y bueno, agarremos un camino donde todo sea un poco más parejo, un poco vivir bien para todos, no digo excelentemente, pero que todos tengan lo mínimo indispensable. No sé, es algo que siempre me rodea en la mente, no entiendo cómo no lo podemos hacer, no sé, debe 20, 30, 40 personas que tengan realmente la cabeza iluminada y decidan, bueno, hagamos esto y que se haga. Pero bueno, es un sueño. Me acuerdo que mi viejo me decía, bueno, tal vez vos lo vivas. Bueno, yo se lo digo a Ale, tiene 34 ya, Ale. Y bueno,
0: a tu hijo,
1: y seguimos, sí. Viste, que siempre, sí, siempre sí. Siempre estamos en la pelea, a veces la pelea chiquita, ¿eh?
0: Sí.
1: Es una pena.
0: Ahora,
1: a veces, ¿qué? Así que espero que la llegada del Papa, viste, nos dé algo. No sé, es difícil porque, viste, tal vez los días que estemos todos bien y después se va y volvemos a lo
0: mismo. Este es el tema. Que todo dura en base al instante y a la emoción. ¿Qué nos ocurre sin ir más lejos con un mundial? La algarabía, la locura, la emoción, la celebración. ¿Cómo nos pone el fútbol?
1: Sí, sí.
0: El último mundial, ¿a dónde llegaba nuestra selección? Partidazos, triunfos que por momentos, inobjetable, pero ¿cuánto costó lograrlo? Y ahí estamos,
1: claro.
0: Todos celebrando, todos unidos, todos gritando, todos cantando. Ayer el cardenal Ángel Rossi, arzobispo de Córdoba, y lo comentaba
1: de
0: en la
1: Córdoba, sí.
0: Claro, él dice, el Papa va a encontrar una Argentina cascoteada, donde está instalada la maledicencia, dice, que se resiste a buscar qué cosa nos une, socialmente muy bajoneada. Hay un lenguaje triunfalista, pero con una realidad, no me atrevería a decir catastrófica, pero sí muy frágil, dice el cardenal Rossi. Va por ahí, ¿no?
1: Sí, va por ahí, lamentablemente va por ahí. Mirá que somos, no sé, por nuestra manera de ser, ¿no?, el argentino, vos sabés que considero en general, cada uno de su país dirá lo mismo, pero que somos buenas personas, somos gente querible entre nosotros,
0: sí,
1: ¿viste?
0: Sí.
1: ¿Cómo puede ser que no encontremos un rumbo y que con todo lo que tenemos seamos un gran país, ¿viste?
0: Totalmente.
1: Que la gente grande viva bien, que el jubilado...
0: Que tengamos los índices de pobreza que todavía tiene Argentina.
1: Claro, no,
0: arriba del
1: 32%.
0: Que siga ocurriendo aquello de la indiferencia con el tema de la educación, los jóvenes, el proyecto de futuro, con todo lo que tiene la Argentina, que es una tierra soñada, no hay ninguna duda, pero ¿qué nos pasa con el tema de la distribución? con tanta genialidad, sí, con tantos personajes en la vida de la política, de la economía, capacitados, muy bien preparados, estudiosos del hecho. Sin embargo, llegan por estas tierras o acontece el momento donde son designados para alguna función e inmediatamente se queman los papeles, ¿no?
1: ¿Y ahí qué nos pasa? ¿Qué nos pasa? ¿Qué tanto nubila el poder? ¿Tanto?
0: No entiendo. Se cierra la puerta de una oficina y se cambia el libreto. Es lo que uno piensa.
1: Sí, sí.
0: Pero si ese señor al cual fueron a llamar y es convocado y es un profesional que está capacitado y que tiene antecedentes y que una cantidad de cosas, yo no digo que pueda todo resolver de la noche a la mañana, pero por lo menos habrá un entremés de encuentro, de puntos de coincidencia con otros profesionales en distintas áreas. Inmediatamente es como que no se soporta. Pa, me voy. ¿Presento la renuncia o acaso un buen día hay sospechas? Y el tema de la corrupción que sobrevuela, siempre está sobrevolando.
1: Siempre, siempre, siempre.
0: ¿Con qué te quedaste que no te corresponde? ¿No, Trichi?
1: Es un tema, el de la corrupción es un tema totalmente recurrente, recurrente.
0: Permanente.
1: Lamentable.
0: A ver, escuchemos quién está por ahí. Hola.
2: Hola Juan Carlos, ¿cómo estás? Buenas noches. Un saludo también para ti, Ginelo, que la verdad ha sido y sigue siendo esa voz que sigue sonando en nuestro recuerdo. Vos y él y el Mitre Informa primero que hacía don Ricardo Jurado para presentarlos. Nosotros empezábamos en la radio allá por los 90 y queríamos hacer esos boletines informativos al estilo de ustedes, esos panoramas que fueron una escuela para quienes estábamos empezando en radio en ese momento. La verdad, esa voz que nos sigue resonando, la tuya, que nos acompaña todas las noches, y la de Trichinelo, que nos resuena permanentemente en el oído con los informativos. Gracias, gracias por acordarte y por traer a este querido maestro de la radio. Juan Carlos de Pergamino te habla. Un beso.
0: Bueno, todo el cariño y la admiración para Trichinelo. Juan Carlos Caruso ha brindado un dato que acá Marcelo me lo aporta, que es periodista, locutor, director de teatro, es músico también. Y siempre es admiración para contigo, Héctor.
1: Realmente agradecido. Uno hace este trabajo porque le encanta y llegás a muchísima gente. Y que aunque no los conozcas, sabés que se hace una transmisión entre uno y otro, ¿viste? Cuando vos estás frente al micrófono leyendo los boletines, es como que yo sé que leo los boletines y que está el ama de casa en la cocina y que estoy ahí, sí, con la voz, pero estoy ahí, ¿no? Y es increíble, es realmente una profesión fantástica, la nuestra, periodismo y locución. Es una conjunción perfecta, Es el agua y la tierra.
0: Es una ceremonia de comunicar, Trichi. Ahora que los tiempos, la tecnología, felizmente, nos ha tocado poder compartir un tramo de nuestras vidas, especialmente con todo lo que nos posibilita esa comunicación. Cuando a esta hora charlamos y vas por tu café y estamos celebrando tu día de cumpleaños en los primeros minutos, por aquí son las 2:30 de la madrugada y fíjate que son las 7:30 en el amanecer de Madrid. Y uno tiene en esa posibilidad la imaginación, porque hay argentinos que sintonizan Mitre siempre, o porque hay acampe en una plaza tan céntrica como la Puerta del Sol, en el corazón de la capital ibérica, y porque están ocurriendo cosas en otras partes del mundo, y porque uno va inmediatamente acompañando. Vaya a saber en qué lugar, en qué rinconcito, en la provincia de Catamarca o en Neuquén, cuando observan la lluvia caer, qué sé yo, ¿no? ¿A dónde está?
1: Es increíble. ¿Dónde llega uno, no? Es una cosa que si te pones a pensar en el momento, sí, vos de hacer los programas o uno de leer el boletín,
0: de informar,
1: te paralizás, claro. Si te pones a pensar, decís, ¿cómo puede ser? ¿Dónde en este momento me están escuchando? ¿Viste? Es muy lindo.
0: Uno pareciera que se queda como aquella muchacha en el andén de la estación, esperando que llegue el próximo tren, ¿no? ¿Cómo era? Esta también te gusta, ese rap, ¿eh? Mira que tiene
1: tanto. Sí.
0: El Nano Serrat canta para el cumpleaños de Trichi, de la noche a la mañana.
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0: Pero qué buen gusto ha tenido el nano, ¿no? Porque, fíjate que ayer me reencontré con un pequeño fílmico, blanco y negro, donde dice, amigos de la Argentina, soy Juan. Va, a ustedes les gusta el Joan Manuel. Bueno, lo diré. Espero estar el próximo sábado a través de Canal 9 en el programa Sábados de la Bondad. Un abrazo a todos. Y él era año 69 y venía de participar en el cuarto Festival Internacional de la Canción Popular de Río de Janeiro. Y se presentaba con Penélope. Se llevó todo. Ganó el premio a Mejor Letra, Música e Interpretación. Estuvo en la Argentina un día, una noche, fue a Chile. Después volvió y se quedó en Sábados de la Bondad, que conduce Héctor Coire, y aquellas visitas a Pipo Mancera y los carnavales de tu San Lorenzo en un tiempo por juventud, aunque tu corazón grita Racing, siempre grita Racing.
1: Sí, ¿no? Sí. Hoy, a pesar están... de lo ocurrido antes de ayer.
0: Oh, qué golpe, ¿no? Pero qué traviesa que es la pelotita. Y lo que tiene el fútbol. Y lo que tiene el fútbol. Qué apasionante. Sí.
1: Después, bueno, algunos errores tácticos hubo también. Pero sí, bueno, no importa. El fútbol es así. Siempre, como se dice, siempre da revancha. ¿Vos sabés qué quería decirte? Porque me quedó en el tintero, ¿no?
0: Dale.
1: Hablé de mi barrio hasta los 30, el barrio de la infancia, de la adolescencia, sí, de la primera juventud. Y bueno, Nobleza Obliga, a partir de los 30 en adelante, acá Villa del Parque también es un barrio hermoso. Así que tengo en mi bagaje Parque, claro, Chacabuco y Villa del Parque. O sea, hay un parque. Y después, bueno, acá, viste, me mudé con mis viejos, mi abuela, y bueno, después acá hice mi familia, mi querida Patricia, y bueno,
0: eso para ella.
1: Nuestro hijito Alejandro, nuestro hijo Alejandro.
0: Esa postal de Villa del Parque a mí me atraviesa cuando en algunas ocasiones de recorrida donde mayormente he ido por tu casa ya estando la noche, pero esas veredas y esas sombras tienen ese juego que por momentos me trae cierta nostalgia del interior, pero acontece como un barrio de la ciudad. A mí me da esa sensación de un silencio, hasta un dibujo siestero que tiene el interior. Sin embargo, es caminar un par de cuadras y una avenida donde pasan autos. Es como cierto oasis, ¿no?
1: Es increíble, porque hacia un lado tenés la avenida Nazca, lo que decís vos, autos, camiones, y hacia el otro lado tenés avenida San Martín. Y si pasás avenida San Martín, tenés agronomía. Mm. Un parque inmenso, un verde fantástico. Bueno, y entonces acá, viste, ahora ya empieza a escucharse, no te digo hasta ahora, pero...
0: Más tarde, la calandria.
1: Calculo que en una hora más, exactamente, los orzales. ¿Cómo se escuchan? Es una belleza.
0: Totalmente.
1: Me encanta vivir en barrio, me encantan lo que decís vos, esas veredas anchas, esos árboles. Bueno, es una manera de vivir y de recordar lo que tuve allá en Parque Chacabuco y lo que tengo acá en Villa del Parque. No quería dejar de decirlo.
0: No, por supuesto. ¿Qué cancha de fútbol tenés en la cercanía ahí? ¿Qué tenés, la Paternal?
1: Ahora acá, la más cerca, Argentino. Sí.
0: Argentinos.
1: Y después un poquito más lejos, pero hacia el otro lado de Jonte encontramos All Boys.
0: Ah, mirá, anduviste intenso este fin de semana entre los muchachos de Floresta y los Sabaleros, que no se permitían la calma.
1: ¿Qué está pasando? Sí.
0: ¿Qué le está pasando a la gente? ¿A qué responde ese? Porque me parece que escapa el fanatismo. Hay como
1: una
0: locura que no hace pie, ¿no? O sea, cuando digo el fanatismo hablo de la camiseta. Me parece que va más allá, va por otro lado, ¿no?
1: Sí, estamos irascibles. Lo ves, a veces lo ves en la calle. Si te pones a prestar atención, ves muchos rostros adustos, ¿viste? Ves.
0: Sí.
1: ¿Viste? Y eso no es bueno, ¿viste? Perder la alegría es muy bravo. Es muy bravo.
0: Ese es el tema. Nos está faltando alegría para cambiar el rostro, la mirada, la cara, ¿no?
1: Sí, mirarnos unos a otros bien, aunque no nos conozcamos, mirarnos bien, ¿viste?
0: Entusiasmarnos con el nuevo día, Trichi. Me está faltando eso. Sí. Todo es como una mochila pesada al despertar. Está esto, está lo otro, está aquello. Más allá de un gran compromiso o un compromiso pequeño que tenga por las próximas horas o el día. Pero es como que vamos transitando mucha bruma. Es como que no está claro el tema. Tenemos incertidumbre, es despertar un nuevo día. Nos está pasando eso, ¿no?
1: Sí, nos está pasando eso. Mucha gente, viste, que no ve un destino claro, no ve su vida clara. Tal vez la tenía en mente eso y ve que se le diluye. Y es muy bravo. Somos afortunados nosotros de haber tenido trabajo, de seguir teniendo trabajo. Pero bueno, hay que mirar todo, ¿no? Hay que mirar el que está pasándola muy mal.
0: No se puede ser indiferente por una cuestión
1: no, para
0: de
1: nada. Nadie
0: y porque además somos comunicadores, para estamos para
1: pero
0: eso.
1: Pero aparte, claro, pero aparte duele, ¿viste? Duele, vos sabés que duele.
0: Sí, pero ¿cómo no te va a doler? Obvio. A ver un poquito del polaco, que viene muy bien. Cristal me suena a nombre de champán. El señor Meli suele tomar a veces, pero bueno. Hay niveles y niveles, ¿viste qué va a ser?
1: Tiene calidad, Nelly tiene calidad.
0: Nosotros nos conformamos con el polaco un ratito. Tricinero en el día de su cumpleaños. En Mitre, siempre.
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1: Qué buena interpretación que hizo el polaco de Cristal, Tangazo.
2: Buenísima.
1: Buenísima. Tenía sus tiempos, sus matices. Siempre recuerdo una mañana muy fría, Diango esperándolo para grabar. Iban a grabar, Diango grabó un disco de tangos en los estudios Guión, década del 80. Y dice, pues, que no viene, que este hombre que vaya a saber dónde se ha quedado. Y bajó de un taxi, el polaco, envuelto, y dice, pero ¿a qué hora iba a venir? ¿A las 4 de la mañana? No, a las 4 estoy actuando en otro lado, yo debo decir, en la puerta del café. Qué divertido. Claro, y Diango estaba quejoso, había venido temprano y hacía mucho frío, y estaba envuelto ahí.

0: daba a la calle el informativo y ahí sí. Estaban todos los trabajadores en este momento que están en otro lado, claro.
1: Ah, por eso, cuidado con lo que sí vas a conseguir.
0: No, no, de la noche no. De la noche lo conozco también de tomar, salir a comer ahí al Club del Progreso.
1: Cuando llegaste al informativo y estaban todos amontonados, estaban todos los indios. Yo dije, va a decir, los salvajes, qué sé yo, ¿no?
0: Algunos eran como salvajes, ¿no? Porque
1: no, todos los compañeros
0: estaban, claro. Pero me acuerdo que estaban todavía, cuando yo ingresé, estaba todavía un poco lo que contaba más temprano Trichinelo, las teletipo, que iban tirando los cables y que había que cortarlo de una manera particular para que quede prolijo, ¿no? Porque con esos cables una vez iba directamente a leer y si no, bueno, después se redactaba, pero estaba la famosa impresora que iba imprimiendo las noticias, ¿no? Entonces, yo la imagen que tengo de Trichinelo es eso, de estar redactando en el informativo y de ser un profesor, un maestro, que todos aprendimos. Yo en una época pasé ahí por la redacción y redactaba unos cables, me acuerdo que estaba Plaza Ola, que seguramente Trichi se acuerda, el querido Plaza Ola.
2: Sí, cómo no.
0: Sí, y bueno, y había otros integrantes, algunos redactores, había directamente que eran redactores y otros eran locutores, en redactores, ¿no? Y bueno, pasamos por ahí también, así que esa era mi impresión. Y después de los informativos y de los programas, porque yo antes de ingresar ya los escuchaba, entonces antes de ingresar a Mitre ya los escuchaba en el Mitre Informa. Primero, como decía el oyente, estaba jurado en la voz institucional y ustedes eran en el informativo. Vos en Noche Latina, Juan Carlos, y Trichi en el informativo, y por momentos se juntaban, ¿no? Se juntaban en Noche Latina, también. Era como una mezcla de...
1: Ya los voy a visitar, decía Fabricio.
0: Sí.
1: Ya los voy a visitar.
0: A llevarle chipá. Y después llegué.
1: A ver quién está por ahí. Espera un poquito, a ver, Marcelo, hola.
3: Para este gran locutor, Trichinelo, muy feliz cumpleaños en su día. Richard, desde Alicante, España, como siempre acompañando a Radio Mitre. Mitre presente en este lado del mundo. Abrazo, Juan Carlos.
1: ¿Escuchaste, Trichi, lo que hablábamos hoy?
2: Sí, me quedé sorprendido, Alicante.
1: Sí, en Alicante.
2: Mirá. Sí, exactamente lo que hablábamos hoy, mirá.
1: Te están esperando con buenos turrones ahí. ¿Alguien más? Hola.
2: Sí.
4: Hola, de Caballito hablo. No me dejan dormir hoy, Ni de Maxier ni Trichinelo. Bueno, felicitaciones. Es hermosa esta radio. Un besito grande. Pásenlo bien y feliz cumpleaños.
1: Bueno, muchas gracias. Hay oyentes
2: gracias,
1: que te saludan, Trichi, en tu día de cumpleaños.
2: Sí, muchísimas gracias.
1: Y al respecto de lo muchísimas que contaba gracias. Fabricio, era aquel desafío de ir al aire a veces apurado porque la cortina sonaba, íbamos con el cable en la mano y había mala tinta, entonces la impresión no era clara.
2: Sí.
1: A veces terminábamos bautizando a alguno, les cambiábamos el nombre y el apellido a unos cuantos.
2: Sí,
1: pero bueno,
2: un gran riesgo. Y cuando a veces, viste, se rompía alguna letra y no.
0: Sí.
2: ¿Viste?
0: Yo le quiero preguntar a Trichi.
2: La palabra y le faltaban las vocales.
0: ¿Cuál de los últimos momentos, que era en ese momento cuando se tiraba la primicia o tiraba una noticia de último momento, Mitre, recuerda él así con más énfasis de las que anunció en el informativo con la voz de Trichinelo, ¿no? Vos, Trichi, ¿cuál recordás de esos últimos momentos que saliste a dar en el panorama o en el boletín, ¿no?
2: Mira, hubo muchos últimos momentos, específicamente uno. ¿Sabés cuál me quedó? Que era el suicidio de Jadrán.
0: Ah, sí. Yo estaba.
2: ¿Se acuerdan de eso
1: mayo,
2: ahí?
1: Sí, mayo del 94.
2: En Entre Ríos, ¿qué era? ¿La Roque, el pueblo? La ciudad.
1: La Roque.
2: Un poblado.
0: En Entre Ríos.
1: Claro.
2: Impactó y la dimos con bastante antelación que el resto, sí. Que era lo que impactaba, esa cosa fantástica que tiene, porque la gente escucha la radio y escucha la cortina del boletín y sabe que viene el boletín y ahí anda haciendo

0: cosas, pero atenta. Pero me acuerdo que la potencia de esas cortinas con el último momento, la gente, estoy no seguro porque me lo han dicho también y uno lo vive cuando está en su casa, vos escuchabas esa cortina, último momento, y ya sabías que algo había pasado y te acercabas a la radio. Sí, aunque la escuchabas de lejos, te acercabas a la radio.
1: Pero además, eso, no viste, te olvides. Claro, pero no te olvides en esos días con lo que había pasado. Con el caso Cabezas.
2: Claro, el caso Cabezas.
1: En los finales de enero.
0: Claro.
1: Y todas las circunstancias, todo lo que traía, claro.
0: Sí, entonces, sí. Después, esas protestas
1: le daba,
0: en el gobierno de la Rúa, la noche, ¿te acordás?
1: Sí.
0: Noches enteras pasa.
1: Lógico. El 2001, por todo lo que 2001, significaba la gente en la calle. Sin duda, ¿qué iba a pasar?
0: Sí,
1: bueno, señor Trichinello, usted se puede quedar un ratito porque el señor Fabricio López tiene diarios. Si le interesa escucharlo, ¿le parece bien?
0: ¿Eh? ¿Cómo no? Bueno, ¿cómo no?
2: Después lo vas a tener durante el día, en papel.
1: Haga una cosita.
0: Agradecido a este espacio que me has dado tu programa.
1: No, por favor. todavía queda, se tiene que cantar después. No te lo queríamos decir, pero ahora son las 2:52. Vamos, Marcelo.
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0: mandamos con el tiempo, Fabricio, para este martes?
1: 18 grados, 2 décimas, humedad 91%, cielo cubierto en la ciudad de Buenos Aires. Máxima para hoy de 20 grados. Atención que ya hay algunas lluvias en la ciudad de Buenos Aires, no muy intensas, pero ya está lloviendo. Y hay tormentas pronosticadas para la mañana de mayor intensidad. A la tarde algunas lluvias y chaparrones y a la noche parcialmente nublado. Así que la torta va a estar pasada por agua de Trichinero. Sí.
0: No, pero bueno, ya se le va a encontrar.
1: Sí, la va a encontrar. Va a encontrar la forma. Sí. La máxima para hoy, 19 grados de este martes. Después mañana vamos a tener 20 grados. El jueves 18, el viernes 18. El sábado la máxima 19 y también pronóstico de lluvias y algunas tormentas intensas. El domingo mínima de 10. La máxima 18 grados. Para hoy 20 de máxima, 13 de mínima. Lluvias, tormentas para este día martes, Juan Carlos. La actual 18-2.
0: Bueno, fue cerrando la votación del Balón de Oro. La gala del Balón de Oro. Crece la expectativa, cerró la votación. 100 periodistas de todo el mundo cumpliendo con esa fecha límite, eligiendo. La ceremonia será el próximo 26 de octubre en Londres. Las estrellas del fútbol mundial, la ilusión por quedarse con el premio individual de mayor importancia del deporte. Bueno, la consideración, 3 de agosto del 2025, finaliza el 19 de julio del 2026. Lo que han considerado los integrantes del jurado. 19 de julio fue el día de la final de la Copa del Mundo entre Argentina y España. Después vamos a repasar un poquito con Fabricio los candidatos, las listas, las tendencias y cada periodista que arma una lista de 10 jugadores y así se van distribuyendo los votos. Bueno, vamos al diario, Fabri. Tenemos títulos en la portada de
1: Diario Clarín. El riesgo país subió a 628 y la confianza en el gobierno cayó 5.9%. En una semana el índice de la banca JP Morgan escaló 100 puntos. Malvinas, tras criticarla, Milei acude a la ONU para denunciar a Gran Bretaña. El presidente Javier Milei instruyó a la Cancillería a iniciar un procedimiento previsto por la Convención de Naciones Unidas sobre el derecho del mar para impedir la explotación petrolera en Malvinas. La foto que tiene Clarín hoy, la foto central, inédito. El fútbol americano se jugó en el legendario Maracaná, escenario de momentos históricos del fútbol sudamericano y mundial. El mítico Maracaná vibró el domingo con la presencia de 72.792 espectadores ante el show de la Liga de Fútbol Americano NFL. Por la visita del Papa habrá un feriado nacional y otros en CABA, Córdoba y PBA. El gobierno confirmó los feriados en el marco de la visita de León 14. Iniciará en la Argentina el próximo 8 de noviembre. El lunes 9 de noviembre será feriado nacional. Ese día visitará el Cotolengo Don Orione y encabezará una misa en Palermo, entre otros encuentros. El martes será feriado en Córdoba y la ciudad, mientras que el miércoles será el turno de la provincia por la misa en la Basílica de Luján. Al mismo tiempo, Musk puso 26 satélites en órbita. SpaceX, la empresa de Elon Musk, logró poner en órbita terrestre a Starship en la 14ª prueba de vuelo de la poderosa nave espacial. También una gran noche de Taylor Swift se llevó el premio a video del año y por su trabajo detrás de cámara en los MTV. Y previsible final para Bob Boda. Se acabó su ciclo como entrenador de Racing tras la dura derrota ante Boca. Temas centrales, Juan Carlos, que tiene Clarín, este martes 29 de septiembre de 2026.
0: Bueno, escuchaste, Trichi, Bob Boda, no va más.
2: Sí, escuché, no va más. Ahora, a esperar a ver a quién eligen, pero sí. Espero que lo piensen con tranquilidad, que lo dejen a Romero ahora, al Chirola, hasta 7 años, que son 6 partidos.
0: Y sí, obvio, yo creo quedan 6 partidos, un ciclo de
2: 6 partidos. Dos meses,
1: Chirola va a ser interino, igual va a ser hasta claro, fin de sí, la temporada.
2: Sí, sí, sí, sí,
0: por eso mismo.
2: Sí, va a ser
0: y
2: interino.
0: Después se verá. Chacho Coudet está y en otra cosa. Me están buscando ahí nombres. Vamos.
2: Buscaban, sí, hablaron de Cassés.
0: Sí,
2: pero
0: escúchame.
2: De Subeldía, pero quieren dirigir en el exterior.
0: Estás en laburo San Paoli. Mandá el jingle.
2: No, no, gracias.

0: llegamos al pitito de las 3 de la mañana ya. Y estamos celebrando el cumple de Héctor Norberto Trichinelo en este 29 de septiembre. ¿Qué expectativa te genera la selección, Scaloni? Bueno, un partido después del Mundial ante Bolivia en Córdoba, hay alternativas. Scaloni tiene que seguir. ¿Qué mirada tenés al respecto? ¿Cambiar todo el equipo, barajar y dar de nuevo, rescatar algunos?
1: Ahora, mira, yo creo que tiene que seguir y creo que le toca ahora algo difícil, la renovación, que le cuesta mucho a todos los seleccionados y seleccionadores del mundo. Tiene una ventaja Scaloni. Ha llevado a muchos chicos jóvenes que ya los tiene vistos.
0: Adaptados.
1: Claro, exacto. Y encima, bueno, tenemos la gran ventaja que es una cantera enorme de jugadores la Argentina.
0: Sí, cómo
1: surgen. Hay jugadores muy buenos, muy jóvenes y muy buenos. Así que, pero la cuestión es que después engranen como equipo. Porque hemos tenido grandísimos jugadores y que nunca engranaban como equipo. Lograr eso que logró Scaloni. Exacto. Sí. Logró un equipo.
0: Totalmente.
1: Eso fue temple, fantástico.
0: Su temple, su empatía, observador, detallista. Se convino con ellos muy bien. Ahora, Trichi, no sé cuál es tu opinión, quiero conocerla. La despedida de Messi con un equipo, una selección Benín. No había otra posibilidad de invitar a jugadores del mundo. ¿Quién no ha querido venir? Tomar un avión, el hotel, jugar con Messi aquí en la Argentina. Un rato cada uno.
1: Sí, la selección argentina
0: es la despedida.
1: Contra el resto del mundo, claro.
0: Por ejemplo, sí. Yo lo pensaba, lo comentaba la otra noche.
1: Creo que se merecía otra despedida en cuanto al equipo. Que despedida había que hacerla en la cancha, me parece perfecto, porque realmente, no sé, se lo merece como jugador, se lo merece como persona Messi también.
0: Por todo lo que dio, y por todo lo que es en el mundo, Messi.
1: Sí,
0: un jugador de otra selección no va a querer venir a acompañarlo y estar un rato en la cancha con él. Y después compartir todo lo que significa Buenos Aires, Argentina y los lugares. No sé, Cristiano Ronaldo, Haaland, tantos nombres, invitarlo. Si estamos en fecha FIFA, ¿acaso 48, 72 horas? Perdón, a lo mejor estoy desconociendo otros detalles y otros laterales, pero tengo una mirada sobre la despedida nada más y nada menos de Messi, ¿no?
1: Claro, pero aunque no hubiera sido la fecha FIFA o esperar otra fecha, porque ahora en Europa, viste, se está jugando, creo que lo llaman la Liga de Naciones, ellos, viste,
0: también están
1: juegan,
0: en eso.
1: Y entonces, viste, los seleccionados están en actividad. Pero bueno, era para pensarlo mejor y organizarlo mejor. Pero bueno, Messi se merece una despedida y se merece
0: estar
1: siempre siendo el Messi de todos, y pensar que se lo ha criticado mucho, y el tipo siguió y logró lo suyo con la selección. Y vos sabés que se me ocurre que el Balón de Oro debería ser para él.
0: Yo no tengo ¿sabés por duda? Qué? Hasta el Cholo Simeone dijo que vamos a discutir cuando le preguntaron. Lo tiene que ganar Messi,
1: claro.
0: ¿Viste el Cholo que contestó así?
1: ¿Jugó?
0: Claro.
1: Sí, jugó un Mundial bárbaro. Con 39 años. A ver, hay que ponerse eso en la cabeza. ¿Viste?
0: Sin duda.
1: 39 años.
0: Bueno, veremos qué ocurre el próximo 26 de octubre. En lo inmediato, Benín, que lo vas a pasar muy bien, sería. Benín.
1: Muy Benín.
0: Son Benín. Querido Trichinelo, que sea un gran día. Feliz cumpleaños. Gracias por tu tiempo.
1: Juan,
0: anda a descansar. Y un abrazo.
1: Me has hecho empezar un gran día de cumpleaños.
0: Pero
1: con
0: obvio,
1: esta charla.
0: Más que merecido.
1: Vos sabés que
0: beberemos un champán.
1: En un momento dado me parecía que estábamos en la mesa tomando un café o cenando.
0: Pero, obvio.
1: Y charlando y, y que nos reímos tanto.
0: Totalmente. Chao, Trichi. Feliz cumple.
1: Chao. Saludos a todos por ahí.
0: Chao, querido.
1: Chao, chao.
0: Que se quede el polaco entre la música elegida hoy en el día de su cumpleaños.

0: Avancemos un poquito, Marcelo, las 3:07.
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0: Uy, trajimos un vinilo.

0: Bueno, Marcelo ha soltado en la bandeja número 2 este discazo. Una decisión que tomaba el músico de hacer Uptown Girl, el segundo single de aquel vinilo, El Hombre Inocente. Tenía sentido esa mirada nostálgica, el legado. Era como estar frente a un piano y comenzar a pensar. El hit tuvo la producción de Phil Ramone, nada más. Una canción pegadiza e irresistible. ¿Cuándo se dio a conocer este Uptown Girl? Un 29 de septiembre del año 1983. Parte de la promoción de un disco bisagra para Billy. Porque él había adquirido, digamos, un estatus de rockstar. No renegaba, pero no estaba muy convencido. De repente, después de mi divorcio de Elizabeth, que fue su manager también, me sentí, decía, como un adolescente otra vez. Esa relación con la vida que a veces va generando otros intereses. An Innocent Man, también como muchos de sus trabajos, es un homenaje a aquella ciudad de Nueva York donde vio la luz, sus días, su vida. Aquella muestra en la portada del disco donde se lo ve sentado en unas escaleras de la calle Prince, en pleno Soho, y en sintonía con ese leitmotiv, Uptown Girl, él va contando y va cantando. Emerge como una composición casi cinematográfica. Una estructura de comedia romántica, un meet cute de un hombre, una mujer, que se conocen, se enamoran. El cruce que vemos en esa tapa puede ser la calle Prince, que se entrelaza con la calle Mercer. Bueno, por ahí algunos misterios. Si bien Billy se ocupó de desmentir que ese disco fuera un álbum 100% autorreferencial, es un vinilo de historias, de personas. Uptown Girl es la excepción. Era septiembre de 1983. Como él supo explicarlo, estaba en un periodo de efervescencia adolescente. Y el gran hit es la viva prueba. Cuando uno escribe canciones, a mí me ha pasado siempre, lo haces desde ese sentimiento más profundo que te atraviesa cada instante. Yo no quise pelearme con lo que me estaba pasando. Y por eso el material salió muy rápido, porque trabajé y mucho. Me divertí mucho haciendo el disco. Estaba como reviviendo mi juventud en pocas semanas. Me dijeron, bueno, 4 o 5 semanas, viene y te esperamos. Yo llegué a la sexta. Y había terminado de escribir, pero no la canción, 10 temas. Entonces, el frenesí por ese mundo nuevo que se le presentaba tiene a Uptown Girl como punta de lanza, como ese cometa Halley que le permitió revertir ese rapto de inspiración que no surgía con frecuencia. Y eso que a mí me ha gustado siempre, sentarme al piano, componer canciones, tomarme mi tiempo y darme cuenta que la vida va pasando. Bueno, por ahí va la historia hoy, ¿no? Con el señor Billy Joel. Hoy es martes.
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El maestro Billy Joel con sus 77 años. Pero han pasado 50 años de otra historia. U2, sí, la banda era una semilla. Hay un mensaje que se puede leer en una de las paredes de su barrio. Baterista busca músicos para poder formar una banda. Un jovencito, Larry Mullen, lo escribe y lo pega en una cartelera del colegio donde van, en Dublín. Ahí andaba en la secundaria el muchacho. La profesora, Sophie, lo recuerda, y muy bien. Era pequeñito, rubio, con el cabello crecido hasta los hombros. Se sentaba en el fondo del aula. Y lo que un día le dijo fue: profe, mire, yo lo único que quiero es ser baterista de una banda, así que mañana no voy a venir. Fue como al pasar. Pudo sonar como el dicho de cualquier muchachito, la adolescencia, que está buscando proyectar un futuro, 15, 16, ser futbolista, estrella de rock. Estamos hablando de un promedio de la década de los años 70. Podía ser uno de esos sueños, a los que cualquier chico intenta echar de menos, por supuesto. En definitiva, tocar en un garage temas de los Rolling, de los Beatles, aturdirse con ese hard rock naciente, el punk, meterse en los laberintos sonoros del rock progresivo, fueron una escenografía habitual de aquellos años. En el Reino Unido, en la República de Irlanda y en los Estados Unidos también. Quizá Larry no supiera de la existencia de una revista que se llamó Melody Maker, donde muchos artistas en potencia publicaban allí avisos. Era como una segunda mano de aquí para hacer el trepié y encontrar pares, formar grupos, canjear algún instrumento, en fin. Bueno, pero la historia se completó de otra manera. La profe Shirley asomó, comenzaron a hurgar, a buscar. Son 50 años de la banda. ¿Y a qué escuela? ¿Dónde iban? ¿Quiénes eran los amigos? ¿Y quién era la profe? Y Edier Stein ha hecho una producción excelente, los 50 años de U2. Bono y The Edge se sentaban en los primeros bancos. Ali, que después iba a convertir en la esposa de Bono, se sentaba un poquito más acá, le dice el fotógrafo. Me parece que por aquí, al centro, en este aula, sí. Clayton era un chico muy dulce, encantador, pero tenía esos, por momentos, desafíos. Me planteaba que mañana no iba a venir. Yo lo recuerdo. Ese colegio joven, en un cuerpo antiguo, en su construcción, formó a varios artistas en diferentes disciplinas. U2 resultó una expresión más popular, más famosa, salida desde allí. Y para demostrar que todo sigue vivito y coleando, la banda lanza un nuevo tema. Sí, es el segundo adelanto de un álbum que se va a llamar Carnaval de Luz y que se va a estrenar el próximo 13 de noviembre. Va a contar con 12 canciones. Hay una que se va a llamar Tom, para cerrar el trabajo. Es una canción que el grupo escribió con la cantante Dolly Parton. Pero Marcelo tiene en la bandeja número uno este gran anticipo. U2. Silencio. A ver.

0: ¿Qué le parece? Silencio. Segundo adelanto de un álbum que se va a llamar Carnaval de Luz. Que YouTube lo va a estrenar el próximo 13 de noviembre. Tiene 12 canciones. Algunos detalles. Es una colección de canciones provocadora, desordenada. Bono dijo hace pocos días, habrá muchas guitarras estruendosas, bajos profundos, algunos ritmos estáticos también. Y pueden buscarlo porque hay un videoclip filmado con escenas registradas en el Salón Los Ángeles, en la Ciudad de México. Hay por allí, en la vueltita, otro título en español. En el disco es la canción La Reina. ¿Qué más tenemos por ahí? A ver. Ah, desde el día de la primavera, la banda ha comenzado una transmisión en vivo desde su canal de YouTube. Ahí lo podés buscar. Sí, YouTube, directamente. Y hay videos relacionados a sus 50 años. Están celebrando los muchachos. Recién Marcelo soltó Silencio. Es un adelanto del próximo disco, que lo vamos a conocer el 13 de noviembre, Carnaval de Luz. Es atrapante siempre por los arreglos, ¿sí? ¿Quién necesita escuchar un nuevo disco nuestro? Bueno, Larry Mullen, aquel del cartelito en la vereda de la escuela, dice, depende de si hacemos música que merece ser escuchada. Creo que estas nuevas canciones están a la altura de nuestro mejor trabajo. Hablamos mucho sobre cuándo lanzar nuevas canciones. Tal como está el mundo ahora, y qué sé yo. Te dicen una fecha, vamos a esperar. Bueno, después nos pusimos de acuerdo con el sello y 13 de noviembre. Parece que es el momento adecuado. Trabajando con Amnistía, con Greenpeace, nunca hemos dudado en posicionarnos. Puede ser un poco riesgoso. Pero siempre hay alguna reacción negativa. Es una parte importante. Vamos dando vueltas y vueltas por el mundo. ¿Quiénes somos? Somos YouTube. Estamos y seguimos existiendo. Y la manera de diferenciar aquellas canciones con lo que se viene probablemente ya empiece a demostrarse en el título del nuevo trabajo, Carnaval de Luz. Tenernos los cuatro otra vez, en el estudio para trabajar. Bueno, espero que lo disfruten cuando llegue el momento, dijo Bono, pero ya vamos a dar a conocer más detalles de todo lo que llega de YouTube. Bueno, supimos en los últimos días de la semana anterior de un trabajito de Cruzando el Charco, y nuestro amigo Claudio Schulze dijo, ah, sí, ahí anticipo. ¿Querés el vinilo? Se llama Desactivar el Drama. Una propuesta de los chicos que vienen desde La Plata para poder transformar, dijo, el dolor en luz a través de la música. Ellos fueron al estudio Elefante Blanco. Es el estudio que no te va a gustar. La producción de Pepe Céspedes, de La Bersuit, con los géneros musicales. A ver, me parece que Marcelo lo tiene ahí en la bandeja número 2. Es así. Cruzando el Charco, porque hoy es martes.
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banda que vuelve a poner en el centro aquello que siempre estuvo presente en sus trabajos: desactivar el drama. Letras intensas, por momento melancólica, reflexiva. Bueno, pero tiene buen sonido, hay buena producción. Hay giras que llegan y tenemos un poquito más. Hay un homenaje al tango con una versión de Como dos extraños, por ejemplo. Después tenemos con Los Caligaris, Habla. O tenemos Estas malas decisiones. Avancemos un poquito más en el vinilo. A ver, Marce, escuchen qué bueno. Cruzando el charco, el último vinilo para este martes en Mitre, siempre.

0: vinilo, desactivar el drama. Los chicos de Cruzando el Charco con 13 canciones, ¿sí? Y además, acompañando los Pérez García en Tiempo Perdido, o los Campedrinos en Te Doy Mi Corazón, Volverás, La Charla, un tema con los Caligaris, Tirado Harto. ¿Qué marcamos, Marcelo, hoy? La charla y malas decisiones. Estas historias de los martes por ahí. ¿Quién está por allí? A ver. Hola.
1: Hola, Juan Carlos, ¿cómo te va? Bueno, de tanguero a tanguero le doy un abrazo a este amigo, que somos tocayo en años, doble siete tenemos, somos del 49, no importa que le guste el polaco, Enrique Campos, Alberto Marino, es tanguero y nada más. Así que mandar un abrazo de parte de Miguel de la Plata, para vos también, por supuesto. Y sin querer, o no sé, sin poco queriendo, pasaste tango, que yo te dije que soy tanguero. Así que bueno, a ver cuando me pasas Tanturi Campos. Y decirle a tu amigo que fui muy, muy, muy amigo de Jorge Moreira, el autor de No me hables de ella, que fue pareja del Cita Rivas 20 años. Y conocí muchos más. Pero para mí uno de los mejores después del Inmortal fue Alfredo del Río, con Gobi. Te mando un abrazo grande. Otro. Que termines bien el programa.
0: Bueno, muchas gracias. Gracias por la generosidad, por los deseos. Por supuesto que hay que cumplir esas promesas. Tenemos el amigo pendiente hace ya algunas madrugadas. Cuando el maestro Pugliese, tenemos un dibujito de tango por allí. Bueno, ¿alguien más, Marcelo? Hola.
2: Hola, Juan Carlos. Es una emoción muy grande verlos y escucharlos a los tres juntos en el cumpleaños. Además, el recorrido de la calle Nazca, el recorrido de la calle de mis recuerdos, me han hecho volver atrás y un momento muy feliz. Les agradezco, les mando un abrazo. Jorge, de Villa Urquiza.
0: Chao, Jorge. La zona tan bonita de Buenos Aires, ¿sí? Que Villa Luro, que Villa Urquiza, que Villa del Parque. Por eso hablamos de las veredas, del barrio de Trichinelo y tantas historias hoy en el día de su cumpleaños. Las 3:36.
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0: Y hablando de cumpleaños, feliz cumple, don Nicola Di Bari.

que quedan. Y hace 50, 54 años de nuestras vidas, quedan las fotos, quedan reportajes, quedan las canciones. Hoy está cumpliendo 86 años. Aquel ganador del San Remo en los años 71-72, inmediatamente se generaba alguna sospecha. ¿Siempre gana Nicola? Nicola venía todos los años. Los carnavales, los shows, no tan solo en Buenos Aires, por el interior también. Aquel tema de la emigración, del sentimiento de ese apego a su tierra, y especialmente una de esas piezas que él compuso, Saponeta, dedicada a su ciudad natal. Sin duda, hubo un título para el país que lo consideró por algunos recitales o la emisión discográfica, que era algo permanente, ¿sí? En 1964, él participaba en el Canta Giro con El Amor Vuelve a Casa. Después se presentó en San Remo con Amigos Míos, con Jean Pitney. Estuvo ahí más o menos. Vuelve al festival en el 66 con Ella Me Espera. Después volvió al Canta Giro. ¿Qué quiero remarcar con esto? Que siempre era un hombre que participaba en los grandes festivales de Italia. En aquellos años conoce y convierte en amigo a Luigi Tenco. Después le dedicó un álbum completo con canciones. Era la sorpresa, además, porque Luigi había decidido terminar con su vida. El mundo es gris, el mundo es azul, que tuvo un gran éxito años después de la mano del recordado Franco Battiato. Repitió a otro año por una versión de Eternamente, de esa película Candilejas de Charles Chaplin. Él iba afirmando un estilo con los arreglos. Gianni Morandi, en 1970, tenía que cantar en San Remo la canción La Prima Cosa Bella, canción con la música escrita por Nicola y la letra de Mogol. Mogol di Bari, como hablábamos la otra noche, aquellos autores que no olvidaremos jamás. Y, por supuesto, la tenacidad, el estilo, el seguir y seguir cantando. Bienvenido, entonces. Hoy, en el día de su cumpleaños, Nicola Di Bari es incuestionable de la noche a la mañana.

0: aplausos, buenos juicios de la crítica, pero él no estaba muy conforme en la selección de canciones. Necesitaba, decía entonces, algo más romántico para llegar mejor. Tuvo que ver el cambio de estación, un nuevo contrato, las canciones siguieron. Y hoy está cumpliendo 86 años, Nicola Di Bari, el incuestionable, de la noche a la mañana.
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1: Y faltaba el gran momento. 1971, San Remo. Gran tarde, noche y la consagración. Con un himno de identidad en su repertorio y sus canciones. Y después, la llegada tantas veces por la Argentina. Hoy celebramos su día de cumpleaños.
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Facamundo, por ejemplo, como Violetas, El corazón es un gitano. Felices 86. Nicola Di Bari, el incuestionable.

0: 52. 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
1: Fabricio, a ver, ¿cómo nos acomodamos para este martes?
2: Sí, a tener a mano el paraguas, ¿eh? Porque hay pronóstico de lluvias, estuvo lloviendo un poquito más fuerte hace un ratito, ahora escampó, como dicen en el campo, la máxima 20 grados, tormentas fuertes pronosticadas para las próximas horas, también para la mañana, y a la tarde algunas lluvias y chaparrones en la ciudad de Buenos Aires. La máxima 20 grados, la mínima 13, con cielo parcialmente nublado para la noche del martes. El miércoles, mínima de 10, la máxima 19, con cielo parcialmente nublado. El jueves, mínima de 11, la máxima 18 grados, con cielo mayormente nublado. El viernes, mínima de 10, la máxima 18 grados, con cielo parcialmente nublado. Para hoy, para este martes, 20 de máxima, tormentas fuertes pronosticadas para las próximas horas, a la tarde también lluvias y chaparrones, a la noche mejora con cielo parcialmente nublado. La actual 17.8, cubierto con llovizna en la ciudad de Buenos Aires.
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1: 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Bueno, ¿usted va por el choricito o la empanada? No sé qué.
2: El matrimonio. Yo voy a llevar las alianzas.
1: Por eso, chorizo y morcilla. No chorizo y empanada. Por eso, yo le pregunté si quería comer empanada.
2: Yo bueno, llevo, por ahí, sí, el ramo de flores
1: no,
2: para,
1: no lleve
2: para el
1: nada,
2: matrimonio.
1: A ver si todavía desaparece la alianza. Tenga cuidado, no. Vamos al diario. 5:55, títulos en la portada de
2: Diario La Nación. Tras 12 ruedas en alza, el riesgo país alcanzó el valor más alto en casi 10 meses. Duda cerró en 628 puntos por el impacto externo y los malos resultados económicos. Pese a las críticas, descartan cambios en el INDEC. Península Valdés, inusual mortandad de ballenatos. El Instituto de Conservación de Ballenas, ICB, reveló que los registros preliminares de crías de ballena franca austral muertas en esta temporada en las costas de la península Valdés y alrededores podrían superar el récord de 2012. De la inmigración a la IA, León 14 afianza cada vez más su rol de estadista. No hay registro de los 20.000 terroristas que denunció Milei. Seguridad, los datos oficiales contemplan 18.947 incidentes migratorios, pero ningún caso de terrorismo. Analizarán el patrimonio de Adorni desde 1998. El gobierno pedirá un arbitraje contra el Reino Unido. También en deportes, la actual crisis de Racing también impactará en 2027. Pedro Sánchez en apuros por el acampe en la Puerta del Sol. Negocian medidas para enfrentar la crisis de la vivienda mientras se extiende la protesta. Se suman más jóvenes. Temas centrales que tiene La Nación, Juan Carlos, en este martes 29 de septiembre de 2026.
1: Bueno, Fabricio, en un ratito hacemos una recorrida por los diarios.
2: ¿Cómo no?
1: A ver qué promete, qué no promete, qué se dice y después se contradice.
2: Hay de todo.
1: Las 3:57.
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1: Mucha precaución camino a Mar del Plata. Hay sectores donde solo 800 metros la visibilidad. De a ratos la llovizna. andan en 11 grados de temperatura. Y por aquí, Mitre, siempre.

genialidades al piano, don Oscar Peterson, Noche y Día, Gotitas en el Parabrisas y Frankie Avalon, Venus, para alcanzar juntos las 4:01.

0: Mauricio, vamos comenzando otra hora. 4:03 pinta el martes.
1: Sí.
0: Que se va a septiembre, a ver.
1: Con lluvia, pinta porque tenemos cielo cubierto con llovizna, la temperatura 17.8, la visibilidad, atención a los automovilistas, reducida a 5 kilómetros por la llovizna. Tenemos la mínima de 13 para hoy, la máxima que indica 20 y tormentas fuertes para las próximas horas. También para la mañana tormentas, a la tarde algunas lluvias y chaparrones y después a la noche parcialmente nublado en este martes. El miércoles mínima de 10, la máxima 19 grados, con cielo parcialmente nublado. El jueves mínima de 11, la máxima 18, viernes mínima de 10, la máxima 18 grados y el sábado nuevamente el pronóstico de tormentas fuertes pronosticadas para la ciudad de Buenos Aires. Para hoy 20 de máxima. Lluvias desde ahora hasta la tarde-noche y después mejora con cielo parcialmente nublado.
0: Bien, tenemos partidos amistosos internacionales. Hoy tempranito, demorando algunos los primeros mates del día en su despertar, una vuelta para Australia-Brasil. Van a jugar a las 7 de la mañana. Después tenemos partidos ya indicados para la tarde-noche. A las 21, Estados Unidos-Chile. La curiosidad de los seleccionados internacionales, estamos dando vueltas por la fecha FIFA, no olvidemos. Tenemos Rusia-Irán a la 1 p.m. y después tenemos México-Perú a las 10 de la noche nuestra, México-Perú. Y tenemos el miércoles Argentina-Bolivia jugando en Córdoba. Después vamos a contar algunos detalles. Vamos al diario, Fabricio. Títulos en la portada de
1: Diario Popular. Final previsible para Boc Boda, dejó de ser DT de Racing tras la derrota ante Boca, confirmación de su desvinculación. La caída ante Boca por la Copa Argentina precipitó la salida de Juan Pablo Boc Boda, cuyo ciclo terminó tras apenas 13 partidos y una pobre cosecha de resultados. La dupla Chirola Romero y Luciano Aubet se hará cargo del equipo interinamente. N6 y General Belgrano, un joven muerto y otro gravísimo, resultado de dos grescas en boliches. Muchacho de 22 años falleció víctima de un piedrazo en la cabeza tras una pelea y otro de 24 recibió una violenta trompada y quedó internado en terapia intensiva. Ecos de su actuación. Ener Valencia se metió de cabeza en la historia Ceneice. Bajó un cambio. Lando Norris se disculpó con Colapinto tras haber pedido su suspensión. Sorprendido mientras dormía, asaltan y golpean a un reconocido abogado en su vivienda de San Isidro. Y la escaloneta calienta motores. Con muchas caras nuevas, la selección argentina retomó los entrenamientos con vistas al amistoso de mañana ante Bolivia en Córdoba. El gobierno denunció vuelos ilegales de una empresa británica a Malvinas y lanzó ultimátum al Reino Unido. Bueno, está en el torno. Pitti Álvarez tuvo un brote y suspendieron otra audiencia del juicio. Y sin cuota alimentaria, revelan detalles del arreglo económico de Redrado con Luciana Salazar. Después te voy a contar, Juan Carlos, cuánto pide, cuánto le parece que le dan.
0: Qué terrible.
1: No, tan tremendo. No tiene paz. Sí, Redrado y Luciana Salazar.
0: Mediodía, tarde. Café, esquina de Santa Fe y Ecuador. ¿Te ubica?
1: Sí, cómo no, Santa Fe y Ecuador, sí, por supuesto. Sí, muy conocido.
0: Hace un tiempo, había un amigo suyo ahí sentado conmigo.
1: Ajá.
0: Le sonó el celular. Solo dijo, ¿qué tal, Martín? Se fue para la vereda. Y le alcanzo a escuchar que le dice, bueno, ya está, uno pesó más, uno pesó menos. Pero dale y sacate el problema encima.
1: No, pero ahora te voy a contar lo que pedía, ¿no? O sea, cuando lo que pedía.
0: Todo quedó ahí. Y yo te estoy hablando hace un tiempo. La cosa continúa.
1: Parece. No, sigue al día de hoy. Está en la etapa de los días. Sí.
0: No, terrible.
1: Ahora te voy a contar cuánto pide, en fin, para. Mala maldición.
0: Tenga cuidado, es si una de esas. A veces empiezan a hacer coleta y lo vienen a mangar. Tenga cuidado.
1: No,
0: las 4:08 es la que falta. 4:08 minutos. Madre.

0: 4:11 minutos, de a ratos la lluvia, lleve un paraguas hoy martes. Bueno, suman 12 ruedas consecutivas de riesgo país al alza en la Argentina. Se habla de una combinación de tasas de interés más altas en gran parte del mundo, menor compra de reservas por parte del Banco Central, y no podemos dejar de lado el ruido político que influye suave, tenuemente, cada día en las decisiones de inversión. Ayer, el índice se consolidó por encima de los 600 puntos, los básicos. Terminó marcando el valor más alto en casi 10 meses. Tocó 628 puntos. ¿Con qué numerito nos vamos a encontrar hoy? Ayer fue una jornada negativa a nivel internacional. Acciones argentinas que terminaron cayendo hasta un 8% en la bolsa de Nueva York. Como muchos dijeron, el mercado estaba a la expectativa de que el índice de confianza en el gobierno de la Universidad de Itela sea positivo. Después se conoció el número. Retrocedió 5,9%. Y termina tocando el nivel más bajo de la gestión del gobierno. Primera rueda de la semana, riesgo país, subió 19 unidades. Y alcanza ese número que recién les dije, 628 puntos básicos. El índice elaborado por el JP Morgan, que está midiendo diferencia de tasa que pagan los bonos de mercados emergentes frente a los del Tesoro de Estados Unidos, llegó al valor más elevado desde mediados de diciembre del 2025, cuando había tocado 634 puntos. Bueno, veremos qué puede pasar hoy con la ronda, los valores, las cotizaciones y los números que va teniendo el mundo bursátil y también que salpican a la Argentina, no hay dudas. Bueno, otro de los títulos por esta hora, Milei y Villarruel, que viajan al exterior al mismo tiempo como presidente provisional del Senado. La presidencia queda en manos de Bartolomé Abdala, lo que supimos. Durante poco más de 3 días va a quedar al frente del Poder Ejecutivo el senador por San Luis, dado que tanto el presidente como su vicepresidenta viajan al exterior. Milei viaja hoy rumbo a Francia, mientras que Villarruel partió ayer al mediodía rumbo a España, al frente de una comitiva integrada por 4 senadores que van a participar también del 12º Foro Parlamentario Iberoamericano. Y la presencia de Abdala se va a prolongar hasta el sábado, 3 de octubre. Está previsto que regrese Milei ahí desde el exterior. Bueno, no será la primera vez que Abdala ocupe ese lugar. Lo hizo entre el 8 y el 11 de diciembre del año pasado, cuando Milei viajó a Noruega y Villarruel se trasladó también a España. Bueno, esa suplencia de Abdala está prevista en una ley de acefalía 20.972, que va marcando la línea de reemplazo cuando en este caso también el presidente y la vicepresidenta no puedan ejercer la jefatura del Estado. Y por eso la responsabilidad asume en primer término en el presidente provisional del Senado. La presidencia de Abdala, que está ahora a cargo del Senado por la ausencia de Villarruel, comenzará el martes a las 22, hoy a las 10 de la noche, cuando precisamente en esa hora parte el vuelo que lleva al presidente Milei a París para encabezar la segunda edición de la Argentina Week, programada entre el miércoles 30, mañana, y el viernes 2 de octubre, París. Y Villarruel viajó a Madrid ayer al mediodía y en ese foro parlamentario que se desarrolla entre el jueves y el viernes, para reunir autoridades, representantes legislativas de países de la comunidad iberoamericana y otros referentes. Bien, bueno, veremos entonces los tiempos de la política y en este caso, asumiendo Bartolomé Abdala la presidencia intempore del país por la ausencia de el presidente Milei y la vicepresidenta Victoria Villarruel. Las 4:17.
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0: En eso estamos, con un paraguas en mano. Live at Bell, en Mitre.

en la hora anterior y en otro martes de vinilos, llegábamos con el nuevo trabajo de Cruzando el Charco, Desactivar el Drama, y hablando de bandas y el sonido de la primavera, Live Bird Bear, el tren de la madrugada, 4:19.

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8: Sigue lloviendo sobre Buenos Aires, alrededores, las 4:22. Fabricio, ¿qué está pasando con esta temporada de vallenatos en el sur? ¿Qué pasa? A ver.
9: Bueno, alerta por la alta mortandad de vallenatos en Península Valdés. Los especialistas advierten que la inusual cantidad de ejemplares fallecidos podría marcar un récord este año. Investigan si una bacteria está detrás del fenómeno. Esto en Comodoro Rivadavia. El Instituto de Conservación de Ballenas, ICB, indicó que los registros preliminares de crías de ballena franca austral muertas esta temporada podría superar el récord de 2012. Una de las hipótesis en estudio es la presencia de una bacteria en el ambiente marino. El relevamiento de un número inusualmente alto de crías de la especie fallecidas en las costas de la península Valdés, la última fue hallada ayer a la mañana, Juan Carlos, encendió una alerta en esta temporada, que se extiende de junio a noviembre. Activó además una investigación científica para determinar las causas del fenómeno. El ICB difundió un comunicado en el que detalla qué se sabe, que se investiga cómo actuar ante un varamiento y según los datos del programa de monitoreo sanitario de ballena franca austral, en la temporada de 2012 se registraron 113 vallenatos muertos, la mayor cifra documentada hasta ese momento para la especie, tanto a nivel local como mundial. El ICB señaló que los registros preliminares de este año indicarían que podría tratarse de un evento de una escala aún mayor. Aclaró, sin embargo, que falta consolidar la cifra y analizarla en relación con el número de nacimientos de la temporada. Bueno, un paso necesario para dimensionar el impacto a nivel poblacional. El año pasado los censos contaron un récord de 2.200 de vallenatos y ballenas en el Golfo Nuevo, con una mortalidad registrada de 80 ejemplares. Pero este año, sobre 1.200 ballenas francas registradas, datos extraoficiales ya contabilizan más de 340 vallenatos muertos a lo largo de las playas de la península. Según la Secretaría de Ambiente de Chubut, una de las hipótesis que se investiga es la presencia de una bacteria en el ambiente marino capaz de causar una afección sistémica en los vallenatos. Una de las bacterias puede encontrarse en distintos animales y en ambientes marinos y provocar enfermedades graves en cetáceos. Así que hay preocupación porque ya está marcando un récord más que todavía del el que fue en el año 2012, ¿no? Donde se registraron 113 vallenatos muertos.
10: En los antecedentes, además, no olvidemos que ahora llega una temporada de tanta gente que viaja hacia el sur.
8: Sí. Por una cuestión de
9: ayer
8: de
9: fotos, encontraron
8: de imágenes.
9: Sí. Uno sí. De los
8: ¿ayer qué?
9: Ayer encontraron ¿qué uno de los vallenatos muertos.
8: Muertos.
9: En el día de ayer.
8: Sí. Sí. Bueno, al paso de las horas, la ola lo devolverá. Siempre dice. Lo saca del mar, de ese territorio. Vaya a saber en qué distancia, ¿sabés? No aproximada.
9: ¿A dónde se llevaron los resultados? Se enviaron al Instituto Malbrán de Buenos Aires, claro, y a Tandil. Sí. Hacia finales de octubre creemos que podríamos tener algún resultado. Por el momento, lo preliminar indica que esta bacteria, que ya tiene registro en otros lugares del mundo, sería la principal hipótesis de las muertes.
8: Claro, la preocupación, porque es eso lo que aflige. ¿Qué pasa con ellos? Por la especie, ¿no, marina? Bueno, ayer la Academia de Cine Argentina dijo que finalmente la película La Virgen de la Tosquera será la representante nacional para la categoría Mejor Film Internacional en los Oscar. El premio se va a entregar el 14 de marzo del año que viene. Es la dirección de Laura Casabé. Hay dos relatos de Mariana Enríquez, que fueron adaptados por Benjamín Neistat, que ya había sido elegido a principios de mes, presentándose en ese comité de selección de los premios Goya en España. Yo creí que iba a ir Parque Lezama de Campanella. No, quedó afuera. Y quedó afuera Nuestra Tierra, de Lucrecia Martel. La Virgen de la Tosquera. Hay algunas escenas de terror, tristes. Verano sofocante. ¿Cuándo? 2001. Dejamos diciembre, vamos a enero. Sí, ya era 2002. Y además, todo el mundo desconcertado. ¿Cómo seguía la Argentina? El que puso dólares, le vamos a devolver. Bueno, dólares, la promesa que había. Entonces, ese verano es Natalia, Mariela y Josefina. Tres amigas adolescentes que viven en las afueras de Buenos Aires y las tres están enamoradas de Diego. Un gran amigo. Pero una tarde aparece Silvia, que es una mujer mayor, que lo conquista a Diego. Entonces, los celos, la furia de Natalia, que comienza a acercarse. Y quien le da la mano y la ayuda es Rita, la abuela. Fuerzas sobrenaturales habitan por ahí. ¿Qué podrá tener de todo esto? ¿Qué podrá ser? Bueno, más o menos, no vamos a espolear más. Pero finalmente, la película La Virgen de la Tosquera es la representante nacional para la categoría Mejor Película Internacional en los premios Oscar, marzo 14 del 2027. Bueno, por ahí hay otras películas que van dando vueltas también. Es la edición número 99. Las películas que cada país elija como sus representantes, galardones de la Academia de Artes y Ciencias Cinematográficos de Hollywood, que van sumando una nueva regla para los largometrajes no hablados en inglés que quieran participar de sus premios. Cualquier película que haya ganado el galardón principal en los festivales de Cannes, Berlín, Venecia, Sundance, Toronto, será considerado automáticamente como precandidato, más allá de que no sean la elección oficial de su país, por lo que se supo. Algunos cambios, ¿no? Después hay precandidatos que figura la ganadora de Cannes, Fjord, es la representante de Rumania. Hay una importante cantidad de mujeres en la dirección de films, también para tenerlo en cuenta. Hay una austríaca, Rose. Hay una surcoreana, Amor Posible, que fueron premiados en el Festival de Venecia. Bueno, es interesante, es el mundo del cine. Bueno, veremos. Y mucha suerte para nuestra película argentina, La Virgen de la Tosquera. 4:30 ya. 4:30. 30 minutos. Llueve, parejito. Lo será este día también. Raúl Lavie llega de la noche a la mañana.

0: Raúl Lavie, Garúa, 4:33.
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0: martes lluvioso en la ciudad. Fabricio, ¿cómo sigue hoy?
1: A preparar el paraguas. 17.7 la temperatura actual, la visibilidad reducida por la llovizna a 5 kilómetros. Atención a los automovilistas. Tormentas fuertes pronosticadas para las próximas horas, para la mañana y a la tarde-noche también lluvias y chaparrones en la ciudad de Buenos Aires. A la noche parcialmente nublado, ¿eh? Así que a preparar el paraguas para este martes. El miércoles, mínima de 10, la máxima 19. Hoy la máxima 20, pero las lluvias están presentes. El miércoles, mínima de 10, máxima de 19 grados con cielo algo nublado. El jueves, mínima de 11, la máxima 18 con cielo mayormente nublado. El viernes empieza a aumentar la temperatura, 18 grados. Y el sábado, Juan Carlos, nuevamente las lluvias, ¿eh? Tormentas fuertes pronosticadas para Buenos Aires. Hoy 20 de máxima, tormentas fuertes en las próximas horas. A la tarde-noche de este día martes también lluvias y chaparrones. La visibilidad ahora reducida a 5 kilómetros.
0: Bueno, anoche, casi era el atardecer, finalmente se conformó la renovación de una alianza entre Fénix Entertainment y Luis Miguel. ¿Qué va diciendo todo esto? Bueno, lleva adelante una gira mundial en el 2027, dándole continuidad al exitoso Tour 23-24.
1: Sí, Luis Miguel tiene muchas exigencias con camarín y todo eso, ¿no?
0: Ya está acordado todo eso. Acaban de hacer un contrato infernal, enviando fotos, comiendo con su pareja en Madrid. Ahí está la gente, ambas partes celebrando con entusiasmo el nuevo proyecto. El regreso de una alianza que hizo historia. Por supuesto, la música latina en vivo hace muchos años. Hacía tiempo que no se sabía mucho de esa fusión, en este caso de Fénix. Bueno, ahora parece que se retoma todo esto y va a recorrer importantes mercados de América Latina, Estados Unidos, Europa. O sea que tiene una condición, ¿no? Que no hay que mirarlo.
1: Ah, no hay que mirarlo.
0: No, cuando se ingresa a la habitación del hotel para hacer la cama, nadie puede mirarlo a él. Él está demorado ahí. Lo sacan en un costadito. O a veces se queda dentro del baño. Los señores, los que ingresan ahí, que además lo van siguiendo por un celular, cuánto demora. Porque cada uno tiene un bip que le suena en su cuerpo y le va detectando el tiempo.
1: Qué exigencia.
0: No, totalmente. Además, hotel internacional con esa característica y con figuras internacionales. Sé de casos que se quedaron sin trabajo. Donde bajó, la encontraron, ya le dijeron a usted, demoró esto. No, pero me encontré con estos inconvenientes. Está, chao, despedida.
1: Si te querés sacar una foto, entonces fuiste. O sea, chao.
0: No, pero ¿cómo te vas a sacar la foto si no te mira?
1: Por ahí te haces con el celular así.
0: Pero por ahí nada. Pero bueno, me escuchás. Controlan. Te está vibrando. Le están cobrando cada minuto, cada instante.
1: O sea, bajás si y ya, no cumplís, te, lo, ya está.
0: Y de, sí. Ya está. Si no te dicen nada porque hiciste tu trabajo bien. Y si no, te pena con el cheque. Chao, tómatela. Y nada más. Esto vuela. Esto es así. Y es el artista, y él tiene esa característica, no quiere que lo miren.
1: Qué bárbaro.
0: A veces hay una cuestión de tiempo, se demoró por algún motivo, pero también tienen ya horarios asignados, todo el servicio de limpieza. Entonces, es todo un momento.
1: Yo me imagino que en los hoteles que va, viste, Luis Miguel, la gente dice, che, cambiame de turno, porque yo lo llevo a mirar. Los llego a mirar y me rajan, o sea, una cosa así.
0: Y no, claro, bajo esa circunstancia. Vos estás trabajando y te dicen mañana lo vas a tener acá, hospedado a Luis Miguel. Y entonces hay reunión.
1: Tome la toalla, señor, y no lo miro.
0: No. A vos, claro. Vos tenés que hacer la cama y tenés que pasar la maquinita en determinado detalle, nada más. Punto, afuera. Y nada más. Y entra otro grupo que se encarga de la decoración.
1: Debe haber pocos artistas con esa exigencia. Debe haber.
0: En su momento Bob Dylan también era difícil, no era fácil. En diferentes hoteles.
1: Si va Silva el humorista, chao. O sea, ¿no? Porque él, viste. Silva el humorista. El humorista, porque viste que tiene los ojitos así medio pegaditos.
0: No
1: sé cómo.
0: No lo tenía. Yo pensé en alguien que estaba silbando, qué sé yo. Las 4:38, vamos al diario. Títulos en la portada de
1: Diario Clarín. El riesgo país subió a 628 y la confianza en el gobierno cayó a 5,9%. Tema central también, Juan Carlos, inédito. El fútbol americano se jugó en el legendario Maracaná. La foto que está en Clarín. Malvinas, tras criticarla a Milei, acude a la ONU para denunciar a Gran Bretaña. El fiscal duda del descargo de Adorni y pide que abran sus billeteras cripto frente a las 78 páginas de la justificación patrimonial del ex jefe de gabinete. El fiscal Gerardo Polichita no quedó conforme y pidió una nueva tanda de medidas de prueba para esclarecer algunos puntos. Por la visita del Papa habrá un feriado nacional y otros en Cava, Córdoba y provincia de Buenos Aires. Al mismo tiempo, Musk puso 26 satélites en órbita. Una gran noche de Taylor Swift. Se llevó el premio a video del año por su trabajo detrás de cámara en los MTV. Previsible final para Voda. Se acabó su ciclo como entrenador de Racing tras la dura derrota ante Boca, Juan Carlos. Son los temas centrales que tiene Diario Clarín este martes 29 de septiembre de 2026. Mamita.
0: Bueno, así que usted tenga cuidado, por la duda.
1: No, no. Porque mire, yo quería sacarme una selfie, entonces.
0: No,
1: chao.
0: No. A usted lo van a sacar de la petal, no, la selfie.
1: Voy a tener que llevar, pero un zoom de...
0: Un chipá. ¿Quién se viene el chipá? Dígale, vení, probá, vení, gordo, vení,
1: cuando,
0: probá.
1: Cuando mira el chipá, ahí yo le saco la selfie. Claro,
0: ahí le da el bordicón. 5-20, dale.
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0: El muchacho de Puerto Rico. Por ahí anda, en forma de bachata, con este ritmo es Luis Fonsi. Es lo nuevo de la noche a la mañana.

Bueno, más que entusiasmado por el ritmo que le ha encontrado, dijo Luis Fonsi, lo que más me gusta de la bachata, un género que suena bien al Caribe, que nos pone a bailar en pareja, nos da la oportunidad de romantizar a esa hora de escribir una historia, por ejemplo. Ha grabado distintos tiempos, bachatas en su carrera, Llegaste tú, con Juan Luis Guerra, La Romana, que formó parte de aquel disco El Viaje, y ahora suena Me Despido, una canción con mucha emoción, buen ritmo de bachata. Luis Fonsi trae lo nuevo de la noche a la mañana.

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la importancia de cuidar la salud coronaria. ¿Sí? El efecto de las enfermedades cardiovasculares en el mundo, afectando a millones de personas, las complicaciones, el corazón. Lo cuidamos, lo asistimos, lo mimamos, pero puede que al respecto surjan una cantidad significativa de canciones en el último tiempo para destacarlo como un gran protagonista. Ocurre hace 30 años, un hotel de Monterrey, México. Ataque de pánico, la altura del edificio. Todo empieza a temblar. Vértigo, miedo a los terremotos. O esa fuerte sensación de pánico, como el artista lo declara. Entonces en un momento es como que baja la intensidad, está en la habitación de ese hotel, allá casi como quien dijese, tocando el cielo con las manos. Y para calmar sus nervios y su ansiedad, el artista toma su guitarra flamenca, toca unas bulerías, juega con alguna letra que tenía allí, apuntada de otra canción, y le fue dando un poquito esa forma para poder encontrar una profunda herida sentimental, pero especialmente la soledad. ¿Qué pasa cuando llegan estas circunstancias? Un hombre solo, la habitación de un hotel, otro país. Escribió la canción y la soltó. Hace 30 años, Alejandro Sanz escribía El corazón partido. Y es un recuerdo de la noche a la mañana.

éxito internacional, formando parte del álbum Más, entre el 96 y 97. Pasaron 30 años. Alejandro Sanz, El Corazón Partido. Todo un recuerdo de la noche a la mañana, hoy en el Día Mundial del Corazón.

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3: Menos 5. A ver.
4: Sí, Medrado quiere paz. Sí. Se hartó de Luciana Salazar. Según Yanina, se firmó el no pago de la cuota alimentaria, un arreglo económico por debajo de las pretensiones de la modelo. Ella pedía, atención, 10.000 dólares por mes hasta los 18 años de Matilde, su hija. Así que.
5: 10 luquitas verdes por mes.
4: Sí, es lo que necesita para. Sí,
5: ¿y cuánto? Y no se sabe cuánto cobró.
4: No, por mucho menos.
5: Por mucho menos.
4: Sí,
5: 500. Sí. 500 dólares y dame el vuelto.
4: No sé, pero parece que 700, no sé cuánto. Bueno,
5: Está bien.
4: Bueno, no, muy.
5: ¿Qué más?
4: Mucha diferencia. Bueno, tenemos. Empezó MasterChef Celebrity.
5: Sí.
4: Ya están cocinando todo. Sí, sí. Parece que hay una versión de que la negra Bernassi dijo que yo no voy a mirar el programa, en fin, como que, viste, anda, no quiere mucha promoción y dice, si te pones un chef tenés un montón de plata y tiempo al pedo que yo no tengo, dijo, así que... Como bien, que algunos se ponen un coach,
5: ¿viste? Pero ¿para qué firmó entonces? ¿Para
4: Y bueno, en el programa le habrán ofrecido mucha plata en el programa.
5: Ah, no, sin duda, es mucha la guita.
4: Sí, claro. Y después hay otra que no voy a nombrar, pero parece que no quiere estar en el grupo de WhatsApp de todos los concursantes, porque dice, yo no quiero que otros tengan mi número, en fin.
5: ¿Pero por qué no la nombraron? ¿No se puede?
4: No se puede, porque por ahí es, no sé.
5: ¿Quién?
4: Después vamos a dar. Empieza con L y termina con, con G, el apellido con G. No puedo dar más.
5: ¿Luciana Geuna?
4: No, sí, puede ser, no sé.
5: ¿Luciana Geuna, la periodista de TN que se fue a matar?
4: Sí, parece que no quiere que todos tengan el número.
5: Yo no entiendo, ¿para qué vas si después te
4: ponen? Y bueno, es muy popular el programa, claro, es popular.
5: Pero por eso, pero primero te llaman, borren la laguita y después empezás con que no me gusta. Por favor.
4: Bueno, boda íntima y sin contrato prenupcial. Esto es a semanas del si quiero. Pedro Rosenblatt filtró detalles de su casamiento con Mariana Lali Espósito. Descartó firmar un contrato prenupcial. Así que hay confianza. Hay confianza.
5: ¿Sabe lo que hizo con el contrato? Cuando lo tenía ahí adelante.
4: Yo quiero comer la torta de Lali.
5: Sí,
4: la torta
5: son como los que van al máster, chef, ahí. No, pero vos firmaste acá. Mirá lo que hago. Mirá lo que hago con lo que firmo.
4: Ay, ay, ay, qué quilombo.
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4: Y con Miguel Mateos buscamos las 5 de la mañana.

0: la mañana.
1: ¿Cómo va?
0: De buen día.
1: Cuando escucho a Miguel Mateo se viene la, esa anécdota en el Rex, ¿no? Era
2: en el Gran
1: con,
2: Rex.
1: Con Fabricio López, querido Juan Carlos.
2: Sí, sí. Lo contaba.
1: Sí, en un pasillo vez, me fue a saludar los gritos y un guardia lo, se lo
2: le
1: agarró
2: saca
1: del
2: cogote. Cuello, sí.
1: Pensaba que quería atentar contra Miguel Mateo, claro. Imagínate.
0: Y claro, empecé a saber.
2: Sí. Yo empecé
0: locura.
2: A correr por el teatro para saludarlo a Horacio.
1: Vos sabés que ya en ese tiempo sí. Estaba en la lista de Milei de supuestos terroristas. Sí.
0: No.
1: Claro. Ahora, ¿qué lío claro. Con eso, ¿no? Porque Jaime Rosenberg, en La Nación, periodista que sigue muy de cerca todo el tema político y parlamentario de gran prestigio, sí. Dice, yo tengo información que la comisión bicameral, el titular de la CIDE, dijo todo lo contrario, porque se lo preguntaron. Hay, siempre preguntan, es una pregunta de base de ese tipo.
2: De rigor.
1: ¿Hay algún sí, tipo de claro. Alteración en la seguridad nacional? No se ha registrado nada, dijo el titular de la CIDE. Y el presidente salió en la nota de Majuel a ponerlo como en sí. Medio de tantas definiciones y en un clima tan raro como siempre en esas entrevistas, a tirar una cosa que bueno, hay que preguntarse si realmente pasó, tener más información, no para que el ciudadano común la tenga, porque por ahí hay alguna cuestión de información reservada, pero parece que como ciudadanos merecemos, si pasó un hecho de esta gravedad, de deportar tantos terroristas que quisieron atentar, y él dijo, quisieron hacer golpes de Estado, también dijo.
0: Sí, habló de eso. Lo ha considerado la televisión española en uno de los títulos anoche.
1: Bueno, pero ¿cómo no lo va a considerar la palabra un presidente?
0: ¿O claro, ¿qué tiene, tiene la corresponsal española caminando por las calles de Buenos Aires y hablando del desconcierto en ese término?
1: Mira, lo levantaron más los medios internacionales que los nacionales, pero lo pongo relieve.
0: Es verdad.
1: Porque ayer la ministra de Seguridad se vio como en la obligación de seguir el arrastre declarativo del presidente Milei.
0: Por
1: decir,
0: lo dicho, claro.
1: Bueno, pero acá...
0: Mira de lo que nos estamos
1: acá no estamos perdiendo algo de vista. El que miente ante la opinión pública con tal investidura, me parece que merece una revisión, un castigo, lo que fuera. Y si el que mintió es el titular de la CIDE, lo mintió el Congreso. Nada claro. Más y nada menos, ¿no?
0: Le miente el Congreso. Sí, sí.
1: Pero bueno, mientras el riesgo país sube y índices, qué cosa, ¿no? Porque el dedo de índice estaba viendo, el índice queda al lado del dedo gordo. Y con el otro estás a punto de hacer facio, pero no lo hagas,
0: sí.
1: Juan Carlos.
0: No, todavía no. Esperemos que hoy se calme, no sé. Porque dice que tiene también un arrebato de los mercados internacionales.
1: Sí, pero también le dan un condimento al interno. A todos los índices negativos de la economía, a un tema que es lo que se pregunta el círculo rojo después de aquella reunión de Milei en Nueva York. ¿Hay un presidente negador? ¿Hay un presidente que empezó a no confiar en sus propias mediciones?
0: Claro.
1: Los guarismos no es que deberían ser independientes de INDEC, por supuesto,
0: no,
1: y eso lo descarto.
0: No asoman porque sí,
1: porque además en la región todo sube en el complejo del mundo que vivimos, de los riesgos. Pero Argentina sube un poco más.
0: Claro, porque siempre es como que está endeble. Le llega enseguida la primera ola, el primer viento, te mueve, te cambian los números. Y además la consideración en la evaluación que se dio ayer de el Instituto Ditela dando el índice de credibilidad de un 5,9 en baja, ¿no? De acuerdo a lo comparativo.
1: Sí, eso
0: también. Suma.
1: Bueno, estuve en Poder Ciudadano en la cena anoche.
0: Ah, mira.
1: Donde, bueno, me encontré entre tanta gente valiosa.
0: Colegas.
1: A mi compañero Fernando Bravo.
0: Fernando.
1: Claro. Pero bueno, lo que te quería decir es que había algunos encuestadores y todos te dicen.
0: Sí.
1: Vamos a mirar lo de Brasil, pero lo de Brasil no es espejo necesariamente de Argentina. Entre otras cosas porque queda mucha distancia de lo que va a pasar el domingo.
0: Sí.
1: Pero mirando lo de Brasil. Algunos dicen, lo que también replican algunos diarios, de que hay una gran paridad, pero que Lula estaría un poco más arriba y que después el balotaje es palo a palo, palo a palo.
0: Sí, totalmente. Estar ahí.
1: Y en vistas a lo de la Argentina, te señalan también, entre una noche que se escuchó al titular de Poder Ciudadano, bueno, advertirle al gobierno que mejore la calidad institucional del país.
0: Sí. ¿Qué se escuchó?
1: Que no se defiende. No, mira, un dato muy interesante es que No se menosprecie lo que es el combate a la corrupción, porque es un negocio. Si no lo que es desde el punto de vista ético, es un gran negocio que un país mejore esos índices. porque va a haber más inversiones,
0: y
1: va a haber más
0: credibilidad,
1: claro, y más confianza.
0: Claro. Inmediatamente.
1: Y te decía, el escenario que quiere el gobierno es ganar en una primera vuelta. Ahora hablamos del gobierno argentino. Lo descartaron todos los que estaban esa noche en el Off the Record, de que acá también, más allá que no tiene la exigencia de Brasil, que es 50-1 para ganar en primera vuelta, nosotros tenemos 45-1 o una diferencia de 10 pasando los 40. Hoy no hay ningún escenario posible de un ganancioso en primera vuelta, ¿no?
0: Claro.
1: Hoy.
0: No, ¿y a cuánto estamos? Falta tanto. ¿Cuántos cambios puede haber, no? Pues sabés que ayer, siguiendo con los temas de la política, el presidente Milei lo distinguió al polista Adolfo Cambiasso. Y ahora, hace una hora, aparece en el boletín oficial, por un decreto, un rango de embajador para Adolfo Cambiasso.
1: ¿Embajador?
0: Después de la distinción que le diera como ciudadano ilustre.
1: Simbólico, no es que se va a ir a una embajada, algo
0: pareciera, simbólico. Totalmente. Es una misión ad honorem, vinculada con la promoción internacional del deporte argentino, buscando la imagen.
1: Sí.
0: Eso se conoció allá por las 4 de la mañana en el boletín oficial. Un dato que te quería aportar.
1: Sí, siempre es bueno leer el boletín.
0: Sin duda. Un poquito más.
1: Yo cuando era chico no quería leer el boletín.
0: Vos no querías que lo vieras en
1: el primero y segundo año de secundaria. Tuve problemas con ese boletín, tuve problemas. Después me recuperé. Viste que le cuesta a uno la secundaria.
0: Sí, es un cambio.
2: Muy rebelde uno.
0: Es lógico, además se van cambiando. Cada 40 minutos te cambian los personajes.
1: La mamá de Fabrizio le decía, bañate, nene, bañate. Y él pasaba una semana, dos semanas y seguía con
2: esa. Si fuera eso nomás, no, hacía otra cosa peor.
1: Che, ¿qué pasa con el fútbol americano? ¿Va a venir a la Argentina también? Porque Brasil lo presenta en el Maracaná. Mirá si viene un día a River a Boca.
0: Y puede ser. Todo está en una cuestión de cuánto cotiza, cuánto recauda, cuánto
1: interés provoca. Lo quieren vender, ¿no?, en esta parte de la región.
0: Claro, y por eso lo quieren imponer. Y probándolo en el Maracaná es...
1: A mí me parece un embole. ¿Vos viste alguna vez un partido completo de fútbol americano?
0: No, me gusta. No me dice nada, no.
1: No, claro.
0: Prefiero ver un partido de Checoslovaquia.
1: De ping-pong.
2: No. Este fue el duelo entre Baltimore Ravens y Dallas Cowboys.
1: Yo soy de Radon Caldwell, ponele.
0: No, la pelota. Escúchame, ya que no tienen nada que hacer a las 7 de la
1: mañana. Estamos escuchando, ¿cómo nada?
0: Vean Australia-Brasil, ya que van a estar totalmente...
1: Al pedo, decilo. ¿Viste que Italia se recuperó? Le ganó a Turquía. Después de...
2: Están para el próximo mundial, entonces.
0: Tiene que llegar al mundial.
1: Vuelve la zurra.
0: Claro, ¿cuántos mundiales que no está? Lógico. Escuchame una cosa. El viernes, te quiero recordar, la Bombonera, va el DT que le hizo un gol olímpico a un arquero de Boca.
1: El DT que le hizo un... ¿Pero qué se juega el viernes? Claro. No sé, ¿qué se juega el viernes?
0: Y el viernes juega un Boca Unión, viejo.
1: No,
0: el DT le hizo un gol olímpico a Navarro
1: Montoya. A mí me interesa la nueva escaloneta.
0: A usted no le interesa nada, Caridad. Está ahora ya no le interesa.
1: Mira, además no ocupa para arriba, a ver si Paredes te mete un gol olímpico. Si te lo mete ahí, bien adentro, ¿eh?
0: Paredes, que siga plantando el fusilito. Chao. No nos aguanto. Chao. Y nos vamos.
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0: Verónica Rossetti y Marcelonelli, técnicamente como siempre, impecables. La seguimos mañana, minutos después de la 1 de la madrugada. Estaremos de la noche a la mañana en Mitre siempre. Buen martes, lleve paraguas. Hasta mañana.

0: El mate, que no se te chorree, porque además el agüita la vas a ver, te voy avisando. Sí, sí, llueve y llueve y llueve sobre los cristales, llueve y nos vamos despertando.
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0: Avanza la noticia y Río País también, subió 628 y la confianza del gobierno cayó 5.9, título de Clarín de este martes 29 de septiembre. Malvinas arriba de la agenda de Milei, que va a Francia y el gobierno pedirá el arbitraje contra el Reino Unido. Pedirá el arbitraje, título correcto, ¿no? Porque más allá que según el gobierno de las Naciones Unidas sea un club revoltoso, tiene su organismo, su organigrama, sus reglas, lo pedirá, veremos si se lo dan.
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0: Y hablando de Francia, cerró la gira en la parte europea el Papa León XIV y ya piensa en esta parte de la región y en la Argentina. Los feriados se confirmaron, ya te lo cuento.
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0: ¿Cómo suena esta canción? Ella es Shakira. Este tema figura en la ficción de 4 capítulos, Mis muertos tristes, sobre un cuento de Mariana Enríquez.

0: Ni muertos tristes. Habla, no te la voy a spoilear toda, pero un datito, ¿no? De una médica que la jubilan de repente. Ella tiene ese don de hablar o ver a los muertos. Y a partir de ahí, toda una geografía de vivos que parecen muertos. La actuación magistral de Mercedes Morán. Pero a propósito de la escritora, del cual también salta esta ficción, Mariana Enríquez, La Virgen de la Tosquera, la película argentina para el Oscar. La Academia de Artes y Ciencias Cinematográficas anunció que esta película de Laura Casabe y sobre un cuento de Mariana Enríquez estará en la representación argentina de los Oscar.
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0: Por supuesto que es la preselección, ¿no? Luego hay que ver si es la elegida entre las películas extranjeras para competir. Las 5:13.

La Virgen de Tosquera salió seleccionada en la parte de la Argentina para exhibirla en la competencia sobre otras películas, El Partido, Nuestra Tierra y Parque Lezama.

0: Ya a las 5 y 14, la pucha. El martes 29 de septiembre de 2026 saludamos a Fabiano Acti. Fabiano, buen día.
1: Muy buenos días, Horacio.
0: La remera negra está para
1: ir a con
0: cantar con los nocheros.
1: Sí, es lo que quedó porque tenía la campera fuerte, impermeable.
0: Sí, llueve, ¿no? Hay que decirle a la gente. Y en forma persistente, ya no es suavecito, ¿eh? No es tormenta, pero por ahí, ¿no?
1: Ahora está débil, pero se anuncia tormenta para las próximas horas, muy en breve, para la mañana, buena parte de la tarde, pero no solamente en Buenos Aires, en la provincia de Buenos Aires entera, en Córdoba, en San Luis, en Santa Fe, Corrientes, alguna intensidad mayor en la zona del litoral, es alerta naranja en el litoral, alerta amarillo en todas las demás provincias, incluida también el norte, Tucumán,
0: Santiago. En Corrientes, ya Walter se comunica, oyente fiel de este programa, tras tres días de temperatura promedio 30 grados, desciende a esta madrugada a 25. Empezó a llover también allí en Corrientes,
1: en
0: como vos decías,
1: lados.
0: Y en Chaco, bueno, bien.
1: En Chaco, Corrientes, Formosa, Jujuy, Salta, Tucumán, Santiago del Estero, Santa Fe, Entre Ríos.
0: Estamos en todo el país, informándote con esta lluvia, por ahí tenés un tiempo más para siempre estar en sintonía con la radio. 5 y 15, ya volvemos.
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0: Primero la cifra de 30.000, ¿no? Que es muy significativa. En la República Argentina, más allá de la discusión, si fueron 30.000, 20.000 o 10.000. Permite, en un título de página 12, decir, un invento de terror, la afirmación de Milei de que el gobierno expulsó a 30.000 terroristas que son gente de otros países que se infiltra para dinamitar el modelo argentino, y habló de intentos de golpe de Estado, contrasta, dice este diario, con lo que informó la propia CIDE. Pero esto también lo recoge el periodista Jaime Rosenberg en el diario de la Nación, páginas internas, en la página 10. No hay registros de los 20.000 terroristas, dice la Nación, que denunció Milei. Ya no sé si esta es una versión mejorada o Milei después no lo seguí en forma detenida, habló de 20.000, porque también habló la ministra de Seguridad, ¿no es cierto, Fabiano?
1: Claro, Alejandra Monteoliva, esto dijo.
0: De los 20.000, ahora, dale.
3: Estos 20.000 que la cifra da a mediados de septiembre consiste básicamente en extranjeros inadmitidos, rechazados, expulsados. El inadmitido y el rechazado son todos aquellos extranjeros que llegan a nuestros pasos fronterizos, a nuestros aeropuertos y que tienen perfiles de riesgo, condenas o penas detectadas en alguna parte que no cumplen los requisitos migratorios. Y los expulsados son todos aquellos, los extraditados, los que
0: entre no recurrir a los principios migratorios, a ser un terrorista, hay una distancia abismal que el gobierno debería aclarar después de los dichos fuertes del presidente. Lo que dice el artículo de Nación es que la versión del presidente choca además con lo que dijo hace un mes el jefe de la Secretaría de Inteligencia de Estado, Cristian Aguadra, en el Congreso, en esa bicameral que siempre está a puertas cerradas, pero que luego se filtra la información. Ante los legisladores que componen la Comisión Bicameral de Seguimiento de Actividades de Inteligencia, Aguadra negó que se hubiese registrado alguna amenaza terrorista concreta sobre el país, cita La Nación. Las 5, ahora y 19.

0: también Malvinas, otra vez al tope de la agenda del gobierno, tras criticar la ley acude ahora a la ONU para denunciar a Gran Bretaña. Título de Clarín, el presidente Javier Milei instruyó a la Cancillería a iniciar un procedimiento previsto en la Convención de Naciones Unidas sobre el Derecho del Mar para impedir la explotación petrolera en Malvinas. Lo que va a hacer es pedir una mediación. De ahí que las Naciones Unidas lo tenga en cuenta, se la dé. Además supongo que las dos partes deben estar de acuerdo. Se están diciendo muchas cosas que van un poquito más allá de las acciones concretas, que tratan de crear un escenario de cercanía, que está perfecto. Todos tenemos cercano, antes de que el gobierno lo pusiera en la agenda, el tema Malvinas, y más con lo que hicieron los muchachos, lo revivieron con esa bandera en el último mundial frente a Inglaterra. Pero de ahí a que haya avances concretos, hay una distancia considerable. El tema Adorni, el fiscal duda del descargo de Adorni y pide que abran sus billeteras cripto. No le cree, ¿no? Fabiano dice, vayamos más para atrás en el historial de Adorni.
1: ¿Cómo van a hacer? Tendrían que recorrer, porque el pretexto que había dado es que él tenía dinero de tiempo atrás.
0: Claro.
1: Entonces ahí es donde
0: ahorró en cripto.
1: No es porque sí.
0: El ahorro de $600,000 es lo que está en revisión. 5 y 20.
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0: A derecha no, hay que esperar, llueve y llueve durante todo el día hoy prácticamente, Fabiano.
1: Vamos a tener tormenta, alerta amarillo para esta mañana, después la probabilidad de precipitaciones en la mañana, en el resto de la mañana, chaparrones en la tarde, después mejorando.
0: Esto no para por el momento, ¿eh? No para. ¿Y vos? Sí, a poner los motores, los primeros, a las 5:22.
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0: Bueno, en las próximas horas ya el presidente estará en Francia, que viaja con 13 gobernadores, lo lleva Santilli de la mano. Una parte de los empresarios están en París y, como dice Silvia Neustadt, esto va a vaciar más el coloquio de idea que la última vez participó el presidente y muchos de los gobernadores. Pero pueden hacerlos algunos por Zoom, veremos qué pasa. Lo concreto es que el viaje espera el presidente que le vaya mejor de lo que fue en Nueva York, aunque esto no lo admita el gobierno. Hubo una reunión solamente bilateral con Rubio, el encargado de asuntos hemisféricos, en un pasillo y de pie, y no pudo verlo a Donald Trump, entre otras cuestiones que sucedieron. Y aquí, ya como dijo Dillon en el programa de Eduardo, se prevé que puede haber una reunión tête-à-tête con Macron. El presidente Dimitro Caputo participará del Zoom del coloquio IDEA, esto es lo que se dice, y se sube el avión también Karina Milei, que no había ido a Nueva York. Sí, Fabiano, decime.
1: A la noche sale Milei este martes a las 22 y ya tiene la primera actividad a la 1 de la tarde mañana en Francia.
0: Veremos cómo le va a 5:23. Nota que no es la habitual, que se abra un medio crítico y profesional a lo que fue el kirchnerismo, pero que le dio un escenario a Máximo Kirchner también para que tratara de humanizarse, ¿no es cierto? Y allí hablara de su vida cuando era pibe y tenía... Claro, él dice, yo soy el único hijo de la democracia que tuvo dos padres presidentes. Bueno, no te da eso una particularidad excelsa, simplemente es una descripción, más con todo lo que pasó en los últimos tiempos, y una madre presa por corrupción. Ahora, que eso lo haga un chico complicado, que vaya a entender la política del país y que pueda ser él un posible candidato a algo, no quedó claro. Él sigue diciendo, es mi mamá. Ahora, la madre está presa, tiene... una interpelación ahora, hablábamos de la ONU, de que están pidiendo que lo incluya en su agenda, el pedido para competir y que no sea, como dice el kirchnerismo, proscripta, pero a eso hay una distancia abismal y parece más un mensaje hacia Kicillof. Y hablando de Kicillof, el diputado habló de las diferencias políticas con el gobernador de la provincia de Buenos Aires.
7: Diferencias políticas hay, de hecho yo te hago una si querés. Cristina, presidenta del PJ. Yo entiendo que tiene que ser, y muchos argentinos, argentinas, afiliados al peronismo, dirigentes, entienden que Cristina tiene que ser la presidenta del Partido Justicialista a nivel nacional, y él no. Es una diferencia política. Y en lo personal, bueno, también tenemos por ahí que podría uno, como él también las puede hacer hacia uno, pero yo creo que el terreno de lo personal queda subsumido en lo personal, las diferencias que puede haber ahora. Hay diferencias.

0: las 5:25. ¿Qué pasa con este dato inédito que nos trae a Brasil de Maracaná? Un Brasil que va a estar en elecciones el domingo, Lula versus el hijo de Bolsonaro, pero que tuvo esta cuestión de color, de que el legendario Maracaná le dio un escenario al fútbol americano, ¿no?
1: Sí, y el país más populoso de América del Sur le da bienvenida a este deporte totalmente norteamericano.
0: Ajeno a esta parte de la región. Lo hemos visto una vez por televisión. Bueno, participaron dos, parece, equipos populares en Estados Unidos.
1: Cowboys, Dallas Cowboys y Baltimore Ravens.
0: ¿Vos viste un partido entero alguna vez?
1: Alguna vez sí, sí.
0: ¿Te entretuvo?
1: No me gusta tanto, pero creo alguna vez jugó un argentino.
0: ¿Alguna similitud con el rugby, quizás?
1: Sí, el rugby.
0: ¿Alguna similitud, digo, tiene esto con el rugby? Muy poca. Sí. Tiene otras reglas totalmente diferentes.
1: Totalmente diferentes.
0: Pero bueno, la forma de la pelota, que van al choque, un juego de mucho impacto, ¿no? Uh-huh. ¿Cierto? Y podrá, será que solo Brasil o intentarán algo acá, ¿vos qué decís?
1: Yo creo que por acá está muy verde todavía.
0: Tal vez con el chiquitapa.
1: Pero me parece
0: que no le pongan los árbitros argentinos, eso sí.
1: Van más al lugar donde, primero, impactan en el estadio más importante del fútbol mundial.
0: Claro, bueno. Vamos a hablar después de Brasil y las elecciones, lo que se viene a las 5:27. ¿Quién se hace los rulos hoy? ¿Alguien se hace los rulos hoy?
1: Puede.
0: No. ¿Vos?
1: Yo tampoco.
0: Vos no tenés medio revuelto hoy el pelo, ¿eh?
1: Por la lluvia, el viento, sucundum.
0: ¿Querés que haga un corte y te haces un retoque? La cámara web no está encendida, así
1: no,
0: que
1: pasa
0: tranquilo.
1: Nada,
0: ¿sos coqueto
1: así?
0: ¿Vos?
1: Lo dejamos así.
0: ¿Sí? Bueno, mirá que Miguelito siempre viene excelente, ¿eh?
1: Viene para participar.
0: Sí, con su pelo azabache. A las 5:27, ¿cómo sigue el día?
1: Tenemos una máxima de 20 grados, tormentas en la mañana, chaparrones en la tarde.
0: Ahora que escucho esto, ¿vamos a tener canción, frase?
1: Sí, está esperando.
0: Dale. ¿Y qué más querías decir del tiempo?
1: Que vamos a tener esos 20 grados y la posibilidad de lluvia el sábado. Bien. A la mañana, bueno. Tormentas aisladas. El resto de la semana va bien.
0: El deporte, ¿no? Lo estoy esperando todo el fin de semana. Bueno, tú eres súper técnica, me vas a decir que todavía falta.
1: En la mañana,
0: ¿no? Pero todavía falta.
1: Mañana.
0: ¿Sabes cómo puede cambiar esto? Martes 29 de septiembre, no nos adelantemos tanto, son las 5:28. Si sí, vos por ahí ya tenés que apurarte un poquito. Y nosotros haciéndote compañía. Dale.
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0: Ojalá, por ahí que le digan, alguna de las tuyas nos parece que da un toque de espiritualidad para la ocasión, pero en tanto, este artista, y después lo vamos a mencionar, está haciendo una red solidaria para que se hagan obras aquí muy cerquita, en el Hospital Gutiérrez, el Hospital de Niños. Uh-huh. Son las 5:29, ¿no? Ladrillo por ladrillo. Y ahí estamos avanzando ya con un boletín oficial, el de ayer, que sí, confirmaba los feriados, ¿no? Por la visita del Papa. Sí. Los feriados que los vamos a repasar. Él llega el día 8, inmediatamente tiene una reunión bilateral con el presidente Milei, después va al Palacio de San Martín, y luego empieza la agenda fuertísima del tema social. El 9 feriado nacional. El 10 es feriado en Córdoba. Y el 11, ¿estás conmigo?
1: Sí. ¿Sí?
0: Y el 11 es feriado en la provincia de Buenos Aires. Esos son los feriados, ¿sí? Las 5:30. No, porque me cerré los ojitos, digo, me está buscando algún... Yo me equivoqué en algo y por ahí pensaba que me estaba equivocando en algo.
1: No, ya...
0: Espera, no te duermas todavía, porque mira, tenemos que...
1: dicho el tema, por eso...
0: No, bueno, pero vos sabés lo que la gente tiene que todavía recordarle de esto. Sí. Es como que me digan, le dijimos la temperatura. Sí, les vamos a decir de vuelta. ¿Ahora cuánto es la temperatura?
1: Ahora tenemos 17.7.
0: Sí, y ¿cómo acá está la humedad, que siempre es lo que mata? ¿Cómo está?
1: Está arriba con todo, 98, con lluvia débil en Buenos Aires... Y el pronóstico de tormenta en la mañana.
0: Vamos a hacer una cosa para que nos terminemos de despertar. La frase de hoy, poné la frase Actis, por favor, musical.
1: Muy positiva.
0: 5.31, para arriba.
1: Mente arriba.
0: Esto parece una película de Olmedo y Parcel. ¿Qué trajiste?
1: No, escuchá, esta es una canción universal, a ver. Diría.
0: Que me lleva a una película de Olmedo y Parcel.
1: Giovannotti, el italiano, sí. Cherubini, que viene a Buenos Aires el día 22.
0: ¿Pero esto es instrumental? ¿Eh?
1: No, canta y es Penso Positivo, Caride. 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
0: Sacaste la balada y pusiste un italiano medio así modernoso,
1: y
0: ¿no?
1: Todo en Italia, no solamente.
0: ¿Sí? ¿Te gusta el pop de italiano todo, vos?
1: Claro que
0: ¿Esto
1: sí.
0: cómo se denomina? ¿Va en esa tendencia?
1: Y esto fue, sí, podría ser un... Sí, es un pop.
0: Penso
1: pop.
0: Positivo, ahí
1: penso
0: está.
1: Penso positivo y la palabra es fermare, detenerse.
0: Pero me gusta, pienso positivo.

0: Y el de la trayectoria de León 14 en nuestro país ya se está organizando todo. Inclusive se armó un comité en ese mismo decreto del gobierno para una fase organizativa. Y fue organizado ayer en el CARI, el Consejo Argentino de las Relaciones Internacionales. Repasaron la figura del Santo Padre desde sus orígenes hasta su llegada al Vaticano. Marco Galo, director de la Cátedra Pontificia Juan Pablo II, Benedicto XVI, Francisco de la Universidad Católica, destacó el eje central del papado de Prevost.
1: León se ha afirmado como líder mundial, poniendo en el primer puesto la búsqueda de la paz, siempre con aquella serenidad de quien vive una profunda cercanía al Evangelio. Su predicación hacia la paz y la convivencia entre los pueblos es permanente. La amenaza nuclear está en la preocupación del pontífice. En su viaje reciente a Francia ha pedido el desarme nuclear, afirmando que en efecto se difunde cada vez más la convicción errónea de que la posesión de armas nucleares sería una garantía de seguridad. Habrá que sustituir el método de la guerra por el método de la paz.
0: Un papa que, siéndose de Francia, dejó el mensaje, ¿no?, antibélico. Después vamos a estar... Este hombre, ¿qué pareció la voz a nuestro amigo, ¿eh? ¿Lo escuchaste? Italiano.
2: ¿Marco?
0: Sí, ¿a quién te hizo acordar?
2: A nuestro amigo.
0: El profesor Zanatta.
2: A Loris.
0: Sí, sí.
2: ¿Cómo le... Sí, la tonada.
0: Estuvo claro. Acá hace poco, en los estudios de Remitre. 5:33. ¿Seguirá la lluvia?
2: Va a seguir la lluvia, tanto en Capital, Gran Buenos Aires, casi toda la provincia de Buenos Aires, Entre Ríos, Santa Fe, Formosa, de punta a punta, del norte al centro del país, incluye Córdoba, San Luis, Corrientes, prácticamente todas las provincias argentinas.
0: Se salva
2: un poco el sur. Ajá. Buena parte del territorio de Santa Cruz, en Chubut, en algunos lugares va a llover. Y también en Tierra del Fuego.
0: Hablando del sur, qué lío que armó la frase de Alfonso Pradgay, ¿no? Que lo vi ayer en Poder Ciudadano, diciendo, bueno, Vaca Muerta es más una promesa hoy que una realidad de derrame económico.
2: Ahora.
0: Y le salieron a pegar. Sí, bueno, lo que pasa es que hace mucho tiempo.
2: Antes dice, no. Antes Vaca Muerta era lo más importante.
0: No, pero esto lo dice él, ¿eh?
2: Claro.
0: No es una voz consensuada en todo el sistema político. Pero se atrevió a dar ese debate y le salieron a pegar. Después lo hablamos, 5:34.
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0: Es hora, quizás a las 5:36, a las 6 llega Eduardo Feima y todo su equipo, alguien tiene que decirlo. 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Bueno, martes 29 de septiembre del 2026, la escaloneta ya está en esta nueva fase post-Messi, casi con un Scaloni confirmado para la continuidad como técnico, entrenando y viendo mañana el partido del martes con Bolivia, ¿no? En Córdoba.
2: Están jugando, sí, están jugando mañana contra los bolivianos a las 9 de
0: la noche.
2: En el Mario Kempes de Córdoba. Ayer hubo una práctica abierta, pudimos ver cómo practicaba la selección.
0: Ah, divino, tiene
2: algún gol de Lionel de Julián Álvarez.
0: Sí, que esto le va a hacer muy bien después de todo el maremoto que vivió con la hinchada de Atlético, ¿no? 5:37, pero bueno, es dentro de muy poco el último tango de Messi en el Monumental, así que vamos a dedicarle un tango a Messi.
4: No.

0: de ansiedad. No podrás nunca.
1: El hombre que cantaba con su mandoneón blanco, Rubén Juárez.
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1: ¿Y cómo no le va a ir este tema a Messi y a nosotros? Pasional.

0: buen pie. Mañana Argentina juega ante Bolivia. Mastantuono y Nico Paz estarían de entrada en un partido amistoso a partir de las 21 en el Mario Kempes.
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0: Este clima tanguero lo recibimos a Miguel Ángel Donora. Miguelito, buen día, ¿cómo va?
2: Horacio, amigos, compañeros, ¿qué tal? 5:39, la lluvia.
0: La lluvia, y sí, vaya que llueve, ¿no? Hasta que yo llegué a la radio llovía. ¿Ahora cómo lo ves?
2: Hay un spray interesante que molesta.
0: ¿Estás mal de la garganta? La estás cuidando. Siento que no estás dando el todo.
2: ¿Se nota?
0: Sí, como los cantantes que regulan, ¿viste?
2: Viste, y bueno, somos así, los artistas somos así.
0: Ahora en el momento Gordún viene con la cámara arriba, ahí pumba.
2: Es otra cosa.
0: Sí, es otra cosa. Bueno, hay mucha plataforma, mucha producción,
2: ¿no es cierto? Mucha gente.
3: Autotune.
0: Sí. le preguntaron a Diango sobre este instrumento. Y la cara que puso ayer en Canal 9. Eso no es música, eso no es música.
2: Las generaciones nuevas defienden el autotune.
3: El autotune.
2: Nosotros no lo defendemos porque es una estafa.
3: Claro.
2: El autotune es una estafa.
0: Es más estafa que el playback.
2: El playback es una estafa y el autotune es otra estafa distinta.
0: ¿Qué fue el cantante que fue asombroso en Canal 9 también, hablando del canal que estuvo Diango ayer? No era Diango, era otro cantante español. O italiano, ¿no? Italiano. Que,
3: muchos años.
0: Sí, este te vas a acordar.
2: Nicola Di Bari.
0: Nicola Di Bari. ¿Te acuerdas el problema que le hicieron a Nicola Di Bari?
2: Qué pregunta más estúpida.
0: Él iba por un lado y la canción por el otro,
2: claro,
0: ¿no?
2: Impresionante. Sí, sí. Bueno, pasa. Pasa, viste, a veces a Gonzalito se le escapaba la cinta.
0: ¿Te acordás, Gonzalito? Dame la cinta. El Piti Álvarez tuvo un brote y suspendieron la audiencia del juicio. Se quiso escapar, aparentemente, del torno. Sí. Se van a tener que intensificar las medidas de seguridad y a todo esto la audiencia se suspendió. O sea, ese juicio está como el de Maradona, ¿no? El Maradona 1, al menos.
2: Claro, claro. Son dos escándalos. Pero bueno, son dos escándalos distintos. Pero bueno, el de Piti Álvarez, entre el choque y sus brotes y sus temas.
0: Y la mar en coche, ¿no? Vamos a poner otro clima. Poneme otra vez a Bel Pintos, cualquier tema que te guste, Vero, mientras a las 5:21 nos va dando los datos del tiempo, Fabiano. Dale,
3: vamos. 17.7 la temperatura en la ciudad, la humedad del 98%, tendremos una máxima de 20 grados en la jornada de hoy para Buenos Aires, alrededores, buena parte de la provincia de Buenos Aires, Córdoba. Y seguían las firmas, ¿eh?
0: No, sí. Hay que manejar con cuidado, porque este spray, como decía Miguel, puede ser traicionero. Subí a Bel Pintos.
4: En este momento, en otro lugar, vamos a respirar. Sé que seguiremos juntos a través
0: de... El querido Abel habló con Río Mitre, con Mercedes Nisi, en el programa Marcelo Bonelli, y confirmando que cantará ante el Papa, será en el Cotolengo Don Orione, en el partido Almirante Brown. Esto decía Abel Pintos.
5: Es un privilegio también estar en este contexto en el que vamos a estar juntos, que va a ser en el Cotolengo, pero también es muy especial para mí sentir que no solamente el privilegio, o sea, no solamente es que yo puedo vivir un privilegio y vivir un momento así emocionante, sino que además con esa vivencia y esa participación voy a poder estar también sumando mi granito de arena justamente a esto, ¿no? A mantener viva.
0: No se sabe qué canción será, si litúrgica o alguna de su repertorio. De la mano de Abel Pintos también lanzan una campaña para renovar el Hospital de Niños. El cantautor y otros famosos apadrinan la iniciativa lanzada ayer, apunta a juntar 10.000 ladrillos con el objetivo de refaccionar un pabellón histórico.

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0: noche donde hubo un fuerte mensaje en la cena de Poder Ciudadano. Pareciera que buscamos ampliar la impunidad, dijo su titular. En nuestro país la corrupción sigue siendo una enfermedad endémica. En las encuestas sigue en el tope de las preocupaciones de la ciudadanía, aseguró en su discurso en la cena anual de Poder Ciudadano el presidente Martín D'Alessandro, un hombre de las ciencias políticas que realmente habló en forma muy clara en esta cena anual. 5:44.
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0: Sí, Miguel.
2: Estuviste en la cena de Poder Ciudadano.
0: Sí.
2: ¿Qué se comió?
0: No, lo de siempre. Yo creo que esas, ya hay como un menú, un catering habitual. Me hizo acordar a muchas de...
2: ¿Sanguchito? No, mi
0: no, no, una carne de esas... tierna, pero que se deshilachan en la boca.
3: Viola. Una
2: bondiola. No, una ternera desmenuzada.
0: Claro, y me hizo acordar también a los Martín Fierro. Es como que el menú se repite, pero no, rico, no comés eso todo el tiempo, ¿no?
2: Claro,
0: el postre fue lo mejor.
2: ¿Qué era?
0: Ah, bueno, frutillas con un volcancito. Era un volcancito. Lo justo para que digas, me doy un permitido y
2: con no, con el
0: y
2: corazón no de dulce de leche.
0: Sí. Sí, sí, sí. Ahí en la mesa que me tocó estaba el Pilo Gordo.
2: ¿Qué, al lado mío? ¿Qué épocas?
0: Y yo esa fórmula del Pilo Gordo y Chacho Álvarez fue la fórmula que voté con más ganas en toda la historia de la democracia argentina.
2: Estamos hablando de una primicia.
0: No, no, pero ¿quién? Ahora, vos sabés que la particularidad que me contó, hablando de la transparencia, es que habían hecho en su momento, recordemos que veníamos de la salida del Menemato, ¿no?
2: Sí.
0: Esto fue antes de la Rúa.
2: Exacto.
0: Después se creó la alianza.
2: Exacto.
0: Y estaban para la campaña, que finalmente la pierden, le decían a sus votantes que depositaran una suma, la que fuera, en una cuenta del Banco Nación. Así se bancó gran parte de esa campaña, sí. Para dar un signo de transparencia.
2: El Pilo Bordón y Chacho Álvarez, recordamos, era el famoso grupo de los ocho.
0: Le pregunté, ¿lo volviste a ver? No, nunca más lo vi. Sé que sigue en Varela Varelita. Bueno, las 5:46. Estaba Mónica Gutiérrez también.
2: Mónica Gutiérrez. Sí. ¿Cuántas cosas sabe el Chacho Álvarez, no? Debe saber.
0: Y sí, seguro, si se hace esa instancia, seguro. Me parece que no andaba muy bien de salud. 5:46, los datos del tiempo.
3: 17 grados 7, la temperatura en Buenos Aires, cielo cubierto, llovizna, humedad 93%, pronóstico de tormenta máxima 20 grados en la ciudad. A veces es mientras, a veces es antes, a veces es después.
2: A la pelota.
0: A la pelota, este que se tomó hoy.
2: No, no, hoy
0: pará,
2: sí.
0: Pará, repetilo, me gustó.
2: Hoy se papuseó.
3: A veces es mientras, a veces es antes y a veces es después.
0: ¿Lo viste con Facundo Moyano? A ver, repetila.

0: la cara ante todos sus compañeros, el debate de TN.
1: Yo creo que lo sumergiera en una pileta de agua fría toda la noche.
0: A veces se gana y a veces se pierde. Qué profundo, como la frase de Acti, ¿no?
1: No, era Aristóteles, Empedocles y Bonelli venía, ¿viste? La cosa era impresionante.
0: Yo creo que él sabe que Racing hizo mucho también para perder ese partido.
1: Sí,
0: metieron todo atrás.
1: Es culpa de Racing, ¿eh?
0: No, pero es mérito de Boca.
1: Es mérito de Boca porque ya lo hablamos ayer, pero lo de Racing no estuvo en todo el partido. Racing fueron 60 minutos Racing, si metía el tercero,
0: sí,
1: metía el cuarto y era una tragedia universal para Boca, pero no, dejó pasar el tren y Boca lo ganó.
0: Boca es Boca, parece que jugamos el viernes de vuelta. Yo me enteré por el Misier con Unión
2: de Santa Fe. Se adelanta la fecha para Boca porque después le toca jugar.
0: Ahora no hablamos de una cosa y lo tengo enfrente. Ahora en la Copa Argentina se enfrentan Boca y Banfield.
2: Boca y Banfield.
0: ¿Ahí con quién vas a ir vos?
1: No, yo voy con Boca.
0: Y sí, por la pica que hay entre Boca y Banfield, claro. Qué celosa que ni si me perdí el encuentro de Poder Ciudad. Tenía programa en la llama. Bueno, vos sabrás a dónde vas y con quién haces su programa, ¿no? Me encanta esta cena, hay mucha primicia. El año pasado cantó tres temas Luis Grandón, el querido Luis Grandón estuvo el año pasado, dice ella. Qué lindo recuerdo. Bueno, 5:49, tenemos también por delante que hablar de lo que pasó con este caso en Ezeiza, del pibe que ahora se conoce en más detalle. No solamente tiró una piedra que le produjo la muerte, sino que hubo una cacería humana. Lo persiguieron después del boliche tras una pelea.
1: ¿Cómo va eso? Muy parecido. No eran rugbyers, ni fueron patadas, o capaz que sí, pero lo mataron a pedradas.
0: Sí.
1: Una locura.
0: Una locura total. Tomás Ezequiel Sosa, de 22 años, recibió un piedrazo en la nuca en la salida de boliche de Egipto, es el nombre de boliche. Fue después de una pelea entre dos grupos dentro local y nuestro móvil. Allí con Mauro, habló con una vecina de Ezeiza sobre este asesinato.
3: Cuando pasé en el tren vi muchas policías y se veía el cadáver tirado, nada más, es todo lo que vi. Yo tomé el tren 8:36.
4: ¿Cómo es la zona, señora? ¿Siempre hay peleas?
3: Vamos a Ezeiza, así que para mí es segurísimo, pero las peleas hay en todos lados. Bueno, los chicos toman, consumen y se desconocen. Y bueno, y se arruinaron 5 familias.
0: Una percepción bastante particular, no sé, no me quiero meter en el tema puntual de Ezeiza, pero realmente la provincia de Ezeiza está que explota con la inseguridad. La zona oeste ya tuvieron que sacar a un comisario de toda esa zona, del episodio Morón, ¿no? Que pone en una debilidad política a su intendente porque no le da respuesta a los vecinos. Bueno, se van sumando casos y casos. 5:50 nos vamos despertando.
5: Un cafecito por la mañana, pasan los días, pasan los años, y no damos cuenta
0: que... ¿De qué? No me vengas con la frase, ¿verdad?
2: No, ya está.
0: Ya le metiste un gol al ángulo, ¿no?
2: Cuando digas mientras,
0: abierta.
2: Cuando digas mientras, yo espero y voy a la vez del mientras. Cuando digas antes, voy antes.
0: ¿Y después? Va después.
2: Y después voy después. Pero si es ahora, 17 grados 7 la temperatura en Buenos Aires, con una máxima de 98... ¿Te
0: molesta el ruidito que hace, verdad? No.
2: Bala.
0: ¿Eh?
2: Bala, balar, de balar.
0: Volaban los diarios acá. Volaban los diarios,
2: Bala de balar.
1: Me está agrediendo.
0: No, pará.
1: Yo te digo que me está agrediendo.
2: No, es un elogio, es.
0: Que sos rápido, quiso decir.
1: Está bien, está bien.
2: Gente buena.
1: Si no, yo ya.
0: Habla Flash.
1: Mañana veo. No,
2: o sea, 17.7, humedad 93%.

0: punto que hizo Prat Gay a decir, y ayer supe porque estuvo allá visitando Vaca Muerta, porque había ido a ver el partido de la Copa Ives, no Ken, entonces dijo, voy a ir a Vaca Muerta. Uh-huh. El ex titular de Central, economista, afín al radicalismo, dijo, bueno, voy a ver si esto es un mito o una realidad. Y según su percepción, que causó mucho ruido político, no solamente el gobierno, sino el gobernador de esa provincia, Vaca Muerta está diversificada básicamente en tres provincias del sur, pero su núcleo principal está en la provincia de Neuquén, donde las principales operadoras están allí. Y Alfonso Pragui dijo, no derrama
1: ni en Neuquén.
0: El gobernador luquino, Orlando Figueroa, recogió el guante, apreciaciones desde el obelisco, dijo. Y Radio Mitre habló con el ministro de Energía de Neuquén, Gustavo Medele, y esto señalaba.
2: Entendemos que estamos en la etapa esta de crecimiento, que claramente, ¿no? Todo lo

0: haga, el impacto lo vamos a ver dentro de unos años, y es justo cuando vamos a precisar toda esta gente moviéndose, trabajando y trabajando fuerte en Vaca Muerta, ¿no?
1: Uh-huh. Y también hubo otras expresiones, contestó al exministro de Hacienda de Macri, Alfonso Pradegué, quien dijo que Vaca Muerta no derrama ni en Neuquén, pero Vaca Muerta es fenomenal, dijo Marín, y agregó el titular de YPF.
2: Se equivocó, para mí, no estoy en la cabeza de Pradegay, pero seguramente habló con alguno que por ahí perdió una licitación y dijo, pero te digo caso, una cosa.
3: ¿Algún herido decís?
2: Claro. La producción de petróleo va a llegar a 1 millón de barriles por primera vez en la historia ahora. Las exportaciones de Argentina van a llegar a 18.000. O sea, para mí se equivocó. Digamos, no jodan con Vaca Muerta, no jodamos con Vaca Muerta porque es fenomenal.
1: Y ahora, entre café y matecito, el momento Verdún.
4: Hace 91 años, el 29 de septiembre de 1935, nació un artista repleto de éxitos, escándalos y desastres personales. Nuestro protagonista fue pianista y considerado pionero del rock and roll. Pero antes de meternos en su música, avancemos al momento Lam. Tuvo 7 esposas, una de ellas menor de edad, a quien mantuvo oculta hasta que los descubrieron, y fue condenado socialmente por pedófilo, ya que él tenía 22 y ella 13.

De las 7 esposas que tuvo, 2 murieron trágicamente. Con esas mujeres tuvo 6 hijos, 2 de los cuales también murieron trágicamente. Nuestro protagonista estuvo varias veces internado, algunas al borde de la muerte por drogas y una úlcera sangrante. También fue perseguido por el fisco por millonarias evasiones. Pero, pese a los problemas, escándalos y tragedias personales, sobrevivió 87 años. Murió en 2022 y se convirtió en el último sobreviviente de la edad dorada del rock and roll en los años 50. De casi 6 décadas de canciones, en el vaivén de éxitos, vamos a resaltar uno. ¿Acaso el más resonante de su historia? Hoy no lo vamos a anunciar.

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1: Ahí está el momento, Verdún. ¿Cómo te gusta decir lam? Las 5 y 56, la temperatura, Fabiano.
2: En Buenos Aires y alrededores 17 grados 7 décimas, la humedad 93%.
1: Decilo,
2: nos quedamos por saber quién es el personaje. Nunca lo nombró.
1: Está bien, pero no sé si hay que nombrarlo.
2: Y sí, porque lo tenés que hacer vos.
1: Dijo, no, yo no lo voy a decir, no lo
3: decilo,
1: sé.
3: Decilo, decilo vos.
2: Woody Allen.
3: ¿Eh?
2: Woody Allen.
3: No.
2: ¿No?
3: Jerry Lee Lewis.
2: Jerry Lee Lewis.
3: La grande bola de fuego.
1: Le quedó por el tema de la denuncia de pedofilia. 5 y 57. Prestamos atención, ¿no? Presta atención a lo de juego.
2: Ah, vos dijiste, vos dijiste.
1: No, yo no participé, yo no participé. Mira el pozo vacante. Bueno, hay una nota de Gala Díaz Rangó, que fue ex titular de CIPEC, donde ayer en Clarín habla de demografía. ¿Se acuerdan de la frase de Milei? No fue en la última entrevista, sino en la anterior. Tengan más hijos. Bueno, el tema de la crisis de la natalidad, que es en todo el mundo, pero la garantía se está afectando. El próximo modelo, donde va a haber más gente pasiva que la activa y va a haber que mantenerla, plantea esta situación de reformas imperiosas, ¿no? Pero las causas, la primera causa es la tecnológica, el mejor acceso a métodos anticonceptivos, cita el artículo, y después están las económicas, ¿no es cierto? Y el pesimismo hacia el futuro. Entonces, señala la artífice de este artículo, que se llama Demografía, qué hacer y qué no para evitar el default, que primero tenemos que asegurar de que quien no quiera tener hijos pueda sostenerlo, es un derecho, pero también, segundo, remover las barreras de quien sí quiere pueda hacerlo. 5 y 58.

0: senderos vías exclusivas de colectivos para el barrio de Caballito, a propósito de lo que se viene de todos los cambios
1: del transbús.
0: De este transbús, sí. Uh-huh. Que va a estar a fin de año, pues ya está poniendo logísticas de cambio en varios barrios, sobre todo Caballito, ¿no?
2: Sí, Caballito, Boedo, bueno, hay muchos lugares donde va a circular el transbús, porque va de Pompeya a Retiro, si no me equivoco.
0: Sí.
2: Y bueno, hay obras, muchas obras, hay bastante conflictividad de tránsito, muchas demoras, bueno, precisamente por las obras, ¿no?
0: Sí, sí. 5:59 ahora, nos tenemos que adaptar. ¿Todo el día esta lluvia, Fabiano?
3: Buena parte del día, te diría, hasta la tarde, por ahí la tarde puede mejorar. Por ahora, tormenta anunciada para la mañana y para la tarde, chaparrones en la capital, pero de acá al norte todo lluvia.
0: Masterchef, no sé ustedes, ayer lo vi.
2: Un poquito.
0: Bueno.
2: Un poquito, más de lo mismo.
0: Sí, sí, la gran negra Bernasi, por ahí le da otra frescura.
2: La picantea
0: un poquito. Sí. A uno le salió mal el puré de papa. Parece que al puré de papa no le pueden quedar pedacitos de papa.
2: No.
0: Casi le agarra un infarto.
2: No, denuncia penal. A mí me das un puré de papa con pedazo de papa, te denuncia.
0: No, pero ahí la dibujaron y dijeron que no sé qué, para que tenga mejor sabor.
2: Sí, sanata.
0: Sí.
2: No, tiene que ser bien soufflé.
0: Bueno, otro día vamos a hablar de la conducción de Wanda, ¿no? Ya se instaló como figura de Telefe hace rato.
2: Sí, es una figura estelar.
0: Con la ausencia, claro, de Susana Jiménez. Son las 6:00 de la mañana, ya los dejamos con Eduardo Feima y todo ese equipo. Alguien tiene que decirlo.

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3: De la mañana, 2 minutos en toda la República Argentina. Bienvenidos a una nueva edición de Aquí Petete, martes 29 de septiembre del 2026. Aquí estamos preparados para acompañarte hasta las 11 de la mañana con todas las noticias, con todo lo que hay que saber. Hoy y sin Petete, que se ha tomado el día para hacer trámites personales, pero junto al resto del equipo le hacemos el aguante al programa en esta mañana de martes 29. Fresquita, ¿eh? Tenemos viento del sud-sudoeste a 20 kilómetros por hora. Hasta hace un poquito era más suave el viento. Ahora sopla con más fuerza y se hace sentir, ¿eh? 15.2 de todas maneras la temperatura, sigue siendo elevada para esta hora del día. 85% la humedad. El cielo estaba despejado, pero después se fue poblando de nubes y parece que vamos a tener nubes durante buena parte del día. La buena noticia es que no va a llover, después de lo que fue el tormentón de ayer con granizo por todos lados, con todas las consecuencias que dejó. Hoy no vamos a tener lluvias, pero sí va a estar un poco más fresco y con mucho viento. 22 la máxima estimada para hoy, en la previa del día de San Jerónimo, en la previa del asueto previsto para mañana en la ciudad. Hacemos esta edición de martes de Aquí Petete. Y como siempre, arrancamos con los principales títulos.
2: Los títulos de la mañana.
3: Milei recurre a Naciones Unidas para denunciar a Gran Bretaña por Malvinas. Intimó a detener la explotación de hidrocarburos o llevará la queja al Tribunal Internacional del Derecho del Mar, que depende de la ONU. Milei dijo que va a sancionar a la aerolínea Thales UK Limited, que voló sin autorización entre las islas y Punta Arenas. El canciller Pablo Kirno aseguró que todo es por el saqueo de nuestros recursos. Afirmó que es la primera vez que Argentina va a un tribunal internacional por la explotación en Malvinas. El tribunal únicamente analizará la cuestión de los recursos naturales y no se pronunciará sobre cuestiones de soberanía. En paralelo, 40 empresas de Malvinas y de Chile se reúnen en Punta Arenas para hacer negocios e incrementar una ruta marítima. Participarán de la llamada Punta Arenas Business Showroom. Es una rueda de negocios de 2 días con empresas de la región de Magallanes. En paralelo, el gobierno denunció vuelos no autorizados de una empresa británica de Chile a Malvinas y lanzó un ultimátum contra las petroleras. Con dudas sobre las explicaciones de Adorni, el fiscal pidió abrir sus billeteras cripto para peritarlas. En la fiscalía de Gerardo Policita no conformaron los argumentos con los que el ex jefe de gabinete quiso justificar su meteórico ascenso económico. Antes del viaje de Milei a París, el riesgo país subió 100 puntos en una semana y llegó a su máximo en 6 meses. El indicador de la banca JP Morgan saltó un 2,8% a 628 puntos, de la mano de un nuevo arranque negativo para los títulos en dólares. Las acciones argentinas en Wall Street bajaron más de un 8% en un día rojo para los mercados internacionales. Esta noche, el presidente Milei viaja rumbo a Francia. Junto a funcionarios y junto a 13 gobernadores, el objetivo será buscar inversiones. Además, tendrá una reunión bilateral con Emmanuel Macron. El presidente, junto a gran parte del gabinete, encabezará otra muestra del Argentina Week en París. El gobierno aprovechará el viaje en París para avanzar en la negociación con los gobernadores para eliminar las PASO. Desde Casa Rosada creen que hay una oportunidad de acercar posiciones, al menos con los 13 gobernadores que participarán de este evento. Máximo Kirchner dijo que Cristina tiene voluntad de ser candidata a presidenta en 2027. El diputado nacional planteó que la presentación que hizo su madre ante la ONU busca revertir el fallo judicial que le impide presentarse. Causa libra, la Cámara Federal rechazó los recursos de cuatro inversores que buscan recuperar su lugar como querellantes. Con dos camaristas que designó Milei, declaró inadmisibles las apelaciones y ahora solo les queda el recurso de queja. El gobierno desarma el esquema de Debido y pone a la venta tres joyas del Estado. Esperan recaudar más de 800 millones de dólares. Un decreto autoriza a vender las acciones de Enarsa en las térmicas Belgrano y San Martín y abre la puerta a la Guillermo Brown. Los accionistas privados tienen derecho a igualar cualquier oferta. El gobierno nombró a Adolfo Cambiaso como embajador extraordinario de la Argentina. En la medida se lo destacó como representante para la promoción internacional del deporte. Milei hoy encabezará una ceremonia donde le otorgará al jugador de polo una distinción de ciudadano ilustre. La previa de las elecciones presidenciales en Brasil, por si algo faltaba, una disparatada guerra santa conmueve las presidenciales del domingo. Todo estalló por una versión en redes de que los evangélicos ultras derribarían el patronazgo nacional de la Virgen de la Aparecida si ganaba el conservador Flavio Bolsonaro. El tema creció rápidamente como un extraordinario conflicto político y mediático en el cual se involucró el gobierno, la conferencia episcopal y los mayores medios del país, y con Lula defendiendo en público los símbolos sacros de Brasil. A nivel local, el juicio por la tragedia de las Altas Cumbres. La defensa de Oscar González pidió la absolución. El fallo del juez se conocerá el 20 de octubre. Los abogados de González dijeron que es inocente de lo que sucedió y remarcaron que la culpa del choque fue de la docente Alejandra Bengoa, que murió. Los abogados expusieron que la conductora había hecho un sobrepaso prohibido. Ayer, Alexa Miranda y las hermanas Marina y Vera Zulevics hablaron ante el juez Santiago Camogli en la última jornada de alegatos. Relataron las consecuencias que dejó el que consideran como un crimen vial y reclamaron justicia. Córdoba refuerza la vacunación contra el dengue para el personal de salud antes de la temporada de mayor circulación. A través de una iniciativa que se llama SOS Esencial, comenzó con una jornada de vacunación en el polo sanitario y alcanza a todos los trabajadores de los hospitales públicos provinciales. Buscan aumentar la cobertura, completar esquemas y anticiparse a la temporada 2026-2027. En la legislatura cuenta regresiva, los asesores tienen hasta la próxima semana para presentar sus certificados. Luego de los escándalos por los asistentes detenidos, las autoridades fijaron un plazo para presentar los requisitos. Algunos bloques ya comenzaron a advertir a sus colaboradores sobre la obligación de cumplir con las nuevas exigencias.
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3: Seis de la mañana, 10 minutos en toda la República Argentina. El señor Daniel Campos en los controles, junto a Lucas Siciliano en la producción, Gaby Tejeda junto a Pamela Martínez y a Camila La Placa. Ya recorre las calles de la ciudad Leo Guevara junto a Andrés Fuertes. Ya se suma al Mitre Informa primero el señor Cristian Garro. Eduardo Andrés mi nombre. Voy saludando a mis compañeros en la mesa. Lucrecia Carballo con nosotros. Hola Lucre, buen día, ¿cómo te va?
0: Buen día, ¿cómo les va? Una jornada que por lo menos parece ser más tranquila en materia de clima. 15 grados 2 décimas, cielo parcialmente nublado. Para hoy, viento del sector sur con ráfagas, temperatura en descenso, 22 la máxima. No tendríamos precipitaciones. Recién, según el Servicio Meteorológico Nacional, serían a partir del fin de semana del día sábado.
3: Bueno, lo que sí está, a mí me da la sensación de que con el vientito sur se siente un poquito más fresco, puede ser, no sé si tenés la misma sensación.
0: Sí, descenso de la temperatura se siente también comparado con la jornada que tuvimos ayer. A esta hora teníamos más de 17 grados ayer. Hoy tenemos 15.2 y la máxima también un poquitito más baja, 22.
3: Bueno, hoy zafamos del granizo, zafamos de la lluvia. Ayer fue impresionante, ¿no? No solamente la cantidad de agua que cayó, sino la piedra y el tamaño y el daño que produjo en algunos sectores. Bueno, Leo Guevara ayer estuvo recorriendo un quillo, que fue una de las zonas más afectadas. Pero hubo granizada por todos lados y en varios tramos, ¿no? Arrancamos bien tempranito, 5:00 de la mañana con la primera caída de piedra, después a las 7:00 vino otra y después hubo otras a lo largo de la mañana que obviamente generaron mucho temor y mucho susto en la gente, daños no solamente en vehículos sino también en viviendas, ¿no?
0: Fue brava. Tuvo fea la jornada. Y bueno, mucha gente empieza a preguntarse esto del fenómeno del Niño, arrancamos antes, esto que se va a extender hasta febrero. En muchas zonas fue muy fuerte la piedra. Ayer Leo entrevistó a una señora que tenía una piedra de medio kilo. Tremendo. ¿No? Con la fuerza que cae del cielo una piedra, no solamente puede destrozar un auto y algo material, sino también, bueno, hay mucha gente en el horario por ahí, 5:30 no, pero luego empezó a caer más tarde la piedra en algunos sectores como Unquillo, Mendiolaza y Villallende.
3: Gente yendo a trabajar, llevando a los chicos al colegio. Bueno, a propósito de eso, vamos a escuchar vecinos de Unquillo que ayer hablaban con Leo Guevara y que contaban cómo la piedra les destruyó todo.
1: Y la piedra destruyó todo. Está el auto, que nada más, los techos, los animales. Enorme la piedra, es terrible.
4: ¿Tuviste que cortar la, o sea, ahuecó la teja?
1: Sí, ahuecó la teja, empezó a caer agua, tuvimos que cortar la luz. También volteó los cables, había chispas por todos lados. No, terrible, la verdad que...
4: Susto grande.
1: Enorme, sí.
5: Sí, el auto lo destruyó. El auto realmente lo destruyó, mira el techo, los vidrios, todo. Es más, le arrancó hasta el escote de aquel lado. Pero bueno, ya está. Menos mal que estamos todos bien y que no pasó nada.
4: ¿Cómo fue la tormenta acá?
5: Yo me estaba levantando para irme a trabajar. Ya estaba saliendo y me quedé en la piedra acá así.
4: En seco.
5: Y cuando logro algo para meter el colchón hacia el auto, ya empezaron a caer mal y bueno, ya me metí adentro porque... Pero bueno, así que dentro de todo los animales están bien y...
3: Bueno, hablábamos ayer con Marcelo Madelón, meteorólogo, sobre este fenómeno, sobre cómo va a seguir el clima, y esto nos contaba.
6: Venimos siguiendo el efecto del Niño y seguramente después de estas lluvias terminaremos un septiembre más lluvioso que lo normal. Tormentas a lo largo de toda la jornada, algunas muy dispersas, pueden traer algún granizo nuevamente. A lo largo de la jornada de mañana ya van a ir desapareciendo, se va a ir mejorando el tiempo con mucho viento sur y eso va a dar lugar a un descenso de temperatura. Hay que recordar que ayer tuvimos 34 grados 6 décimas de máxima y parece ser que el próximo fin de semana volvemos a tener tormentas y chaparrones.
3: Bueno, ayer hablábamos con Eldo Ávila, físico del FAMAF, y nos explicaba que estas tormentas van a ser bastante frecuentes de aquí en más, ¿no? Así que habrá que acostumbrarse, no sé si será por el fenómeno del Niño, por el cambio climático, pero habrá que tenerlas presentes y tener mucha precaución. Esto nos manifestaba.
7: Cuando se presenta alguna inestabilidad como este frente, viene un frente frío sur, se producen inestabilidades, la gran cantidad de vapor disponible produce estas tormentas con gran desarrollo de granizo. Es por la presencia de mucho vapor. Me parece, está indicando que esto no es casual, digamos, sino que posiblemente tengamos un verano con este tipo de tormentas, ¿sí? Vamos a tener que tener especial cuidado, digamos, porque van a ser bastante frecuentes. Lo que he observado, lo que he podido ver, digamos, del pronóstico, es que tenemos tormentas para mañana, podemos tener tormentas para hasta mañana a la mañana, ¿sí? Y luego ya después va a quedar un clima nublado con máximas a 20, 22, 24 grados, ¿sí? Y días más o menos, un poquito más calmos.
3: 6 de la mañana, 15 minutos en toda la República Argentina. Lucre, ¿qué tenemos en materia de servicios? ¿Qué tenemos que saber para este martes 29 de septiembre?
0: Bueno, para tener en cuenta, aviso de Policía Caminera, esta hora se registran lluvias y nieblas en algunas rutas. Ruta Provincial 15 se registran lluvias, autopista Córdoba-Rosario se registran nieblas, autopista Nacional 38, Nacional 35, Provincial 14, Provincial 13 y 17 se registran lluvias y también a esta hora circular con precaución por el camino de las altas cumbres, ya que se registra niebla.
3: Bueno, o sea que tenemos a esta hora lluvias en algunos sectores, sí. No aquí en la ciudad, pero por lo que estás contando, en varias rutas, ¿no?
0: No en la ciudad, pero sí en varias rutas. Está muy nublado, hay mucha niebla en algunos sectores, así que la recomendación es circular con precaución.
3: Bueno, ya en un ratito vamos a repasar cronogramas de pago, porque esta semana arranca el pago a los jubilados de la provincia y a los estatales. Y también me contás, Lucre, en un ratito, cómo va a funcionar la ciudad mañana en San Jerónimo, porque hay asueto administrativo, hay servicios que se prestan, servicios que no. Vamos a hacer la previa de cómo va a ser la jornada de mañana. Ahora lo presentamos al señor Mariano Nievas, aquí en Estudios. Hola, Pachi, buen día, ¿cómo te va?
8: ¿Qué haces, Edu? ¿Cómo te va? Buen día para todos. Salgan abrigaditos de su casa. Los que no dan abasto son los productores de seguro, ¿no? Ayer anduvieron tremendo. De todo el día, como dicen ellos, cargando siniestros. ¿Sí? Claro. Dale que dale. Así que.
3: Sí, bueno. Claro. Y sí, porque la gente
8: que tiene cobertura para granizo, ¿no?
3: El que no tiene.
0: El que leyó la letra chica.
3: Sí, claro.
0: Ahí uno se empieza a enterar de algunas cosas.
3: Che, pero yo no tenía cobertura de granizo, no. No tenía cobertura. No, uy, no te puedo creer.
8: Y ahora,
3: ¿no?
8: y con estos bollos, ¿qué hago? Bueno, debo algunas cosas para tener en cuenta. Algo decías en títulos. 20 de octubre es la fecha en la cual se va a conocer el veredicto a Oscar González, ¿sí? En el juicio en Villa Dolores. Justo, fíjate vos, va a ser prácticamente a días de cumplirse 4 años de la tragedia vial de las Altas Cumbres, la que protagonizó Oscar González, más de 2 meses de juicio, varios testimonios, muy fuerte, varios de ellos, bueno, todo seguido por nuestro compañero Mauro Tello, y el juez Santiago Camogli, es el juez unipersonal de Villa Dolores, que tendrá la decisión el próximo 20 de octubre de determinar cuál es si hay responsabilidad de Oscar González y cuál es la responsabilidad. Si se mantiene, como lo ha pedido la Fiscalía, el homicidio culposo, o el juez entiende que es un homicidio con dolo eventual, o bien la absolución. Claro. Esas son, porque fueron los pedidos que hicieron tanto la querella, la Fiscalía, como la defensa. En el día de ayer, Miguel Ortiz Pellegrini, el abogado de Oscar González, quien pidió la absolución. Pero el 20 de octubre se va a saber cuál es el futuro de Oscar González. Hay una cosa clara: González no va a ir preso a la cárcel de Bower. Uh-huh. Y no lo van a ver ingresando a la cárcel de Bower. En caso de que haya una pena de prisión efectiva, seguramente va a ser domiciliaria.
3: Claro.
8: Eso es lo que se espera. Y otra cuestión que tiene que ver con Claudio Barrelier.
3: Sí.
8: Hoy Barrelier nuevamente va a ser indagado por una derivación de la causa Agostina. Es esta imputación del fiscal Ávila Echenique, donde lo imputó por tenencia de material pornográfico infantil. Sí. Bueno, hoy, mediante videoconferencia, Barrelier va a ser indagado por el fiscal Ávila Echenique. Se le va a notificar formalmente de la imputación, de esta nueva imputación, a Barrelier. Y, bueno, de esta manera suma muchas más complicaciones a toda su situación judicial. No va a haber traslado desde la cárcel de Cruz del Eje, uh-huh, donde está actualmente detenido. Bueno, se le va a notificar. Habrá que ver si declara o no, si habla. Lo más probable es que no diga nada, más allá de lo que fue en su momento la última declaración de Barrelier. Pero, bueno, lo que surge del expediente son más de 300 búsquedas en su teléfono celular de todas cuestiones relacionadas con abusos sexuales, uh-huh, pornografía infantil. Bueno, prueba que lo súper compromete a Barrelier. Bueno, ahora una nueva investigación, una nueva causa en su contra.
3: Gracias, Pachi. Ya ampliamos esos títulos. 6:00 a.m, 20 minutos en toda la República Argentina. Momento de hacer deportes con Ale Benvenu.
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3: Ale, buen día, ¿cómo estás?
9: Buen día, Edu, buen día a toda la gente de Mitre. Hoy, cerca de las 20 horas, se llega a Córdoba la selección argentina para jugar mañana desde las 21 horas ante Bolivia. Atención, todavía quedan entradas disponibles para ver la escaloneta en el día de mañana. Hace un par de días habían anunciado que se habían agotado.
3: Sí.
9: Ayer, cerca de las 21, aparecieron entradas.
8: ¿Devolvieron entradas?
3: Cosa rara.
0: Claro, ¿qué pasó?
3: ¿Contaron mal la butaca? ¿Qué pasó?
9: Aparecieron entradas para la platea Gasparini, para la platea Ardiles y para los palcos. O sea que, salvo la popular, que estaba agotada, el resto hay disponibilidad para todos aquellos que quieran comprar. De Felipe dijo que sabe lo que se juega ante Belgrano, que no quiere hablar de los árbitros, y espera darle una alegría a los hinchas salviazules el próximo domingo. Belgrano hará un banderazo el sábado en su estadio para apoyar a su equipo para el encuentro del domingo, que va a visitar a Talleres en el Kempes. Belgrano confirmó que va a recibir a River en el Kempes y que habrá público visitante. Bocinia, ¿te acordás?
10: Sí.
9: El arquero de Cabo Verde y que juega actualmente en el Colo Colo, una de las últimas figuras del Mundial, se siente abrumado por la fama. Oh, he perdido mi privacidad.
10: Pobre vos.
0: Como Andere. Ya no olvides.
8: Estás abrumado por la fama.
10: Es difícil estar arriba, claro.
9: Exactamente. Lando Norris reveló la charla que tuvo con Franco Colapinto tras pedir una sanción para el argentino por el incidente en la Fórmula 1. Me equivoqué y le pedí disculpas a Franco. La NFL deslumbró en el Maracaná, un evento histórico que convocó a 72.000 personas para el triunfo agónico de Baltimore sobre Dallas. Convocó a más gente el fútbol americano en Río de Janeiro que el propio fútbol.
10: Qué bárbaro, ¿no? Qué fenómeno, ¿no? Gracias, Ale. Ya ampliamos los títulos del deporte. 6 de la mañana, 22 minutos.
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10: Reiteramos, Lucre, datos del tiempo, pronóstico para la ciudad.
0: A esta hora tenemos cielo parcialmente nublado, 15 grados 2 décimas, viento del sector sur con ráfagas, temperatura en descenso, 22 la máxima.
10: Presentamos a Carlos Agristani.
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10: Carlos, buen día, ¿cómo estás?
12: ¿Qué tal? Muy buenos días. Tras la caída del segundo trimestre, la actividad económica continuó deprimida en agosto y los sectores dependientes del mercado interno volvieron a mostrar retrocesos marcados según mediciones privadas. Dos consultoras elaboran indicadores generales que tratan de capturar al conjunto de la actividad económica y ambas arrojaron resultados negativos. El anticipo del estimador mensual de actividad económica de Equilibra registró en agosto una leve baja del 0,5% interanual. El índice general de actividad de Orlando Ferreres, en cambio, anotó una caída más marcada del 1,1%. Son datos consistentes con la menor recaudación real del IVA y del impuesto al cheque informada por Arca, dos tributos que graban las principales transacciones de la economía. El banco de inversión JP Morgan corrigió a su vez a la baja las estimaciones. Ahora prevé una caída en la actividad económica en el tercer trimestre del año, lo cual implicaría el ingreso a una fase de recesión técnica. Se requieren por lo menos dos trimestres consecutivos con saldo negativo. En agosto, la industria manufacturera siguió decididamente en el tobogán, según Fiel. Su índice de producción industrial arrojó una caída interanual del 4,2%. En el análisis de las diferentes ramas de actividad, sobresale el derrumbe superior al 17% acumulado por la industria automotriz en los primeros 8 meses del año. Contrasta con la dinámica de la refinación de petróleo, por ejemplo, que creció 9,1%, orientada fundamentalmente a la exportación. La venta de combustibles cayó más de 2% interanual en agosto en el mercado interno y sumó 7 meses de baja, según la Secretaría de Energía de la Nación. Un indicador privado muy representativo de la actividad de la construcción también mostró en agosto una trayectoria fuertemente negativa. El índice Construya acusó una caída interanual superior al 5%. Y tampoco dieron signos de recuperación las ventas minoristas que informa mensualmente la Confederación de la Mediana Empresa, CAME. El mes pasado tuvieron una caída leve del 0,2% interanual. El consumo masivo, alimentos y artículos de tocador y limpieza siguió cayendo francamente, 1,5% con relación al mismo mes del año pasado, según la consultora Sentia. En todos los casos, hemos consignado aquí variaciones anuales. No están sujetas a la impugnación metodológica que hizo el presidente Milei a las comparaciones mensuales, una postura que, hay que decirlo también, no es validada por el consenso de los economistas. El problema no es el termómetro, sino la temperatura de la economía, sobre todo la que más empleo de calidad provee.
10: Gracias, Carlos. Te escuchamos en un ratito con tu columna.
12: Hasta luego.
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10: 6 de la mañana, 26 minutos. Presentamos el micro del campo con Gustavo Matié.
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13: Hola, Eduardo. Buen día. Hoy hago foco en el fenómeno del Niño y una referencia clara al pronóstico de la Bolsa de Cereales de Buenos Aires presentado la semana pasada, que estima una producción próxima a las 160 millones de toneladas con un volumen récord. No obstante, Eduardo, hay unas 160.000 hectáreas de trigo que hoy sufren falta de agua en la región núcleo agrícola. Los eventos de lluvia y tormentas o pedreas registradas en los últimos días ponen en jaque incluso a la producción de maíz. Y aunque el fenómeno climático está activo, su fuerza máxima se espera entre octubre y febrero, con lluvias que llegarán de manera desigual. No obstante, a decir de Ramiro Costa, gerente general de la Bolsa General de Buenos Aires, el Niño siempre es una buena noticia.
14: Normalmente para Argentina el Niño es una buena noticia, viene asociado con rendimientos más altos que los promedios, no por eso deja de ser desafiante, sobre todo en lo que es el margen este de la región agrícola argentina, que es donde más lluvias ocurren. El Niño es muy heterogéneo en términos de dónde va a llover, cuánto y con qué intensidad, así que habrá que hacer un seguimiento y un monitoreo muy fino. Pero a grandes rasgos siempre el Niño viene asociado históricamente con promedios altos, así que eso permite proyectar una buena campaña.
13: Así también desde la entidad plantean los aspectos que todavía deben corregirse para impulsar al sector.
14: Trabajar en las cuestiones de largo plazo de competitividad, estamos hablando desde presión tributaria, pero también en cuestiones de infraestructura, de logística, reconocimiento de propiedad intelectual para tener mejores semillas, para acceder a mejores insumos, dada la facilidad que la macroeconomía hoy permite en términos de agroquímicos, de fertilizantes, de todo el paquete tecnológico. Hoy me parece que estamos en un momento en el cual parte de esos beneficios empiezan a verse, pero es toda una construcción por delante.
13: Eduardo, te dejo un cordial saludo, que tengas un buen resto de jornada. Nos reencontramos mañana.
10: Hasta mañana, Gustavo.
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0: 6:35 en toda la República Argentina. Un viento afuera, se puso helado frío de repente. Bueno, lo había advertido el servicio meteorológico que íbamos a tener fuertes vientos. Hasta ahora, en cuanto a registro de temperatura, no está medido que haya bajado tanto, pero la sensación con el viento sur es que está fresco, ¿no? Así que si están saliendo de casa, abríguense. ¿Qué dice el pronóstico, Lucre, para hoy?
1: Cielo parcialmente nublado, 15 grados, 2 décimas tenemos hasta ahora. Viento del sector sur con ráfagas, temperatura en descenso, 22 la máxima.
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0: Bueno, está claro que es imposible anticipar si va a caer granizo o no, cuánto granizo, el tamaño. Sí hay advertencias del servicio meteorológico cuando te dicen, che, hay alerta, hay probabilidad de caída de granizo. Y vos con esa información de última te resguardás, tomas decisiones y demás. Pero cuando te agarró en el medio de una ruta, en medio de algún camino o caminando por la calle, y bueno, tenés que buscar alguna forma de resguardarte. ¿Qué sería lo correcto hacer frente a una caída de granizo? Se lo vamos a preguntar a nuestro especialista en seguridad vial, el doctor Guillermo Pacharoni, que está ya en contacto con nosotros. Hola, Guille, buen día, ¿cómo te va?
3: Hola, Edu, ¿cómo les va? Buen día, saludo para todos. Y bueno, efectivamente lo has planteado. Primero, tratar de observar el servicio meteorológico que nos viene anticipando la caída de granizo, ¿no? Entonces, tratar de evitar utilizar el vehículo cuando sabemos que va a caer granizo. Nada más que subestimamos estos datos y tratamos de, bueno, vamos lo mismo. ¿Qué hacemos si estamos en el medio de la circunvalación o de una ruta y nos agarra granizo? Bueno, primero, ¿qué no hacer? Lo último que tengo que hacer es pararme en el medio de la calzada, en el medio de la circunvalación, mucho menos pararme en un puente. Esto no solamente es una cuestión de solidaridad, sino también es un incumplimiento normativo. Te pueden multar por estar bajo un puente y cuando empieza a caer la piedra, ¿no?
0: Sí. Claro, porque mucha gente, bueno, Guille, cuando empieza a caer granizo, de repente ve un puente cerca y agarra y se mete ahí abajo, pero no es que se mete a la banquina, sino que en la misma ruta se queda bajo el puente.
1: Claro,
0: ¿no?
1: Obstruyen la circulación del puente. Ayer había dos carriles, claro, completamente frenados.
3: Uh-huh. Sí, sí. Esto es una locura, es una insensatez, y además es una cuestión ilegal. Es decir, dentro del nomenclador de faltas existe la posibilidad de que la caminera pueda multarte por esto. Entiendo que todavía no se ha hecho. Esto no excluye de que puedan hacerlo. Incluso entiendo yo que con los soportes fílmicos que hay, con los videos, con las pruebas informáticas, se puedan comenzar a labrar.
0: Guille, ¿nos escuchás? Se interrumpió, me parece, la comunicación con Guillermo Pacharoni, que nos está hablando sobre qué hacer y qué no hacer frente a una caída de granizo, sobre todo en ruta, ¿no? Lo principal, lo que acaba de decir, no hay que parar en medio de la ruta, vos tenés que seguir andando, menos que menos pararte abajo un puente, ¿no? Guille, ¿nos escuchás?
3: Sí, perfecto.
0: Ahí está, se había interrumpido. Nos estabas diciendo que, bueno, por ahora no hay, digamos, casos prácticos de que hayan multado a alguien por pararse abajo un puente en medio de un granizo, ¿no?
3: Sí, todavía no los hay. Entiendo que en algún momento esto tiene que modificarse y como tienen otras ciudades y otras localidades, por ejemplo, Mendoza, que deberían poder incorporar la denuncia de un particular con un video y por lo menos esto que sea el comienzo de un acta que después se constate con otro medio de prueba, etcétera. Pero me parece que esto es un avance importantísimo, que comuniquemos claramente, no me puedo detener abajo de un puente. Esto tiene que ver con una cuestión y psicológica, donde lo único que me importa es mi auto. Claro. Y el resto que se le arregle propio, solo, ¿no? Bueno, ¿qué es lo que tenemos que hacer?
0: A ver, vamos.
3: Entonces, en primera medida, sí, reducir la velocidad. Uh-huh. Reducir la velocidad hasta la mínima permitida. Bien. Es decir, si voy en la circunvalación, hasta 60. Agarrar el volante con las dos manos, que es lo que normalmente no hacemos, uh-huh, y tomar mayor distancia del vehículo que está delante mío.
0: Bien.
3: Eso sería lo primero. Evitar movimientos bruscos. Evitar girar, frenar de golpe. Pensemos también que la carpeta asfáltica está mojada.
0: Sí.
3: Y por último, y hay algo que esto es trascendental, pero que no estamos acostumbrados, es a la gestión emocional. Manejar y autocontrolar la ansiedad, este nerviosismo, esta desesperación, que a veces termina siendo el motor de tragedias más grandes. Es decir, esta actitud que toman las personas que se desesperan ante la piedra, bueno, eso termina generando movimientos bruscos, pisar la banquina, choque por alcances, etcétera. Y después otra recomendación. Estamos hablando, esta es la primera parte del efecto climático que han llamado el Niño. Vamos a tener muchos de estos eventos. Entonces yo recomiendo, contacten a un productor, asesor matriculado de seguros. Los seguros contra granizo no son tan caros. Si no tengo en mi cobertura granizo, lo llamo al productor, le digo que me haga un endoso de la póliza y agrego en mi propia póliza la cobertura de granizo y estoy tranquilo. Si yo tengo cobertura de granizo, mi propia compañía me paga. Entonces estoy tranquilo, por eso asesórense bien por relación a las coberturas, porque si yo pongo un granizo por $1,000,000 y la reparación del auto vale 5, mi compañía me va a cubrir hasta lo que tengo contratado. Pero asesorémonos en ese aspecto, porque eso también da tranquilidad emocional. Si yo tengo una buena cobertura contra granizo en una buena compañía, cuando venga la piedra, sé que mi compañía me va a cubrir.
4: Guillermo, buen día. Mariano Nievas te saluda. Recién decías,
3: hola, Mariano, buen día.
4: Recién decías que una de las actitudes principales o la inmediata es la de estacionarse, ¿no? La de frenarse abajo un puente. La otra también es la de poner las balizas. ¿Sí? Eso tampoco.
3: Bueno, eso es muy buen debate lo que acabas de plantear. La ley establece que las balizas se utilizan cuando vos estás detenido o para advertir una situación de peligro. Y acá se abren dos modelos. Un modelo muy tradicional que dice que solamente, pura y exclusivamente, la tenés que colocar cuando estás detenido a cero. Y otras personas que pensamos que también tenés que utilizarla cuando la situación es de una emergencia extrema. Por ejemplo, si yo voy en el medio de la neblina, de noche, circulando a 20 kilómetros por hora, para los tradicionales no debería utilizarse. Para la ley, y para mí sí, la ley te dice situación de peligro extrema. ¿Por qué hay que utilizarla en estos momentos? Porque el otro no te va a ver. Te tenés que hacer ver, tenés que hacer visible. Saca la mano, pone las balizas, toca bocina. Obviamente que si podés salir de la carpeta asfáltica y alejarte, incluso más alejado de la banquina, mejor. Porque hay un dato que yo les voy a contar. Si vos ante la piedra, tu nerviosismo hace que vos aceleres más, bueno, esta velocidad que adquiere el vehículo versus la velocidad de caída de la piedra hace que vos dañes más el auto. Si vos circulas a menor velocidad o te detenes, la piedra ya está. Pero hay que ver cuánto se daña el vehículo. Si yo voy acelerando, evidentemente que me va a dañar más el vehículo que si me detengo. Y después otras personas que tampoco se recomienda es bajarse a cubrir el auto, poner las alfombras, poner algo que tengo, porque también te podés dañar. Claro. Te podés dañar a vos mismo. Pero con relación a la baliza, te vuelvo a decir, cuando uno circula por debajo de la mínima permitida, y hay condiciones extremas como esta, una piedra, una neblina, humo, tierra, utiliza la baliza, hacete ver, porque de atrás, recordemos esto, el principio de confianza, que es el principio normativo que habla de que todas las personas van a cumplir la norma, está quebrado, no existe más. Las personas no cumplen las normas viales. Como el de atrás, el que viene atrás tuyo, viene distraído, viene mirando el celular y además viene nervioso y estresado y preocupado, bueno, no te va a ver. Entonces, hacete ver, porque de la misma forma que te digo, mantener distancia con el vehículo que te precede, para que vos seas el que no choque a otro, tratá de que no te choquen de atrás, porque lo más común en estas situaciones son los siniestros por alcance. Por eso es que es recomendable tratar de resguardarse en un lugar seguro. Y otra recomendación, si yo me pongo bajo un árbol, también me estoy exponiendo a riesgos. Claro. Porque se puede caer la rama de un árbol, sí, o se puede caer el mismo árbol. Sí, sí. Entonces hay que ser muy cuidadoso con ponerme bajo un cartel, bajo un árbol, un tinglado, que sea provisorio, porque puede terminar agravando los daños.
5: Doctor Alejandro Benvenu, ¿cómo te va, Doc?
3: Hola Ale, ¿cómo estás? Buen día.
5: Buen día. Y te hago una consulta que pasa muchísimo en la circunvalación. ¿Viste? Cuando te para la policía, la gente pone las balizas. ¿Hay que poner las balizas cuando te vas aproximando a la policía o no?
3: Correcto, yo las pongo exactamente. Vuelvo a decir, a mí me está parando la policía, atrás mío viene un camión que viene a 100 kilómetros por hora y que probablemente el camionero o el taxista o quien venga o el particular viene mirando el celular. Yo quiero evitar que me choque. La ley establece y te faculta que ante una situación de peligro vos puedas utilizar la baliza. Repito, esto no es decir la utilicemos siempre, porque la baliza se utiliza para advertir la detención. Pero existe esta excepción, este plus, que yo entiendo que debe usarse para una cuestión de prevención. Lo que estamos viendo es la sensación de peligro de que te choquen de atrás. Cuando vos te pongas a pensar en esta situación de peligro, que el de atrás te puede chocar, no solamente la baliza, vas a bajar la ventanilla, vas a sacar la mano, etcétera. Tengamos mucho cuidado en estos aspectos de estos momentos extremos, porque además no estamos preparados. Cuando vamos a rendir el carnet, nos hacen un par de preguntitas estúpidas y nos hacen ver solamente si la vista está bien y nadie más, pero la formación en conducción defensiva, en conducción reflexiva, no la tenemos. Entonces tenemos que tratar de ver de qué forma podemos reaccionar correctamente y no agravar aún más los daños.
0: Guille, te agradecemos este contacto con Radio Mitre. Que tengas buen día.
3: Por favor, un abrazo grande.
0: Chau,
3: un
0: abrazo, Guillermo Pacharoni, abogado especialista en seguridad vial, con las recomendaciones, ¿no? Lo que hay que tener en cuenta, lo que hay que hacer y lo que no hay que hacer frente a una caída de granizo, para tener en cuenta. Obviamente que es importante tener un seguro con cobertura, pero si te agarra en medio de la ruta, no hay que volverse loco, hay que evitar los movimientos bruscos, tomar distancia del vehículo que viene adelante, reducir la velocidad hasta la mínima permitida, y de ninguna manera frenar en medio de la ruta abajo de un puente, porque eso no solamente que es pasible de multa, sino que puede provocar un accidente. Bueno, para tenerlo en cuenta después de lo que fue la granizada del día de ayer. 6:47.
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0: Nos vamos a las calles de la ciudad a ver si el vientazo

0: ha salido 6 de la mañana. Usted cuando decía hola, buen día,
1: sí,
0: ahí en el piso, calentito, yo me subí al auto a morirme de frío porque ahí salió el viento. Sí. Mira, para los que madrugamos, hay que decir, 4 de la mañana era un cielo despejado con una luna gigante.
1: Totalmente,
0: que sí, teníamos, sí, sobre la ciudad de Córdoba Capital. ¿Usted vio la luna?
1: Sí, yo la vi, por eso después se empezó a poblar de nubes,
0: sí,
1: y vino el viento y digo, ¿qué pasó acá? Y pensé que iba a venir lluvia, no, parece que lluvia no vamos a tener.
0: Bueno, muy oscuro está el cielo, ¿eh?
1: Sí.
0: Muy oscuro, cielo totalmente cubierto, viento sur. Volvió, no sé si el invierno, pero el otoño, hay que buscar campera con cuellito, con capucha, algo, porque hay mucho viento en la ciudad de Córdoba Capital. Tal vez sea el viento que se lleve la tormenta. No lo sabemos. Bueno, actividades normales en Córdoba hoy. En la previa de lo que es el asueto de mañana, estoy viendo que están circulando los colectivos, mucha gente que está ya bien despierta en la ciudad de Córdoba Capital, y voy con tema tormenta. Bueno, ayer nos tocó laburar gran parte de la mañana, inclusive nos quedamos después con el móvil.
1: ¿Qué pasó?
0: Mirá cómo pasó en rojo un colectivo acá en la Chacabuco.
2: Dios, bueno,
0: sí, bueno, empresa Coniferal.
1: Bueno,
0: no voy a decir la línea porque sí, después...
1: Ahí, pero... ahí supuestamente hay cámaras que filman y todo, y debería llegarle la multa, ¿no? Como le llega
0: salió
1: todo el
0: la
1: mundo,
0: bocina,
1: ¿no?,
0: al aire, ¿no?
1: Sí, salió.
0: Bueno, casi se lleva puesto un auto.
1: Qué va.
0: Bueno. Te decía que nos tocó laburar ayer,
1: sí,
0: gran parte de la mañana en Sierra Chica, en Unquillo, donde nos trajimos una postal que yo nunca había visto por el tema del granizo, pero acá en Córdoba,
1: sí,
0: la tormenta, que también fue con granizo en zona norte, bueno, afectó principalmente en Argüello, familias autoevacuadas porque entró barro a muchas viviendas, zona de Argüello con el desborde de un canal, el canal norte, que pasa el canal Maestro Norte,
1: sí,
0: y en escuelas con problemas porque llovía más adentro que afuera. Que han hecho un relevamiento, que han salido a hacer por parte de la Unión de Educadores de la Provincia de Córdoba, Delegación Capital, relevamiento situación de escuelas, porque ¿cómo se preparan las escuelas para el niño? Para el super niño también. Y hay preocupación. Bueno, escuchá lo que me decía Franco Bonkowski en relación a este tema. A ver.
3: En muchas escuelas en la ciudad de Córdoba hoy, desde la Delegación Capital de UPC hemos intervenido en muchas, y decenas de escuelas han tenido este problema, y esto es para alertar porque la situación puede agravarse con el fenómeno del niño, y porque además en Córdoba Capital este fenómeno se ha visto de forma mucho más grave en otros lugares del interior, en Sierras Chicas y demás, y la situación y el estado de las escuelas es generalizado de esta manera en todas las provincias. Por eso nosotros desde la Delegación Capital de UPC llamamos a docentes, delegados, a intervenir para velar para que se garanticen las mejores condiciones, las condiciones óptimas y las condiciones seguras para que los estudiantes puedan tener clases, para que los docentes podamos desarrollar nuestra actividad escolar y pedagógica en las escuelas, y para eso hay que garantizar las mejores condiciones, hay que garantizar la infraestructura escolar, que no es a donde está apuntando el gobierno. La garantía de que se pueda asegurar una escuela posible y de que el fenómeno del niño o las tormentas no distorsionen o quiebren la actividad escolar se tiene que garantizar con recursos, y tienen que venir del gobierno, tienen que venir del Estado. Hay una responsabilidad política en que hoy se hayan tenido que suspender la actividad en muchas escuelas.
0: Bueno, ¿qué piden justamente? Bueno, ver la infraestructura que tienen las escuelas. Sabemos que vamos a tener por delante par de meses bastante complicados. Por parte de la Unión de Educadores de la Provincia de Córdoba, Delegación Capital, Franco Bonkowski me daba la nota. Mucho viento afuera, chicos. El que no salió de casa,
1: sí,
0: saque abrigo. Y lo último para contarte,
1: sí,
0: yo me vine acá a la Chacabuco, porque desde ayer, en realidad, en lo práctico desde el domingo, pero desde ayer es cuando más se notó, cambiaron las paradas de los colectivos por parte de la municipalidad, 24
1: sí,
0: líneas.
1: Sí.
0: Bueno, me vine a ver cómo funcionaba este cambio, porque lo que estaba aglutinado en 2 cuadras lo han llevado a 4 cuadras ahora, para evitar el lío de tránsito que hay entre Plaza España y Boulevard Ilía.
1: O sea, separaron, digamos, las paradas que estaban muy juntas.
0: Claro, tal cual, para que no se amontonen tantos colectivos en la misma parada,
1: sí,
0: porque los colectivos que vienen de la zona de Plaza España, vienen por el túnel, vienen por la mano izquierda, se tienen que tirar hacia la derecha del bulevar para levantar pasajeros y después

0: medio de lo que es el bulevar y la circulación, se tienen que tirar de nuevo para la izquierda para doblar por bulevar y poder entrar al centro. Bueno, ¿saben cómo está funcionando?
1: ¿Cómo?
0: Excelente.
1: Ah, bueno, menos mal.
0: Sí.
1: Pensé que ibas a decir que no. Bueno, sí, está bueno, ¿no? Siempre que se tomen medidas para mejorar el transporte está buenísimo y obviamente, ¿no? Quizá a alguno le moleste que tenga que caminar un poco más para llegar hasta la parada, pero bueno, todo tiene un fin, ¿no? Que es, en definitiva, aliviar un poco el tránsito.
0: Sí, algunos van a tener que caminar, pero una cuadra de más,
1: claro,
0: nada más.
1: Sí,
0: pero está
1: también
0: funcionando bien, por lo menos fluido lo que estoy viendo acá.
1: Gracias, Leo. Volvemos en cualquier momento.
0: Hasta luego.

0: 6 de la mañana, 54 minutos en toda la República Argentina. Saludamos a los chicos que se están preparando para ir al colegio, a toda la comunidad educativa.
1: Abríguense.
0: Abríguense. Y además, para muchos es una especie de jueves, ¿no? No, ¿qué sería?
2: De viernes.
0: Porque mañana es asueto, pero después el jueves tiene que volver de vuelta.
2: Claro, una especie de viernes sería y después vuelven.
0: Exactamente, porque mañana en San Jerónimo no va a haber clases en el radio de la capital. Aclaramos porque mañana, por ejemplo, si sos, qué sé yo, del interior, de cualquier ciudad del interior, las clases son normales. Es solamente para la ciudad de Córdoba.
2: Los chicos dirían una injusticia.
0: Sí, tal cual. Bueno, pero después los diferentes pueblos y localidades tienen sus patronales y no tienen clases en esa jornada, qué sé yo. Uh-huh. El día de Santa Rosa, por ejemplo, Santa Rosa Calamuchita, no hay clase. Bueno, no hay, y así clase. Un montón. Podríamos nombrar a todos los pueblos de la provincia que tienen en las patronales, no tienen clase. Bueno, mañana, como es el patrono de la ciudad, no va a haber clases aquí en la ciudad, pero hoy tienen que ir a la escuela. Bueno, Lucre, tenemos regalitos, tenemos gentilezas para nuestros queridos oyentes que están del otro lado y que se comunican desde temprano al 3516-300-810.
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0: 6:56 en toda la República Argentina. Bueno, atentos porque los médicos de cabecera y los odontólogos del PAMI han anunciado un paro de 72 horas a partir de mañana miércoles. Ya hemos cronicado en más de una oportunidad la situación por la cual están atravesando los médicos de PAMI, con las demoras en los pagos, con el poco dinero que se les paga. Van a seguir atendiendo urgencias, pero van a reprogramar turnos. En eso va a consistir la protesta. Y hago foco en particular a un comunicado que ha sacado un médico muy reconocido de PAMI aquí de Córdoba, que es el doctor Carlos Mulqui. Fíjense lo que dice. Comunicado a mis pacientes. Dice, les informo que a partir de la fecha no podré continuar siendo su médico de cabecera por razones de público conocimiento. Esta decisión se debe a la reducción del 54% de nuestros honorarios y a la quita sistemática de pacientes mes a mes. Situación que muchos de ustedes han vivido y conocen. Sigue diciendo el doctor Mulqui. Les sugiero dirigirse a las oficinas de PAMI de Río Ceballos, donde los asesorarán para la asignación de un nuevo médico. Respecto a las recetas y trámites pendientes, se realizarán todos los solicitados hasta el 30 de septiembre inclusive. No se realizarán solicitudes nuevas a partir de esa fecha. Agradezco profundamente la confianza y la paciencia que tuvieron conmigo todos estos años, los quiero mucho y me duele tener que tomar esta decisión, pero no puedo brindarles la medicina que realmente se merecen en estas condiciones. Sería cómplice de lo mal que está el PAMI y de lo que les hacen. Defiendan sus derechos porque se los merecen, gracias por todo, dice en este comunicado el doctor Carlos Mulqui, un comunicado la verdad que muy, muy doloroso. Pero bueno, viene un poco a resumir la situación que están atravesando hoy todos los profesionales que trabajan en PAMI. Doctor Mulqui, ¿cómo le va? Buen día. Eduardo Andrés lo saluda. ¿Me escucha, doctor? Bueno, vamos a ver si podemos recuperar la nota con el doctor Carlos Mulqui. La verdad que es doloroso, ¿no? Que sí, un médico tenga que decir, che, tengo que dejar de atenderlo.
1: Renuncio.
0: Porque sí, la situación es insostenible. La verdad que es complicado, ¿no?
1: Sí, situación que atraviesa muchísimos médicos, a muchísimos prestadores del PAMI, que sufren los afiliados al PAMI desde hace muchísimo tiempo.
0: Bueno, la protesta está convocada a partir de mañana, miércoles, jueves y viernes. Es un paro por 72 horas. Y el comunicado del propio doctor Mulqui viene un poco a sintetizar la situación que atraviesan todos los médicos que atienden PAMI, ¿no? Claro. Con esa disyuntiva, ¿no? De decir, che, yo tengo que vivir, tengo que comer, este es mi trabajo, ¿no? Pero en paralelo hay un montón de pacientes que además no son pacientes de alto poder adquisitivo. Estamos hablando de pacientes de PAMI, ¿no? Con lo que gana hoy un jubilado, con lo que le cuesta hoy a un jubilado llegar a fin de mes. Entonces, de repente, para un médico tomar semejante decisión debe ser doloroso. Hemos recuperado la nota con el doctor Mulqui. Doctor, ¿me escucha? Buen día.
2: Sí, buen día. Sí, realmente ha sido una decisión bastante dolorosa luego de 15 años de atender pacientes donde uno realmente hace una empatía y conoce hasta mínimas situaciones familiares, inclusive de no solo las enfermedades. Y bueno, realmente no estamos haciendo la medicina que merecen ellos. No tenemos...
0: Estamos teniendo un problema ahí con la línea del doctor Mulqui. Vamos a decir... Hola, ¿me escucha, doctor?
2: Sí, yo te escucho perfecto.
0: Ah, ahí está, ahí lo escucho bien. Sí, nos decía.
2: Que, bueno, luego de una decisión importante, dolorosa,
0: Se nos va. Vamos a ver si podemos mejorar esa comunicación con el doctor Carlos Mulqui, que, insistimos, ha sacado... Quizá en nombre de muchos médicos de PAMI,
1: claro,
0: este comunicado, ¿no?
1: Una reducción del 54% en los honorarios. Claro. Eso es lo que explica, digamos, no sé si termina explicando la decisión final. También hay un hartazgo.
0: Sí, claro. ¿Sí?
1: Y el no ver una solución inmediata y ver la situación de los pacientes y ver la situación de los propios médicos y prestadores del PAMI, de una situación insostenible.
0: Seguramente habrá un montón de médicos del otro lado escuchando la radio y se sentirán identificados con el doctor Mulqui y quizá hasta se les cruzó por la cabeza tomar esta decisión.
1: Que no es fácil.
0: Y no es fácil, no lo toman. A ver si la tercera es la vencida, si podemos hablar ahora con el doctor. ¿Me escucha, doctor?
2: Sí, te escucho perfecto, espero que no se corte.
0: Ahí está.
2: Sí, le venía diciendo, o sea, la medicina que uno está acostumbrado a hacer, realmente no la estamos haciendo, tenemos turnos con los especialistas a los 3 meses, los estudios también, entonces estamos trabajando en forma empírica, por así decirlo. Realmente la reducción de los medicamentos, en las coberturas, hace que sean imposibles continuar con tratamientos, lo que hace que empeoren las enfermedades propias de ellos de hace muchos años. Y esto hace de que realmente uno salga del consultorio con una angustia, en el sentido de que nada podemos hacer. Esto va mucho más allá de una situación meramente de decisiones políticas. Acá hay una cuestión absolutamente también económica. Y lamentablemente a los médicos nos toca trabajar, digamos, por 2 pesos con 50, por así decirte. No dan los costos como para cobertura de consultorios ni secretarias. Y esto, bueno, como muchos médicos en el país, de 9.000, hoy somos ya 1.850 que han tomado también esta decisión. Se viene próximamente un paro de 72 horas. Como para que el BAMI nos ha citado al gremio, digamos, que nuclea a los médicos, para conversar y seguir conversando sobre estos aumentos si se pueden dar.
0: Sí.
2: Pero lamentablemente no vemos que esto se avisore un cambio en el camino. Hay una decisión posiblemente tomada ya de cambiar el modelo, donde el médico cabecera pasa a ser quizás un actor muy, muy secundario. En este caso, si bien es cierto, funciona muy bien en Europa, donde realmente el médico cabecera es un filtro para todas las otras cosas, acá aparentemente se está dejando de lado. Y bueno, esto nos ha llevado, por lo menos en lo personal, y muchos médicos también van a hacer quizás lo mismo, por lo menos el comentario que tenemos sobre los que están, que quizás también tomen esta decisión, ojalá que no, y que se mejore salarialmente todo esto para los médicos y sobre todo para los pacientes, a pesar de todo.
1: Doctor, buen día. Mariano Nievas lo saluda.
2: Mariano.
1: Un gusto. Parte de su comunicado, de su carta, al final tiene una frase muy fuerte donde dice que cualquier otra actitud que usted hubiese tomado sería cómplice de lo mal que está el PAMI y de lo que les hacen.
2: Sí, nos sentimos cómplices en aceptar esta situación, a pesar de los recursos de amparo, firmas, medidas cautelares que se han tomado para volver y retrotraer esto a abril, o sea, hace 7 meses, y no hay respuesta del PAMI. Entonces, estar en esta situación de nada podemos hacer y todo es espera y tiempo, donde se perjudica fundamentalmente al paciente, al jubilado, hace que seamos cómplices de este sistema si no hacemos algo. Y realmente así, te vuelvo a repetir, o sea, volver al consultorio con una sensación de amargura y sobre todo de gran penosidad, porque los pacientes te dicen, bueno, doctor, ¿cómo? O compro medicamentos. Entonces, estas situaciones llevan a un problema donde moralmente uno se siente comprometido.
0: Doctor, usted dijo una cifra recién que me gustaría que la repita. Nombró la cantidad de médicos que trabajan en PAMI y cuántos tomaron la misma decisión que usted. ¿La puede repetir?
2: Sí. Hace 7 meses éramos 9.000 médicos en todo el país. Hoy somos 1.850. Si bien es cierto... ¿Hola?
0: Sí, lo estamos escuchando.
2: Si bien es cierto, estos médicos son reemplazados por nuevos médicos.
0: Sí.
2: Los médicos anteriores, obviamente, los que hace muchos años, incluso hay médicos de hace 20 años que están trabajando con familias enteras, han dejado de trabajar, lo que significa también un deterioro en el estado de salud general de una familia. Obviamente es muy difícil un médico nuevo de cabecera empezar, y bueno, son cosas que estamos viendo a pesar de todo lo que estamos haciendo, inclusive a nivel de geriátricos uno está viendo una situación alarmante, que en los últimos meses están ingresando gente que realmente no tiene patologías alguna, sino es una cuestión de que no tienen un techo, porque la casa donde están los hijos, están las familias, están los nietos, y no tienen que comer, entonces se aseguran un techo y 4 comidas calientes. Entonces, eso sí lo estamos viendo también, son cosas nuevas, que son alarmantes, habría que investigar mucho más para tener mejores estadísticas, pero lo que está sucediendo a nivel general.
0: O sea, gente que termina en el geriátrico porque no tiene de dónde vivir, digamos, termina siendo como...
2: Sí, porque nosotros somos los que hacemos la ficha de solicitud de ingreso a un geriátrico.
0: Qué bárbaro. Doctor, le agradecemos este contacto con Radio Mitre y esperemos que la situación mejore. Un abrazo.
2: Por favor, muchísimas gracias a ustedes por comunicarnos.
0: Un abrazo. El doctor Carlos Mulqui, presidente de la Asociación de Médicos de Guardia de Córdoba, con esta renuncia a seguir siendo médico de cabecera de PAMI, una decisión que no ha tomado él en soledad, sino que ya son más de 1.800 los médicos que han tomado esa misma decisión. Situación insostenible, no les alcanza con lo que les pagan tarde, y en el medio pacientes que lamentablemente quedan a la deriva, ¿no? Quedan sin su médico de cabecera, pero claro, no pueden seguir trabajando tampoco por la miseria que les pagan, ¿no? La verdad que es complicado. Los escuchamos a ustedes también con su opinión. 3516-300-810. 7:06 PM, vamos a las noticias, vamos al Mitre Informa primero.
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7: Hora 7:07 PM, cielo nublado en Córdoba capital, la temperatura 14 grados 6 décimas, la humedad 84%. El gobierno intimó al Reino Unido a frenar un proyecto petrolero en Malvinas. El reclamo apunta a Sea Lion en la cuenca Malvinas Norte. En un mensaje por sus redes sociales, el presidente Javier Milei adelantó que acudirá al Tribunal Internacional del Derecho del Mar si la explotación no se detiene en 2 semanas. También reclamó que no se adopten nuevas decisiones sobre los recursos naturales de la plataforma continental argentina. El mandatario calificó la explotación como ilegítima. En su mensaje acusó al Reino Unido de realizar un saqueo ilegal de nuestros recursos. Al respecto, esto dijo el canciller Pablo Quirno.
8: Hemos tomado esta instrucción del presidente de presentarle al Reino Unido la nota de bajo la cual nosotros iniciamos el proceso arbitral bajo la Convención de las Naciones Unidas del Derecho del Mar. Es como si fuera el inicio del proceso arbitral que está dado bajo la Convención de las Naciones Unidas del Derecho del Mar. Argentina es la primera vez en la historia que somete a un tribunal internacional la disputa sobre los hechos unilaterales que está realizando el Reino Unido sobre la explotación de hidrocarburos. Son recursos que están siendo o intentados ser explotados en la cuenca Malvinas, que es parte de nuestra plataforma continental y que nosotros consideramos que son nuestros.
7: De forma paralela, el gobierno denunció a una empresa británica por realizar vuelos sin autorización hacia Chile. Dijo que son realizados por la empresa Thales UK Limited en la ruta aérea que conecta Malvinas con Punta Arenas en el sur chileno. Milei ordenó a los equipos de gobierno dar inicio de forma urgente a los procedimientos sancionatorios y a las denuncias penales correspondientes, así como también a las gestiones diplomáticas pertinentes. Lo reiteramos, tras la fuerte tormenta de ayer, hay escuelas que debieron suspender las clases.
9: Por la tormenta que también golpeó ayer a Córdoba capital, algunos colegios han tenido que suspender momentáneamente horarios de dictado de clases. Techos que se han llovido y terminaron aulas inundadas. Preocupación por parte de la Unión de Educadores de la provincia de Córdoba, delegación capital. Exigen mejor infraestructura el gobierno provincial. El secretario general Franco Bonkowski de los docentes de capital habló con Mitre.
10: Muchas escuelas en la ciudad de Córdoba hoy, desde la delegación capital de UEP, hemos intervenido en muchas y decenas de escuelas han tenido este problema y esto es para alertar porque la situación puede agravarse con el fenómeno del Niño y porque además en Córdoba capital este fenómeno se ha visto de forma mucho más grave en otros lugares del interior, en Sierra Chica y demás, y la situación y el estado de las escuelas es generalizado de esta manera en todas las provincias. Por eso nosotros desde la delegación capital de UPC llamamos a docentes, delegados, a intervenir para velar para que se garanticen las mejores condiciones, las condiciones óptimas y las condiciones seguras para que los estudiantes puedan tener clases.
9: Escuelas en la zona de Argüello fueron las más damnificadas por la tormenta. Leonardo Guevara, Mitre Informa primero.
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7: El pronóstico indica tiempo húmedo con cielo mayormente cubierto, viento del sur con ráfagas y poco cambio de temperatura, con una máxima de 22 grados, la actual 14 grados 6 décimas, humedad 84%, cielo cubierto, hora 7, 11 minutos.
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0: 7:12 en toda la República Argentina. Reiteremos, Lucre, temperatura y pronóstico para la ciudad.
13: Cielo nublado, 14 grados 6 décimas a esta hora. Va bajando de a poquito la temperatura. Hay mucho viento, decíamos viento sur. Para hoy, descenso de la temperatura, 22 la máxima.
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0: Bueno, vamos a hablar de Malvinas. Ayer nuevamente noticia porque Milei anunció que va a ir a Naciones Unidas a denunciar a Gran Bretaña por Malvinas. Intimó a detener la explotación de hidrocarburos, amenazó con llevar la queja al Tribunal Internacional de Derecho al Mar. ¿Qué significa todo esto? Se lo vamos a preguntar a Diego Guelar, ex canciller, un diplomático con alta trayectoria. Guelar, ¿cómo le va? Buen día. Eduardo Andere lo saluda.
14: ¿Qué tal? ¿Cómo les va? Muy buen día.
0: Bueno, para tratar de entender un poco, ¿qué significa esto de ir a un Tribunal Internacional del Derecho al Mar?
14: Bueno, esto es un derecho que tenemos todos los miembros de las Naciones Unidas. Curiosamente, después que el presidente, la verdad, agrediera muchísimo a Naciones Unidas en su discurso, terminamos recurriendo al tribunal, producto de las normas que las propias Naciones Unidas nos ha venido acompañando en nuestra lucha por la reivindicación de las Malvinas, donde siempre nos acompañó, tanto nos acompañó que nos da el instrumento para que podamos apelar una decisión unilateral. Las Naciones Unidas decidieron y comunicaron ambas partes. Por supuesto, es una decisión no forzada, porque las Naciones Unidas no tienen ejército propio para forzar una decisión, pero indicó a las partes la no conveniencia de tomar medidas unilaterales que alteren esta situación de territorio en disputa, que es lo que el mundo reconoce, no que es Argentina ni que es inglesa, sino claramente que es un territorio en disputa. Es un instrumento internacional que tiene importancia, por supuesto no definitoria, sí, pero que avala el derecho que Argentina tiene.
0: Ahora, hay una intimación, ¿verdad? Y después de un tiempo prudencial, 2 semanas, no, ahí
14: estoy
0: recién.
14: Estoy escuchando muy mal, discúlpenme.
0: Ahí.
14: Muy lejos y entrecortado.
0: A ver, ahí me escucha bien, Guelar.
14: Mejor.
0: Bueno, le quería preguntar, primero hay una intimación y después recién se va al tribunal, ¿verdad?
14: Repítamelo, por favor.
0: No, le decía que...
14: Escuchan bien, pero yo no los escucho.
0: Yo lo estoy escuchando bien, no sé si usted ahí me está recibiendo bien.
14: Yo mal, pero intentemos.
0: Bueno,
14: es así.
0: Le decía, doctor, si el proceso es, primero se presenta una intimación y después recién se pide la intervención del tribunal.
14: Sí, obviamente el tribunal va a acompañar estas medidas, no tiene fuerza de obligatoriedad, ¿no? Uh-huh. Como todas las decisiones de Naciones Unidas, pero tiene la fuerza que le da el conocimiento universal y el reconocimiento universal. Entonces, hay un procedimiento, lo seguiremos. Lo más probable es que Inglaterra no preste atención al tema, pero bueno, estará en falta y será un elemento más en nuestra campaña, que no tiene tiempos, por supuesto, en la medida que nosotros no vamos a recurrir, y esto es muy claro, a ninguna medida de fuerza, ¿no? La guerra no es una solución, tenemos muy en claro los argentinos que esto se resuelve únicamente por vía diplomática, entonces bueno, es un paso más en esa larga batalla diplomática.
0: Guilar, le agradecemos este contacto con Radio Mitre, que tenga buen día.
14: A disposición de ustedes. Buen día.
0: Abrazo. Era el ex canciller Diego Guelar, diplomático con alta trayectoria en el mundo en lo que tiene que ver con relaciones internacionales. Bueno, la intimación por parte del gobierno de Milei. Fíjate, no, vos, Milei había criticado en duros términos a Naciones Unidas hasta hace muy poquito, cuando estuvo en la Asamblea
1: justamente
0: de la ONU. Uh-huh. Fue muy duro con Naciones Unidas y ahora recurre a Naciones Unidas para denunciar a Gran Bretaña por el tema Malvinas. Primero hay una intimación, donde le intima a detener la explotación de hidrocarburos, en caso de que el Reino Unido no escuche el reclamo argentino, llevará la queja al Tribunal Internacional del Derecho al Mar, que depende de la ONU. Además, hay otra pelea, ¿no?, que tiene que ver con vuelos entre Chile y Malvinas. Hay una denuncia por parte del gobierno argentino de que hay vuelos no autorizados de una empresa británica de Chile a Malvinas, que es la firma Tails UK Limited, uh-huh, que hace una ruta entre Malvinas y Punta Arenas.
1: Sí, en Chile.
0: Exacto. Uh-huh. Y fíjate vos el desafío desde Chile también, porque hay una reunión de negocios que se está haciendo con 40 empresas de Malvinas y de Chile, que se reúnen en Punta Arenas para hacer negocios e incrementar esa ruta marítima. Es decir, el objetivo es reforzar, digamos, esa línea económica. Se llama Punta Arenas Business Showroom, una rueda de negocios con empresas de la región de Magallanes. Bueno, un conflicto que acá habrá que ver cómo termina, ¿no? Porque día a día vamos conociendo capítulos nuevos de esta pelea. Yo creo que estamos, para los que por ahí se lo preguntan, lejos de poder revivir los momentos del 82.
1: Sería un conflicto bélico, claro. Sí, y ojalá que estemos lejos de eso. Sí. Defendiendo con hechos, instruí, esto lo publicó hace un par de horas en su red social, el presidente instruyó a la Cancillería de nuestros equipos jurídicos a iniciar el arbitraje internacional contra el Reino Unido por el saqueo ilegal de nuestros recursos. Si en dos semanas el Reino Unido no frena la explotación ilegítima, vamos a ir al Tribunal Internacional del Derecho del Mar. Las Malvinas son argentinas y se defienden con hechos, no con palabras. Viva la libertad, carajo.
0: 7 de la mañana, 18 minutos. Tenemos mensajes. Los oyentes que se comunican a la radio al 3516-300-810.
15: Hola, buen día, Radio Mitre. Perfecto lo que dice, que no podemos parar el tránsito en la circunvalación. Y cuando lo hace la caminera con los conos, que pone todos los conos al medio, vamos frenando, no sabemos si le atraba a frenar por los controles de la caminera. Ahí también se frena toda la circunvalación.
16: Hola, buen día, chicos. Está refusilando. No sé si no va, estoy acá en Barrio San Martín y está refusilando. No sé si irá a llover o acá o si irá para algún lado de la tormenta. Sí.
0: Supuestamente no está anunciado lluvia. Vos, Lucre, contabas que en algunas rutas estaba lloviendo.
17: Sí, exacto.
0: Pero el servicio meteorológico dice que hoy no vamos a tener lluvia.
17: En principio no, sí, una jornada con viento fuerte que va a descender la temperatura. Mariano, que es del campo, ¿usted qué dice? Porque Guevara esta mañana dijo tal vez alguna gotita.
1: No me quiero meter en terreno de Guevara, la verdad, no quiero abrir tanto frente de batalla.
17: No, pero usted también es del campo, de otra zona, pero...
1: Sí, no me da la sensación. Puede caer alguna llovizna o algo, no me da la sensación de que vaya a llover. Lo de ayer no va a pasar.
0: Claro. Granizo no.
1: No, lo de ayer no.
0: Pero alguna gotita en una de esas sorprende, ¿no? Claro. Sí. ¿Qué más tenemos, Danider?
18: Bueno, qué bueno escucharte, Mariano. O sea, la verdad que se ha extrañado tu forma de dar las noticias judiciales. La verdad que un placer escucharte de nuevo. Me alegro que estés de nuevo en la radio. Bienvenido.
1: Muchas gracias, muchas
17: bienvenido,
1: gracias.
17: Mariano.
1: Muchas gracias.
19: A la noche lo están esperando.
1: Bueno, vamos su programa, de a poquito,
0: de a paso
1: poquito.
0: Paso a paso.
1: Bueno, hay algunas cuestiones que solucionar. Nada contractual, nada económico.
0: Pasaron cosas.
19: A la noche lo esperamos.
0: Uno más, Daniel.
20: Buen día, chicos. Con respecto al PAMI, les comunico que yo soy afiliada del PAMI y yo me hago atender, tengo la clínica designada del San Salvador para internación o para la guardia. Voy a hacerme atender atender a El Salvador y me dicen que ya El Salvador no va a atender más a nadie del PAMI. Rompió el contrato con el PAMI. ¿Vos pensás que el PAMI a mí me ha avisado algo? Yo si tengo una urgencia no sé a dónde debo ir. Obviamente que ya saqué un turno para el PAMI. Pero mira vos hasta dónde llega el PAMI, que ni siquiera te avisa que a vos te desafectan de una clínica donde vos te tenés que internar o tenés que ir a una urgencia.
0: Qué vergüenza tendría. A ver, primero tendrían que avisarte, notificarte previamente. Ahora, no tenía ese dato, ¿no? Que la clínica del Salvador deja de atender PAMI. Es la clínica que está en Barrio General Paz, ¿no? Exactamente. Claro. Bueno, ahí muy cerquita del Hospital Italiano. Bueno, ya vamos a ver si hay alguna comunicación oficial que confirme que efectivamente El Salvador deja de atender PAMI. Tenemos mensajes también aquí en la mesa, Lucre.
17: Sí, la gente que escribe a través del WhatsApp de la radio. Hola chicos, buena mañana para todos, con frío, pero buena al fin. Gracias por la compañía informativa. Saludos atentamente, Eduardo Morán. Buen día, Eduardo, Lucre y equipo. Mucho viento y nubes negras por Saldán, dice otro Ricardo también. Mucho viento, muy fuerte en Calera. Saludos desde Calera, dice Carolina. Buen día, Eduardo y equipo. Una vergüenza lo de PAMI. Milei debería ocuparse de los jubilados en vez de viajar por el mundo y dar exposiciones y recibir premios que solo a él lo benefician, dice Milce del Centro. Buen día, Mitre. El médico es la mano de obra más barata del mercado. De la pandemia no aprendimos nada en cuanto a valorarnos. Dice, no nos aplaudan más. Gracias.
0: Bueno, de la tormenta, mira, ayer llegando a Circunvalación, altura Kempes, con la lluvia, no se veía nada. Me paré abajo del puente y cayó granizo. Lo hice dando aviso y reduciendo la velocidad, dice Jorge. Bueno, es lo que no hay que hacer. A ver, yo entiendo que es una situación que genera pánico, que genera mucha angustia cuando te agarra en medio de la ruta y cae granizo. Viste que Pacharoni más temprano hablaba de la gestión de las emociones, ¿no?
1: Sí, yo creo que a veces, sí. Esto, obviamente que uno, lo que decía Pacharoni es lo que hay que hacer. A veces haces lo que te sale.
0: Sí.
17: Por ejemplo, un arbolito. Uno que dice, lo pongo abajo de un árbol, por lo menos sí, para que las ramas me cubran un poco el auto, y acaba de decir que no.
0: Se te cae el árbol encima, o cae un rayo, no sé.
1: A mí me agarró una vez una pedrea en la zona de Altas Cumbres. Ajá. Y la verdad hice todo mal, claro. Todo lo que no tenía que hacer hice. Pero bueno, entrás, bueno, lo decía Guillermo, que hay un estadio emocional, ¿sí?, en ese momento, que es fundamental.
0: Sí, sí, sí.
1: Digamos, bueno, a veces tenés que tener, como todos los patitos en fila,
0: cabeza fría,
1: decir, bueno, esto tengo que hacer, esto no es fácil.
0: A ver, que si cae una piedra muy grande, vos también te asustás.
17: Claro, y lo que pasa es que si uno tuviese la tranquilidad de que podés pagar un buen seguro y ya tenés todo resuelto, de que no tenés que llegar apurado a tu trabajo, de que no tenés que cumplir con un montón de cosas, por ahí esta cuestión emocional sería un poco diferente. Claro. Pero en Argentina, en este momento, donde no sabes si vas a conseguir un parabrisas, una puerta, donde no podés pagar el seguro.
1: Para muchos el auto es su herramienta de trabajo.
0: Sí, pero además del daño material y del costo económico, está también el peligro de la vida. Digo, si la piedra es muy grande, de repente una piedra muy grande te puede matar. O sea, es difícil, ¿no? La verdad que no es fácil. Pero bueno, uno tiene que tratar de tener la cabeza fría, ¿no? Y sobre todo el que va manejando, ¿no? Que es el que tiene la responsabilidad, más aún si llevas pasajeros con vos, ¿no? Sí, claro, sos responsable de todas esas vidas. Mira, dice acá otro oyente, estoy escuchando el tema de los conductores bajo la piedra. La gente maneja muy mal, sin ningún conocimiento de las normas y con una pésima conducta social. Ayer por la tarde, sin lluvia, calle Mendoza, auto en doble fila sin conductor y con balizas. Vuelve, sube, sigue con las balizas, gira por Dean Funes cruzándose sin sacar la baliza y poner el guiño. ¿Qué haces con uno así? Todos los autos chocados del medio hacia atrás. Bueno, sí, hay un montón de gente que maneja muy mal, eso es cierto también.
1: Con o sin piedra, con y sin lluvia, ¿no?
0: Sí, tal cual, eso sí. Pero bueno, esa es otra discusión, no sé si habrá que reforzar el sistema de otorgamiento de carnet, ser más exigente con las pruebas, qué sé yo. Pero es cierto, ¿no? Manejamos mal, evidentemente el sistema de multas y de castigos no termina teniendo el efecto deseado. Bueno, qué sé yo, la opinión es de ustedes. 3516-300-810. Lucre, ¿qué tenemos que saber para mañana, Día de San Jerónimo? ¿Qué va a funcionar y qué no va a funcionar en Córdoba Capital?
17: Bueno, decimos que este asueto es para el radio de la capital, por lo tanto, bancos no van a funcionar solo en el radio de la capital, lo mismo que clases en las escuelas. El transporte va a funcionar con frecuencia de día sábado, más algunos refuerzos, así que en principio sería un poco más que un sábado normal. Recolección de residuos con normalidad, sistema de estacionamiento medido va a ser gratuito en lugares permitidos, plantas de ITV van a funcionar con normalidad. Decíamos, no hay clases, no hay bancos, ni dependencias municipales tampoco.
0: Gracias, Lucre. 7:25.
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0: Bueno, el clima es uno de los temas de conversación por excelencia por estos días, ¿no? Con la piedra, con el granizo, con el viento que tenemos a esta hora, con el fenómeno del Niño. ¿Qué va a pasar? ¿Qué se espera para las próximas horas? Está Rafael Di Marco con nosotros, técnico meteorológico. Rafa, buen día, ¿cómo te va?
2: ¿Qué tal? ¿Cómo andamos? Buenos días. Sí, bien. Parece ser que el tema del día, como vos decís, ¿no? Después de haber vivido en algunos sectores una tormenta importante el día de ayer, bueno, parece ser que sigue la historia.
0: Ahora, este viento que tenemos ahora, ¿no? Y el cielo que está cubierto, ¿hay chance que hoy tengamos lluvia o va a ser así nomás un día fresquito y nublado?
2: No, a ver, queda alguna mínima inestabilidad en el sector noreste de la provincia y algo en el este, pero ya estamos hablando de que va a estar nublado y de a poco va a ir corriendo las nubes con este viento del sector sur y va a sacar un poco esa inestabilidad, pero vamos a tener un día fresquito en hora de la mañana con ráfagas variables que pueden llegar a los 60-65 kilómetros por hora, pero ya el tema de lluvia no es para hoy, ya lo dejamos de lado.
1: ¿Y para los próximos días, Rafa?
2: Para los próximos días, muy bueno lo tuyo, vamos a tener buen tiempo, la temperatura no van a subir tanto, porque vamos a tener el viento del sur, después va a rotar al norte, pero va a volver al sur, así que se van a mantener más o menos estable. Algo puede llegar a llover en el día de mañana, a lo mejor algo en el sur provincial, pero no acá. Así que puede llegar a haber una pequeña inestabilidad en el sur y a lo mejor en la zona serrana, pero ya me parece que vamos a esperar la lluvia para lo que sería el fin de semana. Así que mientras tanto, tranquilo, que el tema principal hoy sería el viento y el que no salió un poco abrigadito porque está fresquita a andar en la calle.
0: Rafa, hay que empezar a darle un poquito más de bola a los alertas meteorológicos, ¿no?, con el tema del granizo.
2: Y es algo que vengo hace como 11 años replicando, diciendo que no estamos acostumbrados a darle la bolilla suficiente a lo que sería el tiempo. Y es tan solo revisar unos segundos, una o dos veces al día, las condiciones como para quedarnos tranquilos, ¿no? Pero me parece que tenemos que tomar conciencia de eso, ¿no? De lo que es el conocimiento del riesgo y la prevención. Y tan solo con unos segundos al día que uno mire, después no anda diciendo o no anda sufriendo la inclemencia del tiempo.
0: Claro, yo, por ejemplo, hablo en mi caso personal, yo tengo descargada en mi celular la aplicación del servicio meteorológico y a mí cuando hay un aviso a corto plazo, una alerta, me llega una notificación que me avisa un rato antes de la tormenta. Creo que funciona bastante bien, por lo menos me llega antes que venga la tormenta. Digo, y eso puede, digamos, servir para prevenir un montón de situaciones, ¿no?
2: Exactamente. Bueno, vos, ahí está justo vos lo dijiste. Si hacemos esas cositas, si tenemos esas cosas que ahora tenemos, que la tecnología que nos pueda avisar las cosas con anticipación, y entonces vamos a vivir mucho más tranquilos todos, ¿no? El problema es que no tenemos esa costumbre. ¿Cuántos tienen esa costumbre? Y yo creo que a lo mejor el 5% de la población. ¿Qué hacemos con el 95%? Y bueno, es día a día justamente decirles que le den bolilla al tiempo y que me parece que van a vivir un poco más tranquilos también.
21: Rafa, buenos días. Alejandro te saluda. Rafa, ¿hasta cuándo vamos a tener la corriente del Niño encima y qué causas nos pueden provocar para que estemos atentos?
2: Mira, el Niño se estima que tenga una caída, empiece en baja desde lo que sería finales de febrero, marzo y abril. O sea, recién estamos comenzando con el Niño. Claro. Así que tenemos mucho hacia adelante. ¿Qué podemos esperar? yo es algo que vengo diciendo, que es me parece que es más importante las tormentas de forma local y zonal, que son las que estamos viendo, de acá hasta que termine la temporada, digamos, ¿no? Las tormentas en fenómenos de niños se potencian más y las estamos viendo. Entonces, como dijo Álvaro, yo tengo bajada la app. Bueno, me parece que eso es lo que tendríamos que empezar a tener en cuenta. Y la otra que tener en cuenta es decir, che, me parece que me está faltando algo en mi casa, qué debo hacer o qué no debo hacer, como para que no sufrí la inclemencia, ¿no? Por suerte tocó granizo nada más, pero puede llegar a tocar una caída de agua en corto tiempo y qué pasa también, ¿no? Y la otra es que vayamos tomando conciencia de los que van en la ruta. Ya me pasó dos veces en un corto periodo que la gente se para abajo de los puentes.
0: Ah, sí.
2: Es una locura.
0: Sí, esta mañana hablábamos con Guillermo Pacharón y eso, ¿no? Es peligrosísimo.
2: Claro, y la otra, me tocó ayer el ingreso a Córdoba, en la circunvalación, en el momento donde era un diluvio, te tiraban baldosas de agua de arriba directamente. La gente iba como si fuera 90, 100 kilómetros por hora, y había, vos veías charco de agua, o sea, era un descontrol general. Entonces me parece que no puedo decir, no tenemos conocimiento del riesgo, no tenemos conocimiento de prevención. Lo que puede llegar a suceder es puede ser que caótico, digamos, ¿no? Porque si uno viene manejando fuerte y se choca otro, puede ocasionar un choque en cadena, en cualquier lado. Si se para abajo el puente, lo que puede ser también es dramático. Entonces, me parece que tenemos que hacer esa reflexión, ¿no? Es decir, che, me parece que tenemos que bajar un cambio. Y bueno, si te agarró la piedra, baja un cambio, anda más despacio, pero no te pares abajo un puente que podés llegar a matar a alguien que viene atrás tuyo. Esas cositas las tenemos que ver y tener un poco más claro.
0: Rafa, te agradecemos este contacto con la radio. Te mandamos un abrazo. Gracias. No.
2: Por favor, un fuerte abrazo para ustedes.
0: Gracias, Rafael Limarco, técnico meteorológico, hablando sobre el tiempo, sobre el clima y también reflexionando un poco sobre lo que estamos viviendo, ¿no? Con este fenómeno del Niño y las precauciones que hay que tener. Acá un oyente me pregunta cuál es la aplicación del clima del servicio meteorológico. La encuentran como SMN, tiempo y pronóstico, es la aplicación oficial del Servicio Meteorológico Nacional. Ahí no solamente puedes ver cómo está el tiempo, sino que también te manda notificaciones a tu celular de las alertas meteorológicas, los avisos a corto plazo y demás cuestiones que son muy importantes, ¿no? Para prevenir este tipo de situaciones, ¿no? Y saber, ¿no? Antes de salir de casa, qué precauciones hay que tener. 7:34 en todo el país, momento de noticias. Mitre informa primero.
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23: Hora 7:34 minutos, cielo nublado, temperatura 14 grados 6 décimas, humedad 84%. Con una nutrida lista de acompañantes y una intensa agenda, Milei viaja a París. El presidente partirá hoy para encabezar la Argentina Week. Se trata de un evento del que participarán ministros, gobernadores y referentes empresariales argentinos, franceses y europeos. La agenda de Milei comenzará mañana y se extenderá hasta el próximo viernes, 2 de octubre. El gobierno en alerta tras un nuevo desafío por Malvinas. Unas 40 empresas de las islas y de Chile se reúnen en Punta Arenas para hacer negocios e incrementar una ruta marítima. Participarán de la llamada Punta Arenas Business Showroom. Es una rueda de negocios de 2 días con empresas de la región de Magallanes. En ese marco, el canciller Pablo Quirno fijó la posición argentina respecto al evento empresario.
7: La opinión de Argentina es que estamos hablando nosotros de manera muy intensa con las autoridades chilenas. Estuvimos justamente el día que el presidente dio su cadena nacional, el jueves 3 de septiembre, lo dijo explícitamente, tenemos la palabra del presidente de Chile al respecto, y nosotros estamos constantemente en alerta sobre estas situaciones y estamos intercambiando información y viendo si esas actividades violan o no violan lo que nosotros consideramos actividades que no son legales. Vamos a hacer valer todos los instrumentos que nosotros tengamos a nuestro alcance. Por ahí el intendente de Punta Arenas quiere otra cosa, pero acá se habla a nivel país-país.
23: Mañana, por el Día de San Jerónimo, la capital tendrá asueto administrativo.
8: Por el asueto administrativo, el 30 de septiembre, Día de San Jerónimo, santo fundador de la ciudad de Córdoba capital, mañana se van a reportar servicios a media máquina. Ya la Municipalidad de Córdoba confirmó que todas las oficinas del Palacio Municipal y los CPC van a permanecer cerradas las próximas 24 horas. El transporte urbano de pasajeros va a tener circulación con horarios de día sábado. Recolección de residuos normal. Las plantas de ITB van a trabajar con horarios normales. Los bancos van a estar totalmente cerrados en la City cordobesa. También se van a sumar al asueto administrativo las oficinas que dependen del Estado provincial y el Estado nacional. No habrá dictado de clases. Por el asueto administrativo, además, hay que tener en cuenta que parte del comercio va a permanecer cerrado. Las próximas 24 horas, la ciudad de Córdoba capital celebra el Día de San Jerónimo, la fecha religiosa que tiene en conmemoración al santo fundador de la ciudad de Córdoba capital. También tendrá un oficio religioso y una procesión que será mañana miércoles por la tarde. Leonardo Guevara, Mitre informa primero.
23: La máxima pronosticada 22 grados, la temperatura 14 grados 6 décimas, humedad 84%, cielo nublado, hora 7:38 minutos.
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0: 7:40 en toda la República Argentina. Vamos a reiterar, Lucre, temperatura y pronóstico para la ciudad.
1: Cielo nublado, 14 grados 6 décimas, 84% la humedad. Se espera para hoy viento del sector sur con ráfagas, temperatura en descenso, 22 la máxima.
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0: Bueno, el gobernador Yarlora no forma parte de esta comitiva de gobernadores que va a viajar a Francia junto al presidente Milei. Son 13 los gobernadores que van, viajan hoy. Milei tiene previsto participar junto a su gabinete y otros funcionarios de la Argentina Week en París. Es la segunda edición de esta muestra que ya se hizo en los Estados Unidos y que tiene como objetivo atraer inversiones para la Argentina. También se va a reunir con Emmanuel Macron, va a tener una bilateral el 1 de octubre. Bueno, entre los gobernadores que van, Rolando Figueroa de Neuquén, Gustavo Sáenz de Salta, Frigerio de Entre Ríos, Cornejo de Mendoza, Esdero de Chaco, Valdés de Corrientes, Jalil de Catamarca, Bereltilnec de Río Negro, Sadir de Jujuy, Orrego de San Juan, Claudio Vidal de Santa Cruz e Ignacio Torres de Chubut. También va el jefe de gobierno porteño, Jorge Macri. Por parte del gobierno de Córdoba, lo que se ha informado es que el representante va a ser Pablo de Chiara, que es el presidente de la agencia Pro Córdoba. Él es quien va a estar participando de esta delegación. Uno de los objetivos que tiene el gobierno de Milei con este viaje es intentar no solamente traer inversiones, sino convencer a algunos gobernadores de que hay que eliminar las PASO. Bueno, habrá que ver si lo consigue o no. Por ahora, al menos hasta los últimos registros, no estaban los votos.
2: No tienen los votos.
0: No estaban los votos. 7:42.
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0: Bueno, ayer competente comentábamos esta entrevista que le daba Milei a Luis Majul en La Nación Más, y donde hacía referencia a la cantidad de personas que habían deportado de la Argentina. Milei le puso número, habló cerca de 20.000, los calificó de terroristas. Bueno, esto llamó mucho la atención, ¿no? Porque digo, deportaciones puede haber por diferentes motivos. Ahora, ¿todos los deportados son terroristas? ¿Todos cometían actos de terrorismo? ¿Qué habrá querido decir el presidente? Bueno, es lo que se preguntaron, por ejemplo, algunos diputados de la oposición que han hecho pedidos de informes. Uno de ellos es el diputado de Coalición Cívica, Maximiliano Ferraro, que ya está en línea con nosotros. Diputado, ¿cómo le va? Buen día.
1: ¿Qué tal? Muy buenos días, y un gusto estar hablando con ustedes. ¿Cómo les va?
0: Muy bien, muy bien. Bueno, cuéntenos, han hecho un pedido de informes, ¿no?, para conocer más detalles de esto que ha dicho el presidente.
1: Así es, nosotros hemos hecho un pedido de informe y acceso a la información pública, porque no puede pasar inadvertido el grave disparate del presidente, que nos ha dicho en su última entrevista pública que han deportado a supuestos 30.000 terroristas en el último año y medio, un poco más. Eso implica que estamos hablando de que 1.400 personas por día fueron deportadas bajo esta catalogación que hace el presidente. Y creo que esto se inserta, ¿no?, en la grandilocuencia, la desmesura y cómo en muchos aspectos de sus declaraciones el presidente está fuera de la realidad. Fuera de la realidad en no poder hacerse responsable de lo que dice, ¿no? Porque nos habló de 30.000 terroristas deportados, que tuvo 7 intentos de golpe de Estado, que 80 millones de personas lo vieron en su último discurso en la Asamblea General de las Naciones Unidas, que en la Argentina no hay recesión o no hay problemas de más que nada de nivel de consumo o poder adquisitivo por parte de los trabajadores formales, informales o los que tienen autoempleo, o que no hay, o como les decía, que no hay recesión. Entonces, creo que más allá del grave disparate, acá lo que hay que poder remarcar es lo dicho, a qué y a quién se refiere cuando habla de terrorismo, y que a su vez esto contradice lo último que dijo el secretario de Inteligencia del Estado, el secretario de la CIDE, en donde negó ante la bicameral del Congreso que haya hoy en este momento en la Argentina una amenaza terrorista. Es por eso que este pedido de informes y acceso a la información pública, para que la ministra Monteoliva y la Dirección Nacional de Migraciones puedan informar sobre qué violación hubo a la ley de migraciones en relación a los incisos que están vinculados a actividades o a personas terroristas, y a su vez también si están inscritas en lo que es el registro de personas y entidades vinculadas al terrorismo, ¿no? Claro.
0: Generalmente, cuando se hace un pedido de informes, ustedes, me imagino que habrán hecho muchos, ¿reciben la respuesta esperada por parte del gobierno? ¿Hay acceso a ese tipo de información?
1: A veces hay organismos que responden y cumplen la ley de acceso a la información pública. En otros momentos hay funcionarios que no lo hacen. Y como ustedes saben, justo ayer fue el Día Internacional del Acceso al Derecho, al Acceso a la Información Pública. Nosotros venimos con un deterioro de esta ley tan significativa que en su momento fue votada en el gobierno de Juntos por el Cambio, de Cambiemos, y que logró un consenso importante. Pero bueno, vuelvo a lo que le decía, ¿no? Creo que no podemos dejar pasar por alto el grave disparate que dijo el presidente de la Nación, porque estamos hablando de que por su cabeza pasa una definición de estas características de terrorista, a que eso va a 1.400 personas por día en todo lo que fue el 2025 y estos primeros 9 meses del 2026, ¿no?
2: Ferraro, buen día. Mariano Nievas lo saluda. Esos registros, esos datos, ¿sí?, supuesto, tomando como que es cierto, verdadero lo que dijo el presidente, ¿deberían estar en algún registro formal? ¿Debería haber nombre, apellido de esas personas deportadas?
1: Exactamente. Hay dos aspectos puntuales, ¿no? En qué fue de violatoria de la ley de migraciones, que hay dos incisos muy puntuales que se refieren al tema del terrorismo, y después, por supuesto, la obligación de poner a la persona que sea, o a la entidad u organización que sea, dentro del registro de personas o entidades vinculadas al terrorismo, ¿no? Creo que el presidente confunde incidentes que se pueden dar en las distintas delegaciones de migraciones, tanto en aeropuertos como en puestos fronterizos, y que la Argentina tiene mucho por su amplitud territorial, confunde incidentes vinculados a trámites más de

0: Radio Mitre, que tenga buen día.
1: No, gracias a ustedes y que tengan un buen día.
0: Un abrazo. De Maximiliano Ferraro, diputado nacional de Coalición Cívica, con estos dichos de Milei. Una aclaración respecto al viaje de los gobernadores a Francia. Por parte del gobierno de la provincia, no solamente va el titular de la agencia Pro Córdoba, Pablo de Chiara, sino que también va la vicegobernadora Miriam Prunotto y va el director de promoción de inversiones, Franco Musano. Eso es lo que han informado oficialmente desde el gobierno de la provincia, con el objetivo, obviamente, de traer inversiones también para aquí, para Córdoba. Y otro dato, Milei se va hoy a Francia, ¿no? Ayer se fue Villarruel a Madrid, con lo cual queda a cargo de la presidencia de la Nación Bartolomé Abdala, que es el presidente provisional del Senado.
2: Es el que sigue en la línea de sucesión.
0: Tal cual. Va, por lo menos hasta el sábado, la función de presidente de la Nación acá la va a ejercer Bartolomé Abdala, el puntano que es el presidente provisorio del Senado.
2: Podría ser el Pinedo.
0: Claro. Exactamente.
2: De Milei.
0: Tal cual, exactamente. Bueno, ¿por qué se fue Villarruel a España? Va a participar junto a 4 senadores del Foro Parlamentario Iberoamericano. Bueno. Ese es el motivo del viaje. Milei se va a Francia por los motivos que ya dijimos, la Argentina Week, la bilateral con Macron. Bueno, queda Abdala a cargo de la presidencia.
2: Reza, Malena.
0: 7 de la mañana, 50 minutos.
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4: 7:55, se han ido corriendo las nubes, ¿no?
5: Así es.
4: El vientito se las ha llevado.
5: El
4: viento
5: sur se ha llevado a las nubes.
4: Un poquito, pero está fresco, ¿no?
6: No hay que confiarse.
4: ¿A vos decís que se pueden volver a agrupar?
6: No, digo, no hay que confiarse con el fresco. 14.6 la temperatura, la máxima para hoy 22, pero se siente el viento sur, así que bueno, una camperita liviana.
4: Sí, abrigarse. Atentos a este título que lleva hoy en tapa el Comercio y Justicia. Yaryora advierte a los estatales que no hay plata para sostener los acuerdos a futuro. Yaryora le advierte a los estatales que no hay plata para sostener los acuerdos a futuro. Estamos hablando de acuerdos firmados, ¿no? En las reuniones de revisión de los convenios salariales que se firmaron a principios de año, en la provincia adelantaron que la situación crítica de las finanzas va a obligar a revisar los términos originales suscriptos. No es ninguna novedad lo que estamos diciendo, la recaudación ha caído en los últimos tiempos. Y al haber menos plata, se hace difícil cumplir con los compromisos. En principio esto sería desde enero próximo, pero nada está asegurado incluso hasta entonces. Una de las alternativas es pagar gatillo por inflación, pero con 2 meses de atraso, titula hoy el Comercio y Justicia. La norma que reduce 2 puntos la alícuota máxima de aportes a la caja ya está redactada, pero su aplicación está supeditada a la capacidad de poder cumplirla por su elevado costo fiscal. Con una recaudación que no reacciona, el panorama es preocupante. Bueno, negociación que seguramente va a ser complicada con los estatales de aquí en adelante. 7:56, vamos con una del deporte y el señor Alejandro de Mañú.
7: Bueno, vamos a hablar de la selección argentina que hoy a las 14:15 Lionel Scaloni va a dar una conferencia de prensa en el predio de Ezeiza, luego a las 15:30 será el entrenamiento. Luego de que finalice el entrenamiento van a tomar el vuelo hacia Córdoba. Está previsto que arribe aquí a nuestra ciudad entre las 19 y las 20 horas aproximadamente. Ahí se van a alojar en el Hotel Quorum. Bolivia va a llegar hoy cerca de las 11 de la mañana y se va a alojar en el Hotel Holiday Inn, van a estar ubicado la selección de Bolivia.
4: Seguramente va a haber muchos hinchas argentinos que van a querer ir al Quorum a saludar a los jugadores. Si están escuchando a los jugadores, muchachos, no se metan al hotel, saluden a la gente, ¿no? Digo, una cosa, que muchos futbolistas, viste, que cuando llegan...
6: Claro, ¿no? Es un amistoso una también. Foto,
4: claro, digo...
6: ¿No está de acuerdo, Mariano?
5: No, sí, me parece que en general es una selección bastante cercana con la gente.
4: Sí, pero por las dudas, porque viste que a veces pasa que los jugadores no están en un buen día y se meten derecho al hotel y evitan la foto. Ojalá que no sea así, ¿no?
7: Ojalá que los muchachos se acerquen, la ilusión de los chicos, sobre todo. También de los grandes, ¿no? Pero hacemos hincapié en los chicos. Sin Messi, ¿quién será el jugador al cual le van a pedir más fotos?
4: El Dibu, yo me imagino. No sé.
5: Julián.
6: Yo creo que Julián.
5: El Guti.
4: Eso tampoco
7: ya
4: viene.
7: Están diciendo todos.
4: Sí.
6: Bueno, todos no.
4: Para mí el Dibu.
7: Para mí el Dibu. Sí. ¿Usted, señora?
6: Julián.
5: Para mí acá en Córdoba el Guti.
7: El Guti. Está bien. O sea que los tres.
4: Los tres distintos. Y no está Paredes. Si estuviera Paredes.
6: Y no está De Paul tampoco. Yo miré esa con la foto con De Paul.
4: No está tampoco. Enzo Fernández.
6: No voy entonces.
7: No. Recordemos que primero no viene Messi, no viene De Paul y no viene Lo Celso, porque esos tres van a estar únicamente para el último partido.
4: Ahí está.
7: Sin esos Enzo Fernández no puede jugar este partido de mañana porque tiene que cumplir una fecha de suspensión.
6: ¿Paredes está?
7: No, Paredes tampoco.
4: 10 fechas le dieron por la piña que le dio a los gallegos.
7: Tampoco está el cordobés Molina, que tiene 7. Tampoco Thiago Almada, que además de estar lesionado tiene una fecha de suspensión.
4: Así Ener Valencia tampoco está. No, porque es ecuatoriano, perdón. Perdón, lo quería decir.
7: Escuche, Mariano. te está llamando. Bueno, El posible equipo que vamos a ver mañana, esto no está confirmado, sí, ni mucho menos, habrá que ver qué dice Scaloni en la tarde de hoy, sería el Dibu Martínez, Agustín Jay, Cristian El Cuti Romero, que va a ser el capitán de nuestro seleccionado, Lisandro Martínez y Facundo Medina, el ex jugador de Talleres y River, Ezequiel Palacios, McAllister. Parece que va a jugar Valentín Barco no va a jugar más Tantuono.
4: Mira, o sea, el de Boca le gana el lugar al de River.
6: Valentín Barco es el que se ganó todos los memes durante el Mundial, sí, que le decían, prepárate, ya salí, anda a buscar el agua. Ahí está.
4: El Colo Barco.
7: El Colo Barco, ex jugador de Boca Juniors. Sí. O más tanto, ¿no? Yo creo que todos dicen que ahora parece que le está ganando la pulseada a Barco y Nico Paz. Ajá. Y arriba Julián Álvarez y Lautaro Martínez, con lo cual vamos a tener en principio los dos cordobeses en cancha y es una muy buena noticia. Quedó confirmado que el partido mañana comienza a las 21 horas.
4: Ah, mira.
7: Se pueden comprar entradas todavía.
4: Hay entradas disponibles.
7: En Deportic. Recordemos el precio de las mismas. La gente que vaya a la platea Gasparini tendrá que pagar 147 mil pesos.
4: 147 lucas para un partido de fútbol.
5: Para el gasto de servicio. Un 30 de septiembre, ¿no?
6: Sin Messi y sin todo el resto también.
4: Claro,
6: ¿no?
4: Hermano. Pero incluso. No,
7: los 147 mil pesos, que los precios que estoy dando es con gasto de servicio.
4: Claro, completito.
7: Con todo.
6: Claro. Sin estacionamiento.
7: Sí, sí, sí.
4: Ah, encima parte del estacionamiento.
6: Claro. Bueno.
4: Que son 20 lucas, ¿no?
7: Sí, 20 lucas.
4: Bueno.
7: Bueno, el Ardil es 178 mil 500 pesos y el palco W, que también se está vendiendo en este momento, 199 mil 500 pesos. Sí. Esos son los precios.
4: Ahí entendés por qué regalan tanta entrada, por qué invitan a los chicos de 12 años ahí gratis a la tribuna Gasparini.
7: Bueno,
4: está caro la entrada.
7: Ahí el tema es diferente con respecto a los chicos. El tema
4: pero vale, vamos, evidentemente se habilitó esa chance.
7: Sí.
4: Porque si hubiera venido.
7: Están vacías.
4: Claro.
7: Sí. Pero digamos.
4: Además, que el aforo, hay aforo reducido, ¿verdad? Sí. No se ocupa todo el estadio.
7: La popular Artime no puede haber nadie.
4: Sí.
7: Directamente no puede haber nadie. Tampoco podía haber gente en la platea Alta Gasparini. ¿Qué han hecho ahí? El gobierno de Córdoba solicitó 9.000 entradas para todos los clubes, las escuelitas y organizaciones sociales. Me decían ya desde el gobierno de Córdoba que se han otorgado todos esos.
4: Ya no hay más
7: lugares.
4: Cupo ahí.
7: Claro. O sea, todos los que vean en la platea alta de la Gasparini tienen que ser chicos hasta 13 años, acompañados de mayores, obviamente,
4: no
7: pueden ir los chicos solos. Cada delegación es de 40 personas, 4 son mayores, el resto son chicos. Y después, la platea Gasparini baja, se vende en su totalidad, la platea Ardiles. Y, por ejemplo, el aforo de la popular Willington, que se ha vendido toda, que la capacidad total es de 11.500, se pueden vender 9.000.
4: O sea,
7: se han vendido 9.000, para ser más concreto. Y el aforo, hacía hincapié la AFA, que no es sobre el total del estadio, sino sobre las tribunas que están detrás de los arcos.
4: Ah, mira vos, sobre la Willington y sobre el Artimeo.
7: Sobre la Willington, si bien no va a estar el 50%, no se habilita directamente el Artime, con lo cual, digamos,
4: ahí compensa.
7: Se estaría compensando el aforo del 50%. Así que bueno, reitero, hoy cerca de las 20 en el Hotel Quorum, la selección argentina va a arribar a nuestra ciudad para jugar mañana, confirmado el horario, 21 horas, Argentina-Bolivia, que Bolivia no trae grandes figuras, quizás su jugador más reconocido es Miguel Terceros, el volante media punta del Santos de Brasil.
4: Gracias, Ale. 8:03 antes de las noticias, las claves del día.
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4: Milei viaja hoy rumbo a Francia junto a una importante comitiva para participar de la Argentina Week. Objetivo, atraer inversiones para el país. Va con 13 gobernadores. Por parte de Córdoba va la vicegobernadora Miriam Prunotto. En ese viaje Milei se va a reunir con Macron, reunión bilateral prevista para el 1 de octubre. Antes de viajar, fuerte advertencia del presidente al Reino Unido por Malvinas. amenazó con llevar la queja ante el Tribunal Internacional del Derecho al Mar de Naciones Unidas si Malvinas insiste en explotar hidrocarburos en las islas sin el permiso argentino. Además, va a sancionar a la aerolínea Tails, que voló sin autorización entre Malvinas y Punta Arenas, Chile. Bueno, conflicto diplomático con el Reino Unido que está lejos de resolverse. 8-4 minutos.
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11: Hora 8:05 minutos, el cielo algo nublado, temperatura 14 grados 4 décimas, humedad 86%. El gobierno reunirá a la mesa política para ordenar la agenda legislativa antes de la gira presidencial a París. El grupo encabezado por Karina Milei repasará los principales objetivos del oficialismo en el Congreso. El encuentro está programado para las 13 en Casa Rosada. La reunión se dará en medio de las diferencias expuestas por Patricia Bullrich y con el presupuesto 2027, la reforma del Banco Central y la agenda electoral entre los principales temas a discutir. La fuerte interna en el PJ tucumano. Osvaldo Jaldo criticó a Juan Mansur por su visita a Cristina en San José 1111 y lo tildó de polledudo. El gobernador de Tucumán consideró que el encuentro refleja la debilidad política de su ex aliado de cara a las elecciones del año que viene.
12: Y a la segunda pregunta, esto de... Bueno, que el senador, viéndose en la debilidad política, fue en busca de una pollera. Es un pollerudo.
11: Tres hombres quedaron detenidos por vender drogas dentro de zapatillas que comercializaban en la peatonal.
13: En una insólita manera de vender drogas en pleno centro de la ciudad de Córdoba capital, la policía de lucha contra el narcotráfico allanó una zapatería. En medio de la peatonal ofrecían venta de zapatillas, pero en el interior tenían sustancias. Dosis de cocaína y marihuana compactada encontraron dentro de cada uno de los calzados. Por este hecho hay tres personas mayores que quedaron inmediatamente detenidos. El operativo se realizó sobre el pasaje Miguel Flores. Hace tres meses que la Fiscalía del Segundo Turno tiene la investigación luego de denuncias anónimas. Las tres personas que quedaron a disposición de la policía son personas mayores de edad. Tienen antecedentes, reiteramos, vendían droga adentro de las zapatillas en plena peatonal. Por otra parte, también hubo operativos en la terminal de ómnibus en pleno centro de la ciudad de Córdoba capital. Se realizaron controles y se reportaron dos personas detenidas. También se incautaron sustancias y dinero en efectivo. Desde Jefatura Central de Policía, Leonardo Guevara, Mitre Informa Primero.
11: La máxima para hoy 22 grados, la temperatura 14 grados 4 décimas, humedad 86%, cielo algo nublado, hora 8 minutos.
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0: 8 de la mañana, 11 minutos en toda la República Argentina. Se ha despejado el cielo, tenemos solcito hasta ahora en Córdoba capital. ¿Qué dice el pronóstico? ¿Qué dice la temperatura, Lucre?
1: A esta hora 14 grados, 4 décimas, cielo mayormente nublado, viento del sector sur con ráfagas, temperatura en descenso, 22 la máxima.
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0: Bueno, ¿cómo amanecerá un quillo hoy después de lo que fue la tremenda granizada de ayer? Daños en vehículos, daños en viviendas. En todos lados, la verdad que fue brava, ¿eh? Estuvimos ayer con Leo Guevara recorriendo un quillo y ya está en línea con nosotros el intendente de un quillo, Guillermo Valli. Intendente, ¿cómo le va? Buen día.
3: ¿Qué tal? Buen día. ¿Cómo están ustedes?
0: Muy bien, muy bien. Bueno, cuéntenos, ¿cómo amanece hoy la ciudad?
3: Bueno, la ciudad amanece hoy sumamente más tranquila, ya ordenando, digamos, lo que fue la pedrada de ayer. Bueno, pero ayer fue bastante bravo. Bueno, ha hecho mucho daño hasta en tanques de agua, en paneles solares, en automóviles, en algunos transeúntes que le ha golpeado la piedra. Pero hoy, bueno, ya más tranquilo y ordenándonos nosotros también para hacer. Ya hicimos el relevamiento de algunas familias. Bueno, y atendiéndolas, por supuesto.
0: ¿Qué en números qué pudieron determinar respecto al daño?
3: No. Fue aislado los números y fueron algunas casas humildes donde tenían techos precarios, a lo mejor y bueno, eso ha dañado a sus techos, donde tenemos que ir a asistirlo. Por supuesto que estamos en eso ya. El gobierno de la provincia de Córdoba también nos dio una mano. Uh-huh. Así que, bueno, estamos en eso. Pero números no tenemos todavía como para decirle un número fijo.
4: Intendente, buen día. Mariano Nievas lo saluda.
3: ¿Cómo le va?
4: Bien. Intendente, ¿tuvieron alguna alerta ustedes sobre la situación? ¿O la alerta que le llegó a todo el mundo? ¿O algún dato específico de que iba a caer?
3: Tuvimos alerta, pero a las 4 de la mañana, pero no predecía piedra. Bueno, la piedra vino de golpe, vino en seco y duró 20 minutos y eso fue el daño. Mira, más allá de que los ríos nuestros están normales, no ha habido crecida y nosotros mantenemos los ríos en buenas condiciones, los vados limpios. Bueno, el río fluyó normalmente, lo que pasa es que la piedra fue el gran daño de este fenómeno.
0: Intendente, las personas lastimadas por el granizo, ¿cómo están? ¿Ya fueron dadas de alta? ¿Queda alguna persona internada?
3: Sí, eso fue en el transcurso del día, nada más el golpe de la piedra, a lo mejor en una mano, por cubrirse la cabeza o en la misma cabeza, pero fueron dadas de alta, te digo, a la hora, hora y media, a las dos horas, por suponte.
0: En el caso de que una persona haya sufrido daño, ya sea en su vivienda o en su vehículo, sí. ¿Ahí la respuesta la da el seguro o el municipio o la provincia van a asistir a esa gente?
3: Bueno, el vehículo, si fue en un vehículo, por supuesto, tendrá que tener seguro o algo. Ahora, en las viviendas humildes, nosotros vamos a trabajar con esa gente, por supuesto, porque no hay forma de que tengan seguro. Y bueno, en los vehículos nosotros no tenemos contemplado nada para los vehículos.
0: ¿Usted recuerda?
3: No sé si la provincia tampoco, no es como fue en el 2015, que a lo mejor hubo algún tipo de subsidio para vehículos y todo eso.
0: ¿Usted recuerda un fenómeno como el de ayer en un quillo, que haya sucedido algo así, algo parecido?
3: No, jamás. Ha caído piedra, por supuesto, pero no de la magnitud y con la fuerza que fue ayer, por supuesto. No, jamás, esto no, nunca.
0: Ahora, ¿esto obliga a replantear las alertas de aquí en adelante, advertirle a la población de alguna manera? ¿Están evaluando, no sé, aplicar algún mecanismo de emergencia?
3: Claro, nosotros tenemos alarmas por las crecidas de los ríos y todo, pero ¿cómo prevenís la caída de piedra? Ese es el problema. Sí para la lluvia, sí para las probables crecientes, todo eso está previsto, tenemos alarmas tempranas, bueno, tenemos corte de vado, todo eso, está previsto todo eso. Pero ¿cómo haces con la piedra? Ese es el problema, ¿no? No tenés una forma de prevenir eso, ni un aviso que va a venir una pedrea. Ese es el tema. Nos sorprendió muchísimo.
4: Ahora, intendente, hay una decisión, un fallo de la justicia de hace un par de semanas de la Cámara Contencioso Administrativo que, bueno, ha ordenado a Sierras Chicas a prepararse justamente por el Niño ante estas situaciones. ¿Se ha podido avanzar en algo de eso?
3: Sí, algo se ha avanzado, no está completado porque, bueno, el amparo esto que ha puesto esta gente, no sé si prosperó, te soy sincero, pero sí se ha avanzado y nosotros venimos trabajando ya este tema antes, no es que por un amparo nos ponemos a trabajar, ya estamos trabajando en la limpieza de los ríos, en los vados, en todo.
4: La Cámara hizo lugar al amparo, digamos, hizo lugar al amparo presentado, creo que por un par de organizaciones.
3: Claro.
0: Intendente, ayer tengo entendido que el granizo, lo que nos contaba Leo, que estuvo recorriendo la zona, afectó incluso varios móviles municipales, ¿verdad? ¿Han hecho ese relevamiento ustedes?
3: ¿Varios qué?
0: Móviles municipales.
3: Sí, varios municipales. Y tenemos por lo menos 4 o 5 vehículos de seguridad ciudadana, vehículos que iban saliendo a la calle, sobre todo con vidrios rotos y alguna luneta, ¿no es cierto? Pero entre 4 o 5.
0: Claro. En ese caso, ¿algunos empleados también resultaron lastimados o solamente se afectaron las unidades?
3: No, empleados no, para nada.
0: Empleados no tenemos nada. Por último, intendente, si llega a haber algún vecino que no haya recibido asistencia y que quiera comunicarse con ustedes, ¿cómo lo tiene que hacer?
3: Sí, que se llegue hasta la municipalidad, hasta desarrollo social de la municipalidad, que nosotros estamos atendiendo desde muy temprano, desde las 7 horas. Ayer estuvimos atendiendo todo el día, prácticamente, y ellos van a recibir la ayuda necesaria, por supuesto, previo a un relevamiento, ¿no es cierto? Uh-huh. Pero sí, tenemos, quiero hacer mención que la provincia nos ayudó también con algunas cosas, sí. Y eso está como para, bueno, como para la gente, por supuesto, ¿no es cierto?
0: Intendente, le agradecemos este contacto con Radio Mitre, que tenga buen día.
3: Gracias a usted, buen día.
0: Era el intendente Guillermo Valle, intendente de Unquillo, el relevamiento de los daños de ayer. Bueno, las personas que resultaron lastimadas ya fueron dadas de alta. Según dice el intendente, han hecho un relevamiento de las viviendas afectadas, las van a ayudar a la gente que ha sufrido daños en tanques de agua, en paneles solares. En el caso de los vehículos, bueno, ahí depende, ¿no? Si tenés seguro o no. Haciendo foco también en el daño que sufrieron en varios vehículos municipales, ¿no? Los móviles de la seguridad ciudadana, afectados también por la piedra. 8:20 minutos.
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0: 8:20 minutos, volvemos con Leo Guevara. Para hablar del caso Cañito Flores, habló el denunciante del asesor de Cañito Flores. Leo, te escuchamos.
6: Sí, caso que seguimos acá en la radio con cada una de las novedades. Hay que decir que también con la denuncia por grooming, abuso sexual a menores, y que la causa la tiene investigada y está en investigación la fiscal de la ciudad de Anfunes. El día viernes hubo un peón rural, otro más que quedó detenido, pero la otra causa, los asesores del ex legislador Canito Flores, que siempre terminan dando alguna nota o alguna novedad, porque el hachazo Villarreal es el primer asesor que cayó preso, tiene gravísimos cargos e imputaciones. Pero el otro caso del otro asesor, que estaba con una condena por usurpación, bueno, terminó detenido, ha sido llevado al complejo carcelario de Cruz del Eje en las últimas horas. Hablamos de Ariel Alejandro Rodríguez, este hombre que estaba al frente de la empresa provincial de energía de Córdoba en la delegación de Río Seco, estaba en EPEC, usurpó un campo utilizando móviles de EPEC, utilizando móviles de la municipalidad de Villa de María cuando Ramón Flores era intendente. Después terminó siendo empleado municipal de planta permanente en la municipalidad de Río Seco cuando Ramón Flores, antes de dejar el poder como intendente y pasar a legislador, lo nombró con el hachazo también, y ahora terminó trabajando, porque hasta que quedó preso, él seguía cobrando sueldo del Estado. Además de ser asesor en la legislatura, y estas cosas muchos no se saben, tenemos información, por eso la contamos, hasta que este señor Rodríguez terminó preso el día viernes, sí, estaba trabajando como asesor en la comuna de Villa Candelaria. O sea que el Estado le seguía pagando un sueldo. La presidenta comunal de Villa Candelaria, muy ligada políticamente a Ramón Cañito Flores, ex legislador, pero que tiene todavía poder en el norte, porque sigue siendo el presidente del PJ y porque sigue siendo el presidente del ente comunal del norte. Para ser práctico y que lo entiendan los oyentes, sí, la plata que la provincia le gira a las municipalidades y comunas del departamento Río Seco, ¿saben por qué billetera pasa primero?
0: ¿Por cuál?
6: Por la de Cañito.
0: La de Cañito.
6: Es decir, que el poder político lo sigue teniendo. Yeah. El denunciante que dijo, me usurparon el campo, sí, y que se animó en medio de toda esa situación de poderío político ir a la justicia, se llama Lucas Arellano. Me dio una nota en exclusiva para mí, te la escucho.
7: Y no, él nunca me pidió perdón, nada, al contrario. Estoy esperando a ver si él me va a devolver todas las cosas que me llevó a mí del terreno.
8: ¿Todavía te llevó cosas?
7: Sí, me llevó ladrillo, me llevó teja, poste, alambre. Todas esas cosas están en un previo que también tiene usurpado él.
8: En el momento en el cual se efectiviza la usurpación por parte de él, ¿él ya trabajaba, era llegado a Ramón, a Cañito?
7: Sí, era muy, muy allegado él.
8: ¿Y cuando te enteras de que le estábamos todos pagando un sueldo como asesor en la legislatura?
7: Mira, te cuento, como el doctor Flores, cuando él tuvimos en los tribunales, el señor Rodríguez, se negó a muerte que él no estaba cobrando ningún sueldo y que vivía de changa, nada más. Estoy contento y se hizo justicia.
8: ¿Cómo fue el periodo en el cual vos te animaste a hacer la denuncia?
7: Mira, el periodo fue muy duro y bueno, lamentablemente, como les vuelvo a decir, perdí muchas cosas y mucho gasto he tenido.
8: ¿Pudiste recuperar el campo, el terreno que te usurparon?
7: Sí, el campito lo recuperé gracias a Dios y gracias al doctor. Mira, él trabajaba en la empresa de EPEC y usaba todas las herramientas como si fuera que era el dueño de la empresa esa.
8: Sí. ¿Y cómo te enteraste que te...
6: ¿Leo? Le agradezco a Lucas, sí, que me haya dado la nota para la radio y que se anime a hablar, porque a pesar de que Flores es ex legislador, lo saca de la agenda de que está todos los días en la tapa de un diario o en los portales de las noticias de la radio y la televisión, el escándalo, a pesar de eso, Flores sigue teniendo el mismo poder en el norte.
0: Claro. Sí, por eso digo, hay que valorar, ¿no?, la valentía de este hombre de hablar. Ahora, dice que todavía no le devolvieron todo, o sea, más allá del fallo de la justicia.
6: Y el peronismo de acá que se hacen distraídos,
0: ¿eh? Sí, claro.
6: Flores no es más legislador, ya está sí, todo bien. No está todo bien. Sí, le debe materiales que le llegó, que estaba... Porque este chico se compra con mucho esfuerzo ese terrenito, Arellano, para construir. Tenía todos los materiales de construcción. Bueno, cuando le ordenan dejar el campo por usurpación, cargó toda una camioneta y se llevó.
0: Qué vergüenza. Leo, gracias.
6: Saludos.
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0: Resumimos lo más importante de la mañana. Guillermo Pacharoni, abogado especialista en seguridad vial. ¿Qué hacer en caso de caída de granizo? Esto nos decía.
11: Lo último que tengo que hacer es pararme en el medio de la calzada, en el medio de la circunvalación, mucho menos pararme en un puente. ¿Qué es lo que tenemos que hacer? Reducir la velocidad, agarrar el volante con las dos manos y tomar mayor distancia del vehículo que está delante mío. Evitar movimientos bruscos, manejar y autocontrolar la ansiedad que a veces termina siendo el motor de tragedias más grandes. Y después otra recomendación. Vamos a tener muchos de estos eventos. Los seguros contra granizo no son tan caros y estoy tranquilo.
0: ¿Cómo va a seguir el clima en los próximos días? Rafael Di Marco, técnico meteorológico, nos anticipaba que el fin de semana volverían las lluvias.
12: Queda alguna mínima inestabilidad en el sector noreste de la provincia y algo en el este, pero ya estamos hablando de que va a estar nublado y de a poco va a ir corriendo las nubes con este viento del sector sur y va a sacar un poco esa inestabilidad, pero vamos a tener un día fresquito, pero ya el tema de lluvia no es para hoy. Para los próximos días vamos a tener buen tiempo, la temperatura no van a subir tanto, pero ya me parece que vamos a esperar la lluvia para lo que sería el fin de semana.
0: Sigue siendo crítica la situación entre los trabajadores del PAMI, los médicos del PAMI. Comienzan una medida de fuerza a partir de mañana por el poco dinero que les pagan y por la demora en recibir los pagos. De hecho, ya hay muchos médicos que han renunciado a seguir atendiendo a afiliados del PAMI. Uno de ellos, el doctor Carlos Mulqui, que hablaba con nosotros y esto nos decía.
13: La medicina que uno está acostumbrado a hacer, realmente no la estamos haciendo. Tenemos turnos con los especialistas los 3 meses, los estudios también. La reducción de los medicamentos en las coberturas hace que sean imposibles continuar con tratamientos. Y lamentablemente a los médicos nos toca trabajar, digamos, por 2 pesos con 50, por así decirte. No dan los costos como para cobertura de consultorios ni secretarias. Como muchos médicos en el país, de 9.000, hoy somos ya 1.850 que han tomado también esta decisión.
0: El conflicto con el Reino Unido. Milei amenaza con ir a Naciones Unidas para denunciar a Gran Bretaña por la explotación de hidrocarburos en Malvinas. Advierte Milei que llevará la queja al Tribunal Internacional del Derecho del Mar, que depende de la ONU. Sobre este tema hablamos con Diego Guelar, ex embajador.
14: Curiosamente, después que el presidente, la verdad, agrediera muchísimo a Naciones Unidas en su discurso, terminamos recurriendo al tribunal. Obviamente el tribunal va a acompañar estas medidas, no tiene fuerza de obligatoriedad, ¿no? Uh-huh. Como todas las decisiones de Naciones Unidas, pero tiene la fuerza que le da reconocimiento universal. Entonces, bueno, es un paso más en esa larga batalla diplomática.
0: La oposición hizo un pedido de informes luego que Milei dijera que habían deportado en el último año y medio a 30.000 terroristas de la Argentina. El pedido lo hizo la coalición cívica. Hablamos con uno de sus diputados, Maximiliano Ferraro.
15: Hemos hecho un pedido de informe y acceso a la información pública. No puede pasar inadvertido el grave disparate del presidente. Nos habló de 30.000 terroristas deportados en el último año y medio. Estamos hablando de que 1.400 personas por día fueron deportadas bajo esta catalogación y que a su vez esto contradice lo último que dijo el secretario de la CIDE, en donde negó ante la bicameral del Congreso que haya hoy en este momento en la Argentina una amenaza terrorista.
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0: Antes de las noticias, algunos mensajitos de los oyentes que llegan al 3516-300-810. ¿Qué dice la gente, Lucre?
16: Buen día, chicos. Acá pensando qué hacer para el almuerzo. Oh. Ayer estaba para polenta con salsa, dice Candelaria.
0: Hoy también, está fresquito.
16: Está fresquito, 14 grados, 4 décimas tenemos a esta hora. en el día del cumpleaños de Mafalda. Para en el mundo que quiero bajarme y me alegra saber que Pachi ya está de regreso.
4: Gracias, gracias.
0: ¿Cómo están los oyentes con regreso?
4: Militancia rentada.
16: Maxi Ferraro, como siempre, los únicos de la coalición cívica denunciando y buscando información certera. El resto, silencio, negociando acomodos, puestos, votos, casta política. Saludos, dice Mónica.
0: Buen día, chicos. Juan B. Justo, entre Moscón y Circunvalación, sin semáforos por falta de luz, dice Germán. Digan que mañana el comercio es normal, por favor, dice José. Sí, mañana es normal. Mañana por San Jerónimo va a haber servicios resentidos porque hay asueto administrativo.
16: Claro, pero es asueto administrativo, no es feriado. Claro, esa es la diferencia por ahí con otros días.
0: Lo que no va a haber, por ejemplo, mañana en el radio de la capital es bancos, para que tengan en cuenta.
16: Exacto, bancos, banco, administración pública. Sí, y escuelas.
4: Exacto. Claro. El comercio ayer fue por el Día del Comercio.
0: Sí. Ahora, claro, yo te digo una
4: muchos
0: cosa.
4: Muchos lugares estuvieron cerrados.
0: Ayer, yo no es que me recorrí toda la ciudad, ¿no? Pero anduve bastante. Mucho comercio abierto ayer.
4: Ah, sí, sí.
0: Y no te estoy hablando de kiosquito, ¿eh? Incluso he visto hasta supermercados abiertos, ¿no? Pese al Día del Empleado de Comercio, laburando igual, ¿eh? Hola, chicos, dice, gracias a la tecnología las alertas de pronóstico son bastante acertadas, hay que prestarle atención, dice Emiliano Navarro. Bueno, gracias, a todos los oyentes que se comunican con la radio y que nos escriben al 3516-300-810. Momento de noticias, momento de Mitre Informa Primero, ya se viene en un ratito al toque de primera.
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20: Hora 8:33 minutos, temperatura 14 grados 4 décimas, humedad 86%, cielo algo nublado. La ministra de Seguridad ratificó el número que dio Milei sobre 20.000 deportados. El presidente incluyó como terroristas a todas las personas a las que se les impidió entrar al país o se las expulsó por razones administrativas o judiciales. Al respecto, esto dijo Alejandra Monteoliva.
21: Estos 20.000 que la cifra da a mediados de septiembre, hoy seguro son más porque es una cifra que se va actualizando día a día. Consiste básicamente en extranjeros inadmitidos, rechazados, expulsados. El inadmitido y el rechazado son todos aquellos extranjeros que tienen perfiles de riesgo, condenas o penas detectadas en alguna parte, que no cumplen los requisitos migratorios. Y los expulsados son todos aquellos, los extraditados, los que tienen la alerta roja de Interpol. Más que la cifra, ¿sabe qué es lo importante? Es que por primera vez en Argentina la política migratoria es un eje de la política de seguridad nacional. La política migratoria y la seguridad nacional no pueden leerse por separado.
20: Desde la oposición salieron al cruce respecto a los dichos del presidente. En ese marco, esto dijo la diputada kirchnerista y ex titular de Migraciones, Florencia Cariñano.
22: Lo que sí me preocupa es el estado de paranoia que quieren hacer creerle a los argentinos que nos están invadiendo los terroristas y ese tipo de cosas. Y que estamos entrando en un estado de paranoia. Él está entrando en un estado de paranoia donde estas 20.000, a ver, dijo 20.000, después dijo 30.000, que son 10.000, son personas extranjeros que según el Ministerio de Seguridad, según la ministra, que a mí ya me parece un número bastante elevado, pero son personas que fueron rechazadas en frontera, inadmitidos, tenían delitos migratorios, pero no son terroristas.
20: Lo reiteramos, habló el dueño del campo que fue usurpado por el segundo asesor de Cañito Flores, que quedó detenido el viernes pasado.
23: Habló en exclusiva con Radio Mitre el denunciante por una usurpación de campo y que después terminó con Ariel Alejandro Rodríguez, el segundo asesor del ex legislador polémico del norte cordobés, Ramón Cañito Flores, preso en las últimas horas. Lucas Arellano, propietario de un campo, fue el denunciante de la causa que lo tiene ahora en prisión. 3 años y 6 meses de prisión deberá cumplir por el pedido de la Cámara de Dianfunes.
1: Él nunca me pidió perdón, nada, al contrario. Estoy esperando a ver si él me va a devolver todas las cosas que me llevó a mí del terreno. Me llevó ladrillo, me llevó teja, poste, alambre. Todas esas cosas están en un previo que también tiene usurpado él.
8: En el momento en el cual se efectiviza la usurpación por parte de él, ¿él ya trabajaba, era llegado a Ramón, a Cañito?
1: Sí, era muy allegado él.
8: ¿Y cuando te enteras de que le estábamos todos pagando un sueldo como asesor en la legislatura?
1: Como el doctor Flores y él, cuando él tuvimos en los tribunales, el señor Rodríguez, se negó a muerte que él no estaba cobrando ningún sueldo y que vivía de changa, nada más. Estoy contento y se hizo justicia.
23: Leonardo Guevara, Mitre informa primero.
20: La máxima para hoy 22 grados, temperatura 14 grados 4 décimas, humedad 86%, hora 8, 36 minutos.
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0: 8 de la mañana, 39 minutos en toda la República Argentina. Buen día a los que se van sumando a la radio en este día martes 29 de septiembre del 2026, en la previa del Día del Patrono de la Ciudad. Mañana es San Jerónimo, recuerden, asueto administrativo en el radio de la capital, un montón de servicios resentidos, pero hoy día normal y con buen tiempo, aunque un poco fresquito. Tenemos cielo prácticamente despejado, ¿no? Quedan algunas nubecitas en el cielo. ¿Qué temperatura tenemos, Lucre? ¿Qué dice el pronóstico para lo que resta del día?
1: 14 grados 4 décimas, cielo algo nublado, indica el servicio meteorológico. Para hoy, vientos del sector sur con ráfagas, temperatura en descenso, 22 la máxima.
0: ¿Qué más tenés para contar, Lucre, en esta jornada tan bella del día martes?
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0: El presidente Milei viaja hoy rumbo a Francia. Tiene previsto participar de la Argentina Week, un evento que busca atraer inversiones para el país. Va junto a parte de su gabinete, varios funcionarios y 13 gobernadores. Por parte de Córdoba va la vicegobernadora Miriam Prunoto. Tiene previsto además reunirse el 1 de octubre con el presidente francés Emmanuel Macron. Mariano Nievas.
5: El próximo 20 de octubre se va a conocer la sentencia en contra de Oscar González por la tragedia de las Altas Cumbres. Ayer finalizaron los alegatos. Los abogados de González apuntaron contra los querellantes y pidieron la absolución del exlegislador.
0: El fiscal Gerardo Policita no está convencido de los argumentos que puso el ex jefe de gabinete Manuel Adorni para justificar el crecimiento exponencial de su patrimonio, y por esa razón pidió abrir las billeteras cripto para peritarlas. Esto luego de que Adorni presentara un escrito de 78 páginas para intentar justificar su meteórico ascenso económico.
5: El gobierno denunció vuelos ilegales de una empresa inglesa desde Malvinas a Chile y exige sanciones. Además, la oficina del presidente anunció el inicio de un arbitraje para frenar el proyecto de hidrocarburos.
0: Causa libra, la Cámara Federal rechazó los recursos de 4 inversores que buscan recuperar su lugar como querellantes. Gracias al voto de 2 camaristas designados por Milei, declararon inadmisibles las apelaciones y ahora solo les queda el recurso de queja.
5: Crisis habitacional en España. El gobierno de Pedro Sánchez prohibió los desalojos hasta 2028 y ordenó la prórroga automática de los alquileres.
0: Alejandro Bemeñú.
6: Belgrano confirmó que va a recibir a River en el estadio Mario Alberto Kempes por la 13ª fecha de la Liga Profesional de Fútbol, con público visitante.
0: Lucrecia Carballo.
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4: 8:46, nos vamos a Tras la Sierra. Porque ya se conoce la fecha en la cual se va a dar a conocer, digamos, valga la redundancia, el veredicto contra Oscar González, tragedia de las Altas Cumbres. En el lugar, un corresponsal de Mitre, el señor Mauro Tello. Mauro, buen día, ¿cómo te va?
5: Buen día, Edu. Efectivamente, para el 20 de octubre está previsto a las 12 horas que se conozca la sentencia en el marco del juicio a Oscar González. Y en paralelo también está la cuestión civil, es un tema que está bajo análisis y queda mucho de qué hablar. Las víctimas Alexa Miranda, Marina y Vera Zulewicz presentaron demandas civiles que originalmente sumaron 11.776 millones de pesos. La defensa realizó una actualización de ese pedido y estima que los tres reclamos rondan actualmente los 78.500 millones de pesos. Edu, para cada una de las víctimas hay un monto particular. En el caso de Alexa, la suma actualizada, de acuerdo a la defensa, es de 69.556 millones de pesos. Para Marina, 6.500 millones y para Vera se calculan 2.501 millones de pesos, Edu.
4: Mauro, de la jornada de ayer, ¿qué podés destacar como lo más fuerte? Más allá de, entiendo que ayer la defensa presentó su alegato y además hicieron uso de la palabra las sobrevivientes, ¿no?
5: Efectivamente, realizaron el uso de la palabra tanto Marina como Vera y Alexa, y frente a Oscar González hablaron sobre la situación que viven hoy luego de ese trágico siniestro ocurrido hace 4 años atrás. Oscar González evitó hacer uso de ese derecho de la última palabra y salió luego de la audiencia en los tribunales de Villa Dolores en el marco de cánticos y de abucheos y de insultos que se viene repitiendo a lo largo de todo el juicio. Se espera, Edu, que el juez el 20 de octubre fije sentencia y de acuerdo a lo que se viene viendo en el marco del juicio, será en base a lo que ha venido solicitando la fiscal de Cámara, Analía Galarato. Recordemos que él ya pidió 3 años y 10 meses de prisión para Oscar González y 10 años de inhabilitación para conducir. En tanto, la querella había solicitado un cambio de calificación legal de homicidio simple doloso y una pena de 10 años de prisión, y por su parte la defensa pidió la absolución de González teniendo en cuenta una maniobra de sobrepaso indebido en doble línea amarilla que realizó Alejandra Bengoa antes del siniestro.
4: Mauro, entonces habrá que esperar, ¿no? Ahora poquito más de 20 días a que el juez analice toda la prueba y ese día dé a conocer la sentencia. En el medio no hay nada previsto, ¿verdad?
5: No, por el momento no hay nada previsto, incluso el juez pidió

0: Que por favor nadie lo llame por teléfono.
1: Mira, Mauro, te mandamos un abrazo, gracias.
0: Abrazo grande para todos, chau, chau.
1: Mauro Tello, nuestro corresponsal en el Valle de Tras la Sierra, 20 de octubre, entonces la fecha en la cual se dará a conocer la sentencia, el veredicto contra Oscar González, tragedia de las Altas Cumbres.
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1: 8 de la mañana, 50 minutos en toda la República Argentina. ¿Qué más tenés, Lucre, para contar?
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1: Tenemos mensajitos de los oyentes al 3516-300-810.
4: Buen día para todos. Una pequeña corrección. Mañana es San Jerónimo, que es un santo, que es el patrono de la ciudad de Córdoba, porque sí, así lo estableció Jerónimo Luis de Cabrera. Pero no es que San Jerónimo fue el santo patrono fundador de Córdoba.
1: No.
4: Luis de Cabrera no fue santo, fue solamente un español que fundó Córdoba e implementó el día de su santo patrono como patrono de la ciudad de Córdoba. Esa sería la explicación.
1: Sí, creo que no dijimos nosotros pero bueno, en una de esas se nos escapó. Claro, mañana es el día del patrono de la ciudad. El fundador de la ciudad es Jerónimo Luis de Cabrera. Son dos cosas aparte. Por eso el día de Córdoba es el 6 de julio y mañana 30 de septiembre es San Jerónimo. Igual gracias al oyente muy atento con la observación. ¿Qué más?
5: Buen día a todos los de la radio. La pregunta es, ¿te podrás repetir cuál es la aplicación para el tema del clima? Muchísimas gracias, María Barrera.
3: Gracias.
1: La buscás en el Play Store de Google como SMN, Servicio Meteorológico Nacional. La descargas en el celu, activas las notificaciones y te llegan las diferentes alertas. ¿Qué más?
6: Hola, queridos amigos de la radio, buen día. Estoy escuchando atentamente el tema de las piedras y la improvisación de no saber qué hacer cuando te agarras, sí o sí. Bueno, yo lo que podría decir por mi experiencia es que siempre llevo un par de frazadas viejas y bueno, con las alfombras del auto, tirar en el techo, en el capó y meterle frazadas, obviamente, tirarse a la banquina. Es lo que yo hice y recomiendo. Gracias, buen día. Rubén Oscar 083.
1: ¿Sabes que
6: tengan buen día?
1: Gracias, Rubén. ¿Sabes qué pasa? Bueno, nos lo decía Guillermo Pacharoni más temprano. Eso también es peligroso, porque vos te bajás, te exponés vos a que la piedra te pegue a vos. A veces la banquina es inestable, a veces no tenés banquina donde parar. Qué sé yo, son situaciones difíciles, ¿no? Uno entiende la desesperación y todo, no querés que el auto se dañe, le querés poner frazada para evitar el daño.
7: Insisto, a veces uno hace lo que puede.
1: Sí, sí.
7: En eso hacer lo que puede, a veces, obviamente, comete errores, no hace lo que tiene que hacer, pero bueno, en la desesperación te empiezan a caer esos cascotes encima del auto.
3: Claro.
7: Escuchá el sonido y tu instinto es... trato de hacer algo.
1: Sí.
3: ¿Sí? Cubrir el auto, refugiarte.
7: Sí, a veces, pero insisto, no tomás la mejor decisión.
1: Pero el límite, bueno, el límite tiene que estar dado cuando vos ponés en riesgo la vida de otros.
7: Ah, bueno, sí.
1: A ver, si vos estás solo, no viene nadie, yo te entiendo. Ahora, si de repente con tu accionar ponés en peligro la vida de otro. Es otra cosa, ¿no? A ver, ¿qué más dice la gente?
8: Hola, buen día, ¿cómo les va? Mire, soy Cristina. Lo que les quisiera pedir, por favor, que le digan al bendito intendente que por favor arregle las luces de acá del barrio IPB, Camino Villapose. Que ayer, por ejemplo, cuando no ya había viento, no tanto viento, sino lluvia, se cortaron todas las luces, que también IP cortó las luces, más la luz que no hay de una punta a otra. Hace 20 años que vivimos acá y dijeron que la iban a arreglar y nunca la arreglaron.
1: Bueno, teléfono para la municipalidad, IPB Camino Villapose. ¿Qué más?
9: Hola, Eduardo, buen día, ¿cómo andan? Escucha, ya que lo tenía Mariano Nievas ahí al lado. ¿No le gusta más el fútbol? Hace mucho que no habla del fútbol, Mariano. ¿Qué pasa? ¿Qué pasa? ¿Se quedó con los goles de Racing en la garganta, Marianito?
7: Me dedico al polo ahora.
1: Ah, mira,
3: está con lo de Cambiazo.
1: El embajador Cambiazo.
7: Embajador ad honorem. Claro.
10: Y jefe de prensa va a ser.
1: Ahí está.
7: Ahora me gusta el polo.
1: Está bien, bueno.
7: Estoy estudiando el reglamento para ver más o menos de qué se trata.
1: Acá un oyente nos pregunta: ¿podrían averiguar por qué hace 10 días que el Parque Kempes está cerrado? Bueno, lo contamos acá. Cayó un poste de luz sobre un auto en el Parque Kempes. Eso pasó ya hace una semana.
7: Sí.
1: De milagro no mató a una persona. Estaba la persona dentro del auto, zafó. Pero claro, lo tuvieron que cerrar porque tuvieron que hacer un relevamiento no solamente de ese poste de luz que se cayó, sino de todos los postes que están dentro del Kempes, porque nadie quiere que se le caiga un poste a nadie ni que nadie salga lastimado. Todo ese relevamiento, incluido con los peritajes de la policía y demás de la justicia, porque hay causas abiertas.

0: abiertas y demás, lleva su tiempo. Y hasta que no termine todo eso, no se puede reabrir. Así que lamentablemente va a haber que tener paciencia, ¿no?
1: Sí, o cruzarse al parque de enfrente.
0: Tenés el Busto, claro, exactamente. A mí también me llama la atención que se demore tanto.
1: ¿Cuántos postes habrá en el parque?
0: Pero qué sé yo, para mí una lástima que esté cerrado. Pero bueno, entiendo los tiempos de la justicia, ¿no? Para hacer la pericia, ¿no? A veces
2: sí. De todos modos, si se tardan para que todo quede impecable y no haya un riesgo a futuro.
0: Totalmente.
2: Que se tarde.
0: Sí, totalmente. Pero bueno, qué sé yo, me da la sensación que podrían hacerlo un poquito más rápido, no sé. Hay mensajitos sobre Messi también, Lucre, de los oyentes que nos escriben a la radio.
1: Hola chicos, buen día. Para la despedida de Messi tendrían que venir todos los jugadores, sobre todo Messi. Claro, la verdad me parece una falta de respeto, dice Silvia, que tengan un hermoso día.
0: Podría haber venido acá. La verdad que
1: no,
0: podría haber
1: igual venido. El partido de mañana sí. No es la despedida de Messi, es un partido amistoso. Sí,
0: pero se despide en Buenos Aires, se podría haber venido a despedir acá también. Digo, el país no es solamente Buenos Aires.
1: Pero con
0: ¿no?
1: ese criterio que vaya a Rosario, que es su lugar.
0: Y bueno, pero que tendría que hacer un partido en cada provincia, no sé. Es demasiado grande Messi
1: para... un partido en cada provincia.
0: ¿Vos crees que no lo llena?
1: Creo que sí.
2: Pero en cada provincia imposible.
0: No. ¿Imposible? ¿De verdad? ¿En serio les parece imposible?
3: Yo creo que 23 no. partidos querés que
0: yo
3: hagan.
0: Creo que no.
1: ¿Pero para qué?
0: No sé si uno en cada provincia, pero por lo menos federalizar la despedida del jugador más grande de todos los tiempos. Digo, me parece a mí, qué sé yo, no sé, mi opinión. Hacerla en Buenos Aires, limitarla a Buenos Aires solamente, me parece demasiado poco.
2: Va a quedar gente afuera, sí. Acá me dice la Gaby que tiene razón. Al menos que venga... Y, no sé, esté en la cancha, saluda a la gente y algo, al menos que no juegue.
1: En cada partido amistoso.
0: Por lo menos.
2: Sí, pero al menos eso.
1: Sí, puede ser.
0: No sé. ¿Qué más dice la gente, Lucre?
1: Hola, Edu, Lucre. Y hale una locura los precios de las entradas para ver la selección. Ni que viniera Messi, imposible de pagar, dice Cristian.
3: En Buenos Aires la más cara salía 480.000 pesos. La platea más cara.
0: ¿Qué más?
1: Qué incoherente es hacer un partido en el interior con menos de la mitad de los titulares. Cobran 140.000 una entrada. Sería un gesto para la gente, una entrada acorde. El continuo maltrato al interior.
0: Gracias, gracias a todos los oyentes que se comunican con la radio al 3516-300-810. Mariano Nieva dice, también tendría que haber un partido de despedida Messi embuchado. No, pará, tampoco.
2: Y sí, ¿por qué no? No, con autobomba ingresando por la avenida Mani, la avenida principal.
1: Mani
2: Charles Guerrero, nuestra quinta avenida.
3: ¿El estadio con mayor capacidad de Buchardo?
2: El Club Recreativo y Esportivo Jorge Newell.
1: ¿Qué capacidad para tiene?
2: Ilimitada.
0: Directamente no hay tribuna, está la gente alrededor. 8:57 en todo el país. Momento de presentar al señor Carlos Agristani.
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0: Carlos, te escuchamos.
6: Muchas gracias. Dato mata relato, repetía Javier Milei, cuando los números más significativos le sonreían. Bajaba la inflación, los salarios amagaban con empezar a salir de un pozo profundo, el crédito daba algunas señales de vida, la pobreza, tras un ascenso catastrófico posterior a la devaluación inicial, se reducía, el riesgo país caía, y la imagen del presidente trepaba en las encuestas. Milei coleccionaba selfies con Donald Trump, Kristalina Georgieva, Elon Musk. Los foros conservadores internacionales lo reclamaban en sus tribunas. Fenómeno barrial, ironizaba. La política local era un desierto de alternativas de poder. El presidente debe haber sentido que el relato quedaba uno o varios talles más chicos que su autoestima, y se entregó a la grandilocuencia. El ajuste fiscal era el más grande de la historia de la humanidad. La Academia Sueca ya empezaba a deberle el Nobel de Economía. Él estaba reescribiendo la teoría económica, fundamentaba. Decía haber desculado la cantidad exacta de meses que transcurrirían entre el apagón de la maquinita para financiar déficits fiscales y el colapso inflacionario. Repetía que en agosto de este año el índice de precios empezaría con cero y que la economía crecería verticalmente. Lo decía de un modo menos elegante, pero describía esa trayectoria. Tanta ansiedad reclamaba datos que apuntalaran el relato y el presidente empezó a torturarlos para que declarasen lo que él pretendía. Es incontable la cantidad de memes que se originaron a partir de sus cifras sobre la reducción de la pobreza, que aumentaban de a varios millones por día, o igualmente la incontable era la cantidad de dígitos a los que navegaba la inflación heredada, que era altísima, por cierto. El presidente no solo acentuó la exageración de sus logros, todos los gobiernos lo hacen, empezó a inventarlos y a elaborar argumentos negacionistas de los datos negativos. Rechazaba que la gente no llegue a fin de mes. Si fuera así, las personas caerían muertas de hambre en las calles, llegó a decir, extremando la literalidad hasta el absurdo. Su discurso se volvió cada vez más agresivo, no ya hacia los periodistas ensobrados en un 95%, otro de sus remedos arbitrarios de la estadística, o hacia los econochantas que lo contradicen. Disparó contra los perdedores del modelo económico. Las empresas ineficientes deben quebrar. A los morosos nadie les puso un revólver en la cabeza para que tomaran deudas. Algo así como lo tienen merecido. Los datos oficiales reflejan una inflación en baja, aunque lejos del cero imaginado. Una aceleración en el cierre neto de empresas, en la destrucción de empleo en blanco y en el aumento de la precarización laboral. Una reducción persistente en el poder de compra de las familias y una caída en la actividad económica y el consumo. Un nuevo aumento en la pobreza. Las fuentes son el INDEC, la Superintendencia de Riesgos del Trabajo, la Secretaría de Trabajo. La rebelión de Milei contra una realidad renuente a convalidar su narrativa eufórica ingresó ahora en una nueva etapa. El problema ya no sería la temperatura económica y social, sino los termómetros que la miden. En esto no se parece nada a un outsider. Es un político clásico. Alfonsín, Menem, De la Rúa y Macri, cada cual con sus argumentos y circunstancias, también se pelearon con los instrumentos de medición. Los Kirchner directamente los manipularon hasta romperlos. Todos tropezaron con el mismo límite. Efectivamente, realidad mata relato. Los ciudadanos de a pie confiaron más en la experiencia de su propio metro cuadrado que en las versiones alternativas de la propaganda oficial. El resultado fue la erosión de la credibilidad de los gobernantes de turno. A veces terminó en hartazgo y derrota electoral. El presidente Milei y su gobierno, y su programa económico específicamente, atraviesan una crisis de confianza, no necesariamente terminal o irreversible, sí evidente. La refleja en el riesgo país bien por encima de los 600 puntos, la demanda sostenida de dólares para atesoramiento, y encuestas reputadas como el índice de confianza en el gobierno de la Universidad de Itela, hoy en su valor piso para la gestión de Milei. El paisaje opositor ya no está tan desértico de alternativas de poder, pero la desconfianza también lo atraviesa. No solo la del mundo financiero, temeroso de un eventual retroceso en las reformas promercado. Una franja creciente de ciudadanos manifiesta por igual su desencanto con los resultados presentes del ensayo libertario y su aversión a un regreso al pasado reciente. La peor respuesta sería ignorar esas señales.
0: Impecable como siempre, Carlos. Un abrazo.
6: Gracias, hasta mañana.
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10: Hora 9, 4 minutos, el cielo algo nublado, la temperatura 16 grados 2 décimas, humedad 73%. Expectativa luego que el fiscal pidió abrir las billeteras cripto de Manuel Adorni para peritarlas.
11: Se estira el llamado indagatoria de Manuel Adorni. Es porque a pedido del fiscal Gerardo Policita, el juez Lijo ordenó investigar los trabajos e ingresos del ex jefe de gabinete y su señora desde la década del 90. Entre las nuevas medidas de prueba figura, por ejemplo, un oficio al ANSES para que brinde información retroactiva sobre la historia laboral de la pareja, a los registros de propiedad, todos los inmuebles y autos que compraron. El argumento es que, como Adorni dijo que se enriqueció con las cripto a raíz de un capital invertido en el 2014, la justicia quiere saber cómo fueron sus ahorros y los de su mujer desde que tuvieron la mayoría de edad hasta la fecha. Por ahora no hay miras de una indagatoria. Desde Comodoro Pi, Mercedes Ninzi, Mitre informa primero.
10: El juicio contra Oscar González en Villa Dolores, lo reiteramos, finalizaron los alegatos y el martes 20 de octubre se conocerá la sentencia.
12: Terminó la etapa de alegatos en el juicio Oscar González y quedó a la espera del veredicto. En los tribunales de Villa Dolores, la defensa del ex legislador provincial pidió ayer la absolución y cuestionó la reconstrucción de la mecánica del siniestro ocurrido en las altas cumbres. Los abogados sostuvieron que la maniobra habría sido realizada por el Renault Sandero conducido por Alejandra Bengoa y cuestionaron distintas pruebas y pericias incorporadas al debate. La Fiscalía, en cambio, había solicitado 3 años y 10 meses de prisión efectiva y 10 años de inhabilitación para conducir por homicidio culposo agravado y lesiones culposas agravadas. La querella pidió 10 años de prisión por homicidio simple con dolo eventual y de manera subsidiaria 6 años de prisión y 10 de inhabilitación para conducir. Después de los alegatos, hablaron Alexa Miranda, Marina y Vera Zulewicz en sus últimas palabras ante el juez Santiago Camogli. No hizo uso de este derecho Oscar González. El magistrado fijó para el 20 de octubre a las 12 horas la lectura del veredicto. Desde Tras la Sierra, Mauro Tello, Mitre, informa primero.
10: Luego de las lluvias, vecinos de barrio Carrara de Horizonte reclaman por una obra inconclusa que genera inundaciones.
13: Por una obra que está inconclusa y en parte mal hecha, de acuerdo a lo que contaron los vecinos, barrio Carrara de Horizonte amanece tapado de barro. La obra que tenían que realizar, una laguna de contención, le generaron con un canal de desagüe que saque todo el barro para parte del interior del barrio. Los vecinos se quejan por esta situación. Hay barro por todos lados. A esta hora hablaron con el móvil de Radio Mitre, que está trabajando en el sector, con testimonios.
14: Gracias a esta bendita obra, que supuestamente es una laguna de retención, pero no retiene nada, porque empieza a llover y empieza a salir el agua arrastrando el barro por la velocidad que trae. No retiene agua, el agua entra y sale en el mismo momento que está lloviendo.
15: Estamos empantanados en esto, en una obra que pensamos que iba a ser el remedio, pero es la enfermedad.
14: La obra, claro, sin estar autorizada y que nosotros denunciamos y se la frenaban, aparentemente logró la autorización y la dejaron hacer la obra. Entonces acá ahora ya es corresponsabilidad de Obras Viales, de la Municipalidad de Córdoba, que acepta y todo lo demás.
16: No está solo en empantanarse, no sería nada. Hasta ahora se nos está metiendo agua dentro de la propiedad por culpa de esto.
13: Desde barrio Carrara de Horizonte, Leonardo Guevara, Mitre informa primero.
10: Máxima para hoy 22 grados, temperatura 16 grados 2 décimas, humedad 73%, hora 9, 9 minutos.
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0: 9 de la mañana, 10 minutos en toda la República Argentina. Vamos a actualizar, Lucre, temperatura y pronóstico para la ciudad.
1: Cielo algo nublado, 16.2 la temperatura, 73% la humedad. Se espera para hoy viento del sector sur con ráfagas, temperatura en descenso, 22 la máxima.
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0: Me dicen que tenemos en línea a una reconocida política con una trayectoria extensísima, ¿no?, en la política argentina, con la cual no solemos tener la chance de hablar al aire habitualmente, así que vamos a aprovechar. ¿Está Lilita Carrió? Lilita, ¿estás ahí?
3: Digo, qué salamero que sos, Eduardo. ¡Ah, maravilloso! Qué lindo que es levantarse así, con esta lluvia que es como una bendición de Dios. No sabemos si es una bendición o Dios que nos está orinando por votar así como votamos. Pero escuchar tus palabras, mira, ¡ay, me encanta! Estoy chochísima de escucharte, Eduardo. Bueno, y te digo una cosa.
0: Sí.
3: Vos sabés que yo no soy golpista, pero... Te escuché de temprano y estás manejando el programa mucho mejor que Petete.
0: Ah, bueno. No, pero es un reemplazo, Lilita. Petete ya vuelve mañana, no se ha tomado el día nomás.
3: Mira, todo reemplazo después termina, ¿sabes cómo, no?
0: No, no sé cómo termina.
3: Mira la historia de Georgina y Carmen Barbieri. Bueno, una la reemplazó a la otra y después cada una tuvo su programa. Así que, ¿quién te dice que esto no te posicione después?
0: Epa,
3: ¿está?
0: Epa.
3: ¿Me siguen?
0: Te sigo así. Lilita, ¿cómo lo está viendo al presidente Milei, ya que estamos hablando de gestiones en general?
3: Bueno, me parece que tiene mucho en común con Raúl Alfonsín, porque Alfonsín logró la visita de un papa y sí. Este igual.
0: Ah,
3: así
0: mira,
3: que en eso se parecen. Y en el principio de una hiperinflación también. Yo no quiero con esto asustarlos, pero se vivía la misma recesión con Alfonsín que con Milei. Y vos sabés que yo lo adoro, Alfonsín, lo adoro. Lo adoro, pero la situación que estamos viviendo ahora es terrible. Yo no vendo nada con baililitas, así que les voy a mandar a las chicas ahí unas ropitas que tengo pareos para el verano.
0: Ah, tiene
3: todo.
1: Mirá, verano.
3: Sí.
0: Mirá qué bueno.
3: Ya estamos preparando la colección de verano. Ah, sí,
0: me tiene redes,
3: las chicas se las voy a regalar.
0: Publica en redes sociales, tiene cuentas, todo, community manager.
3: El Instagram va Lilita, por favor,
1: Lilita.
3: Vayan.
1: Mira. ¿Usted es la modelo, Lilita?
3: Yo modelo, sí, me encanta desfilar.
0: Ah, mira,
3: y con las chicas de la coalición cívica, las afiliadas que quedaron, que son 5. Con ellas desfilamos. Sí, a veces viene Margarita Stolbizer porque le anda mal el GPS y por ahí cae en Exaltación de la Cruz. Es así, Margarita o viene a mi casa o a la casa de Massa. Cuando viene a mi casa la aprovecho y la hago desfilar. Ay, yo la adoro a Margarita,
0: ¿Y cómo se lleva con Karina? En una de esas también le puede llevar
4: un pareo.
0: Mostrar, claro, a Karina.
3: ¿Con la cositorta? ¿Con la cajera?
0: La hermana del presidente, la secretaria general de la presidencia.
3: La debido de Milei, es así, la cajera, porque es la cajera. ¿Está? Hay que tener un cuidado porque esa te hace gualicho, ¿eh? ¡Ay! Tenés que llevarte bien porque si no ella te tira las cartas y te hace gualicho. Pero yo como creo en Dios que siempre me cuida, no tengo ningún problema. Y ahora estoy rezando, mirá, sí. Eduardo, para que gane Lula en el Brasil.
0: ¿Ah, sí?
3: Ah, Lula es, para mí, es la última barrera que nos queda de cierta normalidad.
0: Claro. El domingo son las elecciones en Brasil. Claro, Lula contra Bolsonaro. Dice que hay empate técnico, que no se sabe qué va a pasar.
3: Sí, por eso yo estoy rezando y haciendo fuerza, prendiendo vela para que pueda ganar y que impida la llegada del tecnofascismo a Brasil.
0: Claro.
3: Así que, Lula, te envío mis fuerzas desde acá.
5: Muy tu bom. Oh, gracias, Lula. Lilita. Buen día a todos.
0: Buen día.
5: Buen día a todos,
0: presidente.
5: Y a todas. Yo estoy muy contento de saludar argentinos de Viena, ahí en Córdoba. Felicito ao Petete Martínez, porque estuvo incomodando a Schwarzenegger, diciéndole cómo es a realidad de Argentina. por aplicar políticas neoliberales cercanas a Donald Trump. Eu creo que hay otro camino, o camino que está emprendiendo Pedrinho Sánchez, o camino que está emprendiendo Kicillof, o camino Maduro no. Pero, ¿sabes qué, Eduardinho? Eu voy a hinchar por Argentina, na ONU, y en cuanto a reclamos internacionales. Eu pido que ingleses devuelvan las Malvinas a los argentinos.
0: Opa, mirá, se la jugó Lula, qué bárbaro.
5: Ingleses, fuera, Kelper de Malvina. Aguante ese reclamo, pero você tem que compensar.
0: ¿Y qué podemos hacer nosotros?
5: Tem que compensar. Devuélvanos a Namá Ferreira, adiós.
0: Gracias, Lula, gracias. 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

0: El uruguayo Jorge Drexler, que estuvo aquí en Córdoba en abril, ¿verdad? En el
1: sí,
0: Quality.
1: 12 de abril de este año, 2026, en el Quality.
0: Lleno total en aquella oportunidad. Ahora está de gira. Por ejemplo, estuvo en Madrid, ahora va a estar en París el 9 de octubre. Después se va a Valencia, Sevilla, estará en Londres, recorriendo buena parte de Europa. Después se va a Los Ángeles, a los Estados Unidos. Está nominado, tiene 8 nominaciones a los Latin Grammy. Por su último trabajo discográfico, incluido como mejor canción también, Jorge Drexler, que es médico, él es médico y descubrió después que le gustaba más la música que la medicina y terminó dedicándose a esto y lo hace, la verdad, que de una manera excepcional. Hay mensajitos grabados también de oyentes, muchos que piden canciones.
2: Sí, este no tenía un temita que era una propaganda de sopa, no me puedo acordar.
1: Sí, también.
0: Claro.
2: La canción, pero creo que tenía uno que era una propaganda de sopa.
0: Sí, sí. Es esta que está sonando, sí. Lo que sigue, Horas.

0: Seguimos escuchando a Jorge Drexler. Ustedes pueden pedir sus canciones favoritas. Él le hizo una canción a la película que retrataba la vida del Che Guevara. La canción se llama Al otro lado del río. Esa canción ganó el Oscar. Y cuando él subió a que le dieran el premio, él quiso cantarla a capela porque no le permitieron, en los momentos musicales que tenía la ceremonia de entrega de los Oscar, cantarla en vivo. Sino que la cantaba en su momento, creo que musicalmente estaba Gustavo Santaolalla, y si no me equivoco era Antonio Banderas el que fue elegido por los Oscars para cantarla, ¿sí? ¿Es verdad? Y a él no se lo permitieron. Entonces, ¿sabes qué hizo él cuando le tocó dar el discurso de la entrega del premio? Dijo, ¿sabes qué? Yo voy a, en vez de dar el discurso, voy a cantar la canción. Ya que no me dejan cantarla, la canto en el momento del discurso.
1: Diarios de motocicletas.
0: Exacto, esa es la película, protagonizada por Gael García Bernal y con Rodrigo de la Serna también, ¿no? Sobre la historia del Che
2: Guevara. Nunca más fue a los Oscars después de eso.
0: Y después no. Pero la verdad que estuvo buenísimo. Fue un desafío muy lindo de Drexler. La canción es Al otro lado del río y es la siguiente.

0: maravilla del mundo.
1: Acá estábamos recordando que la moto en la cual el Che Guevara recorre América, y que es contada muy bien en esta película, la famosa Poderosa, está acá en el Museo de Altagracia, ¿no?
2: En la Casa del Che, en Altagracia.
1: Tal cual. Uh-huh. Bueno, más canciones de Jorge Drexler. Acá nos pide Gustavo Ponce si podemos poner Asilo. Esta versión la hace junto a la chilena Mon Laferte.
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Jorge Drexler, para ustedes suenan más canciones en Aquí Petete, que difícil condensar, ¿no? Tantas lindas canciones de este cantautor uruguayo. Bolivia, otro de sus grandes éxitos.

0: Bolivia.
1: Ahí está, una canción que habla mucho de la inmigración, ¿no? Porque la historia personal de Drexler con su abuelo, ningún país quería recibirlo y Bolivia fue el único país que lo recibió. Así comenzó la historia de la familia Drexler en Sudamérica, después terminaron en Uruguay. ¿Tenemos tiempo para una más?
2: Una más.
1: Sea.

0: tendrá.
1: Me quedo con una frase de Jorge Drexler de una de sus canciones que la tiene tatuada un jugador de fútbol, un arquero de Independiente. Creo que es Mele. ¿Puede ser Santiago Mele?
2: Sí, uruguayo. El arquero suplente, bueno, el arquero de la selección de Uruguay.
1: Que dice, amar la trama más que el desenlace. Es una frase que me encanta, no, Jorge Drexler. Bueno, con eso cerramos este mini recreito musical.
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7: Hora 9:34 minutos, la temperatura 16 grados 2 décimas, humedad 73%. Presentaron una denuncia penal contra Bullrich y Monteoliva por los dichos de Milei sobre 30.000 terroristas. La presentación fue realizada por la abogada Valeria Carreras, quien pidió investigar a la ministra de Seguridad y a su antecesora a raíz de las declaraciones del presidente. En ese marco, el diputado de Coalición Cívica, Maximiliano Ferraro, dijo que también presentó un pedido de informes para obtener precisiones.
8: Yo creo que estamos frente a un grave disparate surrealista del presidente en un contexto que se agrava en lo que es su grandilocuencia, desmesura, enajenación de la realidad y algunos delirios persecutorios. Porque, a ver, estamos hablando de que dijo que han sido deportados 30.000 terroristas en la Argentina en el último año y medio, un poco más. Estamos hablando de 1.400 personas por día. Entonces creo que acá la ministra de Seguridad, Monteoliva, como la Dirección Nacional de Migraciones, se tienen que hacer cargo y responsable de los dichos del presidente, y es por eso el pedido de informes y acceso a la información pública.
7: Sigue la organización de la visita del Papa León XIV a Córdoba y de la multitudinaria misa en Fadea.
9: Ultiman los detalles para la visita del Papa León XIV a la ciudad de Córdoba capital. Bolsones de estacionamiento van a diseñar en la zona del estadio Mario Alberto Kempes y el centro de convenciones para dejar vehículos y desde allí ser transportados por colectivos hasta el predio de Fadea para poder participar de la multitudinaria misa que va a dar el Papa el día que toque suelo cordobés. El nivel de seguridad G20 se va a implementar en Córdoba capital. Munir Braco, vocero del Arzobispado de Córdoba, así lo confirmó Mitre.
10: El nivel de seguridad que va a tener esos días que venga el Papa es la seguridad G20. Y otra cosa importante, mucha gente pregunta por el transporte, bueno, esos días va a haber transporte gratuito, pero además para el estacionamiento se va a disponer de bolsones, de manera que en las zonas aledañas puedan estacionar los autos y colectivos. Va a haber varios bolsones. Por ahora hay dos confirmados, el Kempes y el Centro de Convenciones. Quienes vengan pueden dejar su vehículo allí y desde ese lugar, esos lugares, va a haber colectivos que va a trasladar a la gente hacia el ingreso de Fadea para poder participar de la venida del Papa León.
9: Desde el Arzobispado, Leonardo Guevara, Mitre Informa Primero.
7: Noticias del exterior, la crisis habitacional en España. El gobierno de Pedro Sánchez prohibió los desalojos hasta 2028 y ordenó la prórroga automática de los alquileres. Todo ocurre luego del desalojo de Mari Carmen, una mujer de 87 años que llevaba los últimos 70 años alquilando en el barrio madrileño del Retiro. Esa situación provocó masivas movilizaciones y un acampe multitudinario en la Puerta del Sol, convocado por el Sindicato de Inquilinos de Madrid.
11: Gobernar el mercado de la vivienda, como antes decía el alcalde de Barcelona, que las tendencias demográficas no impidan el desarrollo de los proyectos de vida de todos, particularmente de los jóvenes, sin duda alguna es también uno de los retos presentes y futuros. Tenemos que actuar en el ámbito de la vivienda, sin duda alguna, Y hay que poner el foco de una vez por todas en la accesibilidad, en privilegiar el uso residencial de la vivienda frente al turístico, que es una de las palancas que habilita la ley de vivienda y que pido a todas las comunidades autónomas, como se está haciendo aquí, querido presidente, a que se utilice, en aumentar la oferta asequible, adaptada a las nuevas realidades sociales.
7: La temperatura 16 grados 2 décimas, humedad 73%, hora 9:38 minutos.
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22: Tierra. 9 de la mañana, 43 minutos en toda la República Argentina, 16.2 la actual en Córdoba, 73% la humedad. Sigue siendo muy fuerte el viento del sud-sudoeste a 21 kilómetros por hora. Está fresco afuera, ¿eh? Así que más allá de que hay solcito y demás, salgan con abrigo. Máxima para hoy, 22 grados. Quien debe estar sintiendo mucho el viento porque está en una zona muy descampada es el señor Leo Guevara, que está en el Kempes, siguiendo minuto a minuto el canje de entradas para el partido de Argentina-Bolivia. Vamos al móvil. Leo, te escuchamos.
23: No sabes lo que es acá en el Kempes, el viento que hay, pero impresionante. Me he puesto la capucha que trae la campera porque de verdad está complicadito. Viento muy frío porque cuando se nubla se hace sentir el viento sur. De rato tenemos sol, pero bueno, todo es aliento para la selección acá. Escucha.
22: Mira el viento. Ahí está. Claro.
23: Imagínate. Entre el viento y los teros que andan acá cuidando los nidos que han puesto huevos, que te atacan, te sobrevuelan.
24: Ahora son malos los teros, ¿eh?
22: Teros son malísimos, ¿no?
23: Son malos, sí. No le tenés que tocar, sabías que si encontrás nido de tero no lo toques.
22: No, porque te atacan.
23: No, además, vos le tocás el nido al tero y abandona el nido con los huevos y todo.
22: Ah, mira.
23: Otra es muy sensible. Claro. Son sensibles los teros, sí, es así.
22: No, y se adueñan, bueno, viste que se adueñan de un lugar y...
23: Sí, a ver, estoy escuchando los teros. ¿Hay sonido de teros?
22: Sí, ahí está. Taru.
24: Míralo de lejos, ¿eh?
23: ¿Escuchá los teros? ¿Lo tenés el tero ahí? No.
22: Sí, está, mira, está presente.
24: Mira, ese es un tero abandónico, se fue.
23: Ahí está, escuchá los teros. Se andan haciendo sobrevuelo. Bueno, vine a ver cómo va el canje de las entradas. Sí. Un datito que tengo, ya voy con la nota. Sí. Encontré la camiseta nueva de la selección.
22: Ah, mira, la venden ahí.
23: Búsqueme ahí, Mariano. ¿Cuánto sale si la vas a comprar oficialmente? Creo que tiene un precio.
22: Como 300 lucas, ¿no?
23: Un medio aguinaldo creo que sale, ¿no?
22: 260.000 pesos, claro.
23: ¿Cuánto? Sí.
25: 260.000.
23: Claro. Bueno, acá 30.000.
22: Ah, un poquito más barato.
23: 30.000. Claro. Yo voy a hablar con el chico que las tiene vendiendo. Sí.
25: Leo, ¿esa es la que tiene Messi en dorado, con el número 10 en dorado? O
23: la que sacaron la oficial, que tiene inclusive bordada hacia un costado el logo de la selección. Uh-huh. Me dicen que la consiguieron, han venido ahora, se están instalando todos los puestos. Claro. Con, bueno, las banderas, tenés camiseta de todos los tiempos y los momentos de Messi, celeste y blanco, claro, pero la que están diciendo que han traído nueva acá, me la querían vender, sí, es la nueva, claro. A ver, mira, acá voy a ver si puedo hablar con el muchacho. Vení, amigo, que estoy justo en vivo, estoy contando que tenés la nueva.
26: Tengo la nueva, chicos.
23: La nueva, a ver.
26: Mamá. La nueva, toda bordada, buena calidad. Bien hecha, Climacool, todo.
23: Escribirla porque es para radio. Atrás tenés el 10.
26: No me sigas, se nos va. Si no la compras ahora, no la tenés más.
23: ¿Y acá qué la distingue que sea la nueva? Digo que la calidad es tremenda. ¿Qué la distingue acá con el bordado del logo de la chapa?
26: Sí, pero bueno, mira.
23: Ah, el logo del AFA.
26: Salpado.
23: ¿Cuánto sale?
26: Ay, me está pidiendo más, mira.
23: Mira, te traje suerte. ¿Cuánto sale?
26: 35. Pero recién me lo vendía a 30, me lo manda, hay demanda.
24: En un minuto lo aumentó 5.
26: Esto es magnífico. Le pregunté hace un ratito, salía 30. Ahora, como le pidieron.
22: No le pregunté de vuelta que se la sube a 40.
24: Hiperinflación.
26: Antes que cierre el móvil le voy a preguntar y un 40 seguro. Claro, bueno, testimonio de la gente que ha venido a retirar entradas. Escuchen este dato,
22: a ver.
26: Porque los voy a utilizar a Mariano y a usted, conductor, de ejemplo.
22: Sí.
26: Mariano te prestó la tarjeta, Eduardo, sí, para que compres, porque al partido va a venir vos con toda tu familia.
22: Sí.
26: Tiene que venir a hacer la fila Mariano.
22: Ah, claro, tiene que ir titular, claro, de la tarjeta, claro, es cierto.
26: Sí, sí, y sí, tiene, sí, que venir no solo el titular de la tarjeta, tiene que traer lo que acreditó que su tarjeta de crédito compró la entrada.
22: Claro.
26: En el caso ha venido mucha gente del interior de Córdoba, y que se ha tenido que volver.
22: No te puedo creer.
26: Un chico de Oncativo, gente de Las Varillas, que se han hecho 200 kilómetros solamente para buscar la entrada. Bueno, escuchen los testimonios.
22: A ver.
4: Compré una entrada para mí, para mi hijo. Sí. Vamos a ir a la Wellington y es la primera vez que vamos a ver a la selección.
5: Bueno, ¿sin Messi es igual?
4: Igual, sí, sí. Mi hijo está feliz con la selección y lo voy a acompañar para ver nuestro primer partido.
5: ¿Te costó mucho entrar a la fila para hacer la compra?
4: No, estábamos en dos computadoras y rápido.
5: ¿Cuál?
4: Sí.
5: ¿La compraste vos?
4: Sí, sí, sí, yo.
5: ¿Trajiste la
4: documentación? Traje todo, sí, sí.
5: ¿Habías venido antes?
4: No, no, es la primera.
5: Bueno. Gracias. A ver, les puedo preguntar, ¿qué compraron? Buen día.
7: Hola, buen día. Ella compró, creo que Popular.
4: Sí, Popular compré.
5: ¿Trajiste la documentación que te piden para retirar?
4: Sí, los requisitos que pidieron para retirar en la entrada las traje.
5: ¿Había venido antes?
4: No, es la primera vez que vengo.
5: Bueno, ¿qué sacaron de entrada? ¿Qué entrada?
4: Popular.
5: Gracias. Chicos, ¿de dónde? Buen día.
8: De Carlos Paz. Sí, venimos al partido, compramos Gasparini, la platea, para no comprarla más cara.
5: ¿Trajeron los requisitos que hay que traer para retirar?
8: Sí, obvio, siempre. Porque siempre.
5: Mucha gente fue y volvió.
8: No, pero siempre el pendiente ahí de qué necesitaban y todo eso.
5: Bueno, gracias. Buen día. ¿Cuánto llevan con el vientito esperando?
9: Media hora, más o menos, 20 minutos. Sí, sí.
5: ¿Quiénes vienen a ver la selección?
9: Los cuatro, nosotros dos y nuestros hijos.
5: ¿De la familia? ¿De dónde son?
9: De Las Varillas.
5: ¿Se vinieron ahora de Las Varillas para retirar?
9: Sí, yo creo que no es conveniente, me parece, hacer dos viajes, no lo veo muy bueno.
5: Contanos eso.
9: Sí, sí. No puede ser, tengamos que hacer 200 kilómetros para venir a la entrada y ahora 200 kilómetros más para ver el partido.
5: Te pregunto, ¿trajiste los papeles de la tarjeta?

0: a ver el partido, ¿no?
1: Qué poco práctico. Digo, hoy en día, con la tecnología que hay, la chance de poder entrar con QR, de imprimir incluso la entrada en tu casa, digo, que te exijan eso, comprarla, ir a retirarla, la verdad que es un despropósito. Una cosa que vos vivas acá en la ciudad.
2: Sin ninguna explicación.
0: Mucha gente, además, por cuestión laboral, no quiere que le haga nota o estaban los canales de televisión que lo firmen, porque imagínate, estás acá escondido pidiendo hacer el... Ahora, por ejemplo, hay dos cuadras sin la gente, ¿no?
1: Bueno, ayer leo, en medio de la pedrada y la tormenta, había gente haciendo cola.
0: Sí. Y el fin de semana, me decía recién uno de los colegas que estaba acá también cubriendo la misma noticia, 6 cuadras había, con el calor que hacía el domingo. Bueno, mañana también el último día. Tenés todos los talles de la remera, ¿no?
3: Todos los talles que vos quieras.
0: ¿Siguen 35?
3: 35 y 40 adultos.
1: ¡Ah, subió 40!
0: 35
3: chico, 40
0: adultos. Ahí está, adulto
1: 40,
0: bueno, ¿viste?
1: No, pero recién no te había dicho, recién no te había dicho que había un precio distinto para adultos, che.
0: Ley de demanda, chicos.
1: Gracias, Leo.

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1: De la mañana, 52 minutos en toda la República Argentina. Vamos con otra deportiva y el señor Alejandro de Meñú.
2: Bueno, comenzamos a palpitar lo que va a ser el Superclásico cordobés el próximo domingo a las 17 horas en el Estadio Mario Alberto Kempes. Recordemos que va a ser exclusivo para los hinchas de la T. No va a haber público visitante, o sea, no va a haber público de Belgrano, pero los hinchas de Talleres van a tener que pagar el día del club. Tienen que ingresar a boleterías VIP y ahí tendrán que abonar según el sector de la cancha que vayan. Popular, Wellington y Sur, los socios tendrán que pagar 12.000 pesos. Siempre hay que agregarle el servicio de cargo, porque eso no está incluido. La platea Gasparini 19.000, la platea Ardiles 23.000 y los palcos 30.000 pesos. Recordemos que los menores de 11 años no deben tener ningún pago, así que no hace falta pagar el extra, y los socios te deberán reservar su lugar además de pagar el día del club. El que habló ayer fue Omar De Felipe, el técnico de la
3: tranquilidad, llegar de la mejor manera a un partido tan lindo que nos toca jugar el fin de semana. No voy a perder energía en preocuparme a quien nos toca, a quien dirige. Me quiero ocupar de que los chicos lleguen bien al partido. Esta es la realidad. ¿Sí? Pasan cosas en todos los partidos, y no me voy a poner en la cómoda de echarle la culpa a otro. ¿Sí? Siempre asumo mi responsabilidad y creo que lo que mejor podemos hacer todos en este fútbol es preocuparnos por los pibes y que los pibes lleguen bien y convencidos para el lindo partido que nos toca. Me gustaría más.
2: Ahí estaba Omar De Felipe, el técnico de Talleres, que recordemos no va a tener a Maidana, que fue convocado a la selección paraguaya de fútbol, y habrá que ver a quién va a ser el reemplazante de Álvarez Martínez, si Dávila o De Pietri. En el lado del frente, recordemos que Belgrano va a ser un bande. Erazo lo ha programado en su estadio para el próximo sábado 19:05. Estarán llegando los jugadores a la cancha. A las 18 se van a abrir las puertas del estadio. Y también destacar que no va a tener a Cardoso, el muy buen arquero que está con la selección uruguaya de gira. Su reemplazante va a ser Vicentini y tiene una enorme alegría porque regresa Sánchez a la mitad de la cancha, un jugador muy importante para el Pirata. Vamos a escuchar a Thiago Cardoso en la página oficial de la Asociación Uruguaya de Fútbol. Lo consultaban sobre su estadía en Córdoba, cómo era su relación con la hinchada, y esto decía.
4: Sí, es que son es una hinchada muy fiel, y bueno, y el cariño que tienen para con este plantel, con todo lo que vivimos, es muy especial realmente. Y bueno, y tienen una fidelidad y tienen un sentido de pertenencia y nada, y esto también, la sensación de que se sientan orgullosos de uno, de que bueno, de por hacer las cosas que vienen.

0: vengo haciendo en Belgrano, me convocan a la selección, ellos también se sienten parte de todo esto. Entonces es un club muy lindo, y que la verdad me tocó vivir una parte muy especial en su historia. Y
1: ahí está, Thiago Cardoso, recordemos que fue campeón con Belgrano en el torneo de apertura, por eso estaba hablando de esa manera, dijo sentirse muy cómodo en Córdoba y en Belgrano. Habrá que ver si finalmente Belgrano lo compra y se queda la próxima temporada.
2: Gracias, Ale. 9:56. ¿Qué novedades hay, Pachi, sobre la situación de Pity Álvarez, que recordemos está siendo sometido a un juicio por un homicidio, ¿no?
3: Bueno, ahora la justicia dispuso la internación psiquiátrica de Pity Álvarez por 90 días. La medida judicial fue tomada en el día de hoy, hace un rato nada más, debido a que se lo considera al Pity Álvarez como un riesgo para sí mismo y para terceros. Recordemos que el juicio se había suspendido, había sido internado el Pity. En las últimas horas se vio una imagen donde se intentó escapar, se intentó fugar. Bueno, el área de salud mental de la clínica lo evaluó y determinó que presenta riesgo cierto e inminente para sí y para terceros, y de esta manera el juzgado civil número 4 ha convalidado una internación que se denomina una internación forzosa ante esta situación y ante el informe médico por el término de 90 días. Si bien no hay una confirmación oficial, todo parece indicar, Eduardo, que durante este tiempo el juicio va a quedar suspendido, claro, eventualmente.
2: Sí, sí. A ver, una de las grandes discusiones en la previa de este juicio es si era imputable o no el Pity Álvarez, ¿no? Era una de las grandes discusiones. Si comprendía los hechos por los cuales se lo estaba imputando, se determinó que sí, se llevó al juicio, pero en el medio pasaron cosas.
3: Sí, hay que ver si esto es parte de, a ver que se entienda, si hay una estrategia detrás, claro, de todo esto para zafar de una segura condena. Uh-huh. Del Pity, de un juicio sumamente largo, sí. ¿Sí? Han pasado mucho tiempo desde el episodio donde él mata a una persona, por eso está siendo juzgado. Si es parte de una estrategia o realmente, bueno, hay una situación de salud mental que preocupa. El informe médico habla de peligrosidad para sí mismo y para terceros, por eso la justicia determina la internación forzosa por 90 días de Pity Álvarez.
2: Gracias, Pachi. 9:58, se suma a nuestra mesa Patricia Patito Cate. ¿Y cómo te va, Patito?
4: Muy
2: buen día.
4: Bien, chicos, ¿cómo están? Oye, tremendo viento que se soltó. No, no me trajo así de sopetón a la radio.
2: Volando.
4: Caí volando, todo chévere.
2: Excelente.
4: Bueno,
2: excelente.
4: Me alegro bastante.
2: Por suerte ya no tenemos lluvia, no tenemos piedra, pero ahora el viento frío, ¿no?
4: Esos son ráfagas de viento, porque está muy, muy, muy fuerte. Así que abrigarse. Yo pensé que no iba a sacar hoy el buzo, pero fue necesario.
2: Sí.
4: Porque está fresco.
2: Sí, está
4: fresco.
2: De verdad, sí, está para campera. Sí. Viste que no se termina de definir el tiempo. Mira, hay mensajitos de los oyentes. Dice: el tema PAMI, Bornoroni, antes de ser candidato a gobernador y hacer locro para sus amigos, ¿por qué no se ocupa del PAMI Córdoba y del padecimiento de los jubilados? Dice Mario. Claro, porque el titular de PAMI de Córdoba es alguien vinculado a él, por eso lo dice el oyente. ¿Quién es responsable de que estén esos postes? Habla del tema Parque Kempes. ¿Qué empresa se hizo cargo de ponerlos y después que se caigan? Amén, que ahora habrá que pagar de nuevo la colocación que ya pagamos y se hizo mal. 2 semanas para controlar. ¿Qué se controla? ¿Un poste por día? Una vergüenza, dice un oyente indignado porque sigue cerrado el Parque Kempes. Hola, dice, están mencionando a San Jerónimo como fundador de Córdoba. Este santo murió en el año 420 en Belén, por lo tanto difícilmente puede haber fundado nuestra ciudad. Bueno, ya lo respondimos, sí. Esto nunca dijimos que San Jerónimo era el fundador, dijimos que es el patrono.
3: Así es.
2: El patrono de la ciudad. Uh-huh. En el santoral, San Jerónimo tiene una importancia muy destacada en la historia litúrgica, porque es el que permitió la traducción de la Biblia en su momento, y obviamente es el patrono de nuestra ciudad. Después el fundador es Jerónimo Luis de Cabrera,
3: claro.
2: Son dos cosas aparte, ¿no?
3: Sí.
2: Como para aclararlo, porque entraron varios mensajes con ese tema. La despedida de Messi tendría que ser como la de los chalchaleros, dice acá uno.
3: Ay, por todo el país y mucho tiempo.
2: Claro.
3: Está bien.
2: Mirá lo que dice, este mensaje es fuerte. Dice: Messi está atado a los intereses de la mafia del Chiqui. Gran diferencia con el líder deportivo más influyente del mundo, Diego Maradona. Dice: él no se vendía. Dice acá otro oyente. Bueno, Diego tenía otras cosas.
5: Sí,
2: ¿no?
5: Bueno.
2: Nadie es perfecto. Bueno.
5: Nadie es perfecto.
2: 10 de la mañana en punto. 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
9: Hora 10, un minuto, el cielo algo nublado, temperatura 17 grados 4 décimas, la humedad 64%. El juicio Oscar González en Villa Dolores, lo reiteramos, de forma paralela avanzan también las demandas civiles contra el ex legislador.
10: En el capítulo civil del juicio Oscar González, las familias de las víctimas han presentado demandas por un total de casi 11.800 millones de pesos. La defensa cuestionó esos reclamos y presentó sus propios cálculos de actualización. Según esa estimación, el monto total supera los 78.500 millones de pesos. La defensa pidió que las demandas sean rechazadas y planteó cuestionamientos sobre distintos rubros de las indemnizaciones. Desde Tras la Sierra, Mauro Tello, Mitre, Informa Primero.
9: Entra en su etapa definitoria el juicio por la muerte de Diego Armando Maradona.
11: El juicio por la muerte de Diego Maradona está llegando a su tramo final luego de varios vaivenes. Hoy finaliza la etapa de declaraciones y ampliarán sus palabras a algunos de los imputados, como el neurocirujano Luque, la psiquiatra Kosachov y la coordinadora de la prepaga Forlini. Está previsto que los alegatos arranquen el próximo 8 de octubre. Hoy será una jornada decisiva en la causa que tiene en vilo el mundo del fútbol, a pesar de que hasta el momento no hay fecha de cuándo será el veredicto. Desde los tribunales de San Isidro, Yasmín Abraham, Mitre Informa Primero.
9: Lo reiteramos, siguen las largas filas de hinchas en el Kempes para canjear entradas en la previa al partido de Argentina-Bolivia.
12: A pesar del viento y con una fila de por lo menos dos cuadras, la gente ha llegado temprano para canjear la entrada que compraron para ver a la selección argentina mañana en el estadio Mario Alberto Kempes. Tiene que venir a retirar el titular de la tarjeta de crédito que realizó la compra con todos los papeles pertinentes. Ha llegado gente del interior de la provincia de Córdoba para retirar para el partido de mañana.
13: Compré una entrada para mí, para mi hijo. Sí. Vamos a ir a la Wellington y es la primera vez que vamos a ver a la selección.
12: Bueno, ¿sin Messi es igual?
13: Igual, sí, sí. Mi hijo está feliz con la selección y lo voy a acompañar para ver nuestro primer partido.
12: ¿Te costó mucho entrar a la fila para hacer la compra?
13: No, estábamos en dos computadoras y rápido.
14: Ella compró, creo que es popular.
13: Sí, popular compré. Sí, los requisitos que pidieron para retirar la entrada las traje.
12: ¿Había venido antes?
13: No, es la primera vez que vengo.
15: De Carlos Paz, sí venimos al partido, compramos Gasparini, la platea, para no comprarla más cara.
16: Media hora, más o menos, 20 minutos. Sí, sí.
12: ¿Quiénes vienen a ver la selección?
16: Los cuatro, nosotros dos y nuestros hijos.
12: ¿De la familia? ¿De dónde son?
16: De Las Varillas. Yo creo que no es conveniente, me parece, hacer dos viajes, no lo veo muy bueno.
12: Afuera del Kempes, venta de camisetas desde el Estadio Mario Alberto Kempes. Leonardo Guevara, Mitre Informa Primero.
9: La máxima para hoy 22 grados, la temperatura 17 grados 4 décimas, humedad 64%, hora 10, 4 minutos.
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8: 10 de la mañana, 12 minutos en toda la República Argentina. Vamos a actualizar la temperatura y el pronóstico para la ciudad en este día martes 29 de septiembre. 17.4 la actual, cielo algo nublado, 64% la humedad, viento del sud-sudoeste a 18 kilómetros por hora. Está fresca la mañana, máxima 22. Bueno, vamos a hablar de la visita del Papa y a recordar un poco de lo que fue aquella histórica visita de Juan Pablo II en su momento. Porque bueno, obviamente que a uno le trae muchos recuerdos, va a ser tan masiva la movilización de gente con la llegada de León XIV.
9: Millones de personas, sí. Sin números exactos, pero estamos hablando de ese número, de millones de personas que se van a movilizar en Córdoba, en Buenos Aires, bueno, en todo el país.
8: ¿Cómo habrá sido en aquel momento la visita de Juan Pablo II? Bueno, vamos a hablar con alguien que estaba en el operativo, precisamente, lo que fue toda la seguridad, los preparativos. Fabio Vergese estaba en la policía cuando vino Juan Pablo II, participando del operativo de seguridad. Él estaba como custodia en el arzobispado, donde el Papa durmió allá por 1987. Fabio, ¿cómo te va? Buen día.
10: Hola, buen día, ¿qué tal? ¿Cómo les va?
8: Bueno, muy bien, muy bien. Bueno, me imagino que con esta llegada de León XIV te habrán traído un montón de recuerdos de aquellos momentos, ¿no? Uno empieza a comparar situaciones. ¿Cómo fue que llegaste a formar parte de la custodia del operativo de seguridad?
10: Bueno, la verdad que sí, toda esta movilización que se prevé ahora con la llegada de León, obviamente que me trae muchísimos recuerdos. Yo fui seleccionado entre 350 policías que estábamos designados para el operativo, con otro personal más que cubrimos el arzobispado en su interior, y dos policías federales, yo de la policía de la provincia y dos federales.
8: Sí. ¿Y vos estabas a cargo de la seguridad del Papa en el arzobispado?
10: Dentro del arzobispado, exactamente, claro. Sí. Uh-huh. Juntamente con la gente de la Guardia Suiza y el servicio secreto del Vaticano.
8: Claro. ¿Y vos ahí cuál era tu tarea principal? ¿Qué es lo que tenías que hacer? ¿Qué es lo que te ordenaron hacer?
10: Bueno, nosotros habíamos ya quedado con un grupo de personas del servicio secreto con la anuencia de la Guardia Suiza para que estuviéramos protegiendo el interior, mientras que personal policial uniformado lo hacía por fuera, uh-huh. Ya que la cantidad de gente que iba a haber iba a ser importante. Y bueno, mientras tanto se hizo todo un chequeo previo durante 2 meses que estuvieron acá la gente del Vaticano, donde se controló cada edificio, cada departamento de toda la Hipólito Yrigoyen. Y bueno, una vez ya designada la gente, fuimos ahí con los dos compañeros más de la federal a pernoctar en ese momento, porque el sumo pontífice se quedaba acá esa noche a dormir.
8: Claro. ¿Y qué tuviste que hacer, digamos, en medio de lo que es el operativo, digamos, dentro del arzobispado? ¿Qué cosas tuviste que hacer? ¿Qué cosas te ordenaron hacer? Porque, a ver, es la seguridad de un papa es hasta superior a la de un presidente, ¿no? Más allá de que es como un jefe de Estado, es el jefe de la Iglesia Católica. Digo, ¿qué cosas tuviste que hacer en el medio de ese operativo?
10: Bueno, en realidad, nosotros estando adentro, primero chequear todo el personal que estaba trabajando en ese momento dentro del arzobispado, todo el personal, y además de eso, probarle la comida pedido por la gente de la Guardia Suiza.
8: ¿Tuviste que probarle la comida al Papa antes? Claro, porque ante el temor de que...
9: Un atentado,
8: lo quisieran envenenar.
10: Sí. Los cocineros eran de acá. Claro. Ellos no traían cocineros, así que bueno, en la nómina de comida que había pedido el Papa era unos rulés de pollo con papas a la crema.
8: Bueno,
10: hicimos la prueba, evidentemente estaba todo bien porque acá estábamos todavía.
8: ¿Pero qué vos fue? ¿Vos probaste? ¿Esperaron un ratito a ver si te pasaba algo?
10: Sí, estuvimos esperando hasta que hiciera efecto si había algo, pero bueno, gracias a Dios no pasó nada.
8: Claro, ahí nomás lo tuvieron que ir a poner en el microondas un ratito, ¿no? Pues ya se había enfriado.
10: Exactamente, sí, estaban preparando los platos, mientras estaban preparando nosotros lo probamos y bueno, le dimos el visto bueno para que su santidad lo comiera.
8: Qué barro.
9: Fabio, ¿cómo te va? Buen día, Mariano Nievas te saluda.
10: Buen día, Mariano, ¿qué tal?
9: Bien, un gusto. Bueno, imagino que debe haber sido muy estricto en cuestiones de seguridad, el protocolo, no solo en lo que tenías que hacer, por eso te estás diciendo, sino también en muchas prohibiciones.
10: Bueno, obviamente no entraba nadie. Claro. Nosotros prácticamente le hicimos como un escudo primario dentro del arzobispado, siguiéndolo a él hasta su habitación. Es más, bueno, la gente de la Guardia Suiza controlaba también su habitación. Nosotros estábamos más como para controlar el personal, que no fueran a arrimarse, que no pueda pasarle nada a él, obviamente.
8: Claro. Ahora, ¿es cierto que había tanta gente esperando afuera del arzobispado que tuviste que convencerlo al Papa para que salga a saludar, porque si no la gente no se iba?
10: En realidad, la gente que había afuera debe haber habido más o menos unas 100.000 personas esa noche, justo al frente de la ventana que está en el arzobispado.
8: Sí.
10: Y yo le recomendé a la gente de la guardia que si podían hablar con él, porque obviamente no iba a poder dormir, porque era tanto el bullicio, recomendarle que si podía salir a hablar, porque era la forma de calmar a la gente y que se fueran.
8: Claro.
10: Bueno, él accedió a eso, salió al balcón, habló y dijo que por favor, que él los tenía en el corazón a todos los cordobeses y que se fueran a descansar porque al otro día tenían la misa.
8: Claro, si no salía la gente no se iba.
10: No se iba a quedar toda la noche.
8: Qué raro.
10: Imagínate lo que iba a hacer eso.
8: No
10: iba a dormir él, no iba a dormir nadie.
9: Fabio, tuvieron, imagino que además de todo eso y de bueno, un desafío profesional, también debe haber sido una enorme responsabilidad que durante esas horas que estuviera el Papa no le pasara nada.
10: Totalmente, sí. Nosotros estábamos comunicados vía Handip, con la gente de afuera, con la gente del operativo. En ese momento no teníamos los grupos que tenemos hoy.
9: Claro.
10: Hoy tenemos Ether, tenemos un montón de grupos y equipos que, y de comunicación inclusive. En ese momento era todo medio rudimentario y era a puro corazón nada más.
8: ¿Pudiste hablar con él, tener algún intercambio con él?
10: Sí. Tuvimos esa noche cuando fue la cena. En esa cena hubo más o menos unas 20 personas, estaba en ese momento el que era arzobispo de Córdoba.
8: ¿Primatesta ahora sí o no?
10: Primatesta. Sí. Y bueno, él con una calidez terrible de personas, en vez de sentarse en la punta de la mesa, lo hizo sentar Primatesta en la punta de la mesa y él se corrió a un costado.
8: Ah, mira.
10: Bueno, ahí habló con todos nosotros de los viajes que él hacía, porque bueno, era el Papa peregrino y contaba muchas experiencias de lo que pasó en otros países. Además, estuvo en países donde estaba en guerra.
8: Claro.
10: Donde los tuvieron que sacar porque caía un misil. Bueno, eso fue algo que realmente, una cosa es contarlo y otra cosa es vivirlo. En ese momento uno no toma dimensión. Después te das cuenta vos que es una persona de que él no solamente es un jefe de Estado, sino que además tiene 1.400 millones de seguidores católicos.
8: Claro, sí, en todo el mundo.
10: Y estar al lado de él, estar al lado de él y después recibir una bendición de él. Él me regala cinco rosarios, una foto de él, y después me hace sacar una foto con él, que yo le estoy besando el anillo, que yo se las puedo enviar a ustedes.
8: Sí, claro.
10: Y nos hace la bendición, obviamente, y el fotógrafo es del Vaticano, porque no dejábamos entrar nadie, claro, que no sea de allá. Me mandan la foto.
9: Imagino, el operativo de seguridad, digamos, más importante en el cual estuviste, donde tuviste más condiciones para custodiar a una persona que visitaba Córdoba.
10: Totalmente. Tuve, por ejemplo, custodia como la de Alfonsín, tuve custodia de Menem, de varios presidentes, pero bueno, esto fue algo increíble. Claro. No tiene comparación.
8: Claro. Fabio, antes de participar de este operativo, ¿cambió tu relación con la religión? ¿Sentís que te hiciste más católico o ya lo eras de antemano? ¿Qué te pasó a vos internamente?
10: No, sí, vengo de una familia católica. Uh-huh. Mis padres eran católicos y bueno, uno sigue la misma línea, sigo con la misma idea igual. Creo que en él representó mucho más y acrecentó mi fe en Dios y todo lo que me ha pasado durante la carrera policial, que gracias a Dios tengo que agradecer sinceramente, porque he estado entre medio de las balas y nunca me pasó nada. Claro. Así que realmente soy un bendecido,
8: Fabio,
10: en haber estado con el Papa y en haber estado sin ningún problema en la policía.
8: Fabio, ¿te convocó alguien del gobierno actual para pedirte algún tipo de asesoramiento para el operativo de ahora o no sucedió eso?
10: No, nadie. En ese momento lo hicimos, como te decía yo, a pulmón. Uh-huh. Sí estuvimos, que yo inclusive estuve haciéndolo, fue todo un sondeo de la calle Hipólito Yrigoyen, departamento por departamento, durante 2 meses, para controlar quiénes vivían, si tenían antecedentes o no tenían antecedentes, porque bueno, supuestamente él podía salir o no podía salir, pero aparte él iba a llegar a entrar al arzobispado y había que tener las precauciones del caso, obviamente.
8: Sí, porque vos no sabés quién vive enfrente, es cierto.
10: Hubo que hacer un chequeo así, departamento por departamento, fuimos, golpeando puerta por puerta hasta la Plaza España.
9: Qué barro. Respiraron cuando se fue y no pasó nada, ¿no?
10: Yo cuando salió ya del arzobispado, se hacía cargo a la gente de la motorizada que lo llevaba. Y yo, gracias a Dios, ya cumplí mi misión.
8: Si tuvieras que hacerle alguna sugerencia a los que están encargados ahora del operativo, o incluso a la gente que va a participar, ¿qué se te ocurre para decirle, che, fíjense esto es importante, en base a tu experiencia?
10: En base a mi experiencia, yo creo que hoy están dadas las situaciones para que no ocurra nada, por cuanto tenemos tanta tecnología. Y si un operativo se monta de la forma que se tiene que montar, sin que la gente se le acerque, teniendo todos los recaudos necesarios para que distancias 200, 300 metros no tengan posibilidad de tenerlo en un blanco, digamos, creo que va a pasar todo perfectamente bien. Claro. Y bueno, y la gente, obviamente, a disfrutarlo.
8: Claro.
10: Pero el operativo obviamente que tiene que ser algo muy especial.
8: Sí. Es mucha gente.
10: Sí, hablan de muchos números, pero la realidad no se puede saber.
8: No, claro.
10: Yo creo que para mí estar tirando números de cuánta gente lo va a ver me parece que es algo medio tomado de los pelos, porque no podés. Voy a imaginarte cuánta gente.
8: Sí, uno puede hacer una estimación, pero es cierto, lo vamos a saber efectivamente.
10: Claro, cuando Juan Pablo II estuvo acá en el arzobispado, nosotros nunca pensamos que iba a juntar 100.000 personas ahí al frente de la puerta. Claro. Y bueno, y la juntó.
8: Claro. Fabio, te agradecemos este contacto con la radio. Un placer hablar con vos.
10: No, por favor, el placer ha sido mío y cualquier cosa a su entera disposición. Dale,
8: te mandamos un abrazo, gracias.
10: Gracias, igualmente para ustedes.
8: Dale, Fabio Vergese, estaba en la policía. en el operativo cuando vino Juan Pablo II en 1987 a cargo de la seguridad en el arzobispado. Tuvo que probarle la comida al Papa. Claro, porque uno nunca sabe si lo quieren envenenar o no. Eso pasa con muchos jefes de Estado.
9: Son dos cuestiones de seguridad.
8: Sí. Preguntar, averiguar casa por casa quién vivía en inmediaciones del arzobispado. Porque bueno, vos tenés que saber si ahí va a haber un, qué sé yo, no quiero ser exagerado, pero en este caso hay que hacerlo, un francotirador ahí en...
9: Sí, bueno, ¿no? Hoy por hoy hay cuestiones de tecnología, sí, y que son mucho más avanzadas, sí, y bueno, que uno imagina, están de acuerdo. Hay que tener en cuenta que todo lo que es seguridad, el primer anillo de seguridad papal, todo corresponde al Vaticano, la Guardia Suiza.
8: Exacto.
9: ¿Sí? Después, segundo, tercer y hasta cuarto anillo, bueno, ahí va dependiendo de la federal, de la seguridad local y demás.
8: Seguramente la seguridad privada también.
9: Sí, sí, totalmente. Pero el primer anillo, el más estricto de todo, el más riguroso de todo, es la Guardia Suiza, es del Vaticano.
8: Qué increíble cuando lo tuvo que convencer de que salga a saludar a la gente, porque si no la gente no se iba más. Había 100.000 personas
9: a la noche
8: en la Hipólito Yrigoyen esperando que salga a saludar, y le dijo, che, si no salís y decís, aunque sea hola, la gente no se va a ir.
9: Claro, acá hay una diferencia, sí, que es, en ese momento, el Papa Juan Pablo II durmió,
8: claro,
9: acá en Córdoba. Exacto. Ahora, el Papa León viene a las 8 o 9 de la mañana, sí, ¿sí? Y 4 o 5 de la tarde se va a estar yendo, o sea, no se va a quedar a dormir acá.
8: Va a estar, sí, en el arzobispado, probablemente almuerce allí con el arzobispo Rossi y probablemente salga a saludar. No es algo que esté oficializado, pero hay una posibilidad de que sea así.
9: Sí, está previsto, sí, a ver, desde el aeropuerto hasta, sí, Fadea, uh-huh, en auto cerrado.
8: Sí.
9: ¿Sí? Cuando llegue a Fadea, la idea es que desde el ingreso, hay que ver exactamente, todavía no está definido, pero dentro del predio de Fadea, la idea es que haga un recorrido de aproximadamente media hora con Papa Móvil.
8: Bien.
9: Después termina la misa, ¿sí?, la multitudinaria misa en Fadea, y también en un auto cerrado, en un coche cerrado, va a ir hasta inmediaciones de la catedral. Y también ahí todavía no está el detalle de cuánto tiempo, cuántas cuadras, pero la idea, la intención es que también haga un recorrido con Papa Móvil unas cuadras antes de llegar hasta la catedral, donde va a tener su última actividad antes de ir al aeropuerto y retirarse de Córdoba.
8: Gracias, Pachi. 10:28.
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8: Hora 10, 30 minutos, temperatura 17 grados 4 décimas, humedad 64%. El senador Bartolomé Abdala quedará a cargo del Ejecutivo e igualará a Adolfo Rodríguez Saá al frente de la presidencia. El presidente provisional del Senado reemplazará a Milei y a Villarruel, que estarán en París y en Madrid respectivamente. Será la segunda vez a cargo del Ejecutivo y sumará 7 días, lo mismo que duró la presidencia del Puntano en 2001. En la previa, esto decía Abdala.
9: Con mucha tranquilidad, están en un lugar tan honorífico, de una manera, digamos, transitoria, pero con mucha responsabilidad, con las luces encendidas, pero con mucha tranquilidad. Creo que son prácticamente esta semana, el presidente viaja esta noche a las 22, y bueno, eso se va a producir, digamos, la sucesión cuando él despegue. A partir de ese momento, automáticamente regrese, que creo que es el día sábado. Por supuesto que en mi estadía respetaré y acompañaré todas las políticas que el presidente viene desarrollando, y por supuesto, si es necesario tomar alguna decisión, lo hablaré seguramente antes con él.
8: Un juez ordenó la internación forzosa del Piti Álvarez.
10: Un juez civil ordenó la internación compulsiva del Piti Álvarez por 30 días en el Hospital Tornú, al considerar que es peligroso para sí y para terceros. La justicia se basó en un informe de salud mental de médicos de la obra social de Sadaic, que señala que esto se debe al abuso y dependencia de sustancias psicoactivas que condicionan su conducta. Respecto a este tema, esto le decía su abogado Javier Baños a Radio Mitre.
11: Ahí, los médicos de la obra social informan que es peligroso para sí y para terceros, y el juez civil ordena la internación provisoria por 90 días a las resultas de lo que disponga una eventual junta interdisciplinaria.
10: Mercedes Ninzi, Mitre informa primero.
8: Tres ladrones robaron en una casa de barrio Ampliación Residencial América y fueron detenidos tras chocar en Circunvalación.
12: Robaron en una casa de barrio Ampliación Residencial América, escapaban en un auto y terminaron chocando en Avenida Circunvalación contra un guardarray. Dos de los delincuentes fueron detenidos en el lugar, reducidos por la policía. Un tercero, que trató de escapar corriendo, también fue reducido minutos más tarde luego de un megaoperativo en todo el sector norte de la capital, en barrio Jorge Newbery. En total son 3 delincuentes que han quedado aprehendidos. El seguimiento de todo el traslado del vehículo se realizó a través de las cámaras de seguridad del 911. El subcomisario Leandro Piñas habló con Mitre.
13: Un hecho delictivo llevado a cabo ahí por un vehículo Chevrolet Prisma de color gris, en donde se sustrajeron 3 bicicletas. En el transcurso de la noche se logra observar dicho vehículo en lo que es Cap de Ávila y Milán, tratando de proceder el control del mismo. Emprenden la huida por varios de la jurisdicción. Finalizando dicho seguimiento controlado en lo que es el anillo interno de circunvalación a la altura de la avenida Juan B. Justo, logrando la aprehensión de 3 masculinos mayores y el secuestro del vehículo involucrado en el hecho delictivo.
12: Desde Zona Norte, Leonardo Guevara, Mitre informa primero.
8: Máxima pronosticada 22 grados, temperatura 17 grados 4 décimas, humedad 64%, hora 10, 34 minutos.
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0: 10:38, suena la planadora del rock en Aquí Petete, Divididos, que viene muy prontito aquí a Córdoba. 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
0: 10:42. Bueno, una noticia triste que viene desde el Senado de la Nación, Pachi, ¿no?
10: Así es, porque se acaba de confirmar que murió el senador nacional de La Libertad Avanza, Juan Carlos Pagotto. Tenía 74 años, lo encontraron sin vida en su casa en La Rioja, ¿sí? Investigan las causas del deceso. Todo en principio parece indicar que habría sido a causa por causas naturales, ¿sí? Una falla cardíaca. Sería en principio la causa de la muerte del senador en actividad. Es más, había participado de la última sesión en la Cámara Alta, que fue el jueves pasado, en la cual se aprobó la reforma de la Carta Orgánica del Banco Central y también el recorte de subsidios de zonas frías.
0: Sí.
10: Había participado en la última sesión. Reiteramos, Juan Carlos Pagotto, senador nacional de La Libertad Avanza, fue encontrado sin vida en La Rioja.
0: Hablando de senadores, bueno, comentábamos más temprano que el presidente Milei se va a Francia, que Villarruel está en España y que por ende queda a cargo de la presidencia el presidente provisorio del Senado, Bartolomé Abdala, que va a romper un récord muy curioso para la historia argentina en cuanto a tiempo de ejercicio en la presidencia, ¿no?
10: Recordemos que Abdala es senador por la provincia de San Luis.
0: Sí, señor.
10: Bueno, y va a terminar igualando un tiempo en la presidencia que tuvo también otro de San Luis.
0: Ajá.
10: Él es la segunda vez, Abdala, que va a estar a cargo de la presidencia.
0: Sí.
10: Ahora va a ser por más días. En total va a completar 7. La misma cantidad de días que Adolfo fue presidente.
0: Adolfo Rodríguez, claro.
10: Fue presidente en el 2001.
0: Claro, que había prometido en su momento 1,000,000 de puestos de trabajo, que no iban a pagar la deuda externa.
10: Iba a pagar la deuda al FMI, dijo, y todos aplaudiendo. ¿Se acuerdan, no? La famosa imagen y el discurso de el Adolfo. Bueno, el mismo tiempo, es decir, otro puntano, con 7 días como presidente de la Nación, en este caso también lo va a completar Bartolomé Abdala, que va a quedar a cargo de la presidencia hasta el sábado.
0: Sí, el sábado vuelve Milei y ahí ya retorna a la presidencia, pero bueno, en estos días va a estar a cargo, claro, porque es el tercero en la línea sucesoria, ¿no?
10: Así es. ¿Qué? Bueno, tendrá para contarle a sus nietos.
0: Yo fui presidente. Sí, yo fui presidente el mismo tiempo que Adolfo Rodríguez.
10: Así ¿qué es. Tal?
11: No cobra jubilación como presidente.
0: Ah, mira, vos sabés que no sé, esa es una buena pregunta. La verdad que no lo sé. Creo que no, porque...
10: No, porque en este caso queda a cargo del Ejecutivo, claro, porque es en la línea sucesoria, digamos, es diferente a la situación de el Adolfo.
0: Pero no me extrañaría que algún beneficio extra reciba por ese... por ese reemplazo. Porque no, puede pasar cualquier cosa.
10: No lo imaginó nunca en su vida.
0: No, claro. 10:45.
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0: 10:48, bueno, sobre el accidente de la avioneta que cayó, que había salido de Coronel Olmedo y que terminó aterrizando aquí en Córdoba, sobre la avenida Valparaíso, en una zona de monte, que habíamos contado aquí en la radio, con 5 personas heridas, 2 menores, 3 adultos, 3 mayores. Bueno, había un niño que todavía permanecía internado en el Hospital de Niños de la Santísima Trinidad, ingresó el día domingo, con traumatismo grave. Bueno, el menor sigue internado en terapia intensiva, está estable y sin complicaciones, pero es importante aclarar que continúa internado. Lo mismo que uno de los adultos, que fue derivado a un hospital privado, pero continúa internado, hay que seguir de cerca la evolución. 10:48, otra deportiva con el señor Alejandro Bemeñú.
1: Bueno, recordemos que el sábado pasado en Bakú, en la Fórmula 1, Franco Colapinto tuvo un accidente, terminó chocando a 2 competidores, uno de ellos, su compañero de equipo Gasly, también Lando Norris, que es el último campeón de la...
0: Te pregunto, Ale.
1: Sí.
0: Yo no sé mucho automovilismo. Sí. ¿Fue un accidente o fue una imprudencia de Colapinto?
1: Y las dos cosas. Ah. Lo que pasa es... Bueno, yo recuerdo una frase de Senna, cuando un piloto ve un huequito. Si no se mete es porque no quiere mejorar y porque no quiere ser campeón del mundo. Ahí encontró el huequito Franco Colapinto para meterse por el carril de adentro y obviamente terminó haciendo una mala maniobra. La culpa fue absolutamente de Colapinto. No tendría que haber ingresado por ahí, pero bueno, se la jugó.
0: ¿Viste? Son cosas que pasan, digamos.
1: Cosas que pasan. Lando Norris, cuando terminó la competencia, pidió que fuese sancionado
0: Colapinto.
1: Hecho que sucedió, porque ahora en Bahrein, en la próxima competencia de este fin de semana, va a tener que arrancar 5 puestos detrás de lo que salga en la clasificación.
0: Estaba también la versión de que le habían pedido que lo suspendan incluso por una carrera, que directamente no compita.
1: Eso es lo que habían pedido. Claro. Bueno, Lando Norris comentó que después lo llamó, le mandó un mensaje a Franco Colapinto, que le pidió disculpas porque lo hizo en caliente, para hablar en claro, y que... le había dado mucha bronca quedarse afuera de la competencia, pero él dijo, a mí también me ha pasado lo mismo, e incluso el propio Verstappen y Russell salieron a bancarlo con la Pinto.
0: Sí,
1: eso
0: pasa
1: en las carreras, lamentablemente.
0: Que les parecía demasiado suspenderlo por una carrera,
1: y todo ese tipo de cosas. Así que le terminó pidiendo disculpas Lando Norris a Colapinto y dijo que siguen siendo amigos, que está todo bien con él y que bueno, no tendría que haber pedido la sanción para Franco Colapinto. Recordemos que se viene este fin de semana, el viernes, vamos a tener que madrugar.

0: Es largo.
1: La primera práctica libre, la segunda a las 5 de la mañana, la carrera va a ser el domingo a las 4 de la mañana y la clasificación a las 5 de la mañana, pero del día sábado.
0: Qué temprano, che.
1: Muy temprano para mi gusto.
0: Bueno, pero los fanáticos del automovilismo madrugan, se ponen el reloj, pasan.
2: Yo conozco uno, el señor Julián Riboira.
0: ¿Ah, en serio?
2: Sí, el chulo es fanático.
0: ¿De la Fórmula 1?
2: A la hora que sea, el día que sea, se levanta.
0: Mira.
2: Y lo ve por donde sea, celular.
0: Fierrero.
2: Sí, sí.
1: Calma. Bueno, acá hay mucho fierrero. Sí. Córdoba es una ciudad muy fierrera.
0: Cierto.
1: Muy del rally, pero fierrera al fin, también en las distintas categorías.
0: Y ahora que hay un argentino corriendo, eso genera mucho más furor, ¿no?
1: Y sí. Yo, por ejemplo, antes, si no corría Colapinto, no me levantaba. Me costaba mucho, salvo que esté en una definición de campeonato o esté muy bueno en la Fórmula 1. Ahora yo me
0: levanto. Creo que todos un ratito miramos, ¿no? Que sea, che, a ver cómo va Colapinto. Che, ¿cómo salió Colapinto?
2: Yo el otro día me levanté a verla y dije, bueno, hoy me voy a sentar. Y se quedó fuera, se la puso y se quedó fuera. Nada, listo, no la miro más.
0: Claro.
1: Bueno, ya está. Sí. Quédate durmiendo.
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0: 10 de la mañana, 54 minutos en toda la República Argentina. Bueno, el Festival Nacional de Doma y Folclore dio a conocer ya la programación día por día de lo que va a ser la edición 2027.
1: ¿Hay folclore?
0: Sí, hay de todo. Mira, del 7 al 17 de enero ya incluso empieza la venta de entradas a partir de este jueves. Hay, obviamente, los artistas que habitualmente suelen estar, van a estar presentes. Arranca el jueves 7 de enero, por supuesto que con la Doma. No los vamos a nombrar a todos, porque son un montón, pero la primera noche está Jairo.
1: Muy bien.
0: Jueves 7 de enero, Jairo. Viernes 8 de enero, el indio Lucio Rojas. Después, el sábado 9 está su hermano, Jorge Rojas. Con los Nocheros.
2: Sí.
0: Con el Yoruba Lucas Hugo. Va a estar presente ahí. Ahí tenés una novedad, ¿no? Que no es del folclore, sino ya otro ámbito. Jean Carlos está esa noche, mirá.
2: El rey del mapa.
1: Representante Córdoba.
0: Ahí está, mira. El domingo 10. Sí, el domingo 10, Abel Pintos.
12: Ay, me gusta.
0: Aire. La banda de Carlitos y Eugenia Quevedo.
1: Oh, eso está buena para ir,
0: Todo el domingo 10.
12: ¿Y cuánto cuestan las entradas?
0: Ya te averiguo, ya estoy con ese dato. Martes, el lunes 11, los Manceros.
12: Bueno,
1: a eso le gusta Petete.
0: Ahí está.
1: Los Manceros.
0: Manceros son históricos.
1: Sí.
0: El Ulises va a estar esa noche también.
2: Muy convocante.
0: Sí. El martes 12, Luciano Pereyra. Desacatados. Maduro era cheque.

0: tiene que ver con el folclore. Hace años que Jesús María viene incorporando artistas de otros ámbitos, ¿no? Sí, ya, de ya está. Géneros, sí. Ese debate ya está.
1: Ya está,
0: ¿no?
1: Está anacrónico ese debate.
0: ¿Sabe quién está el miércoles?
1: Avancemos, Eduardo.
0: El miércoles 13, los Tequis.
2: Me gusta.
0: ¡Qué locura y qué personaje!
1: Anotame.
0: El pelado.
1: Como sí, sí, nos anotamos.
0: Ah, me encantó, me encantó.
2: Yo voy el domingo.
0: Ahí está, mira. El jueves 14.
2: Sí.
0: El jueves 14 ya están los chicos de Campedrino, que son amigos del programa. Y mirá quién está Casu.
2: Me gusta.
0: Los Palmeras. Los Caligaris. Un poco de ruido.
2: Todo eso en una noche.
0: Ahí tenemos menos folclore.
2: Un montón. No, Casu tiene canciones de folclore. Sí.
0: El viernes 15 está el Chaqueño. Con los cuatro de Córdoba, está la Pepa, la Conga. El sábado 16, la Sole. Bueno, un montón de artistas que están ahí presentándose para lo que será el festival en esta edición del 7 al 17 de enero.
2: Sí.
0: Con las entradas que salen a la venta a través de Pase Show. Pase Show, así va a ser la. Va a haber DJs en vivo durante las diferentes jornadas. Va a estar Sergio Galleguillo, el Loco Amato también. Bueno.
3: Ah, el Loco Amato mismo.
0: Loco Amato, sí, señor. Bueno, una tradición. Jesús María y Cosquín, los dos principales del verano, junto a un montón de festivales que hay, ¿no?
2: Y este jueves se pueden empezar a comprar las
0: exactamente,
2: entradas.
0: Exactamente, a través de Pase Show. No tengo, me faltó el datito que me preguntaste, Patito, el valor de las entradas. Bueno, ya lo vamos a averiguar bien, porque seguramente mucha gente quiere saber. Porque además, uno cuando uno las puede comprar con anticipación, le puede ganar a la inflación.
2: Es la idea, es la idea.
0: Y sería alguna promoción con algún banco en una de esas.
1: Mientras que no pase como la camiseta que vendía Guevara hace un rato en el Kempes.
0: Que arrancaba en 30 y terminó en 40. ¿Cuánto estarán saliendo ahora? Ya debe estar en 50.
1: 64.
3: ¿Y cuando empiece el partido? Ni
0: claro, imagínate. 10:58. Bueno, gente, vamos ahora a conocer los nombres de los ganadores, ¿les parece? Tenemos sorteos. Mirá, Cremolati, 2 kilos de helado. Ahí podés pedir.
2: Qué rico.
0: Chocolate Dubai.
1: Dulce leche tentación. Oh.
2: ¿Cómo se llama el sabor que a ti te gusta?
0: A mí me gusta.
2: No se lo come nadie.
0: El mango picante. No. Oh, qué rico el mango picante. Muy bueno. El lemon caramel. Ah, qué bueno está ese gusto. Bueno,
2: no lo come nadie.
0: El ganador Martín Rodrigo Figueroa, 177. Martincito, estate atento al mail porque este viernes te va a llegar el QR para que vayas a la sucursal de Cremolati que más te guste y canjeas los 2 kilos de helado, ¿eh? Okay. ¿En 2 kilos cuándo te entran? 8 gustos.
3: Sí, ¿no? 4 por kilo.
1: Tres gustos.
0: Puede ser. Es como 3.
3: Sí, bueno, podés elegir 4.
0: Sí.
3: Y, por ejemplo, si hay un gusto que te gusta mucho, poner la mitad de uno. Y
0: claro. Sí, pero digo, si hay mucha gente, hay que darle oportunidad a todos.
2: El de frambuesa es riquísimo.
0: Vos, María Doña, porque querés los 2 kilos para vos, para poco.
1: Todo dulce leche tentación.
0: Las entradas para la Serranita, el parque recreativo. Qué bueno que está el parque de la Serranita, Muy bueno, muy bueno. Bueno, mirá, vas con tu familia y se lo gana Celeste Gentile.
2: Ahí va.
0: Celeste Gentile, ahí está, el Italiani, 392, Celeste Gentile 392, atenta Cele porque tenés que retirar tu premio por la guardia de la radio, Fader 3469 de lunes a viernes de 10 a 18 con tu DNI, tenés 7 días hábiles Celeste para venir a retirar el premio, te ganaste el pack de 4 entradas para la Serranita Parque Recreativo, felicitaciones a todos los ganadores. Bueno, chicos, hemos llegado al final. Excelente la producción, como siempre, los operadores, el informativo, los móviles. Ha sido un placer. ¿Les parece que nos reencontramos mañana?
1: Dale.
0: Ya con el regreso de Petete aquí al programa. Gracias por estar del otro lado. No se vayan de Mitre. Viene Mitre Informa primero y después Mediodía en Mitre con Laura González. ¡Chao! ¡Hasta mañana!

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6: Hora 11 en todo el país, en Córdoba capital el cielo algo nublado, la temperatura 18 grados 7 décimas, humedad 60%. Lilita Carrió dijo que el modelo de Milei está aniquilando a la clase media. La líder de Coalición Cívica dijo que la clase media no protesta por vergüenza.
7: Porque yo te digo que la clase media se está aniquilando. Hoy en la Argentina, la enajenación del presidente, enajenación en el sentido de que no entiende que se está eliminando la clase media y se está eliminando también la idea de una vida mejor para los adolescentes, los jóvenes y nuestros propios hijos. Lo primero que tenemos que hacer los argentinos es, los pobres decir que están pobres y que sus hijos, reconocer, no van a salir nunca de la pobreza. Las clases medias reaccionar, porque se van a la pobreza, ya están en la pobreza. Estamos en la pobreza y ¿saben por qué nos reclamamos? Porque tenemos vergüenza de decir que estamos cayendo en la pobreza. Bien.
6: Reiteramos, murió Juan Carlos Pagotto, senador nacional de La Libertad Avanza por La Rioja. El legislador de 74 años fue hallado sin vida esta mañana en su casa de la capital riojana. Hasta el momento no se informó oficialmente la causa de la muerte, aunque se precisó que la semana pasada había estado internado por una afección cardíaca. La Libertad Avanza informó que el senador suplente es el abogado y empresario Alejandro Cruz Antunes. Policías reanimaron a una bebé de 4 meses en Villa Dolores.
8: Una rápida intervención policial permitió asistir a una bebé de 4 meses que no respiraba en Villa Dolores. El hecho ocurrió sobre Avenida Belgrano, el 860, cuando efectivos del CAP observaron a la madre pidiendo desesperadamente ayuda con la pequeña en brazos. El oficial Pablo Alanís y el cabo Matías Ceballos realizaron maniobras de reanimación y lograron que la bebé volviera a respirar. Posteriormente fue trasladada al Hospital Villa Dolores, donde quedó en observación. Desde Tras la Sierra, Mauro Tello, Mitre, Informa Primero.
6: La máxima para hoy 22 grados, la temperatura actual 18 grados 7 décimas, humedad 60%, hora 11, 3 minutos.
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0: buen día, gente linda de Radio Mitre. ¿Cómo están ustedes? Bienvenidos a este martes ventoso. ¿Algo lluvioso temprano? No, parecía mucho viento, fresquito aquí al menos en la ciudad de Córdoba, despidiendo el mes de septiembre. Si lo digo con P, dedicado a usted.
1: Por favor.
0: Porque durante años, y hemos tenido esta conversación marital, durante años yo decía septiembre.
1: Durante años yo, cada vez que vos lo decías, que usted lo decía, señora Laura González, yo moría por dentro.
0: Porque el manual de estilo de La Voz del Interior decía septiembre.
1: Septiembre.
0: Hasta que se cambió el sistema y vino un nuevo corrector.
1: Cambian los tiempos.
0: Y el señor Jornet habilitó a que escribiéramos septiembre.
1: Septiembre, exactamente.
0: Entonces, y en honor a usted.
1: Encima no es cualquier mes, es el mes más cordobés que hay. Porque en septiembre tú fuiste mía, ¿me entendés? ¿Y cómo dice el toro? ¿Cómo dice Fernando Blady? Dice septiembre. En septiembre tú fuiste
0: un espanto, una palabra tan bonita, cortarla con la P al medio.
1: Septiembre dice,
0: pero yo se lo doy a usted.
1: Con la motosierra en la mano, la González, hasta con las letras.
0: Con la P. Yo te corro todo.
2: Pero escuché séptimo.
0: Y bueno, no te
2: queda
0: otra.
2: Y bueno, hay palabras. Vamos tirando palabras con
0: pena. Otra.
1: Septentrional. Bueno, y así podríamos seguir. 18 grados 7 décimas, González, a esta hora. El cielo está algo nublado, la humedad del 60%. El viento del sur, el viento está helado, eso sí hay que decirlo, ¿eh? Viento del sur a 17 kilómetros. La máxima para hoy será de 22 grados. No creo que lleguemos a 23, 22 seguramente ya por la tarde. Para mañana, miércoles, tengo máxima de 24, pero algo de agüita por la tarde. Veremos si se cumple. Bajo pronóstico, pero posibilidad de lluvias por la tarde. Para el jueves, máxima de 21 grados. Para el viernes, máxima de 26 con tormentas por la tarde. Un sábado lindo con máxima de 23 y tengo agua para domingo y lunes. Atención, pero
0: atención.
1: Siempre con 22 grados, 23.
0: Se va corriendo la agüita, capaz que el domingo zafemos.
1: ¿Vos querés salir a pedalear el domingo?
0: Claro.
1: Bueno,
0: claro.
3: Clásico el domingo,
1: vas con un paragüita, queda lindo.
0: Podría ser también, aparte de la lluvia. Mira, septiembre comparte con séptimo, septuagenario, septenio, septeto. ¿Qué significan todas esas palabras?
1: ¿Qué significa?
0: Siete. ¿Y cómo es septiembre? El noveno mes del
1: año.
0: Entonces, ¿por qué le pones sep? Sí, el 9.
2: Porque
0: el
2: 9. Excepciones hay siempre.
1: No, la dice.
0: ¿Cómo andamos, Lucre? Buen día.
2: Buen día, ¿cómo va? Y hay excepciones. O no nos enseñan verbos irregulares, excepciones.
0: Bueno. Hay excepciones.
1: Así que viene Vipi Postal y le vamos a preguntar todo.
0: Ahí va. ¿Cómo andamos, Mati? Buen día.
3: ¿Cómo estás, Laura? Bueno, yo voy a coincidir con los chicos porque a mí siempre me chocó cuando escuchás septiembre.
2: Está despedido.
1: Mirá, por primera vez. Por primera vez no se cuelga de la conductora.
3: Ahí va.
1: Atención.
3: Siempre me chocó cuando escuchaba septiembre. Matías. Nunca me pude acostumbrar a esa forma de nombrar el noveno mes del...
1: Tipo que habla bien, Matías, educado, ¿me entendés?
0: Sí.
1: Seguilo que...
0: Bueno.
1: Se puede aprender hasta de los más chiquititos.
0: 29 de septiembre.
4: Ahí está. 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

0: temazo. ¿A quién le importa que pongas la P en el septiembre? Lucra, Italia.
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4: Atención, mañana la primera fecha de la selección argentina aquí en el país. ¿Cómo va a ser el operativo en el partido? Leo Guevara, ¿cómo estás? Buen día.
5: Hola, Laura, ¿cómo estás? ¿Qué tal? Buen día, buena mañana para todos. Estoy en el Estadio Mario Alberto Kempes. Acaba de comenzar la conferencia de prensa para dar detalles sobre cómo va a ser el operativo, el ingreso, desde qué hora va a estar habilitado el estadio para el ingreso de la gente y cuánto será el aforo finalmente que va a tener el estadio Mario Alberto Kempes para que vengan a ver el partido de la selección con Bolivia. Bueno, en este momento en uno de los salones del Kempes están presentes autoridades provinciales, el ministro Manuel Calvo, autoridad de la provincia presente también para brindar detalles, Marcelo Frosasco, donde cuenta cómo es el operativo para recibir a esta selección que tanto se ha esperado acá en Córdoba. Acabo de hacer nota con Frosasco justamente para el programa antes que arranque la conferencia de prensa. Bueno, escuchá lo que me decía.
6: Tiene como comienzo de horario oficial las 21 horas. Hemos dispuesto que 3 horas antes, vale decir, a las 18 horas ya se abran los portones. Eso es importante para los que estén escuchando y nos estén viendo. Eso permite, si llegan espaciadamente durante esas 3 horas, evitar las aglomeraciones en las adyacencias al estadio Kempes y permite sortear el triple anillo de seguridad que es cacheo, admisión y el programa Tribuna Segura. Así que le recomendamos a la gente que venga, además de con el ticket de ingreso, con el documento nacional de identidad, va a estar operando el programa Tribuna Segura Córdoba con los controles de admisión en todos los portones del estadio.
7: ¿Qué capacidad va a tener el estadio, gente?
6: Como se sabe, es aforo reducido. AFA ha extendido ese aforo. Se nos informa que va a ser una extensión que va a estar rondando entre las 40 y 45 mil personas. Hay una modalidad muy linda, muy buena, muy social. En la Gasparini Alta, que estaba dentro del aforo de restricciones que había fijado la FIFA, van a venir escuelitas de fútbol de toda la provincia de Córdoba. La verdad que es un buen gesto de apertura hacia niños que van a poder conocer el estadio, muchos de ellos, y disfrutar la selección.
5: Escuelas de fútbol que se tuvieron que anotar antes, ¿no? Para poder ingresar y para que la provincia pueda de alguna manera tener en agenda de dónde y cuántos son los contingentes de chicos, que yo me imagino lo que va a ser para un chico entrar en muchos casos por primera vez al estadio Kempes y más que nada ver la selección. Y un dato cortito, me acabo de asomar por un portón para ver el césped. ¿Y? La lluviecita de ayer cayó fenomenal.
8: Lo dejó
9: espectacular. Claro, está lindo.
10: Está espectacular.
9: Siempre en buenas condiciones. Sí, está muy bien cuidado siempre.
8: Aparte, el fin también está el clásico.
9: Claro, claro. Leo, ¿es QR para los chicos de las escuelas de fútbol o tienen una entrada física también?
5: Bueno, eso es lo que justamente están ahora por contar en la conferencia de prensa, por lo cual seguramente en un ratito les voy a dar más detalles para dar precisión.
9: Dale, dale. Pregúntate, porque en una de esas, viste, está la leyenda abajo. Martín Yarlora hizo esto posible, viste, claro. A lo infran, ¿no?
5: Porque en los pueblos es gestión tal,
9: claro, está bien, gestión Martín Yarlora hace posible que veas la selección
8: la cancha,
9: aquí en Córdoba. Gracias, Leo.
5: Sí, habrá que ver porque también puede ser gestión AFA, habrá que ver qué gestión
8: se lo adjudica más que el otro.
5: Claro, pero vamos a consultarlo, ¿eh?
9: Bien, gracias, Leo. Un abrazo.
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9: En Córdoba hay una causa tan escandalosa como la de Oscar González, Esta causa no tiene fallecidos, pero podría haberlos tenido. Sí tiene una red de corrupción que involucra a funcionarios públicos, a empresarios, a quienes debían hacer los controles pertinentes en nombre de los bomberos. Me estoy refiriendo a la causa mal llamada bomberos, porque debiera ser denominada habilitación de negocios, porque revela un entramado corrupto de cómo los locales comerciales, concesionarias, supermercados, discotecas y varios más se amañaban para obtener el famoso certificado de bomberos. Foley y compañía habían montado una especie de pyme con oficina paralela para entregar estos certificados sin las inspecciones pertinentes, sin los controles, sin las exigencias que exceden a lo que es un papel trucho, va mucho más allá de ese papel trucho. El fiscal de Cámara, Marcelo Hidalgo, formuló propuestas de juicio abreviado para 10 de los 16 imputados de esta causa. Lo apremia el vencimiento de la prisión preventiva, de Foley, por ejemplo. Pero el riesgo de esta causa es que se acuerde a puertas cerradas y que no se conozca, que no salga a la luz pública, lo que estaba detrás de este papel trucho. Si no hay juicio público con jurados populares, audiencias abiertas, no se va a ventilar ante los cordobeses, y uno sabe, imagina, olfatea que es por la cercanía de las elecciones, cómo operaba y operó durante años, y me voy a corregir porque no es pasado, sigue siendo presente, cómo opera esta red para habilitar, haciendo la vista gorda, con inspecciones que no se realizan, o inspecciones que se realizan con un ojo tapado porque miran una cosa pero no miran la otra. Bomberos excede la causa que hoy estamos mirando. Hay un ejército de inspectores que funcionan, que trabajan en la Municipalidad de Córdoba. Poquitos de ellos aceptaron pasar al ente de fiscalización y control, que durante años, 10, 15, 20, 25, 30, los años que ustedes les quieran poner, se han enriquecido a costa de esta maquinaria de corrupción que se ha sucedido a ojos vistas de todos los intendentes que han pasado. Y digo que sigue ocurriendo porque la habilitación, el certificado de habilitación en Córdoba, vence a los 5 años. Es decir, que cada 5 años, aún en los comercios que no han movido una mesa de lugar, tienen que volver a tramitar el certificado y en muchos casos volver a pasar los pasillos oscuros de la administración.
11: Hablamos, Laura,
9: pero... Para. Digo que esto tiene que ver porque hay una conexión directa con la noche. Venimos hablando hace tiempo de la noche en Córdoba y Marco Genaro, imputado en esta causa mal llamada bomberos por haber utilizado un certificado apócrifo de bomberos para mantener en funcionamiento la discoteca Black, ayer rechazó la propuesta del fiscal de la prisión preventiva y propuso a cambio hacer una probation con una multa de 3 millones de pesos. La propuesta de Hidalgo era reconocer el delito, 3 años de prisión que no se terminan cumpliendo, pero además de la multa, la prohibición para administrar durante 7 años boliches nocturnos o locales nocturnos. Habrá que ver si luego la justicia convalida o no el rechazo de Hidalgo, pero detrás de esta trama que involucra a bomberos, que involucra a inspectores municipales, que involucra a empresarios varios, insisto, ahí está la oportunidad de desnudar esa trama de corrupción que tiene Córdoba y que la tiene desde hace décadas. Un juicio abreviado nos privaría a los cordobeses de saber efectivamente cómo en Córdoba se han dado y se siguen dando estas habilitaciones para funcionar.
11: Bueno, ahora ya me comí la maga en la primera hora, ya arranco, González. Hablamos de los créditos hipotecarios. Siempre tan esperados, es el sueño dorado de la clase media. A ver, hubo un inicio muy, muy promisorio en el 2024, algo se movió en el 2025, y bueno, la verdad que este no fue el mejor de los años, pero esa decisión del Gobierno Nacional de ofrecer ese Fondo de Garantía de Sustentabilidad del ANSES para fondear parte de esos créditos y establecer una tasa del 7,5 más UVA hizo que se empezara a mover un poco más la rueda. Hay un informe que habla, que desglosa lo que ha pasado este año con los créditos hipotecarios. Lejos de ser un boom, claramente no lo son, pero muestra algunos cambios interesantes. Primero, la baja de tasas, Laura. Muchos bancos bajaron, algunos estrepitosamente. Veía el Superbill, por ejemplo, pasó de 15 a 7,5. O sea, a la mitad de lo que estaba ofreciendo la tasa. Algunos fueron bajando un poco menos, de 9,5 a 7,5, el caso del hipotecario, por ejemplo. Y hay algunos, obviamente, que tienen tasas preferenciales. El Banco Nación, Banco Ciudad, son los que acaparan más del 60% del otorgamiento de créditos a nivel nacional, haciendo una división geográfica que ya vamos a desglosar. Lo cierto es que se empezó a mover a raíz de la baja de tasas, empezaron sobre todo a explotar las consultas, no tanto el otorgamiento de créditos. Cada banco va variando los requisitos, los plazos, casi todos van de 20 a 30 años, en algunos casos 15 años también. Ninguno ya financia el 100% de la propiedad, van todos del 75% al 80, 85%. Incluso el Bancor está en esos términos. Pero hay un informe de Tejido Urbano muy interesante, que es una fundación de Buenos Aires que habla y estudia mucho sobre la construcción y en este caso sobre los hipotecarios. De enero a julio del 2026 se registraron 14.237 altas hipotecarias. En ese mismo periodo, en el 2025, se habían dado 25.160. Ahí ya entonces, a esa palabra boom, que por ahí uno ve en algunos portales, uno ya rápidamente le pone un freno. Sí hay un diferencial importante. Se presta menos, o sea, menor cantidad de personas, pero se presta más plata. Cuando el ticket promedio rondaba los $80.000, ahora está rondando los $100.000 en cada uno de los hipotecarios. Ese es un salto cuantitativo muy importante. ¿Qué pasa con Córdoba? Bueno, ¿cuántos créditos se han otorgado en Córdoba? En la ciudad, en Buenos Aires, provincia, 4.874 en los primeros seis meses del año. En Buenos Aires, ciudad, 4.228. O sea, se dividen casi palo a palo y representa casi un 64% de las altas. Santa Fe, 1.280 créditos de enero a julio. Córdoba, 915, muy bajo.
9: Sí.
11: 915 créditos hipotecarios en casi 7 meses. Es un número muy bajo. Cuando Córdoba había sido una de las que primero había disparado.
9: Con impacto del Banco de Córdoba, que este año no ha participado ni tampoco ha licitado los depósitos del Fondo de
11: Garantía de Sustentabilidad
9: de ANSES.
11: No participó de esa licitación.
9: Porque es poca plata, en el sentido
11: la
9: demanda que podría tener.
11: Y por eso tiene la tasa más alta, porque si hubiera participado de esa licitación hay un techo de 7,5. Ahora el Banco de Córdoba ofrece para los clientes 8,9 o 9,9 para el público en general, de tasa nominal anual. Bueno, una situación que hace que Córdoba esté rezagada en ese tramo y que quizás debiera reconsiderar para, no digo que es un boom, vuelvo a decirlo, no es un boom, pero sí es un movimiento, el de los hipotecarios, que se empieza a levantar de a poquito.
9: Gracias. ¿Qué destacamos, Mati?
8: Arrancó la semana del Clásico, Laura, y ayer habló Omar de Felipe, el técnico de Talleres, que va a ser el local el día domingo en el Estadio Kempes, y le preguntaron, por supuesto, sobre qué opina del arbitraje. Todavía no se sabe quién va a ser el árbitro del fin de semana, pero por supuesto el técnico ya opinó al respecto. Lo escuchamos.
12: ¿Te preocupa el arbitraje del domingo? En base a lo que pasó con el Instituto, que dijiste que no querías hablar. Dijiste, yo estuve de los dos lados.
13: No me quiero preocupar. No voy a perder energía en preocuparme a quien nos toca, a quien dirige. Me quiero ocupar de que los chicos lleguen bien al partido. Esta es la realidad. Pasan cosas en todos los partidos y no me voy a poner en la cómoda de echarle la culpa a otro. Siempre asumo mi responsabilidad y creo que lo que mejor podemos hacer todos en este fútbol es preocuparnos por los pibes y que los pibes lleguen bien y convencidos para el lindo partido que nos toca.
8: Bueno, ahí está el técnico de Talleres de Felipe que o lo hace por una cuestión, cada uno lo interpreta como
9: pero
8: quiero.
9: No opinó del árbitro.
8: No, habló, se desligó de la cuestión. O lo hizo para evitar que sus jugadores pierdan, si se quiere, la energía, como él dice, en pensar en el arbitraje y abocarse 100% en lo futbolístico, o también desviar el foco para evitar justamente que haya una bronca por parte de la AFA y pongan un árbitro que no quiera Talleres. Muchas veces cuando hablas en la previa te termina siendo contraproducente. Pero bueno, en este caso, De Felipe evitó hablar del arbitraje para justamente evitar problemas el fin de semana.
9: Gracias, Lucre. ¿Qué destacamos?
14: Bueno, otra vez es noticia, Piti Álvarez. La justicia ordenó esta mañana la internación forzosa del cantante por 90 días en el medio del juicio en su contra por el asesinato del vecino. La medida fue tomada hoy luego de que el músico intentara escapar del hospital Tornú, donde permanecía internado por una crisis hipertensiva. Fue internado contra su voluntad, pero ¿qué pasó? Hace un ratito nomás llamó él por teléfono a la señora Moria Kazán y salió al aire, supuestamente desde su internación forzosa. Mira, esto decía Piti.
15: ¿Y qué te gustaría en este momento cantarme? No te digo de punta a punta, pero algo que tenga que ver con tu estado anímico, que te sane un ratito esta charla. Bueno,
16: pero puede ser.
15: A ver qué puede
16: me
15: ser.
16: Me gusta cómo te vestís y cómo andás. Me gusta tu pelo, tu cuerpo. Me gustaría poderte bañar. Y te estoy hablando, Moria, porque me gustas mucho.
14: Bueno. A ver, varias cosas para decir. Sí. Que no está bien, ya sí. Se nota.
9: Que siga donde está.
14: Que siga donde está, pero está atravesando un juicio. No, hay que decir esto. Él en diciembre dio un show de 2 horas donde cantó, donde se lució todo. No fue hace 5 años.
11: Claro.
14: Fue hace pocos meses, en diciembre.
9: ¿Qué puede estar fingiendo?
14: ¿Por qué tiene un celular? Está internado en una clínica psiquiátrica. Inmediatamente lo primero que le hacen a un interno es sacarle el celular. ¿Cómo va a llamar un programa de televisión? Tenía el teléfono de Moria Kazán.
11: A lo mejor la nota la hicieron con alguien que estaba cerca y arreglaron la nota.
14: ¿Pero cómo van a arreglar la nota? Es un paciente que acaba de ingresar por 90 días con la suspensión de un juicio porque se quiso escapar de otro hospital donde estaba internado. No, la verdad
9: es que la mirada general sobre el Piti Álvarez es tan contemplativa, inexplicable.
11: Demasiado
9: inexplicable.
3: Claro. Ahora, en Mitre Córdoba, una mirada a lo más importante de la agenda cordobesa. El foco central.
9: Milei atado más a la suerte del peronismo que a sí mismo.
11: Hasta las elecciones del año pasado, el futuro de Milei en el 2027 dependía más de sí mismo que de lo que hiciera la oposición.
9: Hoy, con las encuestas en baja y con la economía en dificultades, está cada vez más sujeto a si hay paso o no hay paso, o si el peronismo es capaz de rearmarse.
11: ¿Y entonces?
9: ¿Es posible que el peronismo vaya fracturado a las urnas?
11: ¿Qué hará Bullrich?
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21: Hora 11:35, temperatura 18 grados 7 décimas, humedad 60%. Para Luis Caputo, el kirchnerismo es el infierno y Kicillof es el anticristo. El ministro de Economía hizo referencia a las dudas de los inversores ante un posible escenario adverso para el gobierno en las elecciones del año que viene.
0: Y este es el último gráfico también un poco para desmitificar el temor político que tienen algunos, que hoy está generando en mucha gente, en muchos tomadores de decisión, una especie de retracción a la inversión, ¿no? Ese temor a volver al infierno. El kirchnerismo es el infierno, Kicillof es el anticristo, así está visto realmente, y yo entiendo que la gente lo ve así porque efectivamente lo es.
21: Además, Caputo le respondió a Gabriel Rubinstein, quien pidió un dólar a 3.500 pesos. El ministro de Economía calificó al ex número 2 de Sergio Massa como momia y miserable.
0: Los que piden una devaluación son esas, lo voy a decir de manera bien gráfica, esas momias, porque ya no queda otra palabra, o miserables, que realmente piensan solo en sí mismos y quieren una Argentina pobre. Una Argentina donde los empresarios puedan pagar salarios pobres, tengamos una economía cerrada, así la gente los subsidia en sus precios de venta también y ellos juegan a ser mega empresarios. Nosotros no queremos eso, queremos una Argentina con salarios competitivos y que la productividad venga dada por las razones correctas. Esto es por menores impuestos, menores regulaciones.
21: Anticipo de Mitre, la policía halló un arsenal en allanamientos realizados en distintos puntos de la capital. Entre los secuestrados hay dos proyectiles de mortero.
1: Anticipo que damos a través de Mitre Informa. Primero, la policía ha encontrado un arsenal en allanamientos que han comenzado a realizar durante la primera hora de este día martes. Han encontrado hasta dos proyectiles de mortero 120 milímetros. También han encontrado pistolones, escopetas y municiones de varios calibres. En total, la justicia emanó 57 órdenes de allanamientos que se ejecutaron a primera hora de este martes a través de la Dirección de Investigaciones Criminales de la Policía de Córdoba. También podemos confirmar a esta hora que hay 12 personas que están detenidas. Algunos tienen antecedentes penales. Todo se va a dar a conocer en una conferencia de prensa en la Jefatura de Policía con la presencia de toda la cúpula policial. Reiteramos, un arsenal ha secuestrado la policía en allanamientos realizados en Córdoba capital. Desde Jefatura Central de Policía, Leonardo Guevara, Mitre Informa Primero.
21: La temperatura 18 grados 7 décimas, humedad 60%, hora 11, 38 minutos.
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3: Hola Laura, por supuesto, septiembre. Absolutamente de acuerdo con vos.
4: Laura, está aceptado de las dos formas, está correcto. Septiembre o septiembre, está aceptado de las dos formas.
5: Escuche. No, pero ya lo sé, no, que está oyentes, aceptado. Claro. Yo simplemente, al contrario, simplemente digo que me suena muy mal. Me
6: te muero, hace mal al oído.
5: Muero por dentro, muero por dentro.
6: Dice Ana de San Martín, dice Patricia, nos cuentan. El actual noveno mes del año era originalmente el séptimo. Los calendarios romanos agregaron dos meses y se desplazaron. Septiembre. Verá,
5: siempre los romanos ya.
6: El séptimo, octubre, octavo, noviembre, noveno, diciembre, décimo. Siempre recuerdo porque mi papá me decía que era la forma correcta por su origen, dice Patricia, pero bueno, fueron desplazados, también se podría haber desplazado la P.
5: Claro, claro.
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8: A ver, Sole. ¿Cómo están, chicos? Yo les explico. En el antiguo calendario romano, ¿no? El primer rey de Roma en el siglo 8 antes de Cristo, el año comenzaba en marzo. O sea que enero y febrero no existían.
6: Claro.
8: Con la llegada de la primavera en el hemisferio norte y duraba solo 10 meses el año, 304 días.
5: Mira qué fácil.
8: Entonces,
5: que
8: era. Septiembre, séptimo, caía justo.
6: O sea, con P.
5: Entonces, como agregaron dos meses, los pusieron de vacaciones.
8: Después, cuando cambia el calendario bizantino, ahí se agregan los otros dos meses.
5: Hermoso.
6: O sea, va con P. Va con P.
8: Ahí está.
9: Claro, Rolo. Los que venimos de San Francisco, el noveno mes del año es septiembre.
10: Hola Laura y equipo, una vez más, como siempre, estoy de acuerdo con vos, es septiembre. Queda lindo septiembre, no septiembre.
11: ¡Buen día Laura! Escuché la historia la otra vez de por qué lo de los meses, como contás vos, que no, septiembre es el séptimo mes y estamos en el mes 9, digamos, que fue porque no sé qué emperador romano o algo de eso quería tener su nombre en el calendario y por eso se puso junio y julio en el medio.
12: September morn.
13: Hola Laura, buen día, ¿cómo estás? ¿Por qué se le dice septiembre es el séptimo mes de la, digamos, sería el noveno, pero sería el séptimo? Porque julio y agosto no existían y fueron impuestos por los emperadores romanos, porque querían un mes de dedicatoria en su nombre.
6: Pónganse de acuerdo con la historia.
5: Hay dos que
6: quedó
5: no
6: claro. ¿Enero, febrero o julio y agosto?
5: Hay dos que no existían. Y fíjate vos, enero y febrero y julio y agosto son los meses más o menos de vacaciones. Han puesto de vacaciones.
6: No querían laburar los romanos. Hola, Rolo, gracias por existir. Perdón, Laura, cada vez que alguien dice septiembre, el corazón de la gente buena sufre.
5: ¡Sazo! David.
14: ¡Qué hermoso!
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6: Quizás septiembre fonéticamente suena mejor, dice Seba.
5: No, pero aparte, no. Escucha, en inglés ¿sí? se escribe September.
16: September.
5: No se escribe September.
6: Nosotros no venimos del inglés.
5: Él es como Güerinche Belgrano, es anglosajón.
6: Sí.
5: Es pirata, es pirata. No se escribe September.
6: No.
5: Se escribe September.
6: Dice Seba, quizás septiembre fonéticamente suena mejor, pero a mí me suena como cuando dicen mondiola.

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2: Bueno, con Ignacio Lava aquí, politólogo, hablamos siempre con él, vamos a conversar sobre el presente, Milei, pero antes le quiero hacer esta pregunta casi confidencial, porque acá, Ignacio, estoy sola en esta producción, todos son del team septiembre, y yo digo septiembre. ¿Dónde te notas vos, Ignacio? Buen día.
3: Hola, ¿qué tal? Yo digo septiembre, pero porque es la etimología original, ¿no?
4: Nunca desconfié de vos, Ignacio. Muy bien.
3: No, pero yo sé que la Real Academia autoriza las dos formas, ¿no? Pero digo, pensemos, septiembre es un nombre que era el séptimo mes del calendario romano, y octubre porque era el octavo. Entonces, si uno dice septiembre, yo me pregunto por qué no decir octubre.
4: Claro.
3: Y a mí me suena feo.
4: Pero exactamente.
2: Está bueno el argumento, está bueno. Bueno, vamos a lo nuestro. Hasta las elecciones de medio término del año pasado había cierto consenso, al menos en los analistas, entre los analistas, que el 27 y la reelección de Milei dependía más de sí mismo, de lo que hiciera, de cómo le fuera la economía, que de los movimientos que pudiera hacer la oposición. Hoy eso no está claro, es más, hay quienes dicen que hay que mirar qué hace el peronismo para ver cómo le va a Milei el año que viene. Contanos.
3: Bueno, sí, yo escribí algo así en la revista Cédula a fin del año pasado, siempre advirtiendo una cosa, ¿no? Que, punto uno, las elecciones en mitad de mandato no son grandes predictores de lo que pasa en las presidenciales siguientes, ¿no? Y no voy a hacer la larga lista de gente que entró como papa y salió como cardenal, como decía un expresidente riojano, ¿no? La otra cuestión es que, y yo creo que eso advertí en algunas charlas o incluso en algo que escribí, que es este es un gobierno que es muy propenso a cometer errores no forzados, ¿no? Y los errores no forzados eventualmente terminan generando costos políticos, y yo creo que este gobierno este año demostró ser una verdadera máquina de tirarse tiros en los pies, ¿no? Digo, el escándalo Adorno es un ejemplo, también algunas decisiones de política económica, a mi humilde entender, explica qué es la economía. ¿Cómo está?
2: No sé si, y también perdemos un poco la señal.
3: No, estaba diciendo que algunos errores.
2: No, vamos a ver si retomamos el contacto con Ignacio Lava aquí, que se ha cortado. Ignacio es de esa tesitura.
4: Sí, bueno, recordemos algo, sí. Laura, ¿no? El propio presidente Milei fue quien dijo: acá la gente, la decisión va a estar en base a lo que yo haga. La gente a mí me reelige si soy bueno y no me reeligen si no soy bueno. ¿Te acordás? Lo dijo varias veces.
2: ¿Sí?
4: O sea, él se puso esa misma vara como de medición para ver si sigue el proyecto.
2: Eso puede pasar, siempre va a depender de contra quién compita.
4: Ni hablar.
2: De hecho, la eliminación de las PASO o el intento de eliminarlas, al menos para este turno electoral, de parte del oficialismo, es para que el peronismo no se rearme.
4: Sería fundamental para el oficialismo conseguir eso, fundamental para la oposición que no lo consiga, claramente.
2: Sí, y uno se imagina y trata de ver el peronismo si es capaz de ir desunido a la elección. A ver, Ignacio, si te escuchamos ahí.
3: Hola, ¿qué tal?
2: Sí, ahora sí. Sí, bueno, decías entonces que hasta el 27, bueno, Milei dependía de lo que a él le pasara, de cómo llegara.
3: Sí, bueno, y yo decía que el gobierno fue una máquina de tirarse tiros en los pies a lo largo de este año. Digo, el caso Adorni es un buen ejemplo de eso. Si bien la imagen de Milei no cae por Adorni, cae por la economía, ¿no? Y creo que los datos de pobreza que se conoció la semana pasada, que justamente nos hablan de lo que pasaba en el primer semestre, los datos de actividad económica que tenemos hasta julio nos hablan también de lo que fue el primer semestre del año. Me parece que ahí está la explicación. Ahora, lo de Adorni sí le generó daño al capital simbólico del gobierno, le hizo perder mucho tiempo en lo que era su agenda legislativa. Digo, es un gobierno que desde la elección en adelante cometió muchos errores, ¿no? Y cuando uno comete muchos errores, eventualmente los errores pasan un costo y ese costo se paga. Y ese costo se pagó en una caída bastante fuerte de la aprobación presidencial, sobre todo hasta julio, lo que hemos visto en los últimos dos meses, no sé, todo el mundo sigue el índice de confianza del gobierno, y la verdad que los últimos dos meses, si uno lo mira bien, lo que muestra es un panorama de estabilidad. Cayó un mes, subió, volvió a caer, volvió a subir, volvió a caer, ¿sí? Entonces, pero está estable alrededor de algo así como 38% la confianza en el gobierno. Entonces, hoy sí, la chance de reelección de Milei ya no depende de sí mismo exclusivamente, sino que depende también de qué es lo que vaya a hacer el peronismo, ¿no? Y creo que parte de lo que vemos en la reacción del mercado financiero es eso, es una parte se explica por cuestiones que pasan fuerte, otra parte se explica fuertemente por este percepción de que bueno, que el 2027 no va a ser un paseo para Milei, que está en duda si reelige o no, todavía no sabemos contra quién va a competir.

0: candidatura de Jorge Brito, de Haddad. ¿Eso puede cuajar ahí? ¿La idea es colarse en el balotaje? ¿Qué ves ahí en todo ese movimiento?
1: A ver, me parece que hay una demanda, ¿sí?, de que es bastante heterogénea, por algo que sea distinto del peronismo kirchnerista, sea en su versión cristinista, en su versión axelista, y de Milei, uh-huh. ¿Sí? Pero esa demanda es muy heterogénea y no encuentro una oferta acorde, y me parece que esa oferta acorde de Brito, Haddad, el pastor Hebel, sí, o Melconian, no tiene un discurso que satisfaga eso, porque no tiene nada nuevo que ofrecer, ¿no? Es como que tratar de replicar lo de Milei, ¿sí?, de venir desde fuera del sistema político, entonces porque a Milei le funcionó, le puede funcionar a otro, sin las condiciones. O sea, digo, ¿qué definición política le conocemos a cada una de estas personas? Digo, no muchas, ¿no? Uh-huh. Entonces, yo creo que sí hay una ventana de oportunidad, tal vez para un candidato que venga de dentro del sistema, un tapado, ¿no? Ajá. Pero no un outsider, ¿no?
2: Gobernador, un Pujar, un Yarlora, que originalmente fue uno de los que se anotó, uh-huh, pronto en la carrera electoral por la presidencia.
1: Sí, puede ser un gobernador. Yo el obstáculo que le veo a los gobernadores es el siguiente, ¿no? El año que viene hay 22 elecciones de gobernador, ¿no? Uh-huh. Porque Corrientes y Santiago eligen en años, sí, que no eligen los presidentes por las intervenciones, ¿no? Y entonces, de los 22 hay 17 que tienen reelección. De esos 17 hay dos o tres que pueden, cuya reelección puede ser una de la justicia, que son Haldo, Sáenz y el gobernador Infran de Formosa. Pero digo, gobernador que tiene reelección, es altamente probable que vaya por la reelección, ¿no? Y si consigue la reelección, bueno, en un peronista no caería tan mal, dentro de la cultura política del peronismo, si alguien consigue la reelección, una elección anticipada, y después va por la presidencia, no, el electorado peronista en general no castiga. Uh-huh. Sí, el electorado no peronista tiene un poquito más de,
0: claro,
1: de apego a lo institucional, que le da un poco más de relevancia a las formas. Entonces, por ahí no lo ve con tan buenos ojos, pero la lógica indica que si Pujaro, que justamente hizo una reforma constitucional para levantar la traba a la reelección, no es por lo único que la hizo, pero digo, la Constitución de Santa Fe y la de Mendoza eran las únicas que no permiten la reelección consecutiva de gobernadores. Uh-huh. Entonces, digo, se lo ve difícil a eso, ¿no? Y después está la otra cuestión ya más de, si uno quiere, de demografía electoral, que es... Tiene que haber una fuerza que logre hacer pie en la provincia de Buenos Aires, uh-huh, digo, y disputar los primeros lugares, porque uno puede ganar la elección presidencial sin ser el más votado de la provincia de Buenos Aires. Claro, digo, Macri, sí, Milei, uh-huh, son buenos ejemplos. Nunca fueron los candidatos ganadores de provincia de Buenos Aires, ni en paso, ni en primera, ni en segunda. Pero uno puede salir tercero distante y aspirar a ganar la elección. Claro. ¿Sí? Entonces, y en la provincia están los libertarios, está el kirchnerismo. Si hay alguien que puede romper eso, bueno, ahí hay espacio para que aparezca esa tercera fuerza.
0: Y Ignacio, ¿le ves recorrido un poco más largo el tema Malvinas? Porque, a ver, en el principio decíamos, el gobierno en un momento decía, lo dijo el propio Milei, la reelección depende de nosotros mismos. Hubo ahí una apelación a una herramienta que no había tenido en la parte principal de la gestión, que es el tema Malvinas. ¿Le ves ahí como un, más allá de un cambio de agenda, un elemento del cual agarrarse y del cual conseguir votos o no?
1: No, sinceramente no, y por esto, lo explico. Si la gente que vota por Milei tiene o que siente cercanía por el gobierno, piensa que está bien hacer un reclamo contundente por la soberanía de las islas, ¿sí? Y la gente que no vota por Milei piensa lo mismo, no hay votos a donde los que lo rechazan a Milei, lo rechazan incluso lo van a seguir rechazando incluso haga lo que haga por Malvinas, ¿no? Mm. Si alguien me dijera que Milei se trae abajo del brazo un cambio en el statu quo de las Malvinas de acá a la elección, cosa que yo creo que tiene menos de 1% de probabilidad, ¿no? Uh-huh. Uh-huh. Me puedo equivocar, pero me parece que es muy baja la probabilidad de que eso ocurra. Bueno, ahí podríamos hablar de otra cosa, ¿no? Y así todo, cualquier cambio de statu quo de las Malvinas donde esté mediado por los Estados Unidos va a venir con algún

0: un tipo de condición, y hay que ver qué ese electorado, si ese electorado tolera ese tipo de condición, ¿sí?
1: Sí.
0: Entonces,
1: ahora,
0: entonces yo no lo veo como algo que, creo que es algo que permite cambiar el eje de la agenda por unos días, pero que no mueve el amperímetro en términos de apoyo electoral.
1: ¿Y Bullrich? Porque muchos dicen, bueno, una alternativa, un Milei con mejores modales, con formas más republicanas, ¿cómo la ves ahí?
2: La que relija el proyecto, como dijo ella.
1: Sí.
0: Bueno, pero si ella se lanza, a ver, vamos por parte, ¿no? Primero, falta mucho para la definición de alianzas y candidaturas. Eso va a ser a fines de mayo, si es que las PASO siguen en pie, y si las PASO no siguen en pie, va a ser a fines de julio. Falta mucho, y si ella rompe, divide el voto, y eso es funcional a que un peronismo unificado tal vez pueda ganar con el 40-10. Entonces, digo, lo de Bullrich puede funcionar si Milei por algún motivo o se desploma o se baja, o se desploma en apoyo o se baja, y la verdad es que no tiene mucha lógica que un presidente en ejercicio con chances de ir legales, ¿no?, de ir por un nuevo mandato, enfrente una primaria, ¿no? Tal vez, por el único motivo que yo le veo dando una primaria es para contener votantes descontentos y evitar que una PASO, que no sé, si una PASO peronista competitiva y que baje a mucha tracción y mucha concurrencia, bueno, pone una PASO alternativa, pero sinceramente es un escenario para mí baja probabilidad.
1: Ignacio, como siempre, muchísimas gracias.
0: No, por favor, es usted.
1: Ignacio Lava, aquí con nosotros, politólogo.
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2: Hora 12, un minuto, el cielo parcialmente nublado, temperatura 18 grados 2 décimas, humedad 61%. El canciller argentino minimizó la suba del riesgo país. Pablo Quirno argumentó que es un reflejo de lo que está pasando en el mundo y advirtió que los inversores miran el largo plazo y no lo que pasa en el minuto a minuto.
9: Y esos inversores de la economía real miran el largo plazo y no miran el minuto a minuto de lo que es el riesgo país, porque entienden el rumbo al que estamos yendo y las condiciones que estamos logrando. El riesgo país es también un reflejo de lo que está pasando en el mundo en general. O sea, a veces nos olvidamos de que el mundo está sufriendo un shock muy importante, producto de los conflictos en Medio Oriente, que hace que el precio del petróleo esté muy, muy alto. Y entonces eso genera también un impacto en el crecimiento de los diferentes países, que también impacta de alguna manera en Argentina.
2: Claudia Cecilia López reemplazará a Juan Carlos Pagotto en el Senado tras su muerte en La Rioja. La libertaria ocupaba hasta ahora el rol de legisladora en la legislatura riojana. Lo confirmó hace minutos el vocero presidencial Andrés Ravier.
10: Queremos expresar en nombre del Gobierno Nacional nuestro más sentido pésame a la familia y seres queridos del senador nacional por La Rioja, Juan Carlos Pagotto, quien falleció en el día de hoy. Acompañamos en este momento a sus compañeros de bloque de La Libertad Avanza y a todo el pueblo riojano. Su banca será ocupada por Claudia Cecilia López una vez cumplidos los procedimientos formales correspondientes.
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2: fútbol, lo reiteramos, se presentaron los detalles del operativo de seguridad para el partido de mañana entre Argentina y Bolivia en el Kempes.
11: Aforo de 40.000 personas en el estadio Mario Alberto Kempes y portones que se van a habilitar 3 horas antes del inicio del partido. Así se espera la selección de Scaloni. En Córdoba capital, Marcelo Frosasco habló con el móvil de Radio Mitre, ha terminado recién una conferencia de prensa brindando detalles para el evento deportivo de mañana.
12: Hemos dispuesto que 3 horas antes, vale decir a las 18 horas, ya se abran los portones. Eso permite, si llegan espaciadamente durante esas 3 horas, evitar las aglomeraciones en las adyacencias al estadio Kempes y permite sortear el triple anillo de seguridad que es cacheo, admisión y el programa Tribuna Segura. Así que le recomendamos a la gente que venga, además de con el ticket de ingreso, con el documento nacional de identidad, va a estar operando el programa Tribuna Segura Córdoba con los controles de admisión en todos los portones del estadio. Como se sabe, es aforo reducido, AFA ha extendido ese aforo. Se nos informa que va a ser una extensión que va a estar rondando entre las 40 y 45 mil personas.
11: No se va a permitir público visitante desde el estadio Kempes. Leonardo Guevara, Mitre informa primero.
2: La temperatura 18 grados 2 décimas, humedad 61%, hora 12, 5 minutos.
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14: Septiembre, amor.
15: Mi abuelo decía septiembre y a mi papá le decía Héctor y a mi abuelo el doctor.
16: Bueno, mi abuelo también era Héctor y mi abuela le decía Héctor también. Claro. Pero no sé si por una cuestión de...
17: No, a veces los descendientes italianos no tienen dificultad para pronunciarlo así. Pero bueno, dice septiembre, siempre septiembre. Sufro cuando lo escucho o leo sin la P, dice Guillermo.
18: Te digo, acepto septiembre, acepto octubre. Lo que es mi límite es alberja.
14: Septiembre, amor.
19: Laura, la realidad es que septiembre sin ti sería septiembre.
20: Esto va para el Rolo. Septiembre y septiembre están aceptados, ambos vocablos son válidos. Pero además, lo que ha pasado ayer en Córdoba ha sido una pedrea, no una pedrada.
17: No está justo Rolo ahora, pero mirá, qué bien, qué cultores del diccionario, todos discípulos de la RAE, nuestros oyentes, felicitaciones. Sabemos que está aceptado las dos formas, lo que discutimos es cómo suena. Claro, a mí me gusta mejor más cómo suena septiembre, claro. Y sé que dejo el tendal de oyentes que reclaman por la P. Mati.
16: Bueno, Laura, el Kempes sigue confirmando partidos, porque no solamente la selección argentina va a jugar en el Estadio Mundialista, sino que ahora Instituto y Belgrano también disputarán sus partidos en el Estadio Mario Alberto Kempes. Primero la Gloria, el viernes 9 de octubre jugará a las 19:30 contra Boca en el Estadio Mario Alberto Kempes y recibirá visitantes, le habilitarán seguramente la popular Artime y veremos si la platea Gasparini. En los próximos días se darán a conocer el precio de las entradas y todo también para aquellos hinchas de Boca y de la Gloria que quieran asistir. Y después, el domingo 18 de octubre, ya falta todavía dos o tres semanas, lo cierto es que Belgrano confirmó que ese partido contra River ese fin de semana lo jugará también en el estadio ex Chato Carreras. Con, por supuesto, participación del público visitante, se habilitará la popular Wellington para los hinchas de River y también a los hinchas de Belgrano que quieran asistir y que quieran activar su ubicación. En los próximos días se estará dando a conocer el link para poder, obviamente, activar su chip y poder estar en ese partido. El Estadio Kempes colmado, Laura, no para de recibir partidos de acá a fin de año. Va a haber más partidos en el Kempes que creo que en los en las canchas de Belgrano Instituto.
17: Qué bueno que se use y que un estadio que cueste plata, ¿no? Porque sí, se mantiene con fondos los cordobeses, bueno, pueda al menos redituar en el impacto económico que señalan tantos, ¿no? Cuando hay estas cuestiones. ¿Por qué le molesta León Redes a Laura que pibes de las escuelas de fútbol y que no pueden pagar una entrada vayan gratis a ver la selección? No me molesta. Es más, me parece una excelente idea.
16: Totalmente.
17: Espectacular el haber conseguido. A ver, esto tiene una lectura política para los que a veces hablan por arriba y sin sentido. Le habían prometido, el Chiqui Tapia le había prometido al propio Martín Yarlora que en este partido iba a estar Messi. Uh-huh. Porque esperaban que el aforo estuviera completo, que el castigo después de la final en el Mundial
16: se cumpliera
17: más adelante. Eso al final no pudo ser, entonces dijeron no, Messi con el 50% de despedida no da. Uh-huh. Por eso queda para la última fecha después de que pasen las dos de castigo. Y también tiene su lógica el tener la tribuna medio vacía. Se consiguió que le permitieran el ingreso a 8,000 y pico pibes, uh-huh, que no van a pagar la entrada y que también van a llenar un poco eso que la selección con tribunas vacías,
16: claro,
17: queda no un poquito es, flojo.
16: La imagen justamente que da una cancha que no está llena.
17: Ahora, ¿ha costado vender las entradas?
16: Sí, ha costado. Todavía hay disponibles. Es que, a ver, la popular salía a 90,000 pesos y las plateas rondaban entre 120,000 y 170,000. Laura, estamos a fin de mes también, y el hecho, el atractivo de que no esté Messi también obviamente hace que los hinchas no tengan tanta euforia, o que muchos se hayan guardado quizá ese changüí para decir, me tiro el lance a ver si puedo ir a ver el partido que va a estar Messi la semana que viene. Entonces eso ha hecho también que no se haya podido terminar de vender. Sí hubo muchas localidades, pero todavía quedan disponibles, y eso no pasaba hace mucho en la selección.
17: Lo que sí dije es que esta jugada, que me parece perfecta, uh-huh, también tiene una costura electoral y política. Y a modo de chicana, preguntaba Leo si en la entrada física no tendría bajo, claro, la leyenda gestión Martín Yarlora, ejemplo.
16: Que no falta mucho para las elecciones. Y
17: no
16: aparte,
17: falta mucho.
16: Argentina jugó amistosos, Laura, desde que salió campeón hasta acá, y nunca pidieron que venga acá la selección.
17: Está bien.
16: Ahora se acercan las elecciones y empiezan a buscar justamente que la Argentina pueda venir.
17: En la provincia decían Messi en Córdoba, el Papa en Córdoba, claro, golazo doble. Bueno, claro, habrá selección sin Messi, el Papa el 10 de noviembre.
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3: Con Vipi Postay, especialista en gestión educativa, como martes de por medio tenemos aquí, abordamos algo que siempre se reitera y es el desorden en el aula. ¿Cómo andamos, sí, Vipi?
4: ¿Qué tal? ¿Cómo va? Buen día, buen día.
3: Buen día. Profes, los mismos chicos muchas veces te reconocen, no, es que, pobre profe, están los que dicen, no puede dar clase.
4: Claro.
3: Muchos en joda terminan siempre filmando y después viralizan la parte en donde el profe quedó totalmente desbordado y se le volaron los pájaros.
4: Claro.
3: De una forma a veces entendible, porque viene intentando dar clases quizás los 30 minutos anteriores. ¿Por qué cuesta tanto ese clima que es vital para poder enseñar, para que se produzca ese acto educativo en el aula?
4: Sí, primero ver los datos, ¿no? Que no es algo que a nosotros nos parece o creemos que está pasando. Las pruebas PISA nos ponen a la cabeza en lo que refiere a desorden en el aula. ¿Sí? En los mismos cuestionarios autorreportados de los estudiantes, nosotros figuramos con el 58%, muy por encima del promedio de la OCDE, en lo que refiere a niveles de ruido y de desorden en el aula. ¿Sí? En la clase no puedo aprender, me distraigo cuando mis amigos tal y cual cosa, ¿sí? el ruido es permanente, se habla mucho del nivel de ruido. Argentina está a la cabeza de los 91 países medidos por la OCDE en lo que refiere a desorden.
3: Es una locura eso.
4: Es una locura, pero hay,
3: o sea,
4: que decirlo.
3: Casi el 60% de los chicos reconoce que en el aula hay ruido.
4: Sí. Que hay ruido y hay molestia y hay distracción y que les cuesta y que les duele la cabeza y que, bueno, y que lo dicen los propios chicos. No es algo ya de que a nosotros nos parece y que no nos adecuamos al adolescente. Hemos tenido un recorrido fuerte de confundir democratización con desgobierno. Sí, esto ha pasado y viene pasando muy despacito. No se puede adjudicar a un único signo político, como por ahí, viste que hay una intención de decir, bueno, esto es tal signo político. Es más complicado todavía. Es algo que desde el momento de la vuelta a la democracia y el decir, bueno, las aulas van a ser aulas donde haya libre expresión, aulas donde, no el aula autoritario, cállese señor, tome asiento, donde la única palabra autorizada es la del docente. Bueno, nos hemos ido perdiendo ese foco donde para aprender se necesita orden. Y también nos hemos comido ciertos discursos complicados, esto que yo le suelo decir, la teoría del derrame pedagógico, donde si vos armabas una buena propuesta para la enseñanza del inglés, de la matemática, de la lengua, de lo que fuese, naturalmente iba a suceder una buena convivencia. Un poco como que la culpa era del docente. Bueno, si vos tenías este desorden en el aula, era porque tu propuesta para la enseñanza de la matemática no estaba bien hecha. Porque si estaba bien hecha, naturalmente se iba a producir orden.
3: Sí.
4: ¿Sí? No. Ya no hoy, pasó.
3: Igual
4: pasa,
3: con la psicogénesis,
4: no
3: de
4: sucede.
3: Que el chico iba a aprender en el contexto, que iba a poder descubrir el error, que iba a entender cómo se construye nuestra fonética, nuestra gramática, nuestra sintaxis, y no pasó.
4: ¿Presuponen escenarios ideales? Que vos me podés llegar a decir en tales escuelas, si pasa, si se puede, ¿sí? Pero presupone un estado ideal de situación con lo que refiere a la enseñanza de la lo que estás trayendo vos a colación, ¿no? Con la alfabetización, bueno, presupone niños que están estimulados en sus familias, que ya hay un acercamiento en las familias de cierto nivel cultural, un trato con los libros, un trato, bueno. Y acá estamos presuponiendo que el encuadre se va a dar por sí solo. El encuadre no se da por sí solo. El encuadre, para que se pueda trabajar, porque la convivencia en la escuela, ¿por qué hablamos de la convivencia? Está al servicio de que podamos enseñar bien, no de que nos estemos divertidos, no de que esto sea entretenido, no de que nos hagamos todos amigos, sino que está al servicio de que vos puedas enseñar bien lo que tenés que enseñar. Y ahí hemos confundido democratización con desgobierno.
3: Ahora, por supuesto coincido cuando los chicos no podían levantar la mano para dar su opinión,
4: sí,
3: que los mandaban a la dirección, los mandaban al rincón a pensar, los mandaban afuera, y por supuesto, décadas atrás, el golpe físico con la regla que nos han contado quizás nuestros abuelos y demás. No hay ningún sentido discutir eso, eso está fuera de discusión. Ahora, nos hemos sobregirado, nos fuimos al otro extremo, donde ni siquiera se puede hacer firmar. ¿Te acordás vos? Bueno, voy a firmar a las tres firmas, se evaluaba la amonestación.
4: La firma no tiene impacto, porque la verdad que no. Hay un conjunto de cuestiones vinculadas a cómo sostener el orden en un aula. El orden en un aula no es algo mágico, ¿sí? Tienen que poder pasar cosas. Tienen que poder pasar cosas vinculadas a que vos puedas quedar con algún tipo de sanción que después te impacte en tu escolaridad de alguna manera. Implica la existencia de un pacto de adultos donde realmente, si yo lo primero que le pregunto a un chico que la docente es mala, bueno, no, y nunca indago de qué está haciendo él en el aula, porque siempre como mamá y como papá predetermino que esa docente está equivocada, está quebrado ese pacto de adultos. Y tenemos algunas ficciones donde todo se puede resolver dialogando, ¿sí? Nosotros hemos logrado una expansión de la escolaridad muy alta, lideramos ahí en Latinoamérica, pero en lo que refiere al desorden también lideramos, fíjate vos, lideramos los chicos adentro, pero en desorden y con malos aprendizajes. Entonces,
3: en aras de la inclusión social, que queden en el sistema.
4: En aras de la, claro, que está bien que queden, ¿no? Pero ahí hay cuestiones que tenemos que volver a retomar. Por ejemplo, nosotros veamos esto de el respeto al adulto, ¿sí? Esto que decíamos, vos, respeto al adulto por ser adulto. Bueno, llegamos a un momento donde nosotros discutimos. No, el adulto puede ser una mala persona, puede estar portándose mal, pero parece como que ahí hemos tirado por la borda toda una instancia donde el adulto merece un respeto. Ese adulto trabajador que está al frente del aula y que está enseñando, y no es lo mismo que un compañerito, no es lo mismo que un amigo. Y pasa en la casa también. Tu papá no es tu amigo, tu mamá no es tu amiga. No, no le vas a hablar igual que como le hablas a tu amigo o a tu amiga. Y eso no hace que tu papá sea un autoritario o que la maestra sea un autoritario. Hace al rol de los adultos, al lugar de los adultos. Hoy no podemos decir eso. Hoy no podemos decir hay un respeto que el adulto merece, el adulto que está dialogando con vos merece un tipo de trato que por ahí es distinto al compañerito que sacá, salí, ¿sí? Y una serie de improperios.
3: Aparte, en la escuela se aprenden esas normas que después las va a tener que replicar y acatar en la vida adulta. Si tiene que trabajar, si tiene que cumplir un horario, si tiene un jefe, si tiene, va a tener que tener
4: saber la jerarquía, la autoridad.
3: Lamentablemente
4: son malas palabras.
3: El mundo funciona así.
4: Y parece como que son todas malas palabras. La jerarquía, la autoridad, todo tiene que ser una asamblea permanente. Todo es un estado de asamblea permanente.
3: Ahora, ¿cómo se vuelve atrás?
4: No es así la vida. Yo no sé si volver atrás. Yo creo que el volver atrás no podemos, ¿sí? Porque realmente el volver, e incluso hasta no sería deseable por esto que vos acabas de decir, ¿no? Le pegamos a los chicos, no habla.
3: Digo en el sentido de tanto permisivismo.
4: Y necesitamos encuadres y marcos claros y realistas por parte de la política pública. Y no los estamos teniendo. No los estamos teniendo. Una de, las cuestiones, para que veamos, tomemos un pequeño elementito. Nosotros tenemos en provincia de Córdoba lo que se llama, en provincia de Córdoba hay repitencia, en otras provincias no hay, ¿sí? Repitencia con sentido. Repitencia con sentido, ¿qué quiere decir? Que bueno, si vos estuviste esta asignatura, poner inglés, ya la aprobaste el año pasado, pero así todo estás repitiendo este año, estás sentado ahí en la clase de inglés. Pero yo tengo sentado ahí en la clase de inglés a un chico que no hay claridad respecto de qué tiene que hacer. Si vos ves el régimen académico, va a decir que ese chico sea tutor de otros compañeros, por ejemplo, o que ese chico se le dé un inglés más profundo porque aprobó en inglés el año pasado, ¿sí? Pero está sentado ahí. Ese chico es un elemento disruptivo, o hay un potencial enorme de elemento disruptivo para el aula, porque no tiene una tarea clara. Y vamos a sacarnos las caretas, es probable que el inglés que aprobó el año pasado, un chico que está repitiendo, lo aprobó raspando. Entonces, ¿desde qué punto de vista yo te digo a vos que ese estudiante hoy tiene que ser tutor de los otros compañeros que están cursando junto a él? Tiene una cuota de ingenuidad importante, de ingenuidad pedagógica, ¿no? Tiene una cuota de ingenuidad pedagógica. Entonces, son pequeñas cuestiones. Cuando yo no tengo ahí claridad y tarea clara para los estudiantes, pero muy clara y muy determinada, vos ya tenés un elemento que seguramente va a romper, va a dificultar un orden. Le sumás a esto que está completamente lavado un régimen de sanciones, de, bueno, expulsar no podemos de ninguna manera, de figura no existe. No estoy diciendo que capaz que no servía, pero algo tiene que servir, porque algún límite tenemos que poder poner. El adulto que está frente, hoy tenemos adultos que tienen miedo. Tenemos adultos frente al aula que tienen miedo. Miedo no solo de, por ahí, ser filmado, como hablábamos al principio, en contra de toda la legislación vigente. Estas filmaciones, estas fotografías, este presionar para provocar. O sea, cuando yo filmo adentro, recordemos que el aula no es la vía pública, ¿eh? No está autorizado filmar. Viste que la legislación te dice, en la vía pública es una cosa, si no estamos en la vía pública es otra. Y cuando estamos en una situación como el aula, tiene que estar justificado que hay un elemento educativo. En este, si yo te provoco a vos y te tensiono a vos para que vos saltes y después vos quedas como la loca en un video porque saltaste, no, ahí no hay ninguna finalidad educativa. Estamos fuera de toda ley. Estamos fuera de toda norma y lo tenemos naturalizado como algo que puede suceder. Entonces vos tenés al adulto que tiene miedo que le pase eso. No vaya a ser que me filmen y yo quede en las redes sociales como un autoritario, como una autoritaria, como una loca. A la vez, miedo de que después pueda ser judicializado porque entre un padre enojado, por cómo le contestó, qué le dijo. No, nos cuesta entonces ver cómo educamos. Para yo educar, yo tengo que poder corregir. Corregir no es solo la lapicera y el está mal. Es decirte, Laura, esto no, esto acá no. Laura, sentate. Laura, guarda el celular. Laura, hoy nosotros nos está costando horrores y el mismo número este de las pruebas PISA, te lo reconoce, tener este encuadre mínimo y básico para que las clases se puedan dictar. Y no es que el profe no le pone onda, o que la propuesta didáctica está flojita de papeles. Te voy a decir más. El sistema tendría que habilitar que aún ese profe cuya propuesta didáctica es flojita de papeles no tenga una situación de desorden en el aula. Si el sistema funciona bien, tiene que ser a prueba aún de ese docente que recién empieza y que está aprendiendo, porque si no decimos, no tiene manejo de grupo. ¿Y qué tiene? Uno nada más en toda la escuela. En una escuela de 100 tiene manejo de grupo uno nada más.
3: Claro.
4: No, algo está mal.
3: Algo está mal.
4: Algo está mal.
3: Gracias, Vipi, como siempre, Vipi Postay, transmitimos por YouTube, después encontrarán en nuestras redes y en las redes de Vipi toda esta columna y esta charla que nos interpela. Chau, chau.
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2: 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Hora 12:31 minutos, la temperatura 18 grados 2 décimas, humedad 61%. El gobierno ratificó la intimación al Reino Unido para frenar un proyecto petrolero en Malvinas.
8: El gobierno ratificó que seguirá el reclamo por la explotación petrolera en Malvinas y confirmó que se hizo ante el Tribunal Internacional del Derecho del Mar, dependiente de la ONU. Así lo señaló el vocero presidencial Adrián Rabier en conferencia de prensa.
9: Frente al accionar ilegítimo del Reino Unido en las Islas Malvinas, Georgias del Sur y Sandwich del Sur, y los espacios marítimos circundantes, el presidente Javier Milei instruyó a la Cancillería y a los equipos jurídicos del gobierno a iniciar el procedimiento de arbitraje previsto por la Convención de las Naciones Unidas sobre el Derecho del Mar, un tratado que cuenta con un tribunal independiente de la Organización de las Naciones Unidas. Esta es la primera vez en la historia que Argentina somete a un tribunal internacional la disputa sobre los hechos unilaterales que está realizando el Reino Unido sobre la explotación de los recursos hidrocarburíferos.
8: Desde Casa de Gobierno, Mauro Rosales, Mitre Informa Primero.
2: En tanto, Adrián Rabier habló sobre la expulsión del país de 20.000 terroristas, según los dichos de Milei. El vocero afirmó que las 20.000 personas son posibles terroristas que pueden amenazar la seguridad nacional.
10: En relación con el ingreso o el no ingreso de estas personas y las expulsiones que hemos tenido y que se han cuantificado en más de 20.000 personas, en todo caso son posibles terroristas o personas que pueden amenazar la seguridad nacional de alguna manera, o en todo caso personas que por distintas razones no ingresan. Está Interpol, hay varias cuestiones. En todo caso, es importante que protejamos nuestras fronteras y cuidemos a los argentinos, algo que no pasaba antes y que hoy se está tomando muy en serio. Esta es una política de Estado, darle a los argentinos seguridad. Creo que eso es lo más importante.
2: Se retrasa la audiencia en el juicio por la muerte de Diego Armando Maradona.
11: Se retrasa la audiencia número 45 en el juicio por la muerte de Diego Maradona y crece la expectativa por la declaración del neurocirujano Luque, que tomará la palabra por doceava vez en este proceso. Le seguirá la psiquiatra Kosachov, que insiste en demostrar su inocencia. Quien no se expresará en esta oportunidad es el psicólogo Carlos Díaz. Al ingresar a los tribunales, recalcó que no tiene ningún tipo de remordimiento.
12: ¿No tiene un remordimiento, una culpa?
13: Lo más mínimo.
11: Desde los tribunales de San Isidro, Yasmín Abraham, Mitre Informa Primero.
2: La temperatura 18 grados 2 décimas, humedad 61%, hora 12:34 minutos.
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3: Mi sobrina va a segundo año y el otro día me contó que en el curso se toma mate y se come mientras la profe da clases, dice Noelia. Bueno, esa es la costumbre. Mira. Se toma mate en el aula.
30: No en todas.
3: No, bueno. No en todas, o a lo mejor en los cursos más altos. Bueno, vamos a hablar la próxima con Vipi de eso. ¿Se puede tomar mate? ¿Da para un secundario tomar mate? No lo sé.
30: Depende, si eso va en lugar de otras cosas, por ejemplo, el uso del celular, ¿eh? Negociación, González. Negociación.
3: Transar, no sé, sí, me parece que
30: si no usan celular los dejo tomar mate. Y al contrario, para mí me saca ansiedad el mate, por ejemplo. Yo me concentro más y estoy tomando mate.
3: Bien, pero estás en la escuela, hay que concentrarse igual.
30: Yo para el lado de la negociación me gusta. Lo hablemos con Vicky.
3: Puede ser.
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32: Milei supo decir que si no le funcionaba y no era reelecto, volvía a su trabajo y chau Pichu.
30: Científica.
3: Chau Pichu. Dice, ustedes si dicen ser comunicadores deberían saber cómo se dicen correctamente cada palabra y no burlar de quienes lo corrigen. No sé, a ver, qué mala onda el comentario este. La palabra septiembre está aceptada por la Real Academia Española con P y sin P.
30: Sí,
3: lo que estábamos discutiendo es cómo nos sonaba mejor.
33: Claro, cómo uno se siente más cómodo.
3: Lo siente con P.
30: Ahí está.
3: Yo sin P, pero concedo, negocio y lo digo.
30: Comiendo para el pase, mi amor.
3: Claro. No, pase, no, porque ya sé. Si usted me lo recomienda, porque del bando suyo aquel otro sátrapa.
30: Lo recomiendo.
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3: 11:40. Rolo.
30: Sí, hablamos, veamos los números de qué.
3: Ah, porque ¿qué ya hiciste crédito hipotecario. Ya lo hice. Me parece que faltaba tu columna.
30: No, te digo, ya que estamos, el dólar no se mueve ahora, 1545, y lo que ha bajado es el riesgo país, que ayer había pasado los 640 puntos y ahora ha bajado a 604, de vuelta en ese piso alto de 600 puntos, pero bajó con respecto a ayer.
3: Gracias, Laura, los chicos toman mate porque no desayunan, me lo dicen mis alumnos, dice Marcelo. Mati.
0: Más de 1000 policías va a haber mañana en el estadio Mario Kempes para el partido de Argentina y Bolivia. Laura, va a estar disponible el estacionamiento de Caminos de las Sierras para los hinchas de Argentina y para los fanáticos que vayan mañana al estadio Kempes y puedan estacionar. Y Agustín Caleri, el por supuesto en este caso titular de la agencia Córdoba Deportes, dijo que no va a haber que esperar 4 años más para volver a ver a la selección argentina en Córdoba. Así que vaticina que habrá más amistosos o más partidos que el equipo, veremos si sigue siendo de Scaloni o no, venga acá a Córdoba a jugar, por supuesto, en las próximas fechas FIFA o en los próximos partidos eliminatorias, si es que la termina disputando Argentina a pesar de estar clasificado en ese momento, Laura.
3: Gracias, Lucre.
1: Bueno, finalmente tenemos película preseleccionada, digo, porque tampoco nos ilusionemos tanto. La Academia de Cine Argentina anunció la película que nos va a representar en esta preselección para el Oscar. La peli se llama La Virgen de la Tosquera. Es una película que está ambientada en el verano del 2001. Tres amigas que viven en las afueras de Buenos Aires, enamoradas de Diego, su amigo de toda la vida, y una de ellas recurre a su abuela en busca de poder recuperar a Diego mediante hechizos y magia negra. Bueno, a ver, vamos a ver. Esta película ha participado en un montón de selecciones. En este caso, el 15 de diciembre se va a conocer la lista de las 15 precandidatas, pero las 5 películas nominadas definitivas que van a competir por el Oscar como mejor film internacional va a ser recién el día 21 de enero del 2027. O sea, falta un montón, pero esta es la peli que desde Argentina preseleccionamos para que ingrese en ese listado.
30: Está ambientada en un cuento de Mariana Enríquez.
1: Sí.
30: Yo leí que es maravilloso, ¿eh? Es la dama del terror y está angelada Mariana Enríquez porque tiene Mis Muertos Tristes en Netflix.
3: Sí.
30: Y ahora esta peli que va en competencia para el Oscar.
1: Sí. Hay que ver si es una temática como
3: es
1: para
3: extraña
1: competir.
3: La película,
1: es
3: ¿no?
1: Muy rara. A mí me pareció muy rara. Estaba Parque Lezama también ahí. En
30: la peli me pareció, flojísima la de Parque Lezama. Flojísima. Larguísima. Muy floja, me parece que fue una peli para cumplir.
1: Pero la temática
30: de una gran obra de teatro, una gran obra de teatro.
1: Pero esta temática para competir dentro de el Oscar por mejor film internacional que ganan
30: riesgo.
1: O guerra o películas súper, súper dramáticas. Es un riesgo, es una película.
30: Pero bueno, es una apuesta. A mí me parece que está. A mí me parece maravillosa. Obviamente que la película
1: trailer,
30: no quiere decir.
1: A ver, libre, trailer claro. De la peli.
2: Tenemos un problema con una persona.
4: Una persona que es mala.
2: Es una persona que se quiere quedar con algo que siempre fue nuestro.
4: Hay una casa donde las madres de los pibes ahogados pusieron una virgen.
2: ¿Y ahora está abandonada?
4: ¿Abandonada? ¿Abandonada? No. Dicen que a veces aparece el dueño. Que se construyó una casilla por ahí, en medio del bosque.
5: Sangre de Jesucristo.
1: Bueno, hechizos, magia negra, suspenso, terror. Esta es la película que va a competir en principio por la preselección de las candidatas al Oscar como mejor film internacional. Se llama La Virgen de la Tosquera. Gracias.

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2: Hola Laura, hace 20 años no existían los celulares en el aula y mucho menos las redes. Hoy todo es peor. Ellos usan el celular como un arma porque logran sacarte de eje y ellos filman con todo el apoyo de la familia y los permisos del sistema, que solamente contempla los derechos del estudiante sin ningún tipo de obligación, dice Judy. Rolo, en el día del patrono de la ciudad, ¿cómo son los servicios? ¿Qué funciona?
3: Bueno, yo te cuento que ya se ha decretado que es día no laborable en la administración pública provincial en Córdoba capital, ¿eh? Pública provincial en Córdoba capital. En el resto de la provincia sí es día laborable, porque estamos hablando del patrono de la ciudad de Córdoba. O sea que eso es lo que ha decretado el gobierno de la provincia. Además, por supuesto, no hay clases en
2: el. Preguntaba si había bancos.
4: No, en el radio de la capital no, sí en el interior. Eso bien. Sí, lo mismo que las clases y actividad en administración provincial. Sí.
2: Uh-huh. Y municipal tampoco, ¿no?
4: No, municipal no, pero sí, por ejemplo, va a haber recolección de residuos.
2: Bien. Muy
4: importante.
2: Gracias, Mati.
5: Se prepara, Laura, la primer formación post-Messi, que mañana va a jugar acá en el partido entre Argentina y Bolivia, con muchas novedades, por supuesto. El equipo que plantea Scaloni, que hoy viajará acá para Córdoba, 2:15 va a haber conferencia de prensa del técnico de la selección, y el equipo que se prepara está con Dibu Martínez en el arco, Agustín Giai, lateral derecho, una de las nuevas incorporaciones, el Cuti Romero, que será el capitán, que vuelve a Córdoba después de 10 años, Lisandro Martínez y Facundo Medina, el doble 5, Ezequiel Palacios y Alexis McAllister, Mastantuono, que vuelve a estar citado, Nico Paz, Julián Álvarez y Lautaro Martínez, las estrellas, si se quiere, del equipo, los dos en la ofensiva.
3: Si uno se pone a pensar, está bien, estamos como mirando el vaso medio vacío, que no va a estar Messi, no.
5: De Paul.
3: Pero es una oportunidad para ver a unos jugadorazos. Está bien, el rival es malísimo y el amistoso.
5: Sí, pero de los tres es el medianamente.
3: A Julián, lo ves a Lautaro, lo ves al Dibu.
5: A Romero.
3: Ves Cuti de capitán,
5: sí.
3: Por primera vez. O sea, desde el inicio.
5: A McAllister,
3: a Nico Paz, a Mastantuono. La verdad que.
5: Y sabemos que falta Enzo Fernández.
3: Yo creo que.
5: Tiago Almada.
3: Yo creo que cuando Scaloni mira la lista y arma el equipo, dice: me quedo. A mí me parece, ¿eh?
5: Sí, a ver, el otro día se reunió con Tapia, hubo una imagen institucional en donde Chiqui comentó justamente que se empezaban a ultimar los detalles para ver si renueva el contrato. Material tiene, y material también tiene. Hasta el último día. Rolo es como cualquiera, uno hasta el último día que tiene contrato en un lugar, trabaja a destajo como si se fuese a quedar toda la vida.
3: Obvio.
5: Después si no renueva y no se queda, va más allá de si él sigue convocando jugadores que convocaba antes o trae nuevos chicos. En este caso, hasta el último día por lo menos lo va a hacer.
2: Sería lo deseable, ¿no?
3: No,
2: muchas veces no.
3: Súper profesional.
2: Pero sí, en Scaloni no hay ninguna duda. Digo que no es la norma, ¿no? Que el que tiene contrato trabaje hasta de esta forma el último día.
3: Es la excepción.
2: Sí, todo el mundo hablando de lo buena que está la grilla de Jesús María.
4: Sí, del viernes 8 al domingo 17 de enero, edición número 61 del Festival de Jesús María. Abel Pintos, Soledad, Luciano Pereira, Jorge Rojas, Los Nocheros, Casu, La Conga, Ulises Bueno, Damián Córdoba, Sergio Galleguillo, El Chaqueño Palavecino, algunos de los que van a formar parte de la grilla, muy completa, hay que decir, están los clásicos de siempre. El encargado de abrir el jueves 7 de enero es el señor Jairo. Él abre la noche en Jesús María, Orellana Luca, también Valentina Márquez. En el medio hay como algún cantante de cuarteto, hay DJ también que van a estar ahí a la noche, hay de todo, va a haber Chamamé, el Indio Lucio Rojas, veo Los Herrera también, Los Nocheros, decíamos, Camilo Nicolás también que se mete ahí en el medio con un poco de humor. Los Manceros, decíamos también Ulises Bueno, Lautaro Rojas. Bueno, hay de todo para el Festival de Jesús María. Ya parece que no, pero nos va llegando ya el verano. En cualquier momento abren también la cartelera en Villa Carlos Paz. Así que por ahora, Festival de Jesús María, del viernes 8 al 17 de enero.
2: Gracias.

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0: dígame el deporte.
1: De la selección mayor.
0: Porque no es todo fútbol en la vida.
1: Ahí está. No. Poco squash, ¿eh? Es, muy no, poco squash y poco volei.
0: Squash, volei, handball, básquet, sí, automovilismo. Bueno, hay mucho. Hay mucho deporte. Ahora sí. 4-2
1: ganó Brasil en un amistoso internacional de fútbol masculino. Laura le ganó a Australia con goles de Vinicius, de Rafinha, que se lesionado. Y esta tarde...
2: ¿Cómo se lesiona Rafinha? Cada vez que juega en Brasil se lesiona ese muchacho.
1: Así es. Qué va.
0: Mira. Hasta mañana, Rolo.
2: González estable, ¿eh? 1.545 pesos.
0: Gracias. Lucre, ganadores.
3: Sí, el pack de 4 entradas para la Serranita Parque Recreativo. Víctor Lagoria, 369. Tiene que venir a la guardia de la radio. Fernando Fader, 3469. De lunes a viernes de 10 a 18 horas con el DNI. Tiene 7 días hábiles para retirarlo.
0: Gracias, Lucre. Hasta mañana. Charlie Acuña, hoy en los controles. Sole Romero al frente de la producción. Martín Peinado. Alejo Medina en las calles de la ciudad. Leo Guevara, no, Alejo Medina aquí con los mensajes. Leo Guevara en las calles de la ciudad. Dicen que está viniendo ahí el bichito. Mañana llega. Tenemos que poner la fecha para la parrilla. Hasta mañana. Chau, chau.
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0: vamos. Chao, Mati.
1: Chao, Laura. Hoy en un amistoso ganó Brasil 4-2. Y no. Empezaron a hablar. Hay teorías conspirativas de que a Vinicius Jr. lo cambiaron.
0: ¿Amistoso
1: Laura.
0: De qué?
1: Un amistoso internacional de fútbol.

0: ¿qué dice Don Omar?
1: Hola, ¿qué tal? Cabezón Pereira.
2: ¿Qué tal, Laura?
0: ¿Cómo andamos? ¿Todo bien?
2: Muy bien, muy bien.
0: Hoy me han hecho bullying todo el día.
2: ¿Qué te pasó? ¿Por qué?
0: Porque todos los meses de... Mira, estamos despidiendo septiembre.
2: Sí.
0: Y nunca... Yo sé que usted es Team Rolo.
2: A ver,
0: pero
2: ¿cuál?
0: Hasta ahora nunca había dicho mi posición dogmática e ideológica frente al mes de septiembre.
2: A ver, ¿cuál es?
0: Para mí es sin P.
2: Ah, no, no, soy un anti.
0: Ah, no, no, yo sé.
2: Sí,
0: yo sé, ya,
2: no, no.
0: Pero te veo los hilos a vos.
2: No, no.
0: Desde la esquina me doy cuenta que sos con P.
2: Como si lo escribiera con C.
0: Sí.
2: Mira lo que te digo. Si yo digo septiembre, sí, es como si lo estuviese escribiendo con C.
0: Tengo toda la radio en contra y te voy a decir el 85% de los oyentes. Pero yo, como sé esto desde hace muchos años, me he allanado. Y ahora digo, para no lastimar las orejas de nuestra audiencia, digo septiembre.
2: Muy bien.
0: Pero lo digo y lo firmo con disconformidad. No estoy de acuerdo. Me gusta el septiembre.
2: Bajo protesto.
0: Bajo protesta, pero mira vos que bien acepto.
2: Muy bien.
0: Las reglas que se me han impuesto, que tengo que decirlo con.
2: Dijiste acepto.
0: Se y dije reglas.
2: Aceto.
0: Aceto. Y dije reglas porque trajimos a colación con Vipi Postay hoy,
2: sí,
0: algo que cuesta tanto en el aula, que es el poner orden. Y lo digo y lo subrayo sin temor. Viste que hay una mirada tan contemplativa del adolescente, del niño, que haga lo que quiera, animalito cual Dios va cuidando,
2: sí,
0: y que no podés poner orden. Las aulas argentinas son las más ruidosas de los 96 países de la
2: OCDE, no,
0: que participaron de la encuesta PISA.
2: Ah, no, no sabía ese dato.
0: A la cabeza, 58% de los chicos, o sea que imagínate vos, si a los chicos les parece ruidoso, lo que deben ser en realidad,
2: claro,
0: mucho más.
2: Claro.
0: El 58% dice que hay ruido en el aula y admite que le cuesta concentrarse, seguir el hilo por ese ruido, cuchicheo, charla, conversaciones cruzadas, que el docente, la docente, pide silencio. Y no pasa nada.
2: Me hiciste acordar a un profe de secundaria que nos daba... Ay, no me acuerdo si era historia, contabilidad. Que él estableció una regla el primer día.
0: Sí.
2: El profesor tal, ¿qué tal? ¿Cómo les va? Yo voy a estar con ustedes este año dando la materia tal.
0: Sí.
2: Tengo una condición. Yo voy a pedir silencio una vez. La segunda va a ser esto. Él siempre iba con una regla de madera. Segundo va a ser esto. Tres veces. A la tercera salen del aula. Y funcionó el...
0: Sí, sí, sí, sí, sí.
2: El golpeteo tres veces empezó a funcionar. A mí me parece porque cuando ya te decían salga del aula, ahí venía una consecuencia. Y no sé si esa consecuencia...
0: No.
2: No sé si eso se puede hacer ahora.
0: Es más, si... la profe osara y se animara a decir, bueno, a ver, el que no hace silencio sale del aula.
2: Sí.
0: Te aseguro que los chicos la desafían para que los saquen del aula. Posta.
2: ¿Pero por qué?
0: Y, a ver.
2: Porque saben que no les va a pasar nada.
0: Porque saben que no les va a pasar nada. Porque está claro. Vamos a circunscribirlo a la adolescencia, ¿no? El secundario.
2: Sí, sí, que es, ¿no?, el momento de mayor efervescencia.
0: Porque
2: en todo sentido
0: les gusta desafiarte.
2: Sí, sí.
0: Todas correr, cosas que saben.
2: Correr,
0: ¿no?,
2: los límites.
0: Correr los límites. Y demás. Y siempre hay algún alumno, alguna alumna que desafía con más osadía que sus pares. Y va a pasar, que va a querer, bueno, yo voy a probar, voy a ver si me saca afuera. Y como si lo saca afuera no pasa nada.
2: No.
0: Desde el punto de vista de los resultados educativos, de la penalidad, porque no hay penalidad.
2: No.
0: Mira, fíjate que hasta vos no podés castigar, y coincido, que vos no podés castigar con una mala nota al alumno que se porta mal. Pero sí podría haber una nota que evalúe el comportamiento y que tenga incidencia en la evaluación final.
2: Justo te estaba por contar eso. A mí me sacó este profe dos veces. Las dos veces el la clase completa. ¿Bien? Me las tuve que arreglar porque yo esa clase no la podía perder porque me la iban a tomar dentro de una, dos, tres clases. Me tomaban esa clase y yo me la perdí. Por ende, después tuve que pedirle a un compañero o compañera que me ayude, que me pase y que anote y que guarde y que estudie solo para nivelarme. Todo eso no sé si ocurre ahora. Si un chico se va afuera, ¿qué? Nada. ¿Se perderá ese conocimiento?
0: Sí, no sé. Yo tiendo a pensar que también hay profes que dicen, bueno, sacar el aula, sacar a un chico del aula puede ser una medida demasiado extrema. Hay otros que dicen, bueno, ok, no puedo explicarlo, doy el tema por sabido y lo tomo.
2: Pero ahí pagan justos por pecadores.
0: Pagan justos por pecadores y es probable que pueda hasta tener un llamado de atención, no voy a decir sanción o reprimenda, pero un llamado de atención de parte de la dirección, porque se supone que vos como profe tenés que dar el tema.
2: Claro.
0: Entonces, ahí se produce ese cortocircuito de que vos no podés cumplir con tu tarea y no podés dar el tema con los chicos y enseñarlo porque no te dejan.
2: Claro, claro.
0: Entonces es muy difícil. Yo creo que así como fueron ciertas políticas educativas que se implementaron desde el 83 hasta parte, podemos discutir bien cuáles, cuánto, sí, cuándo, pero esas ciertas políticas educativas que dieron tanto permisivismo a los chicos en el aula, si la política educativa hizo esto, la política educativa ahora debiera corregirlo.
2: Claro. Porque entonces, las pruebas te remitís y no está saliendo muy bien.
0: Están saliendo bien las cosas. Los números
2: no arrojan buenos resultados de ningún tipo.
0: Sí, soy consciente también de que la presencia del celular es tremenda. Cambió todo. Y no solamente en el aula, en la familia. Sí. Vos vas a un restaurante, están todos con el teléfono. Vas a un ámbito de trabajo que puede haber un poquito de dispersión.
2: No.
0: Tengo en el teléfono.
2: No.
0: Todo el mundo está absorbido por el teléfono.
2: Sí.
0: Entonces, les pasa a adultos, les pasa a grandes, les pasa a todos. Entonces, el teléfono en los adolescentes es un elemento que hace 20, 30 años no estaba.
2: No.
0: Y hay que lidiar con eso y es tremendo.
2: Sí.
0: Estudiar, ¿viste los universitarios hoy? Ponerse a estudiar una carrera y tener que estar 3, 4 horas corrido, 8, 9, 10, las que quieras cuando tenés que render un parcial, un examen, con el teléfono al lado, es tremendo.
2: No, es imposible.
0: Cuando nosotros estudiábamos no teníamos esto.
2: No.
0: Yo lo veo en...
2: Bueno, yo estudié, por ejemplo, gran discusión en mi casa, yo estudié con música toda la vida.
0: ¿Y no te molestaba?
2: No. Pero era la gran discusión con mi viejo. ¿Cómo podés concentrarte si tenés puesta la música? Y la música era una cosa de fondo que no... Que podías recibir el sonido, pero no necesitaba de la interacción de uno. Uh-huh. El celu te obliga a que vos dediques
0: tenés un que pedazo dejar de estudiar de para agarrar, claro, el teléfono. Bueno, es así.
2: Ahí está.
0: Es así. Es tremendo. Y creo que cada vez más peligroso, y lo traslado del aula a todos los órdenes. Porque
2: totalmente,
0: la forma que te roba tiempo, atención, disponibilidad, es tremenda.
2: Qué bárbaro que cualquier tema que uno trate en algún momento, el celular pasa por el lado, ¿no? Y te aparece en cualquier foto de la realidad que vos sacás de cosas rutinarias de toda la vida, pasa el celu, en algún momento aparece. Y por lo general no es como aliado a algo, sí, sino como enemigo de. Pero bueno.
0: En fin, la seguimos y demás, y mandamos nuestro saludo.
2: Un saludo a la gente de YouTube.
0: A la gente de YouTube que nos mira y se conecta. Buen programa, nos quedamos aquí en Siesta Animal.
2: Chau.
0: Chau.
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tarde. Arranca la siesta, además qué lindo en vivo, yes. ¿Cuánto hace que no escuchas en vivo a Yes? Con este dueño de un corazón solitario. Está comenzando la siesta más despierta de la radio. Sentí qué lindo, deja, deja. Así suena el comienzo de la versión martes de...

0: onda, compañero?
1: Hola, Alejandro, muy buenas tardes para todos. Bienvenido, comienza la siguiente animal y armamos el equipo. Miro por la ventana antes de saludar TV y veo unas nubes. Decime que no va a pasar nada hoy.
2: No, en teoría no. Muy buenas tardes. Hola, ¿cómo andamos? Muy buenas tardes. Buenas tardes para todos. Arrancamos ya esta jornada de martes, San Martes. Pero bueno, está raro, son nubes gorditas. Son nubes gorditas. Bueno, habían anunciado inestabilidad para toda la semana en realidad, ¿no? Convengamos que...
1: Pero hoy me tira sol, sol, sol.
2: A mí me tira sol, sol, sol, sol también. Pero bueno, todo puede suceder. Estamos en Córdoba capital y todo puede ocurrir, ¿no? Cielo algo nublado. A esta hora tenemos 20 grados 2 décimos, humedad 53%, viento del sur a 12 kilómetros por hora. Me marca para mañana máxima de 24, templado, poco cambio de temperatura. El jueves sí me anuncia inestable, día un poquito más lluvioso. Arrancamos octubre, ya es octubre. 3, 2, 1 y estamos comprando ya el pan dulce. Ya se puede comprar el pan dulce, ¿viste? Que ya podés comprar.
1: Hay que compren, porque debe estar mucho más barato.
2: Sí, ahora. Sí, sí. Y aparte se frisa. Lo frisas,
1: claro,
2: lo desfrisas para las fiestas y listo. Mínima de 12, máxima. A mí me queda todavía turrones del año pasado, ¿viste? Que nos dan una caja acá.
1: ¿Todavía tenés?
2: Sí, nos quedan. O vos los regalas a todos. Vos lo das.
1: Sí, yo porque reparto. A mí no me gusta el turrón.
2: Yo reparto eso, reparto el mantecol. Bueno, dije marca, perdón. Perdón, dije marca, cagué.
1: Te mandan a Siberia directamente.
2: Eso sí, no lo regalo. Hay gente que no regala eso.
1: No.
2: Solo que no regalo son las almendras con garrapiñadas, esas, las de almendras.
1: Uno es fanático de esas cosas.
2: De las almendras no las
1: regalo. Pero todo lo que tenga fruta, ¿cómo se llama?
2: Abrillantadas, es horrible. Hay gente que le encanta.
1: Pasa por mi vida como si nada.
2: Le encanta la fruta abrillantada, hay gente que le encanta, sí.
1: Qué lindo, porque ya, si a ustedes les parece, podemos comenzar a vivir la Navidad.
2: ¿Sabes cuántos jueves faltan para la aporta producción?
1: ¿Cuál?
2: 13 jueves.
1: En 13 nada.
2: Jueves es Navidad.
1: ¿En serio?
3: ¿Dice Morales?
2: Sí.
1: Sentí.
4: Tú que estás lejos de tus amigos.
1: ¿Por qué hablaba así Luis Aguilar?
4: De tu tierra.
1: Si el hueso era de acá.
2: ¿Era de acá?
1: De Ramos Mejía.
2: ¿Era de acá?
1: Era de Buenos Aires.
2: A lo mejor se le aflojaba el comedor.
1: Zona. Nunca entendí.
2: A lo mejor no tenía Fixodent. Ahí
1: no, no sé.
4: Pensar.
1: Bueno, podemos empezar a vivir.
4: Tú que esta noche.
2: Navidades.
4: No puedes.
1: Podría, Alejandro.
4: Dejaré de recordar.
2: ¿Volver a grabar los villancicos, los pepencicos?
1: Ay, sí, los pepe. Podemos hacer todo por adelantado. Si Maduro lo hizo.
2: Maduro festejó en octubre.
1: ¿Por qué no vamos a hacer nosotros?
4: Tengo un lugar.
2: Un pepencico.
1: Por eso hay muchas cosas.
4: Por eso hay muchas.
1: Sentí qué lindo cosas.
4: Cosas más.
1: ¿Por qué cantaba así?
2: A ver.
4: Ven a mi casa esta Navidad.
1: Bueno, a mi casa no, porque yo no voy a estar. Bueno, muy bien.
2: Sí, terminé. Vamos a reiterar entonces la temperatura hasta ahora, 22. Listo.
1: Vamos a darle la bienvenida al encargado de traer las noticias, algo más. Llega
2: el Pepe.
1: ¿Qué tal, Pepe?
5: Está viniendo, chicos, miren.
2: Chicos, vi la actuación.
1: Ayer debutó el mini teatro de títeres transhumante.
2: Delia Pepe.
1: ¿Cómo te fue, querido Pepe? Muy buenas tardes.
6: Muy buenas tardes para todos. Bueno,
1: vi filmación en donde había muchísimos chicos,
6: sí,
2: que no miraban, y miraban los adultos.
1: No le daban ni toque, hasta que en los títeres entró el Hombre Araña.
6: Sí.
1: Hicieron todo así,
2: sí,
1: y llegaron casi.
6: Me sorprendí.
1: ¡Qué éxito!
6: Sí.
2: El Hombre Araña estaba medio...
1: Estaba un poco deforme el Hombre
2: Duranga.
1: Araña, como que lo hubiesen planchado.
2: Era Lucho Pala.
6: 16 minutos 53 segundos duró el cortito ese de...
1: Y casi 17 minutos.
2: Sí. No, pero en las manos, imagínate, los brazos. No,
1: ¿cómo te quedó el brazo?
6: Que un reemplazo en un momento y le dije a otro que...
2: ¿Cómo? Pusiera. ¿Con reemplazo?
6: No, nada más, nada más.
1: Bueno, pero un éxito.
6: Un éxito. La tensión...
2: Chicos, 17 minutos, o sea, 20 minutos de un show es mucho.
1: ¿Quién termina el show? ¿El Hombre Araña? ¿La abuela? ¿Quién dice las últimas palabras?
6: Las últimas palabras las dice la abuela.
1: La abuela.
6: Sí, y el Hombre Araña les agradece a todos.
1: ¿Cómo dice el Hombre Araña? ¿Cómo? Escuchen esto. Así terminaba ayer la obra que estrenó Pepe.
6: Decilo, improvisa.
1: Chau, chicos. No.
2: Ah, sí.
1: El Hombre Araña. ¿Cómo habla el Hombre Araña?
6: No, el sapo es el que habla mal. El sapo es.
1: ¿Y el Hombre Araña tiene la voz tuya?
6: Sí, el Hombre
2: Araña. ¿Cómo va a tener la voz tuya, el Hombre Araña?
6: Es que una voz diáfana, linda.
2: No, no es ni diáfana ni linda.
1: ¿Cómo decía? Chau, chicos.
6: Chau, chicos, espero que la hayan pasado muy bien. Hasta la próxima. Eso dice el hombre araña.
2: ¿Y el sapo cómo dice?
6: Gracias, chicos, muchas gracias.
1: Y eso es decir que por eso Argentina no tiene solución. No piensen que las nuevas generaciones nos van a salvar. Ya, ya vamos a poner la grabación.
0: ¡Aldo, está funcionando! ¡Miren, está viniendo!
5: ¡Otra vez, otra vez!
6: ¿Viste? Araña.
1: El gato. Llega, no, está ahora, tirando.
5: ¡Cantemos para que no se vuelva a escapar!
1: ¡Qué éxito, Pepe! ¿Cuántos niños vieron la obra?
6: ¡Mamita! 38.
1: 38 niños. Impresionante.
6: Acompañados algunos de sus papás o de su mamá, sí.
1: Y los papás aplaudieron, imagino. Y se
6: pedían otra.
1: ¿Otra? ¿Otra pedían?
6: Sí, pero sabía que...
1: ¿Se repartían alcohol? ¿En la fiesta? No, porque para que pidan otra.
6: No, pedían otra, muy, muy entusiasmados los papás.
1: Muy bien.
6: Es más, después nos pidieron si teníamos alguna tarjetita, algo para algún evento.
1: No me digas. Ya lo hemos hecho público.
6: Bueno, por eso.
1: Ayer me llamó un amigo diciendo: despedí de soltero si haces vos con Delia. Pueden hacer títeres para una despedida de soltero. Tráncalo, chicos.
6: Bueno.
1: ¿Puede ser?
6: Habrá que hacer títeres.
1: Sí, títeres. No, no, ¿por qué? ¿Por qué? ¿Por qué?
0: Bueno, ¿cuál falta? Era azul, sapo.
1: Qué lindo.
0: Qué lindo. Muy bien.
5: Es muy bueno.
0: Veamos, pensemos. Es como ¿de qué color es el cielo?
1: Cuando Delia se...
7: ¿Y el mor?
1: Y el mor, sentí.
0: Entonces, vamos a buscar el azul.
1: Bueno, ya está. ¿Cuando Delia se enoja tiene esa jeta o baja el nivel?
6: No, un tono mucho más firme y rígido.
1: Papito, sí, querido, sí. Te la debo. Bueno, muy bien. Bienvenido a casa, Pepe.
6: Bueno, muchas gracias.
0: ¿Están viniendo?
6: Bueno, ya está. Miren, están viniendo, sí, sí.

0: Y este es el de reclusión perpetua.
1: No, esto no me gusta.
2: Federico, ¿cómo estás, querido?
1: Hola, Pepe, qué camisa, ¿eh?
0: Sí, ¿viste?
1: Qué cheto.
2: Sí, vos sabés, Fede, tengo ganas de comer algo rápido, rápido.
1: Ah, sí, dale, dale, ¿qué hacemos?
2: Una liebre.
1: ¿Rápido? La liebre. Rápido.
2: Gracias, gracias.
1: No, sí, sí.
2: Vamos, el de atrás, sí. El de atrás. Ayer estuve con un arquero, el amigo ese que tenemos.
1: Ah, sí.
2: ¿Sabés cómo le dicen, no?
1: No, ¿cómo? Sí, pues no le puedo decir.
2: ¿Cómo le dicen?
1: No, vos tenés que decir, yo digo.
0: Claro, por Pepe.
1: Vos tenés que decir, haceme caso a mí. Haceme caso a mí.
0: Actúen, estudien la letra.
1: Ayer estuve, decir vos.
0: Ayer estuve.
2: Ayer estuve con el arquero amigo que tenemos.
1: Ah, sí.
2: ¿Y sabés cómo le dicen?
1: No, ¿cómo?
2: Pintura trucha.
1: ¿Por qué?
2: Porque le hacen falta dos manos.
1: Así está mal hecho, ahí el guión.
0: No, es porque se enoja, porque se tiene enoja. Razón Federico, y él se enoja.
2: El único que tiene razón acá soy yo.
0: Adelante, Pepe.
2: Hola, hola, querida. ¿Qué tal todo en la Antártida?
1: Muy bien, muy bien.
2: No te olvides de traerme algo, ¿eh?
1: Sí, pero sé que solo hay colonias de pingüinos y focas.
2: Bueno, un frasco de cada uno.
1: Ah. ¿Un frasco de pingüino? Y un frasco de...
0: Hoy mataste una liebre, una foca y un pingüino.
1: Sí.
0: Bárbaro lo tuyo.
2: No estamos, después vamos a ir con los humanos.
0: Seguimos matando gente.
2: Sí, claro.
0: Bueno, muy bien. Vamos con los
2: títulos. Por conmemorarse mañana San Jerónimo, habrá asueto en la ciudad de Córdoba, regirá asueto administrativo que va a modificar el funcionamiento de los servicios públicos, las escuelas y la administración estatal en la capital provincial. Después daremos detalles puntuales. La justicia investiga la muerte de un hombre de 55 años por una supuesta descompensación en una fiesta en un boliche del centro. Luego de granizo de ayer, los talleres de chapa y pintura advierten que puede haber demoras hasta de un mes para conseguir un turno de reparación. Tres personas fueron detenidas en el centro, acusadas de comercializar drogas dentro de zapatillas que vendían en la peatonal. Efectivos policiales salvaron a un bebé de 2 meses que se había atragantado en Barrio Observatorio. El consumo cayó 1.1% en agosto y se profundiza la selectividad en los gastos de los hogares. El ministro Caputo afirmó que el kirchnerismo es el infierno y Kicillof el anticristo. El gobierno pedirá un arbitraje internacional para impedir la explotación petrolera en Malvinas. Por la suba de alimentos y los combustibles, el índice de inflación de septiembre rondaría el 2%. Finalmente, a los 74 años falleció el senador riojano de la Libertad Avanza, Juan Carlos Pagotto.
0: Bueno, ahí están los principales títulos de la información a esta hora. ¿De qué se trata el deporte? Le damos la bienvenida a Federico. ¡Hola, Federico!
1: Sí, Omar. Conferencia de prensa de Lionel Scaloni a las 14:15 en Buenos Aires, che, y después viene a Córdoba. No le costaba nada hacer la conferencia en Córdoba, invitar a los medios, todo Buenos Aires.
0: Todo Buenos Aires.
1: Entrenar en Buenos Aires. En Córdoba van al Hotel Omar, no salen ni a tomar aire.
0: No, es que vienen
1: se encierran y chau.
0: A ver, vienen a usar a Córdoba para cumplir con la fecha.
1: Eso.
0: Chicos, lo digamos como es. No vienen a... Bueno, no lo veo.
1: Los clubes también ofrecieron sus predios y dijeron, no vamos a entrenar. No. O sea, nos vamos al hotel hasta la hora del partido.
0: Pero es histórico, ¿eh? No es esta selección, son todas.
1: Pero
0: ninguna nunca quiso venir a Cor, ni al interior, no les
1: interesa. ¿Va a hacer un entrenamiento?
0: Salvo que no les quede otra. Salvo, porque esto del aforo no lo iban a hacer en Buenos Aires.
1: No, si era así, no, porque pierden terreno, no les conviene.
0: Claro, mijo.
1: Nos mandan a Córdoba.
3: ¡Basta de que nos vengan a explicar
0: por
3: qué
0: eso.
3: Hacer o cómo hacer! ¡Los pituquitos de Recoleta!
1: Pero bueno, Omar, lo cierto es que ya quedan algunas entradas, sobre todo a la Ardiles, que sale 170.000 pesos, se están entregando ahora con un poquito de iluminación, de mental, digo, abrieron a las 8 hoy la entrega de las
0: localidades. Qué lindo, gente que trabaja.
1: Aparte la gente trabaja porque es un día hábil o un día antes del partido. Y se han entregado en localidades para 8.000 niños porque es parte del aforo que no se permiten. No tiene que tener lucro. Así que son invitaciones a niños de escuelitas y también de lugares carenciados. Sí o sí, Omar, nos piden DNI. Lleven DNI por las dudas, no nos van a calentar si no. Con respecto a los amistosos, Brasil le ganó 4-2 a Australia. Juega Croacia-España, lo que tiene que ver el más importante, lo que es la UEFA League. En el equipo argentino hay que ver si la duda, Omar, va a jugar más Antuono o Valentín Marco. El resto, ya tengo
0: contactos
1: del equipo que está prácticamente confirmado.
0: ¿Y el clásico? ¿No tenés nada del domingo?
1: ¿Valos es titular? Habló Omar de Felipe ayer. ¿Será cierto que como no tiene 9 y que Dávil es pibe y no lo quieren quemar, lo mandan a Balón?
0: Basta, Alejandro.
1: ¿Y jugaría con un 9 no natural, sea Baloyes o de Pietri? Bueno, vamos a escuchar un poquito más el transcurso de la semana. Vengan, sí. No va a tener el arquero, va a atajar Vicentini porque sí. Cardoso está en la gira con Uruguay. Gaudio quiere ser presidente independiente y se prepara con la Pinto con la de sed de revancha en el Gran Premio que se corre en Malasia por el de Bahrain.
0: Bien.
1: Y con la Pinto debuta justamente en ese Gran Premio del sudeste asiático. Y de todo esto ampliaremos.
0: ¿Qué más vamos a tener, Eve?
4: Tenemos de todo, como que ya se confirmó día por día la grilla de la edición 61 del Festival Nacional de Domo y Folclore, que se va a realizar del 8 al 17 de enero. Después vamos a contar cómo combina la programación folclore, cuarteto y otros géneros musicales. Y también que van a estar disponibles las entradas a partir de este jueves. Llega el San Jerónimo Day, humor cordobés que vuelve a tomar el mercado norte, la séptima edición ya con 70 humoristas gráficos de Argentina y otros países. Bien federal este humor cordobés, en este caso en el mercado norte, con entrada libre y gratuita durante todo octubre. Bueno, es un caso, Piti Álvarez, ya, ¿no? Le dieron una internación psiquiátrica obligatoria forzosa por 90 días, ya que corre riesgo cierto e inminente para sí mismo y para terceros, ¿no? Esto es porque intentó escaparse del hospital Tornú, donde permanecía internado. También llamó a Moria Kazán por teléfono durante su programa. Ajá. Y le dijo: me va a explotar la cabeza, entre otras cosas, ¿no? Después vamos a ampliar esta información. Coco Silly, atento, Pepe. Coco Silly se casó hace poco, ¿viste?
0: Sí.
4: Una chica hermosa, también ella es mamá, tiene sus hijos. Bueno, pero no viven juntos.
0: Ajá.
4: No viven juntos porque dice que la convivencia...
0: Arruina
4: todo. Y tengo mañas.
5: Omar Pereira.
0: Presente.
4: Dice acá que disfruta tener su propio espacio.
0: Presente.
4: Que mantiene determinadas rutinas, que vivir en casas separadas no significa que exista un problema en una relación.
0: Absolutamente.
4: Que si no, es una manera de preservar una dinámica de pareja y al mismo tiempo la independencia personal de cada persona.
0: ¿Quién es Coco?
4: Coco sí, un
0: yo
4: genio.
0: Lo llamo para felicitarlo, pero coincido en 100%.
4: Me parece, no se casó, se pero casó, no es su marido pero y ellos son
6: cuando
4: par.
6: Vos estás juntos.
0: No, tu definición si vos, no existe. Es
6: pareja.
0: Está Eve, adelante.
4: De hecho, eso de la esposa. Sí, es no, una cosa, no, no, los términos ya terminado. Son feos. Tú, el tuismo, no, no, el tuismo.
0: Pero la convivencia, excelente, la convivencia arruina.
4: Arruina todo. O sea, es la familia. Pudrición del matrimonio. No familia, y no porque en este caso son familia ellos dos, porque cada uno tiene su...
0: No
4: familia.
0: Son familia.
4: Bueno, son familia, sí. Bueno, sí.
0: ¿Te das cuenta? Mira, dejala a Eve que está haciendo los
6: títulos. Pero yo estoy hablando
4: es lo que él querría.
0: Claro.
4: Es lo que él querría, pero no se anima. Exacto. Bueno, y por último una noticia que es horrible y que está dando vuelta el mundo. Y ¿te acordás que hace unos meses te conté una cantante iraní que ofreció un concierto por YouTube y que no se puso el velo? Bueno, la habían condenado. Obviamente que sus abogados fueron contra esa condena.
0: ¿Y?
4: La justicia de Irán ratificó los 74 latigazos.
1: ¿Cuántos latigazos? Toma.
4: 74 latigazos. Además va a tener otras consecuencias judiciales que después te la voy a contar. Pero esta chica puede morirse.
0: ¿Y sí?
4: Y amnistía.
0: No son simbólicos los latigazos.
4: No. Tienen que golpearla en los brazos, en las piernas, en la cadera y en la espalda.
0: Y en la espalda, sí. Tremendo. Bueno, pregunto de qué lado está lo mejor.
6: Del otro lado.
0: Saludamos a Paola. Saludamos a Geo. Saludamos a Bebé. Saludamos a Ernestina y a Ale DJ Méndez de Oro. Señoras y señores, hasta las 5. Esto se llama Siesta Animal. Tenemos de todo y para todos. Espero que les guste y les agrade el programa, ¿eh? Día de sol maravilloso para que nos ayuden a dejar una vez más otra tarde más así de chiquita.
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4: Hora 13:33 minutos. En Córdoba la temperatura 20 grados 2 décimas, el cielo algo nublado, la humedad 53%. 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La provincia de Córdoba rechazó las demandas civiles presentadas por Alexa Miranda, Marina y Vera Zulewicz en el marco del juicio contra Oscar González por la tragedia de las Altas Cumbres. 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
5: Anticipo de Radio Mitre. En el juicio contra Oscar González por el choque de las Altas Cumbres, la provincia de Córdoba respondió a las demandas civiles de Alexa Miranda, Marina y Vera Zulewicz. El gobierno provincial pidió el rechazo de los reclamos y sostuvo, a partir de la pericia oficial, que el accidente se produjo luego de una maniobra de sobrepaso indebido del Renault Sandero sobre doble línea amarilla. En forma subsidiaria, si el tribunal atribuye responsabilidad a González, la provincia propuso un reparto del 25% para el ex legislador y del 75% para Alejandra Bengoa, la conductora del Renault Sandero. Además, cuestionó distintos montos reclamados por incapacidad, daño moral, tratamientos, asistencia, rehabilitación e insumos. Desde Tras la Sierra, Mauro Tello, Mitre, Informa Primero.
4: Emitieron un pedido de informes por las afirmaciones de Milei sobre la expulsión de 30.000 terroristas. El presidente había afirmado en una entrevista que este año su gobierno deportó a 20.000 terroristas que se suman a otros 10.000 echados el año pasado y dijo que es gente que se infiltra de otros países para venir a tratar de dinamitar el modelo argentino. Al respecto, el diputado nacional por la coalición cívica, Maximiliano Ferraro, adelantó que solicitaron el acceso a la información pública al área de seguridad y migraciones para aclarar la cifra.
6: El presidente, su investidura, porque no solamente es este grave disparate de que la Argentina habría deportado unos 30.000 terroristas, que eso en el último año y medio y un poco más equivale a que más de 1.400 personas fueron deportadas por mes, y es por eso que nosotros hemos solicitado un acceso a la información pública y un pedido de informes a la ministra de Seguridad, Monte Oliva, y a Migraciones, para que informen, digamos, que personas dentro de la ley de migraciones están comprendidas dentro de los dos incisos que tiene la ley con respecto a la cuestión del terrorismo, pero a su vez, cuánta cantidad de personas fueron inscritas en el régimen de personas o entidades vinculadas a estas actividades terroristas, y decir que el presidente no es informado.
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4: Se viene el clásico cordobés. El director técnico de Talleres, Omar De Felipe, afirmó que buscarán resultados ante Belgrano el próximo domingo.
12: Con tranquilidad, llegar de la mejor manera a un partido tan lindo que nos toca jugar el fin de semana. No voy a perder energía en preocuparme a quien nos toca, a quien dirige. Me quiero ocupar de que los chicos lleguen bien al partido. Esta es la realidad. Pasan cosas en todos los partidos y no me voy a poner en la cómoda de echarle la culpa a otro. Siempre asumo mi responsabilidad y creo que lo que mejor podemos hacer todos en este fútbol es preocuparnos por los pibes y que los pibes lleguen bien y convencidos para el lindo partido que nos toca. Estamos evaluando, todavía tenemos varios días, hoy empezamos a trabajar y vinieron muy bien, con muchas ganas los chicos. Así que nada, pretendemos sostener esto hasta el día del partido. Seguramente iremos creciendo partido a partido. El tema es que necesitamos resultados también, pero esperemos que eso no nos apresure en el juego, ¿no? Que estemos tranquilos y convencidos de que podemos. Me gustaría más que salvar el año, ¿no? Con este partido. Obviamente uno entiende cómo se vive en este partido, hay que disfrutarlo, hay que jugarlo al 100, pero después de este partido hay puntos que son muy importantes para nosotros. Tenemos la ilusión de que podamos entrar en esa senda ganadora, ¿sí? Salir de este momento difícil.
4: La temperatura actual en Córdoba, 20 grados, 2 décimas, el cielo algo nublado, viento del sur a 12 kilómetros por hora, humedad 53%, hora 13, 38 minutos.
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0: par, temazo, temazo la introducción del programa.
1: El de Yes.
0: Yo lo vi a Yes cuando vino a Córdoba.
1: Oh,
0: cantaba John Anderson, pero eran un fenómeno.
1: Tremendo.
0: Y si vuelven a tocar, van a seguir siendo un fenómeno.
1: Bandón, bandón. Abrazo.
2: Buenísimo este tema lo miro siempre cuando pasean entre medio del público, viste que bajan los
1: tres. Sí, sí.
2: Mortalísimo.
1: Sí,
2: uy, me agarró un tirón.
1: Ahí va.

0: Muy creativo.
1: ¿Ves? Por eso te quiero cabeza. A pesar de que sos hincha de Talleres, pones 10 para arrancar un programa.
2: Así bien.
1: Con eso.
2: Somos todos amigos. Te mando un abrazo enorme.
1: Abrazo. Buen programa para hoy.
2: Bien, Alejandro, bien.
3: Pensar un martes así, loco, después de semejante tormenta de ayer, papá.
2: Señor.
3: Ya como suena esto.
2: ¿Sentí cómo suena? Tremendo ese equipito. En el auto. Bueno, muy bien. Felicitaciones por los equipos de audio que tiene la gente de,

0: la apertura. Bueno, ¿querés hacer un separator? Porque se viene primera nota, vamos.
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0: Bueno, mirá, justo, estoy casi seguro que es otro de los fans del tema que pusimos en el comienzo de Yes. Vamos a hablar con el intendente de la ciudad de Córdoba, lo vamos a saludar ya. Está en línea con nosotros Daniel Pacerini. Hola Daniel, buenas tardes.
2: Hola, Omar, yo no soy dueño de un corazón solitario, pero me gusta Yes.
0: Exactamente, sí, muy exactamente. Bien. Bueno, tenemos un montón de cosas para hablar, intendente, pero queríamos arrancar por orden de aparición, si se quiere. Primero, lo que fue tu visita en Francia, que estuviste con el Papa, o lo viste al Papa, no sé si cuál es el término correcto.
2: Sí, estuve con él participando en una reunión de UNESCO, sí. La verdad fue un orgullo porque eligieron a la ciudad de Córdoba, no a mí. A mí me toca gobernar la ciudad y por eso fui. Sí. Córdoba es ciudad del aprendizaje elegida por UNESCO en el 2024, apenas asumimos la gestión. Y obviamente para esta actividad el Papa visitó París el día viernes y sábado. Exacto. Y UNESCO, que es las Naciones Unidas para la Educación, la Cultura y la Ciencia, tiene su sede en París. Y obviamente de la última visita de un papa había sido en 1980, que ha habido Juan Pablo II, y en esta oportunidad el papa eligió ir a UNESCO a dar una conferencia para unos 200 invitados especiales, entre los cuales estaba yo, sí, representando a Córdoba, y habló de un tema que a todos nos preocupa, a todos nos asusta, pero que el papa la tiene muy clara, que es la inteligencia artificial. Ajá. Habló acerca de lo que es su encíclica Magnífica Humanitas, Omar, recomiendo que todos la lean, sean o no sean cristianos, sí, católicos, sí, sí, sí. Es muy clara y aporta una visión humanista frente a un hecho que hoy obviamente rodea, maneja nuestros tiempos y frente a lo cual hay que, quienes tenemos la responsabilidad de gobernar en los distintos niveles, tenemos que tomar decisiones en materia de regulación, en materia de uso, y que no menoscabe la capacidad creativa de los que van a la escuela. Sí. Sobre eso giró la reunión, por eso me invitaron, fui, estuve ahí participando en esa reunión, estuve a pocos metros de él, pero ahora fue una hora y media de un discurso realmente muy emotivo y muy, muy bueno.
0: Leía
2: una previa, y también ver París, ver eso, la ciudad de París, cómo se organizó para la visita.
0: Eso te
2: traje muchas cosas que ya se las compartí al ministro Calvo, al ministro Quintero, y que bueno, obviamente
0: porque ahí leí que era un millón, más o menos un millón de personas en París.
2: En una de las actividades, sí, que fue en la avenida Champs-Élysées, que es como a la 9 de julio en Buenos Aires, muy ancha.
0: Sí.
2: Ahí se hizo la misa multitudinaria, como la que va a ser acá en Fadea. Acá va a ser en un predio. Uh-huh. Ahí le hicieron, es la avenida donde está el Arco del Triunfo, para los que vemos a veces la foto. Bueno, esa es la avenida Champs-Élysées. Además, hizo otra actividad multitudinaria en un estadio, donde se jugó la final del Mundial de Francia. Ahí hubo 80.000 jóvenes, esa fue la misa de los jóvenes, que también fue muy emotiva. Y otra actividad muy emotiva el día sábado fue en la Gruta de Lourdes, donde apareció la Virgen de Lourdes. Había más de 200.000 personas, que obviamente fue muy, muy positiva la visita del Papa, muy esperanzadora y muy movilizadora. Bien. Y no hubo incidentes, muy bien organizado todo. Uh-huh. Así que, bueno, tomé nota de algunas cosas porque vi dos o tres partes del recorrido a medio de la actividad de UNESCO. Y la verdad que fue una gratificante experiencia y positiva.
0: Bien, el segundo tema, por eso te decía por orden, para ir picando un poquito de cada cosa. ¿Cómo estuvo Córdoba ayer con el tema de la lluvia? Sabemos que lo peor no fue acá, fue en Sierra Chica, por ejemplo.
2: La verdad que fue, mira, yo llegué justo al aterrizado del avión en el momento de la tormenta. El impacto más grande en materia de daños por el granizo fue en Unquillo y Mendiolaza.
0: Sí.
2: Córdoba tuvo una tormenta fea de granizo el sábado anterior, sobre todo en zona norte.
0: Sí.
2: Villa Belgrano, Argüello, Villa Rivera Indarte, Villa Guarcalde, donde hubo mucha piedra, donde hubo daños a los autos, no hubo lesionados. Y ayer la lluvia fue más intensa en la zona norte, los registros de milimetraje más altos fueron en la zona de la radio, toda la zona norte,
0: acá fue, digamos, tremendo.
2: Todo el arco noroeste de la ciudad tuvo entre 35 y 45 milímetros de lluvia, en zona sur llovió 10 milímetros, por poner un número, pero bueno, llovió en poco tiempo, generó anegamientos circunstanciales, y ya por la tarde la ciudad había recuperado la normalidad. tuvimos poco reporte de daños. Hoy estábamos preparados porque había anuncio de mucho viento.
0: Sí.
2: Pero bueno, por el día de hoy no tengo reporte de ningún incidente.
0: Así como obtuviste datos de París y la visita del Papa allá, ¿cómo estamos preparados para lo que se viene del Niño? Porque dicen que ayer fue la presentación del fenómeno del Niño. Por eso pasó lo que pasó. Digo, ¿se está preparando la ciudad? ¿Se está trabajando en eso también? Desagües.
2: Sí, Omar. Sí, se está trabajando mucho. Mirá, yo ahora termino la nota con vos. Tengo que irme a una reunión del ente metropolitano donde estamos trabajando con las 27 ciudades que circundan la ciudad de Córdoba.
0: Sí.
2: Donde vamos a estar trabajando con la gente de recursos hídricos. Específicamente, gran parte de la reunión de hoy tiene que ver con eso. Tenemos problemáticas comunes, afluentes de arroyos y de ríos comunes, y tenemos que trabajar mucho en lo que es la limpieza, la prevención, pero sobre todo en la comunicación de estos fenómenos que se van a dar de manera rápida, en los cuales hay que tener advertencias rápidas, hay que tomar medidas, como por ahí seguramente cortar el acceso de una ruta, interrumpirlo para evitar accidentes. Uh-huh. Y acá va el chivo que te voy a pedir, y seguramente lo vamos a hacer con una campaña.
0: Sí.
2: Nosotros lanzamos una aplicación que es Mi Docta, que es para hacer trámites, pero que fundamentalmente es también para comunicar cuando hay interrupción de algún servicio. Y vamos a tener un sistema de alerta temprana y de comunicarlo automáticamente por las redes sociales y a los contactos de todas las personas que estén conectadas. Al día de hoy ya se han conectado 62.000 cordobeses a la aplicación. Necesitamos que todos los que se puedan conectar lo hagan, porque entre otros servicios va a haber una notificación rápida en la zona de la ciudad donde puede haber algún incidente.
0: Bien.
2: Y de las alertas, sobre todo para que, por ejemplo, si se inunda un tramo de la circunvalación, pongamos por ejemplo la zona del Tropezón, bueno, que la gente no circule por ahí, o si hay algún poste caído en la zona sur, que la gente evite ir por esos lugares. Estos fenómenos se van a dar como se dio el de ayer, de manera rápida. A veces el pronóstico nos da con mucha anticipación una aproximación de qué magnitud va a ser el fenómeno, alrededor de qué hora, pero a veces hay cambios en las corrientes de viento y te avisan medio antes que vas a tener lo que ellos le dicen una celda de 60 milímetros en una hora en el centro de Córdoba. Y obviamente eso genera un colapso, para lo cual hay que prevenir, y la mejor forma de prevenir es comunicar a través de los medios, pero también llegar al celular de cada persona. Y Mi Docta tiene esa posibilidad. Así que aprovecho, te adelanto lo que va a ser una decisión de comunicación.
0: Perfecto.
2: Y obviamente le vamos a estar pidiendo a todos ustedes que nos ayuden a comunicar,
0: sí, claro,
2: porque esto es prevenir, salvar vidas y prevenir accidentes.
0: Acá tengo a un periodista nuevo que hemos adquirido en Siesta Animal, se llama José Pepe Raval. Y
3: ¿cómo está, intendente?
2: Un pasante.
3: ¿Cómo estás? Daniel,
2: bien.
3: Bueno, estamos picoteando varios temas y no queremos pasar la oportunidad ya que tenemos en el aire. Hemos conocido una información, queremos que la confirmes, si efectivamente mañana va a aumentar el boleto de transporte urbano.
2: No, absolutamente no. Desmentido.
0: Ah,
2: aprovecho la pregunta porque vi una publicación muy desacertada donde nosotros lo que hicimos... Ustedes saben, hubo algunas asambleas hace 15 días, había una paritaria que se tenía que acordar en Buenos Aires porque la UTA es un gremio nacional, la FALTAP es la que acuerda y luego se homologa en las provincias. Bueno, ante la falta de ese acuerdo, había un reclamo acá en Córdoba. Bueno, nosotros la semana pasada se homologó un acuerdo. Esa paritaria implica, obviamente, un aumento salarial, una adecuación salarial. Hubo un aumento de combustible, hubo aumentos de la inflación. Si uno promedia todas esas variables, da un aumento del 20%. Nosotros lo que hicimos fue autorizar el valor del kilómetro que se le paga a las empresas. Ajá. Y eso no impacta en el valor del boleto. Lo voy a decir con este énfasis, como si fuera el locutor.
0: Sí.
2: No hay aumento de boleto. Es una irresponsabilidad querer confundir a la gente con eso. Y
0: bien,
2: lo digo claramente, porque cuando hay que dar malas noticias, se dan malas noticias.
0: Uh-huh.
2: Esta noticia que se publicó en el boletín oficial, aparte es un acto público, nosotros lo que modificamos en función del aumento de todas las variables, que es de un 20%, ajustamos el valor del kilómetro que se le paga a las empresas en un 5%.
0: Bien.
2: Si no aumenta más el boleto, es porque la Municipalidad de Córdoba y todos los vecinos estamos haciendo un esfuerzo para no cargar sobre la tarifa. La tarifa tendría que valer mucho más de lo que cuesta. Entonces, agradezco la pregunta y la oportunidad, Pepe, porque no hay ningún aumento de boleto. La decisión que se tomó no impacta sobre el usuario del transporte público en lo que paga en el boleto.
3: Está bien, Daniel, pero significa así también que va a tener una erogación el municipio, digamos.
2: Está bien,
3: lo va a pagar el municipio, aunque no vaya a pagarlo el usuario del transporte, a esa diferencia.
2: Claramente, Pepe, nosotros estamos, justamente este cálculo de pago de por kilómetro es una modalidad que tomamos a partir de fines del año pasado, que nos está permitiendo ahorrar recursos, porque este es uno de los ejemplos, como lo de las de algo que nos tiene muy caliente, que era excluir a Córdoba de zonas frías, sí. Es uno de los tantos ejemplos de cómo el famoso ahorro fiscal que hace el gobierno nacional lo hace a costilla de los cordobeses. Entre otros.
0: Bien.
2: El área metropolitana, el gobierno nacional le sigue subsidiando el 66% del boleto.
0: ¿Y acá?
2: Y a nosotros ahora, acá cero.
0: Cero.
2: Cero.
0: Bien.
2: Cero.
0: Bien.
2: Y en tema de zonas frías, nosotros vamos a tener que pagar el gas mucho más caro, y a los que viven en el área metropolitana, de alguna manera, de norte y de sur, se lo van a recuperar, se lo van a compensar. Entonces dejemos de esta mentira que anuncian y que lamentablemente quieren explicarnos de una manera poco clara. Lo único claro es que vamos a tener que pagar más. Y que en Buenos Aires y en otras provincias de la Argentina van a pagar menos.
0: Bien.
2: Entonces el ahorro fiscal lo hacen a costilla del bolsillo de los cordobeses. Y lo digo claramente y no tengo temor a equivocarme y discutirlo con cualquiera.
0: Para seguir con el tema del

0: de cómo se arregla una tarifa con las empresas de transporte, cómo son los pliegos, cómo se, simplemente el razonamiento, y seguramente lo has escuchado alguna vez en este programa, lo vivimos haciendo, este razonamiento de decimos, che, si hay una empresa, saca el transporte si querés, pero digo, hay una empresa que le va mal, no le sale, no le dan los números. Y entonces de golpe la solución es a la MUNI siempre. Che, dame una mano porque no llego. Dame una mano porque hay aumento. Dame una mano porque hay paritaria. Dame una mano porque aumentó la nafta. Me sale más cara las cubiertas. Y la MUNI va y banca. Así este es el razonamiento, Daniel. Sé que en el medio hay un montón de cosas, pero digo, así cualquiera, viejo. Porque si no me dan los números en mi empresa, aparece la municipalidad y pone lo que me falta. Así cualquiera anda tiene empresa de transporte. ¿Cómo se lo explicarías a un cordobés para que lo entienda a esto?
1: Omar, sabés que escucho el programa y he escuchado tu justo razonamiento, que es muy lógico y sí, que tiene claramente un fundamento. Y acá lo que hay que contar es la historia completa. Desde el año 2000,
0: sí,
1: la Argentina comenzó a subsidiar el transporte en lo que se dice a la oferta. Es decir, de manera discrecional se mandaban subsidios para que el valor del boleto, hay que acordar, esto empezó con la crisis del 2001, para sí, dar una referencia precisa. Obviamente, devaluaciones, hiperinflaciones, se tomó una decisión en ese momento de subsidiar las tarifas para que el impacto del valor de la tarifa, el impacto real, no lo pague el usuario y lo absorbía el Estado Nacional, que le giraba recursos a las provincias y a los municipios dependiendo de qué servicios eran, gas, luz,
0: bien,
1: en este caso transporte público. Vamos a quedarnos con el boleto para que quede claro.
0: Sí.
1: En el año, esto fue durante 23 años prácticamente de manera ininterrumpida.
0: Sí.
1: Aparece antes el sistema SUBE, que es un sistema de oferta a la demanda, que es mucho más racional, donde el subsidio era para las personas que realmente lo necesitaban,
0: lo
1: y el valor que pagaba ese usuario era el valor que podía pagar, y la diferencia entre lo que paga el usuario y lo que costaba el boleto la aportaba el gobierno nacional.
0: Sí.
1: Córdoba siempre quedó afuera de la SUBE. Nosotros conseguimos, desde el año pasado, que la SUBE llegue a Córdoba. En el año 2023 se retiraron todos los subsidios al transporte para todas las provincias menos, ¿adivina quién? Al área metropolitana.
0: Al área metropolitana.
1: A Buenos Aires le dejaron la SUBE y el subsidio de la tarifa. Por eso, muchos van a Buenos Aires y ven colectivos nuevos, pasan 10 colectivos por
0: sí, minuto. Sí, la frecuencia.
1: Y vale mucho menos que acá. No es magia, son los subsidios nuestros. Es la plata nuestra que se gasta allá. Bien. Digo esto porque lo digo y se lo discuto a cualquiera porque es verdad. Y bien, es injusto, y es por lo que tenemos que luchar. Entonces, no me quiero ir de tu razonamiento.
0: Sí.
1: Las empresas, nosotros, en el año 2023, cuando asume Milei, saca un decreto en esa urgencia que obliga en un plazo a que todas las empresas del Estado se transformen en sociedades anónimas.
0: Sí.
1: La empresa del Estado de Transporte en Córdoba era la TAMSE.
0: La TAMSE,
1: que ahora sí, se llama TAMSAU.
0: Sí.
1: Ahora es sociedad anónima, y obviamente es una de las que presta servicio de transporte. Las otras empresas privadas ahora son Cibus, Coniferal y la que ingresó en abril de este año, Solbus.
0: Sí.
1: Esas son las tres empresas y TAMSAU. TAMSAU quedó con el Corredor 2 y con lo que es los trolebuses y lo que nosotros decimos el transporte sustentable.
0: Sí.
1: Y los otros corredores están en manos de empresas privadas. Nosotros disminuimos de manera importante el subsidio que ponía la municipalidad, que en enero eran más de 11.500 millones de pesos por mes, y lo hemos logrado bajar a la mitad.
0: Bien.
1: El tema es que ante cada aumento de combustible, cada paritaria, cada salto de la inflación, así no se note mensualmente cuando uno suma los trimestres, hacen un monto importante, y esa diferencia no la podemos trasladar a lo que paga el usuario, que son 2.150 pesos. Que todos dicen que es caro, porque claro, es caro el combustible, el valor de la paritaria, y todo lo que conforma una tarifa es ese. Nosotros estamos con la esperanza de que aparezca un corredor privado, un oferente privado, para que se haga cargo del corredor 2,
0: sí,
1: y poder de esa manera tener todos los corredores con empresas que presten un servicio y que puedan hacer inversiones. ¿Qué creo yo, Omar, que lo vamos a hacer?
0: Sí.
1: Nosotros mandamos un marco regulatorio

0: al Consejo Deliberante. En ese marco regulatorio, hasta que se licite el transporte, planteamos y proponemos que los contratos precarios que se le dan a estas empresas hasta que se licite pasen de 1 año a 3 años para que estas empresas tengan espacio y oportunidad para invertir, que creo que es lo que va a pasar, y que esto que vos contás no suceda, que cuando haya un desajuste o algo no tenga que salir la municipalidad sola, como claro, pasa ahora, a cubrir esas espaldas. Quiero aclarar que la provincia acompaña con el subsidio a la demanda en lo que es el boleto educativo, el boleto obrero social y el boleto adulto mayor.
1: Bien.
0: Que están vigentes gracias al esfuerzo que hace la provincia, y el resto del esfuerzo lo hace la municipalidad y lo hacemos todos los cordobeses que contribuimos para eso.
1: Desde otro ámbito, y hablando también de números, he visto por lo menos datos de que hay gente que contribuye, paga menos los impuestos. Más allá también de la situación de falta de, obviamente, subsidio o plata que venga de parte del Estado Nacional. ¿Está muy complicada la finanza de la municipalidad?
0: La municipalidad está como está, creo, el 80% de los hogares argentinos. Con una diferencia. Nosotros, además de todo eso, tuvimos que pagar un montón de deuda en dólares. Sí. Digo esto porque la caída de la actividad económica impacta directamente en lo que recaudan los estados.
1: Sí.
0: El Estado Nacional recauda a través del IVA, cuando uno compra un producto paga IVA, paga ingresos brutos, y el pedacito más chiquitito son las tasas municipales. Bueno, esos tres tributos, al caer la capacidad de consumo de la gente, se dejan de recaudar. Entonces, al caer el IVA, baja la coparticipación de los impuestos nacionales a las provincias y a los municipios.
1: Bien.
0: Al caer ingresos brutos, cae la coparticipación que nos manda la provincia, y al caer la recaudación de las tasas municipales, cae la recaudación municipal. Esas son tres noticias negativas. Lo que sube todos los meses, lamentablemente, es la demanda social, el costo de los medicamentos y de los insumos que tenemos que comprar para nuestros hospitales, el costo de los servicios que nosotros tenemos que pagar, porque los salarios tienen una paritaria que hay que cumplir, y nosotros, si bien hemos reducido mucho la cantidad de empleados, hemos reducido mucho el gasto, no podemos dejar no podemos desatender lo que el gobierno nacional sí hace desde el 10 de diciembre del 2023. Desentenderse de un montón de responsabilidades frente a las cuales nosotros no desatendemos. Y lo digo con justa causa. El gobierno nacional habla de un ahorro fiscal, que yo lo dije varias veces en tu programa, Omar, y lo sostengo ahora,
1: sí,
0: es ficticio, porque le traslada el ajuste a los jubilados, a las personas con discapacidad, a las provincias, a los municipios, porque deja de atender cosas que nosotros no podemos, por cercanía que tenemos con la gente, dejar de atender. Si yo te dijera que la gente en situación de calle, a esta altura del año, ya supera la cantidad del año pasado, ¿qué vamos a hacer nosotros? Decirle, mirá, se nos acabó el presupuesto, arreglate como pueda. No. Entonces tenemos que permanentemente estar redestinando partidas para seguir atendiendo. No podemos dejar de atender. Hay un área de la salud, Omar, Pepe y a toda la audiencia, que no deja de incrementar su demanda, que es la salud mental y el consumo problemático.
1: Tremendo.
0: Hay una pandemia de salud mental. Y nosotros nos tenemos que ocupar de eso y no nos podemos desentender. Entonces, ese combo es el más complejo y el más difícil. Por eso el gobierno provincial no nos suelta la mano, nos acompaña, pero el gobierno provincial tiene que atender a 427 municipios que tienen el mismo problema que nosotros en otra escala.
1: Me queda una menos, Pepe. Te pido cortito porque ya nos repasamos, pero es importante. Después del caso Barrelier, apareció en el medio de esta historia el tema Guachitas y se empezó a hablar mucho del tema de el control que se le hace a los boliches, las habilitaciones, la entrada de menores. ¿Se está trabajando en eso? ¿Ha cambiado?
0: Muchísimo, Omar. Sí, nosotros a partir de ese hecho tomamos muchas decisiones, y una fue justamente crear una mesa de control donde están los que trabajan de noche, la gente que tiene espectáculos nocturnos, que hace bailes, que tiene lugares de entretenimiento, el Ministerio de Seguridad de la provincia, el Ministerio Público Fiscal, la provincia de Córdoba. Abrimos la participación a esa mesa a todos los concejales de todos los bloques, y la verdad hicimos un relevamiento de todas las habilitaciones y ya se ha completado prácticamente todo el trabajo, y debo decir que como nunca en la historia se puso esa situación a conocimiento, se expuso para que todos vean que se trabaja con transparencia. Nosotros hace un año y 10 meses pusimos en marcha un ente de fiscalización y habilitaciones que está funcionando muy bien y que no hace la vista gorda ni con ningún espectáculo grande y que no mira para otro lado cuando nos notifican de una fiesta clandestina. Y debo decir, Omar, que el paso más importante que estamos dando ahora es una ordenanza nueva de fiscalización y habilitaciones que está discutiendo el Consejo, que están participando todas las cámaras y todos los sectores que tienen que ver con la producción, porque durante muchos años el negocio de muchos vivos era coimear con alguna habilitación provisoria. Yo conozco uno, veníamos por acá. Bueno, eso se terminó. Y nosotros queremos fijar reglas claras para que todos se hagan cargo y para que no haya más un resquicio donde obviamente se pueda meter la corrupción en este tema. Así que hemos tomado decisiones y estamos tomando decisiones en el área de transparencia. Y nos ayuda mucho esta aplicación MiDocta que hemos habilitado para los trámites, donde prácticamente al ser despersonalizada muchas de estas etapas previenen la posibilidad de un, entre comillas, vendedor de buenas soluciones, que lamentablemente no son soluciones y lamentablemente salen caras y las terminamos pagando todos. Bueno. Por suerte, la justicia está actuando muy fuertemente. En estos días se está ventilando un juicio muy importante y nosotros hemos sido denunciantes y muchos de estos malos agentes hoy están entre rejas, que es donde tienen que estar.
1: Bueno, te lo tengo que preguntar. ¿Estás bien con Yarlora o están peleados?
0: No, muy bien.
1: No, vos sabés que te lo pregunto porque se lee por ahí cosas.
0: No, Omar, lo sé. Este rumor tiene más de 7 años. Desde que fuimos compañeros de fórmula en la municipalidad, hay gente interesada, obviamente, en que nosotros tengamos alguna discordia, pero bueno, eso no pasa. Bien. Trabajamos en equipo, no sería posible llevar adelante la gestión si no tuviéramos esta modalidad de trabajo, esta armonía de trabajo, donde claramente estamos sacando una ciudad adelante en un momento muy difícil, no dejamos de hacer obras, no dejamos de dar respuestas, y eso se debe a que tenemos inteligencia política y que trabajamos en equipo. No hay otra posibilidad de hacerlo.
1: Cerramos así. La última vez que hablaste con nosotros te pusiste un 4 en tu gestión. Hablaste con Petete y ya te aumentaste 2, porque le dijiste 6 a Petete. Hoy pregunto... Sí. ¿Cuánto se pone Daniel Passerini como intendente hoy?
0: No es por efecto de la inflación, sino por efecto de todas las cosas que te estoy contando, de todas las obras que estamos haciendo. Creo que haber resuelto un tema que tiene que ver con la convivencia y el orden en la calle, que es el tema de los cuidacoches ilegales y los limpiavidrios, que han sido erradicados de las calles de Córdoba. Están funcionando muchas de las decisiones que yo te conté en un momento, que empezamos en el Parque Sarmiento y hoy funciona en toda la ciudad. Sí. Estamos mejorando mucho la capacidad de respuesta en muchas decisiones, hemos reducido muchos gastos, estamos siendo firmes en las decisiones. Por eso yo le dije a Petete el otro día...
1: Viene un 7, viene un 8, me
0: parece. Pasamos de ser un marcador de punta por derecha a jugar más adelante por derecha, casi de wing, casi de 7.
1: Mira. ¡Apa! Oh, vamos subiendo.
2: Casi que aprueba.
1: Con 7 probado. No, con 7, ¿sabes qué? Mi vieja ya me tiró unas monedas cuando iba con un 7. Bueno, Daniel, agradecido como siempre.
0: Omar, José, a todo el equipo, a Pau, que tenemos una gran producción en el programa.
1: Tremendo.
0: Gracias por este contacto. Yo los escucho sí, y tomo nota de las críticas y de los reclamos. Es lo que tenemos que hacer.
1: Sí.
0: Mañana juega Argentina, mañana es San Jerónimo. Quiero contarte una idea. Ahí lo hablamos con el gobernador, fue una linda idea. Mañana vamos a llevar el Papa Móvil que trasladó a Juan Pablo
1: II. ¿Al estadio?
0: Al estadio, para que la gente lo vea, para empezar también a crear el clima de lo que va a ser el momento más importante de la historia de Córdoba, seguramente la convocatoria más importante, que va a ser el 10 de noviembre, así que mañana el Papa Móvil, esta mañana estuve con Agustín Caleri y con Manuel Calvo ahí en la presentación del partido, así que vamos a estar organizando con Pichi Campana para estar ahí en la entrada, para que todo el mundo que quiera sacarse una foto, que quiera verlo, va a estar ahí, así que... Bienvenidos todos, como dice la consigna del viaje papal a Córdoba.
1: Gracias, intendente.
0: Buenas tardes, gracias a ustedes.
1: Adiós. Un gusto. Daniel Passerini, intendente de la ciudad de Córdoba. Preguntitas así, un poco de cada cosa picadito. Pero estaba bueno esto de que preguntó Pepe, no aumentó el boleto. Si uno no analiza ya la vuelta, ¿Por qué pone esa canción? No puedo hacer el razonamiento final. Que en definitiva...
2: Sí, no cambia nada para mañana el usuario de transporte. No, sí cambia el precio del valor kilómetro, que sí, nos va a costar más.
1: Alguien lo tiene que pagar.
2: Sí, lo va a pagar el municipio, sí, sí.
1: Exacto.
2: Claro, sí.
1: Bueno, vamos rápidamente, nos súper atrasamos al Mitre Informa primero.
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7: Hora 14, 10 minutos. En Córdoba la temperatura 21 grados, 2 décimas, el cielo algo nublado, la humedad 49%. El gobierno culpó a cosas que pasan en el exterior ante la suba del riesgo país, el informe de un móvil Mitre.
8: El gobierno reconoce la suba del riesgo país que en este mediodía se ubica por encima de los 600 puntos básicos. El vocero presidencial Adrián Rabier señaló que el incremento se debe a factores externos.
9: Sabemos que está aumentando el riesgo país y hay razones para que esto ocurra. Hay un impacto de dos shocks externos que son importantes. Por un lado, lo que está pasando en Medio Oriente, por otro lado, la suba de tasas de interés de la Reserva Federal de los Estados Unidos, que impactan negativamente en los emergentes, incluida la Argentina. Entonces son dos fenómenos que podrían explicar una suba en riesgo país o algún tipo de coyuntura negativa en este mes.
8: Desde Casa de Gobierno, Mauro Rosales, Mitre Informa primero.
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7: Fútbol. Córdoba se prepara para recibir a la selección argentina que mañana se enfrentará ante Bolivia en el Kempes. Radio Mitre, ¿dónde está la noticia?
10: Son 8.300 ubicaciones que la provincia distribuye mañana para el partido de Argentina en el estadio Mario Alberto Kempes a entidades y clubes de fútbol. Agustín Caleri, encargado de deportes de la provincia, habló con el móvil de Radio Mitre en la previa del partido donde la selección va a jugar mañana a partir de la hora 21 en Córdoba.
11: La primera vez que se hace en nuestro país, me parece que es muy importante que chicos que por ahí no conocen el Kempes, no conocen la ciudad de Córdoba, puedan venir a ver un partido de selección. Creamos una herramienta digital para que se puedan anotar todas las instituciones que quisieran venir. Por supuesto que tuvimos un montón, pero teníamos un cupo de 8.000 entradas, entonces bueno, por supuesto que desgraciadamente seguro que hay chicos y chicas que han quedado afuera, pero bueno, lo importante es que si es una acción solidaria, son entradas físicas. Hay que también destacar el trabajo que está haciendo la Agencia Córdoba de Deportes, porque imagínate que hemos designado gente para poder llevar a cabo esta acción solidaria. Imagínate que son 8.000 entradas que hay que repartir.
10: El aforo que aceptó la provincia por cada club, cada 9 chicos tienen que viajar un adulto. Se esperan chicos de clubes de toda la provincia. Leonardo Guevara, Mitre Informa primero.
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7: Tras las lluvias y el granizo del lunes, el meteorólogo Rafael Di Marco anticipó en diálogo con Radio Mitre que la semana seguirá con buen tiempo, pero que las precipitaciones volverían el fin de semana próximo.
12: Queda alguna mínima inestabilidad en el sector noreste de la provincia y algo en el este, pero ya estamos hablando de que va a estar nublado y de a poco va a ir corriendo las nubes con este viento del sector sur y va a sacar un poco esa inestabilidad, pero vamos a tener un día fresquito, pero ya el tema de lluvia no es para hoy. Para los próximos días vamos a tener buen tiempo, las temperaturas no van a subir tanto, pero ya me parece que vamos a esperar la lluvia para lo que sería el fin de semana.
7: La temperatura actual 21 grados, 2 décimas, el cielo algo nublado, viento del sur a 12 kilómetros por hora, la humedad 49%, hora 14 minutos.
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0: será ineficiente la municipalidad que cerró un parque completo porque se cayó un poste de luz y todavía no convocaron a la empresa que hizo la obra.
1: Lo tenía para preguntarle. El tema es que el Kempe pertenece a la provincia, no pertenece al municipio. Y en ese tema está metido la provincia. Y según lo único que nos explicaron, pedimos un funcionario para que hablara del tema, es que así como se cayó un poste, decidieron revisar todos los postes que hay dentro del complejo del Kempes. Le pedimos un funcionario para que nos cuente esto, la provincia, y no nos dieron bolilla. ¿Qué más?
2: Hola Omar, buenas tardes. Sí tiene la culpa todo el mundo, menos los 30 años de peronismo que gobernaron ellos. Cero autocrítica.
3: No. A través de la SUBE le sigue llegando subsidio nacional y si no tiene plata, que deje de hacer los canteros más caros del mundo.
4: A ver si trato de entender lo que está diciendo el intendente. El dinero de subsidios de la nación es plata nuestra y los aportes o los esfuerzos que hace la provincia y la municipalidad también es plata nuestra.
5: Muy buenas tardes, señor Omar Pereira, y equipo. Muy buenas tardes, señor intendente. ¿Por qué han traído esos colectivos con tantos escalones? 3 escalones, no se puede subir la gente grande, no podemos.
1: Bueno, me esperan un segundo, ya seguimos con él. Tenemos un montón de mensajes, pero está hablando Scaloni sí. Con un tema fundamental.
6: Sobre su continuidad al frente de la selección argentina.
1: A ver,
6: escuchamos.
7: Lionel, ¿cómo te va? Acá, enfrente. Leandro Alves para ESPN, estamos en vivo en F90. Quería consultarte acerca de la renovación, si es que se da. ¿Walter Samuel va a continuar con vos? Porque se habló mucho del tema, lo hablaste con él, ya tiene una decisión tomada. Gracias.
8: El cabezón ya nos dio una muestra de lo que representaba la selección el año pasado, cuando él había tenido ya una oferta del Inter para ir a trabajar con Kibu y una muestra de grandeza.
9: Vamos con este. La tercera.
1: Si no, el título es este, se queda.
6: A todo indica que está todo encaminado para renovar 4 años más, porque la primera propuesta a Omar eran 2 años para la Copa América y después 2 años más para llegar al Mundial.
1: Van
6: dice
1: 4.
6: Y la de gran diferencia era económica.
1: Sí, lo dice, tenemos pues, Scaloni para el Mundial,
6: claro,
1: ese es el título, para el próximo.
6: Era en el Mundial, era el décimo técnico que mejor cobraba, siendo campeón del mundo y subcampeón. Bien. O sea que, bueno, aparentemente zanjó la diferencia económica.
9: ¿Qué más? Hola, con el estacionamiento ese del CEN, lo están liquidando, hermano, porque me olvido de pagar o me olvido de cosas y las multas son una locura.
1: Sí, 32 lucas pagué yo. Por mal estacionamiento. Dejé el auto.
10: Bueno, por olvidarte de activar el CEN.
11: Yo lo entiendo, pero si el sistema es así y no lo activa, lo lamento, sí.
12: Omar, escucha, cabezón. Vos sabés que yo soy un, no sé, transito por todas las frecuencias de las radios, menos Cadena 3. ¿Te estás sacando el cuero de Dante Leguizamón? Sácame una duda, ¿vos le sacaste el cuero al programa de Dante Leguizamón otra vuelta de tuerca porque lo premiaron en el Consejo Deliberante? ¿Por qué estás diciendo que te quiere mucho? ¿O te extraña que vos le hayas sacado el cuero acá en tu programa?
1: Me extraña que compre pescado podrido Dante Leguizamón. No hablé de Dante. Quizás a alguien le haya pasado mala información. Nosotros estuvimos hablando mucho de un proyecto que propuso un concejal, si no me equivoco, era
10: ¿de los beneplácitos?
1: De los beneplácitos.
10: Claro, de no gastar tanta plata.
1: Legislador.
11: De la unicamera.
1: Exacto.
11: Grosso, si no me equivoco.
1: Sí, y estuvimos hablando de esa propuesta que era eliminar y dejar de dar esas cosas. A veces seríamos muy hipócritas. Nosotros también recibimos.
10: Que dijo que cada partido pague los beneplácitos.
1: Exacto,
10: que quiera dar. Que no salga de la.
1: De eso estuvimos hablando. No, pero no lo nombré. Dante tiene mi teléfono, ¿eh? Cualquier cosa que me llame. Y yo se lo explico, pero me extraña. Bueno.
10: No, pero listo. Viste que la gente también escucha lo que quiere, lleva y trae. Le encanta el
1: poder. No hablé. Le mando un abrazo grande. Ahí terminó el tema. ¿Qué más?
13: Omar, es imposible entrar a esa aplicación. Yo ya sé, Omar, que por ahí no lo podés sacar al aire, al audio, pero nosotros necesitamos subir el seguro, el carnet de conducir, el monotributo. No funciona esa página.
1: Bueno, ya averiguamos. ¿Por qué no voy a sacar al aire? ¿A quién les vendió eso? De que uno yo sé que no podés sacar al aire este mensaje. ¿De dónde sabés y quién te dijo? ¿Por qué no vamos a poner al aire siempre que sea con respeto? ¿Por qué? En serio, loco, sáquense de la cabeza eso que muchos se encargaron de programarlos, ensobrados. Dejen en serio la pelotudez de lado. Cuando hay una queja real, háganla. Porque no hay nada que esconder. Che, qué difícil, viejo, ¿qué más?
14: Excelente, excelente, excelente, como le preguntan los periodistas. Y un 9 para Pacerini, la forma que conoce la municipalidad.
1: Ironía. Sí. Bueno, ¿qué más?
15: Hola, Omi, buenas tardes, les habla Mónica. Estoy escuchando que el intendente dice que los cuidacoches han sido erradicados. No es así. Vivo cerca del estadio del centro, sí, y de la Plaza de la Música, y los fines de semana aquí está lleno de cuidacoches.
1: Bueno, hay que denunciar, hay que llamar a la policía.
16: Hola, chicos, saludos para todos. Se paga IVA, ingresos brutos. Dice la tasa más chica son las municipales. Dice el de impuestos. Automotor aumentó un 60%, el vehículo de más de 10 años. También sellado y es descomunal.
1: Bien. ¿Qué más?
16: Hola, chicos, gente, la municipalidad está complicada. ¿Hasta cuándo se va a mantener gente en hoteles que no generan nada? Desde la pandemia los mantenemos, dice Mario.
1: Bueno, ya vamos a seguir, tenemos un montón de mensajes, pero tenemos que hacer el escuchar lo que te traje. Así que después seguimos, retomamos el tema de la charla con el intendente, vamos.
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1: Vamos a hablar de algo que padecen muchos cordobeses en distintos lugares. Y hay una zona que ya tiene como una triste costumbre, que es presenciar desde su hogar, desde su departamento, cómo roban. Así, en vivo y en directo. Abrís la ventana de tu departamento, mirás para abajo y ves cómo roban. ¿Cómo roban? Testigo. Rompen autos, todo. Estoy hablando en este caso de Colón y Cípoli, donde hay está uno de los edificios GNI Cardinales, el otro es Alto Panorama, sí. Hay un edificio Gama al también frente, ahí, sí, al sí, frente. Sí, esa callecita que da a la Colón y del otro lado da a una zona que le dicen
6: El Bordo.
1: El Bordo vive un montón, pero anoche esto pasó a un nivel superior. Me llegaron las filmaciones, hay un amigo mío que vive en ese lugar y filmó todo. Se puso heavy la cosa, porque no solamente fue el robo, sino que los muchachos, ofendidos por las cosas que gritaban los vecinos, hartos de que les roben, se pusieron heavy e intentaron ingresar a estos complejos. Es más, se ven en eso una lucha, no sé si ha sido con un guardia o con alguien que quería entrar, pero lo agarraron a la piña de una manera tremenda. Es como que se va poniendo cada vez más peligroso el tema, más duro. Y estamos en comunicación con Belén, que es vecina precisamente de esa zona. Hola, Belén, buenas tardes.
18: Hola, buenas tardes, ¿cómo están?
1: Bien, ¿pudiste ver lo que pasó anoche?
18: Sí, sí, nosotros, yo estaba justo a esa hora, eran las 11:15 de la noche.
1: Sí.
18: Alertados por los gritos, empezamos, lo primero que hacemos es agarrar el teléfono, porque claro, ya nos imaginamos que puede llegar a ser, y empezamos a ver, bueno, las corridas, los gritos, pero se iba sucediendo en el tiempo cada vez más largo. Y bueno, empezamos a ver los mensajes y los videos de toda la violencia que se generó, porque cuando roban el auto, que sí, salen corriendo, el dueño del auto alerta la situación, entonces se pone como un poco a discutir, bueno, se discutió ahí, y los mismos gente de los vecinos de la villa se vinieron para el edificio.
1: Ahí está.
18: Y ahí, bueno, fue bastante violenta la situación. Sí,
1: claro. O sea, al que agreden Belén, al que agreden Belén es al dueño que le habían robado, el dueño del auto.
18: Creo que sí, yo no lo fue uno de los que alertó, porque bueno, imagínate que ahí tocan a uno y tocan todos los vecinos, sí, cuando empezaron a ver, claro, algunos bajaron de los chicos que salieron, porque era hasta que otros llamamos a la policía a pedir que por favor cerráramos las ventanas, que no gritáramos, porque bueno, de la desesperación, cada uno hace lo que puede, ¿viste?
1: Claro.
18: Belén, empezar a llamar ahí nomás, sí.
11: Justamente digo, estabas diciendo el llamado a la policía y que esto se repite. No sé cuánto hace que vivís allí, pero ¿de cuánto tiempo
18: viene?
11: Yo
18: hace 4 años.
11: Bueno, ¿y desde hace 4 años?
18: No, esto sí, hace 4 años que empezaron. Bueno, esta situación va y viene. Cuando ponen, por eso nosotros lo que ya creo que la solución definitiva es que pongan una garita.
1: Claro. Porque en ese momento la policía no estaba, ¿no? No estaba la policía.
18: No estaba. Siempre es lo mismo, cuando está la policía no pasa nada, cuando la policía se va empiezan estas cosas. Siempre es lo mismo, o sea, cuando está el móvil policial o hay un policía, no hay nadie, y cuando no pasa nada y cuando no están es ahí.
1: Bueno, y también me contaban, vos corroborá si es así, si lo sabés, es que EPEC va a arreglar siempre, y alumbrado público, a decir verdad, no es EPEC, ilumina la calle, pero al otro día o a los dos días, de golpe algo pasa, que la luz se vuelve a contar, y siempre queda oscura en la calle. ¿Es así?
18: Es verdad que se ha puesto alumbrado público nuevo hace un tiempo, porque bueno, se ha hecho la obra ahí del bordo, y lo que ha quedado fue que la obra de la 9 de julio quedó como a medias, digamos, también es eso, han puesto alumbrado público, pero la Prudencio Busto está oscura. Nosotros hemos hecho los reclamos y todo, y está el alumbrado público de la Prudencio Busto a media, y la 9 de julio está a la mitad.
11: A la mitad. Belén, ¿y han logrado
18: a la mitad con asfalto y la otra mitad sin asfalto y sin luz? Ahí también, de ahí se salen los vecinos, claro, también, ¿no? Claro, todo eso ayuda, que ellos salgan corriendo por ahí, la policía no entra. Bueno, ya todos los videos ustedes pueden ver por dónde corren los vecinos.
11: Belén, ¿han logrado en algún momento detener a alguna de las personas? ¿Están identificados o no? ¿Nunca se ha podido detener a nadie?
18: Sí, ya se ha hecho mucho circo con eso, han hecho varios operativos, hay muchos allanamientos, hubo el año pasado varios allanamientos, pero bueno, nosotros no, imagínate que nosotros, todo el mundo trabaja, o sea, es muy difícil después saber qué pasa con ellos, se calma un tiempo y vuelven. Nosotros decimos, hace un tiempo decimos, los han soltado, porque empezamos a ver otra vez las juntas en las esquinas. Ajá. Y también las luces, esto, que no haya buen alumbrado público, que la policía no pueda entrar a la parte de ellos, eso favorece un montón todo esto. Por eso creemos que la solución es una garita policial, porque es la única forma que esto pare.
1: Vos tenés información, Belén, que anoche con este despiole que se armó, ¿hubo como una intención de algunos que venían del bordo de ingresar al complejo?
18: Yo creo que sí. Lo que vemos en los videos, porque entraron a la vereda, no sé si vos conocés ahí.
1: Sí, conozco.
18: Es todo el complejo, es toda la cuadra, exacto, toda la vereda. Los vecinos subieron a la vereda, o sea, ellos estaban en su casa y han salido caminando, han cruzado la vereda, la calle, y han entrado a la vereda, y es un montón lo que pasó. Yo creo que esto es...
1: O sea, que ingresaron en la parte privada.
18: O sea, ellos han entrado en la vereda y han quedado en la puerta. Yo ahí no estuve en ese momento, pero han estado en la puerta. Eso me pareció muy grave, esto. Acá hay niños, familias.
1: Claro.
18: O sea, acá es un complejo familiar. O sea, hay muchos niños acá, muchas familias, gente grande. O sea,
1: ¿Han hablado con la policía después de lo que pasó anoche, digo? Yo sé que han hablado antes.
18: Hay otro grupo que ha estado y que ya hemos presentado notas el año pasado, se ha presentado nota en la policía y todo. El año pasado hubo un año que estuvo una guardia ahí policial, pero como todo, mientras está la guardia policial, sí, todo bien, pero cuando se van pasa esto. Claro. El tema es que acá yo creo que se cruzó, nosotros necesitamos vivir en paz.
1: Sí, claro.
18: Toda la gente acá, somos madres, hay niños, hay adolescentes, adultos mayores.
1: Bien, Belén, te agradecemos el testimonio, muchas gracias.
18: Dale, muchas gracias, gracias por el espacio.
1: Bueno, Federico, nuestro compañero, vivió ahí. ¿Cuántos años viviste ahí?
6: 5 años.
1: Cinco años.
6: 2016.
1: O sea, Fede sabe de primera mano, lo vivió él, lo que pasa es que hace mucho que te fuiste.
6: Sí, fue una linda experiencia, pero...
1: ¿Hace tres te fuiste?
6: Desde el 2022, 4 años ya.
1: 4.
6: Siempre en la calle Prudencio Bustos, te decía los guardias, y cuando más llega al bordo no lo dejes porque nuestra cámara no llega, y los guardias dentro de estos complejos...
1: No pueden salir.
6: No están facultados para salir.
1: No.
6: Pueden llamar a la policía, pero ellos no pueden intervenir, a 3 metros de ellos, donde rompan el vidrio y saquen un maletín.
1: De suerte te pueden avisar, te llaman y dicen, che, te rompieron el auto.
6: Hubo treguas en un momento, un vecino especial hablaba para tener una mayor convivencia, pero siempre habría problemas. ¿Sabes cuándo ocurría también, Omar? En los Zoom, cuando alguien festeja un cumpleaños, una Navidad, un bautismo, los invitados por ahí no sabían estas reglas y dejaban el auto un poquito más cerca del borde.
1: Chau, olvídate.
6: Si la gente ya no quiere festejar su cumpleaños...
1: Claro.
6: Teniendo un Zoom para eso, porque no hay espacio para estacionar y era
1: no estamos hablando para poder sacarlo. No estamos hablando de una zona alejada de la ciudad, claro. Estamos hablando de Colón y Cípoli. Colón y Cípoli. Una historia que no va a terminar, la historia del bordo es larguísima. Es cierto que se han hecho allanamientos, se han recuperado un montón de cosas.
6: Treguas, dijeron, che,
1: son
6: mira,
1: treguas,
6: por un tiempo, no.
1: Pero ayer, ya en un ratito van a estar en las redes de Mitre subidas las imágenes de ayer. De los vecinos que filmaron todo. Y hay un momento que una horda de gente intenta ingresar al complejo. Si lo hubiesen logrado, yo no sé qué pasa ahí. Porque después de la primera parte de la veredita tenés la puerta de vidrio y adentro los departamentos.
6: Y te pueden marcar, che, aquel vecino, el tercero C, anda boqueando.
1: Bueno.
6: Y te marcan. Y andás a ver qué pasa después.
1: Un verdadero dolor de cabeza que debe ocurrir en otros lados. He visto filmaciones de otros complejos que viven exactamente la misma situación. Pero son lugares que de una vez por todas hay que ver qué se hace.
6: Cada vez hay más torres, porque están incluso construyendo otras. Y cada vez entonces es menos espacio para estacionar en la playa interna. Entonces aquella familia tiene dos autos...
1: Lo deja en la calle.
6: No le queda otra que dejarlo en la calle.
1: Y que Dios te ayude.
6: Y a lo mejor un día zafas dos, pero en algún momento que si lo dejas más cerca de Avenida Colón, podés zafar. Si lo dejas más cerca del bordo, ya es una no lotería. A la larga te van a terminar robando.
11: La vecina dice que la solución sería una garita, pero mientras eso no esté, habrá que esperar el próximo allanamiento.
1: Y sí,
11: que le tengan algo.
1: O que terminen entrando la gente y golpeando a los chicos dentro del... No, una locura.
6: El tema es que las garitas Omar no siempre funcionan porque también depende de los instrumentos que tenga el policía a cargo. Pero hay una garita que hay en Sagrada Familia y en la parte de la costanera y que siguen robando
1: a Mansalva.
6: ¿Y hay una de la garita?
1: Vamos.
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23: Hora 14:36 minutos. En Córdoba la temperatura 21 grados 2 décimas, el cielo algo nublado, la humedad 49%. Lo reiteramos, Daniel Pacerini aclaró que no está previsto el aumento del boleto del transporte urbano de Córdoba. El intendente de la ciudad dialogó con Radio Mitre.
24: Hubo algunas asambleas hace 15 días, había una paritaria que se tenía que acordar en Buenos Aires porque la UTA es un gremio nacional, la FALTAP es la que acuerda y luego se homologa en las provincias. Bueno, ante la falta de ese acuerdo, había un reclamo acá en Córdoba. Bueno, nosotros la semana pasada se homologó un acuerdo. Esa paritaria implica obviamente un aumento salarial, una adecuación salarial, hubo un aumento de combustible, hubo aumentos de la inflación. Si uno promedia todas esas variables, da un aumento del 20%. Nosotros lo que hicimos fue autorizar el valor del kilómetro que se le paga a las empresas. Ajá. Y eso no impacta en el valor del boleto. ¿Sí? No hay aumento de boleto. Es una irresponsabilidad querer confundir a la gente con eso. Nosotros lo que modificamos en función del aumento de todas las variables, que es de un 20%, ajustamos el valor del kilómetro que se le paga a las empresas en un 5%. Si no aumenta más el boleto, es porque la Municipalidad de Córdoba y todos los vecinos estamos haciendo un esfuerzo para no cargar sobre la tarifa. La tarifa tendría que valer mucho más de lo que cuesta.
23: También criticó la eliminación del régimen de zonas frías que afectará a aproximadamente 700.000 hogares cordobeses.
24: Este es uno de los ejemplos, como lo de las de algo que nos tiene muy caliente, que era excluir a Córdoba de zonas frías. Sí. Es uno de los tantos ejemplos de cómo el famoso ahorro fiscal que hace el gobierno nacional lo hace a costilla de los cordobeses, entre otros. El área metropolitana, el gobierno nacional le sigue subsidiando el 66% del boleto. Y a nosotros ahora, acá cero. Y en tema de zonas frías, nosotros vamos a tener que pagar el gas mucho más caro, y a los que viven en el área metropolitana, de alguna manera, Edenor y Edesur, se lo van a recuperar, se lo van a compensar. Entonces dejemos de esta mentira que anuncian y que lamentablemente quieren explicarnos de una manera poco clara. Lo único claro es que vamos a tener que pagar más. Y que en Buenos Aires y en otras provincias de la Argentina van a pagar menos. Entonces el ahorro fiscal lo hacen a costilla del bolsillo de los cordobeses.
23: Se lleva a cabo una nueva reunión de la mesa política. 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
0: Karina Milei encabeza en estos momentos una nueva reunión de mesa política antes de su inminente viaje a París para acompañar al presidente y gobernadores. Entre los puntos principales del encuentro, reordenar la agenda parlamentaria y ultimar los detalles de la Argentina Week en Francia, el evento que reunirá en la capital francesa al presidente Javier Milei, una comitiva oficial, 12 mandatarios provinciales y el jefe de gobierno porteño. Desde Casa de Gobierno, Jorge Moure, Mitre informa primero.
23: Temperatura actual en Córdoba, 21 grados, 2 décimas, el cielo algo nublado, viento del sur a 12 kilómetros por hora, humedad 49%, hora 14:39 minutos.
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0: Creo que la SUBE no entraba porque estaba otra tarjeta acá que era la titular de los boletos, ¿no? No por lo que dice el intendente.
1: Hola Omar, buenas tardes, te habla Mariano de Villa María, tanto de la municipalidad como de la provincia, cobran impuestos y tasas sobre las boletas y sobre el transporte, y también recae sobre los cordobeses, dígale al señor Pasarini.
2: Sí, es así, y ha habido muchas veces justamente estos reclamos, que vos pagas, o impuestos que se pagan tres veces.
3: Sí, cuando hablamos de ingresos brutos hablamos de eso también, sí. Y el IVA.
2: Pero tiene razón el oyente que en definitiva la municipalidad se lleva una parte más que tiene que ver con esa tasa de impositiva.
4: Bien. O sea, ¿paga la municipalidad? ¡Mentira! ¡Si lo pagamos nosotros! ¡Si la municipalidad somos nosotros!
5: ¿Sí? Muy buena la entrevista al intendente, fantástico. Y dice, felicitación al programa, Pepe, y a la productora, la PAO. ¿Y la enjaulada?
3: Bueno, porque en esto no estuvo. Y aparte la enjaulada, no sabe el intendente que ya volvió. Darle eso.
6: No, Omar, no, que no lleven el Papa Móvil al chato, olvídate.
3: ¿Por
6: Wilson,
3: qué?
6: Se va a querer pasear Chiquitapia ahí.
7: Hola Omar y equipo, estoy escuchándolo al intendente Pasarini y el tema de que eliminaron, erradicaron los cuidacoches, no es así. Yo estoy en la zona de la Plaza de la Música y alrededor y acá los fines de semana. No es que esté en contra de ellos, del laburo de ellos, pero que no diga una cosa que no es así.
3: Bueno, ya van dos llamados a eso. Tienen que llamar al 911. O sea, ya eso está instaurado de esa forma. Tiene que actuar en el acto la policía.
8: Va Omar, buenas tardes. Che, este tal Pasarini que estaba hablando ahí en la radio, ¿es el 9 de Belgrano?
3: No, chico, el intendente.
9: Bueno, Pasarini, no le dé bolita.
3: Bueno, ¿qué más?
10: Sí, porque la municipalidad se tiene que hacer cargo de esto, del otro, de aquello. Resulta que los impuestos municipales de la ciudad de Córdoba son los impuestos municipales más caros de todo el país. Segundo, lo del transporte. Sí, estamos enviando ahora el marco regulatorio. Hace 3 años que viene diciendo lo mismo.
2: Sí, una deuda pendiente que tienen con la prolongación de la precariedad.
3: Exacto.
2: Se vence el tema.
3: Se prorroga.
2: Sí, precariamente. El servicio, la concesión.
3: Exacto, la concesión precaria.
2: Claro, concesión precaria, por ejemplo, el transporte. Faltaba que. Bueno, tenía para preguntar, pero obviamente se nos fue el tiempo.
3: Se nos fue el tiempo.
2: El tema de la basura también, la licitación de la basura y el tema de la cuestión del agua también. Bien. Que tiene que venir.
9: Bueno, acaba el contrato. Persona está operada de la rodilla.
3: Bueno.
5: Hola, cabezón. ¿Se le podría preguntar en algún momento al intendente por qué no hay control del colegio en la salida de los bailes? Quiero darte alta noche y decirte
2: buenos días como hago. Sí, yo no veo control. Está bien, yo no soy el más indicado porque no ando en la noche. Pero está bien. Pero alguno me diría, mira, me controlaron. Yo no escucho mucho control. No sé si los hay. Por lo menos, rigurosamente no los hay.
3: Yo sostengo que falta de personal.
2: Bueno, en eso podremos empezar a hablar, ¿no?
3: Claro.
2: No. Personal hay en la municipalidad, hay empleados.
3: No, perdón. El área de inspectores, sí, que tiene a cargo el control, entre otras cosas, hacer alcoholemia, sí. ¿Cuántos hay en la noche?
2: Bueno,
3: se rompe el semáforo en Colón y General Paz, ¿cuántos hay? Yo sé que hay un servicio de guardia o emergencia o algo así, pero son 4 o 5, bueno, entonces, para una ciudad, la segunda ciudad más grande del país.
2: Entonces ahí donde digo que es una cuestión de definiciones políticas. Si hay poco personal allá,
3: que manden más gente.
2: Ya sé que también todo un problema legal, pero hay que tratar de destinar más personal a donde lo necesita que en la calle. Exacto. Si ahora cada vez estamos vaciando más, digamos, de la personalidad, o sea, de hacer de trámites personales, porque mucho se puede hacer online.
3: De lo presencial.
2: De lo presencial, exactamente. No personal.
3: Porque
2: presencial.
3: Dijiste personalidad.
2: Perfecto, me equivoco. No me hagas perder la idea, sino me olvido. Espera.
3: Ya le está viniendo el efecto.
2: Si estamos eliminando mucho de lo personal porque estamos utilizando justamente lo que es online,
3: sí.
2: Bueno, mucho de ese personal podría estar destinado capacitándolo,
3: por ejemplo,
2: a otras,
3: sí,
2: áreas.
3: Es cierto.
11: Adelante. Escucho hablar a Pasarini y me parece que es el intendente de Mónaco, no el intendente de la Córdoba que habitamos todos, en la que si no nos caemos en un bache nos tapan las basuras.
3: Bueno, ¿qué más?
12: Pasarini aprobado con un 7, según él. Muy bien, muy bien. Lamento, Radio Metro, usted es reprobado por interrumpir o por cortar los mensajes.
3: ¿Y el suyo por qué salió, señor? A ver, ¿cómo se llama el señor? ¿Podés buscarlo y llamarlo? Así me encantaría saber, porque capaz que me esté equivocando yo. ¿No tiene el teléfono? Bueno, lo quiero poner al aire. Había mandado un mensaje de un minuto y medio, ¿no, señor? Un minuto y medio para un solo oyente es imposible, pero ahora se lo voy a explicar en vivo.
9: Se va a dar más de un minuto
3: y medio. Sí, ahora le voy a dar todo el tiempo que quiere. Mira, faltan 12 minutos para las 3 de la tarde. Tengo 12 minutos para hablar con el señor. Así nos dice, porque ya recibimos uno que yo sé que no vas a pasar el mensaje. Ya lo pasamos. Este es un sacerdocio, de uno a uno, ir diciéndole por qué decís, para que cada uno se exprese, pero no acusen sin contenido. Así que, digo, tampoco sentirse después, tan protagonistas que a mí me censuran como si fueran. ¿Lo tenemos, Alejandro? Vos decime qué producción me diga. ¿Cómo estamos, Paola?
13: ¡Ven para acá! ¡Está llamando!
3: Está llamando.
9: Que después ellos
3: no entienden. ¿No tiene un nombre el señor? No tiene nombre, ¿no? ¿Nombre? Hola.
14: Ahí está Omar.
3: Hola. Hola, Omar. Gabriel.
15: Sí, Gabriel Lario. ¿Cómo estás? Buenas tardes.
3: Te escucho.
15: Sí, mi reclamo fue porque el primer mensaje que envié.
3: Un minuto y medio.
15: Por completo.
3: Un minuto y medio. Y así como vos, hay un montón, gracias a Dios, hay un montonazo de gente que quiere expresarse, porque nos escuchan mucho.
15: Bien.
3: Pero ahora, ya que presentaste la queja, permitime terminar, ya que presentaste la queja y quisiste que no, ahora tenés todo el tiempo, 11 minutos tenemos. Decí todo lo que quieras.
15: Bueno, así como vos me permitís, te permití que vos terminaras tu frase. Yo no pude terminar el mensaje completo porque fue seccionado. Ese fue mi reclamo.
3: Tenés 11 minutos para decirlo. Tenés 11 minutos para decirlo. 11 minutos.
15: Perfecto. Mi reclamo o mi mensaje primario no tiene 11 minutos, mucho menos.
3: Por ahora tenés 11, tenés 10 veces más.
15: En él yo destacaba cierto grado de hipocresía de nuestro intendente. Porque cuando hablaba del dinero de la nación que no llega como subsidios, decía, es nuestro dinero. Y también es nuestro dinero el que supuestamente con esfuerzo hace la provincia o el municipio. Es nuestro dinero también. Pero él se inclinó por destacar esa frase cuando acá también se hace lo mismo. Y tenemos un intendente que tiene cierta incoherencia porque habiendo multiplicado en 2 o en 3 o en 4 el parque automotor, él se dedica a hacer canteros, bulevares, achicando el espacio físico para poder transitar.
3: Sí.
15: La ciudad tapada de mugre por todos lados. Yo vivo por la avenida Fuerza Aérea.
3: Sí.
15: Y hay un montón de contenedores por la avenida Fuerza Aérea que todas las noches desbordan de basura. En este momento hay una obra de cloaca que arrancó en la rotonda del Ala. Yo vivo llegando casi a la circunvalación vieja, donde están las verdulerías.
3: Sí.
15: Esa obra no sabemos quién la está haciendo, porque no hay carteles, como siempre colocan anunciando el motivo de la obra, el tiempo de duración de la obra, quién la ejecuta, quién es el responsable técnico. Todo eso no está. Hay simplemente balizas o conos que van achicando de 3 carriles a 1 la avenida Fuerza Aérea. Y bien, se enteran todos cuando van circulando.
3: Bien, bien.
15: O sea, salió así completo mi mensaje de recién. Cuando yo dije que 7 lo felicito, pero para ustedes, porque ahora me estoy enterando que tenemos un minuto y medio para el mensaje. No lo sabía.
3: No.
15: Por eso era mi calificación de 0 para con ustedes.
3: A ver, Gabriel, yo quiero
15: decir otra cosa.
3: ¿Vos en serio pensás que en la radio, por ejemplo, yo o los que estamos acá al aire, mientras estamos hablando al aire, estamos escuchando tu mensaje y tenemos la capacidad de decir, no, el de Gabriel, cortalo, porque no nos conviene? Poné, ¿en serio que crees que la capacidad mental y técnica de un conductor de un programa o de la gente que estamos al aire, tenemos esa capacidad? Acá hay un montón de gente responsable que no sale al aire, que están del otro lado. Si vos vinieras un día, te voy a invitar cuando vos quieras. Sí. Si vos vinieras,
15: hay conozco, alguien que recepta... conozco radios.
3: Bueno, entonces conozco sabrás radios, que hay alguien funciona. Que recepta el mensaje. Ese mensaje se corta para que entre la mayor cantidad posible. Entonces, muchas veces, los mensajes son muy extensos, sí o sí los tenemos que cortar, porque así como vos pataleás con derecho para expresarte, el resto que está al lado tuyo, antes que vos o después de vos, también tiene el mismo derecho que tenés vos. Entonces, es acotado. Miles de cosas también le podríamos preguntar al intendente, teníamos para hablar, pero pasamos 9 minutos del informativo, algo que es una biblia en Mitre, caracterizado durante 100 años.
15: Sí, conozco porque soy oyente asiduo de Radio Mitre. Simplemente que me llamó la atención.
3: ¿Y qué?
15: Me llamó
3: la atención. Si a vos te llama la atención. Si a mí me llama la atención. Si a mí me llama la atención de vos algo, Gabriel, ¿en serio que no te molestaría que yo lo primero que haga fuera a pensar mal de vos?
15: No, yo no dije que pensases mal de mí.
3: Dijiste bien por cortarme diciendo, el mensaje, dijiste. Bien por cortarme el mensaje.
15: No dije bien por cortarme el mensaje. Uh-huh. Dije, 7 de calificación para el intendente, perfecto. Uh-huh. Y 0 de calificación para ustedes por seccionar el mensaje. Uh-huh. Salió una parte.
3: O sea, por eso, vos pensás que acá hay una persona...
15: Yo desconozco... No, para. Yo desconozco el tiempo que tiene cada oyente para expresar su idea en tiempo. Entonces, me parece que sería correcto que vos o tu producción diga, señores, si van a mandar mensajes, tienen X tiempo, punto.
3: No es así, Gabriel.
15: Bueno,
3: tenemos
15: no es así el concepto tiempo. Que vos me estás expresando, pero efectivamente fue así.
3: Bueno, el que quiere pensar mal seguirá pensando mal. No. Quería escuchar tu argumento. Mirá, son las -5 y te puse a las -9. No me quiero equivocar.
15: Perfecto,
3: porque si no vas a hacer otro juicio de valor injusto. Pero creo que te puse a las -9 y son las -5. Todavía te quedan 5 minutos para seguir hablando todo lo que quieras. Pero noto que no voy a lograr hacerte cambiar de opinión de lo que pensás de nosotros, los periodistas, que seccionamos los pensamientos de la gente. Así que
15: no mencioné a periodistas. No mencioné
3: sí, yo soy periodista, papá. Yo soy periodista.
15: Perfecto.
3: Todos somos periodistas.
15: No mencioné a periodistas.
3: Bueno,
15: perfecto.
3: Estás llamando a una radio donde trabajan periodistas. Así que...
15: Bárbaro. Entonces, lo que quiero realmente reconocerte es que yo desconocía que había un tiempo límite para expresar una idea
3: sí,
15: en un audio.
3: Es la lógica, qué sé yo, 1 minuto y medio de un mensaje va en contra de los mensajes cortitos que son los que nos ayudan a que muchos oyentes salgan al aire.
16: Aparte siempre lo de...

0: Con diciendo 2X, graben más rápido.
1: Si escuchás el programa, tenemos esa metodología de tratar de hacerla corta y tratar de escuchar a todos los que puedan salir al aire. Y siempre nos quedamos cortos, perfecto, porque perfecto. Aún así no salen todos.
2: Porque tienen demasiada audiencia. No demasiada, tienen mucha y buena audiencia.
1: Bueno, Gabriel, tenés 4 minutos más para decir todo lo que quieras, si te sirve.
2: Yo termino coincidiendo con el señor que dijo que se parecía más al de Belgrano que al intendente.
1: A Pacerini, el goleador.
2: Exactamente. Al Haaland.
1: Al Haaland de Córdoba.
3: Vámonos, Héctor, gracias.
1: Bien.
2: Pero este más que Haaland con H, Haaland con G. Haaland.
1: Bueno, Gabriel.
2: Te dejo de ser el otro.
1: Te agradezco tu llamado.
2: Te vuelvo a repetir, Gabriel. Desconocía que había un tiempo X y lo respeto.
1: Bueno, gracias.
2: A vos.
1: Adiós. Bueno, ahí está.
0: Y a todos los oyentes, graben menos. Háganla corta.
1: A mí me encantaría, porque hubo un genio llamado Javier Presidente Milei que se le agarró un día y empezó a decir que el 95% de nosotros, lo voy a resumir, somos una mierda. Y yo lamento tanto que la gente copie el mensaje tal cual. Así como en otros tiempos, para que entiendan que uno no va ni para un lado ni para el otro, sino que trata de caminar por la delgada línea del medio, aunque a veces no salga, hace un tiempo también otros decían o sos nuestro o sos un extranjero, o algo así, en la época acá. O eras del palo de ellos, o eras también, mirá qué casualidad, una mierda. Los extremos se tocan. De una vez por todas, yo les pido que razonen, que eso no quiere decir estar de acuerdo, exactamente al revés, pero que razonen con conocimiento. ¿Entendés? Porque no es la primera vez que acá escuchamos permanentemente la gente, me cortaste el mensaje. Ah, claro, no pones el mío. Bueno, yo sé que este mensaje no lo vas a poner al aire, pero te lo digo igual. Y todo eso sale al aire. O sea, entiendan que se están equivocando. ¿Sí? Que se están equivocando. Entonces está bueno que expresen todo lo que se les dé la gana, siempre y cuando sea con respeto. Todo lo que se le... Y también consideren, si quieren, que de este lado, más allá de una persona que ustedes escuchan y agradecemos de todos los días, de este lado hay un ser humano, que es papá, es amigo, es abuelo, es tío, es vecino, qué sé yo, tiene las mismas tristezas o las mismas broncas que ustedes... que por ahí se alegra de una cosa y se amarga con otra, que es mala onda, que es buena onda, que es simpático, que no sé, que se echa un moco en un estacionamiento, que no sé, un ser humano normal. El día que entiendan eso, después discutimos de todo lo que quieran. Ahora, si ustedes nos toman como un virus, y la primera recomendación que yo les daría, no nos escuchen más. Yo les agradezco tanto cuando dicen no estoy de acuerdo. Se los agradezco tanto. Ahora, cuando ya dan la sentencia, me da por el centro de las pelotas y ya estoy podrido. Ahora, cuando ya sentencian, me cortaste el mensaje, no quisiste pasar el mío, yo sé que no lo vas a pasar, me da por el centro de la bola. Termínenla. Acá pueden hablar lo que quieran, siempre con respeto. Ya está, Alejandro.
4: 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Está la luz de Cristo.
1: ¿Cómo era uno de los? Uno de los
5: sacramentos.
1: Los mandamientos. No, como no juzgará.
5: No juzgarás a tu prójimo.
1: No.
5: Como a ti mismo.
1: Jugarás.
6: No amarás a tu prójimo como a ti mismo.
1: No juzgarás.
5: No me acuerdo, no me acuerdo.
1: ¿Cómo no te vas a acordar? ¿Pero cómo no vas a ver vos el mandamiento ese?
0: Omar,
1: uno de los 10 mandamientos.
5: ¿Dónde fuiste?
0: Omar, te demoraste más de 1:30 en tu descargo.
1: Pero más vale.
0: Ja, ja, ja.
6: No tomarás el nombre de Dios en vano.
1: No juzgarás.
0: Ustedes son los religiosos, digo.
1: Claro, ustedes, loco.
6: ¿No darás falso testimonio ni mentirás?
1: Ahí está. ¿Entendés?
0: ¿No mirarás a la mujer de...?
1: No, esa es la mujer del prójimo, para que no. No juzgará.
0: ¿El hombre también juega? Nunca me quedó claro eso.
1: Che, loco, me parece o me cortaste el mensaje. Che, loco, discúlpame.

0: Yo mandé un mensaje largo, pasó algo. Sí, tratar de...
1: Ya sé, Omar, que no vas a pasar el mensaje, pero...
0: Ahí está.
1: ¿Cuántas veces has leído? No.
0: ¿Cuántas veces has leído, Eve? Yo sé que no lo vas a decir al aire. Y lo ponemos al aire. Arranquen y larguen lo que piensan.
1: El mandamiento 6 lo hacemos varias, ¿no?
0: Es mucho más atractiva una discusión cuando hay... distintas formas de pensar. ¿Qué es lo atractivo de este programa, entre otras cosas? Que yo no pienso nada como Pepe, pero nada, ni nunca voy a pensar como
2: él. Yo no pienso nada como vos.
0: Exacto. Bueno, ya está.
3: No, ahora
0: me tendría que ir a casa.
4: Omar, yo sé que este audio, como dice el otro audio, no lo va a sacar al aire, pero lo que te quería decir es...
5: ¡Genio! ¿Sabes quién es el único culpable, Omar Leandro Pereira?
0: ¿Qué?
5: Vos. Mejor, vamos al Ariete, que es lo mejor de Siesta Animal y que tiene puntaje 10.
0: Adelante.
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1: Hora 15, 2 minutos. En Córdoba la temperatura 22 grados 2 décimas, el cielo algo nublado, humedad 49%. Daniel Pacerini criticó los recortes del gobierno nacional. El intendente de la ciudad de Córdoba afirmó que la gestión de Milei desatiende las necesidades de la gente y destacó que desde la municipalidad abordan las principales demandas sociales.
12: O no podemos desatender lo que el gobierno nacional sí hace desde el 10 de diciembre del 2023. Desentenderse de un montón de responsabilidades frente a las cuales nosotros no desatendemos. Y lo digo con justa causa. El gobierno nacional habla de un ahorro fiscal, es ficticio, porque le traslada el ajuste a los jubilados, a las personas con discapacidad, a las provincias, a los municipios, porque... deja de atender cosas que nosotros no podemos, por cercanía que tenemos con la gente, dejar de atender. Si yo te dijera que la gente en situación de calle, a esta altura del año, ya supera la cantidad del año pasado. ¿Qué vamos a hacer nosotros? Decirle, mirá, se nos acabó el presupuesto, arreglate como pueda. No. Entonces tenemos que permanentemente estar redestinando partidas para seguir atendiendo. No podemos dejar de atender. Hay un área de la salud que no deja de incrementar su demanda, que es la salud mental y el consumo problemático. Hay una pandemia de salud mental. Y nosotros nos tenemos que ocupar de eso y no nos podemos desentender. Entonces, ese combo es el más complejo y el más difícil.
1: Procesaron a un ex socio de Martín Menem y a dos ex interventores de la obra social Osprepa por presunta corrupción. El juez federal Sebastián Casanelo acusó a Sergio Aguirre y a dos ex interventores que el gobierno designó en la obra social del personal rural y estibadores de la República Argentina de negociaciones incompatibles con la función pública y administración fraudulenta. Además, ordenó un embargo de 1.000 millones de pesos. Osprepa es la obra social de los trabajadores rurales y el gobierno la tiene intervenida desde el 2024 en medio de un conflicto con el gremio Huatre.
11: Deportes.
1: Fútbol. Lionel Scaloni brindó una conferencia de prensa en la previa del primero de los partidos amistosos que la selección jugará en suelo argentino. El DT del equipo nacional afirmó que sus ganas de seguir en su puesto están intactas y afirmó que se están realizando las conversaciones pertinentes.
13: La foto es más o menos cada vez que vengo me reúno, pero sí que esta vez dijimos que nos íbamos a juntar y aparte que después del Mundial no habíamos hablado y bueno, nos juntamos, charlamos un ratito para ver si podemos ir avanzando y llegar a un acuerdo. La predisposición está de las dos partes y recién empezamos a hablar, la verdad. Intentaremos volver a hablar en estos días. Ahora tenemos los partidos por delante y bueno, ya será cosa de llegar a un acuerdo en la predisposición. Está y eso es lo importante. Cuando tengamos que decir, repito, lo comunicaremos. Lo importante es que las ganas están.
1: Por otro lado, Scaloni descartó la posibilidad de darle por momento la camiseta con el número 10, insignia de Messi, a cualquier otro jugador.
3: No, estos partidos no tenemos obligación, me parece, por lo que sabemos, así que hasta que sea el partido de Leo no se la daremos a nadie y después ya veremos a partir de ese partido a quién se la daremos. Por suerte creo que también por eliminatoria no queda fija, pero bueno, la idea es que se la quede uno con todo lo lindo que es llevarla. Por ahora no hemos decidido.
1: La temperatura en Córdoba, 22 grados 2 décimas, el cielo algo nublado, viento del sureste a 13 kilómetros por hora, humedad 49%, hora 15, 6 minutos.
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0: Bueno, antes del varieté, lamentablemente la vida nos lleva por estas cuestiones. Está cortada a Circunvalación y Rancagua, para que tengan en cuenta. Allí en la ciudad de Los Cuartetos, es un hecho tremendo. Un grupo de nenes cruzó Circunvalación y una Fiat Toro atropelló a uno que murió en el acto. Un nene de 10 añitos que cruzaba con otro grupo, este es el informe de la policía primario, cruzaba con otro grupito de nenes la Circunvalación, por donde no se puede. Y bueno, cuando ya llegó el móvil policial, a causa del impacto que tuvo este nene, lo encontraron ya sin signos vitales, en un hecho tremendo y lamentable. Así que, bueno, para que tengan en cuenta que está cortado ahí Circunvalación y Rancagua en esa zona, y es por este hecho. Bueno, vamos a leer.
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0: ¿Qué tal? Muy buenas tardes para todos.
18: No blasfemes, es el mandamiento.
0: Ah, no blasfemes, era. No, en serio, Pepe, vos ya
19: me ha anodado.
0: Claro, tenés que saber esa cosa. Adivinen, saludamos a la gente de YouTube.
20: Son un montón, son 46.
0: Un saludo a los 46.
21: También los 46.
0: Y que me digan, que adivinen a dónde vamos. ¿A dónde vamos?
20: Londres.
0: No.
20: Argentina.
0: Argentina. Miami. Los Ángeles. Vamos a quedar en Argentina.
20: Argentina. Argentina.
0: Asociación libre donde todos van a tener que ser detectives. Esta me gusta.
20: Qué linda.
0: Se comete un crimen. Vos sos el investigador. Te llaman por teléfono. Dice, señor Pepe, venga a investigar. Dice, tenemos que un día de lluvia, como el de ayer, a la noche. Llega Pepe ahí con la lupa, la pipa. Dice, vamos a investigar.
19: El relato.
0: Gadget. Ahí está, ¿dónde está el cuerpo? Ahí, miren, un cuchillazo.
21: Buscando pesquisas.
0: Bueno, hay que averiguar. Hay algo por acá, a ver, vamos a buscar huellas. Y había como un barrial, ¿no? Al frente de la casa. Dice, acá están las huellas, señor inspector. A ver, va Pepe y mira con la lupa y nota. A un metro, un lápiz de labio.
20: ¿Lápiz de labio?
0: Un lápiz de labio. Un metro más adelante, la primera huella. ¿Pero qué notó? Que una huella tenía una profundidad y la otra estaba mucho más abajo. Y se repetía durante todo el trayecto, sí. Federico, excelente. Entonces, ¿quién puede ser? ¿Qué? Y ahí termina. ¿De qué banda estamos hablando?
21: No sé.
19: ¿Es de acá?
20: Bueno, Argentina.
0: No, en serio, Pepe.
21: Hasta yo estaba atento.
0: Dale, vos sos el investigador.
21: Si vino la geo y le sigo
0: cagando. Muy bien, Lucas.
21: Sí, toma vos.
0: Dejen de pelear. Escuchá.
20: Todo estéreo.
21: Ayer también lo limpié.
0: Pero presten atención a la adivinanza que está buenísima.
20: ¿El lápiz era japonés?
21: Está bueno.
0: Pepe.
20: Virus.
21: Ya te lo dije.
20: Virus.
21: No me dijiste nada.
20: Virus.
0: Mirá que sí. Ah, sí.
20: Los cafres.
0: En serio, chicos, piensen en la adivinanza.
2: Está bueno, che, está buena.
0: Es facilísimo.
20: ¿Cuántos además caracteres puedo escribir?
0: No sean así. En serio.
19: ¡Genio!
0: No, termínenla.
20: Muy buena la pregunta. Bueno, sí, también, pocos, porque si escriben media o...
0: No lo leemos.
20: No lo leo, no. Chao. Y escriben bien.
0: Exactamente.
20: Es Marte, Omar, deja de amargarte.
0: Pero...
19: ¡La reina, para hablar. Omar, la reina!
0: Señoras y señores, hoy tenemos rock, y del nuestro, y del bueno. Señoras y señores, hoy toca en el varieté La Renga. Ah, el famoso blues de Bolivia. Y dice...
2: Sí, me voy para...
22: Sí.

0: La renga, Omar, la renga.
1: Muy bien, muy bien.
2: Hola, cabezón.
1: Sí.
2: Me parece que la renga.
1: Más vale, chico.
2: Pero no sé si va a pasar el mensaje.
1: No, no me van a perdonar eso. No,
2: no te sulfures, cabezón. Pero te no, va a poner sí. Más Omar Pereira que nunca.
1: Tienes razón. Adelante,
3: sí,
1: Pepe.
3: Sacala, sacala. Sí.
1: Curar a informarme.
3: En serio, sáquenla la canción. No podemos estar replicando esta letra.
1: Bueno, bueno. Dame, voy. Adelante, Pepe.
3: Es de apología.
1: Hablemos de la renga.
3: Bueno, la renga.
1: Cuando sí, vuelva sí. De Bolivia. Además, adelante, Pepe.
3: A ver, el Chiso Napoli, el Tete Iglesia, el Tanque Iglesia y el. No, tete. No, el Tete, Tete, no es Tete.
1: ¡Tete!
3: El Tanque Iglesia y el Manu Varela. Que son todos motoqueros.
1: Moteros.
3: Que se suben allá y les gusta y aceleran, ¿viste?
4: Ahí hacen está, Omar.
3: Con toda la ropa. Sí.
1: El obvio que
3: sí, me dan bronca estos tipos, ¿sabes?
1: ¿Por qué?
3: Sí. También fueron miembros, me acuerdo, Raúl Locura Di Lello, ¿no? Que falleció. Y el Gabriel Chifo Sánchez, en el saxo. ¿Se acuerdan?
5: Ah, temazo.
1: Sente. Dale.
3: No, ¿qué? Sí,
1: seguí.
5: La nave lo olvida, Pepe. Te vas.
3: Esta es la nave lo olvido.
5: Sí.
3: Sí.
1: ¿Y?
3: Sí.
5: Vamos todos.
4: Seguí.
3: La renga. No sé por qué lo pusieron la renga. Yo voy a tratar de pensar por qué lo pusieron la renga. Pues no me acuerdo.
1: En bola.
3: Pero esto arrancaron en Matadero.
1: Ajá.
3: Por allá por el año 87.
1: Mataderos.
3: Sí, no es el matadero, sino Mataderos en la localidad. Escucha.
1: ¿Qué dice?

0: Aguante la renga, Omar. Aguante la renga.
1: Aguante la renga.
2: La renga.
1: Muy bien.
2: El billete de hoy es de la renga,
1: pero
2: ma.
1: Claro.
2: Vamos.
3: Es que me lo va a cortar. A ver, eso en el mensaje. Creo que es la renga.
4: Hola, chicos. Bandón para hacer pogo. Dice Poguea Pepe. Hola,
1: Pepe.
4: ¿Sí? Cuando puedas, haceme un varieté de Linkin Park, que hace un montón Park. Que no lo haces.
1: Es cierto, es cierto, es cierto.
4: No me gusta la renga, pero yo aquí siempre haciendo el aguante. Dicen acá. Pepe se horroriza con la palabra cocaína. Dicen
5: sí, claro,
4: acá.
5: Por supuesto. Porque si naturalizamos todo, estamos en el horno, ¿no? Para naturalizar cocaína, marihuana y dale.
1: Me alejaba aferrado con dos ruedas al camino. ¡Ah! Ese tema nosotros lo cantamos, Pepe, cuando lo encontramos en algún lado.
4: ¿Podés poner Balada del Diablo y que Pepe explique la letra, por favor?
1: Pero primero, buena ruta, hermano. Escuchá.

0: la renga. Ahí exacto. Vengo viajando, loco, te vengo escuchando.
1: Y bueno, buena ruta, hermano.
0: Renga, Iván, que está hermoso para viajar, está fresquito, lindo. Perfecto, cabeza.
1: Para vos, entonces, buena ruta, hermano. Nada mejor que hablar de esto. Cuando vos te encontrás en la moto, en algún parador, en algún estación de servicio, en algún lugar.
2: Y ahí se identifican.
1: Te deseas buena ruta, hermano.
2: Ahí se bajan, se miran, se sacan el casco, se sacan ya lo he visto, se sacan la camperita, pelan el tatuaje y Yo lo vi.
1: Pero le pediste, le dijiste que eran muy buenas personas. Todo lo que se sentaron ese día ahí, todos, ustedes son muy buenas personas, qué lindo que lo pasé. ¿Era mentira?
2: Sí, más vale.
1: Qué mentira.
2: Y ahí se juntan, ¿no? Son una casta, ¿no?
1: ¿Por qué decís eso?
2: Sí, como la de Milei, que es una casta.
1: Ahí está. Este tema lo va a explicar Pepe apenas termine, ¿eh? La balada.

0: Hola, Pepe. La balada de...
1: Bueno, que se acerca en realidad este... Al diablo y a la muerte se acerca. Pero se amigan, fíjate vos que empiezan primero con terror.
2: Pero me encanta porque los odia, pero después te da todo un análisis.
1: Bueno, bien, Pepe. Estoy analizando la letra. Que además, esto lo fue una vivencia de Chizo, ¿no? Esto lo presintió Chizo.
0: Ah, mira. Lo presintió.
1: Sí, en una esquina, en la esquina donde se juntan todos los chavos, ¿viste? En las esquinas.
3: Ojo,
1: sí, a tomar cocaína,
0: a tomar marihuana
1: y a beber alcohol. Sí.
0: ¿Por qué decís?
1: Cuando ves a la esquina donde están los muchachos.
0: No, ahí, la verdad que no.
1: Bueno, y entonces él refleja ese acercamiento al diablo y a la muerte, pero que se va amigando y significa en definitiva la aceptación de la mortalidad.
0: Mirá.
1: Sí. Y también de la defección de los seres humanos, ¿no?
0: La
1: defección o...
0: Que defecan mucho.
1: No, defección, no defecación, defección.
4: Al pedo te mando este mensaje que sé que no lo vas a poner y para mí que estés salvando no, pues yo.
0: No me van a dejar vivir. No, pero termínenla, estamos con la renga. Puta, pero estamos con la renga.
5: En el molde, Pepito, cuando salimos con las motos y ahora seguís volando.
0: ¿Viste? ¿No? Ahí está. Este es uno de los que fue.
5: Pero ya te vamos a agarrar, Pepe.
0: Ahí está. Este es uno de los que fue a la rodada.
1: No conozco, no sé.
0: ¿Vos no fuiste a una rodada?
1: Absolutamente no. Negativo.
0: ¿Vos no fuiste a Kawasaki Centro Valle a buscar una moto?
1: Fui a verlo, Santiago, sí, pero por otra cosa.
0: Que yo te llevé, vos ibas atrás mío. Fuimos hasta el observatorio.
1: ¿Vos fuiste? No, yo estuve con Santiago.
0: No recordás.
1: En absoluto.
0: ¿No recordás una curva que tomamos que te olvidaste de tirarte? Acompañarme con el cuerpo y casi nos matamos porque te tiraste tarde.
1: Yo no recuerdo nada de eso.
0: No,
1: ¿en serio fui yo?
0: Y que le dijiste a todos los que estaban en moto, ay, ustedes son gente muy buena, es una broma lo que yo.
1: Menos que menos.
6: ¿Qué soy? Caminito al costado del mundo. Por
0: como
6: ahí
0: si fueras un rebelde.
1: ¿Cómo se llama?
0: ¿Eh?
1: ¿Se llama así esto?
0: ¿Cómo se llama?
1: Como si fueras un rebelde.
0: No, el rebelde.
1: Claro. Rebelde.
0: Ahí va.
1: Rebelde.
6: Soy

0: Hola Omar, yo sé qué grupo es, pero no te lo voy a decir porque seguro que este mensaje no me lo vas a pasar.
1: Dios mío.
2: Omar, no sé si va a pasar el mensaje.
1: Cabeza. Termínela, loco. Déjeme que me caliente, a ver, no
2: un
1: me
2: tema
1: puedo
2: de la renga pedí para la administración de la IPF Caldevila.
1: Un saludo para
2: Capelino.
1: Un saludo.
2: El tema de la renga.
1: ¿Cuál? Bueno, vamos con ritmo,
2: el chico. Rebelde.
1: Después no, después se enojan, después se enojan cuando los cortamos, ¿no? Vete a mi ritmo, hermano, me arruinan el. No, pero me arruinan el programa cuando hablan así. Hablan en cuotas.
2: La balada del diablo y la muerte, por favor.
3: Pepe Coma.
1: Escucha, acá me manda un si vos no sos este, ¿quién es? ¿Qué es ese Pepe? Estoy viendo un video que manda Víctor. ¿Vos bajando la moto conmigo? ¿Ese no sos vos?
4: Eso es IA. No, no soy.
1: ¡Ah, IA! IA. Es un ladrón que sos. Sí, adelante.
5: Omar, está claro que no estuvieron en los Simpsons.
1: No
5: que
1: estuvieron, no
5: se los pierden,
1: chicos.
5: Pero tiene unas canciones que llegaron mucho a la cancha. Todas las tribunas cantan el vamos la renga con huevo y vaya al frente. Que te lo pide toda la gente.
1: Este.
5: Una bandera que diga Che Guevara. Un par de rock and roll y un porro.
1: Va.
5: Lo canta Talleres, Belgrano, Racing Instituto.
1: Adelante, Pepe.
6: Vos sabés que una tarde.
1: ¿No escuchaste todo lo que dijo Federico? No me interesa.
5: Canta esas canciones de Che Guevara. Sí.
3: No le importa nada.
1: No sabe ni lo que dijo.
6: Hacete un libro. Una tarde estaban en un garage.
5: ¡Oh, qué temazo!
6: Local de Almagro.
5: ¡Qué temazo!
6: Y sienten le golpean la puerta el vale.
1: El diablo.
6: No,
1: ¿quién es?
7: Soy yo.
1: El sapo no, del.
3: No, él mismo, es el sapo del títere.
1: El sapo del títere.
6: ¿Quién es?
7: Soy yo.
3: El sapo.
1: El sapo Pepe.
8: Ahora cantemos para que no se vuelva a escapar.
1: ¡Sos vos! Vos golpeaste la puerta de la renga. Sí.
6: No, era otro personaje que golpeó.
1: Pero todos tienen la misma voz.
6: Soy yo.
3: Es como el Sabino tuyo.
6: Soy Papo.
1: Mira.
7: Y yo me tengo, le dijo el otro.
3: ¿Cómo le dijo?
6: Hola. Papo, dice. Hola. Soy Papo.
1: Te sale igual a napolitano. Bueno, a ver, ¿cómo hablo Papo? Él va a ser una milanesa.
7: Hola, soy Papo.
1: Igual.
6: Así.
1: Igual.
6: Entró. Preguntó dónde está la guitarra. Se la colgó y tocó con ellos 2 horas seguidas.
1: Mira.
6: Con la renga. La renga y Papo juntos.
1: Perdón.
7: Hay un destino.
1: Te acaban de ver. Acaba de hacer una seña ordinaria.
3: Ordinario, viejo.
1: Y lo acaban de ver en YouTube.
6: Que lo pusieron al medio, nada. Y ahí empezó a tocar.
1: La razón que te demora, ahí va.
9: Hay un destino que no tiene pruebas. Por eso esta historia.

0: Omar, el del variante lo senda. 3 segundos. Ah. Entre lo permitido.
1: La renga, Omar, la renga.
2: Muy bien,
1: renga.
2: Excelente, chicos.
1: Adrián.
2: Adrián, bien.
1: La renga. No le erré. No.
3: Omar, seguro que no lo va a pasar, cosas, pero bueno.
4: Renga, renga. ¿Cuántos minutos me quedan?
5: Pepe Mataderos es un barrio de la capital federal. No es una localidad.
6: Ahí está Nueva Chicago, Pepe.
5: Soy Luis.
2: Excelente, Luis, excelente corrección para que la gente hable con propiedad. Adelante.
7: El barrio de la puerta y dijo, soy un papo. Hola chicos, uy, Omi, la renga, ideal para limpiar con la renga el palo, dice Mariana. Hola.
2: Mariana.
7: Chicos, saludos para todos. Dice, Milei robó el tema. Están tan enojados, no tiene permiso de la banda. Sapo papo, todo lo mismo.
8: Hola a todos, yo soy el león.

0: Ah, la renga. Pero me cago en la renga. Vinieron a tocar a Córdoba y no tocaron el tema más conocido, que el único que me sabía la letra no lo tocaron.
1: ¿Cuál?
2: No lo
0: haces. El diablo y la mujer.
1: No, ¿cómo no? ¿No lo tocaron?
3: En 2024 no. En Free Kempes, que tenía el escenario 360.
1: Sí, que llegaron todos en moto.
3: Todo buenísimo.
1: Sí. Ahí no cantaron.
4: Eso, Federico. Así se baila.
3: Claro.
1: Bien, Federico. Adelante, Pepe.
5: Pepe, ¿cuál es la diferencia entre banda y grupo?
1: Adelante, Pepe.
6: No, nunca lo sé.
7: Soy el león.
1: Es la misma voz que el sapo, Pepe, que hace vos.
6: Sí, escucha bien.
1: No le importa qué quiere, decir. Ya está desenchufado.
6: ¿Se acuerdan el recital histórico de Ushuaia? ¿Se acuerdan?
3: Famoso.
1: ¿Vos fuiste?
6: Yo estuve allí, sí. Con los mismos de siempre, ¿no? ¿Sí?
1: ¿Quiénes son los mismos de siempre?
6: Eso, son los seguidores. Así se llaman ellos.
8: Todos busquemos el azul.
9: No está acá.
1: ¿Ves? Igual.
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1: ¡Para!
9: No está acá.
4: ¡Para! ¿Qué tampoco está? ¡Para! ¿Qué tampoco está?
1: ¿Y la otra quién es? La bicho.
4: ¡Para! ¿Qué tampoco está?
1: La bicho, ¿quién es?
2: Bueno. Son playback en realidad.
6: Miles de fanáticos llegaron a Ushuaia, miles de fanáticos se iban a hacer el recital. Un pequeño grupo de seguidores, ahí va, para Alejandro. Un pequeño grupo de seguidores se quedó ahí, ¿sabes cuánto?
1: ¿Vos estás de acuerdo que vos tenés la misma voz que Chizo cuando hacés el sapo o no?
6: ¡Sí!
9: Sí, claro.
6: Bueno, se quedó.
8: Ahora cantemos para.
2: Vos también, Pepe, dale de comer todo el tiempo, ¿sabes?
1: Adelante, Pepe.
6: Se quedaron 2 meses
1: en Ushuaia.
6: En carpa. En una casilla precaria, imagínate la banda, la baranda que había. Sí, y bueno, sí.
1: ¿Y cómo sabes que hay baranda?
6: Porque sí estaban muy
1: mal. Si son limpitos.
6: La municipalidad de Ushuaia tuvo que agarrar y sacar pasajes para mandarlo todo de nuevo para Buenos Aires, donde eran.
1: El triste canción de... Ahí va.

0: deje de saltar, muchacho.
1: Bien.
0: Buena ruta, hermano.
1: Buena ruta, qué hermano.
0: Grande, qué grande, vamos, muchacho.
2: Escúchame, te hago una consulta. ¿Algunos motoqueros son oso, no?
1: Sí. No, sí, yo conozco una banda. Hay un grupo de osos que andan en moto acá.
3: ¿En serio?
1: Y no muy lejos de la radio.
4: ¿Estuviste vos ahí?
1: No.
3: ¿Vos sos de ellos?
1: No. Vos sabés de qué estamos hablando, ¿no? No, no sabe, pero.
3: De oso, no sé, de los osos.
1: ¿Y quién son los?
4: Omar Pereira.
1: ¿Estuviste
4: vos ahí? No.
3: ¿Se pone que un disfraz de oso? ¿Qué es eso?
1: No, este es un. En atómico. Sí, Pepe, sí. Un disfraz.
3: Ah, qué de pe, así como.
1: Peludos son,
3: peluche.
1: Sí, por lo general un poco excedido de peso, grandote.
3: ¿Se meten todo adentro del oso? ¿Del disfraz?
1: No tienen disfraz, ¿de dónde sacaste? ¿Le dicen así?
5: ¿Qué es lo que?
3: ¿Y pero qué son entonces? ¿Para qué? ¿Qué hacen?
1: Gente que se quiere mucho.
4: ¿Estuviste vos ahí?
1: Pepe, te están viendo.
3: Perdón. ¿Qué son los osos? Explícame qué son los osos. ¿Y sabés explicarlo en
1: que
3: radio?
1: Que la gente te lo explique, yo no te lo voy a explicar.
3: ¿Vos podrías explicarlo en radio si no hay ningún problema?
1: Sí, pero no tengo ganas.
3: O sea, una bandita que anda.
1: Una banda, ¿por qué le decís bandita? Porque tiene un grupo.
3: ¿Dónde se juntan? Vos decís dónde se juntan, yo ya te digo.
1: Yo te voy a llamar. Abre una rueda ahí, dentro de un poquito hay un evento. Ahí te voy a llamar, te voy a decir. Chico, acá está Pepe y te voy a dejar con los osos. Son re cariñosos. Ahora cuando te abrazan no te sueltan, ¿eh? No.
3: Ah, son medio
1: los
3: cariñosos.
1: Los tipos te abrazan y te aseguro que de esos brazos vos no, por más que quieras.
3: Son garras.
1: No te sueltan. Hacés toda la fuerza y vos no te van a soltar.
3: O sea, aprietan.
1: Sí, besan.
3: Y vos sabés que tenía una sola duda, pero ya se debe acabar.
1: Tiene
3: pero,
1: una duda, Pepe, chicos.
3: A mí me dijeron que este muchacho.
1: Chizo.
3: Sí, es amigo de Vinogrand, ¿cierto?
1: ¿De quién?
3: De Jacobo.
1: ¿De cómo se llama Jacobo?
3: Vinogrand.
1: Vinogrand, dijo.
3: Bueno, Vinogrand, sí.
1: Es con W.
3: Sí, también se puede. Sí. La W no sé. Acá le decís Vinogrand. Pero en alemán no decís vino.
1: Se está burlando. ¿Cómo decís Winkofon? ¿Cómo lo decís?
5: Se está burlando.
3: Winkofon.
1: Ah, no es Winkofon.
3: No.
5: Se está burlando.
1: ¿Y Walter cómo es?
3: ¿Cómo decís? ¿Volkswagen decís vos?
1: No, Volkswagen.
5: Volkswagen.
1: Pero con F.
3: Claro. ¿Por qué sí? Con F.
1: Sí, porque así se dice en alemán.
3: Bueno, por eso. Por eso.
1: ¿Ah? ¿Qué tiene que ver con lo que está diciendo?
5: Está costando entender.
1: No, ya se desenchufó, chicos. Despídanlo a Pepe y a la renga porque ya se fueron, ¿eh? Ahí va.
6: No se vayan, no se vayan.

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8: Hora 15, 38 minutos en Córdoba, la temperatura 22 grados 2 décimas, cielo algo nublado, humedad 49%. Se reúne la cúpula de la CGT, buscan definiciones para el próximo 17 de octubre, amplía un móvil Mitre.
9: El encuentro se desarrollará en la sede de la UOCRA y se debatirán, entre otros temas, acerca de la movilización por la visita del Papa León XIV y el acto por el 17 de octubre. Sectores internos reclaman endurecer una respuesta al gobierno. Lo reiteramos, reunión de la mesa chica ampliada de la CGT. Alan Zurita, Mitre Informa Primero.
3: Deportes.
8: Fútbol, más sobre la conferencia de prensa de Scaloni. El DT de la selección se refirió a la ausencia de Messi en los dos primeros amistosos y su despedida programada para el próximo 6 de octubre en el Monumental.
10: Más allá del jugador, yo siempre dije lo que él generaba adentro y afuera de una cancha, yo no se lo he visto a nadie. Y imagínate si va a ser difícil. No existe eso. La sensación de que genera él. Pero tenemos gente que pueda aportar liderazgo, tenemos gente, y por sobre todas las cosas, para mí, buena gente, que es lo más importante. No buscamos un caudillo, no buscamos uno de que el compañero que venga le tenga miedo, no buscamos gente positiva, buena gente, y creemos que hay de ese tipo, y entre todos suplir lo que hacía Leo, que ya te digo, va a ser difícil, pero el grupo siempre ha respondido y en este caso creo que tenemos gente que lo pueda hacer.
8: También hizo mención del orden de los capitanes frente a Bolivia, Burkina Faso y Benín.
10: Al principio el capitán, bueno, al principio no, ya era Cuti, después de Leo y de Ota. El segundo va a ser Emiliano y Martínez y el tercero va a ser Lautaro. Esos son para estos partidos.
8: La temperatura actual en Córdoba, 22 grados 2 décimas, el cielo algo nublado, viento del sureste a 13 kilómetros por hora, humedad 49%, hora 15, 41 minutos.
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14: Amigos de Mitre, amigos de Siesta Animal, se está corriendo una nueva fecha del Campeonato del Mundo de Rally Raid. Ese que arrancó en el Dakar, que también pasó por Argentina con el desafío Ruta 40, hoy tiene epicentro en Marruecos, donde empiezan a definirse cosas importantes. Todos preparan también lo que será la próxima edición del Rally Dakar con algunas novedades. Por ejemplo, que el equipo Dacia anunció que no sigue en el campeonato del mundo, se queda sin auto por ahora. Nasser Al-Attiyah y está trabajando básicamente para conseguir o otro equipo oficial o ver qué es lo que va a hacer el Príncipe Qatarí, ganador 6 veces del Rally Dakar. Allí en esta carrera en Marruecos hay muchos argentinos que son protagonistas entre las motos, con un buen arranque, manteniéndose entre los 5, Luciano Benavides y toda la armada del equipo KTM, junto a Edgar Canet y por supuesto también campeón del mundo, a Danny Sanders. Y entre los autos, la pelea también entre los equipos oficiales, no fue un buen arranque para Loeb y para Nasser Al-Attiyah, ninguno de los dos Dacia. Sí, buen arranque para Carlos Sainz. También hay presencia de argentinos, el caso de Kevin Benavides, nuevamente arriba de la Toyota, y el debut absoluto de los cordobeses Nico Cavigliasso, Vale Pertegarini en la Ultimate con un Toyota del equipo sudafricano del Gazoo Racing. Bueno, todos ellos buscando ser protagonistas de esta carrera que, insistimos, va por su primera etapa en la jornada de hoy. Ayer fue el prólogo y va a tener 5 etapas realmente muy exigentes. En lo que se viene también hacia adelante, rápidamente, para dar vuelta a la página de lo que fue en Bakú, en Azerbaiyán, la Fórmula 1, en horas nada más se pone en marcha el Gran Premio de Bahrein, que excepcionalmente ha sido reprogramado y mudado al circuito de Sepang en Malasia. Allí va a estar Franco Colapinto. Los horarios van a ser bien de madrugada de nuestro país. 3 prácticas libres, la del viernes a la 1:30 de la mañana, apenas empieza el viernes, y a las 5 la segunda, la libre 3, también 1:30 de la mañana, pero ya del sábado, y a las 5 la clasificación, la quali, la carrera. Habrá que hacer madrugón el próximo domingo. El Gran Premio entonces será a las 4 de la mañana. Todo lo que sucede con el mundo de los deportes mecánicos lo compartimos, como siempre, con el equipo Motor Total a través de Radio Mitre.
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5: La selección argentina tiene previsto su arribo a Córdoba cerca de las 20 horas, luego del entrenamiento en el predio de Ezeiza, en DEAFA, y luego de la conferencia de prensa donde Scaloni habló de su continuidad. Todo esto en marco del amistoso que el combinado nacional afrontará mañana a las 21 ante Bolivia en el estadio Mario Alberto Kempes por la ventana FIFA. Scaloni dejó claro su voluntad de continuar al frente del combinado nacional y solo restan detalles para que su renovación y el contrato terminaría hasta el Mundial 2030. La decisión de continuar está, dijo Scaloni, siendo esta la frase más resonante en la conferencia de prensa. Respecto al equipo para enfrentar a Bolivia, las dudas tienen que ver en mitad de cancha, lugar que disputan Valentín Barco y Franco Mastantuono. Agustín Yay será lateral derecho, mientras que Cristian Cuti Romero estrenará su condición de capitán del equipo por primera vez y en Córdoba. Vale aclarar que quedan disponibles entradas a la platea Ardiles a un valor de 170 mil pesos y habrá 1000 policías afectados al operativo de seguridad. El partido será a las 21 en el estadio Mario Alberto Kempes.
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6: Hace un ratito damos el título, la ampliación de la noticia de esto que ha ocurrido en Circunvalación y Rancagua. La tenemos ahora con el comisario inspector Cristian López Argañarás, que ya está en comunicación. Inspector, ¿cómo está? Buenas tardes.
7: Omar, buenas tardes para hoy está? La audiencia. Así es, lamentablemente, sí. Lamentablemente debemos informar. El fallecimiento de un menor de 10 años, ahí en lo que es Avenida de Circunvalación, anillo externo, sí, a la altura del puente Rancagua. Estos menores venían acompañados con otros tres, querían cruzar la circunvalación a ambos anillos,
6: no,
7: cual fue colisionado por un vehículo Vento, uno de ellos.
6: Sí.
7: Ahí ocasionándole el fallecimiento del mismo.
6: Bien, era un grupo de chicos que estaban intentando cruzar la circunvalación.
7: Así es por lo que los domos de policiales es lo que nos toman las imágenes.
6: Ajá.
7: Nos arroja que estos menores han querido cruzar desde el anillo externo hacia el barrio Mosconi, hacia dentro del barrio.
6: Sí.
7: Se ve los menores queriendo cruzar, uno de ellos no logra llegar y es colisionado en el carril rápido por un vehículo Volkswagen Vento azul que queda ahí en el lugar.
6: Por motivo de esto, ¿está absolutamente cortada la circulación en la zona?
7: El anillo externo por el momento está cortado hasta que trabaje la gente de la unidad judicial, claro, especializada, y poder retornar nuevamente a la circulación.
6: 10 añitos tenía el nene fallecido.
7: 10 años, así es, de barrio Mosconi.
6: Bien. Sí,
8: perdón,
6: sí.
8: Comisario, señalan algo, tenemos algunos oyentes que nos señalan que estarían arrojando piedras allí donde están los autos parados en el accidente. ¿Esto es así?
7: No, por ahora no tenemos esa novedad. Sí tenemos gente, familiares, allegados al menor, sobre los costados laterales de la circunvalación, pero no tenemos ningún tipo de inconveniente por el momento.
8: ¿Y la persona que atropelló al chico está demorado? ¿En qué situación está?
7: En este momento ha sido trasladado a Cientología Vial. Bien. Para la entrega del procedimiento. Se le hizo el losaje en sangre con los de policía caminera y sí, le dio resultado negativo.
6: Negativo. Bien, gracias por la información, Cristian.
7: No, por favor, que tengan buenas tardes.
6: Adiós, el comisario inspector Cristian López Argañaras. La gente que vaya a tener que cruzar por ahí, evite la zona. Esto es Circunvalación y Rancagua, anillo externo. Pues dicen que es impresionante la cola de autos que hay. Sí,
9: claro. Acá dice gente, acabo de pasar por Circunvalación y el accidente fue sobre Circunvalación y hay gente chusma, morbosa, imprudente que están estacionando en el puente mirando.
6: No,
9: se paran para bajando el puente antes de llegar a Circunvalación, se va a producir otro accidente.
6: No, tengan cuidado, por favor. Primero eviten la zona y si están ahí, nada. Hasta que se habilite, quédense en el auto. Bueno, vamos a dar una vuelta. Sí, Pepe.
8: Bueno, ¿cuál es la situación para mañana, 30 de septiembre, aquí en nuestra capital? Vamos a recordar que el transporte urbano va a circular con la frecuencia de los sábados con refuerzo, con refuerzo. La recolección domiciliaria va a ser normal. El sistema SEM...
6: Todo para mañana.
8: Todo para mañana, sí, sí. El SEM será gratuito mañana, las plantas ITV van a estar abiertas con normalidad, los cementerios también, y también hay un comunicado de la Cámara de Comercio que señala que la medida no alcanza a los comercios de la ciudad.

0: ¿Se corre en San Jerónimo?
1: No, no, San Jerónimo, ¿no? ¿Eh? No sé cuándo se corre San Jerónimo. ¿Mañana se corre?
2: No sé si se corre.
0: San Jerónimo, mañana.
2: Sí, San Jerónimo, pero... Day está, que es el de los humoristas que te contaba.
0: No, pero bueno, no, pero sé si se corre. Era histórico, los burros.
1: Era histórico, por eso, pero sigue corriendo.
0: Jardín, ahí.
1: ¿Se sigue corriendo?
0: Te pregunto a vos.
1: Te si conozco, puedes... los burros, no sé.
0: A Paola, Paola, Paola tiene información. Adelante, Paola.
2: Acá estoy viendo domingo 11 de octubre en el Hipódromo Córdoba.
0: Ahí está, lo han pasado. Claro. Pero antes era un clásico.
1: Bueno,
0: no te enojes.
1: Claro, si yo he ido.
0: Ahí comencé yo a trabajar.
1: ¿Por qué me preguntas?
0: Fue mi primer trabajo en Córdoba. Los burros, yo trabajaba, hacía cobertura de los burros y me tocaba el San Jerónimo.
2: ¿Qué
0: el noticiero hípico.
1: Claro. Entonces le preguntó a Federico, que sabe de eso.
3: Sí, sí, el domingo son.
0: ¿Por qué? ¿Qué te pasa?
1: Es deportiva esa, no, no.
3: No, pero corre
2: eso.
0: Es un evento social. Antes todo el mundo iba a.
3: Y trasciende lo deportivo, porque es un ritual casi.
0: Un ritual de
1: paquetes.
0: Era lo más importante. No, no, no.
1: Yo fui con mi papá y gané, jugué y ganamos.
0: ¿Qué jugaba? ¿Trifecta?
1: No, ni me acuerdo, fuimos a la boletería. No, no sé, el 7 se me ocurrió, el caballo 7. Y fuimos, jugó mi papá y ganamos. 2 pesos con 50.
0: Los relatos eran históricos, los relatos que decían. ¿Entendés?
1: Por eso.
0: Porque el relator.
4: El premio Potridón, primer turno. Asume el comando por el lado interior de la pista, 13 Milara con ventaja sobre el 4 Lanúa, viene ganando terreno por el lado exterior rápidamente el 6, Melodía Dulce.
0: Melodía Dulce.
4: En la tercera ubicación ahora lo hace el 13, Bella Ro, descontado los primeros metros de la prueba. En la vanguardia lo hace por el lado interior de la pista el 6, Melodía Dulce con ventaja sobre el 13 Milara, abierta corre la competidora número 13, Bella Ro por el lado exterior de la pista, viene avanzando el 11, Sky Dora por el lado interior corre el 4.
5: Nuestra pasión tiene nombre, en República tiene nombre, se llama logrado con Wilson Moreira y cruzaron el disco.
0: Cruzaron el disco. Los relatores de esa época, más veloces que el relator de fútbol.
1: Sí, porque
0: claro, cuando se iban acercando los 100 finales, 100 metros finales, se aceleraba el relato.
1: Y la gente también.
0: Era impresionante, la gente se ponía.
1: Y se iban cabeza a cabeza, palo a palo.
0: Sí.
1: ¿Cómo hacían para...?
0: Bueno, hay relatos que son... Se te pone la piel de gallina.
3: Hay un tango que habla de eso, Pepe, incluso.
1: Sí, sí, por una cabeza.
3: Eso,
1: no, sí. Sí. Pero vos, ¿cómo te tocaba relatar? ¿No decías que relatabas?
0: No, yo cubría. ¿Qué voy a relatar yo? Cubría esos eventos, le hacía nota.
6: ¡América no se impone! ¡Declara ventajas!
0: Era tremendo.
1: Ahí la gente.
0: Y se llenaba el San Jerónimo. Había gente que no tenía nada que ver con los burros. Míralo.
1: Saltaban de alegría, porque claro.
0: Pero era ganaban. Impresionante cómo saltaba la gente.
1: Sí, era un ámbito aristocrático en muchos casos, ¿no?
0: Hace mucho. Vos familia... estás hablando de la década del 30, yo estoy hablando del 90, del 80.
1: Iban las familias adineradas.
0: Claro, bueno, pero después se popularizó.
1: Sí, se popularizó un poco, sí.
2: Ay, Dios mío, qué largo está
0: haciendo. Con toda la mala onda. Te querés ir, ¿no?
2: Después.
0: No, pero es hasta las 5, negro. Falta.
2: Una hora. Se puso mala onda desde las 2 y cuarto.
0: Sí, sí, se te cruzó el moño.
1: Vos me preguntaste si se corre mañana. ¿Qué sé yo si se corre mañana?
0: No, y me insultaste.
2: Y de preguntar al periodista deportivo.
1: No es de mi incumbencia.
3: Pero a mí, Pepe, esto está haciendo.
0: Y te hiciste una metralleta que no se entendió.
2: Sí, Pepe. Ahí está. 9
7: corre con apreciable ventaja.
0: El clásico grito era el caballo, ponen que el caballo se llamara Pepe. Pepe viejo nomás, le grita, ¿entendés?
1: Y se llevaba la guita.
0: Vos lo único que has hablado de que
2: corre,
0: empezamos a hablar esto de la
2: más
0: plata.
2: ¿Más rápido que el caballo?
0: No, le decían los burros. Ser burrero era apostar a los caballos.
2: Ah, burrero. Pero el burro corre más rápido.
0: No, sí. No el burro. No,
1: más lento.
0: No. Adelante, ve. No,
2: bueno,
0: no, puedo decir algo tremendo.
8: Hola, Omar. Sí, sí corre. San Jerónimo. Sí, yo lo he visto ahí en Barrio Jardín, por la calle Olimpia, lleno de caballos ahí.
2: Sabía que el chiste fácil.
3: La boutique.
0: Sí, ya está, iba, el chiste fácil, iban a caer ahí en esa.
2: Los burros juegan contra el domingo, dicen. Bueno, vamos con esto rápido porque ya viene el Mitre Informa. Adelante. Primero, tiene que ver con Facundo Moyano, que se fue del país. Viajó a Madrid, está en España.
0: ¿Ir?
2: No sé, parece que sí, porque evidentemente lo ha hecho.
0: No te puedo creer.
2: Después de su entrevista.

0: entrevista con Moria Kazan, estuvo presente Moria Kazan, si está para atrás. Y confirmó que ya no se encuentra en la Argentina. ¿Qué dije, Pepe?
1: En la Argentina, ¿sí?
0: No, en Argentina no está.
1: Claro, no está en Argentina.
2: ¿Quién?
0: ¿Quién? Mira, lo perdimos, el viejo lo perdimos. Yo siempre estoy escuchando tus títulos. Vos no escuchás un
2: escucha
0: puto título que
2: no me escucha.
1: ¿Sabes que ahora mismo se va a correr el 11?
0: No,
2: terminó el tema chao, ese.
1: El 11, doctor, no este domingo. El 11
2: ya lo dijo un oyente, adelante.
0: Bueno, nada, se fue Facundo Mollón y cerró su cuenta de Instagram. Fin, porque tiene que venir el Mitre Informa primero.
2: Muy bien, Mitre Informa primero. ¿Querés decir algo más?
0: Ya me interrumpió, doctor.
1: Sí, que el 11 de octubre se va a correr el San Jerónimo, el 11.
3: Y el último ganador fue Tamarisco Cat.
2: Sí, Marisco Cat.
4: Ese mascoñero que se resiste. Viene cargando a media cancha. El 15 Spring Break. Y más abierto el 14 solo de Blues. 120 metros para el disco. Cabeza, cabeza. No entra el 16. Abierto el 13. 50 metros para el disco. Continúa la lucha en la delantera. Por dentro el 16. Tamarisco Cat saca ventaja sobre el 13. Solicitadísimo y cruzaron el disco.
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2: ¿Qué tendrá que ver? Dale, vamos al Mitre, infórmame.
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9: Hora 16, 3 minutos. En Córdoba la temperatura 22 grados una décima, el cielo algo nublado, la humedad 48%. Juicio por la muerte de Diego Maradona. El informe de un móvil Mitre.
10: Última ronda de declaraciones y los imputados en el juicio por la muerte de Diego Maradona a moco tendido. Arrancó Nancy Forlini, la coordinadora de la prepaga, y apuntó contra el neurocirujano y la psiquiatra, haciéndolos responsables directos de la muerte del 10, y sostuvo que hubo irregularidades en el servicio. Luego fue el turno del médico clínico de Hispagna, también imputado. Ambos culminaron su relato entre lágrimas y pidiéndole a Dios que termine este calvario. Desde los tribunales de San Isidro, Yasmín Abraham, Mitre Informa Primero.
9: El día después del granizo en Unquillo, el intendente Guillermo Valli repasó los daños ocasionados en la localidad y cómo accionan para asistir a las personas más afectadas. Valli también anticipó que tanto Unquillo como otras jurisdicciones de Sierras Chicas se están preparando para la llegada del fenómeno del Niño.
11: Los daños fueron automóviles en la calle, por supuesto, tanques de agua, de plástico, todos dañados, paneles solares destruidos. Hoy casualmente tuvimos que anegar una familia y de su propiedad, pero si no, después son daños menores, donde las casas precarias o las casas humildes se les llovía sus techos, se le humedecía. Bueno, en eso estamos trabajando con toda la gente de la municipalidad. Nosotros habíamos estado trabajando ya en los ríos de Unquillo. No ha sido el tema de los ríos en este caso porque no han crecido mucho y los teníamos bastante limpios y ordenados, los desagües destapados. Pero sí estamos trabajando. Ha venido DIPAS también la semana pasada a empezar a trabajar sobre el río.
6: Deportes.
9: Fútbol. Lionel Scaloni aseguró que Leandro Paredes sigue siendo parte de la selección a pesar de no poder jugar los amistosos por las sanciones que pesan sobre él tras la final del Mundial y lamentó su ausencia.
12: No hablé, ahora venía diciendo Benico que de lo que había dicho, y claro que pertenece a la selección. ¿Cómo no va a pertenecer Paredes a la selección? Sobre todo por lo que nos dio y porque es un histórico y porque particularmente lo queremos. Y no volví a hablar porque la verdad que no había mucho que agregar. Con ningún hombre, no solo con Leandro después de la final. Las puertas están abiertas, lógicamente, porque es un gran jugador. Le tenemos un gran cariño. Lamentablemente no vamos a poder contar con él estos partidos. Más allá de las fechas que le han dado, ¿no? La sanción, bueno, el no estuvo bueno, eso es lo hay que decirlo, pero lamentablemente no podemos contar con él. Pero cuando esté disponible y si está a este nivel, es un gran jugador.
9: La temperatura en Córdoba, 22 grados una décima, el cielo algo nublado y viento del sureste a 10 kilómetros por hora, humedad 48%, hora 16, 6 minutos.
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0: Omar, antes eran carreras de caballos, estaban buenas. Ahora los caballos están más
1: cortados. No fui nunca más. Iba siempre y no fui nunca más, así que no sé si ha cambiado.
2: No hacía falta ahí tampoco. A ver.
1: ¿Cómo no hacía falta ir?
2: Yo recuerdo allá en por la Colón.
1: Colón,
2: sí. Es pleno centro. No te voy a decir dónde porque no quedaría bien, pero.
3: ¿Por qué pone la voz así? No. Empieza a transformarse como el sapo.
1: Está buscando el personaje. Dale, había en la Colón, ¿qué había?
2: Cuando vos doblabas por Riverindarte,
1: sí,
2: ahí había un. A ver, había una florería.
1: Sí. ¿Y?
2: Vos entrabas y le decías a la chica que te atendía: hola, vengo a ver a Doña Rosa. Ah, ¿cómo no?
1: Y era un código, como una...
2: Exactamente.
1: Un santo y seña.
2: Con eso te franqueaban la
1: entrada. ¿Y qué había atrás de...?
2: Teníamos...
4: No se puede hacer más.
2: Bueno.
1: Pará, porque
2: déjamelo contar, si yo estoy recordando.
1: ¿Y qué había?
2: Era muy tenue la iluminación que había. Una pantalla, monitor blanco y negro.
1: Levantaban a puesto burro.
2: Con el código. Doña Rosa, teníamos capacidad para 15.
1: Y ahí...
2: Se entraban, vos te identificabas y apostabas. A ver, tenía una fija, tenía un batacazo.
1: Sí.
2: Sí. O por ahí, qué sé yo, un matungo, pero terminaba ese pingo siendo bueno, ¿no?
1: Pepe era burrero.
5: Sí. Omar anda todo repiola.
1: Escucha y... Y
2: a veces te tiraba un lance, a veces, ¿no?
1: ¿Qué es el lance?
2: Tirarse un lance, que apostar un caballo que nunca era favorito, pero un pingo rezagado, ¿viste?
1: Sí.
2: Y ese pingo.
1: ¿Por qué te guardas estas cosas? ¿Por qué te guardas estas cosas?
2: Porque
1: tenés más historia que Chatrán.
2: Sí, pero me venía a apurarse. ¿De cuándo es San Jerónimo? ¿Sabes los San Jerónimo que tengo encima?
1: Mira.
2: Adentro y afuera. Exactamente.
1: ¿Y esa florería que era?
2: Sí.
1: ¿Tuya?
2: Nosotros subalquilamos.
1: Una piecita atrás.
2: Sí.
1: ¿Y levantaban?
2: Sí. Le dejamos el 10.
1: Le digo, escucha, Pepe, y nunca más, ¿ya dejaste el burro?
2: No, dejé porque se cayó, ¿viste? Se cayó un poco.
1: Cayó en un laburo.
2: No.
1: Antes se jugaba mucho.
2: Hacíamos dos turnos. Se escuchaba por radio. Nosotros hacíamos dos turnos. De 15.
1: Claro, porque no era solamente Córdoba.
2: Sí.
1: Vos veía San Isidro, el hipódromo de San Isidro,
2: Palermo,
1: sí. Y había otra más.
2: Sí, no me acuerdo cuál. Pero aparte había, lo cuento ahora porque ya pasó.
1: Sí.
2: Nosotros hacíamos, como había gente, se acumulaba mucha gente.
1: También entiendo.
2: No.
1: Se le mueve el naso solo.
2: Había mucha gente que se acumulaba.
1: Y
2: pasábamos la repetición. Los que entraban no sabían que era en vivo. Que era repetición, creían que era en vivo. Nosotros ya sabíamos quién ganamos. Entonces lo orientamos, le decíamos.
1: Lo hacía posta mal.
2: Este es un matungo. Y los tipos decían, este no lo vamos a posta. Esta es la fija, le tiramos una fija. Y siempre perdía. ¿Entendés? Se invertía.
1: ¿Pero no te parece que no corresponde que contás esas cosas, Pepe?
2: Fue hace 37 años atrás.
1: 37.
6: Sí, come más rápido, burro. Pues tienen cinco patas.
1: ¡Varen!
3: Sí, yo dije lo mismo.
1: No,
0: está Omar, mal. Antes eran carreras de caballo, sí, estaban buenos.
2: ¡No me dejé seco, picante!
1: Eso, sí, decían eso. No me dejé seco. Fue gente que se jugaba toda, Pepe, ¿eh?
2: Sí, toda. Sí.
1: Hay gente que ha perdido todo lo
2: era
1: que
2: tenía
1: jugando a los burros.
2: Sí, casino y los burros.
1: Exacto.
2: Sí, se han empeñado.
4: Ay, caballero, ¿eh? Ese es el ejemplo que da apostando con Doña Rosa y ahora se llena la boca hablando de las buenas costumbres.
1: Sí, ¿será? Dice que había la gente que conoce la historia del centro que dice que había una florería y atrás una...
2: Un piringundi. Después, si vos ganabas,
1: sí.
2: Ofrecían algún otro material ahí.
7: ¿Por ejemplo?
1: ¿Es cierto que había coperas que...
2: Sí, te traían champán. En realidad te traían, si ganabas te traían un champán, ¿viste?
3: ¡Pepe!
2: De regalo, pero como siempre repetían la vuelta para todo,
1: sí.
2: Tomaban otro. Y después teníamos un truquito. Venía la copera y lo derramaba en la alfombra.
1: ¿Y?
2: Y no quedaba casi nada. Si se lo tomaban, traigan otra. Entonces, cuatro o cinco. Bueno, bueno.
8: Hay un San Jerónimo que te está esperando, Pepe, también, en cualquier momento.
1: En serio, Pepe, no podés tener tanta historia. Vos vendías caramelo.
2: Sí.
1: Vendías repuesto de moto, de auto.
2: Retenes, retenes.
1: Retenes. En el banco Feijin.
2: Sí, señor. Sí, señor.
1: Y también burrero.
3: ¿Y tiretero?
1: ¿Hay qué?
3: Titiritero ahora.
1: Titiritero.
3: Titiritero.
2: Sí, sí, he hecho todo en mi vida.
3: Vendedor de helado.
1: Vendía de helado, vendía elementos para pileta.
7: Publicidad.
3: No, pero ese te estafó.
1: ¿Cómo vendías el elemento para pileta? Ahí cayó.
7: Ah, el ionizado. ¿El ionizado?
2: Se le perdona a nadie.
1: ¿Cómo me lo puse?
2: Y al más cercano se le perdona, ¿no?
9: Pepe malandro engañando a la gente, ¿no te da vergüenza?
1: Ponían el video viejo, ellos ya sabían qué caballo había ganado. No, ¿sí? ¿Nunca nadie se dio cuenta?
2: Tuvimos que cerrarlo. Vino gente de negro.
1: Gente de negro, bien trajeada.
2: Bien
1: grandota, trajeada, de bigote.
2: Un anillo en el dedo meñique.
1: Oh, no, eso es...
9: Omar, en Avenida Patria y Cochabamba, creo que era, había un bar donde vos podías ir y apostar a distintos hipódromos, Palermo, qué sé yo. Y ahí veías todos los resultados de las distintas carreras.
1: En Cofico había otro. ¿Cómo se llama la calle que baja? Que viene al centro, desde Cofico.
2: Roque San Peña.
1: Bueno, una de esas, la que va. Había una también. Pero había algunas que eran legales.
2: No, esta que yo, la que dice el señor era legal.
1: Pero la de la florería no.
2: Esa no.
1: Ajá.
2: Hace mucho.
1: Bueno, muy bien.
8: Pepe quiere conocer a los osos cariñosos. Llévenlo una rodada ahí si lo, se lo dejan en Pepito.
1: No salí, ¿eh? Bueno, ya los brazos que tienen son todos gente muy, muy trabajada.
2: Ah, ¿son fisioculturistas?
1: Algunos, otros tienen panzas y son grandotes. Son grandotes naturalmente.
2: Ah, por eso dicen los osos, son grandotes.
1: Sí, porque son de abrazar mucho, aparte.
2: Son amigos.
1: ¿Conocés el abrazo del oso? Sí, ¿yo te hice alguna vez el abrazo del oso?
2: No. Son pesados, ¿no?
1: Dete fuerte, fuerte. En la próxima rueda te voy a invitar a 3 o 4 osos.
2: ¿Osos? Sí. ¿Ellos se identifican como osos?
1: Sí.
2: Está bien, bueno, una cosa que le digan, otra cosa. ¿Se sienten honrados que le digan osos?
1: En Estados Unidos, por ejemplo, hay bares de osos. Entran solamente los osos.
2: Ah, son una castita.
7: Grupo selecto.
1: Pero cortala con la casta.
2: No sé qué son.
1: Es un grupo.
7: Son como los magios.
1: Que tienen sus propios bares. Vos entras a ese bar y vos sabés que.
2: Ay,
1: vos sabés el bar que estás entrando. Entrá y no sabemos si salís. Claro. Eve, te están llamando. Adelante, Alejandro.
8: ¿Sabés que me hace acordar el negro Olmedo, Pepe? ¡Qué pedazo de guacho!
10: Sí. Miralo al viejo trucho lo que viene a decir después de toda la vida, jodiendo con que él es un ser ejemplar, que la moral, que la ética.
1: Todo tenemos. ¿Eras dueño o eras colaborador? Porque vos eras muy chico.
2: Sí.
1: ¿Estamos hablando del 70, 80?
2: Claro, 72.
1: 72.
2: 72.
1: Mira,
2: bueno, duró
1: difícil.
2: 6 meses.
1: Tiempo difícil. ¿Ah?
2: 6 meses duró.
3: Bar El Royal, dice acá.
1: Ese
3: Luis creo... Dalaglio. Hola, Luis. Luisito Dalaglio.
1: Un abrazo, Luisito.
3: Sí, Córdoba.
1: Sí, sí, creo que es ese también. Escucha.
2: Sí.
1: ¿Qué? Pero fuera el titular estaba, o era estaba, padre que
2: facilitador.
1: Te había... Facilitador.
7: Los que entraban.
2: Pero los que entraban, sí. Yo le decíamos, este puede ir, este no puede ir porque este en bocina.
1: ¿Quién entendía la florería? ¿Qué tal? Vengo a buscar a Doña Rosa. Mirá, florería, Doña Rosa.
2: Sí, claro. Carmen entendía.
1: Y era la que te hacía pasar.
2: Carmen te hacía pasar, sí. Vos tenés que decir, ¿cómo le va? ¿Está Doña Rosa? Y le guiñaba el ojo izquierdo.
7: Ah, había código. Había código, todo un lenguaje.
2: El ojo izquierdo.
1: Mirá vos.
2: Era por zurda, ¿viste? Y te decía así, ahí pasaba. Es una puerta, vos sabés que esa puerta que había, que se cerraba como si fuera hermética era.
1: Hermética.
2: No se sentía un ruidito. Y había mucho faso, ¿viste? No, faso del de aquella época. Ah,
1: cigarrillo.
2: Ah, acá le dicen faso otra cosa.
1: Habano, cigarrillo.
2: Habano, kiwi.
1: Kiwis, dice. Kiwi. Sí,
2: Benson and Hedges, fumaba.
1: Los cigarrillos.
2: Sí.
7: ¿Eran negros esos, no eran?
2: Y algunas, sí, parecían. Querían ir algunas chicas.
7: ¿Qué
2: a
7: pasó?
2: Jugar ahí, a ver la tele. No dejamos.
7: ¿En serio?
1: Solo para hombres.
2: Solamente aquellas que. En una época dejamos entrar las que fumaban Virginia Slims.
3: Ah, Virginia Slims.
7: Era un cigarrillo de gente.
2: ¿Por qué? Porque era. eran como destacadas.
7: Ah, distinguidas, damas distinguidas.
3: ¿Cuáles eran las que eran finitas? Esos
2: sí, esos finitos largos.
7: Mentolado, era un mentolado, ¿no?
1: Más peringundín no puede ser, ¿no?
3: Pero...
1: bien peringundín.
7: Mentolados eran, creo.
2: ¿No? Sí, algunos eran mentolados.
3: ¿Mentolados? No, sí, pero eran los cools.
2: A ver.
3: ¿Los mentolados eran los cools?
7: No, pero iban mentolados.
3: O él, mi mamá me hacía prenderles uno.
1: Había un mentolado que era Vía Apia.
2: Vía Apia, sí, también.
1: Y había un Benson Angese que era mentolado.
7: Sí, había varios.
1: Y había otro que se llamaba Big Ben.
3: Mi papá fumaba uno que eran los 4370.
1: No, pero eso era el negro. Tremendo. Mataba, eso mataba
2: particulares, mosquitos. Igual que no. Particulares.
11: Hola, Omar. ¿No estaba también el bar Rosal? Hasta cerca de...
3: están poniendo acá.
1: En el bar Rosal, sí, acá sí, ahí es, también.
3: Imparciales fumaban.
1: Imparciales.
7: Pero eso era medio...
12: ¡Hola, Omar! ¡Mirá, Pepe!
1: Burrero.
12: Chupa sirio, Jesucero, pero le gustaba
1: la burro.
3: Acá dice Omar, y cuando no había carrera, Pepe levantaba quiniela clandestina.
7: ¿También?
1: ¿Hacía la clande?
2: A ver, si vos... depende cómo lo interprete.
1: ¿Por qué?
2: Iba a hacer las compras con un papelito doblado, así en blanco.
1: Sí.
2: Y ahí anotamos algunos números. Yo le dejaba un papelito y...
1: ¿Clandestina?
2: No, era tanta... No era. Era un grupo
12: cerrado. No es chiste, el viejo es Don Abrán.
13: No sabés, ahora me estoy haciendo memoria.
1: Sí, no puede ser.
13: Me parece que lo he visto hasta la barra.
1: Ahí está.
13: Lomitos Tucumán. Detrás de Tucumán ahora en la parrilla.
3: ¿También tenés una empresa de lomitos?
2: No, bueno, eso fue cuando...
1: Es la vidriera, digamos.
2: Los que iban a comer lomitos ahí, a los que le veíamos... que le gustaba la timba esta,
1: le hacía
2: derivado.
1: Había una señal, alguna señal, algún santo y seña para que, ¿cómo hacía para
7: no. Pero una oveja. Pero una oveja.
1: Ah, o sea, igual se iba a comprar el lomito.
2: Sí.
1: ¿Qué tal? ¿Cómo le va? Buenas noches. Sí, y la señal era.
2: y ahí se come. Sí, no dejamos que fuera con el lomito allá.
1: Ah, no podía entrar con el lomito. Pero bueno, ya con esa señal.
2: Ayer era bebida fuerte y fumar. Y después, si ganaban, ya tenían un
1: extra. Así que el santo y seña era. ¿Cómo era?
3: No, bueno. Cada vez más
7: oveja herida.
12: El Benson era larguísimo.
1: El Benson era largo, sí.
7: Los Jumpers de Especie, ¿te acordás? Que hicieron un
1: tabaco. Exacto, Jumpers de Especie.
3: Omar, Pepe se hace el agente secreto. La florería y Doña Rosa, dale Maxwell Smart, el agente 86.
2: Pantalla, la florería esa, ¿verdad? Claro,
1: no vendían nunca una flor.
2: Hace como 40 y pico años, ya prescribió.
3: El de código es el Bar Royal, y cuando era un puber, siempre pedía etiqueta de cigarrillos importado para coleccionar.
1: Ah, claro, antes se coleccionaba mucho la etiqueta.
3: ¿La etiqueta se coleccionaba?
1: Sí, ah, sí. Las etiquetas se jugaba las etiquetas.
7: Jugamos a la chanta, ¿te acordás?
1: A la chanta, con ladrillo jugamos. Ahí está la señal.
3: ¿Cómo es?
1: Y ahí entraba. O sea, el tipo llegaba a comer. El señor va a llevar lomito, hamburguesa. Y hacía. Y ahí nomás le abrían la puerta y se iba al fondo.
2: Se iba al fondo, exactamente, sí. Sí, pensamos en un momento abrir como una pequeña cadena.
3: ¿Cadena?
2: Sí.
14: Míralo vos a este Pepe, más vida que un gato ha tenido.
1: Exacto.
14: Mirá vos, varias caras, varias vidas.
1: Pero después te curaste, como que te corregiste.
2: Sí. Sí,
1: te corregiste.
2: Sí, tuvimos 2 años fuera de acá, del circuito.
1: ¿Ahí cuando se van a Sicilia?
2: No.
1: ¡Ah! ¡Los guardaron! ¡Estuvo en cana el viejo! ¿Aquel de San Martín en encausado?
2: Sí. No, en la Belgrano.
1: ¿Ahí estuviste?
2: Sí.
1: ¿Vos y tu viejo?
2: Sí, a él le dijeron que iba a comer extranjero, que se lo soltaron.
1: ¿Y vos te fumaste dos?
2: Sí,
1: o sea que tenés el código tumbero, vos lo conocés.
2: Sí, todo. Sí. Sí, por la seña nomás, ya, seña nomás. Sí.
1: ¿Te quedó algún amigo de la cárcel?
2: Bueno, algunos sí.
1: Perpetuo,
2: sí.
1: Perdón.
2: Con perpetuo, algunos sí.
7: Ah, todavía están allá.
1: Hay algunos que están allá.
7: ¿Y los vas a visitar?
1: ¿O los sacaron con la pata para adelante?
2: No, yo ya corté todo.
1: Y ahí es cuando vos te reconvertís.
2: Ahí sí. Ahí, justo ahí los pastores, ¿viste?
1: Ah, ahí conoce la Biblia.
2: Sí.
1: O sea, no es de chiquito lo tuyo. Vos te convertiste.
2: Es como un oleaje en mí. Iba y venía, se levantaba, se iba. O sea, por un momento tenía mucha intensidad y por un momento desaparecía la pasión, la espiritualidad.
0: Fede, Pepe está haciendo como un caballo, no como una oveja.
1: Claro, es la caballo, señal para decir que sos burrero, querés apostar. Claro.
2: Y bueno, y listo.
1: O sea, tenías oleada de cristianismo.
2: Claro.
1: Y cuando bajaba la ola,
2: sí, de ateísmo, sí, ahí me convertía. Después, si no, tengo que volver. Y volvía.
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1: Bueno, qué historia, boludo. Siempre después de las 4 salen cosas raras.
2: 16, 16. ¿Qué?
1: Sí, no, que salen cosas raras, ¿no?
2: Eso se dio, así se dio. Me hicieron acordar cuando hablaron de San. Yo quería ni acordarme de lo que era San Jerónimo.
1: Claro, y te volvió la memoria.
2: Y me empezaron ustedes a.
1: Esos años oscuros.
2: Sí, porque había poca luz en el lugar, es cierto, año oscuro.
1: Bueno. Adelante, Alejandro. Basta.
15: 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Cautiva que me besa y se va.
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1: Ahora sí, señoras y señores, vamos a saber cómo está el tránsito en la ciudad. Todos juntos decimos...
2: Hola, Paola. Hola.
26: Muy buenas tardes, hola, mis Paola. Queridos automovilistas. Bueno, recordamos el corte total por el siniestro vial en Avenida Circunvalación, Anillo Externo, a la altura del puente Rancagua. Hay más de 5 kilómetros de fila de autos desde el puente de Avenida Las Malvinas, más o menos, así que evitar la zona. Se registran también demoras en el centro, Avenida Colón desde Cañada, Sarmiento, Humberto Primo, el Boulevard Ilia, Boulevard San Juan con bastante movimiento a esta hora, lo mismo que la zona de Plaza España, también Ambrosio Olmos. Tener en cuenta que continúan los arreglos nocturnos en Avenida General Paz, entre Patio Olmos y Santa Rosa. Resta el tramo entre Dian Funes y Patio Olmos, que va a finalizar esta semana. Y desde Patio Olmos hasta Plaza de las Américas se realizan ahí tareas diurnas. Recordamos el cambio de paradas en Chacabuco, entre Boulevard Ilia y San Lorenzo. En zona sur, tener en cuenta los desvíos por obras en el alto nivel de Avenida Vélez Sarsfield. Y en las rutas, tener en cuenta circular con precaución sobre Ruta Provincial 10 entre Río Primero y Villa del Rosario. También reducción de calzada por obras de mantenimiento en la Ruta Provincial 1 entre Freire y Porteña por obras de mantenimiento. Y en la Ruta Provincial 4 en el cruce con la 6 a la altura de La Laguna. En medio del tránsito de la ciudad en movimiento, con el informe Hola Paola, manejás con conocimiento. ¡Chau!
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26: Hora 16, 31 minutos. En Córdoba la temperatura 22 grados una décima, el cielo algo nublado, humedad 48%. Lo reiteramos, un niño falleció atropellado en la avenida de Circunvalación a la altura del puente Rancagua. El comisario inspector Cristian López Argarañaz amplió los detalles en diálogo con Radio Mitre.
22: Se venía acompañado con otros tres, querían cruzar la circunvalación a ambos anillos, cual fue colisionado por un vehículo lento, uno de ellos, ocasionándole el fallecimiento del mismo. Los domos de policiales, lo que nos toman las imágenes, nos arroja que estos menores han querido cruzar desde el anillo externo hacia el barrio Mosconi, hacia dentro del barrio. Se ve los menores queriendo cruzar, uno de ellos no logra llegar y es colisionado en el carril rápido por un vehículo Volkswagen Vento azul que queda ahí en el lugar. El anillo externo por el momento está cortado hasta que trabaje la gente de la unidad judicial especializada y poder retornar nuevamente a la circulación.
2: ¿Y la persona que atropelló el chico está demorado? ¿En qué situación está?
22: En este momento ha sido trasladado a Cientología Vial. Bien. Para la entrega del procedimiento se le hizo un losaje en sangre con alómetro de policía minera y sí, le dio resultado negativo.
26: El gobierno anunció que encabezan acciones para prevenir incidentes ante el fenómeno del Niño. Se trata de lo impulsado por la Agencia Federal de Emergencias. Lo afirmó el vocero presidencial Adrián Rabier durante la conferencia de prensa de este martes.
23: La AFE impulsa desde el mes de julio el Plan de Coordinación Federal ENOS 2026-2027, que tiene como objetivo central fortalecer la articulación entre el gobierno nacional y las autoridades provinciales y organismos para hacer frente al fenómeno del Niño. A su vez, la AFE desarrolló un tablero específico que permite visualizar información estratégica, georreferenciada e hidrometeorológica en tiempo real. Algunas de sus funcionalidades incluyen acceder al estado actual del fenómeno, conocer el pronóstico para los próximos meses, revisar las zonas históricamente afectadas y analizar los posibles impactos en cada provincia. Por su parte, las fuerzas policiales y de seguridad federales, integradas por Gendarmería Nacional Argentina, Prefectura Naval Argentina, Policía Federal Argentina y Policía de Seguridad Aeroportuaria, constituyen el brazo operativo y territorial del Ministerio de Seguridad Nacional y de la Agencia Federal de Emergencias.
26: El juicio por la muerte de Maradona declaró hoy el neurocirujano Leopoldo Luque. El informe de un móvil Mitre.
27: El juicio por la muerte de Diego Maradona está llegando a su fin. En la jornada declaró por onceava y última vez el neurocirujano imputado Leopoldo Luque. Arrancó diciendo: no estaba con Maradona por fama o dinero. Yo lo amaba a él. Es algo interno y es una admiración que varios de los que estamos aquí la tenemos. Continuó: cuando Diego estaba mal me llamaba, de lo contrario, cuando estaba bien me echaba. Luque arremetió con otro de los imputados, el médico clínico de Hispagna, soslayando que fue incompetente en su trabajo. En instantes se reanuda el debate y declarará la psiquiatra Kosachov. Desde los tribunales de San Isidro, Yasmín Abraham, Mitre Informa Primero.
3: La temperatura en Córdoba, 22 grados una décima, el cielo algo nublado, viento del sureste a 10 kilómetros por hora, humedad 48%, hora 16:35 minutos.
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5: Che, Omar, yo me lo pensaría de seguir teniendo la PPA ahí. Vos, ¿por? Fíjate, fue heladero, no hay más heladeros. Fue empleado en el Banco Feijin. Banco Feijin no está más. Sí. Recibí apuestas ahí de forma ilícita. No están más esas casas de apuestas. Yo lo sacaría de la radio, macho.
6: No, pero yo creo que a partir de tu reconversión es como que tu universo cambió, tus relaciones, todo.
7: Sí, lo que... Me parece que intenta decir los oyentes que todo lo que fui tocando se fue apagando.
6: Se fue apagando, sí.
7: Y puede ser este el caso.
8: Omar, qué programón armaste con una boludez.
9: No, es importante que dijo.
6: No, es un dato que no sabíamos. No sabía.
10: Una duda, Pepe. Me parece que me estás cagando cuento porque video grabadora en el año 72 tenía ya
7: Nosotros la trajimos de Italia.
6: ¡Ah!
9: ¿Ustedes?
7: Exacto. ¿Sí?
6: ¿Cómo se dice video grabadora en Italia?
7: No recuerdo. No recuerdo.
11: Más que nunca sos un peri artista. Qué terrible, Pepe.
6: No, pero
11: terrible, Pepe.
6: Ahí quedó grabado para toda la vida. Bueno, ya está, Alejandro. Bien.
12: ¿Ves que así te dicen los dientes cortos, cortitos?
13: Puerto Primo, aeropuerto que se llamaba, que tenía todas mesas de pool, y al fondo, en la parte de atrás muy grande, había mesas de ping pong. Nosotros íbamos ahí, éramos chicos, teníamos 18, 17, 16. Y me acuerdo que entraba y salía gente de una puertita que había ahí, entraban a jugar el timba, pero era tremendo el movimiento jugador.
6: Pero aeropuerto estaba al frente de Cinerama, en la Colón, no en Humberto Primo. ¿Vos recordí eso?
7: No recuerdo la...
6: Que al frente de Cinerama vos bajabas por una escalerita y llegabas al aeropuerto.
7: Sí, creo que sí.
6: Ahí está la señal. Esa es la señal.
7: El otro era el video registratore.
6: Video registratore.
9: La Dolce Vita.
6: Ah,
7: sí.
6: Mira,
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6: Adelante, Pepe.
12: Así va a ser el paso ahora cada vez que
6: Adelante, Pepe.
7: No, pero vamos a hablar cosas serias, sí. Vamos a referirnos al el juicio de Oscar González, que está entrando en su etapa final. Señalan que aproximadamente el 20 de octubre será el veredicto, se va a conocer el veredicto.
6: Sí.
7: Pero lo que también trasciende es, tiene que ver con la provincia, porque recordá que ha sido demandada civilmente.
6: Exacto.
7: Aribarque González. Y la representación legal del Estado Provincial pidió el rechazo de las tres acciones civiles que han presentado los familiares. Sostuvo que el siniestro se produjo por la maniobra del sobrepaso del sendero y planteó en forma subsidiaria un reparto de responsabilidades. Con lo cual, está atribuyendo además que el choque fue a causa de una maniobra de Bengoa, de la fallecida.
6: Lo mismo que sostiene la defensa de González.
7: Claro. Y claro, porque ahora la que está demandada es
6: la provincia.
7: Es la provincia. Según señalan, las tres acciones que han sido presentadas sumarían cerca de 78 mil millones de pesos, epa, que es lo que debería enfrentar o afrontar González y la provincia. González, salvo que demuestre de otro modo, él dice que tiene una pensión, una jubilación solamente,
6: sí, sí,
7: y que no tiene propiedades ni bienes. No. Y entonces, si él no tuviese nada de eso, cosa que yo descreo, si él no tuviese nada de eso...
6: Va a la provincia.
7: Claro, respondería solidariamente a la provincia.
6: ¿Y cuánto están pidiendo?
7: 78 mil millones de pesos.
6: ¿Cómo 78 millones?
7: 78 mil millones.
6: ¿Eh? ¿Cómo 78 mil millones,
7: sí,
6: Pepe?
7: Sí, sí, sí, sí, sí. Porque son distintas, son tres acciones distintas, sumadas, las tres, están hablando de 78 mil millones de pesos.
14: Sí, pero es...
6: A la pelona.
7: Bueno, por eso habrá que ver qué ocurre y qué se...
6: Todo esto se define ahora, pronto.
7: El 20 de octubre es cuando se va a conocer el veredicto.
6: Bueno, Fede.
14: Con respecto a la selección argentina, Omar, más que nada el homenaje que va a ser el próximo martes en la cancha River, cuando Messi sea homenajeado, ya hay tres jugadores que no van a venir. Porque la Roma no cede ni a Paulo Dybala y a Nahuel Molina porque vienen únicamente a no jugar.
6: Sí.
14: Vienen solamente a recibir un homenaje. Le dijeron que no. Y otro que ya dijo que no va es el Papu Gómez. O casualidad, ¿no? Que está en Arabia.
6: Como que estaba cantado, ¿no?
14: En el fútbol de Arabia está haciendo su pie y dice, che, estoy asentándome en Arabia. Entonces, en principio, no iría justamente a ese partido. Y con respecto al clásico, Omar, de Felipe, ¿sacará la línea de cinco? No está Maidana, jugará Baez entonces o va de Pietri de arranque. Y si no tenés un 9, porque está expulsado Álvarez Martínez.
6: ¿A quién pones por el medio? A Dávila.
14: O se habla que puede ir también el colombiano Baloye.
6: No, Dávila.
14: Aparentemente iría Dávila, pero igual seguiremos esperando mañana y el jueves práctica de fútbol e informaremos del clásico cordobés que tiene cita este domingo a las 17 en el Kempes.
12: Casados, enamorados, pero con una clave que funciona: espacios separados.
6: Muy bien.
12: Estamos hablando de Coco. Sí, del Coco Silly, junto con su esposa, llevan casados con Chimi Mesa hace 3 años,
6: sí.
12: Y que decidieron esta forma de convivencia, ya que ella tiene 45 años y tiene 2 hijos adolescentes, y dice, yo prefiero vivir en mi departamento de 45
6: claro,
12: metros cuadrados
6: con los chicos.
12: Que estar, y ella que vive con los chicos, ella que vive con sus hijos, y que después, bueno, los fines de semana van rotando.
6: Claro.
12: Y van y, qué sé yo, pasean por un lado, pasean por el otro.
6: Se queda a dormir una noche.
12: Sí, dice el departamento es el bulo, el telo, y los días de semana ya viene y bajamos las luces, tiro perfume y bailamos.
7: ¿Para qué se casan, hija mía? ¿Para qué se casan? ¿Para qué se casan?
6: ¿Pero por qué tenés
7: que
6: convivir?
7: ¿Vivan así?
12: Parece que es una formalidad casarte, qué sé yo.
14: Pero la iglesia habla, Pepe, de convivir en los casados. El mismo techo habla.
7: Por eso mismo. Si no quedan.
12: ¿Pero qué sabemos si se casó?
7: Va y viene,
6: dice.
12: O sea, vos ya te metió a vos.
7: Sí, no sé.
14: Y si una vez se queda, otra vez va, no.
6: Y
14: otra
6: sí.
14: Vez.
12: Primero que él no está
6: cuando
12: casado.
6: Cuando pinta, te queda.
12: Está bien. Primero que él no está casado.
6: Yo no estoy casado.
7: No, pero sí le se casó y hace la misma vida que hace uno que no está casado.
12: Pero ¿cuál es tu problema, Pepe? Es una forma de convivencia.
6: Claro, y
12: no
6: aparte, es convivencia. El título es que la convivencia arruina la relación.
7: Pero
6: hablo de mí, yo lo digo.
7: Pues, ¿vos no te casarías?
6: No,
12: pero yo se casó dos.
6: No, ni más juntos.
7: Pero eso que está señalando Silly, no está, está casado, pero no está conviviendo.
6: ¿Qué tiene?
7: Funciona, a mí dice la chica, me funciona.
6: ¿Funciona?
12: Chica, a él le funciona, los dos le funciona dice, porque ellos los
7: me
12: dos.
7: Me funciona claro, porque yo duermo, sí, pero entonces no son una pareja.
6: Sí, son una pareja.
12: Son una pareja, pero que no están conviviendo,
6: claro,
12: con la...
6: Viste que hay muchas parejas que duermen en habitaciones
12: separadas,
6: distintas.
12: La que marcó una tendencia con eso
6: hay?
12: Fue la Valeria Lynch cuando empezó con...
6: Exacto.
12: ¿Cómo se llamaba? Con Cau.
6: Sí. Con Cau.
12: Cau Bornes viviendo en habitaciones separadas.
7: Bueno, hay momentos que vos podés...
12: Habitaciones.
7: Por cierta circunstancia, decirle que se va a...
12: No, porque hay gente que ronca, ponele, Delia ronca.
6: Sí, ahí,
12: ¿no querría, por ejemplo, dormir
6: hermoso
12: en una habitación distinta?
6: Hermoso.
12: Ah, mira cómo...
7: Sí,
12: me
7: claro,
12: me
7: sí.
12: A cogote
7: sí,
12: para pues, arriba de los ojos.
7: Por supuesto.
6: Tipo 12, sí. 11, 12 de la noche. Che, me voy a casa. Bueno, dale. No me y nos vemos mañana. Mañana hacemos ahí. Dale. Hermoso, Pepe.
7: Lo más lindo de, del matrimonio es dormir juntos.
15: Ahora sí, acá te tengo. Atrapemos el amarillo. Vamos, atrapamos el amarillo.
6: No, porque si no caes en esa locura. Terminás haciendo títeres. Es una locura, terminás mal. Terminás siendo títeres a los 70 años. Claro. Adelante. ¿Qué?
7: Hagan como quieren, pero no están casados.
6: Bueno, adelante.
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1: Llegó el final, todos juntos decimos chau. Chau, ganadores y pronóstico.
2: No sorteamos nada.
1: Pronóstico, por eso dije.
2: 22 grados, un décimo la temperatura, 48% la humedad. Para mañana máxima de 24 y el jueves baja un poquito, máxima de 20. Igual los días van a estar más templados.
1: Perfecto, gracias Paola, gracias Geo, gracias Bebé, gracias Ernestina, gracias Ale DJ. Esto es Bryan Adams para el final. Que disfrutes de lo que queda el día, que es un montón de vida y que
3: no se repite nunca más.
1: ¿Y qué hacemos mañana?
3: Lo volvemos a intentar.
1: Temazo para el final, ¿eh? Que tengan una linda tarde y lo que queda. Chau.
4: Chau, bebé. Hasta la próxima vez.

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0: Hola, ¿qué tal? ¿Cómo les va? Muy bienvenidos. Jornada de martes 29 de septiembre. Vivo directo desde la ciudad de Marcos Juárez. Ricardo en estos momentos se encuentra en la Patagonia. Esa mañana vamos a estar en contacto con él mientras nosotros viajaremos a Córdoba a participar del Congreso Internacional de Maíz. Ricardo va a estar haciendo nuestro programa desde la ciudad de Junín de los Andes. Les comento que en estos momentos se está desarrollando un importante congreso anual ordinario en la ciudad de Rosario de la Federación Agraria Argentina, congreso que se efectúa durante el día de hoy y también mañana en el Centro de Convenciones del Hotel Ariston. Ya en minutos vamos a escucharla a Andrea Cernari, la presidenta del congreso, con las palabras de bienvenida en la jornada de hoy por la mañana. Hemos tenido diferentes tormentas en las últimas horas en la provincia de Córdoba. Información que nos llega con respecto a los vientos, porque la tormenta ha pasado, pero sin embargo los vientos se mantienen. Información suministrada que nos llega desde Oximón, desde la Sociedad Rural de Jesús María, con registros, por ejemplo, en Belville de 47,1 kilómetros por hora, en Colonia Cocha 43,8, en Marcos Juárez aquí 42,3 kilómetros por hora, Río Tercero 40, Monteguay 39 y en Cruz Alta 38. Vamos presentando nuestro encuentro en el día de hoy con Mariano Ceballos aquí en Los Controles en nuestra ciudad, en Córdoba Capital, donde vamos a estar mañana. Lo encontramos a Ale Méndez, redes sociales, a cargo de Candela Agusti. Así iniciamos el encuentro número 1190.
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0: Hace unos días atrás, Coninagro celebró los 70 años de vida defendiendo el cooperativismo. Los sistemas no fallan, los que fallamos somos las personas. Lucas Magnano, el presidente de la entidad, destacó el homenaje a los expresidentes y a quienes ya no están, y remarcó el rol de las cooperativas en las zonas más alejadas del país. Se lo escuchamos.
3: Venimos de un sistema cooperativo, en donde en el sistema cooperativo claramente el ser humano es el centro de todo, y ahí es donde tenemos que construir humanidad, tenemos que construir los principios y tenemos que construir mejores cadenas productivas para los productores, para todos aquellos, sobre todo, que quieran y entiendan que participar dentro de una cooperativa los potencia, bienvenidos sean, y los que no, también trabajaremos gremialmente para tratar de hacerle todos los días un poquito más fácil el día a día de la producción. No digo nada nuevo, las cooperativas de primer grado están superando gran parte de ellas los 100 años. Las cooperativas de segundo grado, hay muchas que ya los han superado también. Bueno, en todo ese universo han entendido todos aquellos que fueron construyendo este sistema, este legado cooperativo, llamémosle, han construido Coninagro, la herramienta gremial para la defensa de toda esa cadena productiva y fundamentalmente de los productores. Así que en todos los lugares y los rincones de la Argentina hay una cooperativa, y cuando hablamos solamente de cooperativas agropecuarias, si a esto le incorporamos todo el resto de las cooperativas en mi pasar, en mi pueblo de donde yo soy, que es un pueblo pequeño, fui presidente de la cooperativa de servicio, y muchas veces esas cooperativas reemplazan muchas cosas que empresas privadas o el mismo Estado no te brinda. Entonces, desde la parte del asociativismo uno puede lograr eso que necesita ese pueblo, esa pequeña población: agua potable, otro servicio. Lamentablemente, a lo largo del tiempo, bueno, no podemos borrar algunas cosas que sucedieron, que se han mal utilizado las cooperativas y es una realidad. Pero nosotros nada que ver tenemos con eso, podemos dar explicaciones, somos transparentes, estamos a la ley, no usufructuamos de absolutamente nada más que la potencia que nos da eso de estar juntos y de potenciar cada una de las producciones de los productores que son socios de las cooperativas. Eso es nuestro único objetivo y, por supuesto, capturar más valor en la cadena para que ese productor pueda recibir el mejor precio posible y se pueda potenciar de la mejor manera para que pueda llevar el día a día de su producción en el lugar más recóndito de la Argentina en donde produzca.
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0: Seguimos avanzando en la tarde de Los Agusti por Radio Mitre Córdoba. Como les comentaba al inicio en la presentación del programa, se está desarrollando el Congreso Anual Ordinario de la Federación Agraria Argentina. Allí la presidente Andrea Sarnari destacó la realización del encuentro como un espacio clave de evaluación, de planificación y definición del rumbo institucional de la entidad.
6: Bueno, para nosotros es siempre un momento de alegría porque nos encontramos los delegados de todo el país en un evento que pretende tener varias partes, ¿no? Pero la principal es aprobar la gestión del año pasado, digamos, de todo este año que transcurrimos, pero también darnos el tiempo para pensar la gestión que viene del próximo año, donde se arman comisiones y se trabaja para delinear el accionar gremial de la entidad para el próximo año, además de las elecciones de las autoridades como todos los años. Así que es un momento de reflexión, es un momento de proyección y también de pensar como entidad hacia dónde queremos ir, qué es lo que queremos hacer y planificar ese accionar gremial.
7: ¿En qué momento está el campo hoy en la República Argentina en este mar económico que está complicadísimo?
6: Es un momento complejo, decimos que es un momento de grandes transformaciones económicas, productivas, tecnológicas, pero además de eso no podemos hacer un diagnóstico hablando del campo como si el campo fuera todo lo mismo. Lo repetimos y no nos vamos a cansar de decirlo, el campo es muy diverso, es diverso por la territorialidad que tiene, es diverso por los actores que componemos el sistema productivo, es diverso por los climas, por los suelos y por las producciones que hacemos, así que hacer un análisis en su conjunto no podemos, sí podemos observar que hay algunas variables que hacen que la situación sea bastante compleja para muchos sectores, sobre todo de pequeña escala, que es lo que representa la Federación Agraria, ante un momento donde la rentabilidad es muy justa o está muy cortita en algunas economías y en algunas está por debajo de lo que tendríamos que tener como rentabilidad. Más pensando que en un año que el clima no nos está acompañando y que se viene un momento difícil del clima y siempre eso juega en la rentabilidad del productor. Y insisto con la rentabilidad porque el pequeño productor, el productor de pequeña escala, la rentabilidad muchas veces hace a que pueda seguir siendo productor. No todas las economías están en la misma situación. Si hablamos de algunas economías regionales, la apertura indiscriminada de importaciones está perjudicando claramente el mercado de la yerba mate, del pollo, del cerdo, del tomate, y así podemos seguir con algunas de las economías regionales. Otras no tienen los mercados internacionales que tenían hasta hace muy poco tiempo, por ejemplo la vitivinicultura, donde el consumo de vino ha decaído a nivel global y eso está afectando a la vitivinicultura. Pero además de eso debemos decir que a esas economías, como a las economías pampeanas, lo que es la agricultura y la ganadería, también nos está afectando el alto precio de los insumos.
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0: Saludando a la gente del campo y la ciudad, nos metemos en una de las notas comerciales de la semana junto a Lucas Crimela, el gerente de negocios de soja de Stein, donde analizan las expectativas para la próxima campaña de soja, en un contexto marcado por la presencia del fenómeno Niño en nuestro país. Escuchamos entonces esta primera parte de la nota. Las
9: ganas que quedan. Queremos ver de qué manera se prepara Stein para este desafío que significa la eventual presencia del Niño aquí en la Argentina.
10: Bien, Ricardo, sí, estamos, por suerte, gracias a Dios, esperando una campaña llovedora. Veremos después la magnitud, pero entendemos que por lo general un niño es agua en abundancia, que es necesario para los cultivos, y así que posicionando un poco el planteo tecnológico en vistas de eso, ¿no? Obviamente siempre mirando el punto de partida de cada lote. Hoy tenés alguna situación bastante variada, situaciones que vienen hasta incluso de seca, con lo cual esperando el agua y ajustando grupo de madurez, variedad y tecnología, fertilización, todo lo que haga a salir a capturar rendimiento.
9: Aparte del niño intenso, de acuerdo a las proyecciones de la Bolsa de Comercio de Rosario, el área de intención de siembra va a ser de 17.700.000 hectáreas, lo que significa 600.000 hectáreas más que el ciclo anterior, o sea que la soja de Stein va a estar a la vanguardia en lo que hace a la siembra.
10: Sin duda va a haber un crecimiento en el área. También hay un crecimiento, nosotros tenemos expectativas de mayor penetración de la tecnología en LIF, nuestra paleta de productos, o sea, toda nuestra genética está sobre esa plataforma tecnológica, tanto en LIF, en LIF Conquesta, con lo cual somos bastante optimistas en ese sentido, además de ser obviamente una tecnología prácticamente necesaria para el grueso de la situación agropecuaria. Pero bueno, como siempre nosotros mencionamos, ¿no? Nosotros estamos más concentrados, estamos realmente abocados a la ganancia genética y nos seguimos adecuando a la plataforma tecnológica necesaria del momento. Hoy, con sojas que vienen liderando, si querés, en redes de terceros, incluso redes propias, contentos y optimistas.
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0: La entrevista que hacía Ricardo Agusti junto a Lucas Crimela, el gerente de negocios de soja de Stein, de cara al manejo productivo, se plantea que la campaña va a exigir decisiones muy finas, lote por lote, ajustando tecnología, genética y grupos de madurez según cada ambiente.
9: Hay que afinar las decisiones lote por lote, ¿verdad?
10: Sí, sin duda es una campaña para ir lote a lote, como te dije, creando punto de partida, claro, viendo las necesidades de ajuste en cuanto a tecnología y grupo de madurez. La realidad es que hoy el margen se sostiene con volumen. Por suerte está acompañando el precio de la soja internacionalmente, sin duda eso colabora, pero los márgenes siguen siendo finos y es necesario buscar kilos para tener la rentabilidad que se requiere para subsistir.
9: O sea, hay una gran capacidad en el campo argentino para incorporar innovación. Yo creo que las recetas generales hoy por hoy ya no van más, teniendo en cuenta que hay que hacerlo por ambientes, por regiones, como hablábamos, por lotes. Y bueno, y las variedades de Stein ha demostrado un excelente comportamiento, tal cual lo venís señalando.
10: Sí, tal cual. De nuestro lado está siempre el compromiso de aportar buena genética, que es a lo que nos dedicamos. Variedades que rindan, y es lo que venimos haciendo desde que desembarcamos acá con una tasa de porte de variedades muy alta. Y como te dije, muy buena performance de la 4.8, la 46, la 50, todos materiales bien adaptados para la zona. La paleta es bien amplia, obviamente en función de la zona se ajustan las variedades. Este año obviamente estamos lanzando nuevos productos, tenemos expectativa de lanzar más cosas también en el futuro. Pero bueno, también está la deuda, creo una deuda pendiente que tenemos en Argentina, que es del ajuste de la tecnología por lote, ¿no? Cuando uno sale a buscar kilos es como qué medidas tomo por fuera de la genética para poder salir a capturar ese potencial de rendimiento. Sin duda la mayor deuda pendiente creo que está en la fertilización y en el ajuste de la fertilización y después en ser asertivos con las fechas de siembra, ¿no? En función de grupo que uno siembra, grupo de madurez y el lote que tiene, ¿no? Y el potencial que sale a buscar. Venimos de años, de muchos años, de planteos más bien defensivos por situaciones climáticas complejas y adversas. Yo creo que este es un año que permite ponerse, siempre diversificando, pero sí apostando un poco más a siembras un poco más tempranas, elecciones de ciclo un poco más cortas de lo normal, para salir a capturar ese super niño que está en camino.
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12: Escuchame una cosa, mijo. Te escucho, Pirulo. ¿Sabés quiénes son los número uno de la información agropecuaria? Y me lo estoy imaginando, pero me gustaría que me lo digas vos. ¿Y quién va a ser? Mi amigo, los Agusti. ¿Los dos Agusti son amigos tuyos, Pirulo? Sí, señor, olvídate. Por eso te digo, el Felipe y el Ricardo son los más grandes, mijo. Corta, querido, corta.

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2: Y en referencia al tema semillas, la Secretaría de Agricultura y el INASE realizaron una nueva reunión de trabajo de la que participaron las entidades del campo. El ruralismo y los semilleros no han logrado ponerse de acuerdo sobre quiénes pagarán o no por las semillas. Y ahora el gobierno intentará laudar en la diferencia. La letra chica del acuerdo Mercosur y Unión Europea, el agro será el sector más beneficiado. El acuerdo comercial entre ambos bloques abre nuevas oportunidades para las exportaciones argentinas, aunque también plantea exigencias sanitarias, ambientales y de trazabilidad que el sector deberá afrontar.
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2: En la jornada de mañana estaremos en Córdoba Capital, en el Centro de Convenciones, participando de lo que será la primera jornada del Congreso Internacional de Maíz, congreso que se llevará a cabo durante 2 días. El jueves 1, ya hablamos de octubre, vamos a estar en Villa Santa Rosa, en lo que será la reinauguración de la sucursal de Consi, ubicada en tal localidad junto a directivos de la firma John Deere. El viernes y hasta el día domingo, del 2 al 4 de octubre, la edición 94 de San Francisco expone en el predio de la Sociedad Rural de tal ciudad. Miércoles 7 y jueves 8 de octubre en Santiago del Estero Capital, mañana vamos a estar hablando de este tema, llega el Congreso CREA de la Región Chaco Santiagueño en el Centro de Convenciones Forum. Entre los temas que se van a exponer estará la inteligencia artificial, visión y contexto, liderazgo y gestión de personas, entre otros. La información y la inscripción en congreso.chs.crea.org.ar. El día 7 de octubre también estaremos en la ciudad de Rosario, en el Centro de Convenciones Puerto Norte, con la realización de Faro 2026, el foro agroindustrial argentino con eje sobre geopolítica, estrategia, tecnología y el futuro de la carne argentina, organizado por Agroactiva, también con el apoyo de Agricultores Federados Argentinos. Viernes 23, la edición número 24 de la edición de la prueba pastoril del test del Río Quinto, toros Angus criados totalmente a campo, se va a realizar en el marco de Argencarne en la Sociedad Rural de Río Cuarto. Y del 17 al 21 de octubre, nuestra feria internacional, nuestra participación tendrá lugar en Francia, la Cial París 2026, en el Centro de Exposiciones París Norville Pant. Este evento es el encuentro bianual más importante del mundo para el sector agroalimentario, enfocado en innovación y tendencias de consumo global.
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2: En el día de hoy ingresaron 5.009 cabezas en un total de 136 camiones. Con respecto a los valores promedios, por novillos categoría especial joven, se pagó de promedio 4.237 pesos. Las vaquillonas promediaron los 40.057,26. Categoría vaca especial joven de promedio 3.535 pesos con 94.
1: Mercado de Chicago.
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2: Vamos a la pizarra del mercado de Chicago para el trigo, $252.44, un descenso de 64 centavos de dólar. Maíz, $206.98, un recupero de $1.08. Y después de la importante baja de $9 para la soja, esto fue en el día de ayer lunes, hoy cotiza a $475.76, un aumento de $2.39.
1: Mercado de la Bolsa de Comercio de Rosario.
2: Con un trigo en Rosario, en la pizarra, a 347.050 pesos, tendencia alcista. El sorgo, 287.950 pesos. Para el maíz, 291.750. La soja en baja, 555.000 pesos la tonelada. Reiteramos la cotización para la soja, 555.000 pesos la tonelada en la pizarra de Rosario.
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7: Y en lo único que yo me podía refugiar era en el amor. Yo tenía una compañerita de pupitre en la Escuela General Lavalle en Famaillá, que yo sabía que estaba enamorado de mí, yo lo sospechaba. Y un día viene y me dice: Miguel, yo quería decirte que vos para mí sos como un imán. ¿Qué te atraigo? No, viví pegó a la heladera, gordo, me dice. La que realmente nos defendía de esas cosas era mi abuela Lola. Una vez entera que me hacían burla en la escuela y cae mi abuela, ¡pah! El grado lleno. Abre la puerta así y le dice: señorita maestra, con usted quería hablar. Sí, señora, tranquilícese. No me tranquilizo nada porque a mi nieto le ponen apodo y le hacen burla. Tranquilícese, señora. ¿Cuál es su nieto? El gordo pelotudo que está allá. Aplauso para la Lola.
2: Y como siempre es habitual en nuestro encuentro, los invitamos a visitar y recorrer juntos nuestro portal de noticias en www.losagusti.com. La producción y el consumo de leche aumentaron 4% en los primeros 8 meses de lo que va de este año. El informe de la Dirección Nacional de Lechería registra un crecimiento del 4,5% durante los primeros 8 meses del 2026, con récord de volumen y divisas que superan los 1.100 millones de dólares por ventas al exterior. Hacemos referencia a otro aumento. 12,4% la faena porcina en Córdoba y el país. El sector porcino nacional consolida una transformación estructural que modifica la matriz de consumo y producción, impulsada por la inversión privada en infraestructura y el fortalecimiento de estándares sanitarios. Y lo que comentamos durante el programa, vamos a estar mañana en Córdoba Capital participando de la quinta edición del Congreso Internacional de Maíz en el Centro de Convenciones del Complejo Ferial Córdoba, organizado por el gobierno de la provincia de Córdoba. Se espera contar con la presencia no solo del ministro de Bioindustria, el doctor Sergio Buzo, sino también del gobernador Martín Yarlora. Esto será mañana desde las 12:30 del mediodía. Y para el cierre, anticipamos el pronóstico de mañana: mínima de 11, máxima de 23 grados. Ahora, se quedan en Mitre, en la radio más escuchada del país. Nosotros, como siempre, volvemos mañana a 5 de la tarde, pegado así este animal. Hasta mañana.
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13: Hora 17:32 minutos. En Córdoba, la temperatura 22 grados 5 décimas, el cielo ligeramente nublado, la humedad 47%. Pacerini indicó que el Consejo Deliberante está trabajando en una nueva ordenanza de fiscalización y habilitaciones. El intendente destacó que se realizan diversas acciones a partir del caso Barrelier, quien era empleado municipal al momento del femicidio de Agostina Vega.
14: Nosotros, a partir de ese hecho, tomamos muchas decisiones y una fue justamente crear una mesa de control donde están los que trabajan de noche, la gente que tiene espectáculos nocturnos, que hace baile, que tiene lugares de entretenimiento, el Ministerio de Seguridad de la provincia, el Ministerio Público Fiscal, la provincia de Córdoba. Abrimos la participación a esa mesa a todos los concejales de todos los bloques y la verdad hicimos un relevamiento de todas las habilitaciones y ya se ha completado prácticamente todo el trabajo. El paso más importante que estamos dando ahora es una ordenanza nueva de fiscalización y habilitaciones que está discutiendo el Consejo, que están participando todas las cámaras y todos los sectores que tienen que ver con la producción, porque durante muchos años el negocio de muchos vivos era coimear con alguna habilitación provisoria. Yo conozco uno, veníamos por acá. Bueno, eso se terminó. Y nosotros queremos fijar reglas claras para que todos se hagan cargo y para que no haya más un resquicio donde obviamente se pueda meter la corrupción en este tema.
13: La visita del Papa León XIV. Pablo Quirno dijo que ningún expresidente está programado para estar presente en los eventos.
15: Estamos muy bien con la visita, estamos muy contentos y muy entusiasmados y muy honrados que el Papa venga a la Argentina, que un Papa venga a la Argentina después de casi 40 años, claro. Es una gran noticia para todos los argentinos. Los expresidentes no están hoy por hoy programados para estar en alguno de los eventos, pero la lista de invitados todavía no está definida.
13: La temperatura actual en Córdoba, 22 grados 5 décimas, el cielo ligeramente nublado, viento del sureste a 8 kilómetros por hora, humedad 47%, hora 17:35 minutos.
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0: Seguimos en Bravo por Mitre en esta tarde. Todavía salió un poquito el sol, ¿no? Ahora hay unos rayitos de sol.
1: Despejó un poco, está parcialmente nublado. Dejó de estar totalmente nublado y ahora está parcialmente nublado. 18 grados 5 décimas y 68% la humedad. 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
2: Ganó Brasil, le hizo 4 a Australia. La verdad que
3: no. Sí, de no, Ancelotti.
2: Sí, el Tano está hoy con, bueno, un partido en el que pudo darlo vuelta, porque en un momento estaba perdiendo Brasil con Australia, terminó dando vuelta la página. Está jugando España en estos momentos, está por terminar el partido, también hizo 4 goles, en este caso a Croacia. España 4, Croacia 1, esto se está por terminar. Gana Inglaterra también, lo hace 2-0 frente a la República Checa. Y a la noche, Estados Unidos juega con Chile y México juega con Perú en un día que tiene estos partidos a nivel selecciones.
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0: Hoy Caputo apareció, habló en un evento y obviamente habló de economía, del rumbo del país, de dio su perspectiva de por qué él creía que la economía estaba sólida, y en un momento habló de Axel Kicillof y dejó una frase son simpáticas. Después es interesante lo que dice. Después quiero hacer un chiquitito análisis, porque el gobierno viene insistiendo, viene hablando mucho del riesgo Cuca. Riesgo Cuca, pero
1: lo
0: desestima, porque se dice, no hay riesgo Cuca. El tema es cuando vos inflás tanto, viste, tanto al riesgo Cuca. Bueno, escuchémoslo a Caputo, qué es lo que decía Kicillof, y después lo charlamos.
4: Este es el último gráfico también un poco para desmitificar el temor político que tienen algunos, que hoy está generando en mucha gente, en muchos tomadores de decisión, una especie de retracción a la inversión, ¿no? Ese temor a volver al infierno. El kirchnerismo es el infierno, Kicillof es el anticristo, así está visto realmente, y yo entiendo que la gente lo ve así, porque efectivamente lo es.
0: Ahí estaba, este es Caputo, hablando de Kicillof, decía Kicillof es el anticristo, el kirchnerismo es el infierno. Él estaba diciendo que algunos tenían miedo a esto. El tema es que yo creo que el gobierno entra en una trampa, y por cuando le pone estos nombres tan pesados, el anticristo, claro, el infierno, si eso después el mercado empieza a leer esa visión de Caputo, y eso, y uno ve las encuestas, y bueno, hoy la imagen de Milei anda más o menos, la de Kicillof está cerquita, no lo pasa, bueno, generás un impacto en el mercado. Entonces quizá tratando de decir, che, este es el infierno, este es el mal, si tienen un poquito de chance, eso no sé si les juega a favor. Viste que muchas veces te dicen en política, no lo infles tanto al rival, ¿viste? No le des tanto inflador al rival, porque si no lo empezás a despertar vos. Yo creo que el gobierno a veces juega con eso, ¿no? De despertar un poquito al rival. Pero bueno, ahí estaba Caputo dando algunas definiciones.
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2: Moldaski. Amigas, amigos y demás es. Sí. ¿Y acaso haya gente de otro planeta que nos esté escuchando?
1: Sí, sí, claro. Mucha.
2: ¿Por qué no? ¿Acaso haya otros multiversos, como dicen por ahí?
1: Que es en este momento nosotros estamos más acá, allá.
2: Pero quizá en otro multiverso estamos
1: nosotros
2: haciendo
1: también
2: un programa de cumbia.
1: ¿Por qué no?
2: Mismos. Y nos vemos. Gracias. El tipo pegó por ese lado que no tiene nada que ver con lo que
1: está
2: voy
1: muy
2: a
1: bien, pero NASA lo leyó muy
2: NASA
1: bien.
2: NASA me acompaña, ¿viste? Porque dice, ¿a dónde va este hombre? Claro. Y es lo que se preguntan todos. Le comenté al equipo, off the record, que hoy me había hecho una serie de análisis, decía mi abuela, análisis de salud. Mi médico dijo, bueno, vamos a ver algunas cositas, tenía esa tos eterna que tuve.
1: Ay, no se va más.
2: Y yo estando allí dije, hay acá para
1: acá
2: un...
1: Acá hay material.
2: Hay
1: contenido.
2: Hay algo.
1: ¿Eso te pasó en la sala de espera?
2: Claro, yo estaba ahí y dije, acá están pasando acá, cosas.
0: Suceden cosas que las tengo que contar.
2: Yo alguna vez las pensé, pero ahora las profundicé.
1: Es un circuito, ¿no? Largo, como de 3-4 horas.
2: Claro, pero aparte de actitudes. Ajá. Más allá
5: de la previa, el análisis ese que le dicen 8 horas de ayuno y hace 28 horas, ¿viste? Ya a las 8 de la noche quiere dejar de comer.
1: La ansiedad.
5: Y se prepara. Hay gente que se prepara para el análisis.
1: Claro. Sí.
5: Que se pone. Yo tuve que ir con ropa deportiva por esto de la bici, pero en general que van de alguna manera. Que van, viste, es una ocasión.
0: Yo soy muy cagón para sacar.
5: Bueno, ahí vamos.
0: Muy cagón.
5: Ahí vamos. Primero, hay una primera parte que es la parte, por ejemplo, del análisis de orina, sí, o de otra cosa. Yo soy del tipo que primero me dejo el frasquito, pues si no voy a pillar a la mañana y me olvido.
1: Claro.
5: Me lo dejo ahí a la vista.
0: Claves. Arriba de la tapa del inodoro.
5: Cierro la tapa 40 veces, le pongo 5 bolsas, 8 papeles.
1: Muy bien, hay que taparlo.
5: De como que llego ahí, todos sabemos, pero yo como que le estoy dando más uno cocaína. Toma, toma, traje este paquete.
1: Te lo querés descartar
5: rápido.
1: Hay
5: gente que viene con una soltura, sí, con el frasco y la cerveza ahí.
1: Este es un asco.
5: Lo que no tiene vergüenza.
1: Lo muestra. Muchos que lo llevan en el frasco de mermelada, que sí, si comprate un carro en la farmacia.
5: Y gritan, ¿viste? La materia fecal, ¿dónde la dejó? Basta, amigo, no. No hablemos. Todos estamos para lo mismo, es verdad.
1: Un poco de pudor.
5: Un poquito de misterio, ¿no es cierto? Ponena.
2: Y aparte, por lo menos, el miedo de uno cuando lo. Ponele bien la etiqueta.
1: Ay,
2: miedo,
1: sí,
2: de que se te confundan, sí, de frasco.
1: Claro.
5: Es terrible.
2: Sí, todos vivimos pensando.
5: Bien,
2: mi nombre.
5: Sí, claro, ¿viste?
1: He visto gente que no
0: más
1: tiene.
0: Más con la sangre, ¿eh? Me agarra. A mí me agarra paranoia. ¿Lo etiquetaron bien o le están poniendo la de Jorge, claro, el de al lado? ¿No? ¿Qué eres?
5: Claro, no me pongas la.
1: Vos recién decías que hay que tener cuidado, hay que ser. Yo, imagínate que la etiqueta va seca, ¿no? Y después le pongo scotch. Pero hay gente que moja el frasco y vos ves que está la etiqueta corrida. Decís, por favor.
5: No, amiguito, no. Entiendo, y aquí vamos a plantear un tema.
2: Así.
5: Es mucho más fácil para el masculino,
2: sí,
5: estar en un tarrito que para la femenina, sí, que realmente quiero pensar ni cómo lo hacen.
1: No es mi caso, pero las mujeres que tienen prolapso, no voy a Google, se complica. Va para cualquier lado.
5: Parece cándido vaginal.
1: Ay, no.
5: Me parece, claro, la embajadora de Portugal.
1: Chicos, somos adultos.
5: No sabes lo que es. No sé, pero es muy difícil.
1: Sí. Es complicado.
5: Ya, para el hombre es complicado. Digamos, entramos en un terreno, ¿no?
1: Sí.
5: Después, bueno, pasamos a esa parte y viene la parte de la sangre. Mm. Yo veo que hay distintas actitudes. Yo no miro. Yo, y aparte para mí, desde el momento que te empiezan a poner el alcohol,
1: abrís, cerrar
5: el puño.
1: La gomita.
5: Para mí es una eternidad, boludo.
0: Ya me estaba. Hablas de este, ya me baja la presión.
1: No, hijo, pará, no lo perdás.
5: Esperando ese pinchazo.
1: A mí no me encuentran la vena, tengo venas finitas.
5: Nervioso. A mí tampoco. Bueno, no importa. Ya pasó, lo dije y lo pensé. La cuestión es que. Ese momento de abrir, cerrar el puño, respirar, sí, profundo, ¿viste? Es hasta que finalmente entra la aguja y te
1: respira
5: eso y te sostenete acá, sí, para mí dura una eternidad. Y yo, o sea, no, creo que no soy impresionable, pero tampoco me quiero poner a prueba.
1: No, no hay que mirar.
5: Así
1: no
5: que yo
1: mirar.
5: Cierro los ojos, miro para otro lado. Estoy seguro que la chica que saca sangre dice, este boludo, la verdad.
1: Ah, pero está lleno.
5: Pero
1: de
5: yo no
1: de
5: miro. No quiero saber, no sé. Y hay también, hay gente que yo se le di terror a la aguja, todo,
1: sí,
5: o sea,
1: bueno,
5: la aguja,
1: claro,
5: lo ver que saca la aguja. Pero en otro actitudes de, por ejemplo, hay gente que está al pedo y se hace un chequeo, ¿viste?
1: Ah, sí.
5: Esa gente que dice, sí, me tengo que hacer.
1: La obra social, no, para.
2: Total, está pago.
1: Sí.
5: Claro. ¿Qué te pasa?
1: La necesidad.
5: ¿Viste? Que tiene, no, hace mucho que no. Y si está bien. Y está el otro plano. Yo tengo un amigo que hace poco fue a hacerse unos análisis y el tipo le dice, ¿hace cuánto no te hace? Y no sé.
2: No está bien.
1: Perdí la cuenta.
5: No,
1: eso bien. Es el otro.
5: No recomendamos.
1: No.
5: Pero hay tipos que, viste que ya en un momento dice, después viene el otro tema, te haces todo, te meten en los lugares, hoy me metieron en el despiedo, viste, te sacan, me hacen el ruido ese, ¿viste? Sí, medio.
1: Sí,
0: la tomografía,
1: me tiran.
5: La tomografía, te ponen, te sacan. Uno, viste que quiere sacar los resultados ahí, porque vos decís,
1: sí.
5: Vos estás viendo lo que
1: ¿qué
5: pasa?
1: ¿Qué onda?
5: Decímelo ahora, dale. Claro, ese botón, dale. Todo normal, esperá, viste.
1: Y ya que te va a llegar el informe.
5: Hay distinto, ahí, claro. Está el ortiva ese que te dice en 3 días. Pero dale, vos viste.
1: Más o menos, ahí.
5: Viste.
6: La que es jodida es la resonancia magnética. Yo una vez me escapé. Va, me escapé. Me dice, canosa, le digo, no voy a entrar, chico. Le digo, no, me agarra claustrofobia. Me dice, tenés que tener... Vengo otro día, me baja... No.
5: Hay algunos que son abiertos, ¿viste?
6: Sí, igual.
5: Igual.
6: ¿No se puede hacer de otra manera?
0: No, pero...
6: ¿Por qué hay que sufrir? No, la resonancia...
5: Yo la colonoscopía te tengo...
6: Bueno, eso ya es un camino de ida.
5: Mirá, cagando recuerdo de la infancia. Ya hay satélite que vive en la vida en Marte y vos todavía estás...
6: Ahora, después de la colonoscopía te tenés que mudar. ¿Con qué cara salís a la calle por el barrio del sanatorio?
5: Igual, de las mejores anestesias de la vida.
1: No, es normal, chicos.
5: Seguimos. Gente que, viste, que miente en el médico. Doctor House, una gran serie en su momento. Él tenía una remera que decía Everybody Lies, todo el mundo miente. Y usted, pero comió. No soy de comer, viste. Después te dan los análisis.
1: Claro.
5: Pero como acá le da. Qué raro, doctor. Claro, porque yo no.
6: Lo que sale acá
5: casi no como lo dulce. O sea, ¿viste?
6: No, tiene la glucosa por el.
5: Claro, que viste, engorda todo eso. Le juro que yo no debo tener un problema de tiroides.
1: Es genético.
5: Eso. Y ahí está también el que cuando recibe los resultados va al Google. O sea,
1: lo peor que puedes hacer,
6: es verdad.
5: Pero no quieren.
0: Chicos, Google siempre te da el mismo resultado. Te quedan
1: un par de días.
0: Dos semanas de vida. Siempre te dice lo mismo. Gente,
5: porque hay gente que interpreta. ¿Viste
6: los
5: que
6: valores?
5: Está, ¿viste que la agujita de los análisis te da o verde o en el borde?
2: No, dice normal entre 100 y 120. Ah, no. Y te, vos estás
6: en el 180 ya.
5: Está el que, no, el que dice tengo 124 y dice te digo algo, pero que está el que tiene 124 y dice cagué.
1: Ya está, ¿qué me pasa?
5: Está,
1: ¿qué
5: tengo? Tiempo de vida restante, pone sí, en Google, sí. ¿Viste? Pone.
2: ¿Ah?
5: Aparte que el Google mismo o la inteligencia artificial en un momento te dice, che, loco, pero anda al médico. O sea, te tiro.
0: Pero andá a hablarlo con tu médico.
5: Basta. Yo te doy una idea, pero después sí aflojar a los postres. Pero después el que sale, digamos, porque hay una reacción. Cuando te va más o menos, decís que pero cuando te va bien, como cuando vas al nutricionista y bajaste algo, decís.
1: Está bien. Equivale. Tengo un margen.
2: Voy a la cabrera.
6: La canchería, sí.
5: Claro. Esta es la cabrera con degustación de postres. Después está, igual que en el banco, hoy pasaba que gente como que va a viste, mira el orden de llegada y llaman a alguien antes y va ahí a hablar, pero
6: con esa ansiedad.
5: ¿Por qué, viste? ¿Por qué?
2: Que hay mucha gente, cuando la gente, y esto es una teoría, no lo tengo comprobado, pero cuando la gente está toda sin desayunar, uno tiene menos
5: humor, ¿no? Y después viste que te dan una ficha con el alfajor y el café. Es un...
6: Vas como si nunca te hubieses comido un alfajor y un café. Aunque sea una rascada, decís me lo tomo.
5: Lo hacemos en el...
6: Sí,
5: hablamos eso, claro.
2: Pero...
5: Y esto me recuerda a Chacarrillo para cerrar este momento. De Jacob y Rebeca, obviamente.
1: A ver, claro.
5: Jacob y Rebeca, que van al médico. Porque van siempre al médico.
6: Juntos, siempre juntos.
5: Van juntos, a ver, 90 y pico de años van juntos. Y esta vez Rebeca está mal, ¿viste?
6: Ay, pobre.
5: Y la revisa el médico y dice, pero mire, Rebeca, a usted lo que le falta, le dice el médico, es vida sexual.
6: Epa.
5: A usted tiene que tener relaciones sexuales tres veces por semana. Llámelo, Jacobo. Quiero hablar con él. El médico dice, mire, Jacobo, Rebeca tiene que tener sexo por lo menos tres veces por semana. Jacob dice, yo no tengo ningún problema, doctor. Yo lunes y miércoles la puedo traer. El viernes que se tome un
1: tacho. ¡No!

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14: Seguimos en Bravo por Mitre, Canosa.
15: Bueno, me voy a meter en un tema que en realidad uno pensaba que ya estaba terminado, que tiene que ver con Cecilia Milón y con Nito Artaza. La verdad que pareciera ser que es el cuento nunca acabar. Uno ya creía que esto estaba resuelto. Ya han tenido discusiones mediáticas en distintos programas de televisión. Bueno, lo cierto es que Cecilia Milón denunció a Nito Artaza por hostigamiento. Esto luego de unas declaraciones que hiciera Nito Artaza. Nito Artaza está haciendo un espectáculo en el Teatro Multiescena que se llama Argenmatch con Miguel Ángel Cheruti. Bueno, según tengo entendido, yo no vi el espectáculo, hace mención a Milone sin nombrarla y también habla de Chico Novarro o de su vínculo con Chico Novarro, que obviamente él dice está todo más que bien, pero bueno, se dieron a conocer los chats que Cecilia Milone le habría enviado a su círculo íntimo y empieza diciendo así: llevo unos días muy difíciles, este fin de semana casi no dormí, vine de la oficina de violencia doméstica para denunciar a Nito por hostigamiento en televisión. Me cayó muy mal una nota en televisión donde dio a entender que el contacto cero es de mutuo acuerdo, cosa que no es así. Necesito que la vida me devuelva la normalidad, aunque no tengo demasiadas esperanzas. Y la jueza le va a prohibir nombrarme o filtrar cosas a la prensa. Si lo hace o si me busca por terceros, va directo a una causa penal, dijo Cecilia Milone, y cerró en el último chat diciendo: ahora tengo los abogados que me asignó el Estado, estuve al límite de mi angustia, lo hice todo sola para que no se filtrara nada, porque realmente le tengo miedo. Bueno, Nito Artaza dio una nota infama, hoy lo escuché porque lo volvieron a pasar en Intrusos, dice que en realidad él ya no tiene más nada que hablar con Cecilia Milone, que hace 3 años que no sabe nada de ella, todo lo que se entera a través de sus posteos, pero bueno, se ve que a ella este tema todavía le hace ruido, le duele, le molesta. Ella va a seguir nombrando a Chico Novarro, como lo hace permanentemente cada uno de sus posteos, invocándolo por la historia que tuvo, según cuenta ella. Y bueno, Nito Artaza, bueno, verá cómo resuelve este tema, insisto, está haciendo un espectáculo, voy a ver si este fin de semana lo voy a ver para ver qué dice el guión, porque ella hace referencia al guión de esta comedia que se presenta en Calle Corrientes.
14: Bueno, después del tiempo del espectáculo, ahora es tiempo de bike.
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14: Juancito, ¿qué vas a tener para después?
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14: En Córdoba están llegando ahora, van a llegar desde Brasil, los F-16 que compró el gobierno. Están camino a Río Cuarto, los van a recibir ahí. Hay obviamente cámaras de televisión filmando de alguna manera la llegada de estos aviones. Fue una de las compras que hizo el gobierno hace poco y van a llegar oficialmente ahí a la base que hay en Río Cuarto.
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14: Vamos a la tanda y ya venimos.
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6: Hora 18, un minuto. En Córdoba la temperatura 21 grados, 2 décimas, el cielo ligeramente nublado, la humedad 47%. La Corte Suprema anuló la absolución de César Milani por la desaparición del soldado Alberto Ledo en 1976. El máximo tribunal ordenó dictar un nuevo fallo sobre el ex jefe del ejército de Cristina Kirchner, acusado de encubrir el secuestro del conscripto con un acta de deserción. Carlos Rosenkrantz votó en disidencia. Se reunió la mesa política con eje en...

0: Seguridad y la visita del Papa León XIV. Amplía un móvil Mitre.
1: La ola de inseguridad de los centros urbanos fue uno de los ejes centrales de la reunión de la mesa política. En ese sentido, la ministra de Seguridad, Alejandra Monteoliva, participó del encuentro. Según trascendió, hay preocupación en el gobierno. Además, se abordó también el episodio ocurrido este martes en La Matanza, donde un integrante de seguridad y custodio del Ministerio de Seguridad resultó herido de un disparo en el brazo durante un intento de asalto. Por otro lado, se abordó el operativo por la llegada del Papa León XIV y la agenda parlamentaria, reforma política y Malvinas. Desde Casa de Gobierno, Jorge Moure, Mitre informa primero.
0: Martín Yarlora se refirió al viaje de Milei y gobernadores a Francia. El gobernador de Córdoba celebró la agenda global de la Argentina e indicó que la provincia estará representada por la vicegobernadora Miriam Prunoto.
2: A mí me parece muy importante viajar. De hecho, yo estuve acompañando al presidente en Estados Unidos la primera weekend y en este momento Córdoba va a mandar una delegación importante. De hecho, está partiendo la vicegobernadora y ya tenemos allá gente del ministerio, está Paul de Chiara y están también empresarios para representar en la agenda que hay de reuniones preestablecidas. Y yo quiero felicitar estas iniciativas. Es muy importante salir al mundo, es muy importante que la Argentina tenga una agenda global y yo siempre que he podido he estado, pero Córdoba siempre está. Entonces, Córdoba tiene una agenda propia, además de la agenda que hace la Argentina. Pero lo importante es mostrar que todas las provincias acompañan al país. Esto es más allá del alineamiento o no político que haya, se entiende, ¿no? Está todo el acuerdo Mercosur Unión Europea. Y ese es un punto en el cual es muy importante, principalmente entre muchas cosas, para el agro y también para las inversiones.
3: Deportes.
0: Fútbol, la continuidad de Scaloni frente a la selección argentina. El DT afirmó que lo deportivo lo empuja a continuar como entrenador.
4: Tuve que repensar bien, mirar, analizar lo que es el tema deportivo, que es importante, porque al final el tema deportivo es fundamental, sin olvidar lógicamente el económico, pero el deportivo es fundamental, analizar qué nos queda, qué es lo que viene y estamos ilusionados con eso, la verdad. Y eso es lo más importante y lo que me ha decidido poder abrir a llegar a un acuerdo. De lo contrario, siendo sincero, si no veía la posibilidad de poder competir y de poder armar algo lindo como se armó, no hubiera abierto la chance de poder sentarme a hablar.
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0: El pronóstico para el miércoles indica que el tiempo se presentará más estable, con viento del sector este y noreste, con aumento gradual de la temperatura por la tarde y nubosidad variable. La mínima sería de 12 grados y la máxima llegaría a 23. La temperatura actual en Córdoba capital, 21 grados, 2 décimas, el cielo ligeramente nublado, viento del sureste a 10 kilómetros por hora, la humedad 47%, hora 18, 6 minutos.
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Señoras y señores, después del informativo nos vamos a meter nuevamente en este lugar que nos convoca, este espacio lleno de puertas con cada año, y si me permiten, me gustaría abrir la puerta del año 1992. Películas sobre la inmigración y sobre la conquista del oeste se deben haber hecho miles, no solamente en Estados Unidos. Pero como estamos en el año 1992, y a un director de la generación Spielbergiana, si me permiten, Ron Howard, el director de Cocoon, de Splash, le faltaba hacer su película del oeste. Y en 1992, si había una pareja que estaba de moda, esos eran Nicole Kidman y Tom Cruise. Claro, fueron los convocados inmediatos para esta película que nos convoca hoy. Una historia de inmigración, una historia que partía con una larga carrera para poder ocupar una parcela en la época en la que el gobierno de Estados Unidos, tratando de encontrar esa unión y poder de alguna manera encontrar también su identidad, a estas dos personas salidas de Irlanda, los encontraba, por un lado enamorándose, separándose los caminos, hasta que finalmente, por supuesto, se produce lo que se tenía que producir. Estoy hablando de la película Far and Away, que aquí, en Argentina, se estrenó como Un Horizonte Lejano. Claro, una de las premisas era diferencia de clases, así que Tom Cruise era muy, muy pobre y Nicole Kidman tenía cierta alcurnia. En esta película, por supuesto, el convocado, porque no podía ser de otra manera, para componer la banda de sonido es nada más ni nada menos que el favorito de Steven Spielberg. Hablamos de John Williams.

0: las anécdotas del rodaje, del gran despliegue de cámaras y de encuadres para retratar esa América que estaba naciendo en aquella época. La banda de sonido que estamos escuchando la compuso John Williams y con ella cerramos la puerta de 1992 escuchando Un Horizonte Lejano.
1: Como siempre, el momento musical de Iván, ahí lo teníamos, ¿eh?
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1: Bueno, en un rato por la tarde se va a ir Milei, a París, lo decíamos hace un rato, se lleva un buen contingente de gobernadores, 13 gobernadores, Rolando Figueroa, el de Neuquén, Alfredo Cornejo, el de Mendoza, Juan Pablo de Valdés, de Corrientes, Ignacio Torres, de Chubut, Alberto Bretilnec, de Río Negro, Claudio Vidal, de Santa Cruz, Gustavo Sáenz, de Salta, Carlos Sadir, el jujeño, Marcelo Rego, de San Juan, Raúl Jalil, de Catamarca, Rogelio Frigerio, de Entre Ríos, Leandro Esdero, de Chaco, y se sumó también a último momento Jorge Macri, que es el jefe de gobierno de la ciudad. Es el contingente de gobernadores que se va a ir con Milei a esta semana argentina en París, donde van a intentar, bueno, traer inversiones, hablar con diferentes sectores. Y detrás va a estar, obviamente, sobre todo con alguno de los gobernadores, con varios de los gobernadores, porque recordemos que los senadores, los diputados responden a las provincias, la negociación por el tema de las PASO. La negociación, ¿qué va a pasar? ¿Se van a eliminar? ¿Se van a suspender? ¿Va a avanzar la reforma electoral? ¿El presupuesto también? Recordemos que está en debate también el presupuesto. Así que me parece que más allá de la cuestión económica, va a ser un viaje de rosca, de mucha, pero mucha rosca política.
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3: Pues sí. Una situación que se debe definir en las próximas horas tiene que ver con Marcos Rojo. Oh, algo habíamos anticipado la semana pasada.
1: Quiere amargar la tarde.
4: No, está difícil.
1: Una
4: semana difícil.
2: Te tiene de punto, te tiene de punto desde el lunes, ¿eh?
4: Mariana, hablamos con el presidente independiente.
1: 6:15 de la tarde.
3: Dale, pero Mariana,
1: no me tomé el cafecito hoy.
4: No dije una palabra.
1: Nada,
4: al aire,
1: nada.
4: Como si no hubiera
1: existido
4: ningún partido.
1: Marcos Rojo se quiere de raza.
3: Maldá, ¿no? Mariana y Alejandra no me van a dejar mentir. Yo se lo dije la semana pasada y le dije, sí, ojalá.
2: Sí, es verdad, que lo dijo. Antes de toda esta crisis.
3: Llegara o llegase a perder, el lunes lo van a llamar a Rojo. Bueno, lo llamaron.
1: A verdad.
3: Hoy Rojo, total actualidad, no se entrenó. Tiene trampa. Terminó el otro día con un golpe.
1: Sí. Ah.
3: Fue igual a la práctica y tengo entendido que le dijo a Milito personalmente, déjame ir. ¿Cuál es la situación? A Rojo se le vence el contrato en diciembre, creo que quedan 6 partidos. Nunca hablaron de la posibilidad de renovar. Y a Marcos Rojo lo viene a buscar Estudiantes. ¿Para qué? Para ir a jugar la Copa Libertadores con Flamengo, porque Estudiantes no tiene hoy un número 6, porque tiene a los dos que juegan en ese puesto suspendidos por Copa. Además, Estudiantes, por la lesión del uruguayo Neves, incluso podría anotarlo en el torneo local a Rojo.
1: Mira.
3: O sea, Rojo incluso podría ser refuerzo para el torneo o potencialmente para jugar con Boca si es que Estudiantes avanza en Copa Argentina.
4: Es increíble. Encontrándolo a Rojo otra semana, la otra semana de vuelta.
3: Y con otra camiseta. Así que veremos. Claramente esto lo va a definir un solo señor en la tierra, que es Diego Milito, y es qué precio le pone a la salida de Rojo. Hablo de precio monetario y de precio del cargo que vos después tenés que, de alguna manera, pasar como presidente si a Rojo le va bien.
1: Acá tenés un tema, que Racing está en una crisis tan grande, que encima te vengan a sacar un jugador en este momento. Racing todavía le quedan 6 partidos por jugar, en el mejor de los casos. 6-5,
3: porque sí, son
1: hay
3: 6,
1: que ver si clasificás a
3: uno es el clásico con Independiente.
1: Pero además vas a reforzar a otro equipo, porque si puedes jugar en el torneo, que puede ser claro, potencialmente
3: dos,
1: rival.
3: Mira, dos situaciones que son ciertas las dos. La primera, Rojo está en un buen nivel. La segunda, es uno de los tres centrales que estaba el otro día dentro del área cuando Ener Valencia hizo 3 goles iguales. Con lo cual, yo creo que el hincha de Racing no es que se desvive por Rojo.
1: No.
3: Me parece que tiene que ver con el contexto y el momento.
1: Es el contexto, es que para mí es claramente el contexto.
3: Pero bueno, pensándolo del otro lado, para Marcos Rojo es de alguna manera, vamos a decirlo así, salvo el año con esto, ¿no? Claro. Salvás el año. Pero bueno, veremos Milito qué precio le pone.
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1: Dame un titulito para después, Canosa.
5: Vamos a hablar de Ricardo Darín. En realidad, él en primera persona va a opinar de estos temas que parecen interesantes.
1: Tanda.
6: Bravo, bravo. Fernando Bravo. Hasta las 19. 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

0: Seguimos sembrado por Mitre. Y hoy es el Día Mundial del Corazón. Y acá nuestro coequiper, sí, el señor Roberto Moldaski, hoy se hizo examen.
1: Hoy me hice
0: del
1: con todos los el esfuerzo y que me tenía puesto.
2: ¿Qué timing que tiene?
0: Justo. Sí, sí, sabía. ¿Casualidad o sabía? Dijiste
1: sí,
0: el día.
1: Sí, la próxima entrevistás a un proctólogo, avísame con tiempo.
0: Bueno, claro. Bueno, y para hablar del Día Mundial del Corazón, en el que obviamente hoy Moldaski le hizo su homenaje.
1: Sí, me arrancaron. Hay que depilarse el pecho, lo único
2: porque si no te tiran.
0: Estamos en comunicación con Darío Vita, él es médico cardiólogo argentino, coordinador de la unidad coronaria del Sanatorio Otamendi. Darío, ¿cómo estás? Nicolás Diana te saluda acá en Radio Mitre.
3: Hola Nicolás, ¿cómo estás? Saludos a vos y a tu audiencia.
0: Bueno, muchísimas gracias por atendernos. Vos sabés que fue de casualidad, pero es Roberto Moldaski acá en el programa. Hoy justo nos contó cuando llegó que se había ido a hacer todos los chequeos, justo en el Día del Corazón.
1: Exactamente.
3: Felicitaciones para Moldaski, es un ejemplo para todos.
1: Bueno, espero que me dé bien, doctor.
0: Pero claro, ahora que le todo bien, ¿no?
3: Santísimo. Esa es otra cosa.
0: Claro. Bueno, ¿qué hay que tener en cuenta? ¿Cómo tenemos que cuidar el corazón?
3: Bueno, para comentaros un poquito, hoy 29 de septiembre, como vos bien dijiste, se celebra el Día Mundial del Corazón. Esto fue una iniciativa que surge de la Federación Mundial del Corazón con apoyo de la Organización Mundial del Corazón. ¿Y cuál es el objetivo de esto? Esto se dio para generar conciencia sobre la enfermedad cardiovascular, que como todos sabemos, y lamentablemente, sigue siendo la principal causa de muerte en todo el mundo. ¿Sí? El lema de este año, para que ustedes sepan, es no pierdas ni un latido. ¿Sí? Esto tiene un significado muy especial, porque nos recuerda que cada latido cuenta, y que cuidar nuestro corazón en definitiva es cuidar nuestra vida. Lo importante acá, yo siempre recalco a mis pacientes, es no esperemos a que aparezcan síntomas para consultar. Es muy importante realizar los controles periódicos de salud, tener hábitos saludables y sobre todo la prevención, porque ahí es donde podemos detectar a tiempo los factores de riesgo, los famosos factores de riesgo cardiovascular, y de esa manera cuidar nuestro corazón. Ahora, vos, a tu pregunta es, ¿cómo podemos cuidar nuestro corazón? Bueno, con cosas muy sencillas que todos podemos hacer. Ejemplo, no fumar, que es algo que hay millones de campañas, ¿no? Ese es un hábito realmente que genera mucho daño en el corazón, en las arterias y en otros órganos, como el cerebro, el riñón, etcétera. Otra cosa importante es tener una alimentación saludable, que hoy, por suerte, hay mucha tendencia en cuanto a esto a nivel global. Y lo otro es, bueno, actividad física, eso es importantísimo, tener, no, la actividad, muchos pacientes me dicen, no, doctor, yo hago yoga, realmente la actividad física, la actividad aeróbica, que genera esfuerzo, se recomienda por lo menos 4 veces por semana, 40 minutos de una actividad aeróbica regular, ¿sí? Lo otro es mantener un peso adecuado. Bueno, hoy también, en el nuevo Congreso de Obesidad, también se habla un poco de la adiposopatina y lo que es el perímetro abdominal, ¿sí? Pero un poco para que la gente entienda es, trata de tener un peso adecuado, que eso su médico se lo va a determinar. Y otras cosas que son más fáciles todavía es como, por ejemplo, controlar la presión, cosa que muchos la tienen muy olvidada, controlar la diabetes en los pacientes que tienen diabetes o que tienen antecedentes familiares de diabetes. Controlar el colesterol, otro gran tema, ¿no? Mucha gente a veces sabe que tiene colesterol, no realiza los controles, y muchos tienen antecedentes familiares de colesterol elevado. Y finalmente, realizar controles periódicos de salud. Esa es la forma más importante de pesquisar factores de riesgo y enfermedad cardiovascular.
0: Vos, obviamente, y todas estas medidas de prevención, pero vos cuando comenzaste decías los signos de alarma, cuando aparecen signos, más allá de la prevención. Ponele que alguno no se cuidó tanto, ¿no? Come un poquito de más, no se mide tanto el colesterol, o por esto, un poquito excedido de peso. ¿Cuáles son los síntomas que vos decís, che, pará, acá puede que algo no esté funcionando bien?
3: Bueno, inicialmente muchas consultas son muchas veces por cefalea, por falta de aire, dolor de nuca. Otros síntomas que, bueno, hay que tener un poco más de cuidado son con los dolores en el pecho. Esto no es para alarmar a la gente, ¿no? Porque todos podemos tener un dolor porque hicimos un esfuerzo físico, pero el dolor de pecho, de una característica bastante peculiar, como opresión, como falta de aire, como dolores irradiados al brazo izquierdo, a la mandíbula, en general, y pacientes con factores de riesgo, hipertensión, diabetes, tratados para la presión arterial, es importante que acudan y consulten. Realmente el dolor de pecho es un síntoma que muchas veces pasa menospreciado, subestimado, y puede salvar una vida consultar en tiempo y forma. Yo trabajo en una unidad coronaria y esto realmente hace 20 años que lo veo, y muchas veces, lamentablemente, los pacientes no llegan a las consultas por no tener esa pauta de alarma. Así que el dolor de pecho es algo muy importante. La disnea, lo que llamamos disnea los médicos, que es la falta de aire. Me agito cuando camino. Cosas como, por ejemplo, me duelen las piernas cuando camino, pero el dolor que nos obliga a parar, pensando en la enfermedad vascular periférica, se me hinchan las piernas, siento que a la noche me cuesta dormir, me tengo que despertar porque me falta el aire, etcétera. Es decir, muchos signos de alarma que es importante que las personas consulten a un médico, aunque parezca para uno insignificante, puede llegar a ser importante. Por eso es importante consultar ante la mínima duda.
0: Bueno, mañana miércoles, en el marco de lo que es hoy el Día Mundial del Corazón, el Sanatorio Otamendi va a estar presente en la Plaza Rodríguez Peña, en Recoleta, para realizar controles cardiovasculares y dermatológicos. Así que el que ande por ahí, como recién escuchaban, en la Plaza Rodríguez Peña, van a poder hacerse estos controles. Darío Vita es médico cardiólogo, coordinador de la unidad coronaria del Sanatorio Otamendi. Te agradecemos muchísimo la comunicación.
3: Gracias a ustedes por el llamado.
0: Bueno, Molda, esperemos que quede todo bien lo tuyo, ¿eh?
4: Sí, sí.
0: Vamos, vos el control ya te lo hiciste.
4: Iba pasando los síntomas, ¿viste?
0: A ver, iba metiendo a ti, ¿no?
4: Te somatizaste todo,
0: ¿viste? Sí, sí, sí, a ver si lo tengo o no lo tengo.
4: Me está doliendo, sí.
0: Mirá, me cuesta un poquito respirar, claro.
1: No, pero hay que estar atento porque dice, porque realmente yo sé que la presión, otras cosas, no te dan aviso.
2: Claro, no te avisan.
1: Claro, tenés que... ¿Vas a decir algún lo que sí, sí te da aviso?
2: No, lo que te voy a decir es que es importante descansar bien.
1: Descansar,
2: ¿no?
0: Pero eso es importante.
2: El descanso es importante. 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
1: Canosa.
2: Bueno, voy a completar lo que anticipé respecto de Ricardo Darín, que bueno, dio una nota, más precisamente al periodista español Juan Carlos Etxeberria, que es conductor de la televisión pública vasca. Y la primera reflexión de Darín tiene que ver con cómo vemos y cómo tratamos y hablamos de los inmigrantes. Y esto decía.
3: Argentina se ha construido con muchos inmigrantes, muchos de ellos de origen vasco. ¿Qué piensas sobre cómo hablamos ahora del inmigrante y cómo tratamos?
4: Ah, eso es una profunda injusticia, dolorosa, dolorosa injusticia. ¿De dónde vendrán? ¿Qué estarán viviendo para decidir que el lugar más seguro es tirarse en una balsa al medio del mar con un bebé de 3 meses? O sea, ¿de dónde viene esa mujer? ¿Qué viene de vivir para creer que su salvación es esa? Nos cuesta mucho ponernos en el lugar del otro. Es mucho más fácil criticar. Es muy doloroso, muy doloroso, muy doloroso. Todos somos de una forma, de alguna manera, hijos de inmigrantes, nietos de inmigrantes. Me encantó una señora en Estados Unidos que lo increpó a Trump y le dijo, pero si usted está proponiendo echar a todos los inmigrantes, ¿por qué no empieza con su propia familia? Es una locura lo que está ocurriendo. Lo que pasa es que nadie tiene la valentía, el coraje de poner todo sobre la mesa, sobre todo en Europa, y decir, bueno, ¿esto es un problema de unos o es un problema de todos? Esta es la realidad.
2: Bueno, ahí estaba Ricardo Darín, siempre reflexivo, pensando primero antes de decir, ¿no? Y siempre opinando de temas que son temas universales. Pero también habló respecto de que estamos atravesando en nuestro país un momento bisagra y no precisamente se refirió a temas económicos, sino también a otros temas.
4: Es un momento bisagra, creo yo. Es un momento en el que hay una esperanza con respecto a términos que son muy importantes dentro de lo que es la vida de un país, que es la economía y demás. Pero hay muchos otros aspectos que también son importantes y que en este momento están en una zona de controversia. Yo creo que la población argentina está en este momento sintiendo esa presión ineludible de tratar de entender qué es más importante que qué. ¿Qué va adelante? ¿Y qué va en el segundo lugar? ¿Y qué va después? Es así. No es solo el caso de la Argentina, es el caso de todos los lugares del mundo. En este momento hay una controversia con respecto a qué va para un lado y qué va para el otro y qué es lo que se está instalando más que otro. Es un momento raro del mundo. Por ejemplo, ¿cuánto hace que desapareció de las primeras planas el conflicto entre Rusia y Ucrania? ¿Cuánto hace? ¿Pero se solucionó? No, pero desapareció de la primera plana. ¿Cómo es eso? O sea, no nos interesa, por eso desapareció de la primera plana, y si no nos interesa, no es grave.
2: Bueno, ahí estaba la palabra de Ricardo Darín, que siempre se involucra en distintos temas, después cada uno podrá estar de acuerdo o no, pero me parece que está bueno que siempre aborde los temas con respeto y con sentido común.
1: Ricardo Darín, ahí lo teníamos, 6:32, vamos a los títulos de Mitre Informa Primero.
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10: Es la hora 18:32, temperatura actual en Córdoba capital 20 grados con 12 décimas, 47 es el porcentaje de la humedad, el cielo luce ligeramente nublado. Lo reiteramos, se reúne la cúpula de la CGT, buscan definiciones para el próximo 17 de octubre, amplía un móvil Mitre.
11: El encuentro se desarrollará en la sede de la UOCRA y se debatirán, entre otros temas, acerca de la movilización por la visita del Papa León XIV y el acto por el 17 de octubre. Sectores internos reclaman endurecer una respuesta al gobierno. Lo reiteramos, reunión de la mesa chica ampliada de la CGT. Alan Zurita, Mitre Informa Primero.
10: Clausuraron tiendas de mascotas en Córdoba por vender productos sin habilitación. El Ministerio de Bioagroindustria clausuró previamente varias tiendas de mascotas en Río Tercero y Villa Santa Rosa de Río Primero al detectar que vendían productos veterinarios sin las habilitaciones exigidas. En el operativo se decomisaron 700 productos zooterapéuticos y algunos locales fueron intimidados a renovar sus habilitaciones vencidas. Por lo pronto, la provincia informó que este tipo de comercios debe funcionar bajo la dirección de un médico veterinario, según establece la ley 6.429. Brasil y Argentina alcanzarán un récord de conexión aérea pese a la tensión diplomática, y es que las cifras son contundentes. Este año se han concretado 18.775 vuelos, un 7,5% más que el año pasado. Hay 25 rutas regulares y 20 estacionales que conectan 7 ciudades argentinas con 15 destinos brasileños. Entre enero y agosto, Brasil recibió más de 2,2 millones de turistas argentinos, la mayoría por vía aérea, es decir, un 9,4% más que el año anterior. Cielo ligeramente nublado en Córdoba capital, 20 grados es la temperatura actual y 47 es el porcentaje de la humedad, hora 18:34.
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3: Seguimos en Bravo por Mitre. Hoy la sumaron Alejandra Montioliva a la reunión de la mesa política. Hoy lo contábamos, obviamente en el gobierno empieza a haber alguna preocupación por el tema de la inseguridad. Además, en la misma jornada en que balearon a un custodio de Alejandra Montioliva en la zona de La Matanza. La Matanza que, bueno, no ha cambiado nada en La Matanza. Sigue siendo un lugar donde los índices de inseguridad son altísimos, donde la violencia es altísima, un distrito del conurbano muy complejo, donde hay muchísima pobreza, gobernado históricamente por el peronismo, hay que decirlo, y desde hace varios años por la dupla Espinosa-Magario, viste que se fueron turnando, digamos, en un momento estuvo Magario, después Espinosa, después Magario se fue a la provincia con como vicegobernadora de Kicillof, pero bueno, un complejo, un distrito obviamente muy, pero muy complejo.
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3: Juancito, me habías hablado de la formación de la Argentina.
5: Que por supuesto no está confirmada y que más allá del ideal que Scaloni piensa para el futuro, recuerdo, lamentablemente para todos ustedes, que en la final a Enzo Fernández lo expulsaron. Así que Enzo mañana no va a poder jugar.
3: Razón.
5: Su lugar va a ser ocupado seguramente por Ezequiel Palacios, un jugador, y lo digo en el buen sentido, fetiche de Scaloni. Siempre le gustó, siempre lo quiso. Ocurrió que entre Paredes y De Paul, que nunca bajaron el nivel, más o menos digo, en estos 8 años, y los otros dos fenómenos que aparecieron, McAllister y Enzo Fernández, le pudo dar poco tiempo y poco lugar a Palacio, pero es un jugador que a él siempre le gustó. Dibu Martínez, Agustín Giai, el Cuti Romero, capitán de la selección argentina, Lisandro Martínez y Facundo Medina. Palacios, como les decía, Alexis McAllister. Y acá, de entre estos 4 chicos que voy a nombrar, van a jugar 2. Probó con todos. Parecería que en el ideal son Mastantuono y Nico Paz. Pero entre Matías Soule y Valentín Barco también puede aparecer alguno.
3: Yo a Soule no lo tengo nada visto.
5: Soule
6: anda muy bien en la Roma.
5: Exacto, es compañero de Dybala en la Roma.
3: No lo tengo visto.
5: Al punto tal de ganarse la titularidad, es un chico, si querés, de corte parecido a Nico Paz. Más parecido a Nico Paz que
3: a Mastantuono. O Nico Paz o él, digamos.
5: Yo creería que sí, pero de los 4, yo creo que los 4 que acabo de nombrar, Mastantuono, Nico Paz, Soule y Valentín Barco, van a jugar de titulares en alguno de los partidos. Los que no lo hagan mañana lo harán el fin de semana y veremos si alguno se reserva el lugar para jugar en el partido con Messi del próximo martes. Arriba, no hay ninguna duda, Julián Álvarez, Lautaro Martínez, una delantera de gala.
3: Me gusta ese doble 9.
5: Dijo hoy Scaloni, no lo comentamos antes, entre todo lo que nombramos, que Messi llega el fin de semana. Ya terminó su participación, así que el fin de semana estará en el país. Se sumará seguramente la semana que viene a entrenar. Argentina, recordamos, juega mañana a las 9 de la noche y en el Kempes, frente a Bolivia.
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0: 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Canosa, dame lo último.
1: Ahí estamos tentados. Hay dos programas en paralelo. Bueno, voy a pensar en algo. Vamos a contar un poco lo que pasó ayer en el programa de Pergolini, que estuvo invitado el psicoanalista Gabriel Rolón. Y habló sobre la reflexión que tienen muchas veces los pacientes que hacen terapia de pareja. Tiró un ejemplo muy particular de esto de que, bueno, muchas veces decimos algo y el otro escucha otra cosa. Pero vamos a ver cómo lo contaba Rolón.
2: Dos personas allí, una pareja, y él dice que ella es una de las mejores personas que conocí en la vida.
3: ¿Qué lindo? ¿No?
2: Sí, ¿sabés qué dijo ella?
3: Sí.
2: ¿Así quiénes son las otras?
4: ¡Ay! Yo re hubiese preguntado eso.
3: No, pero están todos dichos.
4: Pero te lo juro,
3: Okay.
4: No estoy inventando.
3: Déjese.
4: ¿Cómo no? Pero
3: ¿cómo no te se le agarró el tipo de decir, cómo te entiendo?
5: Sí, tómatela, flaco, tómatela. No es buena eso.
2: Bueno, pero...
5: Pará,
2: pero el punto es, bueno, ¿ves que vos querés decir algo lindo y el otro escucha algo malo? Entonces, o vos lo comunicas mal, o el otro espera más, o se siente excluido y quiere un lugar tan especial que sea único y que no hay... Bueno, no, vos tenés que decir, yo soy la única persona buena. Es imposible, bueno, entendé el hogar. Todo ese trabajo tenés que hacer vos en la construcción de dos personas para que puedan medianamente comprender lo que se quieren decir.
3: Está muy bien, está muy bien. Sí, lo pueden aplaudir.
1: Bueno, interesante la reflexión, obviamente él habla desde su punto de vista de psicoanalista, pero ¿a quién no le pasó, no? Esto de creer que uno tiene que ser único y siempre... Él era toxic, la famosa toxic.
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0: Bueno, no, ya cumplimos con todo lo que teníamos que cumplir, con todos los compromisos, digamos. Acaba de entrar el señor Tato Yang.
7: Hola, chicos. Se me rompió el mouse.
1: No.
7: Momento crítico en la vida.
1: Hay cosas que tienen solución.
7: Tato, ¿tu mouse tiene vida propia o algo le pasa? Yo ya cuento cuatro veces que se te cayó.
0: Sí, es
1: que se le cae. La computadora también se le ha caído.
7: Tu mouse no quiere, por algún motivo, quiere ser libre.
1: ¿Estás despistado? ¿Estás despistado, Tato?
0: Mouse, exactamente.
7: Muy, muy. Sí, me olvido.
6: Es como el queso por salud, que no quería hacer queso y alguien lo obligó. Por eso no se derrite, por eso tiene esas conductas.
1: Es duro el por salud, ¿eh?
6: ¿Vos bien, Tato? ¿Fuiste al final?
1: Sí, ya lo hablamos
6: ayer. ¿Fuiste a Rosario?
1: Ya lo hablamos
0: ayer. Sé prudente.
7: Fue el tema de ayer.
6: Voy a entrar.
7: Nosotros no repetimos temas.
0: No, voy a decir una cosa.
6: No
0: hoy
6: llamé
0: vino con mucho código.
6: A ningún hecho de
0: mucho código no hizo un solo comentario fuera de lugar.
6: No se patea la gente en el piso. No estoy.
1: A eso jamás.
6: Me da ganas de decir no estoy en la luna de Valencia y esas cosas, pero no las voy a decir.
1: No.
6: Pero te avisé.
7: Ya tuve un problema que es que Carola ayer no viene, los lunes no viene Carola al volviendo a casa.
6: Claro.
7: Entonces vino y me dijo, ay, fuiste advertido, fuiste a Rosario al final, ¿cómo te fue?
1: Fue tema de ayer.
7: Vos
6: te expusiste diciendo voy a ir.
7: Cometí el error de subir a las redes una foto mía con
6: previa.
7: Mis compañeros de viaje, que era un tío mío, mi hijo y un sobrino. Mm. Los cuatro en la previa, con la cancha de fondo.
1: Pero igual está bueno, tenías bailado, entusiasmo.
7: Pero me volvieron loco.
1: La gente es muy mala.
7: Tuve que borrar la foto.
1: No hagas eso.
6: Sí, algo ya y nos retiramos el partido para entrar en el tema. Un póster al pibe que le dice pegale olímpico.
7: Si ganábamos había que hacerle un póster.
6: De todas maneras, eso es ser un futbolero.
7: Qué bien. Eso es tener mucha cancha, ¿no?
6: Que Di María le había hecho el mito. Sí. Y le hace el gestito con la mano.
7: Eso es tener mucha
6: cancha.
7: Y al
6: córner siguiente le dice, ahora no. Está vivado.
0: Ahora brila.
6: Cada uno de nosotros es un técnico, un
0: fenómeno. Qué belleza.
7: Uno aprende mucho en la cancha, realmente.
0: Obvio.

0: sé. Algo vi. No es que no sabemos nada.
1: No.
0: O sea, si uno no va, nosotros nos damos cuenta, este no va, no va.
1: No va, pero claro.
0: Por supuesto. Pero trayendo el tema que estabas hablando de Rolón recién.
2: Sí.
0: Que me gustaría compartir con ustedes. Un hombre fue descubierto teniendo doble vida terapéutica. Iba a terapia de pareja con la esposa los martes y con la amante los viernes.
2: No. Un presupuesto, además.
1: Quería mejorar las dos relaciones.
0: Las dos relaciones estaban conflictivos. Y entonces el tipo, se ve que en ambas parejas se planteó el tema, tenemos que hacer terapia de pareja.
2: ¿Y
0: el tipo iba los martes?
2: Mira, esa nunca le
1: un laburante.
0: Un psicópata.
2: Un maestro.
1: Un laburante.
0: Hay algo ahí. Hay que ir un martes. No, porque usted es el viernes. No, porque usted.
1: Además, el quilombo era claro, que estaba con dos a la vez.
0: Yo digo.
1: Merecía todo.
2: ¿Con la misma terapeuta?
0: No, con dos terapeutas distintas. Sí, no, porque si no, no sé si la terapeuta. No sé si la misma terapeuta puede acceder.
2: No, yo creería que no.
0: Que no, queremos.
2: No,
0: ver,
2: no debería.
0: Hora doble.
2: No debería.
0: Fíjate que el tipo está, se confunde, capaz. Porque...
1: Pero le echa la culpa al inconsciente.
0: Claro.
1: En ese ámbito. Tipo,
0: no, porque si fallido, no, vos la otra vez te quejaste de que yo no hacía. Yo no me quejé de. ¿Y yo en qué terapia lo escuché? Claro, viste que puede pasar. Y los hombres que son bastante colgados, especialmente el otro día me pasó algo increíble. ¿Te pasa que estás hablando con tu mujer o tu amante o lo que sea? Y te estás quedando dormido a veces.
3: Sí, claro.
0: Y que te vas a la mierda y volvés con otro tema.
2: ¿Pero qué le pasa?
0: Ella te está diciendo, siento que no nos comunicamos y vuelve. El dólar va a aumentar seguro. Y ella te dice, ¿por qué me dijiste esto? Yo pienso que este hombre le debe haber pasado. Porque vos imaginate. Es fuerte la terapia de pareja, todo lo que le hemos pasado.
2: Nunca fui a terapia de pareja. Yo cuando cierro la historia, fin.
0: Sale, bueno, vos sí, Canoso.
3: Es una sala de tortura.
2: Moño y se acabó.
0: Y puede salir. ¿Te vas a los besos o te vas a las trompadas? Las sesiones puede pasar cualquier cosa.
2: Separarse bien.
0: Nadie sabe. Imagínate un tipo dos veces por semana.
1: Un héroe.
0: Con, me imagino, reclamos distintos.
2: Claro.
0: Por supuesto. Porque me imagino.
3: Seguro.
0: La esposa.
2: Claro.
0: Debía tener una serie de reclamos y la amante.
3: Otros.
2: La amante esperando el milagro, porque el tipo que te dice que el tipo que tiene una vida armada y tiene un amante, no la larga más a la mujer. Cobarde, por cierto, ¿no?
0: Pero estás con ganas, ya te ve.
2: O sea, sí. ganas. A todos esos truchos que andan por ahí.
0: ¿Qué pasa? ¿Esto es autobiográfico?
2: No, para nada. Pero uno escucha y lee mucho. Se informa.
3: Solo en el ambiente del espectáculo pasan esas cosas.
0: Claro, ¿no? En la vida de la
2: a tu mujer y jugatela.
0: Yo creo que de todas maneras, yo entiendo que el tipo lleva una doble vida y algún día hablaremos de estas cosas, pero hay una parte positiva del tipo que quiere construir.
2: Eso.
0: O sea, en los dos espacios está dispuesto
1: a mejorar.
0: A mejorar.
1: Decir que está dispuesto a mejorar. A
0: abrir el tema. O sea, no es que está yendo a un cine un día y otro.
2: No, claro.
3: Es verdad. No, visto así.
0: Imagínate que la terapeuta.
2: Se está puliendo.
0: Por ahí lo está castigando en los dos terapias. Usted no está presente. Usted acá.
3: De eso no tengas duda. De eso no tengas duda, que la ligan las dos.
0: Claro, y un dato mayor. Suponete que se haga cargo económicamente de eso. O sea, está agarpando.
3: Claro.
0: Que es un poco bueno.
2: Está garpando la trampa, digamos las cosas como son.
0: No es la trampa solamente, que no
2: se
0: es así. Pero va a terapia con la amante. ¿Quién va
2: a terapia con la
0: amante? Hay un punto al tipo.
2: Banquémoslo.
0: Y esto me recuerda.
3: Banca los reproches por dos. Es una cosa.
2: Qué tortura, chico.
0: Y que vos, aparte, digamos, salís de ahí, te salís de una sesión diciendo, bueno, entonces boludo todo esto y ya sabe que el viernes te viene la otra. Es muy difícil. Es muy difícil. Que acaso lo mejor es juntar a las dos chicas. Tengo que ahorrar en terapia. Es mejor que nos juntemos un tío. Y me recuerda a ese famoso Chascarrillo.
3: Ajá.
0: Vamos a hacerlo con Jacobo.
2: Jacobo.
0: Rebeca y su mejor amigo Bernardo.
2: Mira.
0: La cuestión es que Rebeca lo engañaba a Jacobo con Bernardo.
3: Oh. Oh.
0: Esta tiene dos finales. Elige tu destino.
2: Elige tu propia aventura.
0: Sí, un día que Jacobo llega y lo ve a la mujer con Bernardo en la cama. Oh, 90 años cada uno.
3: ¿Cómo
0: Bernardo
3: puede ser?
2: 90,
0: vos sos mi amigo. Yo estoy obligado, ¿vos qué obligación tenés?
2: El otro
0: que Jacobo llega y Rebeca se da cuenta y dice, ahí viene, salí, rajá, Bernardo, escondete en algún lado. Entonces llega y la ve a Rebeca, como temblando y media desnuda, dice, Rebeca, ¿te sentís bien? Le dijo, ay, no sé, tengo un ataque, estoy muy nerviosa, no dar una CV, no sé qué pasa. Y viene uno de los nenes y dice, papá,

0: hay un señor en el ropero de mi habitación.
1: ¡Ay, no!
0: Oh. La Jacoba dice, Bernardo, yo tengo a mi mujer con un ataque y voy asustando a los chicos.
2: ¡Oh! ¡Muy bueno! Ay.
3: Bueno, tenemos que despedir con esto, Molachi. Sí, gracias por todo, el jueves nos reencontramos.
0: Yo me voy.
1: ¡Ay,
0: yo
1: cierto!
0: El cuerpo me pide. Arranco la gira por Miami.
1: ¡Ay,
0: sí! Al público argentino que nos escucha ahí. Voy unos días antes, 8, 10 y 11. Te va a hacer prensa y otras cositas. Y acá es un shopping, acá es un outlet. Chicos, hagan la lista y me la mandan.
3: Uy, hermoso, bueno, éxito.
1: Gracias,
3: muchos
1: gracias.
3: Seguidos allá en Miami. Rompela.
0: Tenemos oyentes en Miami porque muchas, me escriben, te escucho muchas. En Mitre y te escucho en Mitre.
3: Mariana, nos reencontramos mañana.
1: Hasta mañana.
3: Juancito, hasta mañana.
0: Chau, chau.
3: Chau, Ale, hasta mañana.
1: Era hasta mañana.
3: Se quedan con Tato y Ani volviendo a casa. Chau.
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9: Es la hora 19:04, la temperatura actual en Córdoba capital 19.5°, 52 es el porcentaje de la humedad y el cielo luce ligeramente nublado. Llegaron otros 6 casas F-16 a Córdoba, ya son 12 de 24 aviones adquiridos a Dinamarca. Llegaron este martes en horas de la tarde al área material Río Cuarto en Las Higueras, tras varios días de demora. Cabe destacar que la llegada coincidió con una protesta del personal de las Fuerzas Armadas por la situación de su obra social. Tras el paso del temporal en Unquillo, el intendente Guillermo Valli realizó un balance de los daños ocasionados en la localidad por la caída de granizo, que recordemos fue de gran tamaño. Asimismo, el funcionario agregó que tanto Unquillo como otras jurisdicciones de Sierras Chicas se están preparando para la llegada del fenómeno del Niño.
10: Los daños fueron automóviles en la calle, por supuesto, tanques de agua, de plástico, todos dañados, paneles solares destruidos. Hoy casualmente tuvimos que anegar una familia y de su propiedad, pero si no, después son daños menores, donde las casas precarias o las casas humildes se le llovía sus techos, se le humedecía. Bueno, en eso estamos trabajando con toda la gente de la municipalidad. Nosotros habíamos estado trabajando ya en los ríos de Unquillo. No ha sido el tema de los ríos en este caso, porque no han crecido mucho y los teníamos bastante limpios y ordenados, los desagües destapados, pero sí estamos trabajando. Ha venido DIPAS también la semana pasada a empezar a trabajar sobre el río.
9: Se reúne la cúpula de la CGT. La central obrera descartó un paro general y hará una movilización el 8 de octubre en defensa de la industria nacional. La concentración será frente a la Secretaría de Industria. El gremio sindical se diferenció así de las dos CTA, que anunciaron una serie de marchas que terminarán a fines de octubre con una huelga general. Por lo pronto, la CGT también acompañará la marcha federal universitaria prevista para el 15 de octubre.
5: Deportes.
9: Fútbol. Talleres tendrá un banderazo en la boutique que comenzará a las 16:30 con un partido del equipo femenino y continuará con la presentación del plantel masculino en la previa del clásico cordobés. La convocatoria coincidirá casi en simultáneo con el banderazo pirata en Alberdi previsto para las 18. Por ese motivo, COSEDEPRO anunció un operativo especial de seguridad para ambos eventos. Cielo ligeramente nublado en Córdoba capital, 19° es la temperatura actual y 52 es el porcentaje de la humedad. Hora 19:07.
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0: 19:11 de este 29 de septiembre del 2026. Bienvenidos todos. Abrimos puertas, ventanas y tranqueras al volviendo a casa. Aquí estaremos como todos los días entre las 19 y las 21, cerrando la jornada informativa, compartiendo un lindo rato juntos, analizando la actualidad, jugando, escuchando, cantando, todas las cosas que hacemos siempre. Así que bienvenidos al país en modo martes, al país en modo primavera, al país de la economía a dos velocidades. Bienvenidos al país de Milei pronto a viajar a París con 13 gobernadores. Bienvenidos al país de la macro y de la micro, al país del pobre vocero del presidente que tiene que explicar cada cosa. Bienvenidos al país de los mercados alterados, al país del gobierno que necesita la llegada del Papa. Bienvenidos al país hablando del general Milani y de la causa Cuadernos. ¡Qué viejo! ¡Qué agenda vieja! Bienvenidos al país del interminable juicio por la muerte de Maradona, al país de la escaloneta con nuevos capitanes. Bienvenidos al país de los pillos de siempre, al país de los giles de costumbre, al país milagroso y catrasca. Bienvenidos al país del Piti Álvarez, al país a los tumbos, al país de los periodistas más malvados de la tierra. Bienvenidos todos al país que deseamos, al país que queremos, al país de la noticia escondida de Charlotte, al país de la gente Spillman. Bienvenidos todos al país más loco del mundo.
1: Estamos volviendo a casa.

0: asomás la ventana, cómo anda el equipo. Aquí estaremos un rato juntos, pasándola bien, compartiendo la información, intentando comprender al país más loco del mundo. Para eso está la pandilla entera, ¿eh? Aquí está nuestra querida Carola Gil. ¿Cómo andas, Carolita?
1: Hola, Tato. Hola a todos.
0: ¿Todo bien?
1: Muy bien, muy bien.
0: Ayer estuviste muy mal hoy en la previa porque llegaste, sí, y me preguntaste si había, cómo me había ido en Rosario, no sé qué, cuando fue un, sí, tema de ayer.
1: Y bueno, pero yo no te había visto.
0: Y bueno, vos no me habías visto.
1: Bueno, la próxima vez no te pregunto nada.
0: Bien. Está nuestro querido profesor Miguel Guiñasqui. Hola, Michael.
2: Hola, aquí estamos. Intentando comprender, pero infructuosamente.
0: Es difícil, ¿eh?
2: Es difícil. Es
0: Argentina,
2: difícil
0: este país. Nuestro querido agente Spielman, ¿cómo le va, agente?
3: Gerardo, muy buenas noches.
0: ¿Está bien?
3: Muy bien.
0: Bueno, me alegro mucho. Hoy el uruguayo viene un poquitito más tarde, que andaba ahí con algunas complicaciones domésticas, pero ya estará por acá.
2: Me parece que llegó José Manuel antes.
0: ¿Llegó José Manuel?
4: ¿Llegó José Manuel? Hola, Tato, salud la barra. ¿Cómo estamos, Tato querido? Vamos a estar hablando de lo que se viene en los amistosos del seleccionado argentino.
0: ¿Ah, sí?
4: Los nuevos capitanes elegidos por Lionel Scaloni y cómo sigue la fecha del fútbol argentino este próximo.
0: Se lo tomó en serio.
3: Se lo
0: tomó
3: en serio. El tipo salió a la barra, además.
4: Vos me invitás a jugar y yo juego, Tato.
0: ¿Cómo andás, Nacho Julián?
5: ¿Cómo estamos, Tatín? Buenas tardes, ¿todo bien?
0: Sí, hoy se conoció efectivamente que hay nuevos capitanes, capitán, sí, subcapitán y tercer capitán. Yo no me acordaba, pero claro, siempre fue así. Y hoy, bueno, Scaloni dio una conferencia de prensa donde anunció quiénes eran. Va a ser el Cuti Romero.
4: En primer lugar el Cuti Romero, en segundo lugar el Dibu Martínez. Y el tercer capitán, Lautaro Martínez.
0: Suena lógico, ¿no?
1: ¿Está bien a ustedes?
0: Sí, me parece que está bien. ¿No lo quiere decir, Michael?
2: No, yo no sé cuán centrado estaría el Dibu Martínez para ante una situación.
0: No, es verdad que es medio loco, pero al mismo tiempo tiene mucha personalidad.
5: ¿Y el Cuti, ¿sabes qué?
2: El Cuti bueno, es bravísimo.
5: El Cuti es un caudillo.
2: El otro día le decía a Bellingham, ¿viste? El crack inglés.
0: Sí.
2: Deja de llorar, decía. Y pasó Mbappé al lado. Sos un llorón como este. Y Mbappé ligó.
0: Ahora, también es
2: fenómeno.
0: Es verdad que tiene, que se hace echar cada tanto.
2: Sí, sí.
0: Bueno, de hecho hoy Scaloni dijo, ¿no? Como que tenía que moderar su personalidad o algo por el estilo. Porque es verdad, capitán no se puede hacer echar.
2: No, justamente no. Nadie debería hacerse echar.
1: Nadie, que por eso yo calculo no sé que, si capitán.
5: Que va a estar un poco más medido, tal vez, el Cuti.
0: Bueno, sí. Pero después, son tipos de mucha personalidad, lo mismo que Lautaro. Lautaro, capitán del Inter de Milán, con lo cual son tipos de mucha personalidad. Y además que se llevan bien entre ellos, lo que me parece, digo, son líderes de grupo, más allá de el rol que tienen como futbolista, la calidad que tienen como futbolista, que a esta altura no se puede discutir, son tipos que tienen llegada con todo el plantel, así que me parece que está bueno. Y además ya son de los más grandecitos, ¿no, Nachito? Sí.
5: Sí, sí. No, no sé la edad ahora exactamente.
0: Bueno, el Dibu debe tener 32, 33. Bueno, el Cuti y Lautaro no, deben tener 28, 29, todavía son jóvenes.
5: El Dibu.
0: Pero bueno, es una nueva generación de futbolistas de la selección.
5: El Dibu sí, 33.
0: El Dibu 33, bueno, pero los arqueros viste que son siempre un poco más grandes porque arrancan un poco más tarde y demás. Bueno,
1: Cuti 24.
0: ¿El Cuti 24?
1: ¿Puede ser?
0: ¿Tan jóvenes?
1: No, perdón, no.
5: Ya te voy a decir, el Cuti Romero.
0: No, 24 me parece demasiado poco.
5: No, 28.
0: 28.
5: Ah, ¿viste? 28,
0: 28. Y Lautaro también tiene 28. Te ha puesto plata.
5: Ya te lo confirmo.
0: Vamos, Luis.
5: Lautaro,
0: a ver.
5: Un gran jugador que me parece que sí, está muy bien. 29 años.
0: 29.
5: Cumplió el 22 de agosto, el 29 años.
0: Bueno, pero cualquiera de los dos, de los tres va a estar seguramente el próximo mundial jugando con la selección, si no el siguiente también, ¿eh? Ojo, por lo menos el Cuti y Lautaro seguro. Digo por la edad, no sé.
5: Sí, sí, sí.
0: Así que bueno. Bueno, vamos a hablar de los temas del día. Hoy bajó un poquitito el riesgo país, se calmó un poco, porque ayer realmente había preocupado. De todos modos, no hay mucha información política del día, más el presidente está preparando el viaje ¿Qué va a salir en las próximas horas, esa gente?
3: Sale hoy aproximadamente a las 10 de la noche, Tato, efectivamente, y mañana ya estará en París para abrir este Argentina Week, algo similar a lo que había ocurrido en Estados Unidos, solamente que en ese caso, en lugar de estar hablando de eso, estuvimos hablando de Adorne, que se le ocurrió subir a su mujer de manera imprevista.
0: Ah, claro.
3: Por eso no, quedó opacado.
0: Quedó totalmente opacado eso, por el escándalo Adorne.
3: Y lo dijimos acá, Tato, varias veces, vos lo repetiste y yo también, la cuestión de que qué lástima, porque la Argentina Week es, a ver, hay empresarios, se supone que van con inversiones, trabajan mucho los cancilleres, trabajan mucho los embajadores, es un gran momento, y ya se viene el gobierno en subir a 13 gobernadores en su gran mayoría de aliados, salvo uno o dos, porque es un tema para la Argentina, una inversión sobrepasa el gobierno de Milei.
0: No, por supuesto.
3: Mira el daño que hizo Adorni, ¿no, Tato? Para haber opacado esa Argentina Week, esta vez Diego Santilli no va a subir a Analía Mayorana, a su mujer, al avión, así que...
0: ¿En serio?
3: No, no la va a subir, claro que no, es un chiste, digo, pero comparándolo con Adorni, bueno, con lo cual sí. Va a estar centrado obviamente en temas económicos.
1: ¿Vieron el video que compartió Milei en Instagram a propósito del viaje a París?
0: No.
1: Un video de los muchos, tantos hechos con inteligencia artificial. Él aparece trepado a la Torre Eiffel, en lo más alto de la Torre Eiffel, con una bandera argentina, y se trepa a la torre un león y él le acaricia la
0: Está en nuestra cuenta de Instagram, para los que nos miran por Instagram, ahí la pueden ver, él acariciando la melena del león.
1: Desde lo más alto de la Torre Eiffel.
0: Bueno, ojalá que vaya bien, ojalá que consigan inversiones para los gobernadores, sobre todo debe ser muy trascendente un viaje de estas características.
2: Lo espera en París la tapa de la revista Le Point, una tapa bastante potente.
0: ¿Qué, cómo es?
2: La revista... Milei opina de todo. Lo hizo.
0: Es una entrevista.
2: Es una entrevista que le hace Olivier Hubertalí, dicho sea de paso, egresado de la maestría Clarín San Andrés.
0: Ah, egresado tuyo.
2: Sí, sí, es amigo. Y bueno, y va a hacer ruido, me parece.
0: ¿Qué dice la tapa? A ver, ¿qué es una revista
2: Estoy tratando de París. Sí, una revista francesa muy, muy leída, el Le Point. En Francia las revistas todavía existen acá.
0: Sí, visto. Es verdad.
2: Javier Milei, si usted detesta Francia, vote por la izquierda o por la extrema izquierda. Y a partir de ahí empiezo a opinar de la política francesa.
0: Ese creo que es el escenario que más le gusta a Milei, hablar de temas internacionales, de las izquierdas, las derechas por el mundo. Sí. Que son un poco su rol de casi de embajador de Trump por el mundo, ¿no?
2: Algo así, ¿no?
0: Un poco es lo que está haciendo con esta gira. Más allá de eso, hoy lo pobre lo metió en un lío terrible al vocero del gobierno, Javier, que tuvo que hablar sobre las cosas que había dicho Javier Milei el otro día. Sobre todo, tuvo que intentar explicar, tenemos el audio, Pupita, ¿no? Tuvo que intentar explicar ese despelote que dijo Milei sobre los 30.000 terroristas que habían intentado ingresar a la Argentina. ¿Se acuerdan que había dicho 20.000 este año, de 1.000 el año pasado? Todos estuvimos buscando la información al respecto y obviamente esa información no existía. ¿Qué dijo Javier? Lo escuchamos, dale.
6: En relación con el ingreso o el no ingreso de estas personas y las expulsiones que hemos tenido y que se han cuantificado en más de 20.000 personas, en todo caso son posibles terroristas o personas que pueden amenazar la seguridad nacional de alguna manera, o en todo caso personas que por distintas razones no ingresan. Está Interpol, hay varias cuestiones. En todo caso, es importante que protejamos nuestras fronteras y cuidemos a los argentinos, algo que no pasaba antes y que hoy se está tomando muy en serio. Esta es una política de Estado, darle a los argentinos seguridad. Creo que eso es lo más importante.
0: Bueno, Adrián Javier, qué necesidad, ¿no? Podría haber dicho, no sé, pregúntale al presidente o que no voy a comentar nada al respecto. No, sanatear por sanatear me parece una pavada, pero bueno, eludió. Ir a la verdad. Esto era la realidad. Tampoco era, va a desmentir al presidente.
2: Claro, eso era complicada.
0: Era complicada. Sí, no puede decir, miren, la verdad no tengo ni la menor idea de dónde sacó ese disparate el presidente, porque lo van a echar si dice eso. ¿No?
1: Obvio.
0: Si decía la verdad, lo echaban, con lo cual tuvo que sanatear. En fin, esto pasó hoy en la conferencia de prensa a raíz de los dichos de ayer del presidente Javier Milei. Bueno, otro de los temas del día tiene que ver con la corte. Ya no hay límites para la venta de tierras extranjeras. ¿Se acuerdan el lío que se armó totalmente innecesario. El lío que se armó en el Congreso cuando el gobierno planteó un proyecto para esto, al final había un decreto, un mega decreto de Milei que eliminaba los límites que existen en la legislación argentina a la venta de tierras extranjeras. Hoy la Corte ratificó que se pueden vender. Yo igual creo que toda esta discusión alrededor de esto es una discusión fantasiosa, bien típica de la Argentina. Discutimos si vamos a vender el 100% de las tierras a inversores extranjeros, como si el puerto de Buenos Aires estuviera lleno de chinos que quieren comprar toda la Patagonia. Yo no lo vi nunca. ¿No? Como si en Ezeiza hubiera 200.000 marroquíes dispuestos a comprar la provincia de La Rioja. La verdad que no está pasando eso.
2: No. En Ceuta pasó algo así con los marroquíes, pero no aquí.
0: Pero acá no, y no hay ninguna perspectiva de que eso vaya a ocurrir. Con lo cual se armó toda una discusión por algo que no va a transcurrir. Es bien típico de Argentina. Discutir, ¿no les pasa a ustedes? Por ahí que están con amigos o con familiares, discutiendo cosas que... Si no va a pasar esto, ¿qué discutimos? Sí,
1: ¿para qué nos metimos acá?
0: ¿Para qué nos metimos en este enredo? Bueno, la Argentina se metió en un enredo totalmente ridículo, que es la discusión sobre la venta de tierras a extranjeros. Bueno, hoy la Corte dijo que, más si, véndanla si quieren, no se metan... Pero digo, la discusión innecesaria es casi un placer argentino, una vocación argentina.
2: Porque se discute lo imaginario.
0: Claro, lo simbólico.
2: Lo imaginario, lo que te imaginás que podría suceder, uh-huh. No lo que va a suceder ni lo que sucede.
0: Es verdad, es verdad. Bueno, hoy Milei homenajeó a Adolfo Cambiaso, antes de partir hacia Estados Unidos. Hubo reunión de la mesa política, aparentemente por lo que trascendió, se habló de la posible reforma política. Yo creo que no va a salir la reforma política. Me parece que es una discusión que el gobierno ya perdió en el Congreso. No sé si me equivoco, agente, vos qué pensás al respecto.
3: Hoy está perdido.
0: ¿O qué información tenés? Va.
3: Hoy tengo que no puede avanzar en el Senado. Todavía no consigue los votos. Está un poco más cerca, pero todavía no tiene el consenso para poder suspender las
0: Estaban cosas. Trabajando Santilli y Patricia para eso. Por eso es importante destacar que hoy estuvieron en la reunión de la mesa política ambos. A mí me da la sensación de que era importante la reforma política. A mí esto de que siga habiendo paso me parece una pavada total. Pero, claro, les conviene a todos los que no son el oficialismo, con lo cual no quieren votar la eliminación de las PASO, ni los radicales, ni los del PRO, ni los gobernadores, en fin, no va a salir esta reforma, seguramente va a seguir, el gobierno dice que va a seguir dando la pelea, tal vez porque no hay otro gran tema para el Congreso en estos días, de acá a fin de año por lo menos, o de acá a la llegada del Papa. Me parece que el año calendario termina con la llegada del Papa, ¿no?
3: Las reformas que... Van a cambiarlo.
0: Con los cambios que le pidió la oposición al gobierno, el presupuesto va a salir seguramente en las próximas semanas.
3: Totalmente. Sí, después queda la ley de soberanía de Malvinas, ¿no? Pero bueno, ese es el tema que el gobierno quiere impulsar. Es distinto que sea una agenda fundamental.
0: Sí.
3: Eso es un poco más discutible, por lo menos.
0: Es un buen proyecto. Es un proyecto más simbólico que otra cosa, que impone algún tipo de sanciones para las inversiones no argentinas en las Malvinas. Que me parece que es más simbólico y político. A ver, lo simbólico no es que no es importante. Miguel, lo simbólico es importante.
2: Lo simbólico determina acciones...
0: Por supuesto.
2: ...políticas. A ver, el caso Malvinas.
0: Sí.
2: Una bandera simbólica en el Mundial y después fue...
0: Exacto.
2: Un hecho simbólico.
0: Es un buen ejemplo. Y eso lo van a conseguir seguramente de acá a fin de año. No hay resistencia a eso, porque estuvo astuto el gobierno en convertirlo en una bandera para esta época del año. Y después llegará el Papa y bueno, después empezará de alguna manera la previa del año electoral, que será el año que viene. En el medio, por supuesto, los problemas económicos, la decadencia de la economía argentina. Creo que está quedando bastante instalada la idea de que a la macro le puede estar yendo bien, pero la economía del día a día de los argentinos está atravesando un momento muy complicado, muy, muy, muy duro. Creo que el gobierno lo sabe, o espero que el gobierno lo sepa, pero bueno, es uno de los temas que me parece que ya no merecen discusión. No merecen discusión, ¿eh? Hoy bajó un poquito el riesgo país, que había llegado a más de 640 puntos, pero como todos sabemos, esto es lo que está pasando en la vida real. La economía de la chiquita está muy, muy dura, muy brava para todos los argentinos. Así que bueno, esperemos que en algún momento se retome, se recupere y demás. Yo no sé si va a pasar antes de las elecciones a gente, por eso creo que las dudas o la incertidumbre tienen que ver con eso. Que seguramente el año que viene no estemos todavía ya con la economía recuperada. Los tiempos me parece que no favorecen al gobierno en ese sentido, no favorecen electoralmente al gobierno, ¿no?
3: Sí, y por eso, Tato, los escenarios de las encuestas que están ahora dando vueltas, en su gran mayoría, no muestran una reelección holgada del presidente, no, como podíamos pensarlo en diciembre del año pasado. O sea, no, hace 9 meses estamos hablando de por cuánto iba a reelegir el presidente Milei. Hoy hay un escenario en el cual está abierto, totalmente sí, abierto.
0: La gran ventaja que tiene el oficialismo es que del otro lado está... No es que no hay nada, es el tren fantasma. Del otro lado está el tren fantasma.
2: Sí, y en el sentido de fantasmal también, porque no se termina de visualizar quién encarna.
0: Pero ponele que sea Kicillof.
2: Ponele que sea Kicillof y entonces... Ahora, uno lee las encuestas, no le va tan mal a Kicillof. Y a la vez uno piensa con sentido común y dice, pero ¿cómo podría
0: ganar? ¿Cómo vas a votar a alguien que fue la mano derecha de Cristina durante tantos años? Obviamente que la fantasía de algunos de que sea Cristina la candidata no es real, es una locura más que una fantasía. Con lo cual no se visualiza a nadie competitivo realmente del otro lado. Tampoco Sergio Massa. Yo no creo que seamos tan locos de volver a votar a Sergio Massa presidente después de todo lo que hizo.
3: Tajaí Tatín. ¿Por qué no?
0: Che, Nachito, bueno, después vamos a contar, porque estuvimos hablando con Nacho y con la mesa sobre el negrito. Vamos a ver qué hacemos con el negrito. Claro. Porque... Lo vamos a extrañar. Hoy es martes, hoy le vamos a dar descanso al negro, pero ¿quién te dice? ¿Quién te dice que sí, me parece que...
1: Que vuelve en formato homenaje.
0: En formato homenaje, sí, porque lo vamos a extrañar, si no. Bueno, vamos al informativo, estamos volviendo a casa, nos queda un rato largo por delante, tenemos mucho para compartir, así que ya volvemos, dale.
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12: Es la hora 19:30, temperatura actual en Córdoba capital 19 grados 52, es el porcentaje de la humedad y el cielo luce ligeramente nublado. Kirchner reclamó a Chile que cumpla los tratados por Malvinas tras la reunión entre empresarios de las islas y Chile en Punta Arenas. El canciller afirmó que el gobierno de José Katz se comprometió a respetar el reclamo argentino de soberanía. Calificó como fluida e intensa la relación con el gobierno chileno y señaló que conversan constantemente sobre estos temas. El canciller afirmó que acordaron que desde Chile no se brindará apoyo logístico para la explotación de recursos naturales en las Islas Malvinas. Caputo cuestionó al kirchnerismo y a Kicillof. El ministro de Economía afirmó este martes que el kirchnerismo representa el infierno y calificó a Axel Kicillof como el anticristo. Caputo hizo esas declaraciones al referirse a las dudas de los inversores ante un eventual escenario adverso para el gobierno en las elecciones del 2027.
13: Y este es el último gráfico también un poco para desmitificar el temor político que tienen algunos que hoy está generando en mucha gente, en muchos tomadores de decisión, una especie de retracción a la inversión, ¿no? Ese temor a volver al infierno. El kirchnerismo es el infierno, Kicillof es el anticristo, así está visto. Realmente, y yo entiendo que la gente lo ve así porque efectivamente lo es.
12: En noticias del exterior, Keiko Fujimori reclamó al Congreso facultades para legislar durante 120 días. La presidenta de Perú cuestionó la demora del Congreso en responder a su pedido para dictar normas sobre seguridad, prevención ante el fenómeno del Niño, cuestiones tributarias y promoción de empleo. Fujimori afirmó que con o sin esas facultades, su gobierno tomará medidas contra la criminalidad dentro del marco democrático. Cielo ligeramente nublado en Córdoba capital, 19 grados es la temperatura actual y 52 es el porcentaje de la humedad, hora 19:33.
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0: Y acá estamos con Carolita, que nos trae una noticia escondida, que por supuesto como tal es desconocida, incluso para nosotros, sus compañeros y amigos. Qué mala que sos, Carola, ¿eh?
1: Sí, una noticia que encontré ahí escondida y a mí me gusta sacarlas de su escondite, sí, y traerlas porque a veces son esas noticias que se nos pasan de largo porque estamos tan ocupados con la actualidad. Y esta tiene que ver con un jugador de fútbol de Brasil, un mediocampista del Atlético Mineiro, ajá, un equipo de Belo Horizonte, que causó furor en YouTube y en todas sus redes sociales, en realidad, porque el tipo se dedicó a hacer análisis detallados de literatura clásica.
0: ¡Ay, qué bueno!
1: Esto es el influencer bien entendido.
0: ¡Qué bueno! Me estás cargando.
1: Sí, sí, es increíble.
0: ¿El tipo de jugador de qué equipo?
1: Atlético Mineiro.
2: Muy importante.
1: Sí, sí, claro, sí. Gustavo Scarpa se
0: llama.
1: Es
0: uno de los equipos grandes de Brasil.
1: Sí, sí.
2: Claro, Cruzeiro y Atlético son los dos equipos de Belo Horizonte.
1: Este es Atlético Mineiro.
2: Atlético Mineiro, sí.
1: Bueno, en uno de los videos, por ejemplo, analizó la obra El caso de la muerte de Iván Illich,
0: sí,
1: Illich,
0: sí,
1: de Leo Tolstoy.
0: Sí, claro, lo he leído, sí, señor.
1: Bueno,
0: sí,
1: me imaginaba que ustedes dos señores lo iban a haber leído, y ese video en particular superó las 700.000 visualizaciones.
0: Estás cargando.
1: Y tuvo más de 1.000.000 de visualizaciones en Instagram. Pero esto es lo más increíble. Terminó convirtiendo a ese libro en el más vendido de Amazon Brasil,
0: claro,
1: durante el mes de septiembre.
0: Pero claro, imagínate que acá lo hiciera un jugador profesional.
1: Claro.
0: También pasaría algo así.
1: Bueno, y terminaron también disparándose las búsquedas en Google un 300% si lo comparabas con respecto al mes anterior. Estas cosas, por suerte, lo que tiene el mundo online es que las podés medir fácilmente, ¿no? Tal vez es más difícil encontrar los reportes de las librerías, pero sí, por ejemplo, la venta online,
0: sí,
1: se dieron cuenta inmediatamente. Y después decidió cambiar un poco el formato. Él venía compartiendo lecturas desde 2017, lo hacía de una forma así bastante informal y breve en Instagram cuando jugaba en el Palmeiras y también en el Nottingham Forest, porque jugó en esos dos clubes también. Pero ahora se dedicó a hacer videos un poquito más largos, un poco más profundos, donde empieza a reflexionar sobre lo que comprende de cada texto. Y la verdad es que tuvo un impacto entre sus seguidores.
0: ¡Qué bueno!
1: Y además entre los hinchas. Y además adentro del vestuario. ¿Por qué? Porque también, por ejemplo, una aficionada creó un club de lectura y se comunican a través de WhatsApp y se van sumando miembros, ya tiene cientos de miembros, y van recomendándose lecturas para hacer, y en este caso se dedicaron a la lectura de Tolstoy. Pero además, y esto me sorprendió muchísimo, dentro del plantel profesional del club, varios de sus compañeros empezaron a llevar libros a las sesiones de kinesiología.
0: Mirá qué bien.
1: Es decir, están ahí recuperando músculos, lesiones, y se empiezan a llevar libros. Bueno, también en esto Scarpa tiene una posición tomada bastante fuerte con respecto a las apuestas online, y se pronuncia con respecto a esto y está proponiendo, no como una alternativa, porque no es como una alternativa, pero sí propone el tema de la lectura y de la discusión y del análisis en conjunto de las lecturas.
0: Claro.
1: Así que entre sus planes figuran, miren a dónde está picando el muchacho, la guerra y la paz. Va por la guerra y la paz. El capote de Gogol va también por Camus, y Rojo y Negro de Stendhal. Lecturas así, sí, muy clásicas.
0: Y libros largos.
1: Largos.
0: Muy largos. Y
1: diría que para leer en grupo está bien.
0: Están
1: porque,
0: buenos,
1: porque tener el incentivo de juntarte con alguna comunidad.
0: Intercambiar.
1: Sí, ahora entendí esto.
0: Y yo acá recuerdo, bueno, de Valdano me acuerdo que leía un montón, que lo cargaban en la selección. De Juan Pablo Sorín. Intentando acordarme de jugadores. Bueno, Chito, ¿te acordás de alguno que haya mostrado su afición por la lectura? Me parece una idea extraordinaria.
3: ¿Sabés que hay un hay un jugador de Gimnasia,
0: sí,
3: el 5, Max, que es un tipo, no es un pibe joven, que se lo conoce como un gran escritor.
0: ¿En serio?
3: Y ya lanzó, creo que más de un libro.
0: Mirá vos. Mirá. Sí. Míralo, a ver si...
3: Augusto Max, ya te voy a Max. Confirmar eso.
1: No por pobres jugadores de fútbol, no por estereotiparlos, pero la verdad es que también le dedican tanto tiempo al entrenamiento físico, a la carrera futbolística en sí, que bueno, está bien.
0: Sí, pero también
1: no es lo más común.
0: No, pero está bueno que se lo... Que se retroalimente, que se contagie, porque tienen tiempo. Tienen,
1: sí,
0: como bien decís vos,
1: se están llevando los libros a
0: las concentraciones, ¿viste? Los viajes. Qué mejor, sí, que viajar con un libro en la mano. Sí. A mí me da mucha tristeza el subte, que ya ves muy poca gente con el libro.
2: El teléfono.
1: Teléfono.
0: Es lo único, es casi lo único. Vos que viajás, Michael, bastante seguido.
2: Sí, sí, sí.
1: Y me temo que un teléfono que no tiene un libro dentro, porque podrías leer tu libro en el teléfono, ¿no?
0: Yo nunca me acostumbré a la lectura. Vos, Miguel, sí. Yo nunca me acostumbré a la lectura con eso.
2: En el teléfono es más...
1: Sí, con el libro electrónico.
0: El libro electrónico nunca me pude acostumbrar.
2: El teléfono es más complejo que la computadora, que la laptop, porque...
1: Sí, es más chico, pero bueno.
2: Pero
0: no, no, yo he leído alguno, pero a mí me gusta el libro.
2: El libro de...
0: El objeto.
2: De Ariana Harwix, que lo estoy leyendo, Matate Amor.
1: Sí, que se hizo un... hicieron un largometraje el año
2: pasado.
1: Muy
2: bueno y se puede leer online.
0: ¿Sí?
2: Sí, porque hay libros más afines que otros a la pantalla.
0: Ah, mira.
2: Sí, sí, sí, no sé por qué, pero...
0: Por ahí sí es algo más moderno, más de ahora.
2: Sí, sí, sí, con lenguaje más accesible, digamos.
0: Claro, ¿no? Claro. Ahora, pero esto están leyendo La Guerra y la Paz.
1: Sí, sí.
2: Guerra y la Paz, o Rojo y Negro.
1: Lo que me llamó la atención es, bueno, esta figura del influencer que a veces criticamos tanto, porque también hay mucha pavada y mucha cosa puramente comercial. Se puede usar para todo, ¿no? Y a veces... tener las figuras más insospechadas promoviendo un buen hábito como la lectura, que indiscutiblemente, claro, es buena, acá no hay polémica.
0: No,
1: leer
0: no hay polémica.
1: Está bien, leer hace bien, por y supuesto. Esto no es esnovismo, no es intelectualidad, no es nada.
3: Augusto Max, perdón, el jugador, sí, de Gimnasia, estudió filosofía y escribió un libro que se llama Iluminar la Oscuridad.
0: Qué bien. Qué bien, che.
3: De hecho, creo que lo presentó en la Feria del Libro en el año 2019.
0: ¿Sí? ¿Jugando a la pelota?
3: Sí, sí, sí.
1: Mirá, qué bueno.
3: Ay. El suplente de Nacho Miramón, que es el 5 titular, pero sí está...
0: Lo podríamos llamar para gente que sabe, Pupita, pero no le puedes hacer ninguna pregunta sobre gimnasia,
3: ¿no? No olvidás.
0: Solo para hablar de filosofía.
3: Es buena.
0: Estaría buenísimo.
4: En River, Tato, sí. Voy a hacer un comentario educativo, no deportivo, voy a llevar a River, no sé, pero en River, quien ahora es ministra de Educación de la ciudad, Mercedes Miguel, desarrolló con un ex jefe de gabinete del Ministerio de Educación, que se llama Manuel Vidal, desarrollaron un proyecto educativo especial para los chicos que entran en las inferiores de River. Entonces, si vos estás en las inferiores de River, tenés sí o sí que tener terminalidad educativa, y están construyendo, creo que lo están presentando en estos meses, sí, creo que para el año que viene, una currícula especial para los pibes que van primario y secundario y quieren ser futbolistas. Que, sí,
0: bueno, es
4: otras,
0: un, es
4: otras
0: un gran problema.
4: Yo lo secundario común, ¿no?
0: Yo lo viví con uno de mis hijos, que más chiquito mío, jugaba muy bien al fútbol, y en un momento dado estaba en un club, en las inferiores. Y claro, cuando llegan al secundario, tienen que elegir o jugar al fútbol o ir a un colegio de menos horas.
1: Sí.
0: Porque no hay manera, porque entrenan... ¿Sabes a qué hora entrenan los clubes de fútbol? A las 2 de la tarde.
4: Imposible.
1: Sí, es imposible. No puedes seguir una carrera escolar habitual.
4: Por eso River tiene colegio, sí, hay varios, sí, clubes que tienen colegio. En otros países es que está mucho más
0: desarrollado. Racing también tiene colegio. Racing lo acaba de inaugurar una nueva...
1: Digo que Nacia Estudiantes también.
3: También.
2: Independiente también.
0: Los clubes
4: están acomodando,
0: tienen,
4: tanto.
0: Pero no están... Pero perdón, sí, tienen colegio, pero no sé si la currícula está adecuada
4: a... Eso es lo que están modificando ahora, Tato. Porque hay un montón de cuestiones, sobre todo en la secundaria, que a un pibe que está entrenando y quiere ser deportista elite, por ejemplo, una materia vinculada a la nutrición tiene muchísimo más que ver que quizá con un bachiller común que podría incluirlo, ¿no?, en biología, por llamarlo de alguna manera.
0: No, pero además la mayoría de los chicos que empiezan a jugar al fútbol no llegan a ser futbolistas profesionales, ni hablar de que no llegan a ser Messi. Entonces quedan con las vidas truncadas porque no pueden ni dedicarse a lo que querían dedicarse, y además no hicieron el colegio o no terminaron el secundario. Es un problemón grave.
4: Es un problema. En la NBA están obligados, escucha esto, Tato, salvo los que van directamente de la secundaria a la NBA, que son los mínimo, Shaquille O'Neal. Prácticamente todos los jugadores tienen que pasar obligatoriamente por la universidad.
0: Claro.
4: Ya sea un terciario, que se llama Community College ahí, o universidad. Vos, si no pasás por el básquet colegial, no podés ir al NBA, Tato. Uh-huh. O sea, es ley del NBA directamente de los que juegan en
1: filtro. Estados Unidos,
4: ¿no? Es un filtro.
0: Bueno, de hecho, el esquema, entiendo yo, corregime vos que sos el que sabe, en Estados Unidos el esquema está pensado para que los jugadores del básquet profesional salgan de las universidades.
4: Absolutamente.
0: Del básquet.
1: Absolutamente. Aparecer, el fútbol americano también.
0: Puede aparecer un Ginóbili, pero digo, en general, está pensado así.
4: Está pensado así, literalmente sí. Y tenés jugadores que son gerentes, licenciados en marketing, licenciados en relaciones públicas. Tienen múltiples...
1: Diría que todos los deportes de alta competencia tienen jugadores universitarios. Las universidades son grandes semilleros de deportistas.
0: Por supuesto, sí.
1: Íntimamente ligados.
0: Sí. Pero acá, en la Argentina, nunca hubo una política pensada para los chicos que quieren jugar al fútbol, de manera más o menos en serio, con entrenamientos 4 o 5 veces por semana, que es lo que entrenan los chicos, y que puedan compatibilizar eso con un estudio serio, con un secundario de 8 horas.
2: Es verdad.
1: Sobre todo, también porque me imagino que después una educación secundaria y terciaria les da herramientas para la vida después del deporte.
0: Exactamente, o la vida, si no, insisto, la enorme mayoría de los chicos que quieren jugar a la pelota no llegan a ser futbolistas profesionales, y uno en 100 millones es Messi. Entonces, tienen que tener estudios.
1: Y podés tener una lesión que te deja fuera,
0: ni hablar,
1: de por vida, en una edad muy temprana, ¿no?
0: Ni
1: tenés
0: hablar.
1: Que tener las herramientas como para encontrar alternativas.
0: Mirá,
1: así
0: todo
1: que
0: lo que trajo el tema de Carolita o de la noticia
1: Scarpa.
0: Escondida. Bueno, le mandamos un capo, Gustavo Scarpa. ¿Está traducido al español, no?
1: No, él lo hace para el no, está en portugués.
0: Qué bueno, ojalá que seguramente nuestros oyentes van a saber, algunos se va a acordar qué tal jugó equipo, tal jugador, que nos cuenten, de deportistas, futbolistas mejor, pero va, mejor, ¿no? Lo que sea. Cuéntenos, en el 11-3003-0790, en el canal de YouTube de Radio Mitre, ahí también pueden escribir. Mira, está llegando el uruguayo, ahora le vamos a preguntar si conoce, él seguro que va a poder agregar algo al respecto. Gracias, Carolita.
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2: Querido Tato, buenas noches, equipo, profe. En cuanto a esto de los 30.000 terroristas que dijo Milei, perdón, sí. Si los echamos, si estaban acá adentro, ¿cómo que los echamos? ¿No tendrían que ser enjuiciados por terrorismo? ¿O por espías? ¿No habría que haberlos denunciado en la justicia, haberles hecho un proceso, que queden presos, deportados, no echados? No sé, pregunto. O sea, tanta barbaridad y tanta mentira, ¿viste? ¿Ya dónde se le puede creer a este presidente? Por nada, Graciela de Flores, besitos a todos.
3: Gracias, Graciela, gracias. Qué lío que tuvo hoy el vocero que explicar esto. Bueno, se hizo el distraído. Miró para otro lado. Más mensajes.
4: Hola Tato Equipo, habla Matías de San Justo. Respecto al fallo de la Corte de que ya no hay límite para venderle tierras a extranjeros, creo que es opinable. A mí igual me preocupa más cuando el Estado dispone, como años atrás, 200 hectáreas en Neuquén para la instalación de la misteriosa base china, ¿no? Con exención impositiva por 50 años, de derecho aduanero, etcétera, etcétera. Bastante misterio ahí y se investiga poco, no sabemos qué hacen. Saludos.
3: Saludos y comparto plenamente, esas son las cosas que hay que mirar, no las fantasías de los que se erigen como defensores de la tierra y todo ese cuento. Querido uruguayo, ya está con nosotros José Gabriel Carvajal, que a quien le dimos permiso para llegar un poco tarde, y nos contaba fuera del aire.
5: Se pinchó la bicicleta, Tato.
3: ¿Se te pinchó la bicicleta? Pobre Uri. No, nos contaba, a propósito de lo que contó Carolita, de un compañero nuestro que también es exfutbolista que ha escrito libros.
5: Gustavo Lombardi participó de un colectivo llamado Pelota de Papel, uno o dos libros escritos, en los que están él, Mascherano, Sebastián Domínguez, Sorín, Sampaoli, El Patrón Bermúdez, todos escritos por
3: ellos.
5: Sí, por cuentos de fútbol escritos por futbolistas o exfutbolistas.
3: Qué bueno.
5: Una muy buena iniciativa.
3: Che, armaste lío, Nachito, porque ya los oyentes están diciendo el pincha tiene una escuela moderna en el country de City Bell. Sí.
6: Pero nadie dijo lo contrario.
7: extraordinario lo de estudiante.
8: Sí, yo lo dije.
7: Pero Gerardo.
6: Si lo comentó Carola.
8: No,
6: vamos a hacer de todo un escándalo porque cero. De hecho, yo conozco muy bien el country de estudiantes porque cuando era chico, la casa que tenían mis abuelos quedaba a 3 cuadras.
3: ¿En serio?
6: Y yo iba en bicicleta y pasaba a Palermo, pasaban un montón de jugadores.
3: ¿Me estás cargando?
6: Sí, en serio.
3: No sabían que eras un hincha de gimnasia encubierto.
6: No, pero varias veces me quisieron pisar.
3: Bueno, por supuesto que no estamos... Cuando decimos que algo está ocurriendo no es que estamos negando lo otro.
6: Claro.
3: ¿No? O queriendo hacer la contra.
6: No, y además está perfecto que los clubes tengan colegios, tengan...
3: No, está bárbaro.
6: Es el refugio de millones de chicos.
3: ¿Pero qué te parece?
6: Que pueden estar contenidos en un club donde le dan de comer, donde tienen actividades.
3: En general los clubes tienen esa función, para eso existen los clubes. Lo que sí señalábamos es que tienen que tener la cosa organizada como para que no sea, para que el chico no tenga que elegir. Mira, voy a jugar al fútbol, voy a jugar al vóley, voy a jugar al básquet o voy a ir a la escuela.
5: Claro.
3: No, tenés que

0: empieza a entrenar a las 5 de la tarde, llegan.
1: Hoy es al revés, Tato. Las inferiores entrenan por la mañana.
0: Y claro, es lo que contábamos antes.
1: Claro, las
0: inferiores te echan del colegio.
1: Por ejemplo, River es un colegio, el colegio River está muy pensado para chicos que entrenan las inferiores, no solamente en River, sino en cualquier equipo, con horarios arrancando muy tarde a la tarde.
0: Ah, okay.
1: Para que tenga la chance de llegar. Vos pensás que un chico que entrena, por ejemplo, en Lanús,
0: sí,
1: y vive en Capital, tiene hora y media de ida, hora y media de vuelta.
0: Con suerte.
1: Con suerte.
0: Sí.
1: Salvo que tenga vehículo, que puede ser una hora y una hora. Si no, es una hora y media mínimo o más. Depende del lugar de Capital. Tenés que tomar dos colectivos, tenés que tomar tres colectivos. Lo mismo de, a ver, las inferiores de River no entrenan acá. Boca tampoco. No hay clubes que tengan.
0: No.
1: Ya los predios en Capital para entrenar desaparecieron. Tiene Argentinos Juniors.
0: Creo que River ahora está haciendo uno nuevo.
1: Está haciendo, sí, el famoso Cantino.
0: Pero en general están todos por Ezeiza.
1: Zona Sur, Zona Norte, hay complejos. Algunos que entrenan en distintos complejos que alquilan. Entonces, vos tenés desde. Para los que viven en Capital, es muy delicado el tema de mantener la escolaridad. Son muchas horas de entrenamiento, de viaje, de ida y vuelta. Y después las horas de escolaridad.
0: Pupa me dice que Vélez tiene en Capital. Vélez, no sé si tiene. Si los chicos entrenan en Capital, los de las inferiores, no sé, ¿eh?
1: Pero, en el club, pero muchos se entrenan allá en la Villa Olímpica.
0: Algunos.
2: Vélez tiene una escuela.
3: Una escuela, claro, estaba pensando lo mismo, igual que Ferro.
1: Bueno, Ferro sí, pero Ferro no entrena en las inferiores de Ferro, que antes entrenaban acá. Hace muchos años entrenan allá en Pontevedra. De acá a Pontevedra tenés 2 horas de viaje mínimo.
0: Claro, claro.
1: Es atrás de San Justo.
4: Difícil que los clubes puedan sostener, tanta estructura, porque no es solo fútbol. Es fútbol, es básquet, es handball,
0: bueno,
4: es
0: volei,
4: es un colegio. Por eso digo, es muy difícil sostener las estructuras de tantos clubes. Hay clubes que solamente tienen fútbol, tal vez fútbol masculino y femenino, solo uno y nada más. Pero los clubes que tienen.
0: Hay que hablar de esos temas, porque los clubes, que además en la Argentina son tan importantes. No hay. Vos vas a otros países y no hay clubes como hay acá, que está lleno de clubes. Tienen un rol social tan extraordinario, tan maravilloso.
1: Bueno, lo llamamos el otro día con el tema de los Juegos Suramericanos, ¿te acordás?
0: Claro, ahí lo
2: y la escuela dentro de los clubes, acá Nico Diana, que al margen de mi pariente trabaja aquí con nosotros en Radio Mitre, fue a Vélez junto con mi hija, a la escuela de Vélez. Pero mirá la escena. Había unos pibes jugando a la pelota en la cancha principal, unos pibes de la escuela.
0: Claro.
2: Y uno empezó a insultar a otro como suele ocurrir. En la platea estaba Carlos Bianchi, que estaba mirando el partido de los pibes.
0: Sí.
2: Y lo llama, nene, vení. No es así, ¿eh? No. Vos tenés que jugar a la pelota. Y un clima pedagógico, digamos. Así que ninguno de los que estaba jugando se olvidó más.
0: Bueno, pero Carlos Bianchi además es un tipo muy, muy especial, un maestro, de verdad.
2: Sí, bueno, un ganador.
0: Le mandamos un beso porque por ahí nos escucha. La mujer seguro que nos escucha.
2: Sí,
0: así que
2: mirá,
0: bueno, estás hablando de un tipo muy, muy grosso. Bueno, vamos al informativo, me dice Pupa, y volvemos, dale.
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10: Es la hora 20 con 3 minutos, temperatura actual en Córdoba capital 18 grados con 8 décimas, 58 es el porcentaje de la humedad, el cielo luce ligeramente nublado. Los abogados de Cristina Kirchner pidieron a la ONU revisar su condena. Los letrados presentaron hoy una nueva solicitud ante el Comité de Derechos Humanos de Naciones Unidas para suspender la inhabilitación perpetua para ejercer cargos públicos. También denunciaron supuestos actos de intimidación y cuestionaron la difusión de imágenes del allanamiento al domicilio de la expresidenta. En noticias del exterior, elecciones en Brasil, Lula y Flavio Bolsonaro intercambiaron acusaciones en el tramo final de la campaña, y es que

0: 5 días de las elecciones presidenciales en Brasil, ambos candidatos se acusaron mutuamente a partir de declaraciones y contenidos falsos o sacados de contexto. El Partido Liberal acusó a Lula de incentivar el abuso infantil a partir de una declaración sobre los exámenes médicos, aunque el oficialismo aclaró que se refería a controles ginecológicos. Por su parte, Lula difundió en actos de campaña una versión falsa sobre un supuesto proyecto liderado por Bolsonaro para quitarle a la Virgen de Aparecida su condición de patrona de Brasil.
1: Deportes.
0: Fútbol. La Roma no autorizó a Dybala y Molina a viajar a la Argentina. Los campeones del mundo no podrán participar de la despedida de Lionel Messi el 6 de octubre en el Monumental por decisión de su club. El club italiano argumentó que el viaje de unas 14 horas por tramo y la cercanía de los partidos ante Como y Real Madrid afectarían la preparación de los jugadores. Recordemos que el partido de despedida de Messi será el próximo martes 6 de octubre. Fue organizado por la AFA como homenaje al capitán albiceleste que anunció su retiro internacional el pasado 31 de agosto mediante una publicación en sus redes sociales. Cielo ligeramente nublado en Córdoba capital, 18 grados con 8 décimas es la temperatura actual y 58 es el porcentaje de la humedad, hora 20 con 5 minutos.
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5: Volviendo a casa, abrimos nuestra segunda hora y como lo hacemos habitualmente, lo hacemos con fotos del día que elegimos para de alguna manera representar la realidad que nos atraviesa. Empieza como de costumbre Carolita Gil.
6: Bueno, en mi foto del día voy a poner el Día Internacional de Concientización sobre la Pérdida y el Desperdicio de Alimentos.
5: Ajá.
6: Que es una fecha que se conmemora hoy, 29 de septiembre. Y la idea es aprovechar la fecha para poner un tema sobre la mesa que nos atraviesa un poco a todos, sobre todo después de que venimos escuchando los índices de pobreza que tenemos en el país. Y solo para darles alguna idea, porque después vamos a hablar más del tema, en la Argentina se desperdicia el 12,5% de los alimentos producidos. El 12,5%. ¿Cuánto? El 12,5%, sí.
5: En un ratito vamos a hacer una nota al respecto.
6: Claro.
5: ¿Tanto?
6: Sí, por eso tenemos muchas preguntas para hacer. Y con los alimentos, con esos alimentos que se desperdician, se podría estar dando de comer dos veces a la cantidad de gente que necesita alimentos en la Argentina. Es decir, sería cuestión de redireccionar este camino. Así que después vamos a hablar de este tema, pero fue un número que me llamó muchísimo la atención.
5: Claro que sí.
6: Por supuesto pregunté, pero ¿qué son los alimentos que se desperdician? Bueno, alimentos que están absolutamente aptos para el consumo, que pueden tener un detalle en el packaging del producto. Bueno, después lo vemos.
5: Después lo profundizamos porque vamos a hacer una nota al respecto. Michael, vos, perdón, tu foto del día.
7: César Milani, yo creo que es una foto del día, fue revocado su sobreseimiento por el antiguo y tremendo caso del soldado Ledo, que fue desaparecido en aquellos años oscuros.
5: La década del 70,
7: claro,
5: ¿no?
7: Pero Milani es una figura por no demasiado, en fin, transparente, por múltiples razones, y entre otras por su cercanía con el chavismo, en general chavista al frente del ejército. ¿No? Bueno, entonces otra vez en el ojo de la justicia, en la lupa de la justicia, la decisión de la corte fue con el voto disidente de Carlos Rosenkranz, hubo llamada con jueces y entonces se revocó su sobreseimiento y ahí está Milani otra vez para ser juzgado.
5: Es así, sí, tienen que llamar porque no estaban los tres de acuerdo.
7: No estaban los tres de acuerdo, claro.
5: Con lo cual tuvieron que llamar a jueces de afuera. Esto tiene que ver con que es una corte que tiene nada más que tres jueces. Es muy poco.
7: Sí.
5: Tiene que tener cinco jueces la corte.
7: Y sabemos lo que pasa, ¿no?
5: No, va a tardar mucho en completarse la corte porque el gobierno no tiene los votos. Y cuando quiso hacerlo, puso candidatos que no eran para nada buenos. Con lo cual va a haber que esperar. Yo creo que hasta el año y medio, no, el año que viene es año electoral, me parece muy poco probable que puedan nombrar dos jueces de la corte, sí. Con lo cual va a haber que esperar dos años para que haya, con suerte, si la política se pone de acuerdo,
7: dos
5: jueces más, porque tiene que haber cinco jueces en la corte. No puede seguir siendo una corte de tres. Porque pasan estas cosas, si no están los tres de acuerdo, tienen que llamar jueces de afuera. Y cuando llamas jueces de afuera, no sabe quiénes son los jueces de afuera.
7: No, claro.
5: Nadie sabe. Es un problema lo que delata esto. Agente Spielman, ¿tu foto del día?
4: Mi foto del día, Tato, es Juan Carlos Pagotto, que es un abogado, que era senador nacional y hoy en la mañana falleció.
5: Ah, qué venía bueno que algunos, lo pongas.
4: Sí, está con bien. Algunos problemas cardíacos. La verdad que es abogado, tenía 74 años, pero sobre todo a partir de su amistad con Carlos Menem y Eduardo Menem, Carlos Menem el expresidente, Eduardo Menem padre, de los Menem que hoy estamos viendo, uh-huh. Junto a Karina Milei, ocupó cargos muy importantes desde 2023, son los Menem los que los convencen, sobre todo Martín Menem lo convence para que sea candidato a senador por La Rioja, ingresa y presidía la Comisión de Acuerdos, que es básicamente donde se encargan de analizar los pliegos y nombramientos de los jueces, Tato, en el Senado, uh-huh. un cargo absolutamente fundamental, más este año. Porque el ministro de Justicia, Juan Bautista Márquez, claro,
5: sí.
4: mandó un montón de pliegos de jueces y también lideró la comisión bicameral de donde se tratan los DNU, los decretos de necesidad de urgencia, con lo cual era un hombre de mucha confianza de los Menem y también de Karina Milei.
5: Evidentemente era un tipo querido por la serie de mensajes que vi hoy, ¿no?
4: Hasta Anabel Fernández Agasti, de La Cámpora, de Mendoza. Lo elogió. Un hombre muy tranquilo en general en los debates. Hay otros legisladores de la Libertad Avanza mucho más movedizos. Estaba en el bloque de 21 senadores. Y este nexo con, por supuesto, con los hermanos Menem. Le daba una silla, era muy consultado, sobre todo en esto, en temas de materia judicial, etcétera, por la Casa Rosada. Y él contó, para terminar, que él obviamente militó en el justicialismo en los años 90, fue amigo de la familia Menem, y que fue su propio hijo, Juan María Pagotto, quien cuando lo vio a Javier Milei en el 2021 se hizo muy fanático de los libertarios y lo transforma al padre en libertario, que coincidió justo con el ingreso a la política de Martín Menem. Lula ya venía, pero sobre todo de Martín Menem, y lo traen y lo hacen senador nacional. Bueno, ahora dejó este plano, pero la verdad hay un buen recuerdo en la Libertad Avanza de él y en general en el Senado.
5: Sí, sí, eso es lo que noté hoy. Bueno, entonces todo nuestro cariño a la familia. Yo voy a poner como foto del día a la ministra Monteoliva, ministra de Seguridad de la Nación, que hoy fue, no ella, sino uno de sus custodios, su oficial mayor Farías de la Policía Federal, sufrió un asalto en La Matanza, le dispararon a matar. Los delincuentes que lo atacaron tenían pedido de captura, tenían pedido de captura, y esto generó todo un revuelo. Obviamente, otra vez, la inseguridad como tema político para atender. Hoy Monteoliva fue invitada a la mesa política del gobierno, yo creo que a propósito, para que quedara bien en evidencia el tema y para exponer la problemática de la seguridad, sobre todo porque fue donde... En La Matanza. En La Matanza. Otra vez fue en La Matanza. De hecho, Patricia Bullrich hace un ratito nomás envió un tuit diciendo: de nuevo la provincia de Buenos Aires, de nuevo La Matanza. Delincuentes con pedido de captura disparando a matar y con su pase libre para delinquir. Bueno, me apoyo a la familia del oficial Farías, del suboficial Farías. Espero que estos delincuentes queden detenidos. La inseguridad, una sensación. ¿Los toma de tontos? Es su responsabilidad, gobernador. Bueno, mensaje a Kicillof, que se despierte de una vez, dice Patricia Bullrich, destacando que este ha sido uno de los temas políticos de la jornada. Uru, no me olvidé de vos, te dejé para el final, casi el final de la ronda.
8: Mirá qué foto tengo.
5: Ay, a ver.
8: Marcos Rojo.
5: Ay, qué maldad, qué maldad.
8: No. Marcos Rojo es tema hoy porque abandonó la práctica, no terminó el entrenamiento, se fue a su casa. En el medio de negociaciones que tiene con Estudiantes de La Plata para poder jugar las semifinales de la Copa Libertadores de América, Milito, la charla duró 5 minutos y Milito le dijo que no, que Racing no lo libera.
5: ¿En serio?
8: Sí, no le atendió el teléfono aparentemente al representante. Rojo fue y le dijo, ¿por qué no atienden al representante? Que quiero hablar con ustedes, no hay tema para hablar. Fue la respuesta de los dirigentes.
5: Él tiene Milito. Contrato hasta fin de año,
8: ¿verdad? Hasta fin de año, hasta diciembre. No va a jugar el domingo con Estudiantes de Río Cuarto porque tiene un golpe producto del choque con Gambeses el otro día y está descartado por lesión para jugar. La cuestión es que tampoco se quedó a hacer la rehabilitación Rojo en el entrenamiento de Racing hoy en el predio y veremos si mañana se presenta a entrenar o no. Por ahora la postura de los dirigentes, Milito en este caso, es granítica, probablemente para dar un mensaje de que hay que sostener, y la gran pregunta que queda flotando es si en el mandar un mensaje de esto no puede ser una puerta abierta para que todos salgan disparando, quedarse con un jugador con recorrido, que no es una voz más en el vestuario, disconforme, que no quiera jugar hasta fin de año con alguien con el que naturalmente yo creo Racing no va a proyectar mucho más allá del 31 de diciembre. Por eso, mi foto del día es...
5: No sé si no, porque el otro día, a ver, sigue siendo el mejor jugador que tenemos hoy en día, por lo menos...
8: Está bien, es que tal vez...
5: Sacando a Maravilla Martínez.
8: Tenés razón, lo que no sé si eso es una solución o un problema. Si eso es una solución pensando que vos podés tener a Marcos Rojo para que sea la figura de la defensa el año que viene, o Marcos Rojo te estaba encendiendo una luz de que el plantel verdaderamente necesita un golpe de inversión en todos los aspectos y que el armado del nuevo Racing puede ser con Marcos Rojo a los 36 años en la defensa. Quiero decirte una cosa, el nombre del técnico, o por lo menos el que más fuerza tiene hoy por hoy, son los mellizos Barros Esqueloto.
5: Ojalá.
8: Pero bueno, está bien. Tienen contrato hasta diciembre y después habrá que haber una negociación y qué es lo que ofrece.
5: ¿Pero eso qué tiene que ver?
8: Y yo no sé si los
5: mellizos. Con Marcos Rojo.
8: Que yo no sé si los mellizos o vos podés quedarte con un futbolista pensando que a fin de año no tiene contrato y los técnicos que vienen capaz que quieren una renovación.
5: Ah, porque viene un técnico nuevo. Claro, está bien. Ojalá que sean los Barros Esqueloto.
8: Sí, sería parte de un buen proyecto.
7: ¿A ellos les interesa?
8: Terminan contrato y según tengo entendido verían con buenos ojos dar un salto de calidad a un equipo grande, siempre y cuando dan las condiciones contractuales, económicas.
5: El tema es que el equipo.
8: Y sobre eso. Y el armado del plantel. Claro, pero bueno, en principio, eso es a futuro. Hoy es resolver el tema Rojo. A ver si
5: ahora, hay una gran relación, y por lo menos en el último tiempo lo sabemos, entre Milito y Verón. No hablarán del tema.
8: Es probable porque Estudiantes inclusive está dispuesto a resarcir económicamente a Racing por estos 3 meses de contrato. Hoy terminó todo así.
5: Está bien lo que vos decís, si va a haber un técnico nuevo el año que viene, ¿para qué retenerlo a Rojo? Por ahí el tipo no lo quiere, el nuevo técnico, claro.
8: ¿Qué sé yo? Es difícil. Primero, en principio, el contrato vence el 31 de diciembre, hasta aquí Racing no movió una ficha para una renovación.
5: Uh-huh. Bueno, cerramos la ronda de fotos, ¿con quién?
9: Mauro Zeta.
5: Mauro, querido, ¿cómo estás, Maurito?
9: Y la verdad mal. ¿Por qué?
5: ¿Qué pasó?
9: Porque la delincuencia no tiene fin.
5: Es verdad eso, ¿eh?
9: A una vecina
5: sí.
9: Le robaban la ropa del tender.
6: No, qué bajo.
5: Qué ya. Mal gusto, qué ordinario.
6: La remera, la bombacha.
9: En Santa Fe, ¿eh? Sucedía esto. Entonces ella dijo... No me van a seguir tomando por idiota.
5: Bien, ¿y qué hizo?
9: Instaló una cámara de seguridad.
5: Bien, para pescar los infragantes.
6: Muy bien.
9: Para atrapar al ladrón del barrio.
5: Bien.
9: ¿Y saben qué descubrió?
5: Ay, no, me da miedo, ¿qué?
9: Que el ladrón era un gato.
5: ¿En serio?
9: Tenemos la imagen en nuestro canal de YouTube, en vivo.
5: ¡Qué maravilla! ¿En serio es un gato?
6: Un gato que se llevaba... Que se lleva las cosas.
9: Se llevaba trapos, remeras y hasta guantes de trabajo.
5: ¿Qué cosa esa de los gatos, Carola? Vos que te gustan tanto, ¿no? Pero
6: sí, son medio ladrones. Son medio ladrones.
5: ¡Qué genial!
9: Increíble lo que se vivió en Santa Fe. La vecina que pensaba... Que alguien entraba a chorearle la ropa del tender, descubrió que era un simple gatito.
5: ¡Qué bueno! ¿Eh? Bueno, se quedó más tranquila. Igual algo hay que hacer, hay que subir la altura del tender.
7: ¿Y el gato? ¿Qué vocación?
9: Totalmente. El gato Caco, lo llaman en Santa Fe. Caco. Y agradezco a mi fuente Carolina Gil, Carola Gil, perdón, que me cedió esta foto del día. Y bueno, hay gatos que se roban trapos, remeras, y hay otros que se llevan un edificio entero de un departamento.
5: Bueno, eso es verdad, son más peligrosos.
9: Totalmente.

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1: Bueno, un llamado, por supuesto, a los vecinos acá de Barrio Norte, de la zona de la radio, de Mansilla, de la calle Mansilla, porque me imagino que debe ser un susto cada martes a esta hora sentir el helicóptero por acá. Además, gira entre el cableado, el tendido eléctrico. Bueno, maniobras de alto riesgo.
2: Y además piensan que adentro está Spillman y se asustan más.
1: Y todavía.
3: Arma mortal es un poroto al lado de Spillman.
1: Bueno, ya se posó sobre el techo de la radio.
3: Pará, viejo.
1: Siempre rompe algo. Pero ya bajó, ya está aquí con nosotros nuestro querido agente Spillman.
4: ¡Agente, agente!
5: ¡Gerardo!
1: ¿Cómo anda? ¿Bien?
5: Muy bien.
1: Está en pose, está...
5: ¿Cómo en pose, Gerardo?
1: Tomado,
5: del helicóptero.
1: Tomado por el personaje.
5: ¿Tú sabes el frío que hace en el helicóptero? ¿Te sabe el frío que hace? Le arreglé el termostato, después de haber arreglado el cebador.
1: Muy bien.
5: Sí, la otra vez lo estacioné y me hicieron una raya porque no quise dejar propina. Pero bueno, cosas que uno tiene que aprender todavía.
1: Siempre,
5: Gerardo,
1: hay que dejar propina si hay un tipo con un trapito al lado del auto, sí, porque si no,
5: sí,
1: te lo...
5: Sí, trapito de helicóptero, además, Gerardo, es de un costo mayor.
3: Claro. ¿Y qué está colgado del balcón?
5: No, cuando bajas, claro, viene y te recibe. Baja. Exactamente, dale, trapito de helicóptero.
1: Claro,
5: están prohibidos para autos, Gerardo, pero no para helicópteros, así que estamos sufriendo. Saludos a su equipo, a Carola, Karina, muy buenas noches para ustedes.
6: Gracias, agente.
5: Miguel Lule, muy buenas noches, ¿cómo le va?
6: Toda la mesa
5: y José Gabriel Javier, mi amigo, ¿cómo anda?
1: ¿Cómo anda, gente? Bien.
5: Ignacio, buenas noches.
3: Un clásico, ¿cómo le va?
5: Gerardo,
1: ¿qué nos trae, agente?
5: Karina Milei decidió que va a empezar a cambiar su perfil. Ajá. Empezar a elevarlo. Vamos a empezar a escuchar mucho más su voz.
1: ¿En serio?
5: Vamos a empezarla a ver en temas de gestión. Vamos a verla al frente de todo el operativo vinculado a la llegada del Papa León XIV.
1: Bien. Bueno, la podemos invitar acá.
5: Bueno, podemos hacer la extensión. Hay que pedirle al secretario de medios, a Fabián Fernández, a ver si puede venir a dar una entrevista.
1: Si quiere que venga a hablar solo del Papa, pues, está
5: en
1: bien.
5: En principio hay un cambio allí de estrategia realmente con Karina Milei. A ver, lo que va a empezar a ver, lo que se va a empezar a ver, y ya algo se vio, es después de ciertos eventos, la vocera de esos eventos, de manera puntual, circunstancial, con temas específicos, y sobre todo me contaban, para dar alguna definición concreta, iba a ser ella quien se iba a plantar frente a las cámaras, algo que no vino haciendo en estos 2 años y medio de gestión del presidente Milei.
1: La vi haciendo eso el día, tras una reunión política hace cosa de 10 días, 2 semanas, ponele, que me llamó la atención porque había un par de algunos periodistas de la tele o de la radio en la puerta. Y salió ella y habló poquito, no se crean que se quedó hablando. Pero dijo, cosa que antes no decía nada.
5: No,
1: alguna,
5: a ver,
1: cosa dijo.
5: Puntualmente fue, Tato, el 22 de septiembre, fue ella la que encabezó una reunión de coordinación por la visita del Papa, donde había gente de la provincia, gente de Córdoba y gente de la ciudad. Y cuando salen, estaban todos los cronistas. Y en lugar de ser la vocera, Alejandra Mantoliva, la ministra de Seguridad, Maximiliano Piñeiro, de Seguridad de la ciudad, la vocera fue ella, y ella salió y habló. Y es algo que vamos a empezar a ver con algunos temas puntuales, no con todos, e inclusive, si mirás, Tato, dejó de acompañar todo el tiempo en sus giras al presidente. Está más dedicada a temas de gestión y, por supuesto, a los temas políticos, pensando en el año que viene, pero también en lo que está ocurriendo en estos días.
1: ¿Por qué?
5: Hay un cambio de perfil de Karina Milei. Mirá, Tato, durante los primeros 2 años, el tema del Congreso, ella entraba y salía, estaba muy dedicado a eso Guillermo Francos, estaba más dedicado a los Menem, Martín Menem y Lule Menem. Este año decidió, obviamente teniendo el jefe de gabinete Diego Santilli, también la ayuda con eso, pero decidió meterse ella de lleno, tanto en el bloque de diputados nacionales, que son más de 90,
1: sí,
5: como en el Senado, a tener mucho más relación con los legisladores nacionales y también inclusive con los legisladores provinciales, que obviamente no le importan a nadie, pero hay gente que sí le importan, sobre todo en los territorios. El tipo que tiene que salir a militar, le interesa que lo reciba Karina Milei, aunque sea con 10 personas más.
1: Claro.
5: Y empezó a involucrarse de manera directa. Fíjate que todo este movimiento se da junto. La semana pasada fue a cenar a un restaurante llamado Unagi, en Villa Urquiza, un restaurante de sushi, muy lindo, junto a todo el bloque de senadores, fueron prácticamente todos los senadores, Patricia Bullrich.
1: Sí, la gente de Spielman pasa chivos para canje.
5: No, es un restaurante donde suelen ir los legisladores de la Libertad Avanza, Gerardo.
2: ¿Y el sushi cómo está?
5: El sushi me dijeron que es muy bueno, no fui a cenar todavía allí, pero me trajeron una pieza para convidar.
2: Pero próximamente.
5: Próximamente el helicóptero va a pasar por un agui. Tengo que hacer la ruta de los restaurantes de los políticos. Exacto, ahí está, el helicóptero se está prendiendo gracias a eso. Se prende solo cuando hablo de sushi, ¿vio? Bueno. Le contaba Gerardo, y ahí se la vio a Karina Milei con sí. Patricia Bullrich, que venía de hacer críticas, como viene haciendo, claro, con el tema de discapacidad, y con Martín Menem. Es una idea central que la presidenta de la Libertad Avanza compró, empezar a ocuparse de hablar de temas de gestión y sobre todo ocuparse de algunos temas de gestión en los cuales ella no estaba tan metida. Ella tenía algunas áreas, pero no todas.
1: Es que además ella en todo caso delegaba eso, pero
5: muy delegado.
1: Milei nunca se metió en esos temas, en los temas políticos.
5: No. El presidente Milei se mete en temas muy puntuales, pero sobre todo la economía y
1: sí,
5: después algunos temas que le interesan, porque quizá de la política internacional, por eso habla mucho con Pablo Kirchner, el canciller. Pero después en los temas domésticos, Tato, en recibir legisladores provinciales, de eso los ocupó el presidente.
1: Nunca.
5: Y sí se está ocupando ahora, te diría, con mucho más asiduidad, y lo vamos a ver mucho más a Karina Milei. Y sobre todo escucharle la voz, Tato, que es algo que se la vio muy poco hablando. Va a empezar a hablar de política y de temas de gestión, por eso traía estos temas. ¿Quiénes están alrededor de esta estrategia? ¿Por qué está cambiando? Bueno, Diego Santilli es uno de ellos.
1: La convenció.
5: El jefe de gabinete la convenció, además de que participa más activamente en muchos relacionamientos, entre ellos también que hable con la prensa. Ahí el nuevo secretario de medios, Fabián Fernández, que fue quien orgánicamente reemplazó a Mario Adorni y a Javier Lanari, que eran los anteriores secretarios de medios, que también le planteó una estrategia donde ella tenía que aparecer más. Era algo casi común, ¿no? No le escuchamos, no le conocimos la voz a Karina Milei, ¿no? Se podía, en la calle escuchabas eso.
1: Es que es una rareza realmente que alguien que tenga semejante cargo y semejante poder no hable.
5: Es raro, pero bueno, era el perfil que construyó hasta ahora Karina Milei. Lo va a cambiar y lo vamos a ver de manera concreta. Y por supuesto hay un personaje no conocido que es, tenía la persona que está sol y sombra al lado de Karina Milei, llamado Mara Gorini, que fue, trabajó, era empresaria vinculada al tema de eventos.
1: Mujer.
5: Es una mujer, Mara Gorini, y ahora se dedica, la acompaña a todos lados. Es la persona que la asiste todo el tiempo. Y te diría que es un poco un cambio hasta de actitud, ¿no? Obviamente después están los armadores provinciales, que la gran mayoría son muchos muy amigos de ella, ¿no? En la ciudad nombramos siempre a Pilar Ramírez, Santa Fe Romina Díez, es un grupo de ellas. Atención con un joven senador llamado Enzo Fulone en Río Negro, que puede ser candidato a gobernador, tiene menos de 40 años. Pero después están sus armadores, que son como su liga política más cercana, conocidos. Y los Menem, por supuesto, que son, te diría, los más importantes con Santilli en todo esto. Vamos a verla también con Daniel Scioli, Tato.
1: Con el Pichichi.
5: Vamos, porque le interesa mucho la agenda de turismo y la agenda internacional a Karina Milei.
1: Turismo,
5: así que la vamos
1: con
5: a ver.
1: Esperanza, con Karina, entonces no tiene. Pero si le interesa la agenda de turismo, no tiene que hablar con Scioli.
5: Pero está el Pichichi a cargo del área de turismo.
4: No te hagas el vivo, que voy a hacer una hipócol dándole entidad a lo que se viene en Mar del Plata, lo que se viene en toda la costa argentina.
5: Así es. Así que Gerardo, si no le molesta, voy a agarrar el helicóptero, me voy un agui a cenar algo ahora en el restaurante de sushi y quiero probar porque Martín Menem me contó que era muy rico, así que tengo que ir.
1: Un nigiri te ganaste.
5: Así es, me retiro, Gerardo.
6: No le niega a nadie.
5: Adiós, Gerardo.
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11: Es la hora 20:30, temperatura actual en Córdoba capital, 18 grados con 8 décimas, 58 es el porcentaje de la humedad y el cielo luce ligeramente nublado. La morosidad del crédito se mantuvo estable en agosto. Según la consultora, 1.816 bajó levemente la mora de las familias y aumentó la de las empresas. La irregularidad del crédito al sector privado no financiero se ubicó en el 7,7%, el mismo nivel que en julio. Según el relevamiento basado en datos del Banco Central, la mora de las familias bajó del 12,9 al 12,8%, mientras que la de las empresas aumentó del 3,6 al 3,8%. En los préstamos otorgados por entidades no financieras, la morosidad de los hogares alcanzó el 33,9% y acumuló 21 aumentos consecutivos. Las deudas refinanciadas de las familias superaron los 2,7 billones de pesos. La consultora señaló que esas operaciones podrían contribuir a reducir la morosidad. Las cifras definitivas se conocerán a fines de octubre, cuando el Banco Central publique el informe de bancos correspondientes a agosto. Ocurre en la provincia de Buenos Aires. Un ex comisario de seguridad bonaerense sostuvo que la prevención por parte de las autoridades provinciales en materia de seguridad son insuficientes. Héctor Mucio afirmó que La Matanza es la capital de la inseguridad. Sus declaraciones llegan tras el intento de robo al custodio de la ministra de Seguridad, Monte Oliva.
6: La Matanza, como el partido de General San Martín, que es en donde yo vivo, es la capital de la inseguridad. Teniendo en cuenta que vos, si vivís ahí, tenés que ser médico, karateca, enfermero, instructor de tiro, psicólogo, para poder defenderte de quien no te defiende. Claro. Y que los delincuentes se aprovechan de estas circunstancias, porque las bajas políticas públicas en seguridad hacen que el personal policial a veces no se involucre, porque a ellos tampoco los defiende nadie, ni los de adentro ni los de afuera. Entonces el personal policial, en este caso altamente capacitado, a quien felicito, porque cualquiera lo puede criticar, para felicitarlo se necesita y elogiarlo un especialista. Y quien te habla es un especialista. Quien te habla, que viví toda la vida en el conurbano bonaerense, en Avellaneda, donde nací, en Dock Sur, y hoy que vivo siempre en el conurbano, en General San Martín, conozco de la idiosincrasia, lo que contaban las vecinas y demás, y lamentablemente todo el conurbano, excepto algún municipio que otro, puede ser Vicente López, los siete que rodean a la Ciudad Autónoma de Buenos Aires, viven en una indolencia y una apatía total en cuanto a la prevención.
11: Cielo ligeramente nublado en Córdoba capital, 18 grados con 8 décimas es la temperatura actual y 58 es el porcentaje de la humedad. Hora 20 con 33 minutos.
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1: No quiero que se termine.
2: Nos contaba hoy Carolita en su foto del día que es el Día Internacional de Concientización sobre la pérdida y el desperdicio de los alimentos. Y vamos a hablar sobre este tema con Pablo Algraín, que es director ejecutivo de Bancos de Alimentos de Argentina. Gracias, Pablo, por este ratito. ¿Cómo te va?
3: Hola, ¿qué tal? Buenas noches para todos.
2: ¿Nos contás qué es el Banco de Alimentos Argentina?
3: Claro, Banco de Alimentos Argentina es una red nacional que agrupa 19 bancos de alimentos que están en diferentes localidades a lo largo de todo el país. Y son los bancos, organizaciones que lo que hacen es dedicarse a rescatar alimento que por algún motivo las empresas, los productores, distribuidores y demás no pueden o no quieren vender. Y ese alimento que se rescata se distribuye en organizaciones sociales como comedores, merenderos, jardines, iglesias.
2: ¡Qué bárbaro! No, yo no conocía de esta... vos, Carola, hoy nos contaba Carola que se pierden el 12,5% de los alimentos. Suena una barbaridad, ¿no?
3: Sí, tal cual. Es increíble, pero es así. Es un volumen muy grande. O sea, uno piensa, ¿no?, que todo el alimento que se produce sigue el circuito que todos imaginamos, ¿no?, que se produce, a lo mejor se procesa, se distribuye y se consume. La realidad es que hay un volumen muy grande que no llega a consumirse por distintos motivos. Puede ser una zanahoria que a lo mejor salió torcida y ya directamente no la pusieron en el cajón para llevar a la verdulería, o un producto industrializado que salió mal el envase o que salió más líquido de lo que esperaban. Bueno, todos esos productos habitualmente se tiraban. Los bancos de alimentos surgen como una organización social que rescata esos alimentos cuando todavía están aptos para consumo y los distribuye a las personas que están en situación de necesidad.
4: Pablo, eso te quería preguntar. ¿Todos estos alimentos están absolutamente aptos para el consumo?
3: Sí, sí, ni hablar. Es un poco el trabajo de los bancos, es precisamente eso. Es hacer alianzas con productores, con empresas y demás. Rescatar el alimento cuando todavía está apto, no dejar que se venza o que se arruine, y ese alimento apto, llevarlo a los depósitos, verificarlo, clasificarlo y con un sistema trazable, asegurar a esa empresa, como decíamos, que está confiando en el Banco de Alimentos, en que ese producto se le va a entregar a una organización social y nosotros podemos asegurar cada kilo que nos entregan, a quién fue, en qué momento, cómo se distribuyó. Uh-huh.
2: ¿Y quién arroja, quién tira, quién desperdicia alimentos? Porque uno piensa, por tu relato, yo me imagino, no sé, una fábrica de latas de, o una no sé, una feria de alimentos. Pero yo veo, yo en una época vivía muy cerca de un supermercado, por ejemplo. La cantidad de comida que se desperdicia en los supermercados es impresionante también, Pablo.
3: Sí, la realidad es que se desperdicia en todos los puntos de la cadena, ¿no? O sea, desperdiciamos un poquito nosotros en nuestras casas, pero también se desperdician grandes volúmenes, como les decía recién, desde la producción primaria de fruta y verdura. Para que tengan un dato, casi la mitad de las frutas y verduras que se producen no las come nadie. Wow. 45% de fruta y verdura en algún momento se desperdician, ya sea directamente en el campo, a veces hay cosechas enteras que ni se levantan porque no conviene por precio, o como decíamos recién, por calidad, por cuestiones de calidad, de exportación y demás. Productos que no cumplen con ciertos calibres se descartan directamente.
2: Qué bárbaro.
3: Bueno, ni hablar, como decías, supermercados, que todo lo que el repositor va separando de la góndola, también habitualmente se descarta. Bueno, nosotros, por suerte, ya hace 20 años que trabajamos en Argentina como red. Los primeros bancos surgieron hace ya 25 años. Y, por ejemplo, el año pasado rescatamos 21 millones de kilos de alimentos, que es un montón, ¿no? Bueno, cuesta dimensionar. Si yo te digo 21 millones de kilos de alimentos, vos vas a decir, es mucho, pero ¿cuánto? Mira, te voy a hacer un ejercicio para que se imaginen. Imagínate que 21 millones de kilos de alimentos serían 63 millones de platos. Entonces, hacer el ejercicio mental de poner un plato, imagínate un plato con comida, y empezás a poner un platito al lado del otro, ¿no? Empezás a poner un platito al lado del otro y salís de tu casa, y agarrás la calle, y seguís, agarrás la ruta y seguís. Sería 63 millones, es como ir de Ushuaia a La Quiaca casi cuatro veces.
4: Con imagínate platitos.
3: El volumen de alimentos que recuperamos, con platitos.
2: Uruguayo, vos... O sea,
3: es mucho lo que se rescata.
2: Me hacía gesto, que es un tema que
5: lo de frutas conocés y verduras, ¿sí? Sí, lo de frutas y verduras, lo que decía Pablo, pero no solamente en la primera parte que uno puede entenderlo, después hay, en la última cadena del eslabón de la comercialización también, es mucho lo que se pierde.
2: En la verdulería.
5: En la verdulería, es mucho lo que se pierde.
6: Pablo, ¿y en restaurantes?
3: Porque... En restaurantes también, obviamente. Y encima... Pensá que cuanto más adelante estamos, como decíamos recién, en la cadena de producción, uh-huh, comercialización y consumo, más valor agregado tiene el producto. Claro. Entonces, lo que estamos tirando es mayor costo económico, más contaminante para el planeta. Por eso, bueno, el trabajo de los bancos tiene como ese impacto, digamos, estamos solucionando un problema que es problema de social, económico y ambiental, de contaminación.
2: Sí, también, claro.
3: Y ese problema que solucionamos nos sirve para solucionar otro, que es un problema social de personas que no tienen acceso a ese alimento.
4: Y es verdad, Pablo, que a las empresas en general les sale más caro reubicar esta comida que tirarla.
3: Sí, eso es lo paradójico, ¿no? Y un poco lo que nosotros estamos tratando de generar conciencia. En Argentina es más caro donar el alimento que tirar. Básicamente le cobramos impuestos a una empresa que dona y a una que tira no. ¿No? Es increíble, pero es así. Y si esa regulación lográramos cambiarla...
2: ¿Pero cómo? ¿Por qué le cobras impuesto? ¿Por qué decís que le cobra impuesto al que dona?
3: Porque el que dona... digamos, vamos al caso. Cuando una persona, una empresa, tira el alimento...
2: Sí.
3: Puede recuperar el costo del IVA de los insumos que compró para producirlo. En cambio,
2: claro,
3: si lo dona, no puede recuperar ese IVA. Entonces, básicamente, le estamos cobrando el IVA cuando dona y no cuando lo tira.
2: Claro,
5: qué locura. Claro. ¿Cómo se controla, entonces, por ejemplo, sí, en el último eslabón, como decía, de la cadena de comercialización? ¿O cómo podría, en todo caso, intervenir en esos lugares, que son mucho más cantidad, para que lo que allí se desperdicia no ocurra?
3: Bueno, ahí por eso lo
5: importante es muy sencillo tal vez en el mercado central hacer este tipo de control. Ahora después, ¿cuántas verdulerías hay en Buenos Aires para saber o para evitar que desde... Y pongo las verdulerías como cualquier otro rubro.
2: Sí, sí.
3: Claro, ¿cómo controlas eso? Por ejemplo, toda la mercadería que cualquier banco de alimentos recibe, como te decía, es un sistema absolutamente trazable. Entonces tenemos remito, control de documentación, hay certificación de todo lo que se recibe. Entonces, esa es la forma en la que nosotros podemos medir exactamente cuánto volumen rescatamos, de quién viene ese volumen, qué tipo de productos son, etcétera.
2: ¿Y cómo lo haces? A ver, más allá del control es importante, por cierto, pero ¿cómo se comunica la gente? ¿Los bancos de alimentos son ONGs? Estado no interviene nada, son gente que tiene ganas de ayudar. Así.
3: Tal cual, son ONGs, como te decía, hay 19 en las principales ciudades del país, y son una especie, imagínate, un centro de distribución. Tienen depósitos, tienen cámaras de frío. Obviamente hay bancos que son más grandes, como el de la localidad de Buenos Aires, muy grande, y otros que son más chicos, en localidades más pequeñas. Pero todos funcionan de la misma manera. Tienen, como decía, depósitos, vehículos, cámaras de frío, y mediante un trabajo muy, digamos... concienzudo, por decirlo de alguna manera, con los aliados, de relaciones de muchos años, de mucha confianza, nos vinculamos diariamente para que cuando una empresa o, como decía, un productor tienen algún producto, un excedente, que también es un problema para la empresa tener a veces excedente.
2: Claro,
3: necesitan
2: claro.
3: liberar espacio en bodegas o necesitan, saber qué hacer con esa mercadería. Bueno, nosotros somos aliados y los ayudamos a canalizar ese excedente, evitando que se tire y entregándolo a los comedores.
4: Y Pablo, ¿cómo es el proceso? Yo soy dueña de una fábrica de galletita, La Carola, ponele, y encuentro que tuve, no sé, un defecto en el packaging. ¿Yo los llamo a ustedes o ustedes salen a buscar las empresas que potencialmente podrían donarles?
3: hacemos las dos cosas. Ni hablar que todo el tiempo nosotros estamos buscando empresas que sean potenciales donantes para contarles sobre el modelo, para que, digamos, se sumen como aliados. Y también tenemos casos de empresas que a lo mejor hoy por hoy todavía no nos conocen y que nos llaman y nos dicen, mira, tengo producto. En ese caso se resuelve, tenemos digamos, distintas formas de trabajar. Hay empresas que te envían directamente un camión entero al depósito, otras que te dicen, tengo 10 palets, venía a buscarlos. Y nosotros nos trabajamos, a mí me gusta decirlo así para que se entienda. ¿Viste cómo trabaja un bombero? El bombero sabe que apaga fuego, ¿no? Lo que no sabe a la mañana es si el fuego va a ser mucho, poco, a dónde va a ser, si va a tener un incendio, va a tener tres incendios. Bueno, el Banco de Alimentos trabaja similar. O sea, todos los días estamos recibiendo noticias de posibilidad de rescates, donaciones, y tenemos que armar la logística para eso. A veces es un camión largo de larga distancia, a veces hay que ir con una camioneta a buscar 10 bolsas. Bueno, todo eso se resuelve. Y como te decía, se lleva a los bancos y de ahí se distribuye.
5: Bueno, extraordinario, Pablo. Ojalá que los que nos están escuchando, alguno que tenga alguna cosa de estas para poder ayudar, se sume. La verdad que es un gran laburo el que hacen. Pablo Algraín, director del Banco de Alimentos Argentina. Te mandamos un abrazo grande.
3: Un abrazo a ustedes y que tengan buena noche.

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0: Mitre, ¿cómo les va? Bueno, me alegro que haya jugadores de fútbol que lean y no se pasen días tatuándose, como parece. La lectura es maravillosa. Yo viajo en avión, las pocas veces que viajo, voy con un libro de acá hasta que aterriza. Y de vacaciones, a donde vayas, me voy al río, siempre un libro bajo el brazo. No consigo no leer todos los días de mi vida algo. Libros, novelas, poesía, lo que sea. Es lo más fantástico, la manera más barata, más fácil de viajar.
1: Ay, qué bueno, qué bueno. Bueno, ojalá que contagies a otros. Ojalá que todos nuestros oyentes puedan darse el placer de leer. Más mensaje, dale.
2: Buenas tardes para el hermoso programa de Tato Young y sus cómplices. En Estados Unidos, sí, las universidades becan a jugadores de alto rendimiento para ingresar, porque claro, dado como son privadas, de alto costo. Y después por eso, después todos pasan a la NBA, por la formación que tuvieron, pero la propiciaron las universidades porque ellas se beneficiaron mientras fueran estudiantes con esa calidad de jugadores. Jacinto de Tesei, hermoso programa.
1: Qué lindo, Jacinto. Y tiene razón, es exactamente así. También es cierto que en Estados Unidos hay la competencia deportiva entre universidades, es no solo de altísimo nivel,
3: muy fuerte,
1: sino que es muy poderosa, muy fuerte. ¿No? Acá no, acá la competencia se da a través de los clubes.
3: Los gimnasios que tienen los campus.
1: Impresionante, ¿no?
3: Y estadios propios, estadios, sí, ¿no? Es una cosa.
4: Hola, Tato, equipo. Un ejemplo es Nico Cambiaso, el que fue muchos años arquero de All Boys, el hermano de Cuchu,
1: sí,
4: presidente de All Boys, hoy secretario, que tipo es contador. Así que hay un ejemplo clarísimo de una muy prolongada carrera de futbolista y que después siguió como profesional. Un abrazo y como siempre los escucho, buenísimo el programa.
1: ¡Qué buen dato! Sí. No recordaba. Fue arquero, me acuerdo del chico.
3: Claro, sí, fue arquero.
1: Era también pintón como el Cucho. Más morocho era, ¿no?
3: No, era muy parecido.
1: ¿Era rubio también?
3: Sí.
1: Ah, lo recuerdo morocho, pero mirá vos, qué bien contador se recibió. Bien. Lo debe haber ayudado al hermano, tal vez, vaya uno a saber.
3: Juan Manuel Herbella, que es médico.
1: ¿Quién?
3: Herbella.
1: ¿De dónde era?
3: De ex defensor de Vélez, por ejemplo.
1: Ah, mirá, médico se recibió.
3: Bueno, el doctor Bilardo era
1: médico. Bueno, el doctor Bilardo.
3: Que le dijeron Beckenbauer tiene más título que... No, le falta de médico.
5: Hola, amigos del Volviendo a Casa. Estaba escuchando deliciosa la historia escondida de Carola. Bueno, recordar que Nicolás Tagliafico, el jugador de la selección, es un excelente dibujante. Búsquenlo en sus redes. Sí. No los va a defraudar, Andrea de Paraná.
1: Sí, tiene razón, Andrea.
6: Hace todo bien, Tagliafico, fuera de la cancha.
1: Sí, lástima que es independiente, así que no te hagas el vivo.
6: Bueno, pensé que no dividíamos en estas cosas, pero bueno.
1: Ah, no, vos no. Mirá quién habla. Sí, pero sí, dibuja re lindo, ¿eh? Lo he visto yo en algún programa de tele o esos de entrevistas. Sí. Dibuja, pero en serio, muy bien. Hace cómics, cosas de ese estilo, pero muy, muy lindo, ¿eh? Es bueno. Lo que pasa que ahí, bueno, vos, tu viejo era dibujante, sí, profe, ¿no? Es un talento natural el dibujo. De igual lo tenés que ejercitar.
3: El dibujo sí. A pintar podés aprender.
1: A ver, esa diferencia, ¿cómo es?
3: Pintar es más fácil. Dibujar bien, o sea, sí podés aprender a dibujar, pero tenés que tener manos. Si no tenés manos, no dibujas.
1: Bueno, es como todos los talentos.
3: No, sí.
1: Al fútbol pasa lo mismo.
3: Pasa lo mismo. El entrenamiento también te va haciendo mejorar.
1: Claro.
3: Pero aprender a pintar, vos podés aprender más fácil que aprender a dibujar. Dibujar, ¿sí?, de verdad es difícil. El tipo que dibuja bien... Ese que agarra un lápiz y no...
1: Tiene un talento natural.
3: Ni mira la hoja y te hace un dibujo sin mirar. Sí. Hace un dibujo ordenado, con y centrado en la hoja. Son pocos.
1: Uruguayo. Agente Spielman, ¿querías comentar algún chisme de último momento?
7: Sobre el final, es un chisme casi...
1: Ah, el chisme del estribo se llama esto, el chisme del estribo.
7: Es musical este chisme, Gerardo. ¿Sí? A ver si reconocen esto.
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6: Sí, claro. Esto es Volcán.
7: Roberto Edgar, claro. Volcán, Gerardo. ¿Lo reconocen? ¿Cómo me ha bailado con eso? ¿Qué, Gerardo?
1: No lo reconozco, conozco la canción, sí la conozco.
6: ¿Me habrás bailado en un casamiento? En una fiesta de 15.
1: Aunque vos no lo creas, así como me ves un hombre serio y distinguido, yo he ido a la bailanta de Plaza Italia, ¿sabes cuántas veces?
7: La de Santa Fe, ¿verdad?
6: Sí, sí.
1: Sí.
7: Sí, sí. Ha ido y ha bailado toda la noche hasta altas horas.
1: Bueno,
7: borracho.
1: No voy a dar. No.
6: ¿Cómo borracho?
9: No se metan ahí.
7: Pero ha ido, ha concurrido, le gustaba.
1: Bueno, vamos al chisme, me dice
7: Pino. Edgar Volcán. Candidato a la Libertad Avanza, intendente de Puerto Iguazú el año que viene en Misiones. Lo acaba de confirmar recién la Libertad Avanza de manera oficial. Adrián Núñez, que es el presidente de la Libertad Avanza de Misiones, confirmó que lo